0: Bueno, 12 y 31, se ha celebrado el 50 aniversario del Instituto de Miajadas. Y el sábado pasado tuvieron un fiestorro, tuvieron unas jornadas lleno de un montón de cositas para celebrar estos 50 años de historia. Y es que detrás de esta celebración había una historia que particularmente no conocíamos y que cuando nos la contaron pues dijimos, oye, esto hay que contarlo en la radio porque es verdad que pasa el tiempo, nos vamos olvidando de cosas y al final está bien recordar cuando pasan esas cosas, por qué, qué se tuvo que hacer, lo difícil que es muchas veces conseguir un montón de historias. Y hemos invitado a Julián Ruiz, que forma parte un poco de la organización de los actos, para que nos cuente exactamente cómo lo hicieron el otro día, el sábado, y qué pasó hace 50 años en relación a ese instituto de Miajadas. Está ya con nosotros Julián. Julián, ¿qué tal? Buenos días. Sí, vale, me parece estupendo, me parece muy bien. ¿Qué, Julián, cómo fue todo el sábado?
1: Pues mira, fue estupendamente, muy bien, genial. Un día lleno de recuerdos, de emociones, de amistad, cosas, anécdotas, miles de anécdotas que se nos venían a la memoria. Uh-huh. Un día lleno, muy, muy lleno de vivencias.
0: Porque tú, Julián, ¿por qué formabas parte un poco del equipo organizador de todo esto?
1: Pues mira, nosotros que fuimos la primera promoción del instituto, el Instituto de Miajadas, que entonces se llamaba Instituto Nacional Bachillerato Mixto de Miajadas, simplemente, se abrió en 1976 y fue el año que nosotros empezamos en primero de BUP, que era la ley de entonces, era primero, segundo y tercero de BUP, de Bachillerato Unificado Polivalente y COU. Nosotros empezamos fuimos la primera promoción, la primera que empezamos en 1976, acabamos COU en 1980.
0: Erais los conejillos de Indias, no eran los conejillos de Indias.
1: Éramos los conejillos, unos conejillos de Indias. En esa época, imagínate, era la primera vez que salíamos del pueblo hacia un instituto, porque ahora todo el mundo sale antes, ¿no? Uh-huh. Pero nosotros era como el Erasmus de entonces, de ahora.
0: Claro que sí.
1: Nos íbamos un poco a la aventura.
0: Uh-huh. Ahora repasamos un poco cómo hacíais, cómo eran esos días. Pero vamos, la celebración el sábado, el otro día, consistió un poco en lo típico, ¿no? De esos reencuentros. Me imagino que juntasteis ahí profesores y alumnos que hacía mucho tiempo que no os veíais. ¿Cómo empezó y cómo terminó la jornada?
1: Pues mira, nosotros en principio por la mañana ya quedamos, nosotros los de nuestra promoción hicimos un acto más íntimo, porque en ese acto íntimo lógicamente no teníamos los medios para invitar a toda la gente. El acto público fue por la tarde, a partir de las 8, pero por la mañana ya quedamos con algunos profesores entonces.

0: también que ellos también, nosotros éramos novatos, pero ellos también, ellos eran de los de las primeras primeros años que daban clases. Y la verdad que eso les marcó también, igual que a nosotros nos marcó los profesores como en nuestra formación, creo que nosotros esa época también les marcó a ellos, ¿no? Y ellos también tenían un montón de anécdotas, de recuerdos, muchísima ilusión, la verdad que vivieron el día igual que nosotros, con muchísima emoción.
1: O sea que fue un día de mucha nostalgia, pues,
0: mucha emoción, sí, muchas vivencias.
1: ¿Hay más actos o ya con eso terminamos un poco la celebración del 50 aniversario?
0: No, con eso ya lo hicimos, ya hemos terminado, ya lo hemos hecho con ilusión. La verdad que empezamos tres alumnos que ya estamos jubilados. Y bueno, como no hay muchas obras ya que ver, pues nos dedicamos a hacer esto.
1: Está bien, me parece buena opción. Siempre que os juntéis y sea para cosas de estas, es maravilloso. Que sí, me comentabas que, claro, que fueron momentos preciosos. Erais como lo que decías, ¿no? Que cambiaba un poco la dinámica. Por fin el instituto se abría allí y qué es lo que... Y los chavales de aquel entonces, ¿qué os parecía todo eso?
0: Nosotros, el que se abriese entonces el instituto, para nosotros fue una oportunidad de poder seguir estudiando, porque si no, en esa época, hay que retrotraerse a esa época para imaginarlo. Ahora cualquiera tiene posibilidades de ir a cualquier sitio para estudiar, pero entonces solo había institutos cercanos en Cáceres y Don Benito, y los padres no tenían ni coche ni posibilidades de llevar a sus hijos a ningún colegio, a no ser los más pudientes. Nosotros la mayoría hubiésemos tenido que dejar de estudiar y ponernos a trabajar. Entonces, pues la verdad es que hay que darle mucho valor a la apertura del instituto, una apertura que influyeron, como lo que has dicho al principio, los curas que se implicaron en ello, y también la actuación de los padres, ¿no?, que tenían muchísima ilusión y trabajaron mucho por sus hijos para que tuviésemos un instituto donde ir y pudiésemos seguir progresando en nuestra educación.
1: Pongo en situación a la gente que no sea de Miajadas por el tema de los sacerdotes que acabas de comentar. Uno de ellos estuvo, uno ha fallecido tristemente, entiendo, Agustín Cornejo, pero Enrique Gómez sí estuvo el otro día allí en el acto, ¿verdad?
0: Enrique estuvo en el acto y además también, igual que nosotros, muy emocionado de contar su historia, porque es una persona que, aunque tiene 80 y tantos años, está muy bien físicamente y mentalmente, aún mucho mejor.
1: Yo tengo aquí dos periódicos de la época y el titular es muy claro, ¿no? Dos curas de Miajadas multados con 5 duros. Sí, protestaron por la situación del colegio Covadonga. Y luego otro periódico que era titulaba de la misma manera, ¿no? Multados con 5 duros. Sí. 5 duros de aquella, me imagino que era un dinerito.
0: Era, ¿no?, bastante.
1: Era ahora, ¿no?
0: Pero el hecho sobre todo más importante es la valentía y el arrojo que tuvieron, el compromiso que tuvieron esos dos curas para en el 74, que aún estábamos en plena en la dictadura, tuvieran el valor de encerrarse en el instituto, de protestar para que ese instituto se abriese, no para ellos, porque para ellos fue un problema, ¿no? Si solo lo hicieron por ayudar a todos los demás, a todos los jóvenes de Miajadas y de la comarca. Y hay que ponerlo en valor, porque no es en esta época ya sería difícil. Pero en esa época lo fue aún muchísimo más.
1: Sí, que no es fácil encontrar muchas veces gente que quiera ponerse en primera línea y a dar la cara y a saber encima de las posibles consecuencias, más cuando estábamos hablando de 1974, claro.
0: Estábamos hablando en la dictadura y dos curas. Es ahora y no me imagino yo a dos curas protestando de esa manera, ¿no?
1: Porque la historia, ¿cuál era exactamente, Julián? Porque dices tú, el colegio empezó en el 76, en el 74 fue la protesta o el acto de rebeldía. ¿Qué estaba pasando con el colegio?
0: Pues ese colegio era un edificio de propiedad privada, que había sido antes, lo habían utilizado como colegio, el colegio Covadonga, que estuvo unos años y se cerró a principios de los 70. Entonces estuvo unos años cerrado. Y en el 74 los dos curas, Agustín y Enrique, se encerraron allí. Y bueno, podéis imaginaros la que se lió, la policía, la Guardia Civil, y nada, ellos no salían. Ellos decían que se habían encerrado por la educación y porque se abriese ese instituto y no salían de allí.
1: Álvaro, porque la protesta era porque no avanzaban las obras, porque no se sacaban los permisos, por lo que fuera, ¿no?
0: Es que, claro, estaba en manos privadas y ellos protestaban para que este edificio lo pasase a manos públicas y fuese un instituto de educación pública. Y, bueno, los guardias civiles y la policía de entonces, pues imagínate cómo es.
1: Claro, y encima en el pueblo...
0: Claro,
1: y encima en el pueblo...

0: En que se conocían todos, porque claro,
1: Y se
0: la
1: conocían
0: Guardia
1: todos,
0: Civil
1: claro.
0: conocía a los curas, la gente del
1: No,
0: colegio, en fin, prácticamente se
1: no.
0: conocía todo.
1: Tuvo que venir, intervenir el obispo para que se viesen en su postura y saliesen.
0: Y eso
1: Les
0: fue,
1: multaron.
0: sí, ¿cuánto
1: Eso fue en
0: tiempo?
1: el 74.
0: Sí, pero cuánto tiempo
1: No,
0: estuvieron?
1: estuvieron
0: Una noche.
1: un día, sí, una noche. Pasaron y el día siguiente salieron. Les multaron con los 5 duros, más las cuotas del juicio que Enrique nos comentaba, que más o menos entre, no se acordaba bien, pero al menos 700, 800 o 1000 pesetas. Entonces, los jóvenes de la localidad fueron casa por casa pidiendo dinero para pagar ese dinero, y que ya que habían sido valientes ellos, los curas, que no, al menos no tuvieran que sufrir las consecuencias económicas, ya que sí habrían sufrido las consecuencias personales, ¿no? Porque de hecho, cuando se abrió el instituto, ya, después en el 76, los condenaron a no poder dar clases.
0: Anda ya, ¿sí?
1: Estaban estos dos curas en Miejada, pero ellos dos no pudieron dar clases, tuvo que venir otro para dar clases de religión.
0: O sea, que era como una
1: Sí.
0: sanción que les penalizaron un poco
1: Una
0: por haber hecho el
1: sanción,
0: acto de protesta, ¿no?
1: un poco bastante.
0: Sí, lo que
1: Y
0: pasa que,
1: más
0: claro,
1: porque no podrían.
0: y el pueblo, claro, decías que los chavales fueron recogiendo dinero y tal, pero durante esa jornada la gente también se presentó allí en el
1: Sí,
0: instituto,
1: los jóvenes también fueron allí a protestar. Pero claro, estamos hablando del año 74. Las protestas no podían ser como ahora. Lógicamente, había mucho más miedo.
0: Y
1: La gente
0: claro,
1: no se atrevía.
0: y luego la protesta surgió efecto entonces, o sea, ¿consiguieron el objetivo que era acelerar los trámites?
1: Sí, se aceleró. Hombre, a ver, entre el acto de protesta ese tuvo mucho valor, ¿no? También influyeron y actuaron los padres de todo, ¿no? No fue solo exclusivamente de ellos. Eso es un acto de mucho valor. Pero bueno, también hay que reconocer que muchos padres se implicaron para que se abriese, y una vez que se abrió, imagínate que estamos hablando de esa época, ahora se organizan. Es costoso y dificultoso organizar las rutas de transporte. Entonces lo tenían que organizar los padres. Los propios padres tenían que contratar autobuses para organizar las rutas.
0: Porque claro,
1: O sea, que la verdad es que también se movieron mucho.
0: porque a ese colegio que iban niños de qué pueblos?
1: Íbamos de la zona de alrededor de Mijadas, Almoharín, Valdemorales, Escurial, Campo Lugar, Zorita, Abertura, Puerto de Santa Cruz, Villa Mesía.
0: Sí, que no era tan fácil, o sea, por un lado
1: No era
0: había que tener el
1: fácil.
0: edificio, había que tener el edificio adecuado, que se hiciera toda la parte del profesorado y tal, pero luego había que moverse
1: Era
0: y...
1: difícil. Además, recuerdo, o creo que era de los Miejadas, es un pueblo grande, unos 10.000 habitantes. Pero entonces, en aquella época, era de los pueblos con menos población que tenía instituto, que llegó a instituto. Los institutos estaban en Don Benito, Mérida, Cáceres, poblaciones más grandes, pero poblaciones pequeñas. Creo, seguramente, Miajada fue de las primeras en población, de menos población, que tuvo instituto, y fue gracias a la lucha de los dos curas estos valientes y comprometidos, y de los padres.
0: Y fíjate, pero me resulta curioso, y luego ya nunca pudieron dar clase entonces en el instituto.
1: No, no, no pudieron dar clases, nunca le pusieron la sanción y nunca han llegado a la clase. Nosotros teníamos a José Mari, se llamaba el cura, era otro que vino después y es el que nos daba clase, pero ellos les prohibieron poder dar clases en el instituto.
0: Fíjate que yo qué sé, digo, bueno, al principio como una medida así, un poco de como de escarmiento, pero luego ya, no, madre mía, qué
1: Nada,
0: historia.
1: nada, no
0: Qué.
1: llegaron a dar clases jamás.
0: ¿Y qué decía el otro día, qué decía Enrique el otro día cuando estaba en el acto?
1: Bueno, él ya lo ve desde la lejanía, ¿no? Él, le comentaba yo también alguna vez, que es que yo creo que no era consciente del acto que hizo, de la valentía que suponía hacer eso. Y bueno, él decía que es que había que hacerlo y ya está. Había que hacerlo, se lanzaron, tenían 30 años entonces, y eran, bueno, pero la verdad es que hay que reconocerle la valentía y el compromiso que tuvieron. Porque tuvieron ese acto de valentía con el instituto. Pero unos años posteriores también tuvieron más jaleo ayudando, protestando para ayudar a los tomateros de Miajada.
0: ¿Y eso por qué
1: Estaban,
0: fue?
1: estaban, bueno, por las luchas agrarias que había entonces,
0: O sea
1: para que
0: que...
1: tomate se pagaba poco, y ellos estaban siempre implicados en todas las luchas de clase obrera.
0: Eso te iba a decir. Entonces eran dos personas completamente implicadas, activistas, ¿no?
1: Muy
0: En
1: activistas y muy valientes, muy comprometidos y muy valientes, porque Yo eso ahora mismo no lo imagino en ningún cura. No conozco.

0: ningún cura de por aquí que se atreviese en la actualidad a hacer eso, cuanto más en los años aquellos.
1: ¿Y ellos, digamos que su carrera luego siempre han estado en Miajadas o luego se fueron, los destinaron a otros pueblos? O
0: no, no, siempre han estado en Miajadas.
1: O sea, que siempre han estado en Miajadas
0: Sí, vamos, eso creo. Tampoco te lo puedo asegurar con toda la seguridad, pero sí, ellos además él han estado viviendo en Miajadas siempre y Enrique sigue viviendo ahí, que aquí en Miajadas.
1: Qué bueno, qué historia que no conocíamos y los chavales jóvenes son conscientes de todo eso, lo que supuso el esfuerzo de tener un instituto. No sé si ya decirte que si lo valoran ya es mucho pedirte, pero es una historia no. que en el pueblo se sabe y que forma parte un poco del imaginario.
0: Cuando hemos empezado a organizar todo esto, es cuando hemos empezado a publicar y había mucha gente que no lo sabía, no sabía esa historia. Uh-huh. Y bueno, consciente, pues bueno, la verdad que ya actualmente la verdad que no, no se valora tanto lo que se ha luchado por tener esos derechos. Ya a los jóvenes se lo hemos dado todo hecho, quizás, y muchos no lo valoran, a gente que sí. Pero bueno, hay mucho que no se valora lo que se debería valorar.
1: ¿Y el instituto sigue igual en el sentido de sigue siendo el mismo edificio, está en el mismo sitio, siguen yendo los niños de los pueblos que habías comentado antes?
0: Sí, bueno, han cambiado algunos pueblos, pues se han reestructurado, por ejemplo, Zorita ya no va a Miajadas, otros pueblos tampoco van a otro sitio, ¿no? Pues ya se han abierto otros institutos y se ha reestructurado la organización. Pero bueno, sí, Almoharín, Curial, Campo Lugar, todos estos pueblos siguen yendo allí. Y además ahora, claro, lógicamente van desde más pequeños.
1: La verdad
0: y se va ampliando. Ahora está en obras, por ejemplo, porque están haciendo un segundo, lo están ampliando, vamos.
1: Sí, bueno, dentro de las típicas mejoras que se van haciendo poco a poco. Que la historia nos parece apasionante, de verdad. No la conocíamos y nos alegra un montón que nos la hayas querido contar, Julián, aquí en la Radio Pública Extremeña. Que me alegro que saliera todo bien el acto el sábado y nada, y la verdad es que siempre tener referentes de ese del calibre de Enrique y de Agustín, pues siempre hace que las sociedades pues vayamos avanzando un poquito, la verdad, ¿no?
0: Exactamente, eso tienen que ser, esas personas son las que hay que tener como referencia. Muchas veces tenemos los jóvenes, tienen referencia de los futbolistas, pero yo creo que hay que tener más referencia de gente así comprometida, los profesores, maestros, gente más cercana y que son los que nos forman, los que nos hacen ser mejores personas. Los futbolistas van a lo suyo.
1: Desde luego.
0: Ganan dinero.
1: Desde luego. Julián Ruiz, alumno de la primera promoción.
0: Alumno de la primera promoción. No era de los más estudiosos, ni mucho menos. Seguramente que me escuche dirá, este era de los más gamberretes, pero bueno.
1: pero la experiencia la viviste con mucha intensidad.
0: Ahí estamos, la vivimos, jugamos intensamente y la verdad que son unos años que recordamos con mucho cariño. Son de los mejores años de nuestra vida, son los que nos formaron. Como fuimos entonces, somos ahora. Fueron los años entre los 14 y los 18, pues una época...
1: Que son años maravillosos.
0: Son años ahí, sí, que hay que disfrutarlos y vivirlos.
1: No te pregunto al final a qué te has dedicado a lo largo de tu vida, pero no sé si es pertinente.
0: Policía, bueno, igual, policía local aquí en Almorín he sido todo, durante 34 años, y encantado de haberlo sido.
1: Pues Julián, muchas gracias por este ratito, por habernos contado esta historia que nos parece fascinante. Un abrazo, hasta otro día, Julián.
0: Encantado que se difunda. Venga, un saludo.
1: Chao.

0: Bueno, pues hace un ratín, me parece que era a las 10, cuando se presentaba el programa de la Semana de la Torta del Casar, que este año ya es la 32ª edición. Y es que, bueno, allí se ha ido nuestra compañera Mabel Sánchez, ya está hablando con todo el mundo, ya sabes cómo es ella, para arriba, para abajo, se ha sacado todo, y me dice, Mané, es que además de presentar la Semana de la Torta del Casar, han presentado, lo han hecho con un anuncio muy especial. Y digo, pero ¿y qué será? Estaba yo dándole vueltas y tal, no sé qué. Y digo, pero... Dice, bueno, que dentro y te lo cuento. Que te lo cuento ahora mismo. Mabel Sánchez, ¿qué tal? ¿Cómo estás?
1: Buenas tardes. Buenas tardes. Mané. Pues así es. Así es, tal como lo has contado.
0: Sí.
1: Tal como lo has contado, porque ha habido esa sorpresa, pues que era una presentación. Todos los años se presenta la Semana de la Torta del Casar, que es así, en cuando empieza el otoño, ¿no? Se celebra. Y este año, pues, como sorpresa, pues nos han anunciado que han pedido muy merecidamente que sea declarada fiesta de interés turístico regional.
0: ¡Hondo! ¡Qué maravilla!
1: Han dicho que oficialmente ya han presentado ante la Junta de Extremadura, pues hay una petición y bueno, luego normalmente a lo mejor la Junta le pide más papeles, más no sé qué, más no sé cuánto, tal, pero bueno, ahí están. Y bueno, la verdad es que ya tiene sus añitos y su trayectoria para presentar esto. La Semana de la Torta del Casar realmente nació, como has dicho, hace 32 años, nada más y nada menos.
0: Pues, ¿a cuántas ha sido, Mabel? ¿A cuántas ha sido? Confiesa.
1: ¿Qué?
0: ¿A cuántas has ido?
1: He ido muchas.
0: Como yo, ¿no?
1: Algunas para el canal Extremadura, la mayoría, y he ido, lo pasé no a todas las actividades, ahora te contaré algunas de las que he ido, pero claro, no se puede ir a todas la semana esa, no cubríamos todo, pero hemos cubierto muchas cosas desde Canal Extremadura Radio. Y también otras he ido a título personal, ¿no? Son 32 años, nació no con tantas actividades, ha ido sumando y sumando y sumando cada año, ¿no? Y de hecho ese era su objetivo, ¿no? Pues acercar este queso con denominación de origen, pues, y que es muy tradicional, que está hecho desde la tierra, desde el Casar de Cáceres y todo su entorno, un amplio entorno, y pues acercarlo al gran público y viendo cómo se hace, cómo se elabora, de dónde viene, que no viene del tetrabric, ¿no? Que hay, no. Pasa por la oveja, el
0: desde
1: cuidado
0: luego.
1: De la oveja y
0: desde
1: todas
0: luego,
1: esas cosas,
0: desde
1: ¿no?
0: luego.
1: Bueno, pues todo eso era su objetivo. Y bueno, pues esta edición es más especial si cabe porque tiene los ojos puestos pues en esa declaración de fiesta de interés turístico regional. Un reconocimiento que además aglutina a un evento que nació después a lo largo de esa trayectoria que decimos, pero que ha ido cogiendo más auge, que es la Feria Europea del Queso. Se celebra dentro de la semana durante 3 días y este año va a traer a una treintena de queserías de España y Portugal.
0: ¡Guau!
1: Bueno, pues así lo anunciaba Marta Jordán, la alcaldesa de Casar de Cáceres, esta petición.
2: Creemos que ha llegado el momento de dar un paso más. Desde el Ayuntamiento hemos solicitado formalmente a la Junta de Extremadura que sea declarada bien de interés turístico regional. Creemos que tenemos motivos para aspirar a este reconocimiento por la trayectoria de la feria, por su crecimiento, por la participación de las queserías de diferentes territorios y por toda la programación que gira en torno a ella.
0: Ahora, que estoy pensando, Mabel, que claro, que esto es la fiesta, ¿no? La parte más visible de todo el trabajo previo, como tú decías, de ganadero, de quesero, de todo lo que hace un poco que de Casar de Cáceres y toda la zona, pues siga, bueno, entre otras cosas, y mira que hablamos aquí en el programa muchas veces, fijando población, que no es fácil, ¿no?
1: Pues no es fácil y eso se ha resaltado mucho en la rueda de prensa desde la Diputación que apoya esta cita, ¿no? Por supuesto el Ayuntamiento y la denominación que la organizan o desde la comarca Tagus, de la comarca Tajo-Salor, ¿no? Que también apoya por supuesto esta semana. Y es que, bueno, la denominación de origen tiene acreditadas 5 queserías y 17 ganaderías. Y solo no se, y además la torta del Casar no solo se degusta sino se vende en Extremadura y en todo el país, sino que bueno, que llega muy muy lejos. Así lo ha contado Ángel Pacheco, presidente de la denominación de origen Torta del Casar.
3: La torta inclusiva, sabéis que lo hacemos desde Fundación Cobrado con la denominación de origen y me parece que participan este año 12 asociaciones con personas con discapacidad. Para nosotros es un clásico ya, es una maravilla hacer taller y ver cómo se disfruta de esa actividad. Las catas, concursos van por una parte, este año tenemos una cata especial que está en el programa. Vamos a hacer una cata más profesional en colaboración con Casa Claudio, no será una cata gratuita, será una cata... que costará una cantidad simbólica, pero también queremos hacer una cata en la que participe en una especialización más directa, que es la que son catas al uso y habituales, como las que hacemos. Por supuesto, haremos maridajes.
0: Esta Mabel es la que forma parte de los talleres inclusivos, que es una...
1: Esta es una de las actividades. De hecho, es que me he equivocado de corte, la verdad, todo hay que decirlo. Ah. Iba otro de Ángel Pacheco antes y bueno, me he confundido, pero bueno, no altera el producto,
0: que el producto nos encanta.
1: Exactamente, porque lo que te iba a comentar es que la Semana de Torta del Casar se va a celebrar del 5 al 11 de octubre y tienen su programa Catas, la ruta de la tapa, así como la ruta trashumante, acompañando un rebaño de ovejas, que es muy bonita, y esa... lleva ya muchos años, de hecho la he estado retransmitiéndola yo en esa ruta trashumante para Canal Extremadura Radio.
0: Se retransmite una ruta como eso, que es como una carrera, como una maratón más o menos, ¿no? La oveja de derecha se va por un lado, luego por el otro.
1: Es una ruta muy muy tranquilita para que puedan ir todas, es muy familiar, es de 8 kilómetros, vas muy despacito porque vas con un pequeño rebaño, ¿no? Que lo llevan allí, pues eso, para que los niños sepan que la leche sale de la oveja, un pastor la saca la leche, oye, es que no me sale ahora la palabra, ordeña esas ovejas y saca la leche, digo, ordeña, la saca de la nevera, ¿no? La ordeña de las ovejas y bueno, pues es muy bonita, es muy muy tranquilita, sale de Casar de Cáceres, pero es muy tranquilita. Qué y bueno, se apuntan muchísimas personas.
0: Esa no la he hecho yo nunca, Mabel, esa, ¿cuándo has dicho que es? ¿Lo tienes ahí apuntado? Bueno, si no, lo vemos luego, como esto se ve luego en la página web, que es donde están todas las...
1: Sí, es el 11 de octubre.
0: En pleno puente, casi. Sí. En pleno puente.
1: El 5 es lunes, o sea que es del 5 al 11, ¿no? La semana. Uh-huh. Pero también hay, pues eso, los talleres inclusivos de los que hablaba Ángel Pacheco. Y Ángel Pacheco también se refería, como presidente de la denominación de origen, evidentemente a la importancia de esa declaración como fiesta de interés turístico regional.
3: Si algo nos caracteriza, sin duda alguna, es Torta del Casar. Todo lo que sea vinculado con Torta del Casar, que sea enterado de interés turístico, creo que somos uno de los mejores embajadores que tiene nuestra tierra. Vendemos nuestra Casar, nuestro Cáceres, nuestra Extremadura, por todo el mundo con un orgullo absoluto. Creo que es un producto emblemático que necesita un reconocimiento oficial.
1: Pues eso es lo que ha dicho. Y además, bueno, Mané, te puedes apuntar a las catas, que son muy interesantes. ¿Vale?
0: Bien.
1: Catas además al público y va a haber una especial que bueno, que cuesta un esto simbólico, pero va a ser con maridaje de espumoso, de vino, va a estar muy bien, luego por supuesto también la ruta de la tapa por el Casar, que durante toda esa semana restaurantes y bares pues se dedican y bueno, echan el resto, ¿no? En esos platos y esas tapas que podemos comer.
0: Estoy viendo Mabel también que va a haber un reconocimiento especial también al chef José Manuel Galán, que creo que ha fallecido, que es un formador gastronómico y empresario de la localidad. Pues y también, en fin, que hay un poco
1: también,
0: a todo, ¿no?
1: También se elige la mejor torta cada año. Hay una cata luego ya de profesionales que es en el restaurante Atrio y ahí se elige la mejor torta, el mejor queso del año, en blando, en duro, en fin.
0: Mabel, nosotros no somos profesionales, pero si tenemos que sacrificarnos, damos el paso, ¿no?
1: Sí.
0: No nos queda otra, ¿no?
1: Lo pasa que tú esa ya la he cubierto yo también, esa de Atrio, muchas veces y estás ahí entrevistando al jurado, no sé qué, pero ellos están ahí probando poquito a poquito, pero tú no catas nada.
0: Y nosotros no la rascamos, ¿no?
1: Nada. Menos mal que el olor parece que también alimenta, oye.
0: ¿Qué le vamos a hacer? Oye, Mabel, muchas gracias por contarnos lo que ha pasado esta mañana en la presentación de la

Me gusta a mí Carlos Cano y esta chiclanera. Ay, Diego López, a ti también. Se te van los pies, se te van los pies. 1:10 de la tarde. Seguimos avanzando.

0: Ya está aquí el antropólogo, y entre otras muchas cosas, Nicolás Suárez Alarcón. ¿Qué tal, Nicolás? ¿Cómo estás?
1: Bien.
0: ¿Bien?
1: Buenas tardes.
0: Bien. Buenas tardes. Tenía yo ganas de retomar lo que dejamos la semana pasada. En la semana pasada, si alguien no nos pudo escuchar porque estaba en otros menesteres y tal, estábamos hablando de Luis Zapata de Chávez, ¿verdad? Que es una figura no muy conocida, casi yo diría casi desconocida para el gran público, no tanto para los que os gusta la historia.
1: Sí, injustamente desconocido, como muy bien dice usted, pero con una vida absolutamente fascinante, ¿no? Cerca del poder, cerca de los entresijos de la corte, los entresijos en que movían España y demás, y una figura pues verdaderamente importante para Felipe II.
0: Felipe II, estamos hablando entonces del siglo XVI, ¿no?
1: Tiempo de Felipe II.
0: Él era extremeño, ¿no? Él era de...
1: Era de Llerena.
0: De Llerena.
1: Había nacido en Llerena. Era hijo del comendador de Hornachos. Su familia era muy influyente. Su abuelo había estado cerca de los Reyes Católicos. Cerca de Carlos V.
0: De Carlos
1: los
0: V.
1: Reyes
0: estábamos
1: Católicos.
0: Hablando
1: de... Y su padre también. ¿De acuerdo? Y entonces él luego ya... como era un aristócrata, pues fue seleccionado para ser paje de Felipe II. Los pajes, como ya dijimos, eran unos niños que acompañaban en su vida diaria al heredero, para que no se criara solo.
0: Compartían vivencias, ¿no? Y eso...
1: Efectivamente, y compartían educación. ¿De acuerdo? Entonces, esto ya lo dijimos todo la semana pasada. Entonces, ahora ya nos quedamos en el felicísimo viaje. ¿Se acuerda que le hicimos una pregunta a Antonio que resolvió correctamente?
0: Es verdad, es verdad, es verdad.
1: La canción.
0: La canción, sí.
1: Esa canción tan fascinante de la película Confidencia de Luquino Visconti. Y, bueno, esto sucedió naturalmente en Italia, donde ellos escucharon la misa de Navidad en el Duomo de Milán y continuaron el viaje.

0: Claro, cuando llegaron a Bélgica, ¿no? Pues fueron recibidos, naturalmente, desde que desembarcaron en Génova, por todo un, yo qué sé, cómo decirlo, pues por una fiesta continua, ¿no? Por llamarlo de alguna forma. Justas, banquetes, bailes, para agasajar.
1: Claro, estaban agasajando al rey, vamos.
0: Al futuro rey. El rey era todavía el padre, pero era el heredero.
1: El heredero.
0: Y entonces cuando llegaron a Vinche, pues allí le organizaron una justa especial, ¿no? Que fue la justa pues más famosa de todo el felicísimo viaje de Felipe II, ¿de acuerdo? Es en Vinche donde se celebrará la sonada justa a la que nos referimos, ¿de acuerdo? Y allí competía Luis Zapata de Chávez con el caballeroso nombre de Gabarte de Val Temeroso. Gabarte de Val Temeroso. El argumento de dicha farsa se basaba en los episodios de la Ínsula Firme y de la Peña de la Doncella Encantadora, de la Madrid de Gaulas. El Madrid de Gaulas, como sabe usted, es el libro de caballería más famoso de aquella época. Bueno, había un mago encantador que se llamaba Nova Bro, que residía en Vinche, en un castillo, y había una serie de pasos que había que ir conquistando para llegar al final, lógicamente, ¿no? Para conseguir el trofeo, por llamarlo de alguna forma. Bueno, pues allí estaba toda la aristocracia belga que había sido invitada por la organizadora, ¿de acuerdo? Y entonces muchos caballeros que competían con nombres tan caballerescos como el de nuestro Luis Zapata de Chávez, iban sucumbiendo. Solo Luis Zapata de Chávez llegó hasta el final.
1: Cuando dice sucumbiendo, no quiere decir que murieran, sino que fueran,
0: iban siendo vencidos, eliminados, no sucumbía. Era una farsa, ¿no? Bien, entonces cuando llegó y ya dispuesto a asaltar el último baluarte, no podía, porque solo podía hacerlo un príncipe. Y entonces él cedió el paso al príncipe Felipe, al hijo de Carlos V, que fue al final el vencedor de la farsa.
1: O sea, le hizo todo el trabajo sucio hasta que llegó el momento decisivo, ¿no? Y ahí se la jugó.
0: Y esto nos recuerda un poco, Mané, un poco lo que le sucedió a Alejandro Magno con Clito. Esto quiero decir que eso es un arma de doble filo, porque si yo salvo a alguien de morir, de perecer, en un primer momento me lo agradece mucho, pero cuando uno es el dueño del mundo y tiene que ver continuamente a un inferior del que dependió su vida, me estoy explicando,
1: ¿te estás explicando?
0: Pues sí. Eso ya no gusta tanto. Alejandro Magno le pasó esto con Clito el Negro en la batalla del Gránico. Un persa iba a clavarle la espalda o la cimitarra por la espalda. Y entonces Clito el Negro, de un golpe con la espada, le segó el brazo al persa y no mató a Alejandro Magno. Pero claro, Alejandro Magno tenía continuamente a la vista a esa persona de la que había dependido. Él, de la que dependía él. Y no le debía agradar mucho. Entonces, un día borrachos, empezaron una gran discusión y Alejandro Magno mató a Clito el Negro. Bien, ¿con qué quiere decir esto? Pues que Felipe II sabía que el que había triunfado realmente era el otro, ¿no? Aunque al final él se llevó el trofeo de aquella farsa del Amadís de Gaula. ¿De acuerdo?
1: Qué bueno. Y el final fue parecido al que estabas diciendo. No.
0: Pero hay algo.
1: No quería avanzar más ni desvelar nada, pero no.
0: Pero es que es una reflexión que viene a cuento, vale. por lo que le voy a contar.
1: Vale.
0: Efectivamente. Bien. Al regreso de la comitiva principesca España, don Luis Zapata de Chávez encarnaba el talante heroico, la virtud preclara y el valor probado de un caballero sin par. Por eso, la semana pasada, dijimos Luis Zapata de Chávez, un caballero sin par. Bien, cuando terminó estuvo hasta su madurez, ¿no? Hasta que fue un joven, acompañando a Felipe II, pero en un momento determinado ya, por decirlo de alguna forma, salió de la corte. Uh-huh. Y Felipe II le dio permiso para que contrayera matrimonio, porque el rey les tenía que dar incluso a los pajes permiso para que abandonaran la corte y se casaran y se fueran a sus tierras, no a, uh-huh, a sus heredades. Corría el 27 de marzo cuando le dio este permiso y casó en estas primeras nupcias, en los primeros meses del 57, un mes después. ¿Con quién? Pues con Leonor Portocarrero, también de su familia, que era familia de los grandes condes de Medellín, de los poderosísimos condes de Medellín. Se casó y al año tuvo un hijo, su único hijo, Francisco, pero su esposa murió. Mm-hmm. Al poco de parir, al poco del parto. 4 años más tarde vuelve a obtener permiso del rey para volverse a casar, haciéndolo esta vez con doña Leonor de Rivera. Como vemos, estaba...
1: Me encantás con la Leonor.
0: Efectivamente. Sí, sí, sí, sí, sí. Era adicto al precioso nombre de Leonor. Bien, también le duró poco la nueva esposa, pues en 1570 hizo testamento. Hizo testamento reconociendo las cuantiosas deudas que tenía el matrimonio. Bien, ¿y por qué tenía cuantiosas deudas? Naturalmente, Luis Zapata de Chavera, rico, tenía un gran patrimonio. Pero los años transcurridos entre la muerte de sus dos esposas son los años más felices de la vida de don Luis. Y esa vida tan feliz le ocasionaron cuantiosos gastos.
1: Como que era un manirroto, Nicolás.
0: Sí. Entonces, él en 1559 adquiere una finca al lado de Llerena, en la carretera de Bienvenida, que se llamaba Jubrecelada, y ese era su paraíso. Uh-huh. Ahí se dedicaba a montar, se dedicaba a escribir y se dedicaba a lo que más le gustaba en el mundo, que era la cetrería, en la caza con caballo y halcones al puño, halcones, uh-huh, o azores. Bien. Fue para aquellos campos de la nueva heredad, de Jubrecelada, donde saldría a cazar don Luis a lomos de sus caballos y con sus agresivas aves. Uh-huh. Luego, arropado por la confortabilidad de la morada, nos contaría los lances con sus rapaces. ¿Qué quiere decir? Que escribió el libro de cetrería. Y el libro de cetrería que se conserva, se conservan varios ejemplares en la Biblioteca Nacional y creo que otro en el Escorial. Uh-huh. Ahí nos habla de la teoría, ¿no?, de cómo se adiestran las aves para cazar, y algo que preocupaba mucho a los cetreros, uh-huh, que era las enfermedades, cómo se hacía frente a las enfermedades, porque, como parece lógico, antes no había veterinario.
1: Sí,
0: y mucho menos los veterinarios.
1: Casi, sí, sí.
0: Los veterinarios se dedicaban, los albeitares que se llamaban, se dedicaban a los animales que merecían la pena económicamente. Dícese caballos, vacas.
1: Eso ha sido toda la vida así, Nicolás.
0: Efectivamente. Pero vamos, alguien que intentara curar un lagarto, una serpiente, un gorrión, creo que no lo habría, ¿no? Uh-huh. Nos habla también de las distintas variedades de halcones, por ejemplo, el gerifalte, ¿no?, todo esto, y por supuesto del agresivo azor y del gavilán, ¿no? Uh-huh. Bien, como sabemos, no sé, me imagino que lo sabe usted, que entre las rapaces es común que la hembra sea más fuerte, más grande que el macho. Esto es una adaptación biológica, ¿no? Uh-huh. Lógicamente, porque si los dos son del mismo tamaño, los dos tendrían el mismo tipo de presa, la misma tipología de presa. Pero si uno es más pequeño, cazaría presas más pequeñas, y si la hembra es más grande, cazaría
1: presas más grandes,
0: piezas más corpulentas. Uh-huh. Me explico. Con lo cual, la variedad de presas aumenta muchísimo.
1: Era mayor y no tenía que estar compitiendo por el mismo...
0: Efectivamente, y además no tenían que estar compitiendo, ¿no? Compitiendo, uh-huh, por el mismo, sí, tipo de presa. Uh-huh. Por ejemplo, los azores hembra, pues cazan perfectamente las liebres y demás, que a lo mejor al macho le cuesta muchísimo más trabajo. Uh-huh. Bien, Volviendo a Sevilla, en Sevilla dijo un poeta de aquella época, Fernando de Herrera, que Sevilla es el lugar mejor del mundo. Copia de cuantas cosas excelentes hay para el vicio humano o para su consuelo. En los hombres, valor, lustre y haberes, y en las mujeres, bondad y hermosura. Y precisamente ese fue el problema de nuestro amigo Luis Zapata de Chávez, que se casó con una aristócrata sevillana, se fue a Sevilla y allí...
1: Perdió los papeles.
0: Efectivamente. Allí campaba el vicio humano para quien no se podía consolar porque no tenía dinero. Pero como él tenía dinero, pues se consolaba gastando dinero, organizando grandes fiestas y demás. ¿Qué resultó? Pues que al final se convirtió en el clásico noble sin una perra, pero con honra y títulos suficientes para mantener su gallardía, postura muy propia de muchos hidalgos españoles de aquella época. ¿De acuerdo? Bien. ¿Qué sucede? Sucede que al quedarse sin dinero, pues empezó a descuidar ciertos pagos. Uno de ellos, el más importante, era el mantener unas camas en el hospital de Santi Spíritus de Llerena.
1: ¿Eso cómo es, Nicolás? ¿Mantener unas camas qué significaba? ¿Qué?
0: Pues eso sí, claro. Eso quiere decir que él tenía que pagar el mantenimiento. Vamos a ver,
1: ¿usted? ¿Pero para uso propio y de su familia?
0: No, para el pueblo. Él se había comprometido pues hacer una donación. Imagínese que usted se compromete perdón, hacer una donación a un hospital todos los años, pues la tiene que hacer, ¿no? Pero él no la hizo. El problema que tenía él era que no pagaba porque se quedaba sin remanente a base de tantas fiestas. Y por otra parte, a él tampoco le pagaban, porque bueno, él era un manirroto si no pagaba, y sus acreedores debían pensar que hacer lo que hacen no es pecado. Y entonces, ¿qué pasa? Pues que hacían lo mismo. ¿De acuerdo? Y entonces, ¿qué sucede? Pues que llega a Felipe II, a los oídos de Felipe II, y Felipe II lo encarcela. Claro, lo encarcela por su mal comportamiento. Él era caballero de la Orden de Santiago, lo mismo que había sido su padre, y entonces lo desposeyó del hábito en una ceremonia en donde le arrancaron los atributos de la Orden de Santiago por su promiscuidad y su mala vida. Bien.
1: Claro, Felipe II era el prudente. A Felipe II le llamaban el prudente. Sí. Vale.
0: Bien. ¿Qué sucede? Pues sucede que esto se llevó a cabo en el castillo de Segura de la Sierra, que es un pueblo precioso de la serranía de Huelva. Pero, bueno, Felipe II se fue apiadando de él poco después y lo trasladó al castillo de Hornachos. En el castillo de Hornachos le permitió que su mujer y seis sirvientes vivieran con él. Pero estuvo encarcelado 20 y tantos años, Mané. Por último, le permitió que se mudara al castillo de Valencia del Ventoso, perdón, de Valencia de las Torres. Y allí le permitía ya salir alguna vez, sobre todo algún asunto burocrático, a Llerena. Con lo cual se fue de alguna forma aliviando la prisión de Luis Zapata de Chávez. Por último, ya le concedió la libertad y lo nombró alcaide de la ciudad de Mérida.
1: De Llerena.
0: Exactamente, ¿no? Exactamente.
1: O sea, que al final acabó siendo alcalde de Llerena.
0: Sale, de Mérida, regidor de la ciudad de Mérida.
1: ¿De Mérida?
0: De Mérida, de aquí, ¿sabes? Y bueno, pues esta fue la historia de Luis Zapata de Chávez, que, como dirían en mi pueblo, por su mala cabeza,
1: efectivamente,
0: terminó como terminó.
1: Madre mía, o sea, y eso que al final recibió ayudas de todo tipo para intentar tener una vida medianamente normal, pero y murió luego ya, me imagino, pues ya...
0: Sí, ya, bueno, al final estaba en Granada con su hijo, tuvo también problemas con su hijo. Él le pasó el mayorazgo a su hijo Francisco, el único que tenía, se acuerda, de la primera mujer. Bueno, pues este hombre vivía en Granada, le pasó el mayorazgo, pero se reservó la dehesa de Llerena, ¿no? Y entonces él vivía allí, pues cazando, y bueno, pues ya con un anciano, escribiendo, escribió, como dijimos, el Carlos Famoso, ¿no?, que es una historia de la vida del emperador Carlos V, bastante fidedigna, y terminó sus días, pues lógicamente, en su finca, que al final tuvo que arrendar, me imagino que para vivir, pero se reservó la caza y la pesca, que eran sus grandes pasiones. Y entonces pues llevó una vida más o menos tranquila, escribiendo, cazando, y me imagino que, bueno, pues admirando sus admiradísimos caballos, porque fue, dicen, el caballero más singular de la época, ¿no? Un caballero que dominaba perfectamente el caballo, tanto en la batalla o en los torneos,
1: en las justas,
0: exactamente, como en el arte de cazar, ¿no? En la caza y en la... En la cetrería,
1: ¿no? Qué bueno, qué bueno. Pues fíjate, no conocía la figura de Luis Zapata de Chávez, y bueno, bastante interesante, bastante interesante. Sí, y lo que no sabía tampoco era que había sido alcalde de Mérida, vamos.
0: Regidor de Mérida.
1: Regidor de Mérida, vamos, que antes era distinto esta historia. Qué bueno, Nicolás. Oye, pues muchas gracias, como siempre, por traernos un poquito de historia. Como le gusta decir a Antonio, historias de la historia, ¿no? Historias de la historia en mayúsculas.
0: Sí, así se titulaban los libros de Carlos Fisas, me parece.
1: Así se titulaban.
0: Era historia de la historia.
1: Qué bueno, pues en eso pasamos el rato los lunes esta temporada, a partir de la 1:10 del mediodía. Y disfrutamos mucho de ello. Nicolás, la semana que viene ya sabes qué vas a hablar, ¿o no? Todavía no.
0: No, lo pensamos.
1: Lo pensamos,
0: ¿no?
1: Y ya sí. Lo contamos la semana que viene.
0: Bueno, ¿quieres que hablemos, por ejemplo, de la comida en la Edad Media? ¿De cómo se comía?
1: Me parece un temazo.
0: Pensaba que comía con las manos y arrancaba los músculos de los huesos de los animales y tal.
1: Me parece un temazo.
0: Nada más lejos de la realidad.
1: Lo que pasa es que a la una y diez, Nicolás, ya verás, vamos a tener que tener aquí una especie de aperitivo.
0: Bueno, pero nosotros nos comportaremos. Comeremos con tenedor y cuchillo, ¿no? Aunque realmente hay que reconocer que está bueno comerse una chuleta desjarrándola con los dientes.
1: ¿A que sí? Suena como muy de película,
0: sí,
1: pero...
0: Sí. Esto es que es como comer con los dientes, ¿no?
1: ¡Qué bueno! Nicolás Suárez Alarcón, hasta la semana que viene. Un abrazo, chao.
0: A ustedes, gracias.

0: Bueno, seguimos avanzando, 1:32. Nos vamos a ir a Cáceres otra vez porque esta mañana nuestra compañera Charo López ha estado en un sitio bien chulo, en un sitio bien chulo, y no sé si está hablando, ahora se lo vamos a preguntar, con un robot. Charo López, ¿qué tal? Buenas tardes. ¿Has estado hablando con un robot?
1: Hola, buenas tardes, Mané. Pues no. Pero te voy a contar. Estoy en el Colegio Diocesano José Luis Cotallo, aquí en Cáceres, como decías, porque aquí la consejera de Educación, Sandra Valencia, ha entregado el robot Zoe. Con ella, pues hemos estado. Bueno, han sido hace unos minutos, en realidad, cuando se ha hecho entrega de este robot que se enmarca en el proyecto Zoe, que impulsa la Consejería de Educación y que utiliza robots de telepresencia AV1 para que los menores con una enfermedad oncológica que tienen que pasar largas temporadas fuera del colegio pues puedan seguir conectados a sus clases desde el hospital o desde casa y continuar así por su proceso educativo. Se ubica en el aula, ocupa el pupitre del alumno y este se conecta en tiempo real a través de una aplicación en su tableta o en su móvil. Estoy aquí con Montaña Casero, que es la tutora del primer escolar que va a utilizar este robot. Hola, ¿qué tal?
2: Hola, buenos días.
0: Hola.
1: Bueno, es un día muy emocionante, ¿no?
2: Sí, la verdad que ahora mismo, bueno, ya me has visto ahí echar algunas lagrimillas, porque bueno, la verdad es que la experiencia esta y sobre todo a lo que va dirigido es muy grande, la verdad.
1: Háblanos un poco de Ismael, que es este escolar que va a utilizar el robot, porque lleva unos días o bastante tiempo, ¿no?, sin poder asistir a clase.
2: Sí, efectivamente, Ismael es un niño de 14 años que este año cursa segundo de la ESO. Fui su tutora el año pasado, este año también lo soy. Él, en el mes de noviembre, como a finales o así, fue cuando se lo diagnosticaron, finales de noviembre, primeros de diciembre. Le dijeron que tenía leucemia aguda. Y claro, dejó de venir al colegio. Él ha pasado rachas muy malillas porque estuvo bastante tiempo aislado por infecciones que tenía y tal. Claro, esta enfermedad al final deja a los niños muy vulnerables en muchos sentidos, ¿no? Y bueno, eran muchas las bacterias que en ese momento, bueno, pues él tuvo que enfrentarse a ellas, ¿no? Pero ¿qué ocurrió? Que la familia, tanto la familia como él, siempre han tenido muchísimo interés que estuviera ligado a lo académico, a lo educativo. Es decir, siempre mándanos cosas, Montaña, que Ismael no se pierda, que Ismael siga con su curso. Y ¿quién iba a ser yo para decir que no? Entonces, a través del aula hospitalaria de Badajoz, cuando estaba allí, yo le mandaba tareas, él las hacía cuando podía y me las mandaba. Claro, mi sorpresa fue cuando después ya, porque todo este tiempo es el que lleva Ismael sin venir al centro, se ponen en contacto conmigo a través de la Asociación Extremeña del Cáncer y me dicen que, bueno, que existe este proyecto, que van a hablar con la mamá o que ya le habían comentado y que si, bueno, que yo como tutora del niño, que al final era una responsabilidad también ahí, quería que el robot y tal, que si estábamos a favor de eso, ¿no? Entonces yo automáticamente dije que sí, se lo comenté al equipo directivo, por supuesto que también dijeron que sí, y bueno, pues hoy, 28 de septiembre, se hace realidad eso que, claro, han estado diciendo ahí que ha sido un año, y es que ha sido un año muy duro, de muchas cosas, de altibajos, pero bueno, bien.
1: Bueno, se emociona Montaña, normal, ¿no? Coméntanos un poco qué va a suponer para Ismael, cómo va a funcionar Zoe.
2: Pues para él va a ser, bueno, para él, para la clase, para mí, yo creo que van a ser una serie de valores los que se van a aumentar en estos niños, en mí como tutora, en él, que ya le veo cambiado. Yo a él es que ya le veo hasta distinto, es decir, pero ya no físicamente, sino interiormente, cuando hemos hablado, un interés, que no es que antes no tuviera interés, pero es que ahora le veo como que necesita esa integración otra vez en el aula.
1: Está ilusionado.
2: Efectivamente, pero a unos niveles que yo digo, madre mía, Ismael, no es que me sorprenda mucho, pero es un adolescente, al fin y al cabo, ¿no? Y bueno, yo creo que esto va a ser fundamental porque él estar conectado en tiempo y hora a las clases, poder intervenir, poder vernos, luego las relaciones sociales con sus compañeros, que yo sé que él sigue conectado a un grupo de WhatsApp que tienen de clase, pero lógicamente no es lo mismo, ahora los va a poder ver. Esa intervención suya, que todos queremos escuchar su voz de nuevo, yo creo que esto no... no sé, no hay palabras para definir la sensación.
1: Bueno, es que además nos contaba, Mané, que tiene una mochila, el robot, y que los compañeros se lo pueden llevar al recreo, se sí. pueden llevar incluso si hacen una excursión, o sea que eso va a permitir que Ismael participe más activamente en toda la aula.
0: Charo, ¿qué aspecto tiene el robot? ¿Es así de estos humanoides o a tanto no llega?
1: No llega tanto. Me pregunta mi compañero que qué forma tiene, que si tiene forma de humanoide. No exactamente.
2: Es como el tronquito, un poquito el tronquito de nuestro con la cabecita. Uh-huh. Es pequeñito, es de color blanco y por los diferentes colores se va a poder saber si el niño quiere intervenir, si el niño ese día, por lo que sea, pues tiene un día malillo porque tenga algún contratiempo o alguna cosita que no se encuentre bien, se pondrá en azul y entonces sabremos que ese día Ismael pues no intervendrá en clase, atenderá y tal, pero no para intervenir. Bueno, pues es curioso, el robot va a estar en la mesa de donde él se sentaría, ocuparía lo que es su propia mesa, la que se le asignó desde comienzos de curso, y uno más en clase, un alumno más.
1: Fíjate, uno más en clase, Mané.
0: Qué chulo.
1: Pues no sé si queréis hacer alguna pregunta más. Estamos hablando un poquito bajo porque estamos aquí en el pasillo, están los niños en clase, uh-huh. y además en un aula aquí muy cerquita se está presentando... ¿Son sus compañeros de clase?
2: Son sus compañeros, sí. De hecho, no sé si te has dado cuenta cuando han preguntado ¿cuál sería el sitio de Ismael? Todo el mundo sabía cuál era el sitio de Ismael, porque yo se lo había dicho desde el principio. Normalmente a comienzos de curso lo suelo sentar por orden de lista, uh-huh. y entonces le puse ese sitio... Porque era el suyo, y todos, si te has dado cuenta, han indicado directamente ahí. Es decir, que lo tienen completamente normalizado.
0: Qué bueno, qué proyecto tan bonito, Charo.
1: Muy bonito el proyecto, la verdad, y además ha tenido muy buena acogida, ¿no?, por parte de los compañeros.
2: Sí, todos lo han acogido, los padres también. Es decir, yo no puedo decir que haya habido una persona en el centro educativo, ni padres, ni profesores, ni alumnos, que este proyecto no lo hayan acogido bien, incluso de otras etapas que me han estado preguntando a mí, que me han estado diciendo, Montaña, ¿y esto cómo va a ser? Pues yo también lo comento en mis clases, les he dicho que si alguna vez quieren pasar y verlo, pues que no pasa nada, que vengan, porque claro, además, si es que la mamá es la primera que también quiere normalizar toda la situación, entonces, ¿quién soy yo? Vuelvo a repetirte para negarme a nada de esto, si es que no, todo lo contrario.
1: Sí. Pues muchas gracias, Montañas, y te dejo ya libre para que vayas porque...
2: Nada, un placer, un verdadero placer.
1: Nada, muchas gracias. Pues ya ves, Mané, qué proyecto más bonito.
0: Qué bonito. Pues,
1: y no sé si tenéis alguna pregunta.
0: No,
1: para,
0: simplemente no, darte las gracias, Charo, por traernos esta historia tan bonita. Y nada, y lo que no sé es si habrá más zoes, en más robots como este por la región, pero bueno, ya si no sé si lo sabe o si no lo preguntaremos.
1: Sí, va a haber uno, la verdad es que Extremadura tiene suerte porque me parece que son 23 los que hay a nivel nacional. Uh-huh. Y en Extremadura va a haber uno en la provincia de Cáceres y otro en Badajoz. Pues así que mira, tenemos esa suerte.
0: Lo que habrá que buscarles nombres, bueno, que no sean solamente el de los niños. Un abrazo enorme, Charo. Cuídate mucho. Chao.
1: Un abrazo. Hasta
0: Gracias.
1: Luego.

0: Bueno, está de nuevo María Díaz aquí en el estudio. María, ¿qué tal?
1: ¿Cómo estás? Muy buenas de nuevo, Mané.
0: Tenemos una cita, ¿verdad?
1: Muy bien.
0: Nos habíamos marcado en el calendario. Vamos a repasar las redes el lunes a última hora, ¿te parece?
1: Con las redes sociales. Oficialmente, primera semana de otoño. Al hilo un poco de que se acaba el verano, ya dijimos que muchísimos supermercados, sin señalar a nadie en concreto, ¿vale? Ya están con las decoraciones navideñas, los turrones, pero es que antes tenemos Halloween, ya lo estuvimos diciendo. Una fiesta americana que siempre nos quejamos de que no es de aquí, pero bueno, que como una fiesta, pues que nos sumamos igual, ¿vale? A eso no le vamos a poner peros. Bien, pues en TikTok la gente ya está en modo spooky, ¿vale? Con las bubas.
0: ¿Qué es modo spooky? ¿Qué es eso? A ver.
1: Modo spooky es modo Halloween.
0: ¿Vale?
1: Pero Halloween en plan cookie, ¿vale? En plan, no de miedo, miedo.
0: Vale. ¿Y eso se llama spooky?
1: Claro, la spooky season. La spooky season es como otoño, pero la temporada de otoño con Halloween.
0: Vale.
1: También tenemos las Boo Basket. Tampoco sé si sabes.
0: Tampoco sé qué es.
1: Vale, pues basket.
0: ¿El baloncesto?
1: Cesta.
0: Vale, cesta, vale.
1: Y Boo de susto. Básicamente es hacer una cesta a alguien, un regalo con temática de Halloween. Y también está el tema cozy y todo el rollo. Cozy es de cómodo. Los mantitas y peli de toda la vida. Es que esto es... Le tenemos que dar un nombre, pero bueno.
0: ¿Puedes repetirme, María, porfa, los tres nombres? Cozy,
1: Spooky, Boo Basket y Cozy.
0: Vale. Venga, va.
1: Bueno, pues la mantita y peli de toda la vida, pero con temática Halloween. Pero como hay que darle nombre y si es en inglés, pues queda más moderno. Pues ya sabes, ¿no?
0: Nada.
1: Bueno, tengo que decir que yo no estoy del todo segura si es ya la canción que te traigo, pero bueno, está de moda esta canción.
2: La calabaza.
1: ¿Qué tú dices? ¿Y esta canción para qué?
0: ¿Qué necesidad?
1: Bueno, básicamente, entre otros asuntos, básicamente es para hacer el canelo. Ya está, ¿vale? No hay que darle más explicaciones. Para bailarlo lo más chorra posible, manteniendo un poco el ritmo, pero bueno, esto va a gusto del cliente. Sino que también la ponen con IA, esto sí es IA,
0: esto ya sabes que es IA, sí.
1: Con gatos bailando al ritmo de esta canción.
0: Gatos, vale, bailando.
1: Sí, por eso te digo que es IA. Yo no he visto ningún gato bailar.
0: Entonces yo creo que sí, tiene pinta más de ser IA. Sí. No, este no ganaría los premios en TV, de esto que me has contado antes.
1: Bueno, triunfa mucho, ¿eh?
0: Sí.
1: No sé, yo lo mismo se llevaría el premio del público. No sé cuál de las dos versiones prefiero, si la gente bailando haciendo el chorra o los gatos, versión IA. La historia es que es muy sencillo y ya sabes que cuanto más chorra, pues a más rincones del mundo llega.
0: Pues,
1: así que
0: es inevitable.
1: El tren de la calabaza te traigo hoy. Y bueno, ya que estamos con cosas de moda, no voy a meter en pedirle a la IA, hazme como si estuviera en los 80, que ya hemos pasado esa época. Lo has visto, ¿no?
0: Bueno, hay gente que no, hay gente que se ha quedado ahí, ya te digo, ¿eh? Hay gente que se ha quedado ahí musicalmente.
1: No, pero no sé si te ha salido que hace un par de semanas estaba muy de moda pedirle a la IA, hazme como si fuera de los 80. Tú le subías una foto, normalmente a ChatGPT, y le decías, hazme como si estuviera en los 80. Entonces, bueno, cardados, chándal de estos de rosa fucsia.
0: ¿Te devolvía el pelo o no te devolvía el pelo?
1: Sí, hay muchos que sí. Que si las chupas de cuero, las vaqueras. Bueno, pues esto se puso muy de moda hace un par de semanas. La historia es que ya sabes que la IA tiene muchísimas posibilidades, además de generar y modificar estas imágenes, también te puede crear un audio. Le puedes pedir que te genere una canción y la gente se ha puesto muy creativa. Y les ha pedido que genere canciones a partir de conversaciones de WhatsApp. Como comprenderéis, aquí hay mucho peligro, porque en WhatsApp se habla de todo. Pero no os equivocáis, hay de todo, pero para bien. Conversaciones entre familiares tipo, se me ha olvidado descongelar el pollo, papá, déjame dinero, conversaciones con un ex, de todo. Te he traído a Mary, que ya ha subido una canción del chat de su grupo de amigas, y a una de ellas, al volver de la universidad, se le olvidó que se había ido en coche. E hicieron esta canción.

0: No sé qué decirte, María, la verdad.
1: Este tipo de tren va acompañado normalmente de capturas de pantalla del propio chat, o sea, que de verdad que son conversaciones de verdad, de grupos de amigas, de con tu familia y demás, que lo hace aún más gracioso porque te das cuenta de que la gente es así de imbécil, ¿vale? En este caso, bueno, a esta chica se le olvidó el coche, pero de verdad, es que hay de todo. Además de hacer una canción de estas chorras, la gente está alucinando eso con las conversaciones privadas que se tienen en este tipo de chats. Pero bueno, realmente cada uno con su teléfono y lo creativas que son claro, algunas que quiera, personas sí. para responder, pues sí. bueno, aquí hay de todo, de verdad, para todos los gustos. Bueno, vamos a cambiar de asunto.
0: Cambiemos.
1: Y no podía ser menos. Hoy te vuelvo a traer polémica, discusión, violencia, ¿vale?
0: No.
1: No sé si has visto la nueva campaña de publicidad de la actriz Sydney Sweeney. La última película que hizo fue la de La Asistenta.
0: No, me pilla. Antonio sí se sabe todas estas cosas, pero yo a mí no me tengo salido de esto.
1: Bueno, pues es una actriz muy famosa.
0: Sí.
1: Es la nueva imagen de Novig, una empresa de apuestas deportivas.
0: Ya sé de quién hablas. Ya sé que porque he visto el anuncio.
1: Efectivamente.
0: Sí, he visto el anuncio.
1: Es una propuesta de marketing ya un poco, cuestionable. Pero la historia viene realmente por cómo es esa campaña.

0: ha posado para todos los anuncios desnuda, vamos a explicarlo, totalmente desnuda, solamente se cubre el cuerpo con elementos deportivos, que si un balón de rugby, que si un casco, en aquellas zonas más estratégicas para que no se vea nada. Y se repite en bucle la palabra deportes, porque el lema es solo deportes. Tampoco se han quebrado mucho la cabeza. Con todos estos ingredientes y como era lógico, pues bueno, la polémica ya estaba servida. No es la primera vez que Sydney Sweeney se ha vuelto envuelta en una polémica igual. Hizo un anuncio para una marca de vaqueros que ponía la frase «Sydney has great jeans». Sydney tiene unos vaqueros geniales. Pero jugaban con las palabras «jeans» y de vaqueros y jeans de genes, ¿vale? Que se pronuncia más o menos igual en inglés. Le acusaron de gordofobia, de hacer también apología a la supremacía blanca, porque claro, Sydney tiene unos muy buenos genes. Es rubia, es blanca, muy guapa, muy delgadita.
1: Se juntaba todo, ¿no?
0: Efectivamente. Bueno, para no estar todo el rato yo hablando de todo esto, te he traído el vídeo de Factus. Es una cuenta en la que suben noticias, una información verificada, esto es muy importante en las redes sociales. Es de la fundación Maldito Bulo, que junto al creador de contenido Tamayo, y bueno, suben básicamente contenido muy interesante, muy didáctico y muy adaptado a las redes sociales. Así que así explican la polémica de Sydney Sweeney.
2: ¿Qué está pasando con Sydney Sweeney? ¿Está la tía otra vez envuelta en una polémica por un anuncio? Pues sí. El año pasado ya se lió bastante con sus buenos genes, great jeans, y los jeans vaqueros de American Eagle. El juego ese de palabras que se refería a que sus genes eran los buenos genes. Cosa que mucha gente encontró algo turbio porque, claro, es rubia, tiene los ojos azules, caucásica, normativa... No sé. El caso, ¿qué es lo que ha hecho ahora? Pues una campaña para Novi o una plataforma de estas de apuestas deportivas en la que aparece prácticamente desnuda, o sin prácticamente, utilizando todo tipo de objetos de deporte para cubrirse mientras repite que esto es solo deporte. Y claro, las redes, por lo que sea, se han vuelto locas. Sobre todo ha habido bastante indignación por parte de deportistas de élite, que han criticado la campaña porque creen que se mujeres y que manda un mensaje bastante alejado de lo que significa realmente ser una deportista profesional. ¿Y qué es lo que ha respondido Sweeney? Pues ha cogido y se ha puesto a compartir fotos de revistas donde aparecen desnudas deportistas como Serena Williams o Megan Rapinoe. Vamos, que su respuesta viene a ser las deportistas también han posado desnudas y no por eso son menos deportistas. Pero claro, por lo que sea, no sé yo si eso es exactamente lo que ha hecho ella. ¿Y tú qué crees? ¿Es la reina del marketing por conseguir que todo el mundo esté hablando de ella? ¿O está poniendo el foco otra vez en el físico de la mujer por delante de lo que hace?
0: Bueno, pues lo que han hecho las grandes atletas han sido básicamente corregirla. Ya que nos has puesto nosotras de ejemplo, nivel de jugadoras olímpicas, cuentas oficiales de equipos muy grandes han subido vídeos un poco pues rebatiendo este punto de vista. Quiero decir, han puesto ejemplo de lo que consiguen realmente las mujeres en el deporte, lo que es solo deporte, medallas, todo tipo de campeonatos, todo tipo de victorias, y la acompañan frases tipo «estos somos realmente las mujeres en el deporte».
1: Claro, no, es que al final lo estás ligando a una casa de apuestas. O sea,
0: efectivamente.
1: Que eso de deporte tiene poco. Simplemente es capitalismo puro y duro.
0: Y basándose echar dinero.
1: ¿Sabes? No,
0: más
1: claro.
0: Luego todo eso en la campaña de todo ella desnuda y diciendo, oye, pero que es que las atletas también lo han hecho antes. Y ya, bueno, ni con una casa de apuestas. Y simplemente se ha hecho para promocionar precisamente el deporte que practica. Y bueno, hablando de físico, vamos con otro vídeo viral que lo está petando en TikTok. Antes de nada te he traído el audio del vídeo en sí. Lo que aparece en la imagen es un grupo de gente, es que es muy importante el físico, ¿vale? Lo que aparece en la imagen es un grupo de gente, se presupone que es una familia, en el porche de una casa como de campo, y están cantando la guitarra, la palma, el pulmón, no sé qué, ahí. Muy chill, ¿no? Esto de primera, bueno, a la gente ya le ha causado un poco de rechazo. Porque, por ejemplo, familia...
1: Era así como muy bobalicón.
0: Claro, en plan, así, mi familia no hace este tipo de cosas.
1: No nos juntamos en torno a la hoguera, ¿no? Para hacer un fuego de campamento, ¿no?
0: Que yo no sé por qué la gente se ofende, quiero decir. Cada uno que se divierta como quiera.
1: Todo,
0: pero bueno.
1: Efectivamente. Si bebe, porque bebe. Si no bebe, porque
0: ¿por
1: no bebe.
0: No
1: si
0: bebes?
1: Toca la guitarra, entre amigos, porque toca la guitarra y si...
0: Efectivamente, en fin. Así ha sido. Pero bueno, para que nos entendamos, la gente que aparece es tipo Cayetano. Como muy pijo, como de gente que compran el Corte Inglés, ¿vale?
1: Sí,
0: o sea,
1: vale.
0: Una cosa así, que huelen a vino y cemento. Entonces,
1: ¿cómo no había escuchado nunca eso de vino y cemento?
0: Ay, por Dios, pero es otra canción viral de Taburete.
1: Sí, vino y cemento, se
0: claro,
1: llama la canción.
0: Una canción de Taburete que es vino y cemento.
1: Mañana la
0: y
1: ponemos.
0: La canción
1: mañana
0: dice
1: la
0: huele
1: ponemos.
0: A vino y cemento.
1: Mañana la ponemos, vino y cemento. Vale.
0: Bueno, pues esta fachada que tienen ellos ha sido el motivo de muchísimas burlas, por no hablar ya del énfasis y de las ganas que le han puesto a la canción. Verás, vas a escucharla.

0: A ver, efectivamente,
1: cinco, no,
0: literalmente tiene 10 años.
1: Me lo perdí, por lo que sea, estamos haciendo otras cosas.
0: Pero a ver, no se titula Dama y Vagabundo, es de Bromas Aparte y Ana Mena, de hace 10 años. Ana Mena, que ahora ya
1: pero
0: es...
1: Ana Mena hace 10 años no era súper conocida ni nada.
0: No era la Ana Mena que conocemos ahora. Pero bueno, gracias a este vídeo se ha vuelto a colar entre las tendencias de Spotify la canción de Dama y Vagabundo. En su momento sí que no tuvo muchísimo éxito, pero bueno.
1: No, yo de Vagabundo sé la de Bertino Borne.
0: Ahí sí que ya yo me perdí, ¿vale? El caso es que los hermanos Caño, que son como se conocen a esta familia, pues le han dado una segunda vida. Ha llegado al nivel de Piqué, que lo ha llegado a compartir.
1: Sí.
0: O sea, esta es una larguísima lista de gente. ¿Cómo era esperar? Bueno, pues los influencers no han tardado tampoco en comentarlo, porque ya has escuchado él y a veces se me olvida. Lo cantan con mucho énfasis. Te he traído en este caso a Brioche, un creador de contenido de humor al que no se le ha escapado ningún detalle.
2: El vídeo lleva 15 millones de reproducciones en Twitter, mías son 1 millón mínimo. Lo veo, le encuentro cosas nuevas y me llena, de verdad. Muchas cosas que solo puede captar un cerebro entrenado. Para empezar, de la guitarra, con la postura y las babuchas, que no son unas babuchas cualquiera. Y la expresión, aunque a él no se le escucha la guitarra, sabe que está participando de algo único, es felicidad pura. Cuenta Kevin Spacey que tras varias visualizaciones te das cuenta que no se sabe la canción y para no llamar la atención coge y se da vuelta cuando sabe que le están grabando. Pues vienen una chavala y Federico Chiesa, jugador del Liverpool, que hacen exactamente el mismo gesto y nada te prepara para el momento. Es que no te lo esperas. Después seguiré, pero varias cosas quiero decir del gafa. La gente se queda en que nada te prepara para ese berrido impulsado por el Espíritu Santo y le hace gracia. Pero el nota canta de locos. He escuchado llamarle cosas como 8 apellidos largos, no me pises que llevo náuticos.
0: Pero escucha, que es que en los comentarios han seguido. Son efecto caudillo, son jarabe de pádel, el canto del polo, extremo con muchos duros. O que son del Rayo Cayetano. ¿Se te ocurre alguno para aportar?
1: No puedo superar eso, Mejor estarse callado. Sí.
0: Mira, bueno, pues antes de irme te voy a dejar con uno de estos vídeos y perfiles que tanto os gustan a ti, Antonio. Es Alex Tizón y un amigo.
1: Alex Tizón,
0: ¿vale? Literalmente, no tiene más explicación. Están sentados en la calle mirando a la cámara, ¿vale? Recreando escenas. ¿Qué escenas? Bueno, en este caso han decidido nombres de pájaros que pegan como insultos.
3: Aves ibéricas.
4: Que sirven como insulto. ¡No me pisen los fregados, chorlito carambolo!
3: Pero mira por dónde vas, vencejo cafre.
4: ¡Pero deja el móvil, chocha perdiz!
3: ¡Dúchate, eso mormujo la banco!
0: 20.000 me gusta, 20.000 personas. Pues,
1: fíjate, me cuesta encontrar, yo claro, tú sabes que yo de pájaro voy fatal, pero me cuesta encontrar nombres de pájaro que los liguemos a una especie de insulto, ¿no?
0: Pues a esta gente le ha quedado hasta bien, fíjate
1: lo que
0: te
1: digo. ¿Y no hay gente que hace lo contrario, algo que diga colibrí mío, algo así como mucho más romántico?
0: Es que lo de insultar siempre pega más.
1: Cucuruchito de colibrí, no, cucuruchito de colibrí, eso no queda bien, así y tal, no.
0: Lo de insultar siempre pega mejor, siempre se nos ha dado mejor.
1: Sí, es verdad, en eso tienes razón.
0: Y el español en eso tiene un montón de variedades.
1: ¡Qué maravilla! ¡Qué maravilla! María Díaz, gracias por este repaso a las redes esta semana, hoy lunes. Nosotros nos vamos, llega ya al final del programa. Mañana volvemos a partir de las 10. Pero bueno, terminamos todos los días. Esta temporada estamos terminando con una canción. Mira, vamos a ponerla.
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1: Esto yo no sé si lo has escuchado una vez, Ismael Serrano, ¿sabes? Y es que empezábamos el programa diciendo ese meme que tanto nos gusta. Estamos hartos de hechos, queremos promesas. Y ahora que hay acampadas en Sol, pues me he acordado de esta canción de Ismael Serrano. Queda lejos París del 68, queda lejos el espíritu del 15M.
0: Qué bonito.
1: Tan lejos, tan cerca. Hasta mañana.
0: Adiós.
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0: ¡Holi! ¿Cómo andáis, amiguitos y amiguitas? Son las 4 y 6 minutos y por aquí lo tenemos todo listo para arrancar la semana en turno de tarde. Que uno dice arrancar la semana a las 4 de la tarde y nos estarán escuchando pensando, ¿tendrá morro la tía? Como aquella influencer que decía que ella solo había tenido un mes de verano y no los tres que solemos tener todos. En cualquiera de los casos, tengo que ser un poco agorera. Bueno, depende de con qué perspectiva lo miremos. Y es que quiero recordar que nada dura eternamente. Esto tiene dos lecturas, una buena y otra mala. Lo malo no dura eternamente, lo bueno tampoco. Creo que con lo que tendemos a pensar que se alarga, por ejemplo, nunca entiendes que un concierto de Bad Bunny va a durar eternamente. Es el ratito que tienes y lo vas a disfrutar, de Bad Bunny o lo que le guste a cada uno. Pero sin embargo, las cosas con las que convivimos un periodo de tiempo largo, ya sea por la intensidad de lo bueno o la intensidad de lo malo, nos acostumbramos de una forma terrible. Nos pasa, por ejemplo, cuando algo nos duele y están tardando en entender por qué nos duele, ¿no? Que de alguna manera pues te acostumbras y te da la sensación de que siempre te ha dolido. Decae el ánimo, es más difícil curarse, creo que lamentablemente aquellos que atraviesan una enfermedad crónica les ha pasado. Pero también ocurre con lo bueno. Quiero decir, ¿cuántas tardes te quedan con tu grupo de amigos tal y como es para tomar un café o un tecito? Pues parece que van a durar siempre, no duran siempre. ¿Cuántas comidas te quedan con tu familia hablando un poquito de todo, picando unos con otros, siendo un poquito enredas? Pues oye, es que eso tampoco va a estar ahí todos los días. Y si va a estar ahí, no va a ser como hoy, no va a ser como en esta temporada. Así que desde aquí, si alguien os lo tenía que recordar, pues voy a ser yo. Nada dura eternamente. Y a partir de eso, vosotros ya haced lo que queráis. Solo hay algo que dura eternamente y es Fernando Nieto. Alcalde, ustedes, todos somos contingentes.
1: Pero
0: alcalde,
1: tú eres necesario.
0: Pero tú eres necesario. Durare. Productor.
1: Llevo toda, literalmente toda la vida, ¿no? Sobre la faz de la Tierra.
0: Toda
1: y
0: la
1: ahora,
0: tuya.
1: Toda la mía, claro, sobre la faz de la Tierra.
0: Y toda la mía, porque eres mayor que yo.
1: Exacto. Sí, vamos, como si
0: pero poquito,
1: te llevase 20 años.
0: Poquito.
1: Ya, pero bueno.
0: Bueno, yo llegué y todo.
1: A mí me gusta
0: ya
1: también que la gente piense que yo tengo cerca de 50 años y tú eres una jovenzuela de 20 y ya está,
0: ya,
1: ¿sabes? Como
0: que, y que nos parecemos los dos a Scarlett Johansson.
1: Exacto. Esa es la idea que queremos echarle a la gente. Raquel Bazo y María Caro, bienvenidas.
2: Hola.
3: Buenas tardes.
1: ¿Cómo estáis vosotras? ¿Eternamente?
0: ¿Eternamente eternas?
1: ¿Eternamente eternas o no estáis
0: eternas? O menos eternas que otros días.
3: El tiempo es suficiente. Tampoco.
1: Mira, y nunca el tiempo es perdido. Bueno, en fin. Vale. Bueno, ya veo la energía, pero nosotros tenemos mucha más energía de la que parece. Mira, que si el sello de Medusa, que si el programa argentino que se prepara para Extremadura, que si llegamos a los 2 millones de turistas, que si alguien ha ganado más en los... ¿Cómo era?
0: Los VMAs.
1: Los VMAs
0: de la MTV.
1: O sea, muchísimas cosas de lunes.
0: Claro. Y este lunes también nos ha quedado un hueco para pasarse por estos estudios Rubén Fedez. Él es actor, es productor y está cocinando Hasta que alguien se vaya. Una comedia muy loca que nos va a dar mucho que pensar y que se estrena pues en breve. Pero no adelanto nada porque ya que va a venir él, pues que lo cuente.
1: Y, hombre, claro. Y nuestra compañera Alba García va a recorrer las calles para hablar de un tema que nunca falla. La simpática y buena croqueta.
0: Larga vida la croqueta.

0: Larga vida a la croqueta y larga vida a los romanos. Y es que por ahí va el camino del primer tema de hoy, o más bien del mosaico de Medusa en el yacimiento arqueológico de la Huerta de Otero, en Mérida, ya forma parte de la serie filatélica de tarifas variables, ATMs, sobre arqueología de correos. Dicho así, esto de filatélica a veces se nos atraganta. Tranquilos, no es un galimatías. Solo estamos hablando de que la imagen de esta obra, inesperada cuanto menos, se ha incorporado a los sellos para difundir el patrimonio de la región y sacar un poquito más a relucir nuestro lado más romano. Este mosaico de Medusa, que ya tiene, por cierto, el premio National Geographic, sigue dando que hablar y reafirmándose como una de las piezas más emblemáticas del patrimonio arqueológico emeritense y extremeño, por tanto. Recordamos que este mosaico fue descubierto en torno a 2019, cuando la Escuela Profesional Barraca del Ayuntamiento comenzó sus trabajos mediante la especialidad de arqueología. El proyecto pasaba por intervenir el yacimiento de la Huerta de Otero. La figura de Medusa, pues todas la tenemos un poquito clara, ¿no? Ese rostro rodeado de las serpientes en las que se transformó el cabello de la joven. La presentación de la imagen ha sido en el propio recinto de la huerta y Nuria Lera, que es la responsable de filatelia de correos, ha explicado que la filatelia constituye una de las herramientas culturales más eficaces para difundir, proteger y dar a conocer nuestro patrimonio. Emeritenses y romanos aquí sentados, ¿habéis ido a ver el mosaico de Medusa?
1: Yo creo que no está visible.
0: Todavía no está visible. Yo lo digo porque yo no he ido.
1: No, se han organizado visitas organizadas, nunca mejor dicho, y en alguna ocasión, por ejemplo, la Noche del Patrimonio, creo que se pudo visitar, además guiado por los trabajadores del consorcio de la Ciudad Monumental, pero no he tenido oportunidad de verlo, ¿no? En directo, quiero decir.
2: Barraeca, por cierto.
0: Barraeca, perdón.
2: Fe de erratas.
0: Fe de erratas.
2: Barraeca.
0: ¿Qué es Barraeca?
2: No sé lo que es Barraeca, pero
0: es el nombre correcto.
2: Pero es el nombre correcto, es que todo, claro, es muy difícil.
1: Los árabes lo llamaron Albarregas.
0: Ah.
1: Es el nombre del río, del otro río.
0: ¿Y Barraeca era el nombre...?
1: Si no me equivoco, vamos, juraría, que estoy hablando de memoria, juraría que Barraeca era el nombre de lo que luego los romanos, los árabes llamaron Albarregas.
0: Anda.
2: Albarraeca. Tendría sentido. Sea
0: sentido.
2: Como fuere, el único dato fiable ahora mismo es Barraeca, ¿no?
0: Claro.
2: El otro lo dejamos un poco...
1: De hecho, no voy a sacar el móvil para ponerme a buscar porque...
2: Te da pereza.
1: Me da un poco de
2: María,
1: pereza.
2: ¿Qué decía?
3: Que yo tampoco he tenido la oportunidad de verlo, pero tiene que ser súper interesante conocerlo y verlo.
2: Sí, lo hemos visto todo como en fotos, ¿no? Como lo pero
0: qué
2: claro,
0: bonita,
2: esas cosas realmente impresionan en persona.
3: Cuando lo ves,
2: ¿no?
3: En cuando persona.
2: Cuando estás ahí, ves las cantidades de escenas, la cantidad de detalles y dices, wow.
1: Yo quiero romper una lanza en favor de Medusa, que ha pasado a la posteridad como una mujer mala.
0: Como una bichalonga.
1: Y en cambio ella fue víctima.
0: Total.
1: Su historia es la de una mujer víctima y ha pasado a la posteridad como una mujer victimaria. Entonces
0: claro,
1: quiero romper una lanza en su favor.
0: Porque ella era sacerdotisa del templo de Atenea, Raquel Bazo, si no me equivoco.
1: Si no me equivoco, sí. Y fue violada por Poseidón. Y Atenea la castigó porque tuvo lugar en el templo, cuando ella era víctima de la violación, no tenía culpa de nada.
0: Y además es un dios, quiero decir. Tampoco que tienes tu medio humano.
1: Todo
0: como
1: se
0: para...
1: complicó mucho, pero la que salió perdiendo
3: fue ella.
0: Sí, también es que estos mitos tenemos que recordar desde qué perspectiva se compran, porque yo... Se compran, perdón, se cuentan.
1: Se cuentan.
0: El que lo compre, quien quiera y como quiera. Porque era Gea la mujer de Eros, no, la de Eros. Gea la mujer de Zeus, no. Era.
1: Era.
0: Era la mujer
1: era,
0: de Zeus.
1: Era, con H,
0: era.
1: Sí.
0: Pues era la madre de todos los dioses. ¿Me quieres tú a mí contar que tienes poder infinito, pájaros infinitos, brotan las flores a tu paso y que tu pasatiempo es perseguir a tu marido a ver con quién se da besos, conociéndole que tú sabías con quién te casabas?
1: Su marido, que era su hermano.
0: También.
3: Madre mía.
0: Es que se pone esto un poco Targaryen.
1: Bueno, es que, no, hombre, claro, es que los dioses al principio era uno y luego ya de ahí iban...
0: Y luego salió. Trino y luego más.
2: La manera de desviar que tiene este programa, constantemente, la manera de hilar y te vas de repente a la familia de Hera y
1: también,
2: no sé qué.
1: También,
2: ha estado bien el datazo de... Sí. Por cierto, Raquel, te confirmo que efectivamente estabas en lo cierto. Fluminus Barraeca se llamaba el río en su época.
0: ¿Y
2: el Albarregas?
0: ¿Y puedes conseguir qué significa? Barraeca.
2: Barraeca, pues no sé.
3: Ya lo queremos saber todo.
0: Claro, no, ya queremos los datos. Y si alguien lo sabe, algún oyente, como aquí abrazamos mucho la fe de ratas, 699-80-4130.
1: Y si tiene algo que ver con Barruecos, que también suena muy parecido.
0: Un poco
1: Barruecos,
0: Barraeca.
3: Seguro que algo de conexión por ahí.
1: Alguna etimológica, a lo mejor. Luego ya geográfica, pues están un poco lejos.
0: Estamos buscando el significado. Oye, la filatelia y el tema de los sellos.
1: Bueno, eso sí que me fascina.
0: ¿Ves? Esto
1: por es... mí. Que Claro, yo, a ver, perdonadme, aquí voy a tirar de edad. Es que yo sí he escrito cartas.
0: Pero yo también.
1: Y hubo un tiempo en que podías elegir los sellos. Entonces, claro, ahora ya no los puedes... Bueno, a ver, podías elegir los sellos, siempre era la cara del rey, del rey Juan Carlos, pero bueno, los había verdes, rosa, dependiendo de la cara. Entonces, dependiendo de cuántos sellos tuvieras que poner, pues dame dos rosas y tres verdes, o ibas combinando los colores.
3: Eso me parece súper curioso, Claro, yo que no...
1: Luego llegó el mundo ya a pegatina, no. Luego ya ibas a correos y te ponían una pegatina que ni elegías
0: ni
1: nada.
0: Se quitó el chupar el sello con lo dramático que era ese gesto, pa, y darlo
2: y tenerlos en casa. Y el saborcillo que tenía, ¿eh?
1: Sí, sí.
2: Cuando chupabas el sellín.
1: Y cuando en la empresa había que hacer envíos masivos o algo así, ¿no? Y entonces, claro, te los llevabas a casa. Entonces te llevabas un pliego de tal, un pliego.
2: ¿Y la esponja esa específicamente?
1: Eso lo tenía mi padre. Sí, yo eso ya no lo he llegado a hacer.
2: Yo lo he visto solo como en empresas y no sé. ¿Queréis que os diga el tema de Barraeca?
1: Sí.
2: Vale, Barraeca al parecer no es puramente un origen latino, sino que es prerromano, indoeuropeo o celta. Es decir, de los primeros habitantes de esta zona o de los habitantes de esta zona antes de los romanos. Y vendría como a significar, que quizás se lo dieron más bien los romanos, el río de la corriente, de las varas, barreras o algo así. Pero como ya venía de antes, lo adaptaron y simplemente le dieron como otro significado, pero...
0: Además, esos nombres sonarán más o menos bonitos, pero siempre son muy descriptivos. El río de las barreras que tiene, no sé
2: el
0: qué...
2: El río que salta, vuelve y se
0: el
2: coge...
0: El río que tacatá...
1: La toponimia es fundamental para todo lo que tiene que ver con la arqueología. Porque les da muchísima información previa, o sea, ya cómo se conoce este monte o cómo se conoce este lugar, ya les está dando una información de qué es lo que se van a encontrar si empiezan a excavar o por qué hubo allí un asentamiento humano, ¿no?
0: Claro.
2: Si como fuere, el yacimiento de Huerta Otero va a dar mucho que hablar, me temo, durante mucho tiempo.
1: Está justo al lado de la muralla, en una zona de Mérida que se ve el paseo precioso y de hecho es una zona donde hace unos años pues se iba mucho, bueno, lo voy a decir, allí se hacía botellón, había un sitio.
0: ¿Cómo, Raquel?
1: Allí había un sitio.
0: ¿Cómo se va a hacer botellón?
1: Sí, había un bar que, de hecho, el bar donde íbamos es donde estaba debajo el mosaico. Claro, porque ahí había una serie de como de naves industriales que se convirtieron en bares y que se disfrutaban, eran muy disfrutones, bares muy disfrutones.
0: O sea, que podemos decir que algún emeritense
3: ha hecho botellón
0: actual, se ha puesto un poquito pintón. ¿Cómo? Sobre ese mosaico.
1: Sí, claro, absolutamente.
0: Todo conectado, qué bonito. Eso es que una cosa muy romana,
1: es una zona muy bonita, cerca del río, al lado de la muralla. Y
2: le queda mucho.
1: Y cuando esté terminado de excavar, de documentar, y ya se abra al público, seguramente con una visita guiada, le pondrán una cubierta, será un sitio pues de referencia en Mérida.
0: Qué bonito, aunque ya no sirvan cervezas, yo creo que te sirven un chupito de cultura, que está muy bien también. Sí. Chicas, no vamos a hablar de cerveza, pero sí vamos a hablar de croquetas. Y para ello... nos vamos a retrotraer una vez más al 1817. El famoso cocinero Antonin Carême trajo al mundo uno de nuestros platos más populares, más queridos y que nunca faltan en una mesa, la croqueta. Que se lo digan a los vecinos de Badajoz, que llevan 11 años celebrando el Festival de la Croqueta. Un concurso amateur que este pasado sábado reunía 27 propuestas diferentes de croquetas y miles de croquetas sobre una misma mesa. Un dato curioso es que Antonin las cocinaba para el príncipe regente británico y el archiduque ruso bajo el nombre de Croque à la Royale. Mientras que en Francia nació como un plato asociado a la cocina refinada francesa, en España terminó convirtiéndose en una de las grandes herramientas de aprovechamiento de sobras y muy ricas que están. ¿O no nos gustan tanto, Alba García?
4: Me comentan por aquí que haces unas muy buenas croquetas.
5: Bueno, pues sí.
4: ¿Para qué vamos a decir que no? Si es que sí.
5: Pues sí, si las hago de jamón, de bacalao, de lo que quieras, muy buenas.
6: De boletus también solemos hacer, alguna que otra vez, pero lo normal es jamón y bacalao.
7: La verdad que hay gente que las elabora muy bien y les quedan bastante bien. Y cada vez se va viendo más evolución. Es un alimento que cada vez va mejorando.
8: Me enseñaron, primero de verla, de mi madre, pero después en una casa que estuve trabajando interna, me enseñó un truco muy bueno.
4: ¿Y no lo compartiría?
8: Claro que sí, pues por eso quiero compartir esto con vosotros. Entonces, no echarle todo harina, también la maicena. Harina de maíz. De muchas clases se puede hacer las croquetas. Además, eso quitó mucha hambre. ¿Vale? Que de las sobras hacía, de los pucheros hacía las croquetas, ¿sabes? Y eso es verdad.
0: Y como todo buen plato tradicional, claro, queridos y queridas,
2: buena, por Dios.
0: De casa. ¿De qué te gustan las croquetas?
2: De todo.
1: En mi casa hoy se han frito 3.
0: Unidades de croquetas.
1: 3 unidades de croquetas.
2: Pero porque eran como la espalda
1: porque,
2: de un...
1: No. Porque había pescado y como al pequeño pescado no le va mucho y tal, pues le ha hecho
0: Javi... Has abierto la vía de la negociación.
1: Le ha hecho Javi 3 croquetas para complementar el poquito de pescado que se iba a comer. Y entonces ha habido la pregunta de, ¿y por qué has hecho solo 3? Ah, pues porque si te hago 10 nos comemos las 10. Y solo él ha comido croquetas, con lo cual todos hemos mirado sus croquetas.
0: Y hemos pensado, ¿deberíamos premiar a este vástago nuestro por no comer pescado? Que el omega 3 ya lo querrá.
1: Es que las croquetas...
0: Has abierto la vía de la negociación, ojo, sí. La negociación con la comida siempre es muy importante. Lo que pasa es que nadie diría que no es una croqueta, salvo la croqueta traviesa que no se le ha descongelado el interior.
3: Eso da un coraje.
2: Sí, porque a veces hay que congelarlas, ¿eh? O sea, quiero decir...
1: No, bueno, es que es un, como es un gran plato de aprovechamiento, tenerlas congeladas siempre es una gran solución.
3: Y que al final cuando te pones a hacer croquetas con la tarea que tienen hacerlas, ya haces un
2: ya
3: montón.
2: Haces un kilo y medio
3: haces,
2: de...
3: Claro. Ya haces tandas. Yo cuando vivía en el piso, lo que yo solamente decía a mi madre, Tommy, mándame croquetas. Que yo tengo croquetas en el congelador y tú no te preocupes, que yo cuando necesite comer y me vea ajustada de tiempo...

0: Y dijiste,
1: pues me tendrá que valer porque otra cosa no tengo.
0: En cualquier caso, y como todo buen plato tradicional de casa, hechas con sus sobras de cocido, de pollo, pescado, jamón, pues han llegado también a la alta cocina. Porque una buena bechamel le puedes echar lo que tú quieras, croquetas de tinta de calamar, caracoles de bogavante, hasta llegar a la gastronomía más exótica como croquetas de escorpión, de insectos, de cocodrilo. Cuando decimos que se le puede echar de todo, es de todo.
2: Pero sin pasar.
0: Bueno, en 2018, querida María Caro, se presentaron las primeras croquetas de gin tonic. A mí esto me parece ya pasarse, también te digo, ¿eh? En un restaurante de dos hermanas, Sevilla, que tú dices, esta idea peregrina la tenía un americano. No, el enemigo estaba en casa. Dos hermanas de Sevilla la preparaban incorporando ginebra tónica y colorante azul a la bechamel. O croquetas afrodisíacas con las de maca y mango o de espirulina y guaraná con un llamativo color verde, que no creo que sea muy apetecible para una croqueta.
2: ¿Cuántas croquetas te podías tomar y no dar tasa de alcohol?
0: Pues claro. Oye, eso no lo hemos preguntado, pero me parece un buen esto. O sea, ¿probaríais las croquetas de gin tonic? Porque yo no. Gustándome un gin tonic como digestivo.
3: No.
2: A mí también me encanta el gin tonic, pero por ahí no pasa.
0: No creo que hay que poner límites.
3: Si es la última ya croqueta que queda allí, tú has venido con hambre porque has llegado tarde al sitio que sea, nada más que tenemos la croqueta de gin tonic, pues ponme una tortillita francesa. Ponme una tortillita francesa que está muy buena ahora también.
2: Y pero prefiero probar esa a probar la de escorpión o los insectos.
0: Ah, bueno. No, yo esa sí. Yo antes que la de gin tonic.
2: Y muerdes y crujes.
0: Claro.
2: Que no.
0: Pues como
3: bueno,
0: la
3: no necesariamente.
0: En
3: no.
0: cualquier caso, ¿diríais que los extremeños somos así de atrevidos? ¿O donde esté una buena cocretilla de jamón o de cocido que se quite lo demás? Pues Alba García ha preguntado a las calles para salir de dudas.
4: La de morcilla de Guadalupe o la de Boletus, por ejemplo. La verdad que poco hay que inventarse, porque tenemos aquí algunas marcas ya extremeñas conocidas y de alimentos así raros, la verdad que no, alguna tipo dulce, por probar.
5: Hombre, hemos probado croquetas de morcilla, de chipirón, pero así raras no.
6: Qué bueno que se han hecho croquetas de un montón de cosas, incluso una de gin tonic. No sé si la probaría.
4: Bueno, por probar que no quede, pero tiene que saber raro, la verdad.
5: No. Rotundamente no, como que no me llama la atención. Yo soy muy clásica.
0: ¿Habéis probado alguna croqueta rara? Es que hace poco estaba hablando con amigos de helados, me refiero. Helado de torta del Casar que sirven en Cáceres o que ponían en Cáceres en una heladería además muy típica de cerca de la Cruz. Uh-huh. O sea, ese tipo de cosas que quizás ya están más, no normalizadas, pero que las encuentras. ¿Pero habéis probado alguna croqueta rara? Porque yo te diría que la más rara de queso y pera, a muerte con el queso y la pera, os diré. Pero
3: no, yo creo que no llegaba tanto.
2: Yo para las croquetas soy muy tradicional.
7: Yo hace ya muchos años probé la croqueta de huevo frito.
0: ¿Y qué tal?
7: Pues estaba rica, sabía huevo frito.
0: Ay, mira.
7: Básicamente supongo que le echaban huevo frito a la bechamel y...
3: No, la sal esta que sabe a huevo.
7: No, huevo frito.
3: Era huevo.
2: Pero es que encima las croquetas es como un plato que nos ha pasado. Yo voy a comer con amigas y vemos la carta. ¿Cómo haya croquetas? Se van a pedir croquetas. No hay como discusión.
3: Pues fíjate que a mí me encantan las croquetas, pero no es el plato que pido.
2: Sí,
3: porque,
2: yo tampoco.
3: Claro, es muy difícil también que unas croquetas de un restaurante estén realmente buenas y sean realmente buenas, ¿no? Entonces, claro, que no digo que... lo que tú decías antes, ¿no? Las industriales hay muy buenas, estas de primera... No sé cómo se llama esa historia que hacen los restaurantes, que compran comida ya hecha. Bueno, entonces, claro, es como que me da rabia de repente pedir unas croquetas que no estén lo suficientemente buenas. Yeah. Y como, ya podía haber pedido otra cosa que yo sé que sí vas a acertar, porque sí, es más fácil. Sí,
0: o sí. Un sitio que sea bueno por otras cosas. Me viene uno a la mente, pero no lo voy a decir porque no quiero coartar las libertades de nadie. Pero un sitio que te gusta y que de pronto te ponen unas croquetas y dices, pues no tan bueno... Pero lo demás te gusta. Yeah. No generas prejuicio. Es que es muy duro lo de la croqueta, ¿eh?
3: Sí.
7: Y además, como no se puede abusar de ellas por todo el tema de pues lo que dicen que engordan, pues prefiero comerlas.
0: Que el bazo del mundo es para los valientes.
7: Bueno, pues ya está. Pues para el día que me como una croqueta, prefiero saber que la croqueta es...
0: El día que me coma una croqueta, me coma 15, tranquilamente, y luego ya esté 6 meses
7: sin
0: volver a comer.
7: Pero que estén bien buenas, efectivamente.
0: Antes de cambiar de asunto, hemos empezado hablando precisamente del Festival de la Croqueta en Badajoz. Ah, sí. Y es que tenemos unos apuntes por aquí porque me ha parecido... que la gente de la urbanización Virgen de Botoa, que son los que lo han organizado, Virgen de Botoa, no Virgen de Bota, eso, lo organizan en la parcela El Chachito, desde 2015. Empezaron con una simpática degustación de distintas variedades con la única intención de echarse unas risillas y hoy se ha

0: convertido en todo un homenaje a la croqueta. La cata es a ciegas, sin saber quién ha hecho qué croqueta. Un concurso amateur que se lo toma muy muy en serio, como podéis ver, y es que la ganadora de este año ha convertido su cocina en un verdadero laboratorio para conseguir introducir huevo en la croqueta.
1: Mira,
0: para cuando la muerdas, la yema esté liquidita.
1: Ah, pues eso ya es...
0: Eso,
2: ten cuidado, alto
1: nivel.
0: Yo no sabía que...
2: Excursión a Badajoz, ahora
0: claro,
2: mismo nada más que para comer.
0: No, ahora no, porque es el sábado.
3: Nos hemos enterado tarde.
0: Pero
3: hubiésemos tenido un buen plan para el sábado.
0: Anda. Si alguien de la urbanización Virgen de Botoa nos está escuchando, primero, sois los mejores, y segundo, mandadnos una invitación para el año que viene, que nos podamos, que
2: bueno,
0: podamos ir a cubrirla.
2: Que, viene, que manden croquetas, bueno, previamente,
0: que manden croquetas
2: y luego
0: si
2: ya el año
0: ya.
2: Que viene vamos.
3: Claro,
2: pero...
3: si las tiene
1: total, vaya a pedir la receta y las vayas de vosotros.
0: Madre,
1: no, no, las queréis.
2: Sí, pues como la tenga que hacer yo, amiga.
0: Estamos trayendo uno de temas cotidianos, que es de los sellos, aunque bueno, la verdad es que los sellos cotidianos ya no son que si las croquetas. Imaginaos que ahora hablamos, yo qué sé, de patinetes. ¡Pues es el tema, chicos!
2: ¡Toma!
0: ¡Toma, la DGT! No es hoy, hay que decir, bueno, hoy lo hablamos, pero no es hoy, será el jueves. Las nuevas normas del Reglamento General de Circulación entran en vigor el próximo 1 de octubre. Y los cambios son contundentes, no tanto para coches, pero sí para ciclistas, motoristas, peatones y patinetes eléctricos. El actual terror de las carreteras, por lo menos para los que nos da un poquito
3: me
0: de miedo.
3: Me parece genial.
0: Mira. La Dirección General de Tráfico cuenta que esto lo han hecho para reforzar la seguridad, sobre todo de los usuarios más vulnerables, y adaptar la normativa a esas nuevas formas de movilidad que tanto han cambiado en los últimos años. Pero vamos al turrón. ¿Qué es lo más importante? Primero os vamos a animar a que consultéis el reglamento de la DGT, que son los que os tenéis que fiar 100%. Nosotros os podemos contar algunas cosas. Por ejemplo, que a partir de ahora los menores de 15 años no van a poder conducir patinetes eléctricos. El uso del casco será obligatorio y se va a exigir además alumbrado que mejore la visibilidad de los patinetes, aunque estos dos puntos no entran en vigor por lo menos hasta dentro de un año.
2: Ya.
0: Pero el 1 de octubre, lo que no
3: lo del casco lo veo esencial.
0: Hombre,
3: es que al final que... van por la carretera a una velocidad, sobre todo en las ciudades, que cualquier caída te das un golpe en la cabeza.
2: Tú, que es que tanto en coches como en moto llevamos años mejorando la seguridad de los dos para que todo sea, no solo para los que van dentro y tal, sino para los que van fuera.
3: Y
2: de repente
3: patinete?
2: Se te aprieta un patinete en la carretera a velocidades increíbles y dices tú, pero ¿y qué seguridad lleva esa persona? ¿Qué seguridad me ofrece a mí? ¿Qué seguridad le ofrezco yo a él? O sea, decía, hay un sinsentido ahí, ¿no? Meter un elemento que de repente no tiene ningún
3: y
2: tipo
3: además,
2: de control.
3: Que cuando se circula en coche, sobre todo en las ciudades que vas pendiente del tráfico, hay muchas veces que tú no eres consciente de que lo llevas pegado porque se ponen a hacer adelantamientos muy
2: y van
3: peligrosos.
2: Sin luces. Y sí. Claro, y es que al final...
1: A mí es que me acaba de pasar. Estaba aparcando y se ha entrado un patinete. Digo, pero es que no cabemos. Tendrás que esperarte, ¿no?
0: Pues ha pasado. ¿Qué necesidad?
1: Me he tenido que parar yo para dejarlo,
0: pues,
1: para dejarlo pasar.
0: Mucho cuidado porque...
1: sin casco,
0: además,
1: por supuesto.
2: Claro.
0: Un frenazo del coche que... Oye, todos tenemos que llevar la distancia de seguridad, pero muchas veces conduciendo en ciudad, un frenazo que tú puedas dar... Ostras, como no es el del patinete, atento 100%, a lo mejor el golpe que se pega tampoco
3: y no tiene
0: es
3: cosa
1: de seguridad. Aquí no ha calculado bien. O sea, si yo no me paro, se lo hubieran tallado. O sea, claro, pero bueno, afortunadamente lo he visto por el espejo, me he parado y digo, venga, pasa tú.
0: Como
1: y ya he terminado de aparcar.
0: Como dato negativo que sirva para que todos tengamos un poquito más de cuidado, la DGT también ha recordado que en 2025, el año pasado, fallecieron 21 personas en accidentes de tráfico con patinetes eléctricos. Es un dato feo, pero oye, ¿para
2: no,
0: qué
2: no, va a quedarlo?
0: ¿Para qué tal?
2: Claro.
0: Otra de las novedades tiene que ver también con el uso del cinturón, que me ha sorprendido mucho, porque el 1 de octubre pasa a ser obligatorio para conductores de taxi y profesores de autoescuela, que estaban exentos. Creo que no en su totalidad, pero en determinadas circunstancias. La DGT dice que esas exenciones, qué difícil, ya no tenían nada de sentido, especialmente para profesionales de la conducción.
1: Claro,
0: lo que transmite es que no es tan importante a lo mejor a las personas que están aprendiendo a conducir. Y es a las que les queremos transmitir siempre que es importantísimo.
1: Sí. Yo creo que a lo mejor no estaban obligados, pero yo ya sí veía a los conductores de taxi con cinturón y a los profesores de autoescuela.
3: Yo nunca he visto a ninguno sin él. Es que me acabo de enterar de que no es obligatorio.
0: Creo que no era obligatorio simplemente en algunas circunstancias. O
3: sería
0: sea, que
3: para
0: era recomendable.
3: Algún problema también de llevarlo tanto
0: no,
3: tiempo.
0: O que quizá era recomendable y estaba dentro de las recomendaciones, pero no había quizá una multa que se pudiera imponer porque alguien no lo llevara, porque se entiende que quizá bajas y subes. No lo sé. En cualquier caso, es obligatorio. Y qué bien.
1: Y porque ya está.
0: De nuevo, estamos como todo el rato buscando que todo sea un poquito más seguro. Hay más cosas. Como norma general, la fase verde del semáforo de peatones ya no puede darse con una fase ámbar para el semáforo de vehículos, algo que yo tampoco sabía. Pues me ha sorprendido bastante que se pudieran dar, que se pudieran como solapar, que puedan pasar los vehículos, aunque sea con precaución, con que pueda pasar el peatón.
1: Pues que arreglen incluso los que están en verde. A la vez, ¿cómo? El del unos y... Bueno, ah, es que algunos semáforos son verdaderamente una locura.
0: Luego, la bicicleta también. Hay que tener una distancia mínima de metro y medio de separación con respecto a los coches, para que los coches puedan adelantarla. O sea, que es el vehículo el que toma la distancia, que lo he explicado un poco mal. En carretera interurbana, coches y motocicletas deberán reducir también la velocidad en al menos 20 kilómetros por hora respecto al límite de la vía al realizar el adelantamiento de bicicletas. Y para las motos, el equipamiento pasa a ser obligatorio, así como el uso de guantes de carretera y calzado cerrado. Se acabaron las chanclas y las motos. Además, podrán adelantar por el arcén si hay tráfico detenido sin pasarse de los 30 kilómetros por hora. ¿No habéis visto a veces a motoristas que no llevan...? Es que me pasó en la... llegando a Mérida este fin de semana, me pasó que había unas personas en moto y no llevaban nada de equipación. Me
3: refiero, he visto a motoristas en bañador y chanclas este verano.
0: ¿Y eso no duele?
3: No, no duele, pero si es que te llegas a caer de
0: si
3: la moto.
0: Caes, sí, claro, entiendo que claro, si te
3: haces polvo.
0: No sé, me parece...
2: Es que, o sea, ¿cuál es que no he entendido cómo...
0: Pues que es obligatorio llevar guantes y ahora calzado.
2: Pero porque dice, eso no duele, o sea, no llevarlos, dice.
0: Claro,
2: no
0: el aire, en pantalón corto, en un vaquero largo, a lo mejor un vaquero que es rígido, a lo mejor el vaquero es algo que pueda ser habitual.
2: Algún mosquitillo, alguna cosa, un bicho, claro, una china de tal, que te, si te saltan al cristal y te asusta, imagínate que te salta al rostro, que seguramente le haya pasado más de
0: una chancla. Sí, una chancleta con los dedillos ahí a toda velocidad, ¿no da cosa? Sí. Pues sí, seguro que mucha gente sí, claro, y por eso no lo hacen. Bueno, ya está, simplemente ejerciendo un poquito de servicio público.
2: Pues claro.
0: Pues claro, sí. Pero tenemos más cosas.
1: Y esto lo hacen muy bien las redes sociales, porque desde que vi el primer se cambian, digo, a ver qué es lo que ha cambiado. Pues ya el algoritmo me está, bueno, que parece que me voy a sacar el carnet.
2: Ah, sí.
1: Bueno, mira, ya el algoritmo me pone preguntas de examen, me ha explicado todo lo que has comentado, pero con ejemplos prácticos.
3: Unos test básicos, ¿no?
1: No, claro. Hoy me ha enseñado las diferencias entre la rotonda básica y la super rotonda.
0: La super rotonda es la rotonda muy grande con muchas salidas.
1: La super rotonda es la que los carriles de dentro también llevan ya la flecha de incorporación para avisarte de a cuándo tienes que salirte del carril y
2: sí,
1: demás.
2: Es como que tienen algunos carriles rápidos de salida.
1: Sí, los carriles. Yo creo que aquí en Extremadura no he visto ninguna. Pero seguramente en las grandes capitales las super rotondas estarán ya en funcionamiento.
3: Y las rotondas crean muchos conflictos.
0: La rotonda, el intermitente,
1: eso
0: ¿os acordáis?
1: Es un invento del demonio.
3: Salir desde las dentro rotondas. Para afuera.
0: ¿Os acordáis cuando era obligatorio llevar el intermitente? Pues lo sigue siendo, no dejo de serlo nunca. A ver si aprendemos, ¿eh?
1: No,
0: vamos, hombre.
1: Por lo visto ya no. En las rotondas solo hay que ponerlo cuando te vas a salir.
0: Sí,
1: pero lo bien que viene que lo lleves puesto toda la rotonda.
0: Pero yo me refiero en general.
3: Yo me saqué el carnet, bueno, hace relativamente poco.
0: Tú eres un bebé.
3: Cuatro años llevo con carnet. Y a mí ya la de autoescuela me dijo, no es obligatorio, pero sí aconsejable que si vas a dar toda la vuelta en la rotonda, mantengas el intermitente
0: claro,
3: puesto. Y te ahorras que alguien se te va a
0: cruzar. Yo me refería al uso genérico de los intermitentes, que hay gente que tiene una facilidad
3: porque
0: para
3: gastan,
0: que se
3: la gente piensa que se gasta gasolina poniéndolo.
0: No. ¿Será,
2: pero también
0: será?
2: Hay coches que tienes que comprarlo como extra y hay gente que no lo ha comprado. Por ejemplo, los dueños de un BMW normalmente no compran, no tienen ese extra.
0: Es que a veces el dueño del BMW compra el BMW y dice, ya está para mí la vida.
3: Eso está
0: no
3: bien.
0: Todo, por supuesto. Y un beso a todos los conductores responsables y los mejores.
3: ¿Y los que ponen el intermitente y se le olvida quitarlo? Pues
0: eso
3: me ha pasado.
0: Eso lo
2: y que se pegan todo el carro.
3: Claro, a lo mejor 5 kilómetros con el intermitente.
0: Puedo ser yo esa persona. Entonces no.
3: Claro,
0: me
3: pero ¿dónde te vas a salir?
0: Pido perdón,
3: ¿Dónde vas a salir? Que me tienes en tensión.
2: Aquí, mira, al arroyo este que hay aquí, te vas a salir.
0: Bueno, de verdad. Ahí vamos a cambiar un poco el ambiente, que yo con esto de conducir, ya sabéis que me pongo nerviosa.

0: El tango más célebre de la historia, este de Shakira, después de los de Gardel. Las cosas como son. Hace poco os contábamos, queridos, que Extremadura estaba haciendo un reclamo para traer turismo premium a España. Turismo del que se deja bien de pelas, vaya, especialmente aquel que viene del otro lado del charco. Ahora vemos en distintos medios que la Dirección General de Turismo de la Junta de Extremadura, en colaboración con la Oficina de Tour España en Buenos Aires, organizaba un itinerario por la región para un equipo del programa Resto del Mundo, que están especializados en viajes que se emite en la televisión argentina. Más de 20 temporadas llevan los de Resto del Mundo, que me he estado informando, que es un programa producido por los hermanos Pablo y Hernán Valenzuela y conducido por Federico Val, con más de un centenar de países visitados a estas alturas. El viaje ya está hecho y algo se les escapó en las redes sociales. Sabemos que los miembros del equipo han estado 8 días en Extremadura y que han recorrido distintos puntos para conocer un poquito más de nuestro patrimonio, de nuestra cultura, de nuestra gastronomía, los paisajes, vamos, todo lo bueno que tenemos aquí. ¿Dónde? Os estaréis preguntando. Pues mira, en el Instagram del programa ya han subido alguna imagen, algún vídeo travieso del Teatro Romano de Mérida. En nota de prensa también nos han chivado que han estado en Plasencia, en el Monasterio de Yuste, en Guacos de Yuste, en Losar de la Vera. También han pasado por el Parque de Monfragüe, el Monumento Natural de los Barruecos, el Museo Gostel, por supuesto, en Malpartida de Cáceres, así como ciudades emblemáticas como Cáceres, Trujillo, Zafra, Almendralejo, Mérida, que ya han estado, y Alange. Hay que decir que esto es un poquito una excursión del cole también, porque han ido a una fábrica de pimentón, a una finca con secadero, para ver un poquito cómo se da el proceso de producción, molienda y el envasado de este producto, que es tan emblemático, ¿no? También han recorrido una bodega para conocer los vinos Ribera del Guadiana, seguro que algo de cata han hecho, y una explotación ganadera ecológica dedicada a la elaboración de quesos artesanos de cabra. ¿Por qué todo el mundo quiere hacer un programa de viajes ahora? Esa es la pregunta que planteo encima de la mesa, chicas. ¿Os animaríais?
1: Sí.
2: Hombre, por supuesto.
1: Hombre.
3: Hay que viajar.
1: Sí, yo he echado en falta en el listado que has dicho, he echado en falta todo lo que es la Campiña Sur, Llerena y toda esa parte.
0: Bueno, a Zafra sí llegan, ¿eh?
1: Sí, pero Zafra ya Zafra está por... La por Campiña Sur lado. Es como si dijéramos de la Nacional... Bueno, la antigua 630, la A66...
0: Para que no escucháis, os hagáis la idea. La A66, por
1: claro, de la A66, dirección Sevilla, pues lo que queda a la izquierda, ¿no? Todo lo que es la Campiña Sur, que son también... aparte de Llerena, hay otros muchos sitios muy interesantes. Y luego he hecho en falta también todo lo que es la Sierra de Tentudía, Cabeza la Vaca, Segura de León, Fregenal... Toda esa parte de sierra, que ahí tenemos muy buenos cochinos, muy buena...
0: Una sierra de gata.
3: Sí. Pero aún así, una muy buena representación de Extremadura la que han hecho, ¿eh? Porque tanto de norte como sur han pasado por las ciudades que tienen mucho que destacar, como Cáceres y Mérida, pero luego lo que hablaba de Yuste, Cuaco es precioso, así como La Vera y todo.
0: ¿Y cerca de tu pueblo han pasado?
3: Zafra.
0: Mariacano.
3: Ah. Lo más cercano, Zafra.
0: Salvatierra. Pero es Salvatierra de...
3: Los Barros.
0: Salvatierra de los Barros. Que viva Salvatierra y que viva la copla que allí se hace. Si de pronto viene ahora un argentino a vuestra casa, ¿qué sería lo primero que vosotras le enseñaríais?
3: Las croquetas.
0: Las croquetas, mira, yo muy bien.
1: Muy bien, María.
0: Tres, para que se quede con ganas de más. Tres y luego un lenguadito. Ah, aquí con uno de viaje no quiere que uno tenga que no estar a dieta. ¿Pero qué? Aparte de las croquetas.
3: Le haríamos alguna comida así, típica extremeña, para que ellos prueben, que lleve pimentón, que lleve torta del Casar.
0: Ah, también. Yo me lo llevaría, como ya no, ahora soy habitante de Mérida, pero como toda mi vida he sido habitante de Moraleja, de Sierra de Gata, hay un conflicto geopolítico con si Moraleja es de Sierra de Gata o no, me lo llevaría a hacer una rutita por todas las piscinas, si puede ser. Robledillo, y además me ha salido buscando porque hay... No, es verdad que del programa ellos todavía no han compartido nada, que comparten mucho contenido en redes, entonces imagino que seguro que nos enteraremos cuando esté preparado por fin, pero ingente cantidades de turismo en Extremadura, que además es una información que traemos en un ratito. Ingente cantidad de vídeos ya contando las cosas que tenemos aquí. ¿Nos da un poco la sensación o un poco de miedo a veces el decir, uff, como veo otro vídeo de turismo de Extremadura que me estás recomendando, voy a gritar porque va a venir muchísima gente y esto se colapsa?
3: Pues al contrario.
0: Yo tengo ese pensamiento un poco a veces. Sí.
3: Pues yo no, porque siempre pienso, cuando hablamos con gente que no es de aquí, como que Extremadura es la olvidada. Al final nadie dice, me voy de vacaciones a Extremadura. Todos nos vamos de vacaciones a Andalucía, al norte o donde queramos. Pero nadie dice, me voy de vacaciones a pasar unos días a Extremadura, por muy cerca que estén. A lo mejor pasan por aquí porque van allá a Portugal. Entonces, pues que sepan que pueden hacer parada aquí, una noche aquí. Yo tengo conocidos que venían mucho, pasaban por aquí y decían, pues hoy vamos a hacer una parada en Mérida para conocer Mérida, porque llevamos pasando por aquí, atravesándola muchísimo tiempo y nunca nos hemos parado. Vinieron estando este verano, estando el Teatro Clásico, y fueron al Teatro Romano y se fueron encantados.
0: Hombre, claro.
3: Entonces, al final, pues que se conozca. Al final, las redes sociales se usan muchísimo. Y si hay un vídeo enseñándote las maravillas, por ejemplo, que tiene el norte de Cáceres con las rutas que tú puedes hacer ahora en otoño, pues, ¿qué más quieres destacar que eso? Pues ya te entran ganas de irte a una casita rural un fin de semana a andar.
0: En el Teatro Romano alguien me dijo una vez, si tú vas al Romano da igual, que tú tienes que ir una vez al año. Y si la obra es mala... pues miras el teatro, ya está, mira qué bonito, mira las luces, mira la luna, anda que no de su alegría. Sí.

0: Eso lo dicen mucho los de Mérida.
1: El turismo no deja de ser un negocio. Entonces, es verdad que para quienes viven en esas localidades, ver que llega un autocar cargado de gente y tal, pues igual les supone un problema. Pero por otra parte, cada vez más ayuntamientos están trabajando por eso, ¿no? Por, sí. Porque lleguen los turistas. Hay una serie ahora de televisión, esta de la Bahía, la que ha ganado muchos premios.
0: Bahía de turistas.
1: Va de eso, de una isla que el alcalde está empeñado RQR en que vengan los turistas para salvar la isla, porque las islas están... no tienen actividad económica ninguna y no tienen otra manera de vivir. Sí. Y entonces dice el alcalde, vamos a traer turistas. Pues la isla se rebela, no quiere que vengan los turistas. Y hasta aquí puedo leer.
0: Ya, claro, no vamos a hacer spoilers, porque hay más vida aparte de la bola negra, que está todo el mundo loco con la bola negra, que tengo unas ganas de verla que no me aguanto.
1: Yo voy esta tarde.
0: Pero no, deseanditos.
2: Pues no queremos spoilers.
0: Es verdad, eso sí. Pero creo que el tema es conseguir hacerlo sostenible.
1: Ya.
0: Creo que hay un momento en el que nos repetían de forma tan constante que el turismo da dinero, y por supuesto que lo da, que parece que tiene que haber turismo a toda costa, a costa de que los espacios se llenen, a costa de que los espacios no puedan sostener el volumen de gente, que ha pasado en muchos sitios. Uh-huh. Que ya no es solo que no sea cómodo andar por la calle o que sea un problema para los vecinos, sino que el patrimonio se ve dañado, que hay lugares que no están hechos para sostener a tantísima gente que quiere, igual que ha venido el anterior, disfrutar de un sitio o valorarlo y que le va a encantar y se lo va a pasar estupendamente. Pero creo que el punto es hacerlo sostenible, que viene por parte tanto de las personas que se enriquecen a costa del turismo como de los que somos visitantes y turistas, el saber decir, bueno, mira, es que a lo mejor este no es el año de uh-huh. que yo me vaya de viaje a este sitio, postergo el viaje para dentro de unos añitos o viajar un poco de forma sostenible. No sé si esto os lo planteáis vosotras mucho cuando viajáis.
1: Yo sí. De hecho, mi último viaje fue pensando de, madre mía, va a estar lleno de gente, verás tú, era un evento cultural, ¿no? Porque muchas veces el turismo, sobre todo en Extremadura, está asociado a los eventos culturales.
0: Sí, a las experiencias.
1: Un turismo de experiencia y ver algo pues como muy autóctono o muy original o muy propio de la tierra, o sea una actividad cultural o sea comer en un restaurante. Y me sorprendió gratamente que es que no había turismo ninguno. Y yo pensaba que era un evento que estaría lleno de gente. Hombre, habría gente, pero seguramente eran turistas, con los que yo hablé, por lo menos, eran turistas, pero que tenían familia o eran del pueblo, o sus padres, sus abuelos eran del pueblo. Quiero decir que no estaba para nada masificado y pudimos disfrutar en primera fila de todas las actividades y nosotros nos sentíamos como dos turistas más, ¿no? Pero rápidamente nos facilitaron el sentirnos parte de la fiesta y estuvimos participando de la fiesta como si fuéramos del pueblo.
2: Que eso es muy importante, sí.
1: Y que de hecho es algo que vas buscando y no siempre encuentras.
0: No, claro, a veces creo que todo está... Lo siento mucho cuando empiezan eventos como la Feria de Abril, por ejemplo, que hay una oleada de publicidad y de promoción y de influencers y de gente que va, ¿qué piensas? Pero si lo chulo...
2: Es que sea tuyo.
0: Claro, lo chulo es que tiene que ser que tú sientas algo o que alguien te explique, algún amigo, algún conocido, alguna persona que te acompañe.
2: No que vayas
0: y te
2: por la fiesta.
0: Claro, esto se hace así y por eso lo hacemos así y en esta caseta tal y esto es tradicional por cual. Creo que ese tiene que ser el verdadero sentido, porque luego irte de fiesta a un sitio a hacerte una foto y a beber rebujito, pues lo puedes hacer en cualquier sitio.
1: Ya, ¿no? O en cualquier época del año.
0: En cualquier época del año, no sé. Que cada cual disfrute de lo que quiera y viva la alegría, eso ante todo. Pero tampoco está de más recordar que a lo mejor nos toca ser un poquito conscientes de cómo viajamos. Lo que tampoco nos toca recordar es que ahora a las 4:46, Raquel Bazo, es el momento de mirar al arte. ¿Estás lista?
1: Por supuesto.
0: Ya, eso he venido, tía.

0: Al son de Rafaela, Raquel Bazo. Hola. Como siempre. Hola, sí. Buenas tardes.
1: Hemos estado hablando anteriormente de los sellos.
0: De la filatelia
1: y los sellos de correos, ¿no? De mandar cosas. Y el artista del que vamos a hablar hoy ha sido durante un tiempo, practicaba un tipo de arte que es, como es en inglés, lo voy a decir mal, seguro. Se llama mail art y es el arte enviado por correo.
0: Uh-huh.
1: Y recuérdame que luego cuente en qué consistió su proyecto más, más loco, pero al mismo tiempo más fuerte y más potente de su mail art. Hoy vamos a hablar aquí en Canal Extremadura, en este programa, de Antonio Gómez. Antonio Gómez es un artista multidisciplinar, por ejemplo, ¿no? Podríamos ponerle esa etiqueta para que la gente entienda. Y es un artista contemporáneo. No voy a decir moderno porque él está haciendo arte desde los años 70 prácticamente, ¿no? Entonces ya como moderno, pues no. Pero como contemporáneo, absolutamente. Porque el 50 años de trayectoria ininterrumpida le incluyen en esto que podríamos llamar el arte de finales del siglo XX y principios del siglo XXI, ¿no? Que es una... Es una corriente artística que, si me permites, pues igual no es muy famosa ni es muy conocida por el público así en general, pues precisamente por lo rompedora, por lo moderna que fue en su momento, por lo absolutamente separada de lo que se conoce como las bellas artes,
0: sí.
1: Sino que tiene que ver con otra cosa. Tiene que ver con algo que te haga, primero, pensar, que te mancha, que te emociona y que a primer golpe de vista dices, yo esto es que no entiendo, yo esto no sé lo que estoy viendo, ¿esto qué es?
0: Que en el arte muchas veces ese punch es súper importante.
1: Bueno, pues eso es, bueno, al menos de lo que vamos a hablar hoy, es poesía experimental.
0: Ah.
1: ¿La poesía experimental es un arte? Esta es una pregunta dificilísima de responder,
0: claro.
1: Pero como ya está en los museos, nos pasa como con el Código de Hammurabi, que como estaba en el Louvre, pues podemos hablar de
0: pues es arte, chimpón.
1: Pues hay poesías experimentales firmadas por Antonio Gómez que están en los museos, concretamente en los museos de arte contemporáneo más importantes de Extremadura. Por ejemplo, vamos a empezar hablando, por si lo queréis buscar, es un poema objeto, porque la poesía experimental, luego creo que tendremos tiempo de analizar un poquito más cuáles son las distintas disciplinas que engloba, ¿no? Pero, por ejemplo, la poesía objeto... Disparos de luz, se llama. Antonio Gómez es del año 1999. Este Disparos de luz está en la colección del Museo Bostel Malpartida, en Malpartida de Cáceres. Y si la buscáis como poema objeto, a lo mejor os va a costar trabajo, pero si ponéis Disparos de luz, Orquesta de Extremadura, entonces el buscador os va a llevar directamente a la página web de la Orquesta de Extremadura, porque fíjate, esta pieza de poesía experimental, que es un objeto artístico que está en un museo, dio lugar a que un compositor como José Ignacio de la Peña creara una ópera, por así decir, sí, sería una ópera, donde la música está compuesta por él y las partes... por eso a lo mejor no es una ópera, porque en realidad no hay diálogo, sería a lo mejor un concierto, pero las partes de texto las escribió Antonio Gómez. Y todo tiene que ver con Disparos de luz. Os explico para quienes no lo estéis viendo. Es una cartuchera de esta donde va la pistola, ¿vale? Las películas del oeste, pues esa típica cartuchera, en este caso de color negra, de cuero, que tiene como un hueco donde va el revólver y luego lleva como una tira hacia arriba, que es lo que colgaría del cinturón. Esa cartuchera de cuero no lleva una pistola. Esa cartuchera de cuero lleva 24... Supongo que son 24, aunque yo los he contado y he contado 22, pero me da la sensación de que hay alguno que no se ve bien. Yo calculo que son 24 porque es la típica caja de colores que le compramos a los niños para el colegio. 24 lápices de colores.
0: Los míticos Alpino. Se puede,
1: sí, bueno, no quería decir la marca porque...
0: A ver, si Alpino nos quiere mandar una caja de 36 o 72,
2: sí,
0: la buena...
2: También estamos dispuestos.
0: Estamos dispuestos.
1: Pues pero... esos colores son los que están situados de tal manera que se ve perfectamente afilada la punta y colocados de tal manera que se convierten en una obra artística por sí misma.
0: Qué bonita es, ¿eh?
1: Es un poema, pero no hay palabras. La dificultad está en entender que eso, que es un objeto, realmente es un objeto artístico Y lo que nos está transmitiendo son emociones, realmente. Mm. Esta obra, en concreto, se puede... Ya digo que pertenece a la obra del Bostel, pero se puede ver hasta mañana, que para si nos escucháis por internet, mañana 29 de septiembre. Si ya pasa el día 29, ya no se puede ver. En esta muestra, que es que termina el día 29 de septiembre, que es una muestra llamada Mirar para ver lo ausente, que primero estuvo en el Bostel antes del verano y ahora está en el Meillac. Uh-huh. La muestra está comisariada por Jaime Cobarsí.
0: ¡Oh, Cobarsí!
1: Sí.
0: ¿De esos Cobarsís?
1: De bisnieto de Adelardo. Es.
0: Adelardo.
1: Jaime Cobarsí es escritor y poeta. Y su tío Antonio, nieto de Adelardo Cobarsí, fotógrafo, tiene obra también en el Bostel. Y él cuenta que él tuvo la idea de crear un texto escrito que dialogara con las fotografías de su tío. Y luego esto que él hizo para una obra en concreto, que se llama En la raya, se ha extendido a 24 obras más. Entonces, la pieza de Antonio Gómez, Disparos de luz, está dialogando en esa exposición con un poema de Ben Clark. Que Ben Clark también, bueno, pues es un poeta y de hecho vive ahora en Extremadura y ha creado su propio sello editorial que se llama Isla Elefante.
0: Qué chulo.
1: Y Antonio Gómez dialoga con una obra de Paul Bostel. Como no he tenido la oportunidad de verla, pues no puedo contaros mucho más. Y porque además quiero continuar, hablando de qué es la poesía experimental, porque si os fijáis, no es discursiva, es decir, no se construye con un discurso verbal.
0: No hay una narración.
1: Exactamente, como lo habría en un poema tradicional. Aquí lo que hay es una imagen que a lo mejor está hecha con palabras, pero que lo que quiere transmitir va más allá de lo que te cuenta. Es un juego. Además, muchísimas veces tiene que ver con el humor. Casi siempre te sacan una sonrisa. Cuando dices, ah, vale, y te saca ese juego visual, siempre te saca una sonrisa. Porque este Disparos de luz, en realidad, ¿qué nos dice? ¿Qué quiere contar? Pues cada persona tendrá un mensaje. Para mí, por ejemplo, Disparos de luz, lo que me está diciendo es que el arte también es un arma. Que el color también nos ayuda a terminar con la violencia, que nadie tiene por qué tener más razón que nadie porque hay 24 colores para elegir una opción. No tienes por qué imponer siempre la misma. Quiero decir, ni el autor tampoco te está diciendo cuál es la opción con la que tú tienes que darte. Él te propone. Y ahora tú, como receptor de esa imagen, le construyes el significado. Y a mí eso es lo que me parece bravísimo del arte, de la poesía experimental.
0: Además tiene Antonio Gómez una obra que se llama Poema para ser lanzado, que es una piedra. Simplemente es una piedra redondita puesta sobre una mesa y se llama, y tiene escrito Poema para ser lanzado.
1: Sí, el otro día ya de por sí es brutal.
0: Sí, sí, sí.
1: Pero el otro día en una conferencia explicó por qué.
0: ¡Oh! Y del poema para ser lanzado. Sí. Yo lo vi en el instituto, creo recordar, ¿eh?
1: Sí, sí, sí. El poema para ser lanzado tiene ya muchos años.
0: Sí, y bueno, claro, de hecho, yo no tengo, pero unos cuantos como palitos.
1: Bueno, pues
0: ahora,
1: será eso de los años 80, los años 90. Y de hecho hay muchas réplicas en el sentido de que mucha gente luego lo ha... Pero la piedra original explicó que se le ocurrió leyendo un libro... Perdóname, Antonio Gómez, no recuerdo el nombre del poeta del que nos hablaste, leyendo un libro de un poeta, ¿no?
0: Sí.
1: Entonces, había un poema en el que daba... Lo voy a hacer así como parafraseado porque no lo recuerdo bien, ¿no? Y este decía que hay poemas que, como una piedra en el camino, te cambian la vida, o sea, te cambian el rumbo y te cambian la vida, y hay otros poemas que, como una piedra en el camino, solo sirve para ser lanzado.
0: Ay.
1: Y entonces dijo Antonio Gómez, en ese momento estaba leyendo en la orilla del río, que estaba lleno de piedras, pues lo que tú has dicho.
0: Date aquí, esto era.
1: Y él vio esa piedra maravillosa, redonda, con esa forma ovalada, achatada.
0: Mira, los que nos estáis escuchando, es la piedra para hacer saltos en el agua. La piedra perfecta para que tú la tires y haga pop, pop, pop, y vaya saltando el agua. Es que la mejor piedra.
1: Pues la llevó a una joyería y le dijo al joyero, por favor, ¿me grabas esta frase en la piedra? Le dijo, hombre, por favor, yo grabo oro o plata, no grabo piedras. Y que le costó mucho convencerle de que metiera...
0: ¡Que es un poema que no estás entendiendo!
1: Pues ese joyero también era músico, tocaba el violín y creamos una gran amistad de la que es verdad.
0: Ay, mira,
1: que luego, claro, porque luego este tipo de disciplinas artísticas están siempre... no hay fronteras. ¿Dónde termina la pintura y comienza la escultura? Claro. ¿Dónde termina la poesía y comienza el arte gráfico?
0: Otra cosa, claro.
1: Y luego hay en todo lo que tiene que ver con los happening y con las performances, que ya entra la música, la puesta en escena, y ahí pues hay muchos puntos de conexión. Quiero hablaros, antes de irme, de otra pieza que tiene, en este caso está comprada en el Meillac, en Badajoz, que se llama Invasión. Esta no voy a decir que la busquéis porque os va a costar muchísimo. Yo la he encontrado en una publicación de la revista de estudios extremeños de la Diputación de Badajoz del año 2005 o 2015, ahora no lo recuerdo si es el 15 o el 5, es el número uno de ese año, 2015 o 2005, no me hagáis mucho caso. Se llama Invasión, yo os la cuento, ¿vale? Son 5 botellitas de Coca-Cola recortadas, porque aquí el collage también funciona como una disciplina importantísima. Entonces, recorta 5 botellitas de Coca-Cola y recorta también 5 soldaditos, de estos típicos soldaditos de plomo, como figuritas de plástico.
0: Sí, con el sombrero,
1: con el sombrero,
0: uniforme medio rojo.
1: Eso, sí. Es los piececitos y la escopeta con la bayoneta colgada al hombro. Pues hace un collage poniendo la Coca-Cola encima del soldadito. De tal manera que se llama Invasión porque las Coca-Colas van desfilando con una bayoneta al hombro y los piececitos que se ven por detrás. Eso lo iba a comprar la Fundación Coca-Cola, que tiene por costumbre comprar todo lo que tiene que ver con la Coca-Cola.
0: No, que esté coca-coleado.
1: Estaba en Arco, en la feria, y se enteró el director, por aquel entonces Antonio Franco, director del Meillac de Cáceres, de Badajoz, perdón, y directamente lo compró a la galería para que no se lo quedara la Coca-Cola guardado en un almacén, sino que nosotros podamos disfrutarlo ahora colgado en un museo.
0: Oye, pues menuda diferencia, porque hablamos muchas veces también del arte que se acumula. Creo que lo hicimos un poco más en la temporada pasada, hablando de todas esas obras que esperaban en los sótanos de los museos a ser correctamente catalogadas o estudiadas o encontrar el hilo conductor. Pero claro, hablando de cuando las marcas compran arte, como puede ser Coca-Cola, que tiene un sentido, que tú digas, mira, pues conecta con... Es nuestra marca, es nuestro producto,
1: pero
0: tiene sentido que
1: lo
0: hagamos.
1: Llámame mal pensada, pero yo creo que compra mucha obra para que no se vea.
0: También.
1: Porque aquí la Coca-Cola bien, bien no queda.
0: Es una crítica, al final.
1: Es claro, es mi lectura, ¿eh? Sí. O sea, que a lo mejor otra persona lo ve y dice, mira, la Coca-Cola viene a salvar a los países.
0: Sí.
1: Pero yo la veo cargada con la bayoneta al hombro y el casquito puesto y me da toda la sensación de que es al contrario.
0: Además, como de una pequeña guerra de niños, ¿no? Del enemigo que llega y que parece inofensivo y que quizás no te va a hacer mucho daño, pero que llegue
1: y que sabe bien y que te da algo como de gusto, una recompensa.
0: Sí.
1: Cuidado con eso.
0: Ostras, mira, Raquel Bazo, pues sí, experimental y poemas para ser lanzados. No sé, ¿con qué nos va a sorprender la próxima sección? ¿Tienes algo pensado ya o va a ser secreto?
1: Sí, lo tengo pensado y vamos a seguir por aquí, por estas cosas que nos vuelan la cabeza.
0: Porque de la bola negra no vamos a hablar, de esa imagen de San Sebastián del que también hablaste aquí.
1: Espérate que la veas, si es que todavía no la he visto.
0: Vale, no hago spoilers, el cartel promocional. Muchas gracias, querida. Muchas gracias también, María Caro, que aquí sigue. Pero llega el boletín, servicios informativos, y en 5 minutos, aquí estamos.
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0: ¿Cómo andáis, amiguines? Son las 5 y 7 minutos y por aquí, pues mira, iba a decir, vamos empezando, pero ya llevamos un buen rato, Fernando Nieto.
1: Una hora concretamente.
0: Va a ser más exacto. Ahora vamos a hacer otra más.
1: Y luego otra más.
0: Madre mía. Una
1: que estaré yo.
0: Sí.
1: Así no me ahogo con mi saliva, sí, que también es una cosa muy de personas mayores.
0: Hoy estás con una energía de estar un poco al borde de la muerte.
1: Nadie se había dado cuenta de eso y de repente tú ahora lo haces patente.
0: Hombre, no, Fernando, no estás atragantado tú contigo mismo, eso es.
1: Eso es malísimo. Es de,
0: eso es una cosa.
1: Eso pide un montón de edad. Javier Martín, María Caro, que sigue con nosotros. Están sentados a la mesa y nosotros
0: son jóvenes,
1: tenemos, y son jóvenes. Bueno,
0: jóvenes.
1: Javier, tú eres joven también.
2: Buenas tardes. Bueno, según se vea.
1: Según quién, claro.
2: Claro,
0: más joven.
1: Un chiquillo
0: que tú.
1: De 8 años de repente dice, ya no es joven, pero claro, si te miro yo.
0: No tan joven como María, porque María es un pequeño cigoto que acaba de salir al mundo, pero eres joven. Eres más joven que yo.
2: Bueno, yo creo que sí. Podemos decir que
0: estoy en medio.
2: Es comedia. Estamos ahí un poco en el medio, sí.
0: Bueno.
2: Exactamente.
0: Otro que también es insultantemente joven es Rubén Fédez, que no es de los Fédez de Chiara Ferragni, si recordáis las secciones de Coti Coti que hemos contado alguna vez, uh-huh. Sino de los Fédez de Mérida de toda la vida. Él es actor, productor y está gestando Hasta que alguien se vaya. Una obra de teatro que prepara su estreno ya mismito y de la que no voy a hacer spoiler porque ya viene a contarnos. Así que con eso y un bizcocho yo creo que podemos tirar para adelante. Amiguis, me gustaría a mí poder deciros que solo nos hemos saltado el día de la croqueta, pero ha habido más fechas que nos hemos perdido en este fin de semana. Es que muchas cosas, y una de todas esas cosas ha sido el Día Mundial del Turismo, que se ha celebrado ayer mismito.
1: Ajá.
0: ¿No gusta viajar? Bueno, pues a unos más que a otros. ¿Tenemos dinero para hacerlo? Bueno, pues de nuevo, unos más que otros. Lo que sí tenemos son algunas cifras. En Extremadurita querida, el turismo ha ido creciendo año tras año. Todas nuestras joyas han permitido que superemos los 2 millones de turistas y que vayamos camino de volver a hacerlo. Evidentemente aquí nos quedan todavía 3 meses de 2026 más o menos, así que no hay cifras cerradas aún. Pero todo indica que en materia turista, Extremadura cada vez es un destino más valorado y apetecible. Patrimonio, naturaleza, cultura, festivales, gastronomía y producto local son algunos de los atractivos que a juicio pues de los visitantes permiten diferenciar la región de otros destinos. El turismo de experiencias, que se le llama ahora, cada vez tiene más peso, especialmente entre el turismo de alta gama, que es el que se deja más pelilla y eso nos viene muy bien. En el último año, Extremadura alcanzó cifras récord con más de 2 millones de visitantes. Además, el gasto medio por turista y día se ubica en unos 134 eurillos en lo que va de año, eso sí. Mientras que el empleo ligado al sector continúa creciendo, un poquito uh-huh. más cada vez. Este verano se registró un nuevo máximo histórico al superarse los 30.000 afiliados a la Seguridad Social vinculados a la actividad turística. Unos indicadores que, según la Junta de Extremadura, confirman la buena salud de un sector llamado a seguir siendo uno de los pilares del desarrollo económico de Extremadura. Y yo lanzo, ¿qué turismo de experiencias os gusta más? Puedo empezar yo, a mí el de festivales y el de parques de atracciones, la montaña rusa, un ir a la Warner de repente, una isla mágica, un Terra Mítica, si a mí me apuraran, a mí eso me da la vida. ¿Tenéis algún turismo de experiencia favorito? Se vale el gastronómico también, ¿eh?
1: Sí, sí, sí.
3: Pues a lo mejor ese, ¿eh? El de comer.
0: A lo mejor el de la croqueta, el turismo de la croqueta.
1: Ir a un sitio solo porque se come bien.
0: Sí.
3: En parte,
0: sí,
3: gastronómico.
0: Legítimo 100%.
3: Y nosotros este verano...
1: Mayoritariamente, al menos.
3: Nosotros este verano estuvimos en Zahara.
0: De los atunes.
3: Sí, y yo recuerdo esos 4 días por lo que comí. O sea, 4 días comiendo atún a todas horas, comiendo súper rico.
1: Wow.
0: El jueves tartar.
1: No tanto el sitio, ¿no? El sitio es como que en cualquier...
3: O sea, no, por supuesto, acompañaba,
1: vale.
3: Acompañaba porque es preciosa toda la zona. Pero que recuerdo eso de comer muy bien y disfrutar de las vacaciones por lo bien que comimos.
0: El jueves tartar, el viernes a la parrilla.
3: Todo, lo probamos en cebollado.
0: El sábado cebollado, todos los atunes, que vengan los atunes para esta niña. Tú, Javi, además, tú que organizas eventos de investigación o que formas parte de eventos de investigación, como puede ser el Pit of Science, ¿lo he dicho bien?
2: Sí, sí.
0: Que se juntan charlas, se organizan charlas en distintas localidades, concretamente de Extremadura, pero del resto de España y también de otros países que se han vinculado a esta actividad. Hay mucho turismo. ¿Tú crees que ese tipo de turismo también atrae visitantes? Porque, por ejemplo, se me ocurre que alguien que quiere ir al Pit of Science de aquí de Mérida coja y diga, bueno, pues mira, me vengo el fin de semana y echo el día de la misma forma que lo hacemos para un concierto. Ahí, ahí como...
2: Pues mira, si te parece, te comento primero yo mi
0: Your
2: preferencia.
0: Experience.
2: No, que decir, no, decirte que, hombre, yo prefiero perderme en un pueblo de Extremadura que el concierto de Shakira, por ejemplo.
0: De verdad, Tú no fuiste
2: grande,
0: a Babani.
2: No, tampoco...
0: No habría dicho que no, pero
2: tampoco,
0: no fui.
2: Sí, pero no fuimos, no estuvimos. Y luego el turismo, yo creo que sí empieza a haber nichos de ese estilo, tanto de eventos, o sea, por ejemplo, el festivalino este, el
0: de Pescueza.
2: Yo creo que ese modelo sí se está empezando a replicar en ámbito, a lo mejor... Bueno, no sé si decirte formación, pero sí, a lo mejor, bueno, cursitos de una semana o eventos de un día... Está empezando, quizás el turismo que más cabida tenga por ahí sea el astronómico, que también
0: sí.
2: es muy... Que bueno, aquí lo tenemos bastante trabajado. O sea que sí, puede empezar a haber bastante nicho por ahí.
0: Sí, además, hablando del turismo astronómico, recordar que en Extremadura tenemos Turismo de Estrellas, que es un portal referente a nivel mundial de toda la información relativa a actividades, recomendaciones, nuevos destinos que van surgiendo... Y ojo, lo que mueve el poder... Bueno, creo que lo vimos durante el eclipse, que me parece al final que es lo más evidente porque...
3: El dinero que movió el eclipse.
0: Claro, en determinadas zonas. Es verdad que el eclipse
1: Totalmente.
0: Es un evento muy concreto, pero cada vez hay más personas que van a un sitio, por ejemplo, se me ocurren estas casitas de cristal o que están en los árboles, que tienen el techo para ver...
3: Y las burbujas.
0: La noche estrellada.
3: Que diría que aquí en Extremadura... ¿Hay algún sitio que las ofrece?
2: Sí, hay varios.
3: Al sur de Extremadura creo que hay alguno.
2: Sí, sobre todo pueblos del sur, pueblos del norte también.
3: De pasar la noche en la burbujita.
0: Qué bonito.
2: Y sobre todo que es un turismo muy, muy rural. O sea, es decir, al final deja de ser pues una cosa que solo lo puede haber en esos pueblos pequeños y puede ser una alternativa, ¿no?, a otro tipo de turismo más de grandes ciudades.
0: Sí. Oye, y recuerdo que también está la FEFA, que es la Federación de Asociaciones de Festivales Autogestionados. La FEFA es un colectivo que nos da...
1: Te has ido deshinchando.
0: Yo me he ido totalmente, perdón, la FEFA, amigos de la FEFA, si hablamos mucho porque organizan... Son asociaciones que organizan festivales autogestionados, si de verdad tiene sentido lo que he dicho. Y son en distintos sitios, es verdad que están muy vinculados a la música rock, al punk, pero por ejemplo en Valdencín se hace el Bellota Rock desde la Asociación Bellota, pero en Pino Franqueado, en las Urdes, se hace el Pino Rock, que se ha hecho hace poquito porque no se pudo hacer el verano a causa de los fuegos. Se hacen un montón, el Granny Rock me parece que está incluido, un montón de festivales muy chulos que también sirven, sobre todo en los meses de verano. Oye, para la gente, primero a la que le gustan estos géneros y segundo a la gente que quiere echar un día... En su pueblo, en su localidad, en Valencia, en San Vicente de Alcántara, perdón, también hacen uno, luego está el Sube Rock, hay montones. Y oye,
1: con respecto al aumento de los viajeros, yo tengo un amigo asturiano de Oviedo y fui a verlo. ¿Vale?
0: ¿A Oviedo?
1: A Oviedo, claro. Fui a
0: ¿También
1: Oviedo.
0: ¿Has estado en Ceuta tú?
1: Sí, he estado en Ceuta una semana antes de. Justo antes.
0: Madre mía.
1: Bueno, total, que no entremos en Ceuta. La cosa es que por cierto, Ceuta es preciosa, ¿eh?
0: Sí.
1: O sea, yo lo que me vine diciendo de Ceuta a todo el mundo fue, prefiero mil millones, ahora que la conozco, prefiero mil millones de veces venirme a Ceuta que ir a muchas ciudades colapsadas del sur de España, de la costa colapsada.
3: ¿Hiciste el viaje solo por conocer Ceuta? ¿O porque
1: tengo un amigo allí
0: también.
1: Y yo llevaba mucho tiempo diciendo, joder, Ceuta, Ceuta, qué guay, yo quiero ir a Ceuta. Y todo el mundo me decía, ¿pero a Ceuta para qué? Digo, ¿qué? Hacedme caso, que yo creo que está guay. Y efectivamente estaba muy guay.
0: Y si no está
1: muy
0: guay, bonita. Pues voy y digo, pues no me gusta.
1: No, no, pero
0: no
1: es que en verdad es que es muy bonita y tiene unas playas chulísimas y tal. Es verdad que son de piedrecilla, más que de arena fina. Pero que es que estaba tranquilísimo, era julio. Bueno, la cuestión, que fui a Oviedo y este tipo, uno de los días que estábamos allí y tal, dijo, joder, macho, vaya sitio donde vives, tío, qué pasada, qué bonito es Asturias, qué preciosidad, tío, que los caminos, las carreteras.
3: Qué bien se come.
1: Y me dijo, pues cuando vuelvas no le digas a nadie eso.
3: Porque si no viene.
1: Diles que aquí en verdad no hay
0: Fatal.
1: Nada. Que aquí, bueno, está bien, pero que no es para tanto, que se vayan para otro lado.
0: Que está más.
3: Yo también he estado en Oviedo y la verdad que me sorprendió muchísimo.
1: Pero que me lo dijo muy en serio, ¿eh? Me dijo que no le digas a nadie que venga.
0: Que, no
1: que ya estamos
0: que
1: muy
0: tú has
1: bien.
0: Recomendado esto.
1: Claro, que estamos muy bien aquí nosotros con nuestra tranquilidad y nuestras cosas.
0: Tú di que te escupimos.
3: A ver si de repente
0: se
3: aquí
0: una
3: no ve
0: por la calle de repente.
1: Sí. Pues yo me veo que no demasiado tiempo, más de uno y más de dos en Extremadura va a decir, oye, pero que en realidad no se está tan bien aquí.
0: Tenía razón la chiquilla aquella que preguntaron, que dijo que a qué comunidad no iríais nunca, fue la que dijo Extremadura, eso es un Secarral.
1: Pues no venga.
0: Y surgió tantos vídeos, respuestas que todavía de hecho siguen en TikTok o en Instagram. Pues sí, tenía razón. Era broma, esto todo.
3: De lo que damos nosotros.
1: Terrible,
0: lo he hecho la IA, en realidad esto es feo,
1: esto,
0: por favor.
1: No hay nada aquí. No, hombre, que vengan, pero siempre vamos a tener cabeza. No podemos apostarlo todo a eso. No podemos irnos, volcarnos a reventar con eso porque luego los sitios que se han masificado finalmente hay muchos problemas. Y es un hecho. No pasa nada por reconocerlo.
0: No, está bien. En cualquiera.
1: Hay que encontrar el término medio.
0: Qué sabio, Fernando Nieto.
1: No.
0: Sí, concretamente en esto, luego tendrás tus cosas.
1: A lo mejor porque soy de Mérida.
0: A lo mejor
1: y me vuelo la tostada.
0: Más gente, yo ya veo aquí. Mucho autobús. Yo ya he hecho alguna cola impertinente que no me he hecho a mí,
1: sí,
0: gracias.
1: Igual sí, igual sí.
3: Querer bueno. Salir a tomarte una cerveza y estar todo colapsado.
1: Sí. Sí, sí.
0: Bueno, no sé. En cualquiera de los casos, hablando de turismo, hablando de experiencias, hablando de investigación, vamos con nuestro siguiente tema.

0: Queridos y queridas, hemos visto en titulares que la Universidad de Extremadura se acaba de colocar en el puesto 11 de todo el mundo en teledetección dentro del prestigioso ranking de Shanghái de 2026. ¿Qué es la teledetección? Bueno, lo vamos a descubrir ahora. Sabemos que los 10 primeros puestos de la lista los ocupan universidades de China, lo que significa que la UX es la mejor universidad de toda Europa a este respecto y la primera del mundo fuera de las fronteras chinas en este campo. Este éxito se debe al trabajo de científicos de la región que son auténticos referentes mundiales analizando imágenes ultra detalladas que llegan del espacio. Pero yo no quiero hacer spoilers porque por aquí tenemos la suerte de contar con uno de estos investigadores, catedrático por la Universidad de Extremadura y líder del grupo de investigación computación hiperespectral. Le vamos a dar la bienvenida a Antonio Plaza. Hola, Antonio.
1: Hola, buenas tardes, ¿qué tal?
0: Oye, muchas gracias por pasarte por turno de tarde, porque claro, digo, pocas veces tenemos la oportunidad de hablar con investigadores que lleven a cabo proyectos y estudios tan punteros como los vuestros, pero lo primero que te quiero preguntar, y sobre todo para que tanto a los oyentes como a mí nos quede claro, ¿qué es esto de la teledetección?
1: Pues mira, la teledetección es una rama científica que está relacionado con todo lo que es la observación remota de la Tierra, uh-huh. ya sea mediante satélites, drones, que ahora están muy de moda, y bueno, sobre todo la interpretación y análisis de esos resultados que normalmente vienen en forma de imágenes de la Tierra. Uh-huh. Eso es un poco lo que consiste. Son diferentes tipos de imágenes. Hay algunas que son más sencillas, como las imágenes en color, que todos estamos acostumbrados a ver, ¿no? Y luego hay otras imágenes más complejas que en lugar de tener tres bandas como las imágenes en color, pues tienen muchas más bandas, tienen la posibilidad de ver cosas que a lo mejor con el ojo humano no se puede. Y entonces la interpretación de esos datos pues resulta bastante complicada y es necesario aplicar técnicas avanzadas para procesar esa información.
0: ¿Y qué tipo de cosas se pueden apreciar, por ejemplo, en esas imágenes tan complejas?
1: Bueno, pues por ejemplo, no sé, aquí en Extremadura tenemos aplicaciones muy relacionadas con la agricultura, por ejemplo, para ver el estado de los cultivos, que muchas veces a simple vista no es posible. O por ejemplo, determinar si un tipo de vegetación pues está realmente seco o tiene un nivel de humedad más elevado. También es posible, por ejemplo, identificar minerales sin necesidad de realizar, por ejemplo, un análisis químico. Tú con esa imagen ya puedes determinar qué hay ahí en ese píxel de la imagen, si es un determinado mineral, si es un tipo de cultivo, si es un tipo de planta. En resumen, permiten realizar una caracterización muy precisa de lo que es la cobertura terrestre.
0: Y entiendo que permite analizar o permite ver desde esta perspectiva terrenos muy amplios, ¿no?
1: Sí. De hecho, las misiones actuales de, por ejemplo, de la Agencia Espacial Europea o de la NASA cuentan con satélites que permiten, pues a lo mejor, realizar una cobertura de todo el planeta cada dos o tres días. O sea, que sería posible realizar un seguimiento muy detallado, por ejemplo, cómo ha cambiado el clima en Extremadura en los últimos 30 años. Eso se puede estudiar en base a estas imágenes, en base a cómo ha sido pues la vegetación, diferentes índices que se utilizan para estudiar este tipo de fenómenos.
0: Oye, ¿y cómo se toma uno, Antonio, el hecho de estar dentro del ranking mundial, me refiero al puesto número 11 dentro de ese ranking de Shanghái, por delante de centros de investigación punteros? ¿Cómo llega la Universidad de Extremadura hasta ahí?
1: Bueno, pues esto es un logro de muchos grupos de investigación que trabajamos en la universidad en este tema. Esto es más bien un campo de investigación, más que una disciplina docente ahora mismo en la universidad, aunque también tenemos un máster relacionado con la teledetección. Sí. Pero sobre todo quería destacar que hay muchos grupos que trabajan en esta línea de estudio porque, bueno, es un tema bastante puntero, se ha desarrollado mucho recientemente. Antes a lo mejor no era tan fácil acceder a estas imágenes o solamente las adquirían centros de investigación muy, muy destacados, ¿no? Pero hoy en día, bueno, pues las cámaras se han abaratado, los drones también están a la orden del día. Y bueno, creo que aquí en Extremadura sobre todo hemos hecho un buen trabajo en el desarrollo de técnicas de análisis. no somos fuertes en desarrollo de sensores, porque eso está reservado a grandes instituciones como las que ya he mencionado, pero sí que tenemos una trayectoria de ya varios años, muchos años, en el caso de nuestro grupo más de 20 años, en desarrollar algoritmos y técnicas de inteligencia artificial que puedan interpretar estas imágenes lo más rápido posible, si es posible, a bordo del sensor. En eso sí que hemos sido pioneros, en hacer esta interpretación justo en el momento en que se adquieren las imágenes por parte del satélite o del dron. Y entonces eso nos ha permitido, bueno, pues establecer contactos a nivel internacional, desarrollar tecnología y bueno, pues en una palabra, pues a lo mejor avanzar la línea de investigación.
0: Sí.
1: Mediante tesis doctorales, mediante publicaciones y mediante diferentes tipos de proyectos.
0: Oye, Antonio, una última pregunta que tengo para ti. Tengo entendido además que tú trabajas codo con tu hermano Javier. ¿Cómo termináis? Me parece muy curioso. ¿Cómo termináis los dos en un sector y en una investigación tan concreta como esta?
1: Sí, bueno, realmente codo con codo no, porque yo estoy en Cáceres, en la Escuela Politécnica, sí. Y él está en el Centro Universitario de Mérida. Pero sí es cierto que somos parte del mismo grupo.
0: Esos son 45 minutos, 50.
1: Sí,
0: casi.
1: Es pero sí, es cierto. Bueno, yo llevo un poco más de tiempo que él porque soy más mayor. Él se incorporó más tarde, pero bueno, también en el grupo tenemos otros profesores que están haciendo una labor muy importante, doctorandos también de varios países.
0: Sí,
1: y,
0: que no es monopolio, bueno, que no es monopolio familiar, que esto no es como la Kardashian,
1: no.
0: Pero simplemente ha coincidido, ¿no?
1: Y ni siquiera del grupo, o sea, en la universidad no somos el único grupo que trabaja en esto y creo que es un éxito compartido por toda la universidad.
0: Pues mira, Antonio, yo por aquí te voy a despedir. Te agradezco muchísimo no solo que nos hayas acompañado, sino tu trabajo desde la Universidad de Extremadura y desde ese grupo de investigación de computación hiperespectral. Muchísimas, muchísimas gracias y oye, nos guardamos tu contacto pendientes de próximos logros.
1: Bueno, pues muchísimas gracias a vosotros por hacer esta labor de difusión de lo que hacemos en la universidad, que yo creo que también es muy importante y nos hace también falta. Muchas gracias.
0: Que sea esto trabajo en equipo, Antonio. Seguimos al tanto para contar más cosas.
1: Gracias.
0: Ha levantado la cabeza Javi Martín cuando ha oído esto de investigación. No vamos a hablar del tema porque antes de que nuestro próximo invitado pase, que ya está listo, quiero acercaros una información que creo que me ha parecido muy entrañable y muy tierna y que seguro que a muchos os ha llegado. Porque ya repetimos aquí muchas veces en turno de tarde lo importante que son los puntos de reunión en pueblos pequeños, en localidades, ya sea en la plaza, en los bancos del parque, en la caseta de la asociación de vecinos o, por qué no, en un bar. Y esto último es lo que tenían pendiente los vecinos de las Huertas de Cansa, una pedanía de Valencia de Alcántara. Para ellos, Sara, una joven de 27 años, decidía reabrir el único bar del pueblo. Nuestros compañeros de los informativos de Canal Extremadura se desplazaron precisamente hasta este nuevo establecimiento.
2: Me tenía que lanzar porque un bar cerrado con la poca gente que hay por la zona de la campiña, si le quitas un bar a un pueblo le vas quitando vida.
0: Y los vecinos, pues más contentos que unas castañuelas, aún dejando el bar llenito en su primer día de apertura. Lleno de gente y, por supuesto, de elogios para el gran trabajo que ha hecho Sara.
3: La verdad que es muy valiente, Sara.
4: Trabajadora, pues esperamos que le vaya pues genial.
5: Si no hay bar, no hay vida ninguna.
6: Y como un punto de encuentro de todos los vecinos que venimos, nos juntamos, nos conocemos, charlamos todos y lo pasamos genial.
0: Sí. Y es que Sara además está embarazada de 8 meses, tal y como le contaba a los compañeros de los servicios informativos. Pero para Sara no ha sido un problema en ningún momento. Ella continuará al frente del negocio hasta que el cuerpo lo permita por motivos evidentes y después pues tendrá que hacer un pequeño paréntesis hasta poder volver a atender la barra para sus vecinos. Me ha parecido una noticia súper bonita, ya no solo por lo joven que es Sara y lo difícil que es emprender, más aún estando embarazada, que requiere una energía y te obliga a centrarte tanto y un esfuerzo físico que es enorme, que parece que se nos olvida, que tenemos el embarazo muy normalizado, porque afortunadamente sigue siendo normal, pero la cantidad de energía y lo físicamente mal que te encuentras muchas veces.
7: Muchas horas de pie también.
0: Imagínate. Pero bueno, me ha parecido muy chulo porque creo que es importantísimo, como ya decíamos al inicio y como repetimos mucho desde aquí, que esa matraca la damos mucho, los puntos y los lugares comunes. especialmente para aquellos que procedemos de localidades pequeñas, porque es que aquí todos somos de pueblo, claro. Aunque Javier Martín venga de emeritense y romano, él también tiene su origen más rural.
3: Sí, bueno, tenemos una parte por ahí, claro.
0: Por ahí.
8: Es que parece una cosa sin más, un bar. Pero el simple hecho de las personas mayores, por ejemplo, a mediodía tomarse un vino todos juntos.
0: O un café, un refresco que os podéis tomar también, ¿eh? A ver también. Si estamos aquí nosotros hablando.
8: Alcohol.
0: A ver si estamos nosotros hablando de vino. El único consumo responsable es cero. Pero también os digo que luego vosotros hacéis lo que queráis.
8: Lo importante es que se reúnan allí, que a lo mejor solamente van a hablar del tiempo que está haciendo.
0: Charlotear.
8: O de sus cosas de pueblo, pero ya tienen una manera de estar juntos. Y las personas también más jóvenes del pueblo, al final es. Yo en mi pueblo tengo el típico bar donde las personas mayores van por la tarde a jugar unas cartas.
0: ¿Y vas tú a jugar a las cartas también?
8: Yo no. Yo no. Soy de las que voy a mediodía a tomarme una Coca-Cola.
0: Una Coca-Colita.
3: Sí, además parece que la

0: no tengan que coger coches y desplazarse a otros lugares, y para las personas más mayores que lo tengan cerca, lo tengan a mano.
1: Pues sí, contentos por Sara, contentos por los vecinos también de Valencia de Alcántara y contentos porque nuestro siguiente invitado está ya listo. Mira, mira, le cambio el fondo.
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0: 9:31, seguimos en directo. Ni un minuto que perder, que se nos va el vino en cata. Estoy muy contenta de darle la bienvenida al polifacético Rubén Fede.
1: ¿Qué tal, Lucía? ¿Cómo estás?
0: Claro, no puedes ahora sentir, tengo que hablar, que esto es radio, prenda.
1: Es verdad, es verdad.
0: Lo primero que hay que decir es que es de los Fedez buenos, no es el de Chiara Ferragni, que se la lió por ahí. Bueno.
1: Vale, vale.
0: Influencer, eso es.
1: Está bien que lo apuntes, muy bien.
0: Eso es el SEO, el de los Fedez buenos de Mérida de toda la vida. Lo segundo, yo esto de polifacético lo digo porque te hemos tenido aquí concretamente en Turno de Tarde como actor teatral con ese Calígula, con solo Johnny a los mandos. Te hemos tenido como actor al otro lado de la pantalla con Zoomers en Prime Video, donde todos te han podido ver además la carita. Uh-huh. Pero ahora te tenemos como dramaturgo y productor en la obra Antes de que alguien se vaya. ¿Qué tal los nervios?
1: Joder, pues estamos estamos un poco tensos, pero estamos disfrutando muchísimo del proceso, la verdad. Está siendo, esta vez no estoy solo, además, encima del escenario.
0: Exacto.
1: Me acompaña Juan Carlos Tirado Aguilar, que es un viejo amigo que hace un montón de tiempo que no hacía teatro con él.
0: Y también es colaborador de este programa.
1: Que también es colaborador,
0: vaya.
1: Sí. Y la gran Carola Beitling, que es una actriz extremeña que para mí ha sido un descubrimiento tenerla en este espectáculo. O sea, estoy bien rodeado esta vez. Y en equipo seguro que será una cosa maravillosa.
0: Actriz y violinista, ¿eh?
1: Sí.
0: Es una pasada chica.
1: Sí.
0: Yo te he presentado como dramaturgo y productor de la obra, pero también actúas, como bien has señalado. No pienses que a mí se me va a olvidar, ¿eh? Te pregunto, ¿cómo nace este proyecto de Antes de que alguien se vaya?
1: Esto es una idea que tenía yo, porque yo soy muy fan de los cuentos clásicos de La metamorfosis de Ovidio.
0: Eso te iba a preguntar después. ¿Cómo narices termina?
1: ¿Cómo estoy hilando? Te estoy robando todas las preguntas.
0: No, pero ¿cómo termina? ¿Cómo esta historia contemporánea? Porque es una historia, no la he visto, ¿eh? No tengo acceso a información
1: previa.
0: Nadie
1: la ha visto todavía.
0: Nadie la ha visto todavía y luego preguntaremos cuándo la pueden ver.
1: Sí.
0: Pero ¿cómo conecta una obra tan contemporánea con personajes contemporáneos con Ovidio?
1: Claro.
0: Es una metamorfosis.
1: O sea, es lo curioso, es lo que siempre pasa con los clásicos, ¿no? Que los clásicos siempre pues tienen mucha vigencia en la actualidad. Y, pero ya te digo, este espectáculo empezó con que, o sea, yo tenía la necesidad o el capricho, no sé, de que quería llevar a escena mi versión de La metamorfosis de Ovidio. Y yo escribí un primer texto que le envié a Johnny, solo Johnny, el gran solo Johnny, y me dijo, o sea, empezó a leer el texto y se dio cuenta de que había algo mucho más de fondo en todo lo que escribí, que era una conexión con la actualidad muy potente, que, o sea, al fin y al cabo, La metamorfosis de Ovidio habla del cambio del ser humano y de los miedos del ser humano.
0: Sí.
1: Y estuvimos hablando mucho de cómo podíamos reestructurar la historia y miré un poco en mi vida, ¿no? Yo tengo 24 años, me sigo considerando un chaval. Pero,
0: hombre, que sigue siendo, perdona, sigue siendo un chaval.
1: Pero.
0: Sin vergüenza, sigue siendo un chaval.
1: Pero ya hay cosas circunstanciales de mi alrededor o decisiones mías que tengo que tomar que ya todos se van caminando hacia una inevitable vida adulta.
0: A veces te duele un poco la espalda, te empiezas a sentar mal el lácteo.
1: Claro,
0: todos
1: claro,
0: hemos pasado por ese camino,
1: ya empezamos,
0: Rubén,
1: a chochear. Y necesitaba hablar un poco de este proceso que es crecer, que es un temazo y es algo muy complejo.
0: Sí.
1: Y me apetecía llevarlo al escenario y sobre todo reírnos, porque ante todo esto es una comedia, hemos podido hacer como una tragedia de este tema, porque al fin y al cabo es un tema complicado, pero yo creo que con la comedia al espectador le llega mejor el mensaje, porque creo que cuando va a ver una comedia está como más predispuesto.
0: Sí.

0: a ver lo que le cuentan y sobre todo crear en el espectador esa sensación de, vale, me he reído muchísimo con el espectáculo, pero lo que me ha contado es bastante interesante.
1: Si estuviéramos en cine o hablando de series también, esto sería un coming of age. Es decir, el recorrido que hace un personaje a la hora de transitar hacia la edad adulta o hacia la edad un poquito más mayor.
0: Sí.
1: En Zoomers también tratabas un poco de eso, ¿no?
0: Justo.
1: Claro, es que la tenéis disponible en la serie en Prime Video, por supuesto. No la han quitado, la podéis ver. Pero
0: no ha caducado todavía.
1: Tuvimos la oportunidad de hablar de eso cuando se estrenó, ¿no? Que te pasaste por el programa también. ¿Tiene un punto común en las historias que ahora te interesa contar o en las que te interesa participar esta transición de una inocencia o de una edad más despreocupada a esa toma de decisiones y esa intolerancia a la lactosa que a todos nos aparece?
0: Por supuesto. Yo creo que es un tema que... O sea, creo que a la hora de uno como creador, creo que se tiene que acercar un poco a los temas que está transitando actualmente. Y es que ya te digo, esto de crecer a mí me parece una movida muy gorda.
1: Yeah.
0: Y me apetece contarlo y sobre todo me apetece darle voz porque además, o sea, crecer nunca ha sido fácil.
1: Sí.
0: Pero yo creo que nuestra generación, creo que tenemos un hándicap añadido, que es, bueno, toda la actualidad, que no me voy a poner aquí yo a decir todo lo que está pasando, pero bueno, es como un añadido extra, como si crecer no fuera fácil,
1: sí.
0: Le sumamos todo esto, vivimos en un mundo ahora mismo súper inestable y lleno de incertidumbre, que eso al fin y al cabo convierte un poco el proceso de crecer en una cosa más solitaria incluso y muchísimo más compleja.
1: Sí, quizá creo que se da un poco ese punto de... Quizá como todo es tan inestable, antes alguien te decía cuando preguntabas sobre qué querías estudiar, pues estudia lo que te gusta o estudia algo con salidas. Ahora la respuesta pasa un poco por, da igual porque no vas a encontrar trabajo cuando termines. Entonces, empieza a estudiar una cosa y luego estudia otra. Ya está.
0: Esto es algo que también sale en el espectáculo, que es... Claro, parece que salimos de bachillerato, ¿no? Y tenemos que tener súper claro lo que tenemos que hacer.
1: Sí.
0: Hay que dejar de romantizar esto y hay que poner sobre la mesa que no pasa nada si no sabes qué hacer en los próximos 5 años. O sea, es todo un proceso y yo creo que...
1: Que no es tan importante esta decisión.
0: No es tan importante.
1: Que cuando estás estudiando te parece la decisión final.
0: Claro.
1: Parece que como si no decido qué carrera o qué FP o qué camino tengo que tomar ahora va a ser el fin del mundo. Spoiler, jamás lo es. Puedes acertar en la carrera y luego terminar en otra cosa. Puedes no acertar y dejar la media y ponerte a hacer otra historia que resulta que te apasiona. Puedes conectar con otros sectores o aplicar lo que has aprendido de otra manera. Vamos, que
0: y te digo
1: da
0: más,
1: un poco de vértigo también.
0: Esto que son decisiones que en la vida real se toman como con una importancia muy grande. Por eso hemos querido también hacer comedia. Porque es como, oye, vamos a reírnos de esto, que es que no es tan importante. Y vamos a quitarle importancia a las cosas y vamos a vivir un poco más tranquilos. Que estamos todo el rato como en tensión de, madre mía, ¿qué va a ser de mí mañana? No, hombre, vamos a reírnos también.
1: Bueno, Rubén, también te digo, voy a leer la sinopsis.
0: Venga.
1: Breve sinopsis.
0: Venga.
1: Que no es spoiler de nada. 3 jóvenes despiertan en un espacio extraño y no saben quiénes son. No recuerdan nada. Tienen más preguntas que respuestas. ¿A ti esto te suena a chiste? Porque a mí esto me parece argumento de película de terror total y absoluta, Rubén.
0: Pues has dado el clavo porque la obra empieza como una peli de terror. O sea, situamos el espectáculo en una especie de limbo entre el adolescente que has dejado de ser y el adulto que no sabes todavía qué vas a ser.
1: O que todavía no has llegado a ser.
0: Exacto. ¿No? Y ese punto intermedio da miedo. Y empezamos el espectáculo un poco con esta cosa terrorífica. Pero no quiero hablar mucho más de la historia porque quiero que se genere todavía esta cosa. Hasta después del estreno, quiero que se genere todavía esta intriga de qué voy a ver. De momento,
1: sí, nos callamos lo mínimo, hasta aquí. Nos saltamos el spoiler, nos saltamos el... Hemos hablado ya del equipo que te acompaña, Juan Carlos Tirado,
0: sí.
1: Carola Beilín y también solo Johnny, con el que ya has trabajado más veces. como además en Calígula, que además que yo pude verte en Calígula y seguro que muchas personas en Mérida, ese Agustito en Mérida.
0: Agustito en Mérida.
1: Agustito en Mérida, que te lleva a distintos escenarios, sí. que además es una cosa que me parece muy chula, el poder llevar el teatro a sitios donde no esperamos encontrar teatro, que de hecho sé que esto lo tienes planteado esta obra también para que se pudiera hacer en otros espacios, no necesariamente sobre un escenario. No,
0: claro, o sea, al fin y al cabo lo que buscamos es que la historia llegue a los máximos lugares posibles, uh-huh. y para eso, o sea, hemos diseñado el espectáculo de manera que la escenografía o el diseño de iluminación no limite al espectáculo a estar en X sitios. O sea, sí. Al fin y al cabo lo que tiene que primar es la historia. Obviamente cuando... O sea, tiene tres formatos el espectáculo. Obviamente cuando estemos en un teatro mediano grande, como es este viernes en la Sala Trajano de Mérida, uh-huh. pues ya hay un despliegue de medios y una cosa más, más empaquetada. Pero no queremos limitarnos solo a este tipo de escenarios, sino... A mí me parece muy interesante, por ejemplo, ir a los pueblos y actuar en la plaza del pueblo. Mm. Creo que es una cosa más cercana.
1: Así empezó el teatro. O, bueno, no vamos a decir empezó, pero gran parte de los orígenes del teatro,
0: exacto,
1: tienen que ver con eso.
0: Exacto,
1: ¿no?
0: Exacto. Y la función en ese tipo de espacios como que parece que se convierte porque, ya te digo, tienes al espectador a menos de un metro y no sé, es otro tipo de estilo.
1: Es otra intimidad.
0: Sí,
1: quizá,
0: claro.
1: Sí. En cualquier caso... que te preguntaba por Johnny, por tu trabajo con Johnny. Cuando muchas veces hablamos de estos directores fetiches, por ejemplo, Tim Burton, que su persona favorita era Helena Bonham Carter, no sé si ya porque se dejaron.
0: Ya.
1: Johnny Depp también, su persona favorita, no sé si ya porque hace tiempo que es verdad que no sigo su filmografía. Pero muchas veces lo vemos a esta distancia y decimos, fíjate, lo que es entenderse. Tú como actor y con todo el trabajo que has realizado con Johnny... ¿Se sacan otras cosas cuando coincides bien o encajas bien con el equipo?
0: O sea, 100%. Mm. Porque, o sea, Johnny fue mi primer director de teatro.
1: Oh.
0: Yo cuando empecé en teatro, él fue mi primer director. Mm. Y hasta el día de hoy, o sea, y claro, ya es una cosa de que nos entendemos perfectamente. Y lo que tú dices, llegamos a sitios que no podríamos haber llegado si no hubiéramos trabajado tantos años juntos. Mm. O sea, hacemos un muy buen equipo y para mí Johnny es el mejor director de España y esto lo tiene que saber todo el mundo.
1: Esto lo tiene que saber la gente.
0: Es muy bueno, es muy bueno. Y le tengo mucho cariño además como amigo también, o sea que...
1: O sea que 10 de 10.
0: 10 de 10, sí.
1: Estamos transitando muy bien esta entrevista sin spoilers, así
0: vale.
1: Que no voy a tirar más de la cuerda porque lo que me parece importante ahora es preguntar, ya lo has mencionado, Sala Trajano de Mérida, ¿dónde se ve, dónde se va a ver, hay más fechas y cómo se pueden enterar nuestros oyentes cuando se confirmen más fechas que pasará seguro?
0: Ok, pues estamos muy contentos porque todavía no hemos estrenado y ya tenemos como muy buenas noticias. Este jueves vamos a preestrenar en Cáceres, en el Casal de Cáceres, en la Nave del Duende. Un espacio chulísimo que ha colaborado con nosotros Carlic Danza Teatro, que es una gran compañía, la verdad. Y después en el estreno oficial va a ser en Mérida, en la Sala Trajano, a las 8:30. Uh-huh. Y además, esta semana nos hemos enterado, hemos recibido la gran noticia de que han seleccionado el espectáculo para la Muestra Ibérica de Artes Escénicas. La MAE, que es una cosa que a mí me llena muchísimo de alegría.
1: ¡Mae mía!
0: ¡Mae mía! Total.
1: Total.
0: Pero sobre todo porque yo cuando empecé con la compañía siempre tenía claro que quería poner en el panorama teatral, al menos de Extremadura, quería poner en el mapa a los jóvenes creadores. Porque yo creo que en Extremadura podemos sacar pecho de que hay muy buen teatro y grandes compañías con muy buen recorrido. Pero sí es verdad que dentro del teatro profesional, a mí a veces se me hacen falta compañías profesionales lideradas por jóvenes. Esto sí es verdad que me falta muchísimo. Y creo que es una cosa que puede coexistir perfectamente.
1: Sí.
0: Se le puede seguir dando el recorrido magnífico que tienen las compañías ya sentadas. Y como te digo, pueden coexistir con compañías emergentes, en especial de...
1: Sí,
0: creadas quizá, por jóvenes.
1: Sí, quizá forma compañías que más pequeñas porque creo que es un gran punto que el teatro permite y que no permite quizá
0: claro.
1: El cine que requiere de grandísimas subvenciones o de subvenciones por lo menos vamos a decir contundentes o las series que también requieren otra clase de equipos detrás. El teatro, si bien es mucho, el gasto es mucho mayor de lo que imaginamos desde fuera,
0: sí.
1: Ostras, entiendo que también da ciertas oportunidades para contar otras historias quizá con menos recursos y eso... Siempre alimenta un tejido teatral que ya existe aquí y que esto viene a darle más colorcito.
0: Claro, exacto. Y es que es darle más variedad a la programación cultural que tenemos, que ya es muy buena. Pero vamos a seguir intentando que siga creciendo y apoyar, pues eso, a jóvenes creadores. Así que desde aquí, gracias a la MAE, la verdad, por confiar este año en mí.
1: Ay,
0: y sí, sí, sí. Y va a ser un pepinazo esto.
1: Pues Rubén, yo con esto te despido.
0: Muy bien.
1: Agarro este último titular, va a ser un pepinazo esto. Así que yo recuerdo.
0: Oye, Lucía es colaboradora habitual de la compañía.
1: Es verdad.
0: Has hecho ya las dos cuñas de los espectáculos. O sea, esto siempre me gusta decirlo, pero es que es verdad.
1: Cuando fui a ver Calígula,
0: claro,
1: como yo mandé la parte que correspondía, que la que sea será, no vamos a hacer spoilers.
0: Sí.
1: Cuando me senté allá a verlo con unos amigos, yo tenía, porque me encanta la figura de Calígula, me senté y empezó a sonar y dije, si soy yo.
0: Y ni te acordabas.
1: Fui la señora de Juan y Medio, esa que dice, soy yo, claro que soy yo, el meme de esa señora maravillosa. Pues un poco así.
0: Un poco así.
1: Muy contenta del pedazo de trabajo que hacéis, y si yo puedo prestar unos segunditos de mi voz, pues yo contenta.
0: Bueno.
1: Sé que tienes mucho lío, querido Rubén Fede, de los Fedes buenos, los de Mérida, no los de Kiara Ferrani, que ese sí que era un sinvergüenza. Así que yo por aquí te despido. Recuerdo a nuestros oyentes que hablamos de Antes de que alguien se vaya. Estrenamos en Mérida, preestreno en La nave del duende. Uh-huh. Y estad atentos porque, citando al autor, esto es un pepinazo que se viene.
0: Exacto, ahí lo has dado.
1: Muchas gracias.
0: Gracias, Lucía.

0: Que no se nos vaya el vino en cata, querido Javier Martín. Hemos hablado de turismo, de experiencias, hemos hablado de viajes, hemos hablado de teatro, de música, de todo, incluso de croquetas. Ahora es el turno de la tecnología y la ciencia y la inteligencia artificial.
1: Eso es. O sí se nos va el vino en cata, Lucía, porque hoy es el Día de la Cultura Científica.
0: ¡Toma! ¡Ay, que vivan las culturas!
1: Eso es. Así que, bueno, buenas noticias. De hecho, para celebrarlo, hoy vuelve el reto matemático.
0: ¡Toma!
1: Pero por el medio lo que traigo no es tan bueno. De hecho, traigo malas noticias, Lucía.
0: ¿Cómo?
1: Porque, bueno, la semana pasada estuvimos en Potencial Digital. Ahora empieza, bueno, pues, todos los congresos y eventos de ciencia y tecnología. La Noche Europea de los Investigadores también fue la semana pasada. ¿Y qué pasa? Pues que ahora lo de la inteligencia artificial, ya todo lo que se ha dicho ya no sirve.
0: ¿Cómo?
1: Pero esto no lo voy a contar yo, no lo va a decir una IA.
2: Españoles y extremeños, la inteligencia artificial ha muerto.
0: ¿Cómo va a ser así?
1: Vamos a ver, Lucía, ¿qué ha pasado?
0: ¡Qué con del pánico,
1: sí,
0: por
1: noticias
0: Dios!
1: Noticias que no sé si están pasando un poco desapercibidas, pero bueno, la inteligencia artificial, ya no hay más inteligencia artificial.
0: Ya jamás.
1: Porque, bueno,
0: menos mal, porque yo no me fiaba de esa fea.
1: Explico,
0: es
1: que
0: broma,
1: la gente...
0: Es broma.
1: Que la gente no se asuste...
0: No es broma, ChatGPT, disculpa, no me hagas daño.
1: Que la gente no se asuste, un tal Donald Trump ha decidido que la inteligencia artificial ya no se llama inteligencia artificial y se llama superinteligencia.
0: O sea, uno entra, otro sale y cambia también el nombre a todo.
1: Sí, pero para llegar a eso voy a comentar un par de noticias que han sucedido en las últimas semanas y al final cuento ya un poco lo que ha pasado con Trump, que además se reunió con el chino, con Xi Jinping, o sea, es decir, a nivel geopolítico. Pero antes vamos a hacer un par de recuentos de un par de Jacobs que protagonizan dos noticias importantes en el mundo de la ciencia y tecnología. La semana pasada hablamos del matemático que rechazó el millón de dólares.
0: Es verdad.
1: Pero no, la gente no se queda con que rechazó también la medalla Field, que ha salido ya muchas veces en las secciones, que sería como el Nobel de las matemáticas para los menores de 40 años. Así que vamos a ver quién ha ganado la medalla Field este año y sus importantes consecuencias. ¿Y si perdió?

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1: Empezamos.
2: ¡Qué bonito!
1: Con Jacob Zimmermann.
2: Vale.
1: Bueno, ha habido un par de Jacobs protagonistas de las grandes noticias y este es uno de ellos. En julio de este año, mientras nosotros celebrábamos el Mundial de Fútbol, recibió la medalla de FIA. Además, muy parecido, ¿no? Porque gente exitosa, menor de 40 años, bueno, pues siendo los campeones del
2: mundo.
1: Los
2: BMI,
1: ¿no?,
2: de las mates.
1: Sí, sí, sí. Y en concreto, bueno, ha habido más ganadores, ¿eh?
2: Sí.
1: Este, ha habido cuatro ganadores. También hay que destacar a una china, que es la tercera mujer en ganar esta medalla, que es Ou Wang. Pero en concreto, Jacob Zimmermann fue un poco el más famoso por muchas cosas. La primera de ellas es que cuando tiene el reconocimiento, anuncia que cambia de campo. Bueno, pues, ¿qué pasa? Que le dan un premio por, bueno, ser uno de los mejores matemáticos del mundo, en concreto por sus trabajos relacionados con una conjetura de André Ort y la llamada O-minimalidad.
2: O-minimalidad. Me temo que vas a tener que explicarme un poco mejor esto, ¿eh? O-minimalidad. Es que es fuerte, ¿eh?
1: Sí, explico brevemente antes de decir qué relación tiene esto con la IA. Y es que, bueno, lo de la O-minimalidad es una herramienta que permite estudiar ciertas estructuras matemáticas cuyo comportamiento geométrico está especialmente bien controlado y, por así decirlo, cuando pasan a ser aparentemente complicadísimas.
2: Vale.
1: Pero imagínate, ¿no? Éxito profesional, éxito de la carrera y el mismo día que reciben la medalla Fields.
2: Como la gran medalla que vaticina que este tío es un cerebro.
1: Sí, además Fields, el que da el nombre, era un matemático canadiense. Él es el segundo canadiense que lo gana. Además en Toronto, que es precisamente donde venía Fields.
2: Sí.
1: Y, o sea, tenía cierta aura, ¿no? Por así decirlo, ¿no?
2: Como el augurio de algo muy bueno.
1: Sí, además como se sabía ya un poquito antes que lo iba a ganar. Bueno, era un poco como la estrella. Y cuando recibe el premio, decide comunicarle al mundo, a la comunidad científica y tecnológica, que pasa a formar parte de OpenAI, la empresa de ChatGPT.
2: ¡Ostras! ¿Y qué puede aportar un matemático de este nivel a la seguridad de una inteligencia artificial?
1: Bueno, pues lo que mejor saben hacer los matemáticos, convertir intuiciones en afirmaciones que podamos demostrar. Ya sé que la IA en ciencia pues está siendo una auténtica revolución, con sus controversias, con sus debates en todas las comunidades, tanto de ciencia general como cada campo en particular. De hecho, él en concreto es uno de los que ha impulsado ciertos estándares de seguridad, ha creado también un instituto para poner pruebas matemáticas para, por así decirlo, medir esos estándares de seguridad. Es decir, él está un poco en la fase más que de investigación. No sé cuánto habrá tenido que ver en lo del problema del milenio famoso este, pero donde sí tiene que ver es en la fase más de evaluación. Así que es muy interesante. Y es que en esta revolución, en la que esta misma semana hemos visto más cosas, se rumorea mucho que OpenAI tiene 100 problemas matemáticos, que está esperando, como asesorándose para ver cómo los anuncia.
2: Vale.
1: ¿Vale? De momento esta semana no ha anunciado nada. Por el otro lado, Claude ha anunciado algunos avances en física teórica, que además en física que estábamos un poquito celosos de que en matemáticas había muchos avances. Bueno, pues en teoría cuántica de campo relaciona un poquito con uno de los problemas del milenio, con el de Jan Mills, aunque no tiene nada que ver, pero bueno, relacionado. Sí. Y otro problema también importante en biología, relacionado con las secuencias de ADN, y han encontrado una cosita en bacterias que no se había encontrado hasta ahora. Pero en este revuelo de la IA, hay otro personaje que además ha sido bastante famoso en las últimas semanas, que ha emergido, que es Jacob Coxon, que también trabajaba en pasado en OpenAI.

0: escuchas.
1: Otro Jacob.
2: Sí, el segundo Jacob del día, bueno, este se hizo bastante famoso, ¿no? Porque en el momento que anunció que abandonaba Anthropic, que es la empresa de Claude, o sea, primero había trabajado en OpenAI, ¿vale? Donde ChatGPT, y luego en la empresa rival, ¿no? En Claude, en Anthropic. Pero su despedida no fue precisamente el típico mensaje de LinkedIn, súper chulo, súper bien, súper pomposo, no.
1: Él dijo, no os aguanto. No, y se piró de allí.
2: No, como había trabajado durante varios años en investigación sobre el entrenamiento de grandes modelos, primero en una empresa y luego en la otra, pues en su mensaje de despedida critica la carrera entre ambas compañías hacia sistemas, en su juicio, cada vez más potentes.
1: ¿Y qué es exactamente lo que a él le preocupa?
2: Es un poco el camino inverso del otro Jacob. No,
1: vale.
2: No le estaba gustando lo que estaba viendo dentro de OpenAI y Claude. Y le preocupaba pues esa posible inteligencia artificial que venga post de lo que estamos teniendo ahora, ¿no? O sea, es decir, pues que se salga de ciertos controles. Uh-huh. Y bueno, quizás lo que más famoso hizo esta salida fue que en su respuesta un trabajador de Anthropic le dijo que estaba exagerando, que la posibilidad de que la humanidad se extinguiera no llegaba ni al 10%. Pues claro, cuando alguien dice eso...

0: diciendo.
1: Claro, cuando alguien dice eso, pues precisamente lo que hizo fue que esta noticia pues se hiciese un poquito más grande, que corriera como la pólvora, y entonces por eso está habiendo tanto debate con el tema de la superinteligencia artificial, la inteligencia artificial general, y esas posibles veces que se pueda ir de la mano. Así que dentro de todo este mejunje y esta incertidumbre, pues aparece, ¿quién sino? Donald Trump, para hablar de la superinteligencia. ¿Vale?
2: Ah, vale, pero ¿qué es exactamente la superinteligencia?
1: Sí, a ver, estas empresas evidentemente van con ventaja tecnológica y evidentemente pues sabemos... Es decir, las fases que han tenido hasta ahora más o menos las han ido cumpliendo, lo que habían predicho que iba a pasar. Entonces ellos hablan de superinteligencia cuando la inteligencia artificial tenga más conocimiento cognitivo que la especie humana, ¿vale? Vale. Antes de eso estaría la inteligencia artificial general, que por así decirlo es cuando es capaz de realizar múltiples tareas y que es más, que supera al humano en particular, que se está rumoreando mucho y debatiendo si hemos llegado ya ahí, hecho se conoce como AGI, y ahí es un poco donde está el debate, ¿no? El que va a venir con esa inteligencia artificial general y la superinteligencia artificial, ¿no?
2: Vale,
1: de hecho,
2: porque entiendo que no estamos todavía ahí, o sea, sé que la inteligencia artificial nos puede haber ganado en cosas como jugar al ajedrez, ¿no? Por ejemplo, pero no es necesariamente eso. O sea, bueno, es más avanzado que más, ya no es solo una serie de cálculos que puede establecer una estrategia, ¿no?
1: Sí, los divulgadores que tengo yo como referencia dicen que estamos en una fase transitoria, es decir, si no estamos en la AGI, en la general, pues se parece mucho a lo que que estamos ya.
2: Oye, Javi, hemos repasado y hemos hablado de los dos Jacobs. ¿Te parece que nos guardemos para la semana siguiente lo que está haciendo Donald Trump y vayamos con el reto matemático? Porque era importante hacerlo hoy, ¿no?
1: Bueno, nada, simplemente que ha cambiado el nombre y bueno, pero bueno.
2: ¿Pero por qué quiere cambiar el nombre?
1: Bueno, creo que está relacionado con lo anterior, aunque aparentemente no ha dicho que sea todo esto el motivo. Pero bueno, entiendo que también es una forma de darse a conocer, o sea, es decir, como de ser el presidente, pues que cambió el nombre a una tecnología.
2: A ver, yo te voy a decir una cosa. Inteligencia artificial suena como el que trabaja con el superhéroe. La superinteligencia es algo que crearía un gran villano. Y Donald Trump creo que está atendiendo más a la villanía, como Elon Musk, que al ser héroe. Entonces, a lo mejor es otra pista que nos está dando para que sepamos que va a ser el próximo Doctor Muerte.
1: Bueno, la verdad es que se reunió con el chino, con Xi Jinping, acordaron en no acordar nada.
2: Sí, eso pasa.
1: Pero lo que sí tenemos que estar atentos y bueno, espero haber traído también las distintas visiones, tanto de la ciencia como de la tecnología, como de la geopolítica.
2: No pasa nada, y si no, tenemos más tiempo para tenemos más secciones para seguir hablando de esto, que desde luego la semana que viene tendremos otra perspectiva. Pero corriendo, vamos por favor al reto matemático. Dale caña, antes de que se nos termine el tiempo.
1: Venga, volvemos con los retos matemáticos hoy para celebrar el Día de la Cultura Científica. Y bueno, he traído un reto matemático muy extremeño.
2: ¡Uy, dale caña!
1: Bueno, pues que la gente busque los datos en internet, pero la pregunta es muy sencilla. ¿Cuál es la probabilidad de que te hubiese tocado una entrada para el concierto de Sanguijuela del Guadiana en el Teatro Romano?
2: ¡Ostras! Teniendo en cuenta... es que claro, no sé si se sorteaban para los dos eventos, porque fueron como dos veces que tocaron seguidas, uno con el acto institucional y otro concierto.
1: El concierto, el del día 8. ¿Cuál es la probabilidad? A mí no me tocó, pues ¿qué probabilidad tenía yo o tenía cualquier oyente de Canal Extremadura?
2: Claro, y seguro que conocéis a alguien que sí que le tocó como para quedarse ahí diciendo, fíjate, estabas dentro de este porcentaje. Vale, entiendo que para eso también habrá que saber el total de entradas.
1: Sí, bueno,
2: a
1: claro,
2: lo mejor.
1: Se necesita el total de entradas y el aforo, ¿no?
2: Y cada cual que apañe como pueda. Eso sí, si tenéis la respuesta 699-80-41-30, ¿cuál es la probabilidad de que te toque o te hubiera tocado una entrada para el concierto de Sanguijuelas del Guadiana con los datos que tengáis a mano? Querido Javier, muchas gracias.
1: A vosotros siempre.
2: Y en el boletín, volvemos en nada.
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0: 6:06, continuamos en turno de tarde, Alba García.
1: Hola, Fernieto.
0: Uy, qué ritmo. Uy, qué ritmo me lleva. ¿Qué te pasa? ¿Que te está afectando la lluvia o qué?
1: Un montón. Es que venía andando para acá. No ha llovido en toda la tarde. Ha sido salir de casa y llover.
0: Ojalá.
1: Así más o menos.
0: Ojalá.
1: Y he pensado, Fernieto, esto es todo tu culpa.
0: Hacha, es que es terrorífico que se te venga mi imagen solo por eso. Se podría venir mi imagen en plan buena persona o tal, no, solo lluvia, ¿no?
1: Hombre,
0: lluvia.
1: Llevas como dos semanas.
0: Dos.
1: Con esta risa, esperando a que llueva y todo el mundo. Bueno, a ver, yo creo que prefiero el calor y tú. No. Que llueva. Pues aquí
0: llueva,
1: lo tienes,
0: llueva,
1: ya está. Aquí lo tienes.
0: Vamos a ver. Contexto, para los que nos estáis escuchando y estáis en otra parte geográficamente indeterminada, en Mérida ha empezado como medio a llover ahora un poquito.
1: ¿Medio llover? Es que no ha salido.
0: Que sí he salido, si acabo de estar en la calle.
1: No, hombre, pues no es medio llover. O sea,
0: sí,
1: yo tengo los pantalones un poco calados y venía con paraguas.
0: Pero porque son largos, de esos que es como la humedad está por capilaridad. ¿Sabes lo que es la...? No. La humedad por capilaridad es humedad que... O sea, tú ves los edificios y de repente ves la parte de abajo de las paredes que tiene un poquito de humedad.
1: Sí.
0: Que se ve como desconchado y tal. Pues eso es porque viene del subsuelo, viene de abajo. Eso es porque no está bien impermeabilizado. Entonces se llama humedad por capilaridad. Entonces, si llevas los pantalones muy largos, que casi prácticamente rozan el suelo, claro, ahí hay capilaridad. Eso, el agua empieza a subir para arriba y te llega a la pantorrilla.
1: Vale, pero ¿y cómo lo solucionamos? ¿Que tire todos mis pantalones o que deje de llover?
0: Es que si deja de... Es que yo creo que tenemos...
1: Segunda.
0: Ahí estamos. Pero tú eres consciente del... Voy a decir la frase que debía haber dicho hace ya mucho tiempo. ¡Tú sabes lo bueno que es esto para el campo! Las travesuras que te quiero hacer. Y además, tú eres de una zona que tiene mucho regadío, mucho campo, mucho...
1: Ya, bueno, pero que llueva cuando estoy en casa.
0: Vaya por Dios.
1: Ya está.
0: Bueno, vamos a hablar de perros y de idiomas, querida, y de si nos entienden o no nos entienden o ese tipo de cosas.
1: Vale.
0: Yo creo que es un tema importante.
2: I'm a Scatman.
0: Un tema muy bien elegido porque un estudio publicado en la revista Science ha demostrado que los perros de compañía poseen la capacidad de identificar y segmentar mejor las palabras a través de las consonantes que de las vocales. Y se cree que esto lo aprenden de sus dueños. Mediante pruebas electroencefalográficas en 20 adultos humanos y 20 perros, expuestos a palabras sin sentido, un estudio de la Universidad de Lorán, en Hungría, descubrió que los cerebros de ambas especies procesan el habla de forma similar. Esto sugiere que la exposición diaria y continua al lenguaje humano es suficiente para moldear el funcionamiento cerebral sin que se requieran capacidades lingüísticas complejas. Este fenómeno de aprendizaje no es exclusivo de los seres vivos, cuidado, ya que investigaciones previas lideradas por la Universidad Pompeu Fabra, así como se dice, descubrieron que modelos de inteligencia artificial como ChatGPT también desarrollan esta misma preferencia.
1: Entonces hay que hablarle a ChatGPT. Sin vocales.
0: Sí. Creo que ese no es el...
1: No,
0: yo creo que no. Mira, al ser entrenados con enormes bases de datos textuales, estos sistemas de IA aprenden a detectar regularidades estadísticas y concluyen de forma autónoma que las consonantes aportan mayor información que las vocales para reconocer palabras. Ahí está, por ejemplo, ha dicho hola tú, ha dicho en realidad. El hallazgo aporta luz a uno de los grandes misterios de la ciencia, los fundamentos biológicos y evolutivos del lenguaje humano. Históricamente, la preferencia por las consonantes se ha estudiado en bebés como una estrategia primaria para reconocer palabras, combinadas con el ritmo del habla o prosodia, un mecanismo que también se ha observado en ratas.
1: Vale.
0: Por lo que
1: bebés
0: sea.
1: Bebés y ratas.
0: ¿Vale? Sí,
1: bien.
0: Bebés y ratas. En la misma, digamos, en el mismo párrafo, ¿vale? De este modo, los experimentos actuales con animales y modelos tecnológicos ayudan a comprender si nuestra comunicación es una habilidad programada, puramente humana, o si surge como un proceso cultural de adaptación y aprendizaje compartido con otras especies. No lo sabemos, pero lo que sí sabemos es cómo nuestro cerebro procesa las palabras que nos llegan. Y nos lo explican desde el canal de YouTube Encuentro.
2: Podemos dividir el lenguaje en dos funciones básicas. La comprensión, que se da en el área de Wernicke, y la producción del lenguaje, que está mediada por el área de Broca. Cuando escuchamos un sonido, la corteza auditiva lo procesa y lo envía a la zona del área de Wernicke. Este área asocia la estructura de esa señal con la representación de una palabra guardada en la memoria. Algo similar sucede al leer una palabra. La información es primero procesada por la corteza visual. Después de pasar por el giro angular, llega al área de Wernicke, que la reconoce y la interpreta según el contexto en el que se encuentra. Para producir lenguaje, interviene el área de Broca, que planea el proceso de pronunciación de esa palabra. Esta información viaja a la corteza motora, que controla los músculos que usamos para pronunciarla. Este modelo aplica al lenguaje oral, escrito o de señas. La conexión entre el área de Wernicke y Broca se da de igual manera en personas sordas que utilizan el lenguaje de señas.
0: Impresionante.
1: Es que es verdad, mientras que me estabas contando, nos estabas contando todo esto, estaba pensando que realmente es verdad que las vocales no tienen realmente suficiente información. Y yo estaba pensando en mis perros y, vale, y responden antes si le hace o algo.
0: Pero
1: que
0: eso no es una consonante.
1: No es una consonante, pero sí está formado. Me refiero que no haya ninguna vocal. Si yo, ajá, a mi perro le digo, no me hace caso, pero si le hago algo que es el sonido de combinar dos consonantes, sí que me mira y me hace más caso. Sí. No sé si es que mis perros son súper
0: dotados. Que me estaba pareciendo súper interesante lo que estaba diciendo, pero que me estaba haciendo gracia las onomatopeyas.
1: Claro, pero al final las onomatopeyas están compuestas por consonantes. No hay ninguna vocal.
0: Bueno.
1: ¿Por
0: también,
1: eso?
0: O sea, ¿no? También, ¿cuál? Depende de la onomatopeya, ¿no?
1: Sí, en general.
0: Pero sí, hay mucha. Esos no son.
1: Ya, pero son sonidos, pero si tú los escribieses, no los escribirías con.
0: No, claro, por ejemplo, son TS.
1: Claro.
0: TS.
1: Entonces.
0: CHS.
1: Claro, no van con vocales, a eso es lo que me refiero, ¿sabes?
0: Sí, pero si pones una vocal, es chas, de repente. De chas.
1: No.
0: Chas. Y aparezco a tu lado.
1: Claro, por ejemplo.
0: Por ese sería, por ejemplo. De hecho, hay un truco en el truco de los SMS y WhatsApp, ¿no? Otras formas de escribir. Escribir. O sea, vamos a poner de ejemplo el texto muchos besos, ¿vale? Que es un poco lo que tú decías. Muchos besos. Vale, pues si a muchos besos solo cogemos las consonantes, es decir, M, C, H, S, B, S, S, todo el mundo va a entender que le estás mandando muchos besos. Sin embargo, si solo usas las vocales, es decir, U, O, O, E, O, va a decir, estás eufórico por lo que sea, pero no entiendo no entiendo qué te pasa, ¿no? Porque yo,
1: Claro, es que eso se utilizaba cuando los SMS costaban mucho. Y también hubo una moda cuando WhatsApp y redes sociales, que ya no están como Twenty y tal,
0: 20.
1: Que escribíamos, bueno, yo me incluyo, escribíamos así.
0: Sí, sí, no, era incomprensible muchas veces.
1: Pero
0: ha pedido edad también, es verdad que ha pedido edad, sí, te ha tocado.
1: Hoy me ha tocado.
0: Sí, porque hay un chiquillo ahora mismo que está escuchando la radio, imagínatelo, ¿no? Los chiquillos de hoy en día, de 15, 16 años, escuchan muchísima radio. No sé si eso.
1: Sí, sí, claro.
0: Sí, muchísima.
1: Mucho.
0: Lo que más, normalmente.
1: Todo el rato.
0: Radio en directo, además.
1: Claro, claro, todo el rato.
0: Un saludo para todos nuestros oyentes de, pues, entre.
1: Y que
0: 12, 13 a 15, 16.
1: Y que no saben qué es 20.
0: Es el lenguaje. Es el lenguaje. Queridos amigos, niños que nos están escuchando. ¿Es el lenguaje un superpoder humano? ¿O es única y exclusivamente práctica? Que es un poco lo que nos viene a querer decir este estudio. Alba.
1: Pues yo sí lo considero un superpoder, la verdad. Por ejemplo, la frase de ay, es que no me sale decirlo con palabras. A lo mejor es que no conoces las palabras que tienes que utilizar para decirlo. No me creo que no haya palabras que no puedan describir cualquier cosa.
0: Vale.
1: Entonces creo que sí que es un superpoder humano, porque si la sabes utilizar bien, puedes decir muchas cosas, por ejemplo, hirientes, sí, y que no parezca que es hiriente, pero lo has hecho hiriente. Por ejemplo, en...
0: Sí. Mucho... Yo te lo decía porque, claro, históricamente se pensaba que los humanos nacíamos con un chip, digamos, biológico exclusivo del lenguaje, que esto es una teoría de un señor llamado Noam Chomsky. Claro, este estudio viene a demostrar o empieza a demostrar lo contrario, que el cerebro, sea humano, sea de un perro o sea de inteligencia artificial, es simplemente una máquina de detectar patrones, ¿no? Claro, si lo expones mucho a ruido humano, pues aprende, ¿no? De esta manera. Entonces, quizás estamos ante un cambio de paradigma de si realmente éramos súper seres y hiper no sé qué, o si realmente es una cosa más normal.
1: Sí, a ver, en el tema de los perros, que es un poco también de lo que hablaba, al final, si haces este patrón con tu perro de sienta, al final el perro aprende que ese sonido sienta significa que tiene que sentarse. Uh-huh. Entonces, eso sí que es práctica. Al final, están aprendiendo palabras humanas a base de repetir patrón. Y sienta.
0: ¿Tiene...
1: y paseo.
0: Sí. ¿Tienes hambre?
1: Bueno.
0: Es que me apetece hablar como de comer. Y vamos a averiguar cómo es que masticas. Pero primero vamos a entrar un poco en vereda, ¿vale?
1: Venga.
0: Los dos primeros factores en los que nos fijamos a la hora de degustar un buen plato es el olor y sabor de los alimentos que vamos a llevarnos a la boca. Pero no son los únicos. Ver la forma en la que procesamos estos alimentos tiene un gran peso. Además de dictar cuánto nos gusta algo, también dicta a qué nos saben y cuándo nos sentimos llenos. Y aquí, ahora sí, abrimos el melón. ¿Qué tipo, querido oyente, que nos estás escuchando, claro, al ser oyente, qué tipo de comedor sois? Me refiero de comer. Comedor, a lo mejor amplio, con sillas o con sofá, no. ¿Qué tipo de comedor sois? ¿Masticadores? ¿Aplastadores? ¿Succionadores o crujidores? Vamos a dejar ahí... Bueno, ahora ya vamos a ver algunas cosas, pero vamos a dejar esa pregunta por si de repente alguien dice, no, yo sé perfectamente qué tipo de comedor soy y te puedo decir cuál soy, pues puedes hacerlo al 699-80-41-30. 699-80-41-30. Diferentes investigaciones divulgativas recogen esta clasificación en base a cuatro formas de estilos bucales. Los masticadores tienden a triturar la comida inmediatamente con los dientes, mientras que los aplastadores utilizan la lengua para aplastar la comida contra el paladar. Por otro lado, los succionadores chupan los alimentos para extraer el sabor. Y los crujidores disfrutan de la ruptura física y auditiva de los alimentos duros y crujientes o crujientes. En cuanto a la textura crujiente, Mónica Hacha, su apellido o su tal, nutricionista y tecnóloga de alimentos, explica en su canal de YouTube Alimentación Real Saludable por qué nos gusta tanto la textura crujiente y, pista, no es precisamente por el sabor.
3: Esa crujiente no es ni un sabor ni nada que nosotros vayamos a detectar con nuestras papilas gustativas, sino que es una sensación mecánica que produce a nivel interno una especie de vibración que va circulando por nuestro cerebro y llega a estimular nuestros centros del placer. A veces esa sensación no solamente es mecánica en la boca, esa sensación en la boca además es dinámica, porque ese primer chax de cuando cruje algo cuando lo muerdo, cruje un poco cuando lo mastico y progresivamente va cambiando su textura mientras lo voy triturando y la voy salivando. Y además potencia algunos.
0: Bueno, el alimento escogido para poner a prueba estos cuatro tipos ha sido, atención, porque aquí hay... Aquí sí que se divide el planeta.
1: Totalmente.
0: Chocolate con menta. Veo por ahí en la pecera deditos arriba, pero no sé, hay dedito arriba.
1: Nada.
0: Tú, Juanjo, te da igual. Chocolate con menta, sí, no, te da igual. Tú, Alba.
1: Nada fan.
0: Y yo tampoco.
1: Horroroso.
0: Me parece una mezcla abusiva y respetuosa con mi paladar. Ofensiva probablemente también. Pero bueno, así ha sido y es lo que han usado. En este experimento, los masticadores percibieron una liberación masiva rápida de mentol, como cuando te suenan los mocos con pañuelos de menta. Los succionadores, en su caso, percibieron una liberación gradual mucho más agradable. Mismo alimento, pero formas muy diferentes de sentir el sabor. Aquí entra en juego la lengua. Un estudio ha apuntado que esta tiene un umbral de detección táctil muy superior al de nuestras yemas de los dedos. Pero cuidadito, con esto no estamos queriendo decir que te lo tengas que llevar toda la boca. Eso no es así. ¿Qué texturas son las que nuestra lengua prefiere? Esa es la pregunta, ¿no? Pues la textura de un alimento es la que controla el ritmo al que los compuestos químicos del sabor y el aroma se van liberando en la boca antes de tragar. Por ejemplo, las texturas babosas hacen que esta liberación química a veces falle. Y por eso suele provocar mucho más rechazo que las texturas cremosas. Y ahora, sí que ya sabes todo el contexto, te volvemos a invitar. 699-80-41-30 y nos dice, oye, pues yo, en función a lo que habéis dicho, soy esto o lo otro. No te preocupes si luego cambiamos de tema, que podemos volver, ¿eh? O sea, si has mandado el audio y de repente tal, pues volveremos.
1: Yo creo que soy crujidora.
0: Masticador, aplastador, succionador o crujidor. Masticadora, aplastadora, succionadora o crujidora. ¿Y tú eres?
1: Yo diría crujidora.
0: Crujidora.
1: Sí. Es que esto ha habido un poco de debate hoy en la redacción.
0: Grande la redacción de Turno de Tarde.
1: Exacto. Porque yo he desvelado un gran secreto que llevo guardando mucho tiempo. Ajá. Que es que yo no tengo gusto por comer. O sea, me explico. Como ¿perdón? Que sí, me da un poco igual.
0: Un momento, por favor, para un momento el programa. ¿Qué?
1: Sí, me da. A ver, obviamente como porque hay que comer, ¿sabes? Pero no soy muy fan de la comida.
0: ¿Pero qué clase de drama? ¿Qué clase?
1: No, por aquí me
0: yo apoya. También dedito arriba ahora, de repente, en la producción del programa, Laura Gómez.
1: Entonces.
0: ¿Pero qué? O sea, necesito entender esto, ¿pero qué me estás contando? O sea.
1: Sí, desde pequeña, entonces también. Yo no tengo afán por probar cosas. Mira, yo estuve 5 años de mi vida de pequeña comiendo única y exclusivamente espaguetis con tomate y filete de pollo empanado. Y si a día de hoy me dicen, Alba, ¿puedes volver a hacerlo? Lo haría. Claro, esta ha sido un poco la...
0: Dios mío, ¿pero de qué estamos hablando?
1: Esta ha sido un poco la reacción en la redacción.
0: Claro, unánime, entiendo, ¿no?
1: Claro, totalmente. Porque no, o sea, se entendía este...
0: A ver,
1: ¿esto qué me pasa?
0: Ya. El gabinete del doctor Fernando está aquí para ayudarte. O sea, tú... me han surgido varias preguntas a colación de lo que estás diciendo. La primera de ellas, ¿qué te impide en la vida adulta hacer eso?
1: Hombre, porque yo sé que no está bien, ¿no? Puedes alimentarte todos los días de tu vida,
0: vale, claro,
1: de espaguetis con tomate y filetes de pollo empanado. O sea, tiene que haber un poco... Claro, está feo, un poco
0: sí,
1: de variedad.
0: Por ahí a lo mejor una croqueta de repente aleatoria.
1: Mañana
0: es lo que
1: estoy ingresando.
0: Claro,
1: mismo.
0: Claro.
1: Pero, o sea, es sobre todo el gusto por comer eso, en el sentido de probar cosas. O me da igual ir al mismo, por ejemplo, tengo que escoger, me da igual ir al mismo restaurante todos los días y pedirme siempre el mismo plato. No es algo que yo diga,
0: sí, que no quieres pues explorar.
1: Quiero, no, pues venga, vamos a ir a este que me han dicho que está bueno. Si voy, pues bien. Oye, no voy
0: pero
1: a decir
0: tienes
1: que
0: comida
1: no
0: favorita, o sea, tú de repente dices, yo que sé.
1: Los espaguetis con tomate.
0: Ya, claro, sí, aparte de eso me refiero. O sea, pues, si tú vas, por ejemplo, a un restaurante de, bueno, porque todos identifiquemos, pero un restaurante de, sí, ahora es una anécdota de repente.
1: Vale.
0: Si tú vas a un restaurante de comida rápida, en la que sea,
1: ¿sí?
0: tú vas a esos sitios y tú tienes una comida...
1: Lo que siempre me pido, sí.
0: Pero, y eso, ¿tú te lo comes en plan, bueno?
1: Sí, a ver, me lo como porque, bien,
0: porque
1: vale.
0: Porque es comida, ¿no?
1: Sí, y si vamos a... Si en vez de eso vamos a un restaurante, voy a decir, bien. Y si vamos a un sitio, viajamos a otro país y me decís, pues vamos a comer todos los días en este restaurante comida rápida. Voy a decir, vale. O sea, a mí la comida no es algo que diga, no, pues vamos aquí, va, tal. Que vamos, bien, que no vamos, a mí me da exactamente igual.
0: Wow.
1: Ese es el gusto por comer, que no tengo.
0: Wow. Bueno, pues, y vale, está. Y dentro entonces de eso eres masticadora.
1: No, crujidora.
0: Crujidora, perdona.
1: Sí.
0: Vale.
1: Dentro de
0: el filete empanado, que esté un poco más crujiente, pues te gusta, ¿no?
1: Exacto.
0: El nacho de...
1: Sí, la fruta me encanta. Recia. Recia que haga...
0: Tienes buena piñata, ¿eh? Tienes buena piñata. Dios te la guarde muchos años. Vale, pues muy interesante esto, ¿eh? Me ha parecido... Hemos descubierto un poco más de ti.
1: Sí, no, y porque esto no se suele hablar, porque yo he pasado mucha vergüenza con estas cosas de que ir a sitios, tal. O sea, y no se habla. Y luego cuando yo he hablado con más gente me han dicho, me pasa lo mismo, y pensaba que era el único.
0: Has encontrado una persona aliada de fondo que también... Igual, ¿no? ¿Mismo caso o qué? ¿Parecido? Sí, más o menos parecido,
1: más o menos.
0: Me dicen por ahí. Bueno,
1: no ve. O sea, esto es servicio público también. Sí. O sea, aquí estoy yo para que sepáis que no estáis solos.
0: Vale, sí. Dejad un mensaje si queréis apoyarla. Vamos a café. Necesito café.
1: Por favor.

0: Os contamos una cosita interesantísima. Un estudio realizado por...
1: Que sabemos mucho,
0: es que,
1: ¿eh?
0: Este programa le gusta un estudio, una cosa. Este programa diría incluso esta tercera hora.
1: Sí, yo iba a decir que este programa creo que es un estudio también.
0: Es un estudio sociológico en sí mismo, ¿no? Vamos a pedirle a la Universidad de Extremadura que nos estudie y que aquí podamos decir un estudio de la Universidad de Extremadura. Bueno, un estudio realizado por la Universidad Farmacéutica de Showa, en Japón, ha descubierto que el simple olor a café molido tiene el poder de relajar el cerebro y reducir emociones negativas como la ansiedad, la tensión y la fatiga, sin necesidad de dar un solo sorbo. Juanjo.
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0: Y que esta investigación, publicada en la revista Nutrients, también bien, como que le pega mucho el nombre, demostró a través de sensores cerebrales que los compuestos que flotan en el aire al preparar café modifican las ondas cerebrales de los participantes. Al preparar café, no al beberse el café de una cafetera que lleva ya 2 días hecho. Que hay mucha gente que desprecia el café por lo que sea y desprecia su paladar y deja esa cafetera ahí dando vueltas. Haz café. Haz café que no cuesta nada. No quería yo decir eso, pero haz café. Aunque sea una cafetera de esa, pero cómprala más chica y así, ¿sabes? El cazo te dura un poco más. Lo curioso es que este cambio emocional ocurre de forma totalmente independiente del corazón, ya que la frecuencia cardíaca de los voluntarios no varió en absoluto durante el experimento. La explicación detrás de este fenómeno radica en la profunda conexión que existe entre nuestro olfato y las zonas del cerebro que controlan la memoria y las emociones. Históricamente asociamos el aroma del café con momentos de descanso. Charla... Que nos estamos haciendo un café nosotros aquí. Bueno, ahora las cafeteras ya no suenan más. Un meme muy gracioso en redes de cómo suenan las cafeteras hoy en día. Decía que históricamente asociamos el café con momentos de descanso, charlas sociales o el inicio del día, lo que genera un efecto placebo psicológico que calma la mente de forma automática. De hecho, estudios previos ya habían demostrado que las personas rinden mejor en tareas analíticas cuando huelen a café, simplemente porque su cerebro asocia ese olor con estar más despiertos y más concentrados. A pesar de estos llamativos resultados, los propios científicos piden cautela, cuidado, quieto ahí, cautela, debido a varias limitaciones en el experimento, como que la muestra era muy pequeña y no se usó un grupo de control para comprobar si descansar 5 minutos sin ningún olor relajaba de la misma manera. Tampoco se tuvo en cuenta si los participantes eran muy cafeteros o si odiaban el café, como esa persona que decía yo antes. Por lo tanto, aunque de momento los expertos desaconsejan cambiar las tazas de la mañana que me ahogo por una sesión de aromaterapia, el estudio deja claro que nuestros sentidos tienen un poder enorme para calmar el estrés diario mucho antes del primer sorbo.
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0: Es que es posiblemente uno de los programas más evidentes, igual, cumpliendo ese criterio. Qué bien
1: huele sienta, el café.
0: Qué bien huele el café, punto número uno. Muy vale. Bien, sí. Y qué bien sienta oler café recién hechito. O sea, da igual en qué momento, en qué sitio, tú llegas... Uy.
1: A mí me gusta cuando vas pasando por la calle, que suele haber 2 o 3 bares seguidos, sobre todo los bares de desayuno, los buenos bares para desayunar.
0: Sí.
1: Y claro, vas pasando por las puertas y te va haciendo el olor a café así. Mm. Y sigue, y mientras que ya se te está yendo el del primero, el del segundo otra vez.
0: Y el olor a tostada, que viene también de ese sitio.
1: Por eso he especificado en los bares de desayuno.
0: Hombre, claro.
1: Los de su tostada con su café.
0: Los que a las 12 se están yendo ya para casa.
1: Exacto.
0: Hasta el día siguiente. Ese tipo de bares.
1: Ese es el bar.
0: Aquí ya no desayuna nadie más. Ya llega a las 12 menos 5, no, ya está.
1: Y además también te voy a decir que es que el café, o sea, ojo, ¿eh? Se huele con los pulmones.
0: Perdón.
1: Con los pulmones. Hace muy pocos años, un grupo de científicos descubrió que tenemos receptores olfativos en los pulmones. O sea, es fuerte, ¿eh? Entonces, o sea, a ver, explicamos.
0: Perdona, que le estaba dando un sorbito al café.
1: Explicamos, no huele en el sentido tradicional, o sea, no envía olores al cerebro, igual que cuando tú haces y llega al cerebro. Pero reaccionan químicamente a compuestos volátiles como los del café, ayudando a que los bronquios se relajen. Es decir, que el aroma del café relaja literalmente tus pulmones, además de tu mente.
0: Pero bueno, qué maravilla, por favor, el café. ¿Cuántas cosas buenas hace el café, eh?
1: Cuando se puso de moda que el café era malo, que tenía...
0: ¿Se puso de moda que el café era malo?
1: Sí, sí, sí. Que, y luego salió como otro estudio diciendo que no, que a ver, que no, que el café está bien. Hombre, si te bebes 10 tazas al día, pues a lo mejor no está bien.
0: Si te
1: ¿no?
0: emborrachas de café, claro, pues igual que, ¿sabes? Pues...
1: Pero que beberte un café por la mañana y si la cafeína te afecta mucho, un descafeinado por la tarde, no te va a pasar nada y seguramente vas a estar de mucho mejor humor que si no lo
0: luego,
1: haces.
0: Es verdad que luego está la gente a la que la cafeína pasa por su cuerpo como, ¿sabes? Como aire, ¿no? Como onda que llega por una oreja y te sale por otra. Y yo tengo un amigo, Mario, de hecho es Mario, de la red de Mario, un canal famosísimo en YouTube, y el tipo se clava un café negro. Él dice que me alegro. Por la noche, pero son las 9 o las 10 de la noche, y se clava un café negro, pero un vaso, no un chupitín, sí, no, un vaso de café. Pero vamos a ver, y yo claro, yo siempre lo digo, pero vamos a ver, por favor, pero ¿en qué, pero cómo es posible?
1: A mí no me afecta tampoco mucho la cafeína, de verdad.
0: Pero tú estás bien.
1: No, no estoy bien.
0: A ti te da igual, claro, tú.
1: Sí, yo a veces he desayunado para luego dormirme y me he bebido un café.
0: Bueno, pero estaba muy cansada o algo.
1: No, porque no había dormido por la noche. Entonces, por la mañana, porque había estado por ahí... disfrutando de la noche.
0: Ya, pero vale.
1: Me he tomado un café y luego te duermes.
0: Sí, pero en ese caso yo también. O sea, si estoy reventado, no he dormido nada, me bebo un café, no me va a impedir el café que me duerma como un oso.
1: Y bebidas energéticas por la noche también pasó que engancha a una amiga a comprarnos siempre una bebida energética por la noche cuando éramos más pequeñas. Y ella, hostia, claro...
0: hace un par de días o tres.
1: Sí, más o menos. ¿Y qué pasa? Que ella no dormía, pero yo sí. Porque a mí no me afectaba y a ella sí. Pero ella al día siguiente se lo seguía comprando porque yo me lo volví a comprar. Y
0: claro, pero no estaba entendiendo que por ti no...
1: Claro, no, yo me
0: no
1: lo...
0: No había factura, ¿no?
1: No, yo me lo compraba porque me gustaba el sabor y guay. Pero ella le gustaba el sabor, pero no dormía.
0: Qué fuerte, ¿eh?
1: Y tengo amigas también que el café de por la tarde, más de las 6 o las 7, no se puede ir porque...
0: No, yo ya estoy, por ejemplo, en hora límite. Yo ya a partir de las 7, 7 y pico, como mendiño un café... Por la noche estoy diciendo que no es que me produzca, o sea, no es que me produzca el café, que esto también puede ser otra cosa, no es que me produzca el café de repente un subidón de energía, ¡vámonos! Sino que es como que me mantiene un poco el ritmo, no es que me pegue un cebollón grande. Y mira que yo bebo café prácticamente o solo o como máximo un cortado. Otra cosa porque no me gusta la leche. No me gusta la leche. Solo me gusta la leche cuando estoy muy malo de una gripe o lo que sea. Y porque tampoco es que tenga yo todos los gustos bien dados, está un poco taponado. Entonces ahí sí que me gusta el concepto de beberme un vaso de leche. O sea, me encantaría que me gustase porque el concepto de leche con, yo qué sé, con miel o con algo de esto, me parece como muy interesante. Pero no me gusta la leche.
1: ¿Con o sin azúcar el café?
0: Prácticamente sin azúcar.
1: Vale, entonces sí.
0: Excepto
1: te gusta.
0: Que sea, y esto lo sabemos todos, que sean matarratas, que hay sitios donde te ponen matarratas y necesitas echarles por un sobre y medio o dos de azúcar.
1: Es que yo también defiendo mi teoría de si le echas azúcar al café, es que realmente no te gusta el café.
0: Ya, claro, claro.
1: Igual que el matcha. No, es que yo me hago... A mí no me gusta el matcha.
0: Yo no he probado eso en mi vida.
1: Yo lo probé una vez y fatal. Pero hay gente que dice, no, es que yo le echo matcha con tres tipos de leche diferentes. De almendra y no sé qué. Digo, vale, es que no te gusta el matcha porque no sabe a matcha. Igual que el café, claro. Si te echas 5 sobres de azúcar, no te gusta el sabor del café, que no pasa nada, oye. Que
0: es respetable. Bueno, en fin, yo...
1: Pero
0: cada
1: no
0: uno...
1: te gusta el café.
0: No, yo tengo dos amigos que se piden siempre los manchados, ¿vale? El manchado, un manchadito, pero con 2 sobres de azúcar. O sea, pero vamos a ver. O sea, tú, ¿pero para qué bebes café? Bebe otra cosa, bebe un té, bebe un zumito, bebe un tal, pero es que te estás bebiendo...

0: Salas VIPs utilizan difusores con aromas artificiales a café recién hecho de forma estratégica. Saben perfectamente que el olor reduce la ansiedad y no sé qué, abre el apetito, evoca sensación de hogar y toma, ya te tengo enganchado.
1: Y ala, pa' dentro de un avión que
0: ¿qué
1: vuela?
0: ¿Te parece? Y no, y vas a comprar café porque dices, uy, huele a café recién hecho.
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0: Es un ambientador, amigo, es un ambientador. En fin, vamos a hablar de otra cosa que me interesa. Quiero que me cuente.
1: Okay.

0: A ver, vamos a hablar de algo que no tengo ni idea. Bueno, como si de lo anterior tú fueras un experto, pero...
1: Pues ya sabéis que aquí en Turno de Tarde siempre sacamos un ratito para la música. Uh-huh. Y ya sabéis que sois vosotros los que la hacéis. Y también pues nos gustaría teneros aquí en directo compartiendo vuestro talento. Así que si hacéis música, pues podéis dejarnos un mensaje en el 699-80-4130. Pero es verdad que la jurisdicción musical la tiene MJ Bernaldez. Así como no queremos pisar su feudo.
0: No.
1: Pero sí que podemos contaros qué pasa con la música en los grandes sarao. Concretamente en el último gran sarao, los MTV, perdón, BAMES 2026. Vamos, los BAMES de toda la vida. ¿No?
0: Sí, sí, sí. Los BAMES, vamos, de siempre.
1: De siempre.
0: Sí, sí, vosotros los BAMES. Sí,
1: claro, hombre. Vida, sí. Ya sabéis que la cadena MTV es una de las grandes cadenas del audiovisual por excelencia. Además que fueron pioneros en reproducciones de conciertos, música en directo y videoclip. Y es verdad que el canal MTV desapareció de España y de gran parte de Europa el 31 de diciembre de 2025. Pero en Estados Unidos pues sigue siendo relevante.
0: ¿Ah, sí?
1: Sí.
0: Ah, fíjate.
1: Yo veía bastante MTV cuando estaba en la...
0: Yo también algunas veces ponía la MTV, pero no sabía que en los Estados Unidos seguía... O sea, sigue como cadena allí.
1: Sí,
0: como,
1: sí, sí, pues sigue.
0: Son mucha gente también.
1: Su sarao por excelencia son estos VMAs en los que premian a los grandes ganadores del año. Fue ayer mismo y hay dos claras ganadoras en todo esto. Hay que decir que normalmente estos premios pues traen poca sorpresa, no. Muchas veces como tantos premios que hay por ahí.
0: Ya.
1: Y en cualquier caso, una de las artistas más aclamadas en esta gala ha sido la reina republicana Taylor Swift. Ganó...
0: ¿Por qué republicana?
1: Es que...
0: ¿Por qué es republicana ella?
1: Sí, y es que ha habido ahí una...
0: No, que
1: una leyenda urbana en internet que no sabemos si es real o no. Entonces creo que también va por ahí los tiros. Luego si eso la desvelo.
0: Venga, vale.
1: Vale. Ganó a Mejor Vídeo del Año por The Fate of Ophelia, la que estamos escuchando ahora mismo, que da gusto verlo, y también por Mejor Dirección por Opalite. No ha sido la más premiada, pero sí la que ha hecho mejor estrategia. Ha querido reforzar mucho la parte más visual de su último disco, que es The Life of a Showgirl, y que plantea un recorrido pues, por los distintos perfiles de mocatrices de la historia, desde las musas, de los cuadros pre-rafaelita hasta las vedettes.
0: Uh-huh.
1: Hay un mix. Esto del poder de lo visual lo ha llevado pues muy a rajatabla Taylor desde siempre, Taylor de toda la vida.
0: La Taylor, la,
1: claro,
0: la Taylor.
1: Pero se dio cuenta de lo que movía cuando dirigió el videoclip de su canción All Too Well, ese videoclip que dura 10 minutazos, ¿eh?
0: ¡Buf! O sea, me ha dado pereza, perdón.
1: Sí, sí, a mí también me dio un poco de pereza. No, yo no soy Swiftie. Esa canción cuenta la historia de una relación que tuvo con un tipo bastante mayor que ella, pues que no se portó nada bien.
0: Vaya, por Dios.
1: Y se dice y se comenta que este tipo era Jake Gyllenhaal, que se convirtió... Gyllenhaal, ¿sí?
0: No, es que no sé quién es.
1: Yo tampoco.
0: No sé cómo se dice, pero no sé quién es, por eso no sé cómo se dice.
1: Que se convirtió en el más odiado durante unos meses. No por nada, sino porque Taylor es la reina de hacerse dueña de su propio relato y pues que hizo pues, monetizar los disgustos.
0: Claro.
1: Y Taylor Swift andó para que Aitana, nuestra reina patria, de pagarse con hit las terapias después de una ruptura, pues pudiese correr.
0: Claro, ella andó para luego...
1: Claro.
0: Muy
1: bien. Ahora bien, la otra gran ganadora de la noche y de la vida es que no necesita ni presentación. This is Beats. La reina del año es nada más y nada menos que la mismísima Madonna.
0: Beats.
1: This is it. ¿Y qué he dicho?
2: Idiomas, querida.
1: This is it, bitch.
0: Sí, pero que no te ha saltado un...
1: Ah, que me salta una...
0: Que te ha saltado un hit. No me claro, lo repitas como de cordero. Una miradina de cordero.

0: ya como diciendo, pues si lo he hecho, ¿qué?
1: Economía del lenguaje, ya está.
0: Claro, this is it, bitch. Palabra malsonante que no vamos a traducir si no sabes lo que significa.
1: No hace falta. Madonna, que no necesita ni apellido para triunfar. Desde su like a Prayer no ha dejado de reivindicar espacios en la tele, radio y ahora pues en todos los perfiles de Spotify. Uh-huh. En esta gala se lleva para su casa premio Mejor Artista del Año, Best Dance, Mejor Coreografía, sí, son dos premios distintos.
0: Vale.
1: Y Mejor Vídeo de Formato Largo por Confession 2, The Film, que rodó a raíz de Confession 2, su último disco. Que, por cierto, también se ha llevado a Mejor Álbum. O sea, que es que nos ha quedado esta nada por ganar.
0: Por favor, qué avaricioso.
1: Por esto no es solo lo que tú cantes, es a quien te arrime. Y la mejor colabo se la ha llevado también Madonna gracias a su dúo con Sabrina Carpenter, 1,40 m de talento con un montón de extensiones rubias. Hace unos meses artistas como Charlie XCX dijeron que ya estaban hartos del dance y del house. Pero entonces pues apareció Madonna y dijo, ¿pero tú qué dices? Y plantó sus confesiones en todas las pistas de baile internacionales. Sabrina Carpenter, por cierto, también se ha llevado el premio a Mejor Edición por su álbum House Tour.
0: Por favor.
1: Lo que nos lleva a que la gran enemiga de Sabrina Carpenter también se ha llevado lo suyo. Y como Sabrina, también ha sido menos de lo esperado. Vale, Sabrina Carpenter y Olivia Rodrigo, que se ha llevado el premio a Mejor Canción Alternativa por este The Cure que está sonando. O sea, aclaramos, no son enemigas. Pero hubo un candente salseo hace unos años. Resulta que Olivia tuvo un primerísimo gran éxito, que fue Driver License, que hablaba del drama de sacarse el carnet de conducir y del drama de que el chico que te gusta te deje por la chica que cree que le gustaba más que tú. Ese chico se suponía que era Joshua Bastet y la chica rubia, pues, Sabrina Carpenter. Y es que los tres habían trabajado juntos para Disney. Entonces, claro, tenían ahí un trío amoroso.
0: Amiga.
1: Lo han desmentido muchas veces, aunque ambas han sacado temas que parecen hacer referencia pues, a todo este asunto. De todas formas, desde 2025 ya se las ha visto juntas de buen rollo. Así que entendemos que si algo pasó, pues bueno, que ya lo han superado.
0: No, hombre, y que también los millones también ayudan a superar las cosas, lo quieras o no. Oye, te vas un poquito un ratito a una isla privada, hablas allí un par de veces.
1: Sacas un par de temas.
0: Haces
1: que
0: un poquito de café. Bueno, te hacen un poquito de café.
1: Lo huelen.
0: Buen café de Colombia, bueno, o de Portugal, buen café en Portugal.
1: Y ya está, y así se quitan todas las penas.
0: Portugal,
1: Portugal.
0: Me voy a ir a Portugal.
1: Venga.
0: ¿Está ahí al lado?
1: Bueno.
0: Sigamos, por favor.
1: Venga. Más cosas que no tienen sentido que os cuente. Pues que el mejor tema latino se lo ha llevado, pues al final, Bad Bunny con... Exactamente.
0: ¡Nueva York! Este tío se dedica a pegar berridos y ya... Y ya.
1: No, la vamos a poner aquí porque, ¿para qué? Si es que la hemos escuchado 725 veces.
0: ¿Por qué no? ¿No la tenemos? ¿No la tenemos? Sí, pues vamos a ponerla.
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0: ¿Por qué no? A ver, esto, la gente de repente, ahora mismo está... Tú estás ahora mismo haciéndole el carfelino y te...
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0: Y te da alegría.
1: Lo que sí me ha sorprendido es ver lo que la MTV entiende como canción del verano. A ver si... No sé si...
0: Bah, seguro que no tiene ni idea. Es que estoy convencido de que no tiene ni idea de lo que es la canción del verano.
1: Porque se lo ha llevado la cada vez más escueta Ariana Grande con Hate That I Made You Love Me.
0: Venga ya, hombre. Quítala, si no, es que no quiero escucharlo.
1: Si no da para un perreo playero.
0: O sea, no tengo nada contra ella, no, pero no. No, lo que tengo es contra lo de que mejor canción.
1: Claro,
0: o sea,
1: claro, mejor canción del verano.
0: Que
1: es
0: no, que no, ni, que no, que no.
1: Ni un ritmo así para un perreo playero, ni para estar en una verbena.
0: Búscame.
1: Esto sí.
0: Esto podría ser, pero búscame algo de ¿cómo se llamaba, hombre? Este se me ha ido el nombre, tío. Del de la bomba. Búscame la bomba. Busca esa, o sea, vamos a... King Africa, gracias, Robert. O sea, búscame, por favor, esa canción y vamos a comparar la canción de Ariana Grande.
1: ¿Esto?
0: O sea, canción del verano, ¿vale, amigos? Y ahora...

0: eso que creo. Y eso que creo que este es un tema que no, sí. No es ni King Africa. O sea, es de estos que salían en Estrella de. El disco Estrella, ¿no? Sí. Alguna cosa de esa que era el como a todo copias, verán. ¿No?
1: Sí, sí, totalmente.
0: Pero
1: es
0: vamos,
1: verdad,
0: Gemma, por favor.
1: Que no hace falta ser de los.
0: Este sí.
1: Este sí. Que no hace falta ser de los MTV para saber lo que es una buena canción del verano. Pero bueno, es verdad que bueno, que Ariana Grande pues también se ha llevado los mejores efectos visuales por el vídeo de este tema. Bueno. Ya está.
0: Me encanta estar hablando de ella con King Africa.
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0: ¡Hombre, por favor! Y porque no nos hemos metido en el otro, en el crack de los hits del verano. Que tampoco me acuerdo del nombre. Georgie Dan. Bueno, estoy para jubilarme ya, Venga, va.
1: Cuando hablamos de mejor grupo, os diré que esto ha cambiado mucho. Porque las boy band y las girl band pasaron de ser tendencia a casi desaparecer, salvo en...
0: Perdón, para las que no sepan lo que es, Backstreet Boy y Spice Girls, por
1: exactamente,
0: ejemplo. O
1: sí.
0: Tay Dad y las Spice Girls.
1: Sí, yo creo que son las mejores referentes. Pues ya esta tendencia
0: ya
1: se acabó. Salvo en Corea, Japón y China, porque el fenómeno K-pop pues allí está en todas partes y su apuesta son los grupos. Por eso el premio a mejor grupo se lo han llevado por los embajadores del género de este K-pop, los BTS.
0: Yo soy gran fan de los BTS.
1: Sí.
0: Por favor. Yo tengo unos auriculares de los BTS que viene con unos con una, yo le digo cromo, con unos cromos de las caras de los BTS y la caja especial y
1: me lo estás diciendo en serio.
0: Te lo estoy diciendo completamente en serio.
1: No me esperaba.
0: Tengo unos auriculares de BTS.
1: No me esperaba que fuese fan.
0: De toda
1: no,
0: la vida.
1: Es mentira.
0: Bueno,
1: es
0: ahora,
1: mentira.
0: Ahora te enseñaré un vídeo. Yo tengo un canal de YouTube que se llama como yo. Yo no lo puedo decir. ¿Cómo me llamo?
1: BTS.
0: No, yo. Correcto, me llamo BTS. Ten cuidado.
1: Fernando Nieto.
0: Pues si buscáis eso en YouTube, aparece un canal y ahí dentro hay una review de esos auriculares.
1: Bueno, pues...
0: Vale,
1: no, lo comprobaré.
0: Hablemos de mi grupo favorito.
1: Este swing que suena lo habéis oído ya muchas veces y por eso se ha llevado también el premio pues, a la canción del año. Hablando de K-pop, también Lisa de Blackpink se ha llevado el premio, la estatuilla a mejor canción de pop por Dreams, que es una baladita tranquilona.
0: Vale.
1: Están la verdad que todas las canciones que estamos poniendo son...
0: Sí, están como chill, ¿no?
1: Sí. Cuidado con las Blackpink, que siguen siendo un grupo, pero también sacan música cada uno por su lado y las suelen sacar todas a la vez. Otro día hablamos de ellas, si quieres, porque parece ser que están dominando el mundo.
0: Es un fenómeno, ¿eh? Está siendo un fenómeno las Blackpink, ¿qué está?
1: Y si me preguntáis, os diré que este año todo esto me parece muy eso, muy lo que hemos dicho, una baladita tranquilona. Pero claro, no hay nada más mainstream que la MTV, entonces pues no va a haber nunca ninguna sorpresa.
0: No, claro, o sea, no, de repente sale un artista por ahí.
1: Exacto,
0: de...
1: ni siquiera pues su artista revelación, justo, que suena un poco igual que todo lo demás que estamos escuchando, que es muy bien...
0: Que... Claro, que muy bien el
1: claro,
0: artista,
1: que muy
0: pero...
1: bien, ¿qué tal? Pero Sienna Spiro, que es la que se la ha llevado este año, que bueno, pues que suena... Un poquito. Y ya para terminar, hasta la Cardi B, que hace hip hop. Un poco guarrete.
0: Quieto.
1: Se ha llevado el de mejor canción hip hop con Safe, que no tiene pues, ni chicha ni limonada. Menos mal que vino Bruno Mars. Y que está pues en su era divertida y se ha llevado el BMA a mejor canción R&B. Menos mal porque el resto pues, ha sido una cosa pues, bastante mustia. Estamos todos un poco más color pastel, un poco más minimalista y un poco más opaco. Los grandes artistas, por lo que se ve, sí. Tiene toda la pinta.
0: Qué lástima.
1: Sí, la verdad que sí.
0: Con, como todo como...
1: Con las canciones que había.
0: Un color grisáceo, ¿no? Como todo...
1: Sí, más que grisáceo eso, el pasteloso de...
0: Sí, que no llama mucho la atención,
1: sí, que ¿no?
0: No
1: te ríes, que a lo mejor es como... Sí, así un poco...
0: Se nos está entendiendo, lo peor es que se nos está entendiendo hacer este con esta...
1: Es que va con baño, yo creo que el sonido con la cara y elevar así los hombros
0: Que no se ve, pero que está.
1: Está.
0: La gente lo ha hecho.
1: Totalmente.
0: Vale.
1: Pues hasta aquí los MTVs.
0: Pues muy interesante, la verdad, conocer un poquito más de esto, porque hay gente como yo que la verdad es que...
1: No, yo tampoco estoy muy puesta en lo... O sea,
0: no, sí, pero se ha hecho un trabajo de redacción, pero, claro.
1: Guay, porque yo la mitad de esta gente no la solo escucho en mi día a día. Fíjate. Un poco lo que suena en la radio, a lo mejor tal, pero un poco sin más. Entonces, hasta chulo hacerlo.
0: Pues, bueno, vamos a escuchar ahora, vamos a pasar a redes sociales y vamos a escuchar ahora a un artista de los que de verdad son, ¿sabes?
1: Sí.
0: No digo más. Suena Radiohead.
1: Oh, yeah.
0: Se va un tema así también.
1: Sí.
0: Por abajo. Pero es que vamos a hablar de una cosa bajo, que es lamentable. Es que. Bueno, en fin. No vamos a sorprenderos, queridos oyentes. Si decimos que las redes sociales han pasado de ser el lugar donde pasar el rato con tus amigos a convertirse en un pozo infecto de desinformación, especialmente en temas de salud.
3: Tú eres muy malo, muy malo.
0: Ahora plataformas como TikTok son el caldo de cultivo perfecto para los trastornos de la conducta alimentaria, donde cualquier usuario sin filtros vende conductas patológicas y retos absurdos disfrazados de trucos definitivos para adelgazar. Y aquí es donde aparece el plastic eating.
4: ¿Qué dice usted?
0: Pues este reto consiste en cubrirse la boca con un... al loro, ¿eh? O sea, es que ten cuidado. El reto consiste en cubrirse la boca con un film plástico transparente, colocar la comida encima, masticarla por unos segundos para percibir el sabor y luego escupirla sin tragarla.
5: Bueno, pero ¿esto qué es? ¿Pero esto qué es?
0: Claro, la realidad es que no sabe a nada, que te puedes asfixiar, que te tragas un buen combo de microplástico y para colmo es una conducta restrictiva de manual que ya usaban famosos como Karl Lagerfeld para presumir de un supuesto autocontrol que en verdad es puro terror a la comida. El peligro real es que los algoritmos te atrapan en un bucle que premia la delgadez extrema y la... De hecho, tú decías antes, ponías un adjetivo, ¿no?, cuando hablábamos de Ariana Grande, ¿cómo estamos volviendo a esa tendencia?
1: Totalmente.
0: De ver a las famosas, sobre todo, pero también a muchos famosos, en una o sea, en unos,
1: sí,
0: es un estado terrorífico.
1: Que se ponen de lado y no las ve.
0: Totalmente. Claro, y encima la sociedad aplaude estos comportamientos confundiéndolos con fuerza de voluntad. Estudios de la Universidad de Valencia ya confirman que tanta exposición a cuerpos irreales y postres fit destroza la salud mental de los jóvenes, demostrando que la mejor dieta actual es, sin duda, la mejor dieta es cerrar las redes sociales un ratito. A mí es que se me pone el cuerpo malo.
1: Sí, sí, además es que sobre todo en las estrellas al final que son, que la gente las sigue, están cada vez peor,
0: sí,
1: en este aspecto. Y las ves además, justo me salió, creo que fue ayer, un vídeo como de unos años antes y actualmente de varias famosas de Hollywood, uh-huh, entre cantantes, actrices y tal, y es que le ves como un deterioro,
0: no,
1: porque
0: terrible,
1: están como...
0: Que por supuesto, de repente podemos haber visto a alguien que tiene un problema o que,
1: claro,
0: está sufriendo una enfermedad o algo, vale, ok. Bueno, lo otro también es un poco una enfermedad, pero quiero decir que no significa que todos tengan que pasar por ese aro, ¿no? Pero lo cierto es que la tendencia está ahí.
1: Está habiendo una tendencia.
0: Que se ve, que además ves a personas que o sea, no es que estén delgadas, porque dices, bueno, es que me he quedado delgado. Bueno, pues vale, pues te has quedado delgado. No, no. O sea, estamos viendo esqueleto. Entonces eso ya solo puede ser malo, o sea, eso no tiene ningún sentido.
1: Y sobre todo de la comida fit y ahora que también está un poco en auge lo que es la comida saludable, que obviamente hay que comer saludable, pero tampoco hay que volverse loco. Cómete una galleta con azúcar, que no pasa nada.
0: No pasa nada.
1: Es que justo además una investigación reflejó que el 23% de los jóvenes universitarios presentan una tendencia significativa a la ortorexia nerviosa, que es la obsesión patológica por comer comida 100% limpia o saludable, debido pues a esta exposición constante a recetas fit y a estos estilos de vida perfectos pues que ven en TikTok, en Instagram y en Pinterest. Esos boles preciosos, cómete un huevo frito, lo mojas con pan.
0: Con aceite, ni siquiera lo hagas a la plancha, con aceite ahí.
1: Con aceite ahí.
0: O sea, claro, es que... Es que de verdad es agotador.
1: Sí.
0: O sea, para mí me resulta agotador. Yo sé que de hecho la gente que nos están escuchando probablemente sea más bien cercana a mi edad y probablemente mayores que yo. Y claro, para mí todo esto es como... O sea, es el terror hecho realidad, ¿no? Porque yo recuerdo que efectivamente cuando yo era un niño yo también veía esos estereotipos, ¿no? O sea, veías esas mujeres estereotipadas, esos hombres estereotipados, veías todo lo que pasaba en Hollywood, no sé qué. O sea, había muchas cosas muy feas. Pero es verdad que como no teníamos una exposición permanente,
1: claro,
0: a eso...
1: ahí está.
0: La exposición permanente que tenías era tu madre o tu abuela cebándote ahí con un plato de fabada gordo, comiéndote un trozo de no sé qué, o haciéndote unas salchichas morroñosas una noche porque no tenías ganas ya. Estaba ya harta de trabajar y te veías como te bajas como una salchicha morroñosa y no pasa nada.
1: Y hasta que no te la comas...
0: Claro.
1: No te levantas.
0: Y no te vas a levantar de aquí. Entonces, sí, había lo mismo, porque eso nunca cambia. No, o sea, esa parte nunca cambia. Lo que ha cambiado es la exposición hiper exacerbada a todo lo demás, ¿no? Entonces de repente dice, no, es que ahora ya me voy a convertir en una persona que come solo comida saludable. Acho, que no se trata tampoco de eso, tío, ni tampoco de estar comiendo todos los días en restaurantes de comida rápida, ni tampoco de, bueno, por supuestísimo, esto que os hemos contado, o sea, es el terror, el film transparente, meterse a la comida, o sea, pero ¿esto qué es? O sea, el corte de Matías Prats es maravilloso, pero ¿esto qué es? En fin... yo qué sé, es la sociedad en la que estamos. Yo solo le voy a... creo que es difícil de corregir, pero al menos los padres, madres que nos estén escuchando, abuelos también, están muy vigilantes, están conscientes.
1: Totalmente.
0: De lo que está pasando con el chiquillo, la chiquilla, echarle cuentas en las cenas familiares, en comidas tal, y porque ahí puede haber trastornos graves que lleven a problemas y bueno, algo siempre se puede hacer, ¿no?
1: Sí, totalmente. Además, eso es simplemente echarle un ojito y sobre todo también cuando se hablan de estos temas hablarlo con naturalidad y hasta decir que pues no sí. Que no pasa nada, obviamente que come equilibrado, pero sin volverse uno loco. Y si ves que ya te han salido varios vídeos sobre recetas fit,
0: cambia el chip, el algoritmo, sí, dile que exacto. No, por ahí no.
1: Busca vídeos de gatitos,
0: por ejemplo,
1: y claro. Que se te cambie el algoritmo. Ya está,
0: exacto.
1: Yo creo que...
0: Bien. Por lo menos inténtalo. Nada, nos vamos a ir hasta que ha llegado esta tercera y última hora de turno de tarde. Ha sido un placer estar con vosotros. Muchísimas gracias, Alba, y a todo el equipo de redacción de turno de tarde. Juanjo Fernández a los mandos técnicos, también con Roberto Carlos Fedelich y Laura Gómez. Hasta mañana a las 4 de la tarde, aquí en la casa de todos.
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6: Son las 7 de la mañana.
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6: ¿Qué tal? Muy buenos días. Extremadura se recupera de los efectos de las tormentas de este lunes que provocaron inundaciones en varios puntos de la región y obligó a activar el plan Inuncaex. El 112 ha atendido 239 incidentes, el más grave en Corte de Peleas, donde se inundaron calles y la crecida del arroyo de la Garandina obligó a evacuar a 16 personas de sus casas.
8: Increíble, mira, ¿por dónde nos llega? Los coches ahí atascados, vamos a por una mujer, increíble lo que hay aquí.
6: Situación complicada también en el norte, donde se activó el aviso rojo y se envió un S-Alert a los vecinos de 79 municipios de las Urdes, Sierra de Gata, Trasierra y Tierras de Granadilla, en Guijo de Granadilla. De hecho, se recogieron 123 litros por metro cuadrado, la cifra más alta de todo el país. Hubo cortes en varias carreteras que ya están reabiertas y hoy la situación ya es más tranquila. Carlos Benito, buenos días.
9: Buenos días, sí, pierden mucha fuerza ya y bastante presencia las lluvias para la jornada de hoy, todavía por el tercio norte. Y en el noroeste, sobre todo, la mañana se ha levantado con algunas precipitaciones, lloviznas bastante dispersas y mucho menos destacables que las tormentas de ayer por aquí, y que aunque aún a lo largo de la mañana se van a reactivar en otras zonas de esa mitad norte o por el oeste en general, acabarán ya por desaparecer a lo largo de esta primera mitad del día. De hecho, a medida que avance la jornada, de lo que hablaremos hoy será de un día con más calma y aunque no despejará por completo, con más ratos de sol que de cielo nuboso, más sobre todo cuanto más al sur nos movamos. En cualquier caso, no es solo un día hoy es solo un día de transición. Acabaremos la tarde pendientes de la llegada de un nuevo frente que dejará un tramo final del día con más nubes de nuevo en todas las comarcas y con algunas lluvias más antes de que acabe este martes por zonas del noroeste y hacia el extremo occidental de nuevo. En una jornada hoy que se levanta con temperaturas que rebajan ya los 18, los 16 y hasta los 15 grados, en el que las máximas, aunque algo más altas que las de ayer, costará que superen los 28, 30, 32 grados como mucho, aunque por la mitad sur no descartamos que algunos termómetros pasen incluso de esos 32 o hasta de los 33 grados. En una tarde, por cierto, que eso sí será bastante más ventosa.
6: Gracias, Carlos. La otra protagonista de las últimas horas es Mari Carmen, que podrá volver a la vivienda de la que fue desahuciada tras el acuerdo alcanzado ahora con la empresa propietaria y la mediación del ayuntamiento.
10: Obviamente llega tarde porque llega días después de su desahucio y llega pues habiéndola visto, no habiéndola abocado a una situación obviamente en la que ninguna persona se debería ver nunca.
6: El gobierno propone vetar los desahucios de personas vulnerables hasta 2028 dentro de la negociación a tres bandas con sus socios para aprobar esta mañana el ya bautizado como decreto Mari Carmen, por el que sigue, por cierto, la acampada en la Puerta del Sol y protestas en ciudades como Badajoz.
11: No puede ser que estemos cobrando lo que estamos cobrando, que sería lo suficiente para vivir si no fuese porque el 60% de mi salario se va en el alquiler.
6: También se aprobará un nuevo decreto anticrisis por la subida de precios por la guerra de Irán, justo el día en el que conoceremos el IPC de septiembre, que podría rondar, según los expertos, el 5%. Es, por cierto, la subida salarial prevista para los empleados públicos el año que viene.
12: Al 4,5% que acordó el gobierno de España, y no quiero que se me olvide también, hay un 0,5% que está vinculado a que si el IPC es superior al 1,5% en el año 26, pues también se abone.
6: La jueza Beatriz Viedma podrá personarse como perjudicada en el caso Leire, que investiga las presuntas maniobras de la fontanera del PSOE para boicotear procedimientos judiciales como el del hermano de Pedro Sánchez. La magistrada fue protagonista en la apertura del año judicial, donde recibió el apoyo de jueces y fiscales.
13: Mi apoyo y solidaridad incondicional, el de la institución que represento, a todos los fiscales y jueces que en estos últimos tiempos son objetos de presiones desaforadas.
6: La memoria de la Fiscalía revela que las agresiones sexuales se han duplicado en la región en los últimos dos años. Es martes, es 29 de septiembre, Día Mundial del Corazón. Tenemos más noticias que contarles, titulares con Luis Moral.
14: Posible accidente laboral en Herrera. Un hombre de 52 años ha resultado herido grave esta noche al caerle encima una máquina en una finca de ese municipio cacereño. Según informa el 112, ha sido trasladado al Hospital Universitario de Cáceres.
6: Los agricultores y ganaderos extremeños ya pueden cobrar las ayudas de la PAC. La Junta ha adelantado el pago de 220 millones de anticipo gracias al cambio en la normativa europea. Hasta ahora se pagaba siempre a partir del 16 de octubre.
14: Dimite el delegado del gobierno en Ceuta casi dos meses después de la entrada masiva de migrantes y deja la política. El presidente de la ciudad autónoma considera justificada la dimisión, pero cree que la responsabilidad está en rangos superiores.
6: Y vamos a conocer algunas claves del día de qué tendremos que estar pendientes. Juan Carlos Blasco, buenos días.
15: Saludos a todos. Como hoy se conoce el IPC adelantado de septiembre y el Ejecutivo va a aprobar esta mañana un importante decreto de medidas económicas, vamos a hablar antes en este espacio con el economista Jesús Bardají para que nos valore estos aspectos. También este 29 de septiembre, Día Mundial del Corazón, conversaremos con la cardióloga María Victoria Mogollón. Se cumplen tres días de la acampada en la Puerta del Sol de Madrid. Además, hoy hay Consejo de Gobierno este martes en Mérida. Pasado el mediodía, la comunidad de regantes de Orellana recepciona unas obras de mejora y modernización de este regadío. UPAUCE hablará de la campaña de la aceituna de mesa. Además, también les decimos que Badajoz acoge unas jornadas formativas en violencia sobre la mujer y Mérida otras sobre la trata de mujeres con fines de explotación sexual. Y a las 5 de la tarde, distintas fuerzas sindicales exigirán ante la presidencia de la Junta en Mérida la homologación salarial de los empleados públicos extremeños.
6: Gracias, Juan Carlos. Y vamos con un apunte de la información deportiva con José Antonio Reina. Buenos días.
16: Buenos días. En Primera Federación, la crisis se instala en Almendralejo y sobre todo en Mérida, con su técnico Fran Beltrán muy cuestionado. De otro lado, el Coria Extremadura de la séptima jornada se jugará el sábado 10 a las 8. Inicialmente había sido fijado a las 7 menos cuarto de dicho sábado. Fuera de la región, España se mide hoy en Sevilla a Croacia en la Liga de las Naciones. La Roja buscará su segundo triunfo tras ganar el sábado en Londres e Inglaterra. Lenormand se incorporó a la concentración para sustituir al lesionado Eric García.
6: Sara Obreo está en los mandos técnicos, Carmen Castaños en producción. Saludos de Javier Trinidad en nombre de todo el equipo. Esto es Primera Hora, Canal Extremadura Radio. Comenzamos.
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14: Extremadura recupera hoy la normalidad tras una jornada de lluvias intensas que obligó a evacuar, según el 112, a 16 vecinos de Corte de Peleas por la crecida del arroyo Garandina. El temporal obligó a activar también el plan Inuncaex y a enviar un mensaje S-Alert a casi 70.000 habitantes del norte de la región, donde llegó a decretarse el aviso rojo por lluvias. La situación mejoró durante la noche y el plan se desactivó a las 12. La mayor cantidad de agua se recogió en Guijo de Granadilla, más de 120 litros por metro cuadrado. Tres carreteras que estaban cortadas ya se han abierto. Juan Carlos Blasco, buenos días.
15: Vamos a detallar todos estos aspectos. El episodio más destacado, como dices, de estas lluvias se dio en el norte de Cáceres, donde AEMET elevó a rojo el nivel de aviso ante la previsión de que podía alcanzar los 120 litros por metro cuadrado en 12 horas. La situación llevó a activar el plan Inuncaex y el envío de mensajes de alerta a los teléfonos móviles de 79 municipios con una población de 69.400 habitantes en las Urdes, Sierra de Gata, Trasierra y Tierras de Granadilla, además de las localidades de La Vera, Valle del Jerte y Valle del Ambroz. La incidencia más importante, como dice, se registró en Corte de Peleas. Allí, la crecida del arroyo Garandina afectó a 5 viviendas, 4 de ellas habitadas, y obligó a desalojar de manera preventiva a 16 personas que pasaron la noche en casas de familiares. También se vieron afectados 2 vehículos y una torre eléctrica.
8: Increíble, mira, ¿por dónde nos llega? Los coches ahí atascados, vamos a por una mujer. Increíble lo que hay aquí. Ten cuidado, mira, mira la casa de vivienda.
15: El acceso a Corte de Peleas desde Badajoz sigue cortado a esta hora por balsas de agua. Las precipitaciones dejaron registros destacados en varios puntos de la región, así Guijo de Granadilla superó los 120 litros este lunes. También cayeron 49 litros en Coria y 30 en Montehermoso. El temporal causó además incidencias en varias carreteras. Se cortó la X-300 a la altura de Solana de los Barros y hubo problemas de circulación en vías de Corte de Peleas, Ribera del Fresno y Aigal. Según el balance del 112, entre las 2 de la tarde y la medianoche recibieron 1.227 llamadas y se gestionaron 231 incidentes, la mayoría relacionados, como decimos, con asistencias técnicas y problemas derivados de la lluvia. A primera hora de hoy martes, esas carreteras provinciales se han reabierto al tráfico y Extremadura amanece ya sin avisos meteorológicos activos.
14: Estaremos pendientes de contarles cualquier novedad que pueda producirse al respecto de este temporal. Les contamos también que un hombre de 52 años ha resultado herido grave al caerle encima una máquina en una finca del municipio cacereño de Herreruela, según informa el 112. Ha ocurrido esta pasada noche. Se está investigando el posible carácter laboral de este accidente. La Dirección General de Trabajo ha activado el protocolo para ello. Y una mujer de 48 años sufría lesiones de pronóstico menos grave al colisionar 2 vehículos en la incorporación a la A66 en Zafra. Ingresaba en el hospital Segedano con traumatismo en la cara y fractura de húmero. Otra mujer de 30 años tuvo que ser trasladada en la mañana de este lunes al hospital Domenito Villanueva tras un incendio en su vivienda en Villanueva de la Serena. Sufrió una crisis de ansiedad. Por ahora no han trascendido más detalles sobre el origen de este fuego. Mari Carmen, la mujer de 87 años, desahuciada el pasado miércoles de la vivienda en la que había residido durante 70 años en Madrid, podrá finalmente volver a su casa. Sus representantes y la empresa propietaria del inmueble, Urbagestión, han alcanzado un acuerdo en una reunión en la que ha ejercido como mediadora la empresa municipal de vivienda y suelo. Beatriz Duro es la abogada de la afectada.
10: Y la valoración es muy positiva. Esto obviamente llega tarde porque llega días después de su desahucio y llega pues no habiéndola abocado a una situación obviamente en la que ninguna persona se debería ver nunca. Si se concluye y se firma este acuerdo al que hemos llegado, pues obviamente será un resultado mejor y más feliz para todos.
14: Mientras el gobierno ultima contrarreloj, el decreto Mari Carmen, así se ha dado en llamar, ante la presión de la calle y de sus socios de coalición, pese a la negativa de Junts. La Moncloa busca aprobar hoy el Real Decreto Ley de Vivienda tras la indignación social por el desahucio de esa vecina de Madrid. La idea del Ejecutivo es prorrogar 2 años los alquileres y prohibir los desahucios de aquí a 2028. También prohibir la compra especulativa a los fondos buitre. El PSOE apela a la corresponsabilidad para convalidarlo. Sumar exige que el texto se apruebe íntegro, tal y como lo entregó el sindicato de inquilinas. El resto de socios, cuyas propuestas recaba Pedro Sánchez, muestran también diferencias. Diana Calderita.
17: Se antoja difícil la aprobación del decreto Mari Carmen, ya que las posturas repartidas son tan dispares como los propios grupos que conforman el gobierno. Hablamos de Sumar, RC, Bildu, Podemos, PNV y Junts. Escuchamos a Yolanda Díaz y a Pablo Fernández.
18: Que seguimos peleando dentro del gobierno para que el Real Decreto que se apruebe esté a la altura de las circunstancias.
19: Si el gobierno pretende responder a estas movilizaciones y a estas demandas con un decreto de mínimos pactado con Junts, se volverá a equivocar de nuevo.
17: En Sol siguen centenares de personas acampadas, son ya 4 días y posiblemente sean más si no se aprueba el Real Decreto Ley tal y como lo han presentado desde el Sindicato de Inquilinas. La clave, paralizar todos los desahucios que afecten a personas en situación de riesgo, también prohibir la compra especulativa a los fondos buitre, estabilizar los contratos de alquiler, la fiscalidad del 21% de IVA para los pisos turísticos o ventajas fiscales para quienes bajen el precio del alquiler. Sobre vivienda hablaba Pedro Sánchez en un foro en Barcelona, también lo hacía el líder del PP, Alberto Núñez Feijóo.
20: Hay que poner el foco de una vez por todas en la accesibilidad, en privilegiar el uso residencial de la vivienda frente al turístico, que es una de las palancas que habilita la ley de vivienda.
21: El problema es que se ha pasado 8 años más pendiente de la casa de Jessica que de la casa de Mari Carmen.
17: Precisamente desde el Partido Popular y Vox plantean soluciones completamente opuestas. Lo prioritario, dicen, es mejorar la oferta de viviendas disponibles, dar así más seguridad a los propietarios y facilitar también la construcción de más casas.
14: Precisamente en Badajoz se concentraban ayer un centenar de personas para exigir el fin de los desahucios y en solidaridad con la acampada de Sol en Madrid, bajo el lema contra el rentismo y la especulación inmobiliaria. Se repetía esta protesta en otras 40 ciudades. Buscan presionar al gobierno para que apruebe ese decreto Mari Carmen. Y al asunto se ha referido el Papa en su visita a Francia. León XIV reconoce no tener mucha información sobre el caso, aunque se pregunta cuál es el problema en el sistema que propicia este tipo de situaciones y pide soluciones más justas y dar con la causa.
22: ¿Cómo es posible que un caso así suceda? ¿Cuál es el problema en el sistema que permite, en el caso de una anciana, además con discapacidad o con dificultad, ser echada por decir de su casa?
14: Desde Extremadura dice la presidenta de la Junta que son las comunidades las que están haciendo el esfuerzo para solventar la crisis de la vivienda y recuerda que su gobierno ha puesto en marcha ayudas a la compra y al alquiler con bonificaciones fiscales. Reprocha al presidente del gobierno su inacción, dice María Guardiola, durante estos 8 años.
23: Pero también creo que la solución está en lo que lleva prometiendo Sánchez durante estos 8 años y no ha hecho absolutamente nada. Llevamos escuchando durante años cómo iba a construir cientos de miles de viviendas. ¿Y la realidad cuál es? A los hechos me remito.
14: El acceso a la vivienda y el decreto que negocia el gobierno centraban la tertulia política de este lunes en Canal Extremadura Radio. Los grupos chocan sobre las prioridades, desde frenar los desahucios o aclarar el plan autonómico hasta la falta de apoyo estatal y el marco normativo. Irene de Miguel, de Unidas por Extremadura, Alfredo Galavís, de Vox, Blanca Martín, del PSOE y Victoria Bazaga, del Partido Popular.
24: En Extremadura hubo 261 desahucios el año pasado y este gobierno de PP y Vox, pues en vez de poner una oficina antidesahucios, lo que hizo fue poner una oficina antiocupación.
25: Pues llevamos años acumulando modificaciones de ley que no hacen más que continuar agravando cada vez más el problema.
26: Una vivienda de protección oficial en una ciudad como Mérida cueste más que una vivienda al mercado libre.
27: No puede ser. Hacemos un escenario donde sea más fácil y damos oportunidades. No se ha hecho porque no se ha mirado hacia aquí. Ahora es un oportunismo.
14: Estamos pendientes de esta pasada noche que ha habido intensas tormentas que han provocado el desalojo de 16 personas, por ejemplo, en Corte de Peleas. Nos escucha ya el alcalde de esta localidad pacense, Bartolomé Morán. Buenos días.
28: Buenos días, ¿qué tal?
14: ¿Cuál es la situación que están viviendo allí en este momento?
28: Bueno, pues la situación ahora, anoche se quedó controlada, ¿vale? Gracias a la Guardia Civil, gracias al 112 que en todo momento estuvo pendiente y bueno, se evacuaron a 15 vecinos de una zona afectada. Hay un par de zonas otras afectadas, pero sobre todo la entrada al pueblo por la carretera Badajoz 22, pues esa zona ahí está, de hecho está cortada. Hay un desvío por la zona de nuestra romería. No se puede entrar al pueblo, no se puede acceder al pueblo por esa carretera y bueno, ahora de que levante en la mañana pues veremos ya los efectos y intentaremos la solución por ahí a todos los problemas.
14: ¿Está cortado ese acceso? ¿Hay problemas para entrar al pueblo por algún otro punto?
28: No. Anoche no lo había, no debe de haberlo. De hecho, el problema esta vez no ha sido el arroyo, que otras veces pues coge mucha agua y es el que crea problemas. Bueno, el agua venía de la parte de arriba y bueno, hay unas casas ahí que hay una zona que se embalsa el agua y sí es cierto que ahí hemos tenido un problema. Bueno, anoche, como le digo, pues se quedó la situación un poco controlada. La Guardia Civil quedó para señalizar y esa zona. Y bueno, ahora de que levante en la mañana, como le digo, pues ya con los servicios de limpieza y demás, pues intentaremos dar solución a todos los problemas que se han ocasionado.
14: Que no serán pocos, me imagino, habrá mucha tarea por delante.
28: Sí, sí, sobre todo lo que ha arrastrado el agua y bueno, y la zona de la Casa de la Cultura, también hay una zona que de riesgo de que se embalsa el agua y también hay un par de casas afectadas. Y bueno...
14: Ya para terminar, alcalde, ¿qué ha pasado con los vecinos a los que ha habido que evacuar?
28: Pues han ido con sus familiares, ¿vale? Y entonces, bueno, son cuatro familias y se han ido con sus familiares. Luego también un par de vehículos se quedaron en la balsa y hubo que evacuar a dos personas de uno de esos vehículos.
14: Bueno. Sí, sí, adelante.
28: Bien. Sí, no, dígame.
14: No sé si tenía algo que añadir más al respecto. En cualquier caso, le agradecemos mucho que haya entrado en directo con nosotros aquí en Canal Extremadura Radio. Bartolomé Morán, alcalde de Corte de Peleas, muchas gracias.
28: A ustedes, gracias a ustedes.
14: El Consejo de Ministros va a aprobar también este martes la prórroga del escudo social para paliar las consecuencias económicas de la guerra en Irán, especialmente la subida del precio del petróleo, que tiene efectos directos sobre el coste de la energía. La Comisión Europea reclama a los gobiernos que preparen medidas de ahorro de gas y electricidad ante un invierno que está marcado por la tensión en los mercados energéticos. Y de empleo y salarios se ha hablado en una comisión en la Asamblea en la que se daban cifras sobre la oferta del próximo año. La oferta pública de empleo va a superar las 2.000 plazas y se anunciaba que en 2027 el Ejecutivo extremeño va a abonar 172 millones a sus empleados públicos en concepto de la subida del 4,5% pactada de manera general, además de otro medio punto si en 2026 el IPC, como así parece, supera el 1,5%.
15: Lo indicaba en la Asamblea Autonómica el director general de la Función Pública, Hugo Alfonso Curiel.
0: 164 pertenecen al 4,5% que acordó el Gobierno de España, que está en el Real Decreto 14/2025. Se establecía un 4,5% de incremento en las retribuciones con respecto a las vigentes a 31 de diciembre del 26.
15: Según Unidas por Extremadura, el Gobierno regional está creando desde 2023 diferencias salariales por sectores, perjudicando a los que menos cobran. La próxima oferta pública de empleo de 2026 rondará las 2.400 plazas y dará prioridad a incorporar talento y relevo generacional. La tasa de reposición se moverá entre el 120 y el 110%. El PSOE insta a la Junta a que se refuercen todos los servicios por igual y que los opositores tengan un calendario claro de pruebas para organizar su vida.
14: En cuanto al salario del personal docente, en centros de educación concertada, la consejera de Educación, Sandra Valencia, asegura que se está negociando con los sindicatos. Y el juez Santiago Pedraz ha citado para el 8 de octubre como perjudicada en el caso Leire a la jueza Beatriz Viedma, instructora de la investigación por el contrato de David Sánchez en la Diputación de Badajoz. Este lunes, la magistrada asistía en Cáceres a la apertura del año judicial. Allí el fiscal superior defendía la imparcialidad de los fiscales y la presidenta del Tribunal Superior de Justicia de Extremadura pedía respeto a las resoluciones judiciales. Francisco Javier Montero Juanes y María Félix Tena.
13: Quiero proclamar en voz alta mi apoyo y solidaridad incondicional, el de la institución que represento, a todos los fiscales y jueces que en estos últimos tiempos son objetos de presiones desaforadas, descalificaciones, insultos e incluso amenazas por simplemente cumplir su función constitucional.
1: Cuando se pretende buscar una justificación o explicación a una resolución o actuación judicial distinta de la estrictamente jurídica, se está equivocando a la ciudadanía. Y a quien se está atacando es al Estado de derecho.
14: Por cierto, la Audiencia Nacional descarta por ahora investigar la conexión con el narcotráfico en Badajoz con el acoso a la jueza Viedma, al menos hasta que ésta haya declarado. Y ya que hablamos de tribunales, el presidente del Constitucional, Cándido Conde Pumpido, se muestra partidario de aplicar la amnistía en casos de malversación con carácter preferente y urgente.
15: La semana que viene se debatirá en el pleno de ese órgano la ponencia al respecto, que llega más de 2 años después de aprobarse la ley de amnistía y que allana el camino para el regreso a España de Carles Puigdemont. La Audiencia Nacional ha concedido a las partes un plazo de 10 días para pronunciarse sobre el alcance de la amnistía a los CDR.
14: Y en Benidorm se investiga el asesinato de una mujer de 33 años como posible caso de violencia machista. La policía ha detenido a la pareja de la víctima como presunto autor del homicidio y a otros 2 hombres que habrían encubierto el crimen. Otro caso que se investiga, el asesinato en Sevilla de otra mujer este fin de semana. De confirmarse ambos, serían ya 40 las víctimas de violencia machista en nuestro país en lo que va de año.
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14: Y del mal funcionamiento de los juzgados de lo social en la provincia de Badajoz, alerta Comisiones Obreras. Hay un bloqueo que compromete el derecho laboral de los trabajadores de la provincia que recurren, por ejemplo, un despido, situación que contrasta con los mismos casos en la provincia de Cáceres. Y esta semana comienza la campaña de vacunación contra la gripe para menores de entre 3 y 11 años en Extremadura. La harán 70 equipos entre este jueves y el 15 de octubre. Por primera vez se les podrá vacunar en el colegio y por vía intranasal, sin pinchazo. Aportan una doble inmunidad. María José Macías, responsable de prevención de enfermedades del SES.
2: Vamos a procurar que no enfermen y sobre todo son transmisores. Pueden hacer que sus abuelos, las personas mayores que conviven con ellos, enfermen por gripe. Y a lo mejor en una persona adulta sana una gripe es banal, son unos días de malestar, pero en las personas mayores sí que generan a veces una descompensación de sus enfermedades de base.
14: Y el Ministerio de Sanidad pondrá en marcha los trámites para impulsar el aborto farmacológico en las consultas de atención primaria. Se va a modificar la ficha técnica de la mifepristona, que es un medicamento que se usa para la interrupción médica del embarazo, y se actualizará la cartera común de servicios para incorporar esta práctica a los centros de salud de la mano de las comunidades autónomas. En 2024, el último año del que hay datos, casi 8 de cada 10 abortos se hicieron en centros privados. Por cierto, que una investigación científica ha descubierto una debilidad en las células cancerosas que podría suponer que puedan ser atacadas antes de que causen metástasis o recaídas tras la cirugía. De hecho, se ha comprobado en muestras humanas que hay 3 fármacos que pueden ser efectivos en esos tratamientos. Y en cuanto a Ceuta, ha dimitido el delegado del gobierno 2 meses después de la entrada masiva de migrantes y tras defenderse públicamente de las mentiras, ha dicho que se le achacan a su gestión.
15: El hasta ahora delegado Miguel Ángel Pérez Triano asegura que tanto él como su familia han sufrido acoso constante durante este tiempo y ha denunciado una fuerte campaña de desprestigio hacia su gestión.
3: Mentiras gratis en estos tiempos y las redes sociales divulgan sin límite. Una delegación no tiene el mando operativo de la frontera, ni siquiera competencias en la seguridad de la frontera, ni en defensa.
15: Insistía en que su deber era explicar lo que estaba ocurriendo en Ceuta y pedir refuerzos. El presidente ceutí, Juan Jesús Vivas, ve justificada la dimisión, pero insiste, la responsabilidad está en los rangos superiores. El PP abrirá una comisión de investigación en el Senado.
14: Les contamos ahora ya de forma más breve otras noticias.
15: Dimite el director general de Deportes, Santiago Amaro, renuncia para centrarse en su candidatura a la alcaldía de Mérida en las próximas elecciones municipales del año que viene por parte del Partido Popular. Amaro afirma que su prioridad es la ciudad y que busca ofrecer aire fresco, nuevos proyectos y responder a las inquietudes de los vecinos.
14: El alcalde de Puebla de Obanda, Juan Manuel Iglesias, pasará a formar parte de la Diputación de Badajoz como diputado de Cultura en sustitución de Ricardo Cabezas. La renuncia de Cabezas llegaba tras la sentencia del caso David Sánchez y la institución provincial la ha publicado este lunes en su boletín oficial.
15: La semana que viene, el 7 de octubre, se inicia la campaña electoral en la Universidad de Extremadura para elegir al nuevo equipo rectoral. Ya se ha presentado el de Pedro Fernández Salguero, que aspira a continuar al frente. Es para implantar un nuevo vicerrectorado de internacionalización, otro de infraestructuras y campus, y cambios en el alumnado. Las elecciones serán el 5 de noviembre.
14: La ministra de Educación ha presentado el Real Decreto de Garantía de Calidad de Centros Privados en Formación Profesional. Sale ahora información pública y eleva el control sobre la FP virtual y semipresencial. Las matrículas en esos centros superan ya los 2/3 del total. El texto flexibilizará ciertos requisitos en entornos rurales. El sector podría recurrirlo si se mantiene en sus actuales términos.
15: El Colegio Diocesano José Luis Cotallo de Cáceres es el primero de la región en recibir un robot de telepresencia para que menores con cáncer que pasan largas temporadas fuera del centro educativo, ya sea en casa o en el hospital, sigan vinculados al aula. El primer extremeño que lo usará es Ismael, estudiante de segundo de la ESO. Escuchen a la consejera de Educación, Sandra Valencia, y al presidente de la Fundación STEM con Zoe, David Moreno.
4: Un robot que va a permitir a esos niños que están en tratamiento oncológico tener la educación y tener sus clases en su casa o en el hospital.
5: Pues también puede expresar su estado de ánimo, puede pedir intervenir en la clase. Sus compañeros en esta mochila, como veis, lo pueden sacar al recreo.
14: Y la cifra de firmas de hipotecas sobre viviendas ascendió a 752 en julio en Extremadura, con un capital suscrito de 75 millones y medio de euros. Es un descenso interanual del 3,2%. El total de hipotecas constituidas fue en ese mes de 935. Ha terminado sin éxito este lunes la batida para dar con el paradero de José Antonio Asensio en Jarandilla de la Vera, un vecino de esa localidad que desapareció hace casi 6 meses. La Guardia Civil mantiene abiertas distintas líneas y va a estudiar ahora si pone en marcha otra batida aún sin fecha. También es la Guardia Civil la que ha desarrollado en Cáceres, Juan Carlos, una investigación por una estafa de casi 700.000 euros en criptomonedas. Hay 4 personas investigadas.
15: Esta investigación se inició hace un año tras las denuncias de una víctima que desde el año 2024 había entregado importantes sumas de dinero para supuestas inversiones. Poco después los agentes comprobaron que había más víctimas. Los 4 investigados de una misma familia usaban más de 90 tarjetas y cuentas de varios miembros para mover el dinero. Una víctima llegó a pagar 170.000 euros de golpe.
14: Y a pesar del refuerzo del dispositivo de seguridad en esta campaña de la aceituna, en Tierra de Barros ya están produciéndose los primeros robos. Incluso a plena luz del día, los agricultores piden controles más exhaustivos en los puestos de venta. Todavía en el campo han empezado los pagos del anticipo de la PAC en Extremadura, un adelanto de 220 millones de euros de fondos de la Junta. Ana Grajera.
6: Tradicionalmente el cobro comenzaba con el ejercicio financiero a mediados del mes de octubre. La modificación del reglamento de la Unión Europea permite realizar pagos anticipados y elevar el porcentaje del anticipo al 75%. El director general de la PAC, Miguel Gutiérrez, explica que adelantar los pagos en el calendario ha supuesto un gran desafío técnico y humano.
8: Pese a la dificultad que supone adelantar los pagos, desde la Consejería de Agricultura se ha decidido hacer el esfuerzo y adelantarlos, porque somos plenamente conscientes de la situación que atraviesa el sector y mantenemos un compromiso inquebrantable con agricultores y ganaderos, a quienes se seguirá apoyando con todas las herramientas disponibles. Con este pago se pone a disposición de agricultores y ganaderos 220 millones de euros, que ayudarán a paliar las dificultades por las que atraviesa el sector.
6: Por otro lado, en Bruselas, en el Consejo de Ministros Europeo de Agricultura, el ministro español Luis Planas ha defendido que el nuevo marco financiero plurianual esté cerrado pronto y bien, con fondos suficientes para cubrir los objetivos de la PAC. Quiere que la Comisión eleve la simplificación de trámites a los productores que cobren hasta 5.000 euros de la PAC.
14: Y los regantes de Valdecañas podrán reducir el coste energético de sus explotaciones con las infraestructuras construidas por el Ministerio de Agricultura. Se entregaron y la inversión ha rondado los 10 millones de euros entregaron ayer. Primitivo Gómez, presidente de los regantes, Begoña García Bernal, secretaria de Estado de Agricultura.
9: Y gracias a la ayuda de las administraciones, que siempre tenemos que estar colaborando las administraciones con el regadío porque las inversiones son muy caras y nosotros solos no podemos afrontarlas, empezamos a poner plantas fotovoltaicas en las torres de elevación y con estas 4 ya completamos las 6 torres que tenemos cada una con una planta fotovoltaica. ¿Qué conlleva eso? Que no vamos a estar dependiendo en gran mayoría de las compañías eléctricas.
10: Es que en Extremadura hemos invertido en 6 obras más de 54 millones de euros más IVA. Es decir, llegamos a los 70 millones de euros. Esas 6 obras están finalizadas y de ellas, con estas que entregamos hoy y mañana,
14: García Bernal entregará efectivamente otras infraestructuras similares hoy a los regantes de Orellana. En el exterior es noticia Yemen, porque la Organización Mundial de la Salud ha alertado de una emergencia compleja en ese país que vive una escalada en su conflicto y hay allí 838 personas fallecidas y un alto riesgo de epidemias. También les contamos que el supercohete Starship de los Musk ha tenido que adelantar su regreso a la Tierra. Solo ha podido completar 3 horas de viaje antes de estallar sobre el Pacífico. Llegamos así a las 7:30 de la mañana.
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12: Extremadura se recupera de los efectos de las tormentas de este lunes que provocaron inundaciones en varios puntos de la región y obligó a activar el plan Inuncaex hasta la medianoche. El 112 ha atendido 239 incidentes, el más grave en Corte de Peleas, donde se inundaron varias calles y sigue hasta ahora cortado el acceso desde la carretera de Badajoz, según nos acaba de contar el alcalde.
16: Pues esa zona ahí está, de hecho está cortada. Hay un desvío por la zona de uno de nuestra romería. No se puede entrar al pueblo, no se puede acceder al pueblo por esa carretera.
12: La crecida del arroyo de la Garandina obligó además a evacuar a 16 personas que han pasado la noche con sus familias. Situación complicada también en el norte, donde se llegó a activar el aviso rojo y se envió un S-Alert a los vecinos de 79 municipios de Las Hurdes, Sierra de Gata, Trasierra y Tierras de Granadilla. De hecho, en Guijo de Granadilla se recogieron 123 litros por metro cuadrado, el máximo en el país. Hubo cortes en varias carreteras que, eso sí, ya están reabiertas. Hoy la situación es más tranquila. Carlos Benito, buenos días.
17: Buenos días, sí, jornada de transición, la de hoy, en la que hablamos de un día con muchísimas menos precipitaciones y hay sobre todo con lluvias mucho menos destacables que las de ayer. Se ha alejado ya esa tanda de chaparrones y de tormentas que nos dejó en la pasada tarde de manera puntual más de 100 litros por metro cuadrado en apenas 3 horas en esa estación de Guijo de Granadilla, más de 60 en apenas una hora, y por donde solo en la jornada de ayer, como decías, se sumaban más de 120 litros por metro cuadrado. Y hasta que no nos alcance el nuevo frente que asoma por el Atlántico, hablaremos de poca actividad. La mañana se ha levantado con algunas precipitaciones, aún eso sí, por las comarcas del noroeste y hacia el extremo occidental, lluvias bastante dispersas y muy débiles que a lo largo de esta primera mitad del día aún aparecerán por otras zonas de la mitad norte, pero la tendencia es que a lo largo del día se abran incluso bastantes claros y este martes nos dejen más ratos de sol que de cielo nuboso, más eso sí, cuanto más al sur nos movamos. De todas formas, decíamos, estamos ya pendientes de la llegada de un nuevo frente y a medida que avance la tarde notaremos como las nubes volverán a ganar terreno de poniente a levante y acabaremos la jornada con el cielo bastante cargado de nuevo en todas las comarcas e incluso con algunas lluvias más ya de nuevo por esas zonas del norte y el oeste de la región. Todo en un martes que será algo más ventoso, sobre todo en esa segunda mitad del día, cuando comience a reforzarse el viento de sur y suroeste y en el que nos hemos levantado con un ambiente hoy sí ya algo más fresco. Las mínimas que de momento rebajan ya en todas las zonas, los 16, 18 e incluso de manera puntual hasta los 15 grados, son bastante más bajas que las de los últimos días, y las que repuntarán hoy un poquito más, eso sí, serán las máximas, que en cualquier caso no van a subir mucho más allá de los 28, 30, 32 grados, solo en la mitad sur y en algunas zonas bajas pasaremos de esos 32 o incluso de manera puntual de la raya de los 33 grados.
12: Gracias, Carlos. La otra protagonista de las últimas horas es Mari Carmen, que podrá volver a la vivienda de la que fue desahuciada tras el acuerdo alcanzado ahora con la empresa propietaria y la mediación del Ayuntamiento de Madrid.
18: Obviamente llega tarde porque llega días después de su desahucio y llega pues habiéndola visto, no habiéndola abocado a una situación obviamente en la que ninguna persona se debería ver nunca.
12: El gobierno propone vetar los desahucios de personas vulnerables hasta 2028 dentro de la negociación a tres bandas con sus socios para aprobar esta mañana en Consejo de Ministros el ya bautizado como Decreto Mari Carmen, por el que sigue la acampada en la Puerta del Sol y se suceden las protestas en ciudades como Badajoz.
19: No puede ser que estemos cobrando lo que estamos cobrando, que sería lo suficiente para vivir si no fuese porque el 60% de mi salario se va en el alquiler.
12: También se aprobará un nuevo decreto anticrisis por la subida de precios por la guerra de Irán, justo el día en el que conoceremos el IPC de septiembre, que podría rondar el 5%. Y la jueza Viedma podrá personarse como perjudicada en el caso Leire, que investiga las presuntas maniobras de la fontanera del PSOE para boicotear procedimientos judiciales, como el del hermano de Pedro Sánchez. La magistrada fue protagonista en la apertura del año judicial, donde la presidenta del Tribunal Superior de Justicia defendía la labor de jueces y fiscales.
1: Cuando se pretende buscar una justificación o explicación a una resolución o actuación judicial distinta de la estrictamente jurídica, se está equivocando a la ciudadanía.
12: Y posible accidente laboral en Herreruelo. Un hombre de 52 años ha resultado herido grave esta noche al caerle encima una máquina en una finca del municipio cacereño. Según informa el 112, ha sido trasladado al Hospital Universitario de Cáceres.
20: No. Saludos cordiales.
21: Y hasta ahí puedo leer.
22: Puedo prometer y prometo.
23: Me pone la pierna encima para que no levante cabeza.
29: Me he equivocado y no volverá a ocurrir.
30: Hombre, tú por aquí.
31: Pasado rosado.
14: Vamos a hacer el guiño habitual de cada mañana, tiempos pretéritos, que nos trae cada mañana también Beatriz Rosado. Muy buenas.
0: Hola, buenos días, Luis.
14: Bueno, ¿qué tenemos hoy? A ver, ¿qué me traes?
0: Bueno, pues nos acercamos al final del mes de septiembre y con él nos llegan algunas efemérides muy curiosas. Por ejemplo, la imagen de Mafalda, la primera viñeta de esta famosa niña, se publicó en la revista Primera Plana de Argentina hace ya 62 años. Y fue un 29 de septiembre de 1964.
7: Mamá, ¿estás haciendo sopa?
13: Sí, hijita.
7: Y se supone que vas a obligarme a tomarla, ¿no?
13: Exactamente.
7: Pues vamos a tener un pleito, porque últimamente estoy perdiéndole el respeto a las dictaduras.
14: ¿Cómo me gusta?
0: Bueno, ahí tenemos a la gran Mafalda, ¿eh?
14: Siempre tan reivindicativa y tan profunda, ¿eh?
0: Sí,
14: me gustaban mucho a mí los tebeos de Mafalda. Sí.
0: A mí también. Tengo incluso el libro ese grande recopilatorio,
14: sí,
0: que hicieron
14: todos,
0: de todas las viñetas.
14: Que son 10 libritos en una caja, ¿verdad?
0: Ese lo tengo yo, ¿eh? Y
14: como
0: te sientas,
14: ¿no?,
0: y te pones a mirarlo, porque a mí la verdad es que los cómics me gustan mucho.
14: A mí
0: ese,
14: también.
0: Rue 13 del Percebe, también Mortadelo y Filemón, cualquiera que me caiga entre las manos.
14: No pasan de moda.
0: Hombre, por supuesto que sí. Bueno, pero además en este 29 de septiembre también tenemos preparada otra gran efeméride, en esta ocasión relacionada con el deporte. Un 29 de septiembre cumple 41 años porque nació uno de los mejores pilotos de moto españoles de la historia, que es Dani Pedrosa. Ya sabes, bueno, tú lo sabes mejor que nadie porque te gusta mucho el deporte. Es bicampeón de 250 centímetros cúbicos, campeón también de 125 y tres veces su

0: frase, no sé si te has parado a escucharla, que estás ahí con papeles, pero esta frase es bastante intensa, ¿eh?
1: Tienes humilla, tienes humilla.
0: Sí, sí, escuchamos al cantante puertorriqueño Chayanne, que en 1998 publicaba el sencillo Como tú y yo, que escuchamos. Pertenece a su álbum Atado a tu amor, es el más exitoso de su carrera. Y, por supuesto, todo esto sucedió un 29 de septiembre.
1: Madre mía, Chayanne lleva más de 30 años seguramente en esto de la música, ¿no?
0: 30 años o más, yo creo.
1: Sí, sí, más. Eso porque sí, este disco ya llevaba un tiempo.
0: Sí, tú lo ves y parece que el tiempo por él no pasa, ¿eh? Porque está igual de joven que al principio. Yo no sé qué es lo que hacen algunos.
1: ¿Cómo se baila? No sé, habrá que preguntarles el secreto.
0: Él, Ricky Martin, no sé... Es impresionante.
1: Brad Pitt,
0: que estaba hace poco también por España.
1: Sí, sí, tremendo.
0: Pero sí, sí, han pasado todos esos años, sí.
1: El secreto de evitar el envejecimiento es como la fórmula de la Coca-Cola. Nadie lo cuenta.
0: Exactamente.
1: Gracias, compañera.
0: Venga, hasta mañana. Nadie se quiere. Te di tanta

0: Vamos a ocuparnos ahora de lo que pasa en las principales ciudades extremeñas. Una ronda local que iniciamos en Badajoz con Nina Flores. ¿Qué tal? Buenos días.
1: Buenos días, Luis.
0: El padre Rafael ya tiene su estatua. Se ha inaugurado en un acto que congregaba a decenas de devotos.
1: Un homenaje a la humildad, decía el alcalde, y el pago de una deuda con este sacerdote que tanto hizo por la ciudad y especialmente por los más necesitados. La escultura es obra de José Manuel Gamero Gil, que por coincidencia es paisano, olivero del sacerdote, mide 2 metros, es en bronce y muestra pues al padre Rafael con las manos juntas cerca del corazón, con su habitual bata de sanitario sobre la sotana. Se ha colocado en la plaza de San Antón, junto al antiguo hospital provincial, donde estuvo de capellán más de 30 años y, como decía, congregó a decenas de ibacenses.
2: Mi tío este era buenísimo.
3: Él no comía, daba la comida a los pobres, daba la ropa a los pobres, no tenía nada suyo. Yo vivía para los pobres.
4: Mi hijo estaba ingresado en la UCI muy malito, le recé a él y a partir de ahí mi hijo mejoró.
5: Como él, no había otro, porque él era un santo.
6: Y nos gustaría también verlo en algún momento, verlo canonizar.
1: Hace 10 años, Luis, el Papa Francisco lo nombró venerable y el arzobispado ya ha iniciado el proceso para pedir su beatificación.
0: Bueno, cuéntanos ahora, Nina, ¿cuál es el rincón favorito de la capital pacense?
1: Pues la imagen de unas palmeras al atardecer vistas desde el Parque de la Legión es la elegida entre 136 enviadas a través de Instagram a la convocatoria de este concurso Mi Rincón Favorito de Badajoz y que en este caso ha sido captada por Silvia Menguez.
0: ¿Y qué citas informativas tenemos hoy en Badajoz? A ver.
1: Esta mañana conoceremos los detalles de la vuelta de un proyecto muy querido en la ciudad, Aulas de Carnaval, una forma de hacer cantera para esta fiesta que ya sabes que nos gusta tanto. Y también se presenta el noveno cross solidario del Pilar de la Guardia Civil, que será a favor del Hogar de Nazaret.
0: Y vamos ahora ya a Cáceres. Mabel Sánchez, ¿qué tal? Buenos días.
7: Muy buenos días, Luis.
0: El Ayuntamiento ha iniciado el expediente de los presupuestos participativos 2027 con 1 millón de euros para propuestas vecinales.
7: Pues así es, se trata del primer paso para poner en marcha un nuevo procedimiento de participación ciudadana que se plasme en los presupuestos. Ahora, en estas próximas semanas, a partir de esta, se abre el proceso de escucha en el que la ciudadanía, bueno, podrá seguir aportando ideas y propuestas para mejorar sus barrios y el conjunto de la ciudad. Son unas propuestas que van a contar con una dotación de 1 millón de euros en su totalidad, en un proceso que se va a desarrollar en idénticas condiciones a como se ha realizado en el ejercicio anterior. Ángel Orgaz es el portavoz del Gobierno Municipal.
8: De esta manera también lo haremos en este último año de legislatura y por lo tanto será en las próximas semanas donde comenzará todo ese proceso, como digo, que se hará en idénticas condiciones o como se ha realizado en el ejercicio anterior y que pues abrirá un periodo para que podamos escuchar a los vecinos y vecinas de Cáceres que sigan proponiendo mejoras.
0: Soy Mabel, este martes en la agenda cacereña.
7: Bueno, pues esta tarde se inaugura la nueva sede de la Asociación Española contra el Cáncer y también hoy se celebra la jornada de la inteligencia artificial aplicada al emprendimiento rural. También se presenta la 11ª carrera solidaria Kimi Carrasco.
0: Grandísimo atleta y todo un ejemplo, claro.

0: Sí, vamos ya a Mérida, Isa Casilda. Buenos días.
1: Buenos días, Luis.
0: Continúa la apuesta por recuperar y dar vida a algunos de los inmuebles históricos de la capital extremeña.
1: Sí, hablamos del antiguo Palacio de Justicia de la calle Almendralejo, que ha sido rehabilitado por la Diputación Provincial con un presupuesto global de más de 2.700.000 euros y compartirá uso con el Ayuntamiento. Como ya se anunció, tendrá uso cultural y administrativo. Antonio Rodríguez Osuna es el alcalde.
2: Hablamos de un espacio multidisciplinar en el que no solamente se va a techar todo el claustro del patio central de los juzgados, sino que además se va a acondicionar con distintas salas de reuniones, despachos, vestuario, camerino y un espacio escénico dentro del Palacio de Justicia.
0: Y vamos a contar, Isa, también una iniciativa cuando menos singular, una cita que va a congregar a personas amputadas.
1: Sí, la Asociación Nacional de Personas Amputadas de España se reunirá aquí en Mérida el próximo 31 de octubre gracias a la iniciativa organizada por el emeritense José Luis Quesada, amputado bilateral. El objetivo, dar visibilidad a la realidad del colectivo y reivindicar la importancia de la accesibilidad, la información y el deporte adaptado.
0: ¿Y de qué cuestiones hay que estar pendientes hoy en Mérida?
1: Pues se inaugura la jornada Trata de Mujeres y Niñas con Fines de Explotación Sexual. La realidad de la explotación sexual será en la sala de conferencias del Centro Cultural Alcazaba. También se darán a conocer todos los detalles de la quinta exposición canina de Mérida y se presenta el programa de actividades del mes del mayor.
0: Terminamos, como es habitual, en Plasencia. Jimena Matías, ¿qué tal? Muy buenas.
3: Buenos días, ¿cómo estás?
0: Pues fenomenal. Vamos a conocer, por ejemplo, el primer lugar, que el ayuntamiento está preocupado por la aparición de peces muertos en el río.
3: Eso es. No estamos en Navidad, ya sabes, los peces en el río, pero aquí en Plasencia ya han empezado a salir algunas fotografías que han alarmado bastante.
0: Perdona un instante, Jimena, porque tenemos problemas en el sonido que nos llega desde ahí, desde Plasencia. Vamos a intentar solucionarlo en un instante y vamos a
3: Luis,
0: saber
3: perdona,
0: si ya...
3: Luis,
0: ahora parece que te escuchamos mejor. Nos hablabas de los problemas de peces que han aparecido muertos en el río Jerte, ¿no?
3: Pues eso es, han aparecido diversas fotografías en redes sociales de algunas personas y el ayuntamiento ha decidido pedir al Ministerio para la Transición Ecológica información para conocer por qué se está produciendo esta situación, y tras tener conocimiento de ello por esas imágenes, ha pedido en concreto a la Confederación Hidrográfica del Tajo información oficial. Este organismo está ya investigando el origen y causas de la aparición de estos peces muertos y el consistorio espera ahora respuestas al respecto.
0: Y otro asunto que concierne a piscinas, ¿no?
3: Sí, ya sabes que aquí hablamos mucho del deporte. Unidas Podemos considera urgente que la piscina bioclimática abra todo el año y además que amplíe las plazas destinadas a cursos de natación, una oferta que consideran insuficiente e irrisoria.
0: Y muy rápidamente, que llevamos ya un poco mal de tiempo, Jimena, ¿qué tenemos en la agenda placentina?
3: Pues mira, vamos a conocer el programa de actividades que la Concejalía de Mayores tiene para las personas de edad estos días, y además el PSOE denuncia el colapso municipal debido a que han dejado el ayuntamiento por diferentes motivos algunos técnicos, como por ejemplo el oficial mayor.
0: Nos fijamos ya en la información de servicio público. Nuria Labrador, ¿qué tal? Buenos
4: Muy
0: días.
4: Muy buenos días, compañero.
0: ¿Cómo viene hoy el precio de la luz?
4: Pues bueno, parece que baja un poquito. Nos da un ligero, ligerísimo alivio, ha disminuido.
0: No está mal, no está mal.
4: En torno a 70 céntimos de euro por megavatio respecto al día de ayer. Se queda la electricidad en 130,1 euros el megavatio hora. En cuanto a la franja más cara, cuidado, de 7 de la mañana ahora mismo, de 7 a 8, nos está poniendo la lavadora, cuidado. Y luego ya por la tarde entre las 6 y las 8. Para poner todo esto, cuando queramos encender los electrodomésticos, mejor entre las 12 y las 3 del mediodía. Incluso hasta las 5 de la tarde tiene un precio moderado.
0: Bueno, ¿cómo viene el precio de los carburantes?
4: Pues no varía demasiado con respecto a ayer. 1,95 euros el litro de gasolina de 95 y 1,94 el gasóleo A. Esta es la media de nuestro país. Luego hay sitios donde está un poquito más barato y otros más caro.
0: Queremos saber dónde podemos donar hoy sangre.
4: Pues podemos donar sangre en horario de tarde, en todos los casos, en Ribera del Fresno, en Puebla de Sancho Pérez y en Cabeza la Vaca, concretamente Ribera del Fresno, en las antiguas escuelas, en Puebla de Sancho Pérez, en el consultorio de médico y en Cabeza la Vaca, en el salón de actos de la Plaza de Abastos.
0: Y para acabar, ¿qué ofertas de trabajo nos trae el portal Sexpe Emplea?
4: Leemos algunas de las que hay. Hay un dinamizador deportivo para Villar del Rey, 3 albañiles para Mérida, ayudante de cocina con experiencia en el torno, en la localidad, y auxiliar de ayuda a domicilio en Cáceres.
0: Y en deportes, fútbol, el Extremadura y el Mérida están en horas bajas. José Antonio Reina, buenos días.
5: Buenos días. En Primera Federación, la crisis se instala en Almendralejo y sobre todo en Mérida, con su entrenador Fran Beltrán muy cuestionado. El técnico alicantino dice sentir la confianza del club, pero asume que esto es fútbol y todo puede pasar.
6: Más respaldo, más confianza, más ayuda de la que hay en este club, es difícil que la haya en España. Pero como te digo, no, esto no va de la confianza que tengan o que no tengan. Creo que los clubes son varias patas. Una de esas patas es la afición y tenemos que ver que podamos ir todos a una.
5: En el Extremadura las críticas no apuntan tanto al banquillo como al palco, donde el director deportivo, Manuel Mosquera, centra las iras de un sector de la grada. A David Rocha ni le asusta ni le preocupa su futuro.
7: La verdad que no me asusta, lo veo como algo natural. Los momentos malos es lo que hay, no hay que mirar para otro lado, evidentemente los resultados mandan y no es algo que entre comillas me preocupa. O sea, a mí me preocupa mi futuro en el sentido que va directamente relacionado con el nivel del equipo y el nivel de los jugadores. Entonces, evidentemente mi futuro estará más o menos en peligro si no soy capaz de darle la vuelta a la situación y no somos capaces de hacer que los jugadores suban el nivel.
5: De otro lado, el Coria Extremadura de la séptima jornada se jugará finalmente el sábado 10 a las 8. En principio había sido fijado a las 7 menos cuarto de dicho sábado. En fútbol femenino, el cacereño ultimará hoy la preparación de su partido de la segunda eliminatoria de la Copa de la Reina, mañana desde las 5 en Burgos, que podrán seguir en esta sintonía. Ernesto Sánchez, técnico de las Verdes.
8: Bueno, pues ahora ir a Copa de la Reina el miércoles a Burgos, intentar ganar y luego a partir de ahí ir a campo de Real Madrid B, un campo muy difícil, a intentar seguir compitiendo y sacando puntos.
5: En segunda federación, el Badajoz-Marbella de la sexta jornada se disputará el domingo 11 de octubre desde las 5 de la tarde en Talavera la Real por la resiembra del nuevo vivero. Fuera de la región, España se mide hoy desde las 9 menos cuarto en Sevilla a Croacia en la Liga de las Naciones. La Roja buscará su segundo triunfo tras vencer el sábado en Londres a Inglaterra. Lenormand se incorporó a la concentración para suplir al lesionado Eric García. Además, el Valencia presentó a Javier Aguirre como nuevo entrenador y en baloncesto hoy arranca la segunda jornada de la Euroliga con los partidos Dubái-Barcelona desde las 6, Anadolu-Efes-Real Madrid desde las 7 y el duelo español Valencia-Baskonia desde las 8 y media.
0: Tiempo ya para la cultura. Cristian Polanco, buenos días.
9: ¿Qué tal, Luis? Muy buenos días.
0: Hablamos hoy del actor cacereño Santi Senso, que va a crear este sábado una nueva fiesta ancestral en Collado de la Vera con el Barba Sariná. Se inspira en la pulsión que habita en el interior de un horno para poner en valor el oficio de las panaderas.
9: Panaderas, mujeres que amasaban y horneaban el pan mientras compartían conversaciones en Collado de la Vera. Gracias a ellas se conserva en el municipio verato un horno ancestral de más de 300 años que se convierte en el epicentro de la fiesta. Nos lo ha contado Santi Senso a esta casa.
10: Esta fiesta, la fiesta de la hornea con el Barbas Harina, es la primera fiesta que creo para Collado de la Vera, es la primera edición, basado en la cosmovisión, en la cosmogonía de la comarca de la Vera. Todo lo que habita en la tierra, en esta tierra poderosa, digamos, de esta comarca. Y entre muchas cosas, que no solo es el pimentón o el tabaco, está el trigo.
9: Es una performance, una obra de teatro para la que Santi Senso ha convocado a todos los vecinos y vecinas este sábado. La alcaldesa, por ejemplo, Montse Fernández Castillo, encarnará un personaje ancestral personificando al trigo, que lo contaba él ahora mismo. La representación conlleva la creación de una escultura, El Leudar de la Memoria, que la construirá acompañado del artesano local Germán Castillo Martín y se colocará en el casco urbano de Collado de la Vera. La cita sábado a las 8 de la tarde.
10: La gente del pueblo, el turista, va a ver esa escultura para sentir la memoria de este pueblo, ¿no? Y del oficio de el pan. Como lo hacían las mujeres mientras se horneaba el pan o los dulces, ellas pues estaban alrededor del horno pues contándose sus cosas y ahí dejaban una memoria.
9: Santi Senso ya ha creado fiestas como la Chaguarza en las Urdes, la Tinajá y el Barro en Trebejo, en Sierra de Gata, o la Noche de los Perdonaos en Cuacos de Yuste, la comarca de la Vera.
0: Venga, vamos a darnos una vueltecita por el kiosco. Ya está preparada con todas las portadas de los periódicos Consuelo Carrasco. ¿Qué tal? Muy buenas.
11: Buenos días. Impregnada de la tinta de los periódicos.
0: Empapada de actualidad.
11: Empapada no es la mejor.
0: Hoy no es el día más indicado para decirlo, pero bueno. No. Venga, empezamos con los periódicos regionales.
11: El periódico Extremadura a toda plana. La próxima oferta de empleo público de la Junta superará las 2.200 plazas. La imagen para la élite de la cocina arropa a Atrio. Curioso este titular de la foto, este pie de foto, porque en el Hoy, que me lo he dejado por ahí fuera, lo había perdido, se decía arropan a la jueza Viezma.
0: Arropar es un verbo que se utiliza mucho para...
11: Precioso, según si deben estar todos helados de frío.
0: ¿Será porque hace frío? No, todavía no lo hace. Los periódicos nacionales, ¿cómo vienen?
11: El País. El gobierno propone vetar los desahucios de vulnerables hasta 2028, titular a dos columnas. Y en el centro la imagen para Rusia no consiguió quebrarme, lo dice Evan Gerskopich. Fue detenido en marzo de 2023 en Moscú cuando trabajaba como corresponsal, como periodista en The Wall Street Journal. En El Mundo, Moncloa presiona a Junts para acceder a las recetas de la izquierda. Ya saben, se refieren al decreto Mari Carmen sobre vivienda que va a aprobar hoy el Consejo de Ministros, a ver qué ocurre. La instantánea, en el centro, terror ruso sobre Kiev con drones a reacción. Terrible, una mujer herida está siendo sujetada por tres hombres. En el ABC, la oferta de viviendas para alquilar cae en 300.000 cuando el gobierno prometió 184.000 más. La instantánea, el presidente del gobierno Pedro Sánchez, vivienda en alquiler social y a precio asequible durante el acto de suscripción del convenio para construir 40.000 viviendas hace dos años.
0: Y vamos a acabar ya con los deportivos, venga,
11: dime. Equilicua, marca. La gente está orgullosa de sentirse española. ¿Quién lo dice? Pues el seleccionador de fútbol, De La Fuente, que cree haber recuperado el espíritu de 2010. ¿Quién volviera a 2010? También te digo. Y el mundo deportivo.
0: ¿Qué jóvenes éramos?
11: Bueno... Los secretos del Camp Nou, titula Mundo Deportivo, es una exclusiva de este diario. Entra en el Coliseo Blaugrana y descubre las nuevas zonas que están ya a punto de estrenarse. ¿Vas a ir?
0: Al campo del Barça no lo tengo previsto en los próximos 100 años.
11: Mira tú, no
0: quizá
11: sé
0: en otra vida,
11: imaginaba.
0: No sé. Bueno, acompañar a mi hija, que es culé, ¿qué le vamos a hacer?
11: Es que nadie es perfecto.
0: Exactamente. Ya lo decía Billy Wilder en el final de Con Faldas ya lo loco. Gracias, compañera. Vamos ya con esa otra mirada que tanto nos gusta y que ya tenemos aquí para comentarlo a Rocío Asensio. ¿Qué tal? Muy buenas.
12: Buenos días, Luis.
0: Bueno, ¿qué me traes hoy?
12: Pues hoy vengo a... Siempre nos metemos con nosotros mismos y hoy...
0: Sí, es muy sano.
12: Vengo a hablar de otra gente.
0: Ah,
12: ¿vale?
0: venga, vamos a ver.
12: Porque algo que tenemos muy claro es que esto de la radio y la emisión en directo a veces no nos sale del todo bien. Nosotros a veces metemos la pata y nuestros técnicos nos salvan porque sin ellos no habría radio. Gracias, compi, gracias, Sara, que está ahora mismo ya los mando. Pero es verdad que a veces son ellos los que nos dejan un poco con el culo al aire. Ayer le pasó a Javier Trinidad, él estaba tranquilamente charlando mientras Rosario cantaba. Lo que no esperaba era que su micro estuviese abierto.
13: Te voy a hacer una casa en el aire. Te voy a hacer una casa en el aire, tan solamente para que vivas tú.
12: Son cosas que pasan.
0: Aquí hablamos en plata muchas veces cuando está el micro cerrado.
12: Eso es
0: pero
12: así.
0: Claro, cuando está cerrado a veces hay algún accidente.
12: Tenemos que callarnos un poco también nosotros. Y es que el equipo técnico tiene que estar a muchas cosas a la vez. Ayer en el boleto informativo de las 12, Beatriz Rosado tuvo que tirar para adelante. Ella daba paso a los cortes y nada, que no los encontraban.
14: Vamos a escuchar ahora al portavoz de la comandancia de la Guardia Civil de Cáceres, a Israel Bolaños. Bueno, no tenemos ese corte, vamos a seguir con más información por otro lado.
12: ¿Que no hay corte? Pues seguimos, pero ella lo sigue intentando.
14: Poco después los agentes comprobaron que había más víctimas. Escuchamos a Rocío Moreno, portavoz de la Guardia Civil de Cáceres, que aseguraba que engañaban a los vecinos. Y usaban más de 90 tarjetas y cuentas de varios miembros.
12: Nuestra compañera Charo López estaba haciendo también su habitual crónica local desde Cáceres en la ronda de Hora Punta. Iba todo bien, pero de repente pues se hizo el silencio.
15: Es el primer paso para poner en marcha un nuevo proceso de participación ciudadana que permitirá a los vecinos y vecinas de la ciudad proponer actuaciones.
12: Y así... Eso sí, no cundió el pánico porque se vuelve a empezar y listo.
0: Naturalidad, claro.
12: Fue un fallo técnico de esos que incordian, pero tenemos al mejor equipo encargándose de esa tarea. Y en ese caso concreto, nuestro salvador fue Roberto Carlos Federich, que después de mucho tiempo en nuestras mañanas ha pasado a la programación de tarde. Escúchenlo bien, Roberto Carlos Federich. Y a todos nos cuestan los cambios, sino que se lo digan a Fernando Nieto. A nuestro compañero del magazine Turno de Tarde le está costando un poco hacer.

0: La Javier García Iglesias, Roberto Friedrich y Juanjo Fernando, los mandos técnicos.
1: Fernando no sea chanta, suelta un Roberto Friedrich o como sea, y él sigue.
0: Muchas gracias, Javier García Iglesias, Roberto Friedrich, Juanjo Fernández y Laura Gómez a la producción. Esto ha sido todo por hoy.
1: Que nada, Fernando, que a la tercera se supone que va la vencida, venga.
0: Juanjo, los mandos técnicos, también tenemos a Roberto por ahí, a Javi, a Laura Gómez en la producción.
1: Que nada, que Fernando se dio por vencido y Roberto
2: ya
1: se queda.
2: A decir el
1: ni Roberto, ni Roberto Carlos, ni nada. Le está cogiendo confianza y supongo que ya en el próximo pues le dirá Robert, amigo.
2: Directamente, sí.
1: Yo de momento con este temazo de Bisbal me despido, que nos anima la mañana y ayuda a recordar que es el Día Mundial del Corazón.
2: Qué importante es cuidar el corazón en todos los sentidos. Gracias, compañera, buen día. Pues con este corazón latino, corazón caliente que siempre tenemos, ponemos el final a esta primera hora de información en Canal Extremadura. No se vayan.

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2: Son las 8 de la mañana.
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2: ¿Qué tal? Muy buenos días. Extremadura se recupera de los efectos de las tormentas de la pasada tarde que provocaron inundaciones en varios puntos de la región y obligó a activar hasta la medianoche el plan Inuncaex. El 112 ha atendido 1.200 llamadas y 239 incidentes, el más grave en Corte de Peleas, donde se inundaron calles y la crecida del arroyo de la Garandina obligó a evacuar a 16 personas de sus casas.
4: Increíble, mira, ¿por dónde nos llega? Los coches ahí atascados, vamos a por una mujer, increíble lo que hay aquí.
2: Situación complicada también en el norte, donde se activó el aviso rojo y se envió un alert a los vecinos de 79 municipios de las Urdes, Sierra de Gata, Trasierra y Tierras de Granadilla. En Guijo de Granadilla se llegaron a recoger 123 litros por metro cuadrado. Hubo cortes en varias carreteras que ya están reabiertas, salvo el acceso desde Badajoz a Corte de Peleas. Hoy la situación ya es mucho más tranquila. Carlos Benito, buenos días.
5: Buenos días, sí, jornada hoy con mucha menos actividad ya. En la que se nos ha alejado esa tanda de tormentas y chaparrones que nos alcanzó ayer y aún no se nos ha echado encima el nuevo frente que asoma por el Atlántico, así que aunque la mañana sí se ha levantado con algunas precipitaciones hacia el extremo norte y el oeste, hoy hablaremos de lluvias ya débiles y bastante dispersas. Además, a lo largo de esta primera mitad del día, aunque aún se reactivarán algunas precipitaciones más por esas comarcas del norte y el oeste, la tendencia es que a medida que avance el día, decíamos, se abran ya bastantes claros y la jornada, más cuanto más al sur nos movamos, nos deje más sol que nubes. Eso sí, acabaremos la tarde con el cielo ya de nuevo bastante más cargado y antes de que se cierre la jornada con algunas precipitaciones más por esas mismas zonas del norte y el oeste, sobre todo en un martes que será algo más ventoso, sobre todo en la segunda mitad del día y en el que nos hemos levantado con temperaturas bastante por debajo de las de ayer. Hoy los termómetros caen ya por debajo de los 18, de los 16 o incluso de los 15 grados en todas las comarcas. Las que sí repuntarán algo más serán las máximas, que de todas formas costará que superen esta tarde los 28, 30, 30 y 2 grados, como mucho.
2: Y sepamos cómo se circula a esta hora por las carreteras extremeñas. Dirección General de Tráfico, Darío Carnicero, buenos días.
6: Buenos días. A esta hora, situación tranquila en la red de carreteras de Extremadura. Tan solo encontrarán complicaciones debido a las lluvias. En Badajoz permanece cortada la BA120 a la altura de Ribera del Fresno, en el punto kilométrico 5 en ambas direcciones, y también cortada en la provincia de Cáceres, pero por unas obras de mejora de la calzada, la EXA1 a la altura de Malpartida de Plasencia, con desvíos debidamente señalizados, mientras que en el resto de red de carreteras y principales accesos y salidas de Cáceres, Mérida y Badajoz, se circula sin complicaciones.
2: Y la otra protagonista de las últimas horas es Mari Carmen, que podrá volver a la vivienda de la que fue desahuciada la semana pasada tras el acuerdo alcanzado ahora con la empresa propietaria y la mediación del ayuntamiento.
7: Obviamente llega tarde porque llega días después de su desahucio y llega pues habiéndola abocado a una situación obviamente en la que ninguna persona se debería ver nunca.
2: El gobierno propone vetar los desahucios de personas vulnerables hasta 2028 dentro de la negociación a tres bandas con sus socios para aprobar esta mañana en Consejo de Ministros el ya bautizado como Decreto Mari Carmen, por el que sigue la acampada en la Puerta del Sol y protestas en ciudades como Badajoz.
8: No puede ser que estemos cobrando lo que estamos cobrando, que sería lo suficiente para vivir si no fuese porque el 60% de mi salario se va en el alquiler.
2: También se aprobará un nuevo decreto anticrisis por la subida de precios por la guerra de Irán justo el día en el que conoceremos el IPC adelantado de septiembre, que según los expertos podría rozar el 5%. Una cifra que es, por cierto, la subida salarial prevista para los empleados públicos el año que viene.
9: Al 4,5% que acordó el gobierno de España. Y no quiero que se me olvide también, hay un 0,5% que está vinculado a que si el IPC es superior al 1,5% en el año 26, pues también se abone.
2: La jueza Beatriz Viedma podrá personarse como perjudicada en el caso Leire, que investiga las presuntas maniobras de la fontanera del PSOE para boicotear procedimientos judiciales como el del hermano de Pedro Sánchez. La magistrada fue protagonista en la apertura del año judicial, donde recibió el apoyo de jueces y fiscales.
10: Mi apoyo y solidaridad incondicional, el de la institución que represento, a todos los fiscales y jueces que en estos últimos tiempos son objetos de presiones desaforadas.
2: La memoria de la Fiscalía, por cierto, revela que las agresiones sexuales se han duplicado en la región en los últimos 2 años. Es martes 29 de septiembre, es el Día Mundial del Corazón. Tenemos más noticias que contarles, titulares con Luis Moral.
11: Posible accidente laboral en Herreruela. Un hombre de 52 años ha resultado herido grave al caerle encima una máquina en una finca de ese municipio cacereño, según informa el 112. Lo han trasladado al Hospital Universitario de Cáceres.
2: Los agricultores y ganaderos extremeños ya pueden cobrar las ayudas de la PAC. La Junta ha adelantado el pago de 220 millones de anticipos gracias al cambio en la normativa europea. Hasta ahora se pagaba siempre a partir del 16 de octubre.
11: Dimite el delegado del gobierno en Ceuta casi 2 meses después de la entrada masiva de migrantes y deja la política. El presidente de la ciudad autónoma considera justificada la dimisión, pero cree que la responsabilidad está en cargos superiores.
2: Y vamos a conocer algunas claves del día de qué tendremos que estar pendientes. Beatriz Rosado, buenos días.
12: Buenos días. A partir de las 9 estará con nosotros el economista Jesús Bardají. Vamos a analizar con él la situación económica y también el dato adelantado del IPC de septiembre que conoceremos esta mañana. También charlaremos con la presidenta de la Sociedad Extremeña de Cardiología, con Marimí Mogollón, porque hoy es el Día Mundial del Corazón. Por lo demás, estaremos muy pendientes del Consejo de Ministros, también de Gobierno, y en la Asamblea hay Comisión de Educación. Además, el delegado del Gobierno inaugura en Badajoz unas jornadas formativas en violencia sobre la mujer, y en Orellana la secretaria de Estado de Agricultura va a presidir la entrega de las obras de modernización de regadíos, mientras que UPAUC va a informar sobre la campaña de la aceituna de mesa. Sobre la inteligencia artificial se va a hablar en unas jornadas que se celebran en Cáceres, también en Badajoz, y UPTA y UGT van a informar sobre la situación de los trabajadores autónomos en la provincia pacense.
2: Gracias, Beatriz. Vamos a ver cómo amanecen las principales ciudades de la región. Comenzamos en Badajoz. Nina Flores, buenos días.
13: Buenos días. Tenemos 18 grados a esta hora en la capital pacense. La previsión es que nos quedemos en 28 de máxima. En crónica local, la estatua del padre Rafael ya luce junto al hospital provincial. Su inauguración congregó a decenas de devotos. En palabras del alcalde, es un monumento a la humildad con el que la ciudad salda su deuda con el sacerdote.
2: Vemos también cómo amanece en Cáceres. Mabel Sánchez, buenos días.
14: Muy buenos días, Javi. Aquí despertamos con algunas nubes y 15 grados. Y el Ayuntamiento inicia el expediente de los presupuestos participativos 2027 con 1 millón de euros para propuestas vecinales. A partir de las próximas semanas tendrá lugar el proceso de escucha a la ciudadanía.
2: Parada también en Mérida. Isa Casilda, buenos días.
15: Buenos días, Javi. Tenemos 17 grados y cielo nublado. Alcanzaremos los 27 de máxima. Y en local hablaremos de un nuevo edificio de la ciudad que volverá a tener actividad. Se trata del Palacio de la Justicia. Compartirán espacio la diputada de provincial y el ayuntamiento.
2: Y vamos al norte de la región para ver cómo amanece en Plasencia. Jimena Matías, buenos días.
16: ¿Qué tal, Javi? Pues amanecemos con algunas nubes y temperaturas entre los 25 y 17 grados. Unidas Podemos considera urgente que la piscina bioclimática abra todo el año, además que amplíe las plazas destinadas a cursos de natación.

0: una oferta que consideran insuficiente e irrisoria.
1: Y vamos también con un apunte de la información deportiva con José Antonio Reina. Buenos días.
2: Buenos días. En Primera Federación la crisis se instala en Almendralejo y sobre todo en Mérida con su técnico Fran Beltrán, muy cuestionado. Fuera de la región, España se mide hoy en Sevilla, Croacia, en la Liga de las Naciones. La Roja buscará su segundo triunfo tras ganar el sábado en Londres e Inglaterra. Lenormand se incorporó a la concentración para sustituir al lesionado Eric García.
1: Miguel Ángel Díaz está en los mandos técnicos. Carmen Castaños en producción. Saludos de Javier Trinidad en nombre de todo el equipo. Esto es Primera Hora, Canal Extremadura Radio y Televisión. Comenzamos.
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1: Y comenzamos con las consecuencias de las tormentas que han dejado un rosario de incidencias en la región y que obligaba a activar el plan Inuncaex hasta la medianoche. Durante esas horas de la tarde, el 112 atendía 1.200 llamadas y 239 incidentes, el más grave en Corte de Peleas, donde se inundaron calles y la crecida del arroyo de la Carandina obligó a evacuar a 16 personas de sus casas. Las tormentas obligaron también a activar el aviso rojo en el norte de Cáceres y a enviar un S-Alert a casi 70.000 vecinos. Juan Carlos Blasco, buenos días.
4: Saludos a todos. El episodio más destacado de estas lluvias se dio en el norte de la provincia de Cáceres, donde la EMET elevó a rojo el nivel de aviso ante la previsión de que pudieran alcanzar los 120 litros por metro cuadrado en 12 horas. La situación llevó a activar el plan Inuncaex y el envío de mensajes de alerta a los teléfonos móviles de 79 municipios, con una población de unos 69.400 habitantes en las Urdes, Sierra de Gata, Trasierra y Tierras de Granadilla, además de localidades de La Vera, Valle del Jerte y Valle del Ambroz. La incidencia más importante estuvo en Corte de Peleas. Allí, la crecida del arroyo Grandina afectó a 5 viviendas, 4 de ellas habitadas, y obligó a desalojar de manera preventiva a 16 personas que han pasado la noche en casas de familiares. También se vieron afectados allí 2 vehículos y una torre eléctrica. El alcalde es Bartolomé Morán.
5: Son 4 familias y se han ido con sus familiares. Luego también un par de vehículos se quedaron en la balsa. Y hubo que evacuar a 2 personas de uno de esos vehículos.
4: El acceso de Corte de Peleas desde Badajoz sigue cortado por balsas de agua. Las precipitaciones dejaron registros destacados en varios puntos de nuestra región. Guijo de Granadilla superó los 120 litros este lunes. También cayeron 49 en Coria y 30 en Montehermoso. El temporal causó además incidencias en varias carreteras. Se cortó la X300 a la altura de Solana de los Barros y hubo problemas de circulación en vías de Corte de Peleas, Ribera del Fresno y Aigal. Según el balance del 112, entre las 2 de la pasada tarde y la medianoche se recibieron 1.227 llamadas y se gestionaron 239 incidentes, la mayoría relacionados con asistencias técnicas y problemas derivados de la lluvia. A primera hora de este martes, esas carreteras provinciales se habían reabierto, salvo la carretera de Ribera del Fresno, que estaba cortada en el punto climático número 5 en ambas direcciones. Con todo, Extremadura amanece ya sin avisos meteorológicos activos.
1: Gracias, Juan Carlos. Y tenemos que hablarles de un posible accidente laboral en Herreruela, en la provincia de Cáceres, Luis.
6: Sí, un hombre de 52 años ha resultado herido grave al caerle encima esta pasada noche una máquina en una finca del municipio cacereño de Herreruela, según informa el 112. Está investigando el posible carácter laboral de este accidente. La Dirección General de Trabajo ha activado el protocolo para ello. Además, una mujer de 48 años sufría lesiones de pronóstico menos grave al colisionar 2 vehículos en la incorporación de la autovía A66 en Zafra. Ingresaba en el hospital Segedano con un traumatismo en la cara y fractura de húmero. Y otra mujer de 30 años tuvo que ser trasladada en la mañana de este lunes al hospital Dominito Villanueva tras un incendio en su vivienda en Villanueva de la Serena. La afectada sufrió una crisis de ansiedad. Por ahora no han trascendido más detalles sobre el origen de este fuego.
1: Y los efectivos del Plan Infoex tuvieron que sofocar ayer 6 incendios forestales en distintos puntos de la región. Hoy ya, con la bajada de temperaturas y las lluvias, casi toda Extremadura está en riesgo bajo o muy bajo de incendios forestales, algo que no ocurría desde el pasado mes de mayo.
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1: Mari Carmen Abascal, la mujer de 87 años, desahuciada el pasado miércoles de la vivienda en la que había residido durante 70 años en Madrid, podrá finalmente volver a su casa. Sus representantes y la empresa propietaria del inmueble, Urbagestión, han alcanzado un acuerdo en una reunión en la que ha ejercido como mediadora la empresa municipal de vivienda y suelo de Madrid. Beatriz Duro es la abogada de Mari Carmen.
7: Y la valoración es muy positiva. Esto obviamente llega tarde porque llega días después de su desahucio y llega pues no habiéndola abocado a una situación obviamente en la que ninguna persona se debería ver nunca. Si se concluye y se firma este acuerdo al que hemos llegado, pues obviamente será un resultado mejor y más feliz para todos.
1: A este desahucio se ha referido, por cierto, el Papa en su visita a Francia. León XIV reconoce no tener mucha información, aunque se pregunta cuál es el problema en el sistema que propicia este tipo de soluciones. Pide soluciones justas y dar con la causa sistémica, dice.
8: ¿Cómo es posible que un caso así suceda? ¿Cuál es el problema en el sistema que permite un caso de una anciana, además con disabilidad, con dificultad, ser echada por encima de su casa?
1: Y a todo esto el gobierno ultima contrarreloj, el ya bautizado como decreto Mari Carmen ante la presión de la calle de sus socios de coalición. La Moncloa busca aprobar ese real decreto tras la indignación social por el desahucio. La idea del Ejecutivo es prorrogar 2 años los alquileres y prohibir los desahucios de personas vulnerables de aquí a 2028. También prohibir la compra especulativa de los fondos buitre. Aunque la negociación sigue en estos momentos sin cerrarse el acuerdo. Diana Calderita.
9: Se antoja difícil la aprobación del decreto Mari Carmen, ya que las posturas de partida son tan dispares como los propios grupos que conforman el gobierno. Hablamos de Sumar, RC, Bildu, Podemos, PNV y Junts. Escuchamos a Yolanda Díaz y a Pablo Fernández.
10: Que seguimos peleando dentro del gobierno para que el real decreto que se apruebe esté a la altura de las circunstancias.
11: Si el gobierno pretende responder a estas movilizaciones y a estas demandas con un decreto de mínimos pactado con Junts, se volverá a equivocar de nuevo.
9: En Sol siguen centenares de personas acampadas, son ya 4 días y posiblemente sean más si no se aprueba el Real Decreto Ley tal y como lo han presentado desde el Sindicato de Inquilinas. La clave, paralizar todos los desahucios que afecten a personas en situación de riesgo, también prohibir la compra especulativa a los fondos buitre, estabilizar los contratos de alquiler, la fiscalidad del 21% de IVA para los pisos turísticos o ventajas fiscales para quienes bajen el precio del alquiler. Sobre vivienda hablaba Pedro Sánchez en un foro en Barcelona, también lo hacía el líder del PP, Alberto Núñez Feijóo.
12: Hay que poner el foco de una vez por todas en la accesibilidad, en privilegiar el uso residencial de la vivienda frente al turístico, que es una de las palancas que habilita la ley de vivienda.
13: El problema es que se ha pasado 8 años más pendiente de la casa de Jessica que de la casa de Mari Carmen.
9: Precisamente desde el Partido Popular y Vox plantean soluciones completamente opuestas. Lo prioritario, dicen, es mejorar la oferta de viviendas disponibles, dar así más seguridad a los propietarios y facilitar también la construcción de más casas.
1: Precisamente en Badajoz ayer se concentraba un centenar de personas para exigir el fin de los desahucios y en solidaridad con la acampada de Sol buscan presionar al gobierno para que apruebe ese decreto Mari Carmen.
14: Estamos hasta el gorro ya de rentistas que nos están sacando la sangre.
15: Es que la vivienda es para vivir, la vivienda no es para especular.
16: No puede ser que estemos cobrando lo que estamos cobrando, que sería lo suficiente para vivir si no fuese porque el 60% de mi salario se va en el alquiler.
17: Para exigir justicia por Mari Carmen, sino por todas las demás personas que también pierden sus hogares a diario.
1: Desde Extremadura se ha pronunciado también la presidenta de la Junta, María Guardiola, que considera que son las comunidades las que están haciendo el esfuerzo para solventar esta crisis de la vivienda y recuerda que desde la Junta se ha puesto en marcha ayudas a la compra y alquiler con bonificaciones fiscales. María Guardiola reprocha además al presidente del Gobierno su inacción, dice, durante estos 8 años.
18: Pero también creo que la solución está en lo que lleva prometiendo Sánchez durante estos 8 años y no ha hecho absolutamente nada. Llevamos escuchando durante años cómo iba a construir cientos de miles de vivienda. ¿Y la realidad cuál es? A los hechos me remito.
1: Y el Consejo de Ministros tiene previsto aprobar también este martes la prórroga del llamado escudo social para paliar las consecuencias económicas de la guerra en Irán, especialmente la subida del precio del petróleo, que tiene consecuencias directas en el coste de la energía, Beatriz.
19: Lo confirmaba anoche el presidente del Gobierno, Pedro Sánchez. No detallaba su contenido, pero sí que se prorrogarán las ayudas al sector agroalimentario, incluida la compensación por los sobrecostes del gasóleo agrícola, previsiblemente hasta el 31 de diciembre.
12: Mañana llevaremos al Consejo de Ministros y Ministras un nuevo paquete de medidas en apoyo a los sectores más expuestos y las familias más vulnerables a la subida de los precios provocada particularmente por la guerra de Irán.
19: El tiempo apremia porque aunque los descuentos del bono social eléctrico se mantienen hasta fin de año, la fiscalidad a los carburantes deja de estar vigente este 30 de septiembre. Las miradas políticas sobre ello son diversas. Unidas por Extremadura apuesta por las renovables. El PSOE apunta para salvar esta situación a una transición energética, mientras que Partido Popular y Vox reclaman al Ejecutivo Central un alivio fiscal. Escuchamos a Irene de Miguel, portavoz de Unidas por Extremadura, Alfredo Galavís de Vox, Blanca Martín del PSOE y Victoria Abazaga del Partido Popular.
20: Que lo que hay que intentar es ir hacia un modelo menos dependiente de, y no tenemos petróleo, pero sí tenemos energías renovables.
21: Que se debería suprimir lo que es el impuesto de hidrocarburos como se ha hecho en otros lugares.
22: ¿Qué va a hacer el gobierno de la Junta de Extremadura para ayudar a los extremeños? El gobierno de España ya lo está haciendo. Lo ha hecho.
23: El gobierno vive un momento en que tiene que ir dando bandazos en las comunidades autónomas, por lo menos la Junta de Extremadura no. Tiene claro y está haciendo continuamente su trabajo.
19: Por su parte, la Comisión Europea reclama a los gobiernos que preparen medidas de ahorro de gas y electricidad ante un invierno marcado por la tensión en los mercados energéticos. El impacto de la guerra de Irán sobre los mercados de petróleo y gas vuelve a poner de manifiesto la exposición europea a los combustibles importados precisamente cuando se aproxima el periodo de mayor consumo para la calefacción.
1: Por cierto, que sobre esas medidas que va a tomar el Ejecutivo, el diario El País asegura que el gobierno tiene previsto limitar la tarifa del gas, la tarifa de último recurso, hasta el 15% frente a más del 45% que debería subir a partir del jueves. También va a topar el precio de la bombona de butano, que no podrá rebasar los 19,55 € hasta junio de 2027. Y de empleo y salarios públicos se ha hablado en una comisión de la Asamblea en la que se daban cifras sobre la oferta del próximo año, que superará las 2.000 plazas. También se anunciaba que en 2027 la Junta va a abonar 172 millones de euros más a sus empleados públicos en concepto de subida del 4,5% pactada de forma general, más otro medio punto si en 2026 el IPC supera el 1,5%.
6: Lo indicaba en comisión parlamentaria el director general de la Función Pública, Hugo Curiel.
24: 164 pertenecen al 4,5% que acordó el Gobierno de España, que está en el Real Decreto 14/2025. Se establecía un 4,5% de incremento en las retribuciones con respecto a las vigentes a 31 de diciembre del 26.
6: Según Unidas por Extremadura, el Gobierno regional está creando desde 2023 diferencias salariales por sectores, perjudicando, dice, a los que menos cobran. La próxima oferta pública de empleo de 2026, por otra parte, rondará las 2.400 plazas y dará prioridad a incorporar talento y relevo generacional. La tasa de reposición se moverá entre el 110 y el 120%. El PSOE insta a la Junta a que se refuercen todos los servicios por igual y a que los opositores tengan un calendario de pruebas para organizar su vida.
1: Y en cuanto al salario del personal docente, pero en los centros de educación concertada, la consejera de Educación, Sandra Valencia, asegura que ya se está negociando con los sindicatos.
25: Podremos, bueno, pues llevar a cabo un proceso de negociación pues para intentar acometer mejoras en la concertada. Sí que es cierto que de la legislatura anterior hay un compromiso expreso de una subida salarial de 50 euros al mes que será efectiva con carácter retroactivo desde el 1 de enero del 2026, pues en cuanto que sea posible.
1: El juez Santiago Pedraz ha citado para el 8 de octubre como perjudicada en el caso Leire a la jueza Beatriz Viedma, instructora de la investigación por el contrato de David Sánchez en la Diputación de Badajoz. La magistrada asistía en Cáceres a la apertura del año judicial, donde el fiscal superior ha defendido la imparcialidad de los fiscales y la presidenta del tribunal ha pedido respeto a las resoluciones judiciales.
19: El juez de la Audiencia Nacional escuchará el 8 de octubre a Beatriz Viedma como perjudicada en la investigación sobre la llamada trama Leire. La magistrada instruye la causa sobre la contratación de David Sánchez en la Diputación pacense. Viedma sostiene que se buscó a personas vinculadas al narcotráfico para actuar contra ella. La jueza participó ayer en la apertura del año judicial de Extremadura, donde recibía el apoyo de todos sus compañeros. En el acto, el fiscal superior, Francisco Javier Montero Juanes, se refería a este tipo de ataques.
26: Quiero proclamar en voz alta mi apoyo y solidaridad incondicional, el de la institución que represento, a todos los fiscales y jueces que en estos últimos tiempos son objetos de presiones desaforadas, descalificaciones, insultos e incluso amenazas por simplemente cumplir su función constitucional.
19: En cuanto a la apertura del año judicial, la memoria de la Fiscalía recoge 34.807 diligencias previas en 2025, una cifra similar a la del año anterior. Sin embargo, preocupa el incremento de las causas por agresión sexual. Han llegado a 360, casi el doble que en 2023.
1: Y del mal funcionamiento de los juzgados de lo social en la provincia de Badajoz ha alertado el sindicato Comisiones Obreras, que asegura que hay un bloqueo que compromete el derecho laboral de los trabajadores de la provincia, que recurre, por ejemplo, un despido, situación que contrasta con los mismos casos en la provincia de Cáceres. Miguel Fuentes, secretario de Servicios Jurídicos del sindicato.
0: Cuando se
2: que hay una diferencia tremenda entre Badajoz y Cáceres. Cáceres podemos...

0: podríamos decir que está dentro de los parámetros racionales de la impartición de justicia. Sin embargo, Badajoz está absolutamente colapsado.
1: Terminó sin éxito la batida para dar con el paradero de José Antonio Asensio en Jarandilla de la Vera, este hombre que desapareció en abril, hace casi 6 meses de su desaparición. Se había organizado un operativo con participación de cuerpos especializados para buscar pistas que podían permitir su localización, tareas a las que se sumaron algunos de sus familiares.
2: El día 2 hace 6 meses y bueno, en verano la cosa está un poco más parada por el clima también. Pero bueno, parece que el pañuelo pues ha reabierto otra vez el dispositivo, la búsqueda y bueno, pues renovando esperanzas aquí.
1: La Guardia Civil asegura que terminó el operativo, pero no la investigación. Y también es la Guardia Civil la que desarrolla en Cáceres una investigación por una estafa de casi 700.000 euros en criptomonedas. Hay 4 personas investigadas.
3: La investigación se inició hace un año tras la denuncia de una víctima que desde 2024 había entregado importantes sumas de dinero para supuestas inversiones. Poco después, los agentes comprobaron que había más víctimas. Rocío Moreno es portavoz de la Guardia Civil de Cáceres.
4: El grupo criminal se aprovechaba de la confianza de los vecinos de la localidad para lograr su objetivo. Para reforzar esta confianza organizaban grandes eventos y hacían viajes internacionales dando difusión de todo esto entre los vecinos para hacerles creer que el dinero provenía de las ganancias obtenidas por sus propias inversiones.
3: Los 4 investigados de una misma familia usaban más de 90 tarjetas y cuentas de varios miembros para mover el dinero. Una víctima llegó a pagar 170.000 euros de golpe. En total estafaron más de 500.000 de euros en el norte de la provincia de Cáceres y 180.000 euros a 6 personas de Alicante. Se les investiga por estafa, falsedad, blanqueo y pertenencia a grupo criminal a la espera de juicio.
1: Y a pesar del esfuerzo del dispositivo de seguridad en esta campaña de la aceituna en Tierra de Barros, ya se están produciendo algunos robos, incluso a plena luz del día, como nos contaba el agricultor José Martín en Almendralejo.
5: Como aquí al fondo del oliva, como están densos, no se veía, estaba el coche muy bien tapado y ellos estaban detrás de los olivos y se acercó a ellos, le echó foto a la matrícula del coche y tal. Y uno de ellos, al ver a mi padre, se montó en el coche y lo intentó arrollar por delante. Y se dieron a la fuga corriendo, echaron todas las cosas en el coche y salieron corriendo.
1: Y todavía en el campo ya han comenzado los pagos del anticipo de la PAC en Extremadura, un adelanto de 220 millones de euros de fondos de la Junta. Ana Grajera.
6: Tradicionalmente el cobro comenzaba con el ejercicio financiero a mediados del mes de octubre. La modificación del reglamento de la Unión Europea permite realizar pagos anticipados y elevar el porcentaje del anticipo al 75%. El director general de la PAC, Miguel Gutiérrez, explica que adelantar los pagos en el calendario ha supuesto un gran desafío técnico y humano.
7: Pese a la dificultad que supone adelantar los pagos, desde la Consejería de Agricultura se ha decidido hacer el esfuerzo y adelantarlo, porque somos plenamente conscientes de la situación que atraviesa el sector y mantenemos un compromiso inquebrantable con agricultores y ganaderos, a quienes se seguirá apoyando con todas las herramientas disponibles. Con este pago se pone a disposición de agricultores y ganaderos 220 millones de euros, que ayudarán a paliar las dificultades por las que atraviesa el sector.
6: Por otro lado, en Bruselas, en el Consejo de Ministros Europeo de Agricultura, el ministro español Luis Planas ha defendido que el nuevo marco financiero plurianual esté cerrado pronto y bien, con fondos suficientes para cubrir los objetivos de la PAC. Quiere que la Comisión eleve la simplificación de trámites a los productores que cobren hasta 5.000 euros de la PAC.
1: Y la comunidad de regantes de usuarios del canal de Orellana recibe hoy martes las obras de modernización ejecutadas en su zona regable con actuaciones que mejoran el uso del agua y digitalizan la gestión del riego en parcelas de Acedera. La entrega oficial va a estar presidida por la secretaria de Estado, Begoña García Bernal.
8: Es que en Extremadura hemos invertido en 6 obras más de 54 millones de euros más IVA, es decir, llegamos a los 70 millones de euros. Esas 6 obras están finalizadas y de ellas, con estas que entregamos hoy y mañana.
1: Este lunes se entregaban las obras del canal de Valdecañas, por el que los regantes podrán reducir el coste energético de sus explotaciones. Hay más noticias que contarles en primera hora.
9: Dimite el director general de Deportes, Santiago Amaro, renuncia para centrarse en su candidatura a la alcaldía de Mérida en las próximas elecciones municipales del año que viene. Amaro afirma que su prioridad es la ciudad y que busca ofrecer aire fresco, nuevos proyectos y responder a las inquietudes de los vecinos.
3: El alcalde de Puebla de Obando, Juan Manuel Iglesias, pasará a formar parte de la Diputación de Badajoz como diputado de Cultura en sustitución de Ricardo Cabezas. La renuncia de Cabezas llegaba tras la sentencia del caso David Sánchez y la institución provincial ha publicado este lunes en su boletín oficial.
9: El 7 de octubre se inicia la campaña electoral en la Universidad de Extremadura para elegir al nuevo equipo rectoral. Ya se ha presentado el de Pedro Fernández Salguero, que aspira a continuar al frente. Espera implantar un nuevo vicerrectorado de internacionalización, otro de infraestructuras y campus. Hay cambios en el alumnado también. Las elecciones serán el 5 de noviembre.
3: La ministra de Educación ha presentado el Real Decreto de Garantía de Calidad de Centros Privados en Formación Profesional. Sale ahora información pública y eleva el control sobre la FP virtual y semipresencial. Las matrículas en esos centros superan ya los 2/3 del total. El texto va a flexibilizar ciertos requisitos en entornos rurales. El sector podría recurrirlo si se mantiene en sus actuales términos.
9: La restauración de la barbacana del Castillo de Medellín sale a licitación con una inversión de 250.000 euros financiada por la Junta. La obra permitirá restablecer el acceso principal a la fortaleza y habilitar un mirador, según ha informado el Ayuntamiento.
3: Y los mejores chefs de la cocina española, que suman 114 estrellas Michelin, se han congregado en Cáceres por el concierto del 40 aniversario del restaurante Atrio, entre ellos Ferran Adrià, Dani García, Quique da Costa, Ramón Freixas y los hermanos Torres.
1: Este jueves comienza la campaña de vacunación contra la gripe para menores de entre 3 y 11 años en Extremadura. Además, va a ser en los colegios y por vía intranasal, sin pinchazo. En la anterior campaña se vacunó el 45% de los menores de 6 años. Ahora, con estas novedades, se espera mejorar el dato. Lo decía aquí en este programa María José Macías, responsable de prevención de enfermedades del SES.
10: Vamos a procurar que no enfermen y sobre todo son transmisores. Pueden hacer que sus abuelos, las personas mayores que conviven con ellos, enfermen por gripe. Y a lo mejor en una persona adulta sana una gripe es banal, son unos días de malestar, pero en las personas mayores sí que generan a veces una descompensación de sus enfermedades de base.
1: Y en la región, el Colegio Diocesano José Luis Cotallo de Cáceres es el primero en recibir un robot de telepresencia para que menores con cáncer que pasan largas temporadas fuera del centro puedan seguir vinculados al aula. El primer extremeño que lo va a usar se va a llamar Ismael, se llama Ismael, estudiante de segundo de la ESO, lo decían la consejera Sandra Valencia y el presidente de la Fundación STEM con Zoe, David Moreno.
11: Un robot que va a permitir a esos niños que están en tratamiento oncológico tener la educación y tener sus clases en su casa o en el hospital.
12: También puede expresar su estado de ánimo, puede pedir intervenir en la clase. Sus compañeros en esta mochila, como veis, lo pueden sacar al recreo.
1: Pues así hemos llegado a las 8:30 de la mañana. Seguimos en primera hora en Canal Extremadura Radio, contándoles, entre otras cosas, que la región se recupera de los efectos de las tormentas de este lunes, que provocaron inundaciones en varios puntos y obligó a activar el Inuncaex hasta la medianoche. El 112 ha atendido 1.200 llamadas y 239 incidentes, el más grave en Corte de Peleas, donde se inundaron calles y la crecida del arroyo de la Garandina obligó a evacuar a 16 personas de sus casas.
13: Increíble, mira, ¿por dónde nos llega? Los coches ahí atascados, vamos a por una mujer, increíble lo que hay aquí.
1: Situación complicada también en el norte, donde se activó el aviso rojo. Se envió un alerta a los vecinos de 79 municipios de varias comarcas de las Urdes, Sierra de Gata, Trasierra o Tierras de Granadilla, donde se alcanzó el máximo nacional de litros recogidos en Guijo de Granadilla, 123 litros por metro cuadrado. Hubo cortes de varias carreteras que ya están reabiertas, salvo el acceso desde Badajoz a Corte de Peleas o una carretera cercana a Ribera del Fresno. Y la otra protagonista de las últimas horas es Mari Carmen Luis.
3: Sí, la vecina de Madrid de 87 años podrá volver a la vivienda de la que fue desahuciada tras el acuerdo alcanzado ahora con la empresa propietaria y con la mediación del ayuntamiento.
14: Obviamente llega tarde porque llega días después de su desahucio y llega pues habiéndola abocado a una situación obviamente en la que ninguna persona se debería ver nunca.
1: El gobierno propone vetar los desahucios de personas vulnerables hasta 2028 dentro de la negociación a tres bandas con sus socios para aprobar esta mañana el ya bautizado como decreto Mari Carmen, por el que sigue la acampada en la Puerta del Sol y protestas en ciudades como Badajoz.
15: No puede ser que estemos cobrando lo que estamos cobrando, que sería lo suficiente para vivir si no fuese porque el 60% de mi salario se va en el alquiler.
3: También se va a aprobar un nuevo decreto anticrisis por la subida de precios como consecuencia de la guerra de Irán, justo el día en el que vamos a conocer en unos minutos, en media hora, el IPC de septiembre, que podría rondar el 5%. Es, por cierto, la subida salarial prevista para los empleados públicos el próximo año.
16: al 4,5% que acordó el Gobierno de España. Y no quiero que se me olvide también, hay un 0,5% que está vinculado a que si el IPC es superior al 1,5% en el año 26, pues también se abone.
1: La jueza Beatriz Viedma podrá personarse como perjudicada en el caso Leire, que investiga las presuntas maniobras de la fontanera del PSOE para boicotear procedimientos judiciales, como el del hermano de Pedro Sánchez. De la magistrada fue el protagonista en la apertura del año judicial, donde recibió el apoyo de jueces y fiscales.
17: Mi apoyo y solidaridad incondicional, el de la institución que represento, a todos los fiscales y jueces que en estos últimos tiempos son objetos de presiones desaforadas.
3: La memoria de la Fiscalía revela que las agresiones sexuales se han duplicado en Extremadura en los últimos 2 años. Han pasado de 180 a 360.
1: Y los agricultores y ganaderos extremeños ya pueden cobrar las ayudas de la PAC. La Junta adelanta el pago de 220 millones de euros en anticipos gracias al cambio en la normativa europea. Hasta ahora se pagaba siempre a partir del 16 de octubre. Vamos ya con la actualidad de las grandes ciudades de la región y comenzamos en Cáceres, donde el Ayuntamiento inicia el expediente de los presupuestos participativos 2027 con 1 millón de euros para propuestas vecinales. Mabel Sánchez.
18: Se trata del primer paso para poner en marcha un nuevo proceso de participación ciudadana que permita a los vecinos y vecinas de la ciudad proponer actuaciones para mejorar Cáceres, propuestas que contarán con una dotación de 1 millón de euros en su totalidad. El portavoz del Gobierno municipal, Ángel Orgaz, ha destacado que el proceso se pondrá en marcha las próximas semanas y que se desarrollará en idénticas condiciones a como se ha realizado en el ejercicio anterior.
19: De esta manera también lo haremos en este último año de legislatura y por lo tanto será en las próximas semanas donde comenzará todo ese proceso, como digo, que se hará en idénticas condiciones o como se ha realizado en el ejercicio anterior y que pues abrirá un periodo para que podamos escuchar a los vecinos y vecinas de Cáceres que sigan proponiendo mejoras.
18: A partir de ahora se abre ese proceso de escucha en el que la ciudadanía podrá seguir aportando ideas y propuestas para mejorar sus barrios y el conjunto de la ciudad.
1: Gracias, Mabel. En Mérida siguen apostando por recuperar y dar vida a sus inmuebles más históricos, como el antiguo Palacio de Justicia, tras la rehabilitación iniciada por la Diputación Provincial y que compartirá su uso con el Ayuntamiento. Isa Casilda.
20: Como se anunció, Javi, tendrá uso cultural y administrativo. La parte de la Diputación se destinará al uso administrativo de asesoramiento urbanístico y el Ayuntamiento trasladará allí la oficina de gestión del Festival de Teatro. De este modo, se recupera un edificio cerrado desde el año 2011, cuando se trasladaron las dependencias de los juzgados al tercer milenio. Antonio Rodríguez Osuna es el alcalde.
21: Hablamos de un espacio multidisciplinar en el que no solamente se va a techar todo el claustro del patio central de los juzgados, sino que además se va a acondicionar con distintas salas de reuniones, despachos, vestuario, camerino y un espacio escénico dentro del Palacio de Justicia.
20: Y en otro orden de cosas, Santiago Amaro, actual portavoz popular en el consistorio, ha anunciado su renuncia como director general de Deportes de la Junta de Extremadura, cargo que ocupaba desde agosto de 2023 para centrarse en su candidatura por el Partido Popular a la Alcaldía de Mérida en las próximas elecciones locales. Amaro ha afirmado que su prioridad es la ciudad y que busca ofrecer aire fresco, nuevos proyectos y responder a las inquietudes de los vecinos.
1: Gracias, Isa. Y en Badajoz, la escultura del Padre Rafael ya luce junto al antiguo Hospital Provincial. Su inauguración congregó a decenas de devotos. Nina Flores.
22: Un monumento a la humildad, dijo el alcalde, con el que Badajoz salda su deuda con este sacerdote de Oliva de la Frontera, que tanto hizo por la ciudad y sobre todo por los más necesitados. Fue capellán 35 años del Hospital Provincial y allí, en la Plaza de San Antón, vuelve a estar ahora presente en bronce con su característica bata de sanitario sobre la sotana, obra de José Manuel Gamero Gil, financiada por el Ayuntamiento, pero que parte de la iniciativa popular.
23: Mi tío este era buenísimo.
24: Él no comía, daba la comida a los pobres, daba la ropa a los pobres. No tenía nada suyo, vivía para los pobres.
25: Mi hijo estaba ingresado en la UCI muy malito, le recé a él y a partir de ahí mi hijo mejoró.
26: Como él, no había otro, porque él era un santo.
27: Me nos gustaría también verlo en algún momento, verlo canonizar.
22: El arzobispado ya solicitó la beatificación y hace 10 años el Papa Francisco le nombró venerable. Y Badajoz ya tiene rincón favorito, una imagen de palmeras al atardecer en el Parque de la Legión ha sido la seleccionada entre las 136 que se han presentado a través de Instagram a este certamen. Su autora, Silvia Mínguez, pasa ahora a la fase nacional.
1: Gracias, Nina. Y en Plasencia Unidas Podemos considera urgente que la piscina bioclimática abra todo el año, además que amplíe las plazas destinadas a cursos de natación, una oferta que consideran insuficiente e irrisoria. Jimena Matías.
0: Sí, es, dice la formación, necesario refuerzo de personal para que se puedan ampliar los cursos que se impartirán en las instalaciones. Cree que las 167 plazas son insuficientes para una ciudad.

0: listas de espera y amplíe los grupos con mayor demanda, refuerce el número de monitores y horarios cuando sea necesario y planifique las próximas temporadas con una oferta suficiente desde el primer día, tanto para infancia como para personas adultas.
1: Vamos ya con la actualidad de otras localidades de la región y comenzamos en Casar de Cáceres, donde el Ayuntamiento ha pedido a la Junta la declaración de fiesta de interés turístico regional de la Semana de la Torta del Casar y de la Feria Europea del Queso, eventos que van a tener lugar del 5 al 11 de octubre. Nuria Labrador, buenos días.
2: Buenos días. Pues sí, es una de las citas más esperadas, por lo que nos sentimos un poco ratoncillos. La Semana de la Torta del Casar celebra su 32ª edición con los ojos puestos en esa declaración de fiesta de interés turístico regional. Un reconocimiento que también integraría la Feria Europea del Queso, que va a traer esta semana una treintena de queserías de España y Portugal. Marta Jordán es alcaldesa y Ángel Pacheco, presidente de la Denominación de Origen de la Torta.
3: Creemos que tenemos motivos para aspirar a este reconocimiento por la trayectoria de la feria, por su crecimiento, por la participación de las queserías de diferentes territorios y por toda la programación que gira en torno a ella.
4: Creo que somos uno de los mejores embajadores que tiene nuestra tierra. Vendemos nuestra Casar, nuestro Cáceres, nuestra Extremadura por todo el mundo con un orgullo absoluto. Creo que es un producto emblemático que necesita un reconocimiento oficial.
2: Como dices, Javi, del 5 al 11 de octubre, la semana que viene, con cata, ruta de la tapa, talleres inclusivos sobre la elaboración del queso y la artesanía también de la lana, como la ruta trashumante también acompañando a un rebaño de ovejas.
1: Y en esas fechas tienen que estar cerradas las candidaturas para concurrir al galardón Veratísimas 2026, que busca reconocer públicamente a mujeres que aportan a la comarca.
2: Pues sí, aún hay tiempo, pero como señalas, el 7 de octubre termina el plazo para presentar candidaturas. Se buscan mujeres que con su compromiso o forma de hacer las cosas inspiran a quienes las rodean y aportan también valor a esa comarca, la de la Vera. Es la 7ª edición de Cultivando Igualdad por un Mundo Rural Vivo, impulsada por la Asociación Paisaje, Ecología y Género, con la colaboración de la Diputación y la Fundación La Caixa. Las candidatas deben vivir y desarrollar su actividad, por supuesto, en la Vera desde hace al menos 10 años.
1: Y del norte al sur, con dos propuestas más que tendrán lugar mañana y el miércoles, la primera nos lleva a Olivenza.
2: Pues sí, allí se presenta a las 6 de la tarde Sagua Bona, una publicación que nace de un proyecto intergeneracional desarrollado el curso pasado entre alumnado de educación infantil y también personas mayores del Centro Residencial de Olivenza. En esa publicación comparten historias, recuerdos e interpretaciones que desde la mirada sobre todo de los más pequeños quieren poner en valor a las personas mayores como transmisoras de conocimientos y experiencias.
1: Y la otra cita mañana miércoles es en Alburquerque y también va de familia e infancia.
2: Es el programa Ciudades Saludables, que comenzará con un encuentro organizado por el AMPA del CEIB Ángel Santos Pocostales a las 6 de la tarde en el Centro de Asociaciones, y quieren presentarse a las familias con toda la programación anual del curso y una merienda saludable.
1: Vamos ya con la actualidad nacional e internacional, que pasa por Ceuta, donde dimite el delegado del gobierno y abandona la política tras la crisis migratoria. Jorge Solís, buenos días.
5: ¿Qué tal? Buenos días. Sí, Miguel Ángel Pérez Triano ha anunciado su renuncia tras 2 meses después de la entrada masiva de migrantes en la ciudad. Asegura que ha sufrido una campaña de acoso constante y que incluso dejaron una corona de difuntos a la puerta de la delegación del gobierno. Defiende que había pedido refuerzos para la frontera antes del 30 de julio y que ese día reclamó la movilización de todos los recursos disponibles. Su continuidad estaba cuestionada tras conocerse que el CNI había trasladado información a su jefe de gabinete sobre convocatorias para entrar en Ceuta.
6: Aquí lo fácil hubiese sido marcharme el día 30. Mi familia no merece que yo continúe aquí más tiempo y por esto esta dimisión, no solo de la delegación, sino que anuncio también mi renuncia a todos los cargos orgánicos y mi marcha de la política.
5: Por otro lado, la Policía Nacional trata de desalojar a esta hora el último tramo de la playa Benítez, en Ceuta, donde permanecen entre 300 y 400 migrantes. Los agentes pretenden trasladarlos en autobús al Centro de Atención Temporal de Extranjeros para identificarlos y completar así el desalojo iniciado el pasado domingo.
1: Conde Pumpido critica la interpretación del Supremo sobre la amnistía y abre la puerta al regreso de Puigdemont.
5: El presidente del Tribunal Constitucional propone aplicar la amnistía a la malversación del procés con carácter preferente y urgente. En una propuesta de sentencia sostiene que el Supremo interpretó la ley de una forma contraria a su espíritu y finalidad. También considera que su decisión de excluir la malversación vulneró el derecho a la tutela judicial efectiva. El Pleno del Constitucional va a debatir la propuesta el próximo 6 de octubre. Si la respalda, ese criterio podría aplicarse a Carles Puigdemont y facilitar su regreso a España. Por ahora se trata de una propuesta de sentencia.

0: y aún no es una resolución aprobada por el Pleno.
1: Macron inicia una visita de Estado a España con el Tratado de Amistad aún pendiente.
0: Sí, el presidente francés llega hoy a Madrid para una visita de Estado de 2 días, la primera que realiza a España. Uno de los asuntos pendientes es el Tratado de Amistad de ambos gobiernos que firmaron en Barcelona en 2023. El Tribunal Constitucional acaba de avalar ese acuerdo, pero todavía necesita la aprobación del Senado para entrar en vigor. El acuerdo abarca, entre otras materias, la defensa, la seguridad y las conexiones energéticas a ambos lados de los Pirineos.
1: Starship completa su primer vuelo orbital y despliega 26 satélites de Internet.
0: Sí, la nave de SpaceX, la mayor construida hasta ahora, ha alcanzado la órbita terrestre y ha puesto en el espacio 26 satélites de Starlink. Starship, el Flight 14, que es como se llama, es la primera vez que ha podido desplegar satélites operativos, lo que supone todo un avance para ampliar la red de Internet de la compañía. SpaceX, recordamos, desarrolla también una versión de esta nave para el programa lunar de la NASA. La misión Artemis 3, prevista para el año que viene, va a probar el acoplamiento de naves cerca de la Tierra. El primer alunizaje tripulado, probablemente con este cohete, está previsto para 2028.
1: Y terminamos en Portugal, donde hemos conocido que el 44% de los abortos voluntarios de 2025 corresponde a mujeres extranjeras.
0: Sí, el año pasado en Portugal se practicaron 19.000 interrupciones del embarazo, prácticamente las mismas que el año anterior. La mayoría se han realizado por decisión de la mujer durante las primeras 10 semanas. Pero lo que llama la atención es que de ese grupo el 44% corresponde a mujeres de nacionalidad no portuguesa. Las más frecuentes son angoleñas, brasileñas o caboverdianas. Por ello, la Dirección General de Salud señala que los abortos voluntarios de mujeres extranjeras casi se han triplicado en los últimos 4 años y pide mejorar el acceso a la información y a la atención sanitaria para mujeres de distintas lenguas y contextos sociales.
2: El verano de San Miguel faltará muy rara vez.
1: Pues vamos ya con la previsión del tiempo. Hoy nada de verano, Carlos.
3: Bastante verano hemos tenido ya. Ya no va a venir ahora el de San Miguel. Pierden además ya para hoy bastante presencia y sobre todo mucha fuerza las lluvias que nos han acompañado en este inicio de la semana. Y para este martes hablaremos de un día de transición en el que no acabará de despejar del todo ni desaparecerán por completo las precipitaciones, pero en el que sí hablaremos en general ya de poca actividad. De todas formas, la mañana se ha levantado con algunas lluvias por el extremo norte y el oeste y a lo largo de esta primera mitad del día estas precipitaciones débiles y bastante dispersas se van a reactivar también por otras zonas de esa mitad occidental y el norte de la región. En cualquier caso, la tendencia a lo largo de la mañana es que estas precipitaciones tengan cada vez menos presencia y se abran claros que nos dejarán una jornada en la que veremos más ratos de sol que de cielo nuboso, más, eso sí, cuanto más al sur nos movamos. En cualquier caso, a partir de media tarde y en la recta final ya del día estaremos pendientes de la llegada de un nuevo frente atlántico que nos va a dejar un tramo final del día con el cielo bastante cargado de nuevo y con más precipitaciones que volverán a ganar presencia de nuevo, otra vez más, por esas comarcas del norte y el noroeste sobre todo y hacia el extremo más occidental de Extremadura. Todo en un martes que además será algo más ventoso, sobre todo en la segunda mitad del día cuando comience a entrar el viento de sur y suroeste que anuncia la llegada de ese frente y en el que nos hemos levantado con temperaturas ya hoy sí bastante más bajas en todas las comarcas. Esta mañana rebajamos los 18, 16 y hasta los 15 grados en todas las zonas. Las que repuntarán algo más para esta tarde serán las máximas, sobre todo en la mitad sur. Hoy, a pesar de todo, costará que se superen los 28, 30, 32 grados como mucho. Solo en algunas de esas zonas bajas del suroeste esperamos que se superen esos 32 o incluso la raya de los 33 en algunas estaciones.
1: ...8:47, repasamos a esta hora la prensa digital con la ayuda de Consuelo Carrasco. ¿Qué tal? Buenos días.
4: Muy buenas, Javi.
1: Empezamos por canalextremadura.es.
4: Extremadura recupera la normalidad tras las lluvias y un hombre grave al caerle una máquina en una finca de Reruela. El periódico Extremadura titula: desactivado el INUNCAEX tras las intensas lluvias. En el hoy, el desplome de la firma de hipotecas en nuestra comunidad es 6 veces más profundo que en el conjunto de España.
1: ¿Y más digitales extremeños que traen?
4: Por ejemplo, Región Digital, que UC Extremadura recuerda que la lucha contra el desperdicio de alimentos es tarea de todos. En la portada de Extremadura, la presidenta del TSJ defiende la independencia judicial en la apertura del año judicial. Y en Extremadura, 7 días, sin rastro del hombre desaparecido en Jarandilla tras una nueva batida.
1: ¿Y en los diarios de ámbito nacional qué encontramos hasta ahora?
4: Pues casi todos, o por no decir todos, lo mismo. El País, negociación de vértigo para pactar un decreto de vivienda que habría sido imposible sin Mari Carmen. El Mundo, el PSOE presiona a Junts con medidas de izquierda entre recelos de sus socios. En El Español, Sánchez cede ante la izquierda radical protegiendo a Morosos y Ocupas. Y el diario Punto es: la negociación in extremis entre PSOE y Sumar se tensa por el alquiler indefinido, mientras Junts amenaza con romper.
1: Y vamos ya con los digitales deportivos.
4: En el AS, entrecomillado, si conseguí esto en profesionales, también puedo hacerlo, lo dice Benja Noval. Hablamos de ciclismo. Y en el Sport, otra frase, en este caso declara Serra Jordi, futbolista del Barça: ahora estamos más preparadas para dar el salto.
1: Y cerramos este espacio contándoles por qué muchas personas necesitan dormirse escuchando la radio. Lo hemos leído en el diario Hoy.
4: Pues el vídeo no mató a la estrella de la radio, por mucho que dijera la canción. ¿Tú te has dormido alguna vez escuchando la radio?
1: Unas cuantas veces.
4: Iván, ni te cuento.
3: ¿Alguna vez?
4: Yo muchísimas, cuando era joven, sobre todo.
3: Sobre todo.
4: En este mundo, Javi, gente pató, ya lo decía el otro. Los expertos aseguran que hay quien necesita silencio absoluto para dormir, que no huele ni una mosca, y quien necesita un ruidito. Ojo, no un claxon en mitad de la calle ni a la vecina dando martillazos porque estaba cambiando la casa.
1: El Tour de Francia también.
4: Eso está muy bien. Y las películas malas para dormir la siesta también.
3: Estaba pensando que mi hijo lo utiliza ahora. Hace lo que hacía yo de pequeño.
4: Tío, listo. Escuchar la radio siempre es de ser personalista.
3: Menos a mí, escucha todo el mundo.
4: Bueno, pues hay quien necesita un sonido estable de fondo, tipo televisión o radio. Ese ruido capta nuestra atención y así ya no vamos a estar tan pendientes de lo que nos rodea, que si se abre y se cierra la puerta del aparcamiento, la puerta del ascensor, voces en la calle, de modo que nos relajamos. Tener el sonido de la radio de fondo, dicen, también da sensación de compañía, sobre todo para quien pasa por una mala época en su vida. Cuentan que dormirse mientras escucha una voz al otro lado de las ondas es una buena forma de que no empieces a rumiar, a comerte la cabeza con un montón de problemas que bastante tienes cuando estás despiertos. Siempre que sean programas medianamente tranquilos, no de intriga, por ejemplo, ni una discusión política, que entonces no pegas ojo. También debemos dejar claro, queridos oyentes, que dormirse con la radio encendida no va a hacer que descanses mejor. Puede ocurrir justamente lo contrario. Puede ser un problema si la ausencia de ese sonido nos causa ansiedad, porque lo normal, dicen, es caer en brazos de Morfeo de forma espontánea. Pero oye, si se duerme escuchando la radio,
1: con una ayudita no viene mal.
4: Hombre, por favor.
1: Gracias, Consuelo. Y en los deportes, preocupación en Mérida y Extremadura por el inicio de Liga. Iván Herrero, buenos días.
5: Muy buenos días. Los dos equipos han arrancado de forma similar. 3 puntos de 15 posibles, solo una victoria, 4 derrotas. Les deja muy lejos de sus objetivos clasificatorios, no solo en puntos, sino también en sensaciones. En ambos casos, sus últimos partidos en casa han acabado con pitos por parte de la grada. Sobre todo, se cuestiona la continuidad de Fran Beltrán en el Mérida por parte de la afición. Escuchamos al técnico meritense.
6: Hay un claro señalado. Y es algo que hemos de ser conscientes.
5: Hay que recordar que Beltrán tiene el respaldo de la directiva que le renovaba para esta temporada y otra más. De momento, el equipo se centra en preparar el derbi del domingo ante el cacereño. Por su parte, el Extremadura regresa hoy al trabajo, piensa en romper esa mala racha el domingo ante el Athletic B en Lezama. A ese encuentro el equipo llega tocado con su derrota ante el Zamora. Aunque aquí no hubo un señalamiento tan claro como en Mérida hacia el banquillo. Evidentemente, sí se le pregunta a Rocha sobre su futuro, y esto es lo que dice el técnico.
7: A mí me preocupa mi futuro en el sentido que va directamente relacionado con el nivel del equipo y el nivel de los jugadores. Entonces, evidentemente, mi futuro estará más o menos en peligro si no soy capaz de darle la vuelta a la situación y no somos capaces de hacer que los jugadores suban el nivel.
5: Situación complicada para Mérida y Extremadura. Coria y Cacereño miran a la próxima jornada de forma muy diferente. El cacereño va a acudir al derbi invicto, 11 puntos de 15, mostrando una gran solidez defensiva. El Coria, que tiene 5 puntos, viajará a Zamora intentando dar continuidad a su buen arranque liguero, sobre todo en sensaciones. Y en Primera Federación Femenina, la atención esta semana se pone más en Copa de la Reina. El cacereño viaja mañana a Burgos, allí disputa la segunda eliminatoria de esta competición. Las extremeñas van a llegar al partido con la confianza que ha dado la primera victoria en Liga. Ernesto Sánchez, entrenador del cacereño femenino.
8: Bueno, lógicamente con el gran encuentro que hicimos contra el Ruto, vamos ahora con una flechita un poquito más hacia arriba que anteriormente, pero no nos podemos confiar porque un partido entre semana, viaje largo, viaje en el día, y eso te marca que va a ser un partido pues complicado.
5: Ese Burgos cacereño femenino mañana a las 5 lo podrán seguir en Extremadura en juego. Y en Segunda Federación, el Badajoz ha anunciado que su partido ante el Marbella se jugará en Talavera por la resiembra del césped en el nuevo vivero. Ya en baloncesto, esta semana arrancan la Liga Femenina Challenge y la Segunda Feb. En Challenge, el Alcácer se afronta la nueva temporada con una plantilla más corta que en años anteriores, pero tras una pretemporada que ha dejado buenas sensaciones y la moral alta con esa última victoria en Copa de Extremadura. Así lo cree el entrenador Jesús Sánchez.
9: Siempre es como un pequeño ánimo, ¿no? Un pequeño chute de moral para todas, ¿no? Al final, sobre todo cuando tienes tanta gente nueva, cuando estás empezando a construir prácticamente desde el principio, bueno, pues todos estos inputs positivos, ¿no? Todas estas buenas sensaciones te van a ayudar, ¿no? Porque tendrás claro que habrá momentos en los que no lo sean tan buenas. Entonces, bueno, creo que el poder llegar a ese primer partido en casa con, bueno, pues con un partido como el de hoy, que creo que sobre todo la segunda parte hemos sido bastante brillantes y lo hemos hecho bastante bien, creo que al equipo le ayudará para la semana.
5: No llegan igual a segunda FEB Cáceres y BCB tras sus derrotas en Copa de España. Los pacenses han crecido a lo largo de la competición, pero evidencian carencias. El Cáceres ha logrado la clasificación a segunda ronda, pero también está lejos de la versión que necesitan. Así lo manifiestan tanto Jacinto Carvajal, entrenador del Cáceres, como Pablo Cuevas, técnico del BCB.
10: Bueno, esto es un proceso, es ir mejorando, ir construyendo, y hay cosas que hacemos bien y hay cosas que aún no hacemos bien. Y el equipo que queremos llegar a ser aún le falta, ¿no? Aún le falta mucho, ¿no?
11: Entender que tenemos que ir subiendo escalones cada semana y ser muchísimo más aguerridos. Tenemos que tener el contacto de nuestro lado siempre y tenemos que jugar a eso, a tener muy claro que lo que aquí el año pasado era suficiente ya no lo es.
5: Sea ya en pádel, seguimos pendientes del torneo de Rotterdam. Hoy vuelve a jugar Teo Zapata, que ganaba ayer, y fuera de la región España disputa su segundo partido de la Liga de Naciones. La selección recibe las 9 menos cuarto a Croacia, que también ganó en la primera jornada. De la Fuente ha tenido que convocar a Lenormand para suplir al lesionado Eric García. También hoy vamos a conocer la lista de Sonia Bermúdez para los amistosos de la selección femenina ante Estados Unidos. Y en baloncesto, segunda jornada de la Euroliga masculina, el Barça juega en cancha del Dubai Basketball, el Real Madrid visita al Anadolu Efes de Pablo Lasso y tenemos derbi. Valencia, Baskonia se enfrentan entre sí.

0: Y vamos ya con la cultura. El Teatro López de Ayala de Badajoz acaba de poner a la venta las entradas de la ópera Madame Butterfly, que llega el 15 de noviembre de la mano de la orquesta y coro de la compañía Leonor Gago. Cristian Polanco, buenos días.
1: Buenos días, Javier. La representación comienza a las 8 de la tarde y se realiza en traducción simultánea al castellano. Es una de las grandes obras de la lírica en España que llega a Badajoz el 15 de noviembre, Madame Butterfly. Y en Cáceres, el Gran Teatro programa para el 9 de octubre Canadá, una comedia con los conocidos Santiago Molero y Gonzalo Ramos en el elenco. Ramos, que se pasa a la política, encarna al vicepresidente de Canadá, que se enfrenta al reto de anunciar la llegada de un meteorito. Nos lo cuenta el propio Gonzalo Ramos.
2: Es una función un poco apocalíptica. Descubre un grupo de investigadores japoneses que un asteroide va a colisionar con el planeta Tierra y, por tanto, va a terminar con el 99.8% de la población mundial. Y en la sede de mi partido estamos preparando el comunicado con la jefa de prensa, con el presidente, con el vicepresidente, que soy yo mismo, y con un pobre chaval que viene con la cámara para grabar el mensaje. Y la obra cuenta pues ese momento de absoluto caos cuando la humanidad ya está en la cuerda floja y sabemos todos que nos vamos al hoyo, pues cómo sale la verdadera naturaleza de cada uno.
1: Seguimos en teatro. Villar del Rey se reencuentra con sus raíces en la fiesta de las luminarias y la representación teatral de Las Brujas. Más de 70 vecinos y vecinas que darán vida a esta emblemática obra en Castúo de Luis Chamizo. Este sábado 3 de octubre, aunando fuego, oficios antiguos y tradición popular, siempre en el entorno de Fuente del Pilar, que acoge esta nueva representación. Entre los atractivos de este año, la obra teatral, que es versión de Laura Márquez, cuenta con la intervención del cantautor Luis Pastor, que pone música en directo junto a la rondalla, el coro folk y el grupo de bailes regionales Albarrajena. El evento cuenta con la presencia de Luis Chamizo, el nieto del autor, que recitará un poema de su abuelo junto a otros cuatro miembros de la familia, estrechando así lazos con el municipio, con Villar del Rey. Ana García Pérez es la ayudante de dirección de la obra de teatro.
3: Cada año lo hacen de manera diferente. Entonces se fijan como en distintas áreas, la conforman de distinta manera, son ya muchos los años que están profundizando en ella. La van adaptando a distintos contenidos, lo cual hace que todavía les traigan más riqueza al propio texto de Luis.
1: También para el sábado, cita con el actor cacereño Santi Senso, que va a crear una nueva fiesta ancestral en Collado de la Vera, el Barbás Harina, y se inspira la pulsión que habita en el interior de un horno para poner en valor el oficio de las panaderas, mujeres que amasaban y horneaban el pan. En Collado de la Vera se conserva un horno ancestral desde más de 300 años. Es una obra de teatro en la que Santi Senso ha convocado a todos los vecinos y vecinas este sábado. Por ejemplo, la alcaldesa Montse Fernández Castillo encarna un personaje ancestral personificando al trigo. Hay una representación teatral el sábado y también el Laudar de la Memoria, que es la creación de una escultura. La cita, recordamos, es el sábado a las 8 de la tarde. Y agenda para este martes: tenemos Filmoteca en Badajoz con Resurrection a las 7 de la tarde, y en Jarandilla de la Vera tenemos a las 7 y media, y en Cáceres a las 8 y media, Hangar Rojo, la película chilena que recrea los hechos ocurridos en Chile el 11 de septiembre de 1973. También tenemos en Badajoz una conferencia sobre la profesora titular de periodismo de la Universidad de Extremadura, Clara Sanz, la prensa y el Ateneo de Badajoz. Y nos vamos ahí con Sober, que saca nuevo disco este viernes. Se llama el disco Anandamida y, por cierto, para quienes se inscriban hoy mismo en la página web de Sober, tiene la opción a obtener 10 pases dobles para escuchar este disco en exclusiva, eso sí, en Madrid, el jueves, pero es una opción sin duda muy apetecible. Este tema, Mi Refugio.
0: Gracias, Cristian.
1: Gracias, Javier.

0: Son las 9 de la mañana.
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0: Seguimos en Primera Hora en Canal Extremadura Radio y Televisión. En unos minutos va a estar con nosotros el economista Jesús Bardají para analizar con él la situación económica y el dato del IPC adelantado de septiembre que vamos a conocer en unos instantes. También charlaremos con la presidenta de la Sociedad Extremeña de Cardiología, Mariby Mogollón, porque hoy es el Día Mundial del Corazón. Tendremos tiempo de tertulia, pero antes vamos a repasar las noticias más destacadas a esta hora. Beatriz Rosado, ¿qué tal? Buenos días.
2: Buenos días. Poco a poco las localidades más afectadas por las fuertes lluvias caídas en las últimas horas van recuperando la normalidad. El agua provocó inundaciones en varios puntos de la región y obligó a activar el plan Inuncaex. Se envió además un es alert en el norte de Cáceres, en concreto en 79 municipios con una población de 69.400 habitantes. En las Urdes, Sierra de Gata, Trasierras y Tierra de Granadilla, además de localidades como La Vera, Valle del Jerte y Valle del Ambroz. El 112 ha atendido 239 incidentes, el más grave, y se lo estamos contando, en Corte de Peleas, donde se inundaron calles y la crecida del arroyo de la Garandina obligó a evacuar a 16 personas de sus casas. El alcalde de este municipio es Bartolomé Morán.
3: Son cuatro familias y se han ido con sus familiares. Luego también un par de vehículos se quedaron en la balsa y hubo que evacuar a dos personas de uno de esos vehículos.
2: En Guijo de Granadilla, en el norte de Cáceres, se recogieron 123 litros por metro cuadrado. Hubo cortes de varias carreteras que, eso sí, ya están reabiertas al tráfico. Y la situación es más tranquila, es diferente. Carlos Benito, buenos días.
4: Buenos días, sí, se ha alejado ya esa tanda de chaparrones y de tormentas que nos alcanzó ayer, y hasta que no se nos eche encima el frente que asoma ya por el Atlántico, de lo que hablaremos hoy será de un día de transición en el que veremos muy pocas precipitaciones y lluvias, en cualquier caso, bastante más débiles que las de ayer. La mañana, por ejemplo, se ha levantado con algunas lloviznas ya por el noroeste y a lo largo de esta primera mitad del día estas precipitaciones, nada que ver con los chaparrones de ayer, por aquí aún se reactivarán en otras zonas de ese tercio norte, sobre todo, y de la mitad occidental. En cualquier caso, la tendencia a lo largo del día es que se abran claros y que durante buena parte de la jornada, del tramo central de la jornada y durante la primera mitad de la tarde, incluso veamos más rasgos de sol que de cielo nuboso, más, eso sí, cuanto más al sur nos movamos. De todas formas, estamos pendientes ya del avance de un nuevo frente, decíamos, que nos va a dejar un tramo final de la jornada con el cielo de nuevo algo más cargado y con algunas lluvias antes de que se cierre este martes de nuevo por esas mismas comarcas del noroeste y el extremo occidental. Todo en un día hoy algo más ventoso, sobre todo a medida que avance la segunda mitad de la jornada, y con temperaturas que tras una mañana hoy sí algo más fresca ya repuntarán algo más que ayer. Durante esta tarde, en cualquier caso, costará pasar de los 28, 30, 32 grados como mucho.
2: Gracias, Carlos. La otra noticia del día pasa por el Consejo de Ministros, porque en unos minutos va a comenzar esa reunión en la que el Gobierno quiere sacar adelante dos importantes decretos. Uno de vivienda, impulsado por la indignación social tras el desahucio de Mari Carmen. La idea del Ejecutivo es prorrogar 2 años los alquileres y prohibir los desahucios de aquí a 2028. También prohibir la compra especulativa a los fondos buitre. De momento, las posturas de los partidos son tan dispares como los propios grupos que conforman el Ejecutivo Central. Escuchamos a Sumar, Esquerra Republicana, Bildu, Podemos, PNV y Junts.
5: Nosotros no vamos a avalar algo que se quede a medias, a medio camino de la solución que creemos que es la solución que hay que darle a los ciudadanos en este momento y que además nos la está reclamando.
6: Si el Gobierno pretende responder a estas movilizaciones y a estas demandas con un decreto de mínimos pactado con Junts, se volverá a equivocar de nuevo.
2: El Consejo de Gobierno también aprobará un nuevo decreto anticrisis por la subida de precios por la guerra de Irán, que podría rondar el 5%, lo decía Pedro Sánchez.
7: Mañana llevaremos al Consejo de Ministros y Ministras un nuevo paquete de medidas en apoyo a los sectores más expuestos y las familias más vulnerables a la subida de los precios provocada particularmente por la guerra de Irán.
2: Bueno, pues acabamos de conocer el IPC adelantado del mes de septiembre. Se dispara al 4,9% en ese mes tras su tasa más alta en más de tres años por la subida de los carburantes de la gasolina. Y en 2027 el Ejecutivo extremeño abonará 172 millones a sus empleados públicos en concepto de la subida del 4,5% pactada de manera general, además de otro 0,5% si en 2026 y el IPC supera el 1,5%. Lo indicaba en la Asamblea el director general de la Función Pública, Hugo Curiel.
8: 164 pertenecen al 4,5% que acordó el Gobierno de España, que está en el Real Decreto 14/2025. Se establecía un 4,5% de incremento en las retribuciones con respecto a las vigentes a 31 de diciembre del 26.
2: Y la jueza Beatriz Viedma podrá personarse como perjudicada en el caso Leire, que investiga las presuntas maniobras de la fontanera del PSOE para boicotear procedimientos judiciales como el del hermano de Pedro Sánchez. La magistrada fue protagonista en la apertura del año judicial este lunes, donde recibió el apoyo de jueces y también fiscales. Francisco Javier Montero de Juanes es el fiscal superior.
9: Quiero proclamar en voz alta mi apoyo y solidaridad incondicional, el de la institución que represento, a todos los fiscales y jueces que en estos últimos tiempos son objetos de presiones desaforadas, descalificaciones, insultos e incluso amenazas por simplemente cumplir su función constitucional.
2: Y terminó sin éxito ayer la batida para dar con el paradero de José Antonio Asensio en Jarandilla de la Vera. Esta persona desapareció en abril y cuando está próximo a cumplirse el sexto mes de su desaparición, se había organizado un operativo con participación de cuerpos especializados para buscar pistas que pudiesen permitir su localización.
10: El día 2 hace 6 meses y bueno, en verano la cosa está un poco más parada por el clima también. Pero bueno, parece que el pañuelo pues ha reabierto otra vez el dispositivo, la búsqueda y bueno, pues renovando esperanzas aquí.
2: Y posible accidente laboral en Herreruela, en la provincia de Cáceres. Un hombre de 52 años ha resultado herido grave al caerle encima una máquina en una finca del municipio cacereño de Herreruela, según informa el 112, ha ocurrido esta pasada noche. Y a pesar del refuerzo del dispositivo de seguridad en esta campaña de la aceituna en Tierra de Barros, ya se están produciendo los primeros robos, incluso a plena luz del día, como contaba a Extremadura Noticias José Martín de Almendralejo.
11: Como aquí al fondo del oliva, como están densos, no se veía, estaba el coche muy bien tapado y ellos estaban detrás de los olivos y se acercó a ellos, le echó fotos a la matrícula del coche y tal. Y uno de ellos, al ver a mi padre, se montó en el coche y lo intentó arrollar por delante. Y se dieron a la fuga corriendo, echaron todas las cosas en el coche y salieron corriendo.
2: Pues con esta noticia que nos llega desde Tierra de Barros terminamos este repaso, Javi.
0: Gracias, Beatriz. En un instante vamos a analizar ya lo que supone esa importante subida de precios, el IPC, que escala hasta el 4,9% en el dato adelantado de septiembre del Instituto Nacional de Estadística. También hablaremos de cómo mejorar la salud cardiovascular. Hoy es el Día Mundial del Corazón. Estará con nosotros la presidenta de la Sociedad Extremeña de Cardiología y tendremos tiempo de tertulia a partir de las 9:30 con Pepe Orantos, Pablo Calvo y Raquel Corcho. Y antes de todo ello queríamos saber qué tendremos en El Sol Sale por el Oeste. Mané Bañegil, ¿qué tal? Buenos días.
12: Buenos días, Javier Trinidad. Nosotros también vamos a tomar nuestra pastilla del colesterol, ¿eh? Como vas a hacer tú con la señora de la cardióloga.
0: Yo voy a hablar de ello, ¿no?
12: Tú vas a hablar de ello. Nosotros no la tomamos porque ¿No te tomas la pastilla de colesterol?
0: No.
12: No, pues si es que... Bueno, a ver, pues eso que está sano con
0: hago
12: esas cosas que haces tú.
0: Hace mucho,
12: bueno. En fin, en El Sol Sale por el Oeste no podemos decir lo mismo. ¿Qué le vamos a hacer? Nosotros vamos a empezar el programa con Anabel Rodríguez, que es nuestra abogada de cabecera, y es que ayer se inició la apertura del curso judicial, y hemos quedado también con Ildefonso Seller, que es el decano del Ilustre Colegio Provincial de Abogados de Badajoz. Tenemos varios temas pendientes. Uno que nos llamó mucho la atención era los contratos prematrimoniales. Queremos saber exactamente, claro, tú te casas y tal, pero ahí los famosos, la gente de pasta y tal, hacen contratos prematrimoniales. ¿Qué se puede incluir en esos contratos prematrimoniales? sociales y qué, no, queremos saber la verdad de todo eso.
0: Esto me viene a la cabeza el de Ben Affleck.
12: Efectivamente, y Jennifer López. Oh. Luego hubo, lo comentamos la semana pasada, el otro día hubo una movida muy gorda porque en Galicia en una boda, pues la novia reclamó 40.000 euros al novio porque le fue infiel durante la ceremonia, o sea, durante el banquete. Y bueno, se montó ahí una película. Bueno, vamos a analizar ese caso y vamos a hablar también del Congreso de la Abogacía Extremeña que se celebró el otro día. No sé si habría contrato prematrimonial, eso ya no lo sé. En fin. Luego, le hemos dicho a Carlos Benito. Carlos, con toda la que cayó ayer, cuéntanos un poco si esto es normal, si no es normal, pasar un ratín por aquí. Luego vamos a hablar de un documental sobre la historia del tomate extremeño. Hemos invitado a José Luis Llerena, el director de ZDF, para que nos cuente exactamente, ya no tanto los entresijos del documental, sino también lo importante que es innovar en ese sector en el que somos punteros. Más cositas. Se va a pasar por aquí Eva Jabón, que tiene un proyecto que se llama Farandulera, que transforma sacos y latas de pimentón en piezas de moda. ¿Qué te parece?
0: Mira.
12: Maravilloso, ¿verdad? Bueno, pues va a estar con Lau Ross y con Paty Gruar. Francis Acedo dice, oye, ¿qué os parece si repasamos algunos de los conflictos bélicos que ha habido, en los que ha participado España en el norte de África? Y ya sabes que, bueno, pues nos los va a poner al día de todos los cuantos. Pues eso, vamos a ir poquito a poco desdeñando a ver cuáles eran y de qué manera. Y luego, hoy la gente de Amus va a liberar un águila imperial. Va a estar con ellos Odile Rodríguez de la Fuente, que es la hija de Félix Rodríguez de la Fuente. Y hemos quedado, bueno, María Díaz, nuestra compañera María Díaz ha quedado con ella, va a estar allí, van a ver cómo liberan el águila imperial. Será, es verdad, en torno a la 1:30, 2, bueno, vamos a estar allí a ver si el buitre se va o decide quedarse. Oye, que igual estaba a gusto y ha dicho, oye, que ¿dónde voy? Me quedo, como Piqué y Neymar. ¿Te acuerdas de aquello?
0: Sí, bueno.
12: Maravilloso, en fin. Y luego vamos a hablar de masculinidades al principio del siglo XX con Miguel Esquembre del colectivo Cala. Bueno, y lo que surja lo contamos aquí.
0: Pues buen menú para este
12: hombre,
0: martes.
12: Hombre, estupendo. Ni Ratatouille. Venga.
0: Gracias, Mané. Todo eso y más a partir de las 10:10 en el Sol Sale por el Oeste, el magazine matinal de Canal Extremadura Radio. Hacemos una pausa y hablamos ya de economía y la subida del IPC.
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0: ...9:12 minutos de la mañana. Los precios siguen disparándose y ya se acercan en subida al 5%. El INE acaba de adelantar que la inflación se sitúa en septiembre en el 4,9%. Interanual, son 6 décimas más que en agosto, cuando ya había alcanzado el 4,3%, y es la cifra más alta desde febrero de 2023, cuando el IPC, en plena guerra de Ucrania, alcanzó el 6%. El principal responsable vuelve a estar en los carburantes, en un contexto marcado por el encarecimiento del petróleo por la guerra de Irán. Para analizar qué hay detrás de este repunte y qué podemos esperar de los próximos meses, hablamos ya a Jesús Bardají, experto en economía. Jesús, ¿qué tal? Muy buenos días.
15: Buenos días, Javier, ¿qué tal?
0: Bueno, vamos directamente al dato, 4,9% sí, de inflación en septiembre. ¿Sorprendido por esta subida?
15: Pues la verdad que sí, porque si recuerdas en agosto cuando hablamos, el 4,3 ya nos parecía elevado y no se esperaba que se encarecieran tanto, tuviera tanto la inflación, ¿no? Y es preocupante, ¿no? Porque casi un 5% de inflación, para entendernos todo, es que todo nos cuesta un 5% más que hace un año, que es un dato muy, muy, muy peligroso, ¿no? Y ya no solamente que el IPC haya subido casi un 5%, esté en el 5%, sino que en agosto, cuando hablamos tú y yo, decía yo, mira, hay un dato positivo, por decirlo de alguna manera, que la inflación subyacente, que es la que elimina la gasolina, para entenderlo, pues estaba en 2,9, 2,8, entonces, bueno, no preocupaba tanto, pero es que eso también ha repuntado. Es decir, que el encarecimiento del coste de la energía, del petróleo, de la electricidad, se está ya traduciendo a bienes y servicios que compramos nosotros a diario, ¿no? Entonces, eso ya sí que empieza a preocupar, porque no solamente es la gasolina, sino que ya está afectando a todos. Ya los productores están repercutiendo esta subida en los consumidores. Claro, ellos también tienen que repercutir de alguna manera estos costes, ¿no? Entonces, esa sí que me preocupa más, ¿no? La inflación subyacente, que no se habla tanto, pero que ya está por encima del 3%, ¿no? Entonces, esto quiere decir que el poder adquisitivo de todos nosotros pues está disminuyendo de forma preocupante, sí.
0: Claro, la inflación subyacente ha aumentado 2 décimas más. Recordamos que es la que sí. No tiene en cuenta los combustibles. Está ya en el 3,1%. Desde el Instituto Nacional de Estadística, bueno, y a la vista de los datos, se señala de nuevo a los carburantes como el principal responsable. El gobierno podría prorrogar las ayudas, pero hoy mismo en el Consejo de Ministros. Pero claro, esto quizá no sea suficiente para que pueda bajar, ¿no?
15: No es suficiente, porque son medidas que es verdad que el gobierno tiene que llevar a cabo para que los ciudadanos suframos menos las consecuencias de esta subida de la inflación, pero no son suficientes. Al final dependemos del petróleo, porque todo está interconectado, y al final, si el petróleo sigue rondando los $100 de manera persistente, porque recordamos que esto empezó el 27 de febrero, que es mi cumpleaños, por eso me acuerdo, y empezó la guerra y estamos ya, que parecía que iba a ser 2, 3, 4 semanas, y ya estamos en octubre y sigue esa guerra, que es lo que hace que el precio del petróleo se mantenga en esta horquilla de los $100, $110, que es muy difícil que por muchas medidas que tome un gobierno, ya sea de un color o de otro, o de un país o de otro, al final, con un precio de los combustibles tan elevado, es muy difícil que los precios no se disparen, ¿no?
0: Y mirando un poco más allá, no sé si hemos tocado techo con este 4,9% o podemos ver todavía tasas por encima del 5 si continúa esta presión del petróleo, esa horquilla que comentaba, sí, de entre 100 y $110.
15: Pues desgraciadamente, Javier, yo creo que no hemos tocado techo. Vosotros habéis hecho una impresión bastante buena, recordando que en el 2023, con la guerra de Ucrania, que también hubo un problema similar al de ahora, no tanto de petróleo, sino fue por materias primas y tal, pero bueno, problema similar, llegamos al 6%. Entonces, yo creo, y aparte, esto no se acaba la guerra mañana y todo se relaja, ¿no? Porque ya se han comprado carburos, ya se han comprado petróleo, ya se han comprado materia, ya tienen que repercutir el precio, entonces eso tardaría en caer. Pero yo creo, a tu pregunta, que no se ha tocado techo. No creo que este 5%, si se sigue el conflicto en Oriente Medio, sea el menor. Si por desgracia, y tú quieres, dentro de un mes, cuando vuelva a salir el dato, me llamas, ya verás como si no se ha acabado, esto va a seguir subiendo, ¿no? Entonces, lo que hay que tener ahora es, pues, mucho cuidado cuando hagamos la... Porque al final las medidas que aplique el gobierno es fenomenal, pero luego nosotros mismos tenemos que aplicar una serie de medidas para que nuestra economía no se vea afectada, porque en Extremadura el poder adquisitivo es el que tenemos, y hay que mirar más que nunca la cesta de la compra, los ahorros, el carburante, en fin... porque nos vemos muy afectados, incluso la hipoteca, ¿no? O sea, que ahora viene el Banco Central Europeo para combatir esta inflación, pues lo que hace es subir los tipos de interés, que es lo que hizo en el 2023. Entonces, pues las hipotecas también se van a ver ahora afectadas, todos los que tenemos hipotecas y aquellos que tengan tipo variable, pues van a verlas afectadas. Entonces, medidas que podemos tomar nosotros, pues vamos a nuestro banco, hablamos a ver si se puede pasar a fija, a ver si nos pueden hacer algo. Los ahorros, intentar rentabilizarlos, porque si no, obtener el dinero en el banco, vamos a perder un 5% cada año de poder adquisitivo. Entonces, lo que te quiero decir es que, aparte de las medidas del gobierno, que evidentemente tienen que tomarlo, luego cada familia tenemos que tomar nuestras pequeñas medidas para combatir esta inflación, ¿no?
0: Sí, pero eso, luego hablaremos de las hipotecas. Eso también puede provocar que se contraiga el consumo, ¿no?
15: Claro, claro. Sí, evidentemente, me hubiera apuntado, porque si tú tienes una inflación que estás perdiendo poder adquisitivo, vas a consumir menos. Vas a ir menos a un bar, vas a ir menos a comprarte un coche, vas a ir menos a comprarte ropa, a gastar al final, ¿no? Porque tienes menos dinero. Entonces eso afecta al consumo, que al final afecta a ese dependiente que tiene una tienda. Pues si no entra gente, pues ese dependiente al final pues igual acaba en el paro, ¿no? Entonces es una dinámica muy, muy peligrosa. Siempre, para mí, la inflación es el mayor daño que hay para una economía, porque afecta a todos, porque, como tú dices, el consumo afecta al trabajo, el trabajo afecta a la hipoteca, en fin, es toda una rueda que cuanto antes se pueda controlar, pues mucho mejor. Pero desgraciadamente, esto estábamos muy tranquilitos en febrero, y de repente el señor Donald Trump pues se mete en una guerra y nos afecta a todos.
0: Bueno, pues seguí con las malas noticias. Comentaba el tema de los tipos de interés y el Euribor. Sí. El Euribor diario estaba ayer en el 3,30, casi el 3,38%, la media de septiembre en el 3,22%. Pues claro, es una variación en el anual de más de un punto porcentual. Esto va a encarecer mucho las hipotecas.
15: Muchísimo. Eso es otra de las consecuencias que tiene, porque esto te encarece una hipoteca una barbaridad, porque de pagar un 2,5, no llega al 3, vas a pagar Euribor más tu diferencial, que de media suele ser un 0,60, un 0,75 más o menos, pues que te vas por encima del 4% holgadamente, ¿no? Y traduciéndolo a euros, pues puede ser un encarecimiento de una hipoteca de casi a unos 2.000, 3.000 euros al año, ¿no? Que es una auténtica barbaridad para las familias, cuando todo viene encima. Esto te viene cuando la gasolina te cuesta más, cuando la cesta de la compra te cuesta más. O sea, es muy peligroso, ¿no? Es muy peligroso. Y el Banco Central Europeo, la lucha que hace para intentar rebajar la inflación es subir los tipos de interés. Pero cuando estamos intentando bajar la inflación y sube el tipo de interés, ahí hay un periodo de uno o dos años, o un año, sí, dos años, que todo está mal, que es lo que pasó en el año 2022, 2023. Y es muy peligroso, ¿no? Entonces, pues ahora, ya te digo, lo poco que podamos hacer la familia, pues debemos hacerlo, ¿no? Estas medidas de intentar hacer una cesta de compras más ordenada, intentar fijar la hipoteca, si podemos hablar con otro banco, para que de alguna manera no nos suban el tipo de interés, o hacerla una hipoteca, pasar de variable a fija. O el carburante, intentar compartir coche, en fin, toda esta serie de medidas, porque verdaderamente el poder adquisitivo de los extremeños se va a ver mermado con esta inflación tan, tan alta.
0: En pocas palabras, apretarse el cinturón.
15: Sí.
0: Jesús Bardají, experto en economía, muchísimas gracias por estar con nosotros en Primera Hora y comentar este dato tan preocupante del IPC que hemos conocido. Mm.
15: A ti, Javier, y a ver si en octubre pues no tenemos estas malas noticias, podemos decir, mira, baja dos décimas la inflación, si es posible.
0: O cuatro o cinco, si puede ser.
15: O cuatro o cinco.
0: Gracias, Jesús. Bueno, ti, pues Javier. Es el dato, sin duda, del día, el dato preocupante. 3 meses de subidas consecutivas del IPC hasta el 4,9%. Decíamos, es la cifra más alta desde febrero de 2023, cuando alcanzó el 6%. Y vamos a hablar de otras cuestiones en este martes, en este 29 de septiembre, en el que se celebra el Día Mundial del Corazón. Es una jornada para recordar que las enfermedades cardiovasculares siguen siendo una de las principales causas de muerte y que buena parte de los factores de riesgo se pueden prevenir o controlar. De hecho, la Sociedad Extremeña de Cardiología va a abrir en unos minutos un stand informativo en el hall del Hospital San Pedro de Alcántara de Cáceres para informar y concienciar sobre la importancia de la prevención. De este asunto queríamos hablar con María Victoria Mogollón, que es cardióloga y presidenta de la Sociedad Extremeña de Cardiología. ¿Qué tal? Muy buenos días.
16: Hola, muy buenos días, ¿qué tal?
0: Bueno, pues vamos a empezar, si le parece, por lo más básico. ¿Cómo está la salud cardiovascular de los extremeños? No sé si tenemos motivos para preocuparnos especialmente.
16: Bueno, siempre hay motivos para preocuparnos. Las enfermedades cardiovasculares en Extremadura y en el mundo son una de las principales causas de mortalidad, y este es uno de los objetivos del Día Mundial del Corazón, ¿no? Concienciar sobre esto. Quizá estamos muy concienciados con otras enfermedades como el cáncer y menos con las enfermedades cardiovasculares, y yo creo que es muy importante saberlo, conocerlo y saber cómo poder prevenirlo.
0: Estábamos hablando de un dato preocupante como el del IPC, pero hablando de la salud cardiovascular nos hemos encontrado con otro. Es la enfermedad cardíaca es la primera causa de muerte en el mundo y el 80% de los infartos o accidentes se pueden prevenir.
16: Efectivamente, es la principal causa de mortalidad en el mundo. Pero la buena noticia es que muchos son prevenibles y son prevenibles de forma relativamente fácil y es pues con las medidas de prevención cardiovascular que sabemos, ¿no? Una buena alimentación, hacer ejercicio, evitar el sobrepeso y por supuesto hacernos los controles periódicos pues para detectar enemigos invisibles, por decirlo así, como la hipertensión o la diabetes, que a veces no dan síntomas hasta que es demasiado tarde.
0: Claro, hay mucha gente que se puede encontrar perfectamente y puede tener la tensión alta o el colesterol elevado sin saberlo. ¿Qué controles debería hacerse una persona aparentemente sana y con qué frecuencia?
16: Muy buena pregunta. Bueno, como mínimo, si no hay antecedentes importantes en la familia o enfermedades precoces, como mínimo se recomienda hacer una revisión a partir de los 40 años y de forma anual. En esta revisión, que lo puede hacer perfectamente nuestro médico de familia, pues se toma la tensión, se hace una analítica para detectar la glucemia, para ver si hay diabetes y los valores de colesterol. Eso como mínimo, ¿no? Aparte de, por supuesto, recomendar pues todas las medidas importantes como el ejercicio, evitar la obesidad, el sobrepeso.
0: Claro, ¿cuánto ejercicio es el recomendable? No sé si se dice, por ejemplo, caminar media hora al día puede ser suficiente o tendríamos que hacer algo más.
16: Bueno, la OMS tiene muy claro cuál es el ejercicio adecuado y la recomendación es muy clara, que son 150 minutos a la semana de ejercicio aeróbico, es decir, caminar, nadar, bicicleta, hay muchos tipos de ejercicio, no solamente caminar. Y es verdad que en las últimas recomendaciones también incluyen el ejercicio no aeróbico, el ejercicio de fuerza, que ha estado muy negativizado en los años anteriores, pero que ya ha demostrado que también tiene un beneficio cardiovascular y a otros muchos niveles. Eso es lo que recomienda la OMS y eso es lo que recomiendan todas las sociedades científicas.
0: También es importante cuidar la alimentación. ¿Qué cambios sencillos tienen realmente un impacto sobre nuestra salud cardiovascular?
16: Bueno, yo creo que tenemos que volver a la dieta de nuestros abuelos, que la hemos olvidado un poquito quizá, ¿no? Fundamental, y yo, si hay algo que tuviera que decir que tiene un impacto así a corto plazo que todo el mundo pueda hacer de hoy a mañana, pues por ejemplo incluir en cada comida del día una fruta y una verdura, por ejemplo, ¿no? La dieta mediterránea, pues eso, rica en frutas, en verduras, en legumbres, pescado azul, esa es la dieta que tendríamos que volver.
0: Hay otra cuestión importante, sobre todo cuando se tiene una enfermedad o un infarto, reconocer claramente los síntomas para poder actuar. ¿Cuáles serían las señales que nos tienen que hacer pensar que podemos estar ante un problema y llamar, por ejemplo, no sé, al 112 o acudir al médico?
16: Pues mira, los principales síntomas cardíacos son el dolor en el pecho, el dolor en el pecho cardíaco por un infarto es un dolor muy típico, es un dolor opresivo, difícil de localizar, a veces irradiado al cuello, a la espalda, a los brazos, ¿vale? Un dolor de esas características que duran más de 10 minutos sería un motivo para consultar, ¿no? Eso para un infarto, pero hay otros síntomas cardiológicos importantes, por ejemplo, lo que llamamos nosotros la disnea, la sensación de falta de aire, una disnea que no proporcional, una falta de aire no proporcional al ejercicio, al esfuerzo que estamos haciendo, también sería un síntoma para consultar. Otro síntoma, las palpitaciones, notar el corazón rápido, ¿vale? Eso también sería un motivo para consultar con nuestro médico.
0: ¿Son diferentes los síntomas en hombres y mujeres?
16: Pues también es muy buena pregunta, eso se ha hablado mucho. Efectivamente, las mujeres está reconocido, está demostrado que tenemos síntomas más atípicos. A veces no se presenta el infarto con dolor en el pecho o no tan típico, sino con otra sensación como disnea, sensación vómito, sensación de malestar profundo. Pero es verdad que eso existe y que es más frecuente en mujeres. Pero aún así, el dolor torácico como hemos descrito, sigue siendo el síntoma más frecuente en mujeres. ¿Vale? O sea que tampoco hay que pensar cosas raras, que sigue siendo el dolor el más frecuente.
0: Ya para terminar, la Sociedad Española de Cardiología está poniendo este año especial énfasis en la prevención después de haber sufrido un infarto o un ictus. ¿Qué tiene que cambiar en la vida de una persona después de sufrir un episodio cardiovascular para evitar, sobre todo, que vuelva a ocurrir?
16: Bueno, pues es muy importante controlar los factores de riesgo que no estaban controlados previamente, ¿no? Colesterol, diabetes, la tensión arterial, pero si no se hacía antes, volver a la vida saludable, ¿no? Hacer ejercicio es fundamental después de un infarto. Hay muchas unidades ya en nuestros hospitales, afortunadamente, de Extremadura, de rehabilitación cardíaca, donde enseñan cómo hacer el ejercicio, cómo reiniciar el ejercicio y la actividad física, y no solo el ejercicio, sino todo lo demás, ¿no? La alimentación, bueno, hasta las relaciones sociales son importantes después de un infarto, ¿no? Hay que retomar, si antes no se hacía bien, la vida saludable.
0: Bueno, pues con ese consejo nos vamos a quedar. María Victoria Mogollón, presidenta de la Sociedad Extremeña de Cardiología, la dejamos porque tiene que irse a esas actividades que organizan en el San Pedro de Alcántara de Cáceres. Muchísimas gracias.
16: Comenzamos ahora mismo.
0: Muchísimas gracias por estar en Primera Hora.
16: Muchas gracias a vosotros.
0: Bueno, pues ya sabe que si quieren tener información sobre la salud cardiovascular en este Día Mundial del Corazón, se pueden pasar por el hall del Hospital San Pedro de Alcántara de Cáceres, donde les van a informar sobre la importancia de la prevención. Son las 9:30 de la mañana. Despedimos a los espectadores de televisión y nos quedamos en radio con el tiempo de tertulia.
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0: Tiempo para la opinión hasta las 10, hoy con el análisis y la opinión de Pepe Orantos, director del diario Hoy, que está en Badajoz. Pepe, ¿qué tal? Bienvenido, buenos días.
19: ¿Qué tal? Buenos días, ¿cómo estáis?
0: Está también con nosotros Pablo Calvo, director del periódico Extremadura. Pablo, bienvenido, buenos días.
20: Muchas gracias, buenos días a todos.
0: En Cáceres y en Mérida está Raquel Corcho, delegada de Europa Press en Extremadura. Raquel, ¿qué tal? Buenos días.
21: Hola, buenos días, ¿qué tal?
0: Bueno, pues hoy hay que hablar mucho de economía, también de vivienda, pero os quería empezar preocupando también. Preguntando por el dato del día, ese 4,9% al que ha alcanzado el IPC adelantado del mes de septiembre, sobre todo por la subida de los carburantes, y un dato, lo comentábamos hace un instante con Jesús Bardají, un dato, Pepe, empiezo contigo, muy preocupante, que puede poner en problemas la economía, y no solo la macroeconomía, sino también la microeconomía, la de las familias.
19: Sin duda, ¿no? Esto va a ser una cosa, o sea, va a ser un aspecto que nos va a condicionar a todos en los próximos meses de una forma indudable, ¿no? Porque es que además va a empezar a repercutir, aunque si no ha empezado ya, que sí, en el resto de precios. O sea, cuando los transportistas empiecen a repercutir la subida del carburante sobre los productos que transportan, cuando las fábricas empiecen a repercutir las manufacturas que hacen o las grandes construcciones empiecen a repercutir todo el material que utilizan, todo va a ir encareciéndose y, por desgracia, los sueldos de los demás no van a ir en ese mismo ritmo, ¿no? A ese mismo ritmo. Todo esto sin sumar que viene y se acerca el famoso IPC de noviembre, que condicionará la reactivación o la subida de los precios de las pensiones al año que viene, ¿no? Con lo cual caerán y recaerá sobre las arcas públicas pues un sobrecoste que no estaba previsto.
0: Uh-huh. Fíjate que ayer decía el director general de Función Pública en la Asamblea que la subida de sueldo de los funcionarios públicos iba a ser del 5%, el 4,5% fijo y medio punto más si el IPC superaba el 1,5%, pero ya viendo cómo está el IPC, sí. Esa subida va a ser, o sea, no va a ganar claro, poder adquisitivo.
19: Que lo apunten, claro, que primero que lo apunten, que el gobierno regional se lo apunte a la lista de gasto o la lista de pago y que el funcionario sepa que no va a ganar poder adquisitivo.
0: Claro, cuando parecía que se iba a poder recuperar, uh-huh. Claro. Pablo.
20: Sí, bueno, yo por añadir un poco más, ayer leía a Christine Lagarde que decía que además esto no es flor de un día, que en el 27 y en el 28 la inflación va a seguir muy alta y disparada, ¿no? Y estáis hablando de las empresas, pero claro, hay que hablar también de la economía doméstica, ¿no? De los ciudadanos, del bolsillo. Y yo creo que vamos a tener una temporada otoño-invierno bastante complicada, ¿no? Para las familias y los hogares en general. Creo que hoy se va a aprobar o está previsto que el Consejo de Ministros apruebe el tope de una subida del 15%, ¿no? Para la tarifa del gas, porque de lo contrario, si no hubiese ese tope, sería el 45%. Pero claro, ya de por sí es el 15%, es una subida muy importante que, por supuesto, los salarios de los que estáis hablando no crecen en la misma medida, ¿no? Entonces yo creo que sí, que viene una época de ajustarse el cinturón, tanto los hogares como las empresas, que va a ser complicado.
0: Uh-huh. Raquel.
21: Sí, y aparte de la subida de la gasolina, de los carburantes, que es lo que está provocando y lo que va a seguir provocando toda la subida de precio, una vez que los transportistas y las empresas repercutan ese incremento del gasto a todos los productos, porque todo lo vamos a notar en la cesta de la compra. Ya estamos viendo en las gasolineras que en algunas ya supera los 2 euros el litro, que es una barbaridad. Y yo estoy muy pesimista en ese tema, porque además ahora ya llega el frío, ya vamos a empezar a usar más gas, vamos a encender las calefacciones y se prevé una subida de más del 50%, del 56% en la factura del gas en el cómputo anual, que es una barbaridad para una familia normal, no puede asumir ese incremento del precio. Ayer ya Bruselas pidió a los países que redujeran el consumo del gas y la electricidad, además, ante los bajos niveles de las reservas que hay. Entonces, bueno, al final es que no es solo que suban los precios, sino que al final se está preocupando porque hay unos niveles bajos de reservas también derivados de la guerra de Irán, pues que al final se nos presenta un otoño y un invierno, creo yo, bastante complicado, no solo por la subida, sino porque, pues eso, que las reservas están bajando y que no hay... y que no va a haber posibilidad para como teníamos antes. Entonces, bueno, vamos a ver el gobierno qué medidas pone encima de la mesa hoy, pero bueno, yo creo que es complicado dar un escudo a todas las subidas que tenemos por todos los frentes, vamos. Mm.
0: Claro, Pepe, se da por hecho que se van a mantener las ayudas a los combustibles, esos 20 céntimos, pero claro, eso no va a hacer que de momento baje el precio en los surtidores, como poco se va a mantener.
19: No, claro, vamos, yo lo doy por descartado porque lo demás sería absolutamente traumático, ¿no? O sea, si de repente desaparecieran esas ayudas directas que estamos aprovechando todos, no me quiero ni imaginar lo que podían ser los transportistas al día siguiente en la calle, ¿no? Y bueno, y los trabajadores del campo con toda la maquinaria pendiente, ¿no? O que tienen a su cargo, ¿no? Pero es que además, el otro día publicábamos nosotros también que, uh-huh. que la subida, o sea, las ayudas de septiembre ya se la había comido absolutamente, y a partir de ahora es que esos 20 céntimos se quedan cortos de salida porque ya están amortizados.
0: Uh-huh. Pablo.
20: Sí, a mí me gustaría incluso ir un poco más al fondo del fondo, ¿no? Porque claro, estamos hablando de las medidas para paliar todo lo que son las subidas de los precios, pero todo esto viene por los conflictos.

0: Si al final tiene una cierta eficacia, ¿no? Pero yo creo que lo que habría que irse al fondo y llegar a unos acuerdos y frenar todos estos desmanes que a veces cometen unos países sobre otros y que al final repercuten en la economía tanto de los países en general como en la microeconomía de los ciudadanos, ¿no?
1: Bueno, pues hoy también se va a hablar en el Consejo de Ministros de ese decreto ley de vivienda que, por cierto, se sigue negociando. El país adelanta en estos momentos que se retrasa el inicio del Consejo de Ministros porque entre el PSOE y Sumar se mantienen las negociaciones que también afectan a otros partidos como el PNV y Junts. Pero antes de entrar en este asunto del decreto de la vivienda, os quería preguntar por la marcha atrás que ha dado el fondo que había comprado y desahuciado la vivienda de Mari Carmen, que tras este acuerdo podrá volver a esa casa en la que vivió durante 70 años. ¿Qué os parece? ¿Qué análisis hace Raquel?
2: Yo creo que es después de una cosa que este desahucio que ya se venía hablando semanas, meses, se veía venir, lleva 60 años, habrán negociado todo lo necesario para que no la echaran de la vivienda y finalmente la echan y con todas las protestas que ha habido y sigue habiendo en la calle, evidentemente la marcha atrás es un lavado de imagen de... Bueno, pues de la que le está cayendo al fondo, ¿no? Pero es cierto que yo creo que no era necesario llegar al nivel del desahucio para luego dar marcha atrás. Se podía haber negociado antes para no llegar a esta situación dramática a la que ha llegado esta mujer. Y bueno, en fin, es verdad que a veces ahí lo demuestra, pues la presión social consigue estas cosas. Pero bueno, al final parece ser que han llegado a un acuerdo con el 30% del salario, que es más de lo que venía pagando ella, que tenía un alquiler mínimo. Entonces, bueno.
1: ¿Esto se podía haber hecho antes, Pepe, o sin la
3: Sí, no.
1: movilización hubiese sido imposible?
3: Ahí, hace unas semanas comentábamos la fuerza de la imagen que era de los migrantes entrando a través de la playa del Tarajal a Ceuta, ¿no? Y lo que supuso eso, ¿no? Hasta el punto de que Italia o que otros países suspendieran el Schengen con España, ¿no? Bueno, pues la fuerza de la imagen de Mari Carmen saliendo en camilla de su casa ha sido tan, tan demoledora que yo estaba el otro día pensando, cuando repasaba cómo había pasado la acción Urbagestión, la empresa propietaria de la casa, cómo había pasado a la acción y estaba intentando recoger cables y estaba intentando, da igual, que es que mi idea era que incluso habrían tenido que cambiar de nombre a la empresa, porque cualquier acción de mercado que hubieran, cualquier acción de mercado que hubieran activado, con esa marca, ya con Urbagestión, se había asociado directamente a alguien, a un depredador que sacaba a una señora de 87 años de su casa enferma en camilla para ocupar su vivienda o para recuperar su vivienda o para desahuciarla, ¿no? Eso, desde el punto de vista de imagen, todos los técnicos y todos los sabios que nos visitan muchas veces, que hablan sobre la imagen en los medios y sobre la utilidad de los medios, en este caso yo creo que es demoledor. O sea, no les ha quedado más remedio. O sea, han tenido que recoger cable hasta ese punto, ¿no?
1: Claro, y a ver también quién es el guapo o la guapa que compra esa vivienda, ¿no?
3: Claro, no. Bueno, eso pues se hubiera quedado, porque hubiera pasado,
1: Sí.
3: se hubiera diluido en un alquiler vacacional o en un piso, o sea, o incluso alguien sin se lo venden a esos tantísimos inversores que hay ahora de ricos sudamericanos que llegan a Madrid y que tienen copado el mercado. Yo creo que no le hubiera importado, pero el problema es la marca. O sea, ¿con qué cara sale Urbagestión a hacer cualquier negocio en el que tenga que necesitar el beneplácito del público, ¿no?
1: Pablo.
0: Sí, bueno, yo creo que Urbagestión lo ha hecho y ahora se ha dado cuenta del desprestigio de marca, pero lo ha hecho porque eso es lo habitual, ¿no? Aquí en Extremadura el año pasado, en Extremadura, no hablamos de Madrid ni de ninguna gran urbe, se hicieron 5 desahucios cada semana durante el año 25, ¿no? Es que es el mercado que está absolutamente desbocado y yendo otra vez, como decía antes, al fondo del asunto, Mari Carmen o volverá a su casa, pero el precio de la vivienda seguirá mañana y la semana que viene absolutamente subido, ¿no? Por esos inversores, como decía Pepe, americanos, por etcétera, latinoamericanos. El precio del alquiler seguirá absolutamente prohibitivo, no solamente para los jóvenes, sino para ya personas con un trabajo consolidado.

0: y por supuesto para las personas más vulnerables. Y entonces en ese contexto, pues Urbagestión ha hecho lo que se ha venido haciendo en tantos y tantos casos que no tienen esa trascendencia mediática y de los que no nos enteramos, ¿no? Pero el problema es que Mari Carmen hoy ya estará en su casa, pero el precio de la vivienda y el problema grave de la vivienda que tenemos en España. Antes decía que la geopolítica y las decisiones de los líderes mundiales nos influyen al final a todos nosotros. En este caso no, en este caso el problema de la vivienda es un problema, no digo que esté aislado de otros contextos internacionales, pero es un problema que tenemos que resolver en España y que se ha creado en España y que ni el Ministerio, o sea, es decir, el Gobierno Central consigue encauzarlo, ni las comunidades autónomas, que tienen también las competencias en el desarrollo de vivienda, consiguen ponerse de acuerdo, ¿no? Y bueno, a mí lo que me llama la atención es que el gobierno, si me permite que me entienda, intente ponerse de acuerdo y esté negociando contrarreloj con todos sus socios parlamentarios y que en ningún momento se plantee, y esto me parece a mí que es lo triste de la actual situación política en España, en ningún momento se plantee que el Partido Socialista y el Partido Popular se pongan de acuerdo en el tema de un real decreto sobre vivienda, ¿no? Que sería lo más parecido a un pacto de Estado, que es lo que se necesita para arreglar este problema, ¿no? O sea, y llama la atención porque el PSOE, Pedro Sánchez, está negociando con Junts, está negociando con PNV, que ideológicamente, tanto políticamente como económicamente, no están muy alejados de lo que defiende el Partido Popular, ¿no? Entonces, es capaz de ponerse de acuerdo con el PNV y con Junts y no con el PP, que entre los dos partidos conseguirían votos de sobra para apoyar, para sacar cualquier medida sobre vivienda y sobre otras muchas, ¿no? Para mí eso es lo que más triste me parece en estos momentos.
1: Simplemente como una abstención, ¿no? Lo que pasa es que yo creo que ya, no sé si coincide, hemos normalizado que el gobierno tiene que rascar votos con los socios porque se va a encontrar con 170 y tantos votos en contra por sistema. Raquel.
2: Sí, eso es lo triste de la política que tenemos ahora, que es verdad que todo el mundo sabe el problema de vivienda que hay, todo el mundo es consciente, todo el mundo sabe que lo que hay que hacer es atajar y perseguir el abuso que se está produciendo en los alquileres, en los alquileres de habitaciones, en la falta de vivienda en el mercado, pero no se ponen de acuerdo ni las comunidades autónomas con el gobierno, ni el gobierno, como decía Pablo, totalmente de acuerdo. Yo creo que este es un asunto de Estado y yo creo que debería haber un pacto nacional de vivienda porque yo creo que lo mínimo en las bases están todos los partidos de acuerdo. Otra cosa que luego pues cada partido proponga medidas que son más de su cuerda y demás, pero yo creo que hay unas bases mínimas en las que todo el mundo está de acuerdo. Entonces yo creo que debería haber una colaboración Estado-comunidades autónomas, que ahora mismo no existe porque la mayoría son de diferente signo político a la del gobierno, y que el PP también pues acordara con el PSOE un pacto estatal de vivienda para poner fin, porque es verdad que es que hace unos años lo difícil era comprarse una vivienda y que te dieran una hipoteca, pero es que ahora mismo lo difícil es encontrar un alquiler o una habitación en la que poder dormir, y es que ya es brutal lo que está ocurriendo en algunas ciudades de toda España, ya que ya no son las grandes, sino que ya en ciudades de Extremadura, en Badajoz, en Cáceres, a veces es muy difícil ya encontrar un piso en alquiler y un piso que esté bien por un precio razonable. Entonces, bueno, yo creo que los políticos ya deberían dejar a un lado esa crispación que tienen y mirar por el interés de los ciudadanos.
1: Bueno, pues se confirma que se retrasa el inicio del Consejo de Ministros por discrepancias en este caso entre los dos socios del Gobierno, entre PSOE y Sumar, sobre este decreto. No sé si crees que finalmente habrá acuerdo y ¿a quién contentaría más, Pepe?
3: Es muy complicado, es muy complicado. Yo venía escuchando antes la posibilidad de que llegaran a ese acuerdo en cualquiera de los casos es a perder menos, ¿no? En el caso de Sumar podría, ellos han puesto por delante lo de la prórroga indefinida de los alquileres. Evidentemente eso a quien respalda a Junts y PNV no le conviene. ¿Por qué? Porque pueden ser casos de pequeños inversores que vean limitada la rentabilidad de su inversión en el pequeño trato de vivienda. O sea, te está hablando de propiedades de dos, tres viviendas, y Sumar debe plantearse dentro del gobierno si prefiere perder por no sacar adelante esa prórroga indefinida, o si prefiere pasar como quienes han impedido el resto de medidas que van en ese decreto y que podrían ser beneficiosas para esto. Yo creo que hay un elefante en la habitación. Yo estoy de acuerdo con lo que decía Pablo del Pacto de Estado y que anda esa, ha refrendado Raquel. Creo que sería necesario, y hay un elefante en la habitación, que es intervenir en el mercado de la vivienda. Yo creo que si la vivienda es un derecho, está justificado que se pueda intervenir. Ahora, es un melón por abrir en el que hay demasiados intereses, grandes, pequeños, medianos, y hay incluso estadísticas de si ya hay el grandísimo número y el gran bloque electoral o el gran bloque de presión o el lobby que podrían formar en un momento determinado los pequeños ahorradores que tienen sus inversiones en una o en dos viviendas para alquilar, ¿no? Ese grupo de españoles que tienen sus ahorros ahí metidos, ¿cómo reaccionarían a una intervención real del mercado en el que se limitara el precio de los alquileres, se limitara el precio de las actualizaciones, se limitara el tema del uso vacacional, la posibilidad de alquilar edificios enteros, la entrada de los fondos de inversión en el mercado de la vivienda? Si todo eso pudiera intervenirse de una forma real y directa, pero claro, para eso sí que hace falta ese pacto de Estado del que hablaba Pablo.
1: Pablo, ¿qué sería preferible para los dos socios, para PSOE y Sumar? ¿Un acuerdo de mínimos que pueda salir adelante, aunque no guste a todo el mundo, o la posibilidad de aprobar otro de máximos, más propio al de más cerca, digamos, de la postura de Sumar o de Podemos, pero que al final pueda quedar en nada?
0: Bueno, yo creo que al final optarán por el posibilismo, ¿no? Porque sería un fracaso. Es cierto que se puede aprobar hoy el Real Decreto Ley y luego hay un mes todavía para su convalidación y, por tanto, todavía hay margen para que sigan negociando, ¿no? Que es lo que anoche proponía Junts. Luego también está no Sumar, sino Podemos, que han defendido que o se consigue ahora lo máximo, como tú comentabas, o no se conseguirá nunca, ¿no? Yo creo que quedará una solución. Está claro que los ciudadanos, la presión social, como pasó con el 15M y como ha pasado con otra ocasiones, la presión social obliga a las formaciones políticas, a los partidos políticos a actuar, y al final tendrá que salir una serie de medidas, aunque no contenten a todos, ¿no? Es cierto que casar lo que la visión neoliberal que pueda tener Junts con la visión de Sumar o incluso de Podemos, pues es muy complicado, pero bueno, para eso son los gobernantes que tienen que llegar a consenso, ¿no? Y por eso insisto que lo que me sorprende es que quizás si visualizamos ahora mismo el tablero político español y todos colocamos las piezas políticas, yo creo que todos estaríamos de acuerdo en colocar al PSOE y al PP los más cercanos en ese tablero, ¿no? Pero lo que pasa es que están cercanos, pero de espaldas, ¿no? Y entonces el PSOE, que es el que está en el gobierno, Pedro Sánchez en la Moncloa, y por tanto es su responsabilidad llegar a acuerdo, pega varios saltos para llegar a acuerdos con otros partidos que quizás está más alejado de su posicionamiento, porque la otra vía, insisto, parece bloqueada, ¿no? Pero bueno, yo supongo que sí, que sería un gran fracaso. Ya es un fracaso estar en esta situación de negociar contrarreloj un decreto para solucionar y al final poner unos parches a un problema que llevamos arrastrando durante años.
1: Sí, pero es la forma en la que se están aprobando la mayoría de las cuestiones en esta legislatura tan, tan accidentada, Raquel.
2: Sí, es verdad que va todo así como a salto de mata, pero yo no creo que ahora mismo que han estado negociando hasta última hora, que han retrasado el inicio del Consejo de Ministros, ahora vayan a llegar a un acuerdo de amplio. Yo creo que si llegan a un acuerdo será un acuerdo de mínimos, que en cualquier caso, bueno, pues bienvenido sea cualquier acuerdo que consiga pues limitar los precios de los alquileres, limitar los nuevos pisos turísticos, porque es verdad que yo creo que la proliferación que se está produciendo en muchas ciudades de los pisos turísticos es lo que está provocando también que haya menos pisos de alquiler de más tiempo, de familias o de personas que quieren vivir para trabajar y demás. Entonces yo creo que deberían llegar, aunque sea un acuerdo de mínimos, y luego a partir de ahí, pues partido por partido, ir negociando medidas y ir aprobando. Pero yo creo que ahora mismo es urgente que se produzca una

0: una serie de acuerdos, porque si no la situación en el país ya de la vivienda se está convirtiendo en insostenible.
1: ¿Y podemos estar ante otro 15M, Pepe?
2: Yo creo que la causa lo justificaría, porque es lo suficientemente importante, lo suficientemente inquietante la situación de la vivienda como para que hubiera esa reacción. Pero creo que la situación en general no va a invitar. Primero, la izquierda del PSOE no tiene la fuerza que tenía a esas alturas de la última legislatura de Zapatero, me parece que era, ¿no? O sea, 2011 fue, sí. No, perdón.
1: Sí, 2011. Justo 2011. Antes de las municipales.
2: Justo antes de las municipales.
1: Y de autonómicas y a 4 o 5 meses de las generales.
2: Exacto. No tenía la fuerza que tenía en ese momento, que estaba naciendo Podemos y que todo el mundo estaba empujando en ese sentido. Y luego hay mucho desengaño y bueno, y a la derecha del PP está lo suficientemente fuerte como para contrarrestar ese mensaje entre un grupo de gente sin esperanza y sin la capacidad de pensar en el futuro, a los que antes se dirigía Podemos y que ahora en muchos casos les está llegando el voto a la derecha del PP.
1: Pablo.
3: Sí, bueno, ahora que comenta Pepe lo de la derecha del PP, que es el Vox, yo noto una ausencia clara en este tema de la vivienda, a raíz del caso Mari Carmen, de las opiniones de Vox, ¿no? Que está desaparecido, ¿no? Vuelve ahí la crítica que normalmente se hace a este partido, que cuando se trata de dar soluciones reales a problemas concretos, muy concretos, no las pone sobre la mesa, ¿no? Y hay un vacío ahí de argumento, en este caso de Vox, que yo creo que todos echamos de menos, ¿no? ¿Qué propone en este caso Vox? Que es cierto que es un partido al que todas las encuestas le dan de subida, y que se hace notar en otros asuntos, como la inmigración, etcétera. En el tema este de los alquileres, el precio de la vivienda y tal, pues notamos su ausencia, ¿no? Bueno, yo creo que sí, que la vivienda. Decimos siempre lo del pacto de Estado, igual que la sanidad, ¿no? Pero bueno, yo creo que merecería la pena, porque es que si no, nos vamos a cargar una generación, la próxima generación, y la vivienda es un derecho que está recogida en la Constitución. Hablando del 15M, ya por terminar, los comentaristas y politólogos coincidían ayer en señalar que el 15M no va a ser esta acampada de la Puerta del Sol que estamos viendo estos días. Será si después de las elecciones del 27 finalmente gobierna el Partido Popular, quizás, o Vox, o el centro-derecha, etcétera, y que ahí sí se barrunta o se prevé otro 15M, ¿no? Digamos que ese, digamos, el contexto ahora mismo que se respira en el ambiente político, sobre todo de Madrid.
1: Raquel, ya para terminar.
0: Sí, es verdad. Yo creo que ahora mismo vamos a ver si finalmente hoy conocemos medidas, si hay algún acuerdo de sumar con el PSOE en el gobierno para que den luz verde a alguna serie de medidas. Y si este 15M, entre comillas, que se ha montado ahora mismo en las plazas, lo considera suficiente y lo desmantelan. O siguen adelante con esta protesta porque no la vean suficiente. Pero bueno, y la verdad es que están todos los ojos puestos en el Consejo de Ministros, perdón, a ver qué medidas sacan adelante.
1: Y es que puede estar en riesgo incluso la propia estabilidad del gobierno. No sé si puede llegar la sangre al río, Pepe.
2: Eso hablaban ayer. Yo la verdad es que no había caído hasta que empecé a escucharlo de forma recurrente y tenía bastante sentido. O sea, ¿qué sentido tiene que siga el gobierno y que se mantengan si las dos fuerzas que lo forman no son capaces de ponerse de acuerdo en un tema tan crucial como este? Si él siempre ha dicho, Pedro Sánchez, perdón, siempre ha dicho que va a agotar la legislatura porque todavía tiene cosas que hacer, porque todavía tiene formas de ayudar al progreso de España y porque todavía hay a este gobierno se le puede sacar una rentabilidad social, pero claro, si no son capaces de hacer esto que es tan grave como la vivienda, yo creo que le quedan poquitas cosas por hacer, ¿no? Uh-huh. Veremos a ver el tema de calendario. No sé si todo se precipitaría.
1: Uh-huh. Bueno, por cierto, va a terminar septiembre sin presentar los presupuestos por cuarto año consecutivo, que todo esto también lo ha eclipsado. Nos hemos quedado sin tiempo. Pepe Orantos, Pablo Calvo, Raquel Corcho, muchísimas gracias a los tres por estar en Primera Hora.
2: Un abrazo.
0: Muchas gracias, buenos días.
1: Bueno, pues llega ya el boletín de las 10. Volvemos mañana en Primera Hora, cuando sean las 7, si nos oyen en radio, las 8, si nos ven en televisión. Pasen buen martes, adiós.

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1: Son las 10, buenos días. La inflación se sitúa en un 4,9% en los últimos 12 meses en España. Es el dato adelantado del IPC de septiembre que ha ofrecido el Instituto Nacional de Estadística. Es la cifra más alta desde febrero de 2023 y el tercer mes seguido de incrementos interanuales. Luis Moral, buenos días.
2: Buenos días. En el último mes la subida de precios es del 0,3%, ya van 8 meses consecutivos al alza. La inflación subyacente, que excluye comida no elaborada y energía, sube 2 décimas y está en el 3,1%. Números que sorprenden y preocupan al economista y asesor financiero Jesús Bardají.
3: No se esperaba que se encarecieran tanto, subiera tanto la inflación, ¿no? Y es preocupante. Casi un 5% de inflación es que todo nos cuesta un 5% más que hace un año.
2: Lo peor, dice, es que no hemos tocado techo. Es momento, por tanto, de apretarse el cinturón.
3: Hacer una cesta de compra más ordenada, fijar la hipoteca para que no nos suban el tipo de interés, el carburante, intentar compartir coche, en fin, porque el poder adquisitivo de los extremeños se va a ver mermado.
2: El 14 de octubre saldrá el dato definitivo del IPC de septiembre.
1: Son esos datos sobre la mesa, los que están sobre la mesa en la reunión del Consejo de Ministros, de la que debería salir el nuevo decreto anticrisis por la subida de precios, y otro de vivienda, un texto, este último, que continúan negociando los dos socios del Ejecutivo y que a esta hora sigue sin acuerdo. Sumar remitió anoche un nuevo borrador que contempla, entre otras medidas, la inclusión de la regulación del alquiler de habitaciones, la renovación automática de los contratos y reforzar la protección frente a los desahucios. Mónica García es la ministra de Sanidad y exigía en Televisión Española a los socialistas medidas valientes.
4: Vamos a negociar hasta el último momento y vuelvo a insistir, nosotros no vamos a avalar algo que se quede a medias y que no dé solución. Es que esto es, tienes un tratamiento que sabes que acaba con la especulación. Regula la especulación, limita la especulación.
1: Mientras en la Puerta del Sol en Madrid sigue la acampada de cientos de personas a la espera de lo que decida el gobierno. Y de vuelta a nuestra región, continúa cortada en ambos sentidos la carretera BA120 entre Ribera del Fresno y Los Santos de Maimona. Las lluvias de las últimas horas han provocado esta situación que dejaba además incidencias importantes en otras zonas, como por ejemplo en Corte de Peleas.
2: La crecida del arroyo Garandina afectó a 5 viviendas, 4 de ellas habitadas, y obligó a desalojar de manera preventiva a 15 personas que han pasado la noche en casas familiares. De ello ha hablado aquí en el informativo Primera Hora el alcalde de Corte de Peleas, Bartolomé Morán.
5: Anoche se quedó controlada, ¿vale? Gracias a la Guardia Civil, gracias al 112 que en todo momento estuvo pendiente. Y bueno, se evacuaron a 15 vecinos de una zona afectada. Hay un par de zonas otras afectadas, pero sobre todo la entrada al pueblo por la carretera Badajoz-22, pues esa zona ahí está, de hecho, está cortada.
2: También el norte de Cáceres retoma poco a poco la normalidad. Recordamos que el aviso llegó a ser rojo en esa zona, donde se envió un S-Alert a 79 municipios.
1: Y la comunidad de regantes de usuarios del canal de Orellana recepciona hoy martes las obras de mejora ejecutadas en su zona regable, con actuaciones que optimizan el uso del agua y digitalizan la gestión del riego en parcelas de Acedera. Se han invertido más de 23 millones de euros y el presidente de esa comunidad, Luis Gutiérrez, destaca las acciones efectuadas.
6: Y se han instalado numerosos controles de caudalímetro, aforadores, sondas de control de humedad, de calidad de agua, todo enfocado a la eficiencia del sistema. Mejora sustancialmente lo que teníamos ahora mismo, sobre todo en la eficiencia.
1: Y en Badajoz se celebra hasta ahora unas jornadas formativas centradas en la violencia sobre la mujer, violencia de género digital o ciberviolencia de género para funcionarios policiales.
2: En las charlas se va a enseñar a los agentes a identificar todos los tipos de violencia, sobre todo la digital, muy presente entre los jóvenes. Marisol Reyes, guardia civil del equipo Biogen de Coria, dice que no hay un perfil único de víctima y alerta de que la edad se está rebajando con un aumento preocupante de comportamientos controladores entre los jóvenes.
7: Básicamente que aprendan a diferenciar y a identificar lo que es la violencia, porque para ellos simplemente la violencia es una violencia física, pero explicarles todos los tipos de violencia que hay. Hay muchas nuevas formas, sobre todo con el tema digital, las redes sociales, los teléfonos móviles, pues ellos no son conscientes de que eso también es violencia.
1: Vamos ya con los deportes. Fernando Gallego, buenos días.
8: Buenos días. Hoy martes empezará a acelerarse ya la venta de entradas para el primer derbi de la temporada en Primera Federación. Será este domingo por la tarde en el Estadio Romano y va a enfrentar a una de las revelaciones de este arranque liguero como el cacereño, con una de las grandes decepciones como el Mérida. Los aficionados verdiblancos con entradas a 15 euros tendrán todo el papel que quieran hasta completar el fondo norte del Estadio Romano y se espera que lleguen a la cifra del año pasado cuando se desplazaron alrededor de 2.000 verdiblancos. Y hablando de derbi, el segundo de la temporada, que será dentro de dos fines de semana en la isla, ha cambiado de horario. El Coria-Extremadura del sábado 10 de octubre, que se va a jugar a las 7 menos cuarto de la tarde, finalmente se disputará a las 8 de la tarde noche de ese mismo sábado. El cambio se debe a una mejora de la retransmisión televisiva, porque cuando cae el sol por detrás de una de las porterías de la isla, apenas se ve el partido televisado.
1: Aquí lo dejamos. Seguimos actualizando la información en Canal Extremadura Radio.
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Bueno, hoy es el día del corazón de melón, del de tiza, de los corazoncitos, de los que se convierten en globos, de los que se ponen en las libretas de los adolescentes y también del que duele cuando nos visita el desamor. ¿Qué tal, corazones? ¿Qué diría Ana Igartiburu?

0: Hacer burbujas de amor por donde quieran. Abel Rodríguez, ¿qué tal? ¿Cómo estás?
1: Pues bien, bien. Estoy aquí sin hacer burbujas de amor ni nada, pero no, aquí estoy bastante bien.
0: Claro, no, yo sé que tú eres más rockerilla y eso, que pasa
1: no,
0: que...
1: No te equivoques, ¿eh? Yo a mí me gustaba mucho... Pasa que una va creciendo, pero sí me gustaba mucho Juan Luis Guerra.
0: Sí.
1: No esta, posiblemente la que más, pero sí, sí, sí.
0: No, lo hablaba antes con Miguel, el técnico que estaba realizando el programa, y decía que, claro, es que fue un discazo en su día, además.
1: Sí.
0: Bastante equilibrio. Y mira que no es el tipo de música que más nos gusta, pero claro, la orquesta, todo. Se juntaron una serie de cosas ahí que hicieron que el discazo, que fuera un discazo, vamos.
1: Era un discazo. Y también el de, ¿cómo era? El previo que hizo, el de Ojalá que llegue a café, también estaba muy bien.
0: Claro,
1: ¿eh?
0: venía en racha.
1: Sí, venía en racha. Yo ya luego ya reconozco que ya me he desenganchado, pero sí. En su momento sí, sí.
0: Pues fíjate,
1: sí.
0: Yo hoy estuve este año, bueno, he estado en varios sitios, pero estuve en Sevilla y pues yo me enteré tarde. Y luego me arrepiento de no haber ido por también es verdad que ya va teniendo, bueno, en fin, que tenía que haber ido y al final no fui, que tampoco pasa nada porque no hubiera ido, pero que bueno, que de estas cosas que dices, bueno, pues podía haber ido, que total estaba aquí
1: pues
0: al lado.
1: Sí,
0: no.
1: Podía haber ido.
0: En fin, oye, que ¿cómo está el patio, eh? ¿Cómo está el patio?
1: Uf, ¿cómo está el patio tú?
0: Me acordaba de ti porque la semana pasada, ¿te acuerdas que hablamos de un jaleo que hubo en una boda en Galicia, con una polémica,
1: sí, sí, sí.
0: Que si le reclamaba la novia al novio 40.000 euros por unas historias y luego porque parecía que le había sido infiel, que luego el otro la ha desmentido? Pero es que en Galicia esta semana otra vez, este sábado, otra boda que ha acabado en batalla campal, con 70 personas detenidas, en fin. Esto de las bodas, tú que convives con los futuros...
1: Yo convivo más bien con los divorcios, pero...
0: Tú convives más con los divorcios. Efectivamente. Pero bueno, en este caso es que no hay ni convivencia, o sea, ya el primer día ya se monta aquí una tangana.
1: Es que...
0: ¿Qué nos está pasando como sociedad, Anabel? ¿Qué nos está pasando?
1: A mí me lo vas a preguntar, yo qué sé. La gente está fatal de lo suyo.
0: La gente está fatal.
1: No lo sé. La verdad es que es muy llamativo. No sé si es que... No sé, es que es muy llamativo, porque realmente las bodas no suelen terminar así, afortunadamente. Quiero decir, estos son casos excepcionales, ¿no? Que, bueno, pues no es lo que suele pasar. Pero sí es cierto que bueno, son muy, muy llamativos. También es cierto que las bodas generan mucha tensión, ¿eh?
0: Sí,
1: es la sensación que me da a mí desde fuera. Esas preparaciones, esas bodas tan grandes muchas veces, con tantos gastos, con fijándolo todo al límite, las actuaciones, el no sé qué, la barra de esto, lo otro. O sea, son una cantidad de aspectos organizativos los que genera una boda, que yo creo que es lógico hasta cierto punto que el personal se tense, o sea, los novios y las familias de los novios. Pero hombre, afortunadamente normalmente no se llega nunca a esos extremos. De todas formas, lo de la boda esta de Galicia ha dado mucho de sí, la que hablábamos de los
0: 40.000
1: euros,
0: la del primer día, la de los 40.000 euros.
1: Sí, sí, y por ahí por internet sí que corren, bueno, noticias de todo tipo y versiones de todo tipo, ¿no? También hay una cosa que es interesante tener en cuenta, y es que cuando nos casamos normalmente o nos enamoramos, pues estamos picados por el virus del amor y no prestamos atención a según qué cosa, porque el virus del amor es bastante dañino en muchas ocasiones. Es bonito, pero es dañino, ¿sabes? Es poco plástico. ¿Me explico?
0: Te explicas estupendamente. Pero me quedo con el detalle que no es tangible, pero que es verdad. O sea, nos hemos obsesionado con unas bodas que, como dice Antonio, parecen la ceremonia de los Juegos Olímpicos y
1: totalmente.
0: Y entonces se genera tal tensión porque quiere que todo el mundo salga bien, con un nivel de gasto increíble, con un montón de pequeños detalles que hay que... Y es verdad que a veces se nos va de las manos en la preparación, pero luego cualquier pequeña cosita, cualquier pequeño roce, pues convierte eso en un drama, ¿eh? Es
1: en
0: verdad.
1: Un drama. Pero no solamente nos pasa con las bodas, ¿eh? Las comuniones, por ejemplo, también se han ido convirtiendo a lo largo del tiempo en unos festejos también, que yo no te diría Juego Olímpico, pero vamos...
0: No voy a entrar en ese tema, ese tema de las comuniones, que me toca este año. No voy a entrar en ese
1: tema. Lo siento, la vida es así, pero es verdad, o sea, también requiere mucha... Es que se nos está yendo todo esto un poquito de las manos. A lo mejor es cuestión de sentarnos, recapacitar un poco, decir qué es lo que queremos realmente, formalizar una unión, somos felices, invitamos a la familia, a algunos amigos y ya está, no es necesario necesario.
0: No es una competición, va a ver quién.
1: Efectivamente, para
0: hace
1: ver quién hace
0: el festejo más grande ni nada de eso, claro.
1: Eso es, pero ya te digo que se nos van bastante de las manos los reportajes de fotos, vídeos, fiestas. Es que no sé, es un poco excesivo.
0: Y en cambio, o sea, estamos pendientes de esas cosas y se nos olvida tener un abogado contratado que nos ayude antes, durante y después. Que los abogados pronto tendréis que ir a las bodas allí de como lo al fotógrafo.
1: A las bodas no creo, pero sí que. Vamos a ver, yo sé que suena. Mira, yo tengo una amiga que diseña vestidos de novia y uh-huh. un año me decía, ¿por qué no te vienes a tal sitio, a tal evento y hablamos de? Y al final llegamos a la conclusión de que yo no debía ir porque desanimaría a la gente a casarse. Entonces,
0: y si desanimas a la gente a casarse, luego no se divorcian y entonces no ganas dinero.
1: No, bueno, a mí eso me da casi que igual, porque en el momento que tienen niños o hipoteca ya entro yo rápidamente, te cases o no te cases. Pero sí que sería bueno. Pues muchas veces a lo mejor hacer una serie de capitulaciones prematrimoniales o matrimoniales, ¿sabes? Para, sobre todo las cuestiones estas económicas de la familia, tenerla clara ya antes incluso de casarse. Porque tú sabes que el régimen normal en el derecho común, porque luego están los distintos derechos forales, pero aquí en España, en las zonas de derecho común, que son la mayoría, pues es la sociedad de gananciales. En principio, sí. Si no dices nada, te acabas casando por sociedades de gananciales. Pero previamente a casarte, o incluso también posteriormente a casarte, lo puedes hacer, puedes ir al notario y en escritura pública se hacen unas capitulaciones matrimoniales y tú haces constar, pues eso, que en vez de casaros por el régimen de sociedades de gananciales, os vais a casar por el régimen de separación de bienes. Se puede hacer constar también, pues yo que sé, que has puesto tanto dinero para la adquisición de tal piso, que es que luego eso muchas veces es un problema, porque a lo mejor ha habido uno que de primera de cambio ha puesto más dinero que el otro y, oye, a la hora de la verdad, cuando discutimos, pues es un problemón. O pactar determinadas normas de convivencias, de aportación económica, etcétera, etcétera. Yo creo, a lo mejor eso ya es hilar muy fino, pero por lo menos, al menos tener claro si uno va a querer tener un régimen de gananciales o de separación de bienes, o bueno, también existe otro régimen, pero yo la verdad es que todavía no conozco a nadie que lo haya tenido dentro del derecho común, que es el régimen de participación en ganancias.
0: ¿De cómo?
1: Pero en esta participación en ganancias, sí.
0: ¿Eso qué significa?
1: Y ese pues eso lo que significa es que tú imagínate, tú y yo nos casamos, ¿vale? Uh-huh. Y durante nuestro matrimonio yo he ganado 3 y tú has ganado 5, ¿vale? Sí. Pues en la diferencia de esos dos, yo participo. O sea, yo participo en esa diferencia. Yo he ganado 3, tú has ganado 5, hay una diferencia de 2. En esa diferencia de 2 yo participo. Realmente es un régimen complicado de documentar, de preparar, entonces la gente no suele acogerlo. Y bueno, aquí en Extremadura tenemos también el fuero del bailío, que también. En principio para determinadas zonas de Extremadura entra, es un régimen foral que tenemos y entra en vez del régimen de gananciales, que yo si viviese, por ejemplo, en estos sitios me lo haría ver porque puede ser un problema, porque era un régimen que se establecía antes para favorecer básicamente a las viudas. Y todo lo que llevabas al matrimonio, en principio, se consideraba ganancial, lo privativo y lo no privativo, ¿vale? Uh-huh. Pero antes no había divorcio, ahora sí hay divorcio. ¿Qué puede pasar? Pues que tú lleves una serie de donaciones de tus padres o esto, o algo de herencia o alguna cosa así, y luego eso se considere también ganancial. Y claro, los dolores de cabeza son importantes, con lo cual, yo si me casase en esta zona, pues de, creo que es Alburquerque, Cheles, Oliva de la Frontera, Jerez de los Caballeros y no sé si Olivenza también.
0: O sea, hay que asegurarse. Si vivís por esa zona, aseguraros de qué régimen estáis siendo, al cual os tenéis que someter.
1: Sí, porque puede ser problemático. O sea, son cosas que pueden ser problemáticas. Así que antes de casarse, pues es bueno pasar por notaria, dejar regulada, dejar las cosas claras. Que yo entiendo que no es el momento, que parece que hace feo, que lo que tú quieras, pero que de verdad es que luego te quitas muchos dolores de cabeza de encima.
0: O sea, eso te iba a decir. Y luego en esas capitulaciones, pero claro, esto siempre tenemos la sensación de que los ricos sí lo hacen, los famosos ricos sí lo hacen. Eso hacen esos contratos prematrimoniales, que entiendo que es lo mismo, ¿no? Un contrato prematrimonial sería una capitulación matrimonial. No necesariamente.
1: Puedes incluir todo el tipo de pactos que quieras, por ejemplo, en previsión de ruptura. Bueno,
0: o sea, yo puedo poner todo lo que quiera, o la ley me limita.
1: No, todo
0: en
1: lo que quieras,
0: cosa.
1: No. Hay cosas que no, porque son contrarias pues a la ley, a las buenas costumbres o que perjudiquen la igualdad de derechos de las personas y no te van a permitir. O sea, hay cláusulas que no puedes meter.
0: ¿Pero eso te lo dice el notario, porque los abogados o lo pones?
1: Hombre,
0: y luego cuando tienes que aplicarlo.
1: El código civil, básicamente, ¿no?
0: Ya, pero bueno, como todo el mundo el código civil no lo tenemos en la cabeza, puerta, yo digo, venga, vamos a poner ahí que si pasa esto, el perro pasa, se viene conmigo y en estas condiciones, y encima vas a pasar. Y luego llega y dicen, cuando tienes que aplicarlo, dicen, no, es que esto no es así.
1: No, vamos a ver, depende del tipo de cláusulas, pero hay cláusulas, tú imagínate que por cláusula tú estableces que yo, o quieres establecer, tú eres una persona que tú no quieres que yo salga de casa sin ti. Pues honestamente, eso ni se va a poder poner, ni es aceptable, ni nada. O cláusulas que sean humillantes o que puedan perjudicar a los hijos de la familia, si los hubiera, ¿vale? Pero, por ejemplo, tú imagínate que yo, acordamos que yo me quede en casa trabajando de la casa, en la casa, ¿vale? Pues ya podemos dejar previsto en ese convenio regulador, pues qué sucede si nos divorciamos, porque claro, si yo renuncio o tú renuncias a tu vida profesional para cuidar de unos hijos, para cuidar una, podemos dejarlo ya visto antes y nos quitamos problemas después.
0: Claro, ese caso sucede, es más común de lo que puede
1: parecer. Ese sucede mucho, ese no suele estar previsto. Lo que sí suele hacer la gente, y es verdad que lo suele hacer, es elegir el régimen económico. Eso se hace mucho, sobre todo en segundos matrimonios, ¿vale? En el primero no lo han hecho.
0: Y ya han aprendido la lección, ¿no?
1: Sí, se suele hacer.
0: Yo te quiero mucho, cariño, pero mira, ya he tenido un paso anterior que no ha estado bien y hay que solucionarlo, ¿verdad?
1: Claro, entonces eso sí se suele hacer, sobre todo lo que suele contemplar básicamente es lo que digo, el régimen económico por el que se van a regir. Eso sí que lo tienen bastante. Hay bastante gente que lo hace. No tienes que ser rico ni esto ni lo otro. Hay gente que ya lo tiene en su cabeza y va y lo hace. O sea que
0: fíjate. Pero, y yo estoy pensando, Anabel, por lo que estás diciendo, es que debería ser obligatorio. Fíjate lo que estoy pensando. Que cuando te casaras, rellenaras un formulario como cuando haces la declaración de la renta. En el que tú hubiera unas casillas y tú dices, usted se casa con fulanita de tal, el día tal, no sé qué, no sé cuánto. ¿Qué va a pasar con los niños? Y le tienen opciones. Y marcaran con una X en eso. Es que eso ayudaría un montón de cosas.
1: La vida cambia tanto y las personas cambian tanto. Quiero decir, hay cosas que sí pueden ayudar y sí puedes prever, pero hay otras cosas. Las personas cambiamos tanto con el tiempo por determinadas circunstancias que hay cosas que es que no las puedes ni prever ni regular, pero hay otras cosas que sí las puedes prever. Fíjate, y las puedes regular.
0: Me estaba recordando aquí Steffi Verdejo, nuestra productora, que en el precontrato, que no sabemos si es verdad del todo o no, en el precontrato de Ben Affleck y de Jennifer López, incluso tenían consensuado el número de veces que tenían que tener relaciones sexuales a lo largo de un mes, que yo no sé hasta qué punto. Bueno, estás hablando de Estados Unidos, no es nuestra
1: legislación. Estás hablando de Estados Unidos, yo no sé, a mí eso no me parece muy adecuado. Hombre, pactar normas de convivencia me parece bien, pero siempre estamos diciendo dentro de los límites, pactar ya una cuestión en la que te estás metiendo, no sé si eso es la verdad o no. En la vida sexual de la persona, yo no sé hasta qué punto una estipulación sobre eso sería válida. Yo pienso que no, pero otro tipo de normas, a lo mejor de convivencia, de nos vamos a repartir las tareas de la casa, por ejemplo, o tú te vas a encargar de tal cosa y yo de tal otra, pues vale, perfecto, podemos ponerlo. O tú tienes tal asignación porque dejas de trabajar, o tú tienes tal, ¿sabes? Cosas que sí, o pactos en previsión de ruptura, pero yo esas cuestiones ya que tienen que ver con la libertad sexual, una cuestión ya tan tan íntima de la persona, yo creo que aquí no estarían permitidos.
0: Porque, Anabel, a ti te llegan más casos de divorcios que de consultas previas como este tipo, antes de casarte, y oye, ¿cómo voy a ver? Porque ya no solamente estamos pensando en que ganas dinero, sino imagínate que tienes deudas.
1: También. Es que eso es muy importante.
0: O tienes unos negocios que están sujetos a historias...
1: Mira, eso los autónomos, por ejemplo, y los empresarios lo tienen bastante claro, lo de casarse con separación de bienes para evitar perjudicar a la pareja.
0: Pero ¿y eso cómo se hace? ¿Cómo se hace? ¿Separación de bienes y...?
1: Tú lo que haces es vas al notario antes de casarte y le dices que quieres hacer, o el mismo día que te casas o lo que sea, le dices que quieres hacer una escritura, porque tiene que ser en escritura pública, ¿vale? No puede ser de otra forma. Las privadas, o sea, un contrato entre las dos personas no vale, tiene que ser siempre en escritura pública. Entonces vas a la notaría, le dices que quieres encargar unas capitulaciones prematrimoniales del régimen que sea, en este caso del régimen de separación de bienes, y hasta ahí así se escribe. Pero el
0: entonces,
1: matrimonio
0: ¿Y eso cómo funciona? Entonces imagínate, nos casamos en separación de bienes, entonces mi mujer tiene una empresa y le va mal y nada, y se ha quedado sin dinero. Pero la casa la tenemos entre los dos, o la casa es para mí solo. ¿Cómo se articula
1: eso?
0: No,
1: es que depende de cómo la hayáis comprado. Tú imagínate que habéis comprado la casa a media. Sí. Pues entonces, sí, entonces, y que la casa es, pues el 50% de la casa sería privativo tuyo, el 50% de la casa sería privativo de ella. Pero en principio, las deudas que tenga ella se van a notar en su parte de la casa, no
0: o
1: en
0: sea
1: la
0: O sea que
1: tuya.
0: La casa, yo me quedaría con la mitad de la casa y mi mujer se quedaría sin casa.
1: Hombre, normalmente no te vas a quedar con la mitad de la casa porque, quiero decir, la persona que embargue lo que va a querer embargar es la casa entera, la propiedad entera, ¿no? Pero es lógico que también se vigile los intereses de la otra parte que no tiene esas deudas, por así decirlo. Lo que va a estar ahí siempre anotado es embargo, y si el día de mañana queréis vender la casa o queréis hacer esto, queréis hacer lo otro,
0: ¿y si me divorcio de mi mujer? ¿Y si me divorcio de mi mujer, dejo a mi mujer ahí sin casa y sin nada?
1: No, ¿por qué? La vas a
0: Porque
1: dejar sin
0: mi
1: casa
0: mujer
1: sin
0: tiene deudas. Y yo tengo la mitad de la casa. Yo me separo de mi mujer y mi mujer se queda sin casa porque yo me voy con mi parte y mi mujer se queda con la deuda.
1: Pero si es que la casa, el problema es que normalmente va a ser indivisible.
0: Ah, vale. O sea, que una cosa es la matemática y otra cosa es cómo se aplica.
1: Claro,
0: el problema
1: es que normalmente las casas no... Vamos a ver, a menos que sea un sitio muy grande. Tú imagínate que tenéis una finca o que tenéis una casa que tenga dos plantas, dos accesos distintos y que se pueda dividir. ¿Sabes lo que te quiero decir? Entonces sí, pero en principio normalmente no son divisibles ni jurídica ni físicamente. Entonces, por mucho que al final lo más normal es que tuvieras que venderla si no hay niños y no hay nada de por medio. Estoy simplificando muchísimo, ¿vale?
0: Sí.
1: Pues tuvieseis que vender la casa, tú cogerías tu parte de la casa o le comprarías a ella su parte de la casa, como quisierais, y ella pues se tendría que quedar con menos cantidad de la venta de esa casa porque tendría una serie de deudas que tendría que pagar. Para eso es lo que quieres básicamente anotar los embargos, por si en el futuro se vende, porque en principio sacarlo a subasta es un poco complicado. Vamos, yo preferiría no tener que sacar a subasta una cosa así porque no creo que nadie pueda pasar por ella, pero bueno, eso ya para eso están
0: Oye, una cosa
1: los
0: que
1: acreedores
0: has dicho,
1: que tienen que hacer lo que Dios les entienda.
0: Ana, que yo no sé cómo funciona, has dicho, hay que hacerlo por escritura pública, no por contrato privado. ¿Y qué diferencia? Ajá. ¿Cómo es eso? O sea, eso cuando vas al notario tú tienes que decirle si lo quieres de una manera o de otra. Bueno, vamos,
1: no, el notario
0: siempre
1: te lo va a hacer,
0: ¿no?,
1: en escritura pública. Lo que quiero decir es que no vale lo que hagamos tú y yo. En otro tipo de contrato se puede hacer privadamente.
0: Ah, o sea, sin ir al notario te refieres.
1: Claro, sin ir al notario. Hay contratos que puedes hacer sin ir al notario, pero este contrato de capitulaciones matrimoniales, ya sea previo o durante el matrimonio, lo tienes que hacer obligatoriamente por escritura pública. Hay muchísimos contratos que se pueden, vamos, que se hacen. Las compraventas normalmente, tú cuando te compras, a menos que compres un piso o un bien muy caro, en muchos casos se hacen por documentos privados, ¿sabes? Incluso a veces cuando compras un coche, pues es un documento privado, no es una escritura pública lo que estás haciendo. Cuando compras las cosas para la casa, cuando compras 50.000 cosas, tenemos en ese sentido una libertad de formas bastante grande, pero hay contratos que te exigen obligatoriamente que sean escritura pública. Esto es que vayas al notario a hacerlo.
0: Oye, una cosita, cambiamos de tema. Ayer fue la apertura del año judicial de Extremadura, que eso es muy típico, ¿no? En septiembre, ¿no?
1: Ya
0: a finales de septiembre. Sí, más o menos, pero pasa que ya es casi en octubre cuando empieza esto y tal. Y tú te habías fijado, quería fijarte en un dato referente a las agresiones sexuales, ¿no? Que, dice la Fiscalía, se han duplicado en 2 años en la región.
1: Sí, y es preocupante. Y sobre todo porque la Fiscalía dice que se incrementa especialmente entre menores de edad. Y claro, yo por un lado me pregunto, bueno, pues es verdad, el fiscal jefe lo entiende que son causas por una falta de formación en materia afectivo sexual, por el consumo de alcohol, por el consumo de pornografía a muy temprana edad, y eso efectivamente pueden ser causas que indiquen este tipo de cuestiones. Y yo también me pregunto si ahora mismo pues otra causa, no otra causa, sino que a lo mejor antes estas cosas sucedían y nos callábamos, ¿vale? Y no se daban a conocer.
0: Sí, que no sabemos si han aumentado el número de denuncias de agresiones sexuales porque estamos denunciando más o porque se ha aumentado el número de agresiones sexuales.
1: O posiblemente haya parte de las dos cosas, porque es cierto que hay un problema grande con el consumo de pornografía a través de internet, hay un problema muy grande. Y luego una falta de no sé si es de madurez o qué, pero el no darse cuenta de que te están diciendo que no, es que no, amigo. O sea, y claro, y luego también que se bebe muchas veces a muy temprana edad, se inician en el consumo de drogas sin darle importancia a una edad también muy jovencito, y todo esto es un caldo de cultivo importante, pero creo que también a día de hoy, si este tipo de cuestiones se mantenían en un ámbito privado, igual que antes lo que era la violencia de género, a día de hoy ya no se están manteniendo en ese ámbito, se están denunciando más, y me parece bien, porque es importante que la víctima tenga un resarcimiento, ¿sabes? No es cuestión de machacar a nadie, pero sí que las personas sepamos cómo comportarnos sexualmente con otras personas, y que si te excedes, pues que haya consecuencias, ¿no? Porque es que es un ámbito muy íntimo y muy en el que puedes hacer daño muy muy grande. En fin, pero es para pensarlo, ¿eh? Porque, ya te digo, el hecho además de que sean muchos, un 20% de este tipo de procedimientos hayan abierto contra menores, me parece realmente preocupante.
0: Fíjate, voy a dar algunos datos que se dieron ayer a conocer, y es que, por ejemplo, las agresiones sexuales han pasado de 187 en 2023 a 342 en el 2024 y a 360 en 2025. Y luego, otro de los datos que también va en relación con todo esto, y es que hay 500 mujeres extremeñas que figuran en el sistema BioG en riesgo, alto, medio o alto, ¿no? Que son números bastante importantes, la verdad.
1: Sí que esos números importantes.
0: En fin, ¿tú fuiste o no fuiste allí a la apertura? ¿A los abogados os ponen en un rincón allí que no...?
1: No, hombre, a los
0: que
1: abogados...
0: ¿Para jueces y fiscales y eso o cómo?
1: Jueces y fiscales, me imagino que también habrá ido los señores decanos y la gente de bien, pero yo no soy gente de bien, entonces yo estuve trabajando.
0: Tú estabas a lo tuyo con tus divorcios y tus cosas, intentando
1: yo
0: que...
1: Yo no soy gente de bien, así que yo a lo mío y ya está, a trabajar, que es lo que tenía que hacer.
0: A trabajar, que es lo que toca. Oye, hemos quedado con Ildefonso Seller, el decano del Ilustre Colegio Provincial de Abogados de Badajoz. Vamos a intentar quedar con él, pero es que estaba en una cosilla y no somos capaces de cuadrar. Nos ha dicho, oye, dame unos minutillos que es que estoy terminando, no sé, las cosas que tenéis los abogados, que eso no lo vais a cambiar en la vida. De
1: porque
0: ser puntuales.
1: Vamos apagando fuego. Yo creo que tenemos varias cosas. Es un síndrome de apagar fuegos permanentemente que nos acabará costando la salud y la cordura en algún momento.
0: Y el poco orden que tenéis en los juicios, que eso ya sabéis que es un mantra mío, que no, eso
1: no,
0: si el juicio es a las 10:10,
1: no
0: a las 10:10, no hagáis ir a la gente allí a las 8, ¿qué le vamos a hacer?
1: En fin. Si el juicio es a las 10:10, lo que no tiene sentido es que entres a las 12:30.
0: Eso es lo que
1: pero,
0: yo digo.
1: Pero es un problema, es que es un problema organizativo, es que es estructural, y es que el problema es que ya lo acabamos asumiendo como si fuera normal, y es que no es normal, es que el tiempo es... válido, y no podemos andar consumiendo el tiempo de los demás. De todas formas, creo que los abogados somos de las profesiones más puntuales que hay. O sea, a nosotros nos dice a las 10:25 y nosotros estamos a las 10:25. El problema es que muchas veces los juzgados no pueden funcionar o no funcionan así, a veces porque a lo mejor hacen demasiados señalamientos, a veces porque surgen urgencias, a veces porque no, porque se les ha olvidado citar a alguien, a
0: excusa,
1: veces por 50.000 cosas.
0: Excusa, o sea, Anabel, que... excusa. Oye, hay
1: vamos,
0: otro
1: te digo que mis compañeros, de verdad, abogados, son gente extraordinariamente puntual en general.
0: Oye, me está pasando también aquí desde producción, me está mandando otro dato. Dice, hay otro dato también significativo de ayer. Dice, los juzgados de lo social tardan casi un año en resolver los procedimientos. ¿Eso es mucho, es poco, es lo habitual?
1: Eso es mucho, y yo creo que ahí han puesto un dato tirando a la baja. Yo no suelo llevar laboral, pero sí es cierto que se viene tardando en torno a un año, dependiendo del tipo de procedimiento que sea, puede ser un año y medio. Pero también pasa, por ejemplo, en familia. En familia, cuando pedimos un informe psicosocial y va el equipo, hay un único equipo psicosocial y tenemos unos retrasos brutales. Dicen que un año y medio, pero vamos, yo he tenido retraso. De hecho, hace poco he renunciado a un informe del equipo psicosocial porque es que llevábamos ya 2 años y pico esperando. O sea, tú no puedes esperar tantísimo tiempo. Es necesario que se contrate a gente, es necesario que se agilice ese tipo de cuestiones. Una cosa es que tú esperes 3 meses para una prueba, 6 meses para una prueba, pero esperar 1 año y pico. Y te digo, el equipo técnico psicosocial se viene esperando del orden de 1 año y pico, y es que tienen que proponer más personas en ese tipo de equipos si queremos valernos de esas pruebas. Y si no, pues no sé, tendrán que darnos otra forma para garantizar, porque una persona no puede estar esperando tanto tiempo para solucionar algo así tan importante. importante. Tan importante como puede ser un despido, tan importante como puede ser el derecho de visitas con tus hijos, tan importante, no sé, con una fijación de una pensión de alimentos, 50.000 cosas. O sea, creo que hay determinados aspectos que requieren una mayor dotación de medios y luego también pues lo que no podemos estar cambiando las cosas cada dos por tres, porque es que si cambiamos los sistemas informáticos cada dos por tres, pues nos volvemos locos todo el mundo.
0: Mientras que y nos
1: es
0: adaptamos, que tal, sí, sí.
1: Hasta que nos adaptamos nos va a dar un algo. Entonces, aquí confluyen muchas cosas y la justicia sigue, continúa siendo muy lenta. Y eso es un perjuicio al final para el ciudadano. Es que tendría que ser, yo no te digo que sea aquí te pillo, aquí te mato, pero hombre, dentro de lo que son unos plazos razonables.
0: Y la gente estará en casa diciendo, y esta gente no habla de lo del derecho a la vivienda, pero es que no lo teníamos hoy en la agenda, no lo teníamos agendado, lo digo porque como
1: hoy no
0: es
1: lo tenemos agendado.
0: Claro, es porque hoy es el día, bueno, se supone que el gobierno va a llevar hoy el decreto, todavía no se sabe exactamente en qué consiste y tal, pero habíamos preferido posponerlo un poco luego ya para analizarlo ya con más detenimiento y nada, fuera un poco de la inflamación ahora de estos días. Y pero claro, a mí siempre, independientemente de lo que diga ese decreto, de las medidas que se tomen, de lo que se legisla a partir de ahora, claro, a mí siempre me ha hecho gracia que en la Constitución aparezca el derecho a la vivienda cuando no hay mecanismos para garantizar el derecho a la vivienda, que eso es como un brindis al sol, ¿no?, en la Constitución.

0: pero como los derechos humanos actualmente, ¿no? ¿Qué quieres que te diga? Cerramos la intervención, ¿verdad, Anabel? ¿Verdad? Hasta aquí hemos llegado, ¿verdad? Venga, no, una última reflexión y nos vamos. Venga.
1: Nada más preguntas, señoría, vámonos a casa. No, es verdad, es que vamos a ver, que también es cierto que las constituciones normalmente lo que tienen son principios generales en muchos casos. Algunos de ellos pues se pueden ejecutar con más facilidad que otros. Algunos de ellos son derechos fundamentales. El derecho a la vivienda no es un derecho fundamental que tú puedas ir a reivindicarlo, claro, al Tribunal Constitucional, pero son derechos que en cualquier caso...
0: Pero eso no se ha hecho nunca, Anabel.
1: Un desarrollo.
0: Anabel, no se ha hecho... Alguien que haya dicho, si en la Constitución pone que tengo derecho a la vivienda, yo voy contra el Estado, contra mi reino de España, y digo, yo necesito una vivienda porque lo pone aquí la Constitución. Y nadie ha ganado ese juicio.
1: Pues mira, a mí, ahora me pillas en el desconocimiento total, pero...
0: Al próximo día, cuando tratemos esto, vamos a abordar esto, que parece una postura de máximo.
1: Estoy totalmente ahora mismo en el desconocimiento, pero sí que te digo... No, es que es verdad, es que es posible... Vamos a ver, que es cuestión muchas veces de... Hay determinadas cuestiones que también se exigen a partir de grupos de presión, ¿no? O sea, que lo mismo hay quien está pensando en hacerlo, o se ha hecho ya, y yo todavía no lo tengo en mi ámbito de eso, pero creo que no. O sea, y hasta ahí puedo leer. Es lo que te puedo decir.
0: Sí, no, ya te pero digo, bueno, esto sí lo vamos a posponer para otro día, porque, a ver, el tema de la vivienda parece que es un tema bastante, vamos, parece no, es bastante complejo en todo, en un montón de aristas y un montón de dimensiones, y queremos abordarlo con cierta tranquilidad, esperando y además que veamos un poco por dónde van los tiros ahora en esta nueva, en este nuevo decreto, que, a ver, que políticamente no sabemos dónde va a quedar esto, porque
1: ya sabemos cómo están pasando muchos decretos. Que se ha pretendido hacer del decreto ley que se aprobó para evitar los desahucios en el 2020, creo que era, han sido dos veces este año y la han tirado las dos veces para atrás, ¿vale? En el Congreso de los Diputados. Así que no sé tampoco si esto tirará para adelante o no, porque bueno, el problema o lo que sucede cuando tenemos una representación política pues en la que hay muchos partidos que están representados, pues es que hay cuestiones en las que se llegan a acuerdos y cuestiones en las que no se llegan a acuerdos.
0: Anabel, tenemos a Ildefonso, le tenemos aquí 5 minutinos antes de irnos, que queremos saludarle y preguntarle por el congreso de la semana pasada. Ildefonso, ¿qué tal? ¿Cómo estás? Aparte de liado.
2: Gracias. Pues muy liado, son gajes del oficio, sustituyendo a una compañera y me ha chafado un poco.
0: Nada, no te preocupes.
2: Hablar con vosotros.
0: Anabel, bueno, ha estado sosteniendo la nave, hemos estado hablando con un montón de cosas y tal, pero
2: queríamos que... Habéis tenido una capitana.
0: Sí, desde luego. Pero nos gustaría que, nada, en 3 minutos, 4, que nos contaras un poco cómo fue el congreso de la semana pasada, el 6º congreso de la abogacía extremeña, y qué conclusiones habéis sacado principalmente.
2: Bueno, pues estuvo fenomenal. Todos los compañeros que faltaron, pues seguramente les invito a que la próxima edición, dentro de 4 años, pues vengan con ganas renovadas y con mucha participación.
0: ¿Cada 4 años, bueno, esto, Ildefonso?
2: Sí. Cada 4 años. Y ya, hombre, ya casi tenemos alcanzado lo que es las bodas de plata. Por lo tanto, una vez que ya tengamos la 7ª edición, que se celebrará en Badajoz, pues lógicamente porque vamos alternando tanto Cáceres como Badajoz en la organización, y bueno, pues deseamos que vengan todos los compañeros que sea posible.
0: Sí, pero ¿qué hemos sacado en claro?
2: Pues a ver, el presente y futuro de los colegios de la abogacía, porque siempre vamos a defender la independencia como piedra angular y la función social de los colegios. Se declara que evidentemente somos también neutrales, tanto política como con interlocución institucional. Tenemos, lógicamente, también hemos visto la cuestión relativa al relevo generacional, porque es estratégico, lógicamente, que los colegiados, pues, los licenciados en Derecho, los grados en Derecho, pues cada día pues se colegien en los colegios y procedan al sostenimiento tanto económico como generacional. Tened en cuenta que nosotros tenemos una merma de letrados del turno oficio desde el año 2020 al 2025 de una bajada del 25%. Esto es insostenible si lógicamente no hay nuevas colegiaciones, es decir, que se quiebra un poco el turno oficio.
1: Hombre, pero también yo creo que la bajada también es porque los precios que asume el Estado con respecto al abono de los abogados de turno oficio

0: Es mínimo, o sea, es que
1: Sí,
0: realmente
1: efectivamente.
0: si nos paramos a pensarlo y requiere un trabajo bastante serio, quiero decir, el turno de oficio no es una cosa que tú te puedas sacudir así como así, tú necesitas tiempo, necesitas estudios y no estamos remunerados en condiciones, entonces es normal que mucha gente pues se dé de baja. Y yo creo que
1: Sí,
0: eso es una
1: sí.
0: reivindicación que los colegios tenéis ahí, pero el que no responde a esa reivindicación es en general los distintos gobiernos que van pasando, o sea, no, no.
1: Efectivamente, efectivamente, yo estoy completamente de acuerdo contigo, aunque son unas causas muy, muy numerosas, una de ellas precisamente es el reconocimiento económico o el no reconocimiento económico del trabajo desarrollado por los compañeros del turno de oficio. Hemos estado viendo también lo que es el amparo colegial, como si cualquier abogado y abogada pues ve mermado su independencia pues y es atacado por las instituciones, ya sea la propia Administración de Justicia, cualquier otra administración, pues policía, Guardia Civil, incluso se ve atacado en su independencia por los periodistas, pues puedan acudir al amparo colegial. Hemos estado también hablando sobre inteligencia artificial, que lógicamente hoy día tenemos que tener un control absoluto sobre esa inteligencia artificial. No podemos presentar, lógicamente, el primer documento que nos genere esa inteligencia artificial. Tiene que haber un contenido y un control por parte del abogado y de la abogada, etcétera, etcétera. Pues, oye, pues ha estado muy interesante, ¿eh? Y hay medios muy interesantes.
2: Ildefonso, apúntame para dentro de 4 años. Yo puedo ir, ¿no?
1: Hombre, estáis invitados todos, ya lo sabéis.
2: Oye, que no te robamos más tiempo, que sabemos que tienes un día muy, muy complicado. Muchas gracias por acercarte al sol esta mañana. Un abrazo.
1: Muchas gracias a vosotros siempre
0: Un
1: por vuestro
0: abrazo.
1: interés. Gracias, hasta luego.
2: Anabel, un abrazo también como siempre. Burbujas de amor de Juan Luis Guerra. Acuérdate, burbujas de amor hoy en el Día del
0: Vale,
2: Corazón. Un
0: el día del
2: abrazo.
0: corazón, vale. Me lo apunto.
2: Chao.

0: está aquí Carlos Benito, que me está recriminando que no haya hecho el chiste del... El chiste no, la rima del abogado, pero bueno, a ver, que todos los días no toca, todos los días no toca. Carlos Benito, ¿qué tal? ¿Cómo estás? ¿Sí? ¿Estás por ahí? ¿Sí? ¿Se te escucha? ¿Se te oye?
1: ¿Hola?
0: Sí, ahora sí, ahora sí, ahora sí, ahora sí. Que rayos y centellas se decía antes, antiguamente, en los cómics, ¿no? Los tebeos, ¿no?
1: Rayas y centollos.
0: Rayas y centollos. ¿Qué ha pasado esta noche?
1: Pues, bueno, esta noche ya poco, ¿no? Fue sobre todo la tarde de ayer, recta final del día de ayer. Sí, es verdad que hacia el suroeste sí se reactivaron luego hacia el final del día. O sea que, bueno, lo pasamos lo de la noche. Pero básicamente lo más intenso fue durante la tarde de ayer. ¿Y qué ha pasado? Bueno, pues que estamos en otoño. Es básicamente lo que ha pasado, aunque nos haya costado entrar en el otoño. Ha llegado ya una primera masa así de aire fresco del Atlántico, y ese aire frío que se ha colado en altura por delante de una borrasca que tenemos en el Atlántico, con el calor acumulado estas últimas semanas, provoca el crecimiento de estas tormentas, de estos chaparrones de tanta intensidad, pero que aparecen de forma tan dispersa. Son precipitaciones, diríamos, propias del otoño. Lo que pasa es que, claro, tenemos una situación en la que cada vez acumulamos más calor durante más días a lo largo del verano, y a la primera entrada de aire frío, a la primera llegada de esas borrascas que comienzan a asomar a medida que avanza el otoño, pues se disparan estas precipitaciones que, bueno, insistimos, son propias del otoño, pero que en casos puntuales como el de la tarde de ayer en algunas zonas nos dejan datos realmente
0: Ahora me los cuentan, pero ha venido para quedarse, como otras tantas cosas en esta vida.
1: Bueno, sí. La transición entre el verano y el otoño, igual que entre el invierno y la primavera, pues son bastante, podríamos decir, bastante movidas, ¿no? De repente podemos enlazar un par de días con temperaturas que caen y días en los que tenemos mucha actividad, por ejemplo, tormentosa, con días en los que todavía hablaremos de calor y de mucho sol. De hecho, las temperaturas, aunque han bajado y han bajado bastante, son altas para estos últimos días del mes de septiembre. Hoy todavía pasaremos de los 32 a los 33. Ayer, a pesar de las precipitaciones, todavía rozábamos los 28, 30 grados. Las de ayer más o menos, diríamos, están en los umbrales, digamos, en la parte alta de la horquilla de las temperaturas de finales de septiembre. Las de hoy incluso van a estar por encima, pero ya nada que ver con los 36, con los 38, con los 40 grados que hemos tenido a lo largo de buena parte de esta segunda quincena del mes de septiembre.

0: Sí, hombre.
1: Lo que pasa es que, claro, como ahora, como se dice en los pueblos, y como tenemos el calor metido dentro en casa, ahora se está mejor fuera que
0: Claro,
1: dentro, ¿no? Y hasta
0: sí.
1: que
0: Ahora las
1: el...
0: casas están muy calientes porque han acumulado mucho calor durante tantos meses de verano, y entonces es verdad que muchas veces estás mejor fuera cuando comienza a cambiar ya un poquito la masa de aire que dentro de las casas. Ayer además también se daba una circunstancia que con toda esa humedad que acabó por disparar el crecimiento de esas tormentas, y con las temperaturas que rondaban, decíamos, los 28 o 30 grados, la sensación de bochorno era bastante acusada. Ayer fue un día con, diríamos, no demasiado típico. Aquí en nuestra región, esta sensación de bochorno que es tan clásica del Mediterráneo, no la solemos sufrir, pero ayer sí, ayer se notó
1: Ayer nos
0: un
1: tocó.
0: poquito de bochorno, sí.
1: Tenías algunos datos, nos has dicho, ¿no?
0: Sí, datos
1: Así cubro,
0: realmente
1: unos curiosos,
0: destacables de
1: ¿no?
0: las precipitaciones de ayer. De hecho, son datos muy irregulares, ¿no? Las precipitaciones no es como las temperaturas, ¿no? Más o menos, si en el pueblo de al lado la temperatura ha llegado a los 32, es más que probable que en tu pueblo, si está cerquita, pues hayáis llegado a esos 32. En las precipitaciones no pasa eso, y sobre todo no pasa eso en situaciones como esta, de tormenta, de chaparrones. Cuando pasa un frente, más o menos, las precipitaciones son bastante homogéneas, la misma comarca, más o menos, los acumulados de lluvia son similares, pero en este caso, de tormentas, de chaparrones, no es así. Y, por ejemplo, ayer, el dato más destacado fueron los 123 litros por metro cuadrado que se recogieron en Guijo de Granadilla, o los, por ejemplo,
1: Hola.
0: casi 50 que se recogieron en Coria, 30 se recogieron en Montehermoso. Luego ya, por ejemplo, hay que irse hacia las sierras del suroeste, en Santa Marta, recogimos cerquita de 30 litros por metro cuadrado, y en general luego ya valores alrededor, por debajo de los 10, de los 15, de los 20 litros por metro cuadrado. De hecho, por ejemplo, en Piornal apenas acumulamos 20 litros por metro cuadrado. En esa zona del norte, pasamos de Guijo de Granadilla, en esa zona de Trasierra, a Piornal, de 123 a prácticamente 20, incluso en menos distancia, por debajo de los 19 litros por metro cuadrado en Hervás, también en zonas, por ejemplo, de las Hurdes, a ver si encontramos por aquí a Nuño Moral. En realidad, las precipitaciones estuvieron muy lejos de esos 123 litros por metro cuadrado. Que lo interesante no es solo el dato, sino, digamos, el tiempo en el que se recogió esa cantidad de agua, para que veamos la intensidad de la precipitación. De esos 123 litros por metro cuadrado, más de 100 litros se recogieron en apenas 3 horas, y unos 60, un poquito más de 60 litros por metro cuadrado, se recogieron tan solo en 1 hora. El aviso meteorológico de la jornada de ayer, a lo largo de la mañana, subió a nivel naranja por lluvias que podrían acumular en 1 hora más de 30 litros por metro cuadrado, y por la tarde, a media tarde, justo cuando comenzaba a acercarse ese núcleo tormentoso a esa zona de Trasierra, el nivel de aviso subió a nivel naranja por precipitaciones que en 12 horas podrían sumar 120 litros por metro cuadrado. De hecho, insistimos, 60 litros por metro cuadrado en 1 hora, más de 100 en apenas 3 horas, 123 litros por metro cuadrado en la jornada de ayer, prácticamente en esas 12 horas del mediodía hasta la medianoche. De hecho, dejó de llover más o menos a las 10 de la 9, 10 de la noche por
1: Sí,
0: ahí,
1: ese
0: por el
1: patrón
0: norte.
1: ya es el que nos vamos acostumbrando últimamente. O sea, llueve mucho, pero concentrado en muy poquito tiempo.
0: Sí, eso es una cosa relacionada un poco con este nuevo patrón del clima, ¿no? En esta emergencia climática de la que hablamos desde hace muchos años, con toda la energía que acumula el aumento de las temperaturas, tanto de la atmósfera como del mar, que también es muy importante, las precipitaciones son cada vez más intensas, ¿no? Son cada vez más más generosas, que descargan más agua en menos tiempo. Eso podríamos llamarlo un poco una mediterranización de la precipitación, ¿no? Siempre hemos
1: Siempre
0: escuchado
1: pensamos en el
0: que es
1: Levante,
0: en el
1: ¿no?
0: Mediterráneo en el que caen esas trombas de agua durante muy poquitos días. Bueno, aquí, aunque no tenemos ese clima tan mediterráneo clásico, diríamos, aunque en realidad el Mediterráneo de la cuenca del Mediterráneo
1: Sí, nosotros somos más
0: no es
1: del
0: el
1: Atlántico,
0: Mediter no es el Mediterráneo
1: ¿no?
0: clásico. Bueno, nosotros tenemos un clima mediterráneo, en la mayoría de la región. Pero es verdad que no es como el del Levante, ¿no? En esas zonas, por ejemplo, las estaciones más lluviosas son el otoño, precisamente, y la primavera, las estaciones equinocciales. Aquí en nuestra zona, a pesar de tener un clima bastante mediterraneizado, las estaciones de mayor precipitación son el otoño, pero hacia el final del otoño, y el invierno, ¿no? No es en esa época justo del equinoccio, que es como cuando suele llover en el Mediterráneo de manera más generosa. Pero es verdad que, en términos generales, el patrón de lluvia sí es cada vez menos días de precipitación, pero con lluvias más intensas. En este caso no es exactamente eso, ¿no? Es que estamos en el cambio de estación y, bueno, pues son típicos estos episodios tormentosos.
1: La última ya, recogemos el pantalón corto y las sandalias.

0: Bueno, ya
1: todavía
0: decíamos,
1: aguantamos un
0: todavía
1: poquito?
0: estamos en esa transición, todavía quedan los
1: Aguantamos
0: famosos
1: entonces.
0: veranillos. Ya no llegaremos, esperamos, a los 38, 40, algo más de 40 grados que hemos visto en esta segunda quincena de septiembre. Septiembre ha sido un mes muy caluroso. De hecho, no solo a nivel de datos relativos, sino en datos absolutos. Es decir, la media del mes de septiembre probablemente va a quedar por encima de la media del mes de agosto.
1: ¡Oy, va!
0: Porque durante prácticamente todo el mes de septiembre hemos tenido temperaturas de pleno mes de julio.
1: Sí, que igual no ha habido picos, pero más continuo.
0: Sí, sí, septiembre ha sido
1: altas.
0: Un mes muy caluroso. Agosto acabó con un descenso de las temperaturas, de hecho, sobre el veintitantos de septiembre, 26, 27 de septiembre, perdón, de agosto. 26, 27 de agosto tuvimos un episodio ahí también de tormentas y eso hizo bajar la temperatura. La segunda quincena de agosto no ha sido especialmente cálida, igual que no lo fue la segunda de julio. Pero junio y septiembre, por ejemplo, se han sido muy calurosos. Y ya te digo, septiembre, a nivel relativo, desde luego es el mes más caluroso de este último, diríamos, trimestre o cuatrimestre, porque cada vez se nos alargan más los veranos.
1: Sí, es verdad.
0: Pero incluso a nivel absoluto, probablemente tenemos que cerrar a los datos de septiembre todavía con estos dos días en los que las temperaturas no van a estar tan altas, pero probablemente nos va a dejar medias de las máximas, sobre todo en la primera quincena de septiembre, por encima de las de agosto.
1: Carlos Benito, meteorólogo de esta Santa Casa. Un abrazo.
0: Venga,
1: hasta luego.
0: Hala, hasta luego.
1: Chao. Llega ya Pepe Rades.

Ser Rodríguez es la evolución natural del cantor y compositor Sergio Reda. El nuevo renacimiento, el reseteo, el volver a empezar. Chinato Extremeño, de Malpartida de Plasencia, es músico, compositor y vocalista, y nació en 1998, y en pocos días va a cumplir 28 años. Sergio Rodríguez Tejeda. De carácter taciturno y pasajes góticos, hoy nos quedamos con los ojos de ladrones y suicidas, porque qué desastre de muchacho me has traído, de poeta malherido.

lo largo de este 2026 está embarcado en un trabajo hercúleo. 5 discos que reflejan de buena tinta sus músicas creadas en los últimos años. Doxa, con título provisional, por cierto, y producido por Pedro Barroso e Ivy Saint Germain. Lo que el parque me enseñó, producido por Niño Índigo, y que nació en un principio como un homenaje al Mirador de la Mala Vuelta. La Revolución de las Mariposas, producido por Borja Duque y a punto de concluirse. Anábasis, su particular incursión en un disco producido por el propio cantor y las herramientas de la IA. Hombre Muerto, un disco en coproducción con la editora lisboeta Antidemoscracia y Cantarrana, y que recoge una selección de los grandes temas de su trayectoria. Y también El Llanto de los Violines, un libro de poemas creados a la limón con Laura Domínguez, poetisa también chinata. 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
1: Son las 11, buenos días. El 112 gestionó este lunes 1.227 llamadas relacionadas con los fenómenos meteorológicos que se produjeron en la comunidad por fuertes lluvias. En concreto fueron 239 incidencias, afecciones como en corte de peleas. Rocío Asencio, buenos días.
2: Buenos días. Allí 5 viviendas resultaron afectadas, 4 estaban habitadas y sus moradores se alojaron con familiares o amigos. 2 coches sufrieron daños y esta mañana los vecinos intentaban limpiar las casas y recuperar los electrodomésticos y muebles que no se han visto afectados por el agua.
3: Todo lo que había a medio metro del suelo, todo averiado, todo, o sea, todo para tirarlo.
4: Me llevé a mi madre a mi casa y nada, pues aquí vine a por los perrinos, a por los animales de mi madre, a por la medicación y todo, porque aquí anoche pues no se podía pasar.
5: No podía dejar las cosas aquí todo, y no podía acostarse ahí. A las 3 de la madrugada se acostaba. Y a la primera hora igual estaba a ver si tiramos todo.
2: El 112 gestionó este lunes 1.227 llamadas relacionadas con los fenómenos meteorológicos relacionados con 239 incidencias. Fernando Manzano es secretario general de Interior y Emergencias.
6: En el centro 112 de Extremadura se gestionaron 1.227 llamadas relacionadas con este fenómeno meteorológico adverso, 1.227 llamadas, que dieron lugar a una gestión directa de 239 incidentes. Dentro de estos incidentes hubo afecciones también pues a carreteras, hubo afecciones a alguna localidad puntual y concreta, como por ejemplo el caso de corte de peleas.
2: El 112 informa que sigue cortado el tráfico en la BA120 entre Ribera del Fresno y Los Santos de Maimona, con previsión de su reapertura a lo largo de la mañana. Se recomienda circular con precaución por la BA122, BA131, BA054 y la BA022.
1: Y para también en la Asamblea, allí se está hablando hasta ahora del cierre de algunos centros escolares de la región. Uno de los casos que se ha puesto sobre la mesa es el del colegio de la pedanía pacense de Alvarado, que este curso no ha abierto sus puertas.
2: Una situación que desde la Consejería de Educación justifican con una adaptación a las circunstancias ante la esencia de alumnado. En este sentido, el director general de Educación dice que se debe tener en cuenta no solo las materias que estudia el alumnado, también que los niños y niñas puedan relacionarse y convivir con sus iguales. Y junto a los argumentos educativos también está el económico. En este sentido, José Pedro Catalán defiende la necesidad de hacer un uso responsable de los recursos públicos.
7: No podemos gastar cantidades que, teniendo una alternativa cercana, como es la gran mayoría de los casos, a 3-4 kilómetros, hagamos un uso excesivo de determinados fondos públicos, porque sería por nuestra parte irresponsable.
1: Por lo demás, el Partido Socialista y Sumar siguen negociando las medidas del decreto de vivienda. Sumar exige a los socialistas medidas valientes y ambiciosas que respondan a las demandas de la calle. Entre las medidas que proponen, regularizar el alquiler de habitaciones, la renovación automática de los contratos y reforzar la protección frente a los desahucios. Lo decía la ministra de Sanidad, Mónica García.
8: Nosotros no vamos a avalar un decreto que se quede a medias. No lo vamos a avalar, pero solo hay que oír a la calle, solo hay que oír a la gente, solo hay que oír a los expertos, solo hay que oír a tus vecinos. Y es que yo creo que todos tenemos a nuestro alrededor gente que está en esta situación o que ha estado en esta situación.
1: Y el gobierno va a topar la tarifa del gas. Es una de las medidas del escudo anticrisis que va a aprobarse este martes en Consejo de Ministros, que por cierto acaba de comenzar. Lo ha hecho con una hora de retraso. Lo va a hacer tras el repunte de los carburantes y de la energía, que ha situado al IPC adelantado de septiembre al borde del 5%. Se queda en el 4,9%.
2: Por segunda vez desde abril de 2023 rebasa los 4 puntos. La subyacente, que no incluye comida no elaborada ni energía, está en el 3,1%. El economista y asesor financiero Jesús Bardají ve preocupante esta subida.
9: El poder adquisitivo de todos nosotros está disminuyendo de forma preocupante. El gobierno tiene que llevar a cabo para que los ciudadanos suframos menos las consecuencias de esta subida de la inflación, pero no son suficientes. Al final dependemos del petróleo.
1: Y este martes se celebra el Día Mundial del Corazón, una jornada para insistir en que las enfermedades cardiovasculares siguen siendo una de las principales causas de muerte. La buena noticia es que el 80% de los infartos se pueden prevenir. María Victoria Mogollón, cardióloga y presidenta de esta organización, incide en las medidas, como decíamos, de prevención.
10: y son prevenibles de forma relativamente fácil, y es pues con las medidas de prevención cardiovascular que sabemos, ¿no? Una buena alimentación, hacer ejercicio, evitar el sobrepeso y, por supuesto, hacernos los controles periódicos, pues, para detectar enemigos invisibles, por decirlo así, como la hipertensión o la diabetes, que a veces no dan síntomas hasta que es demasiado tarde.
1: Y un apunte más, la mesa del Congreso ha abierto expediente informativo a la diputada del Partido Popular, Ana Vázquez, por mostrar un bote de gas pimienta en el hemiciclo en la sesión de control al Gobierno la pasada semana. Vamos ya con los deportes. Fernando Gallego, buenos días.
11: Buenos días. El Club Deportivo Badajoz va a jugar su próximo partido como local, no en el nuevo vivero, sino en Talavera de la Real, a causa de la resiembra del césped del Estadio Pacense. Aprovecha así las dos jornadas jugando a domicilio y este partido ante el Marbella, que se va a jugar el domingo día 11 a las 5 de la tarde en el Estadio Manuel García Carpallo de Talavera, para pasar del césped de verano al césped de invierno. Se elige este estadio porque el sustituto durante la temporada del nuevo vivero, que es el Francisco de la Era de Almendralejo, también se encuentra precisamente resembrándose. Así que no podrán acudir más de 2.214 espectadores, que es el aforo del Estadio Talaverano, para ese Badajoz-Marbella de dentro de dos fines de semana. Los de Miguel Ángel Ávila regresarán a su estadio el próximo 18 de octubre, cuando reciba al Atlético Sanluqueño.
1: Es todo, Nueva Cita, con la información a las 12.
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11 y 13 de la mañana, segunda hora de sol. Estáis haciendo gazpacho todavía, ¿no? O sea, vamos, con el calor que hace todavía, a pesar de las tormentillas de anoche. Vamos, yo todavía sigo ahí, gazpacho para arriba, gazpacho para abajo. Digo esto porque vamos a hablar del tomate, de la historia del tomate en Extremadura.

0: Perdonad un poco la canción que hemos puesto un poco para introducir el tema, pero bueno, no, yo sé que José Luis Llerena, el director de ZTimes, nos perdona. José Luis, ¿qué tal? ¿Cómo estás?
1: Buenos días, ¿cuánto tiempo sin hablar por la antena pública de la radio?
0: Te tenemos abandonado, José Luis. Mira que hacéis cosas y las contamos también, pero es verdad que te tenemos abandonado.
1: Así que siempre es un placer pues hablarle a la audiencia a esta hora de la mañana de lo que hacemos, de algo tan alejado como es la investigación, pero es algo tan cercana, como tú dices, ahora estamos con el gazpacho y con tantas cosas, ¿no?
0: Uh-huh. Mira, voy a contar un dato que luego tú ya nos vas a poner en contexto. España es uno de los cuatro principales exportadores de tomate para industria del mundo y Extremadura produce el 70% del tomate español. Son datos demoledores, ¿no?
1: Pues sí, el sector del tomate para industria es algo importantísimo en España, es importantísimo en Extremadura. Un día en una visita que hacíamos aquí en la ciudad de Badajoz, me aventuré porque habíamos contratado un guía pues para enseñarle un poco la historia de Badajoz y demás, ¿no? Y le hablábamos de dónde se une el Gébora, el Ribillas y demás, y me aventuré y dije que el 62% del tomate para industria se produce en la ciudad de Badajoz, y averigüé, era un 65%, o sea, es algo súper importante, ¿no? Y eso es lo que hemos querido contar ahí, cómo realmente que siempre pues contamos otras cosas un poco más negativas, cómo podemos, gracias a este cultivo, cómo hemos progresado y cómo hemos aumentado su rendimiento, su productividad, pero siempre con menos fitosanitarios, con menos agua. Es un cultivo donde todos los compañeros que trabajan en producción integrada, todas las cooperativas, todos los técnicos de la industria hemos trabajado por un fin común.
0: Todo eso, lo que está contando José Luis, aparece reflejado en un documental que se llama Cooperar para Innovar, la historia del tomate extremeño que ha hecho el Centro Tecnológico Nacional Agroalimentario, ZTAES, que dirige José Luis Llerena, y lo han hecho de la mano de la gente de Mortimer. Está con nosotros Ángel Hernández, que es el director del documental. Ángel, ¿qué tal? ¿Cómo estás?
2: Hola, buenos días.
0: Oye, cuando hablaste con José Luis la primera vez para hacer el proyecto, ¿cómo fue la cosa?
2: Bueno, pues muy bien, porque la verdad es que nos dio la oportunidad de poder conocer a muchas de las personas más importantes de este sector en Extremadura, ¿no? Un sector, como él ha dicho, que es importantísimo económicamente para nuestra región y mueve lo que mueve. Para nosotros algo muy especial, porque somos del sur de Badajoz, del secano, de Esas y demás, y poder conocer todo lo que produce la zona de regadío en Extremadura y ver el movimiento tan gigantesco que hay económicamente todos los veranos con el tomate, con todas esas industrias, con las fábricas, con los agricultores, todos esos camiones, esas cosechadoras que sacan ese río rojo para esas fábricas, pues ha sido una oportunidad increíble para nosotros.
0: José Luis, ¿qué te interesará más que se comentara en el documental? ¿Toda la parte de innovación, que es muy importante, o toda la trayectoria, creo que desde mediados del siglo XX, ¿no?
1: Buenos días, Ángel, ¿qué tal? La verdad es que la historia es así, porque en la radio no se pueden contar muchas cosas, pero la historia es que me llamo Llerena, aparte del terror de la antena, como me decían en el instituto, mi mujer es de Llerena y somos amigos de toda la vida de Ángel y de todo el mundo, y habían hecho un documental de la serie histórica de Mortimer, y yo le decía, Ángel, tenemos que contar lo que ha pasado, yo que soy de un pueblo de colonización, todo lo que ha pasado y cómo se ha modernizado la industria y la transformación y las cooperativas en Extremadura, ¿no? Y ese fue el propósito, cooperar para innovar. Hemos contado en ese documental cómo distintos agentes y con distintos intereses se reúnen pues para modernizar este cultivo. Y perdóname, lo hicimos coincidir con el 25 aniversario de ZTAEX, uh-huh. Y era también, no podíamos contar nuestra historia así en primer plano, y como decían los periodistas, pues hemos utilizado también la percha del tomate como vehículo para transportar todo esto, ¿no? Uh-huh. Y hemos tenido testimonios muy chulos, tanto de cooperativas como de industrias y como agentes institucionales.
0: Estoy repasando aquí algunos de los protagonistas, bueno, están todos o casi todos de los protagonistas del mundo del tomate en la región, ¿no?
1: Pues sí, lo hemos dividido en tres partes. En la primera parte está el Vázquez, el señor Vázquez
0: Manuel
1: Padre,
0: Vázquez Gimón, ¿no? El fundador de
1: Manuel
0: Conesa.
1: Padre, el fundador de Conesa, el señor Montagudo, que fue el primer gerente de Acore, y el señor Ramón de Arcos, que en Badajoz la gente le conoce por el arte, pero fue el director, el secretario general del Ministerio de Agricultura, cuando no existía la Junta. Y entonces estos tres pilares cuentan esa historia. Luego hubo una coincidencia que fue que las ayudas que tenía la industria conservera, que mucho antes de la paz, o sea, en pleno franquismo, ya había ayuda y estaba contingentado la industria conservera. Desde yo trabajaba en cooperativas agroalimentarias, entonces se llamaba UNESCA, hicimos un congreso en Mérida, donde nos trajimos a gente de Europa, eran muy osados, porque entonces el inglés en nuestro vocabulario era distinto, y conseguimos que socialmente todas las ayudas pasaran desde las industrias a las organizaciones de productores de frutas y hortalizas. Entonces fue el momento que el cooperativismo tenía muchas ganas de integrarse, de transformar, y fue cuando las industrias cooperativas comienzan. Tomates del Guadiana, Tomalia, Tomis, Mejada, Pronaja, Agroconservero, etcétera. Entonces, todos esos testimonios los hemos reunido. La segunda parte se la dedicamos a eso, a la eclosión de las industrias cooperativas, y de repente las últimas entrevistas pasan como de color, como de blanco y negro a color, y ya pues ahí le dedicamos más a la investigación. Se nota el cambio generacional, en la primera parte eran todos hombres, en la segunda hay más mujeres que hombres, o sea, hemos visto cómo gracias a ese documental ha evolucionado la agroindustria y la investigación en Extremadura.
0: Vamos a escuchar un fragmentito de esta tercera parte.
3: Para el desarrollo de las comunidades autónomas, de las regiones, de los países, la investigación juega un papel fundamental. Habría que poner todavía mucho más dinero en investigación, por supuesto en investigación agroalimentaria.
4: La investigación en estos tipos de sectores, que además son tecnológicamente muy avanzados, es básica. Quien no investigue se queda atrás, y quien se queda atrás ya pierde el tren de cabeza.
0: Pierde el tren del futuro, José Luis, ¿y ahí dónde entráis vosotros, desde CETAES, no principalmente?
1: Pues sí, mira. Desde el año 2000 que existe como tal la mesa del tomate, antes tenía otra fórmula, el rendimiento de una hectárea de tomate era 52 toneladas y ahora estamos rozando los 95. Este año nos ha roto la serie. Una voz de la que teníais ahí, la directora de cooperativas, Carmen Moreno, el otro día tenía cooperativas agroalimentarias una rueda de prensa el pasado viernes, dando unos datos reales, ¿no? Este año los agentes climáticos han estado ahí, las restricciones de fitosanitarios y el precio. Entonces estamos en un momento crítico. También por eso hemos hecho este lanzamiento al público coincidiendo con estos días, ¿no? Entonces, la investigación ha servido para multiplicar por dos el rendimiento, pero con menos insumos, ¿no? Y eso es gracias a la profesionalización de los agricultores, los técnicos, las cooperativas y también a un dinero muy bien empleado en las organizaciones de productores de frutas y hortalizas.
0: El documental se puede ver a través del canal de YouTube de CETAES. Yo quería preguntarle a Ángel Hernández que cuál fue el principal reto que teníais por delante para poder contar la historia en lo cinematográfico.
2: Bueno, pues el principal reto es que tienes que seguir los tiempos del propio cultivo. O sea, que es que no lo puedes hacer cuando a ti te apetezca,
0: O
2: sino
0: sea,
2: que
0: que
2: tienes que.
0: te tocó trabajar en agosto, ¿no?
2: Bueno, y antes de agosto, ¿no? Porque es que durante el invierno pues se va preparando la siembra, los plantones, porque esos plantones no, en fin, no se siembra directamente la semilla. Hay unos plantones que antes están en las cooperativas y demás, y esos plantones se van sembrando. Luego el tema del riego, importantísimo también, pues te van contando cómo ha evolucionado el tema del riego en este cultivo. En fin, que estamos hablando de un cultivo tremendamente tecnológico en estos momentos, ¿no? Es la punta de lanza del sector agroindustrial extremeño
0: Y desde el
2: y que
0: plano de
2: mueve.
0: vista visual, Ángel, a mí me encanta el primer plano, ya simplemente el primer plano, ese plano aéreo, ya me encanta.
2: Bueno, es impresionante ver, sobre todo una de las cosas que a mí personalmente más impresionado es ver esas cosechadoras de última generación a la hora del cultivo del tomate, cómo son capaces de llenar pues lo que contiene un trailer, que son dos cubas gigantescas, pues a razón más o menos cada 15 minutos, ¿sabes? Sale un trailer y otro que va entrando en la misma tierra, y esas cosechadoras que producen ese río de tomate. Es impresionante, la verdad. Y luego el movimiento que hay también en torno a esas industrias. Es que es tremendo, ¿no? Pues son cientos y cientos de trailers, de camiones, cómo van llevando el producto, en fin, es una conjunción de agricultores por un lado, de empresarios, de cooperativas, de industrias, para sacar ese producto. Que recordemos a los oyentes que no estamos hablando del tomate que vemos en plaza y que vemos en supermercados. Es un tomate, un híbrido hecho para sacar un concentrado de tomate, que es el que exportan estas industrias básicamente a todo el mundo, ¿no?
0: ¿Y qué os demandan ahora, José Luis, principalmente la industria del tomate?
5: Pues ahora tenemos un tema de alcance, que es toda la problemática que existe con los fitosanitarios. Eso es lo más inmediato que tenemos, eso como de corto alcance, y bueno, para eso hay que hacer estudios también, porque es totalmente injusto que haya fitosanitarios que se puedan utilizar en países comunitarios y en otros no. Y luego estamos haciendo una investigación que no se ve, pero es a largo plazo, que es la resistencia a al estrés que le producen los accidentes climáticos. Justo estábamos nosotros en el Congreso Mundial del Tomate en Estados Unidos, en California, que por cierto recibimos el premio a la trayectoria de investigación por parte de la Asociación Mundial del Tomate. Eso es importante y nos llena de aceptar y nos llena a Extremadura de orgullo, ¿no? Yo creo que eso es importante, y veré ya, de hecho, bueno, lo trató vuestro compañero en el programa del Paliqueo, sí, Juan Carlos Blasco, con su amabilidad que le caracteriza. Entonces fue esto ha sido un revulsivo, eso, el tema del estrés. Justo en esos días pues hubo unos golpes de calor impresionantes justo en el cuajado del tomate, y eso ha hecho que la producción pues se vea desmejorada, ¿no? Tenemos unos momentos en los cuales, fijaos el calor que teníamos la semana pasada, sí. y eso está haciendo que este cultivo tenga pues serias dificultades, ese y todos los cultivos. Cuando vas a California te das cuenta como en Europa pues tenemos mucha regulación, que no hay que perder, por otra parte, ojo, ahora mismo tenemos una visita de unos colombianos aquí, de un grupo de empresas, y de las dos cosas mejores que hemos avanzado en esta Europa que conocemos, y principalmente en España, en la seguridad alimentaria y los riesgos laborales.
0: Ahí seguimos avanzando, y es donde somos pioneros principalmente. Pues fíjate lo del el estrés climático, hemos estado hablando antes con Carlos Benito, haciendo un poco referencia a las tormentas de ayer y tal, y dice que eso ha venido un poco para quedarse, ¿eh? O sea que al final, es verdad que lo de ayer era un poco típico del cambio de estación, pero que es verdad que cada vez se concentran más las lluvias copiosas en muy poco tiempo, que no llueve de forma paulatina como llovía antes. José Luis Llerena y Ángel Hernández, muchas gracias a los dos por contarnos esta historia. La historia del tomate es extremeño, 75 años de evolución del sector, que se puede ver en el canal de YouTube de CETAES. Gracias a los dos, como siempre, por atendernos y nada, y seguimos en contacto. Un abrazo a los dos.
2: Muchas gracias.
5: Un abrazo, Manero. Un abrazo, Ángel.
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0: Y a ritmo de ZZ Top entra en el estudio nuestro compañero Luis Moral, que no ha tenido bastante esta mañana con el informativo, que le hemos dicho, Luis, pásate luego, pásate
1: quiero
0: luego.
1: Quiero más micro. Buenos días, Manel, ¿qué
0: buenos
1: tal?
0: Buenos días. Que hemos puesto ZZ Top porque un rockero como tú necesitaba algo que estuviera acorde, ¿no?
1: Que nos estuviera bien enchufados a lo largo de la mañana. Y te lo agradezco. ZZ Top siempre va a ser una buena opción.
0: Muy, aunque no vamos a hablar de música, no vamos a hablar de rock, vamos a hablar del desperdicio alimentario.
1: Es un problema, ¿eh? Desperdicio alimentario. Que es algo de lo que hay que seguir preocupándose. Te cuento, hoy estamos en el Día Internacional sobre la pérdida y el desperdicio de alimentos. Claro, es un buen momento para concienciar.

0: de lo importante que es, pues, no tirar comida. ¿Sabes cuánta comida tira de media un español al año?
1: No sé si quiero saberlo.
0: 25 kilos.
1: ¿Al año?
0: Al año.
1: 25 kilos.
0: El dato pues, es
1: fíjate, casi
0: demoledor.
1: Te iba a decir que poco me parece.
0: Bueno, es poco si lo comparas con otros años, porque en comparación... Este dato es de 2024, ¿vale? Uh-huh. Que es el último del que hay cifras. Si lo comparas con el anterior, 2023, pues es un 4,3% menos. Uh-huh. Aquí en los hogares de España desperdiciamos en ese año, en 2024, más de 1.100 millones de kilos o litros de alimentos.
1: Eso significa, Luis, para acotarlo un poco, es la fruta que se nos ha puesto un poquito pochita y ya no queremos tomarla porque nos parece que no tal, lo
0: por
1: que
0: ejemplo,
1: ha sobrado
0: no te has comido toda la paella, pues coges y lo tiras a la basura.
1: Pero eso, ¿por qué hacemos eso?
0: Hay
1: que
0: yo
1: aprovechar,
0: no lo entiendo,
1: hay que
0: tampoco,
1: aprovechar.
0: No me cabe en la cabeza. Pues se aprovecha, se congela, se le da al perro o
1: hay mil opciones, hay mil opciones.
0: Hay muchísimas opciones que se pueden aprovechar.
1: También, Luis, me imagino que, no sé si está metido ahí, por ejemplo, lo de las tiendas, los supermercados y tal, que también...
0: Sí, bueno, las tiendas que... también tienen una parte de la responsabilidad. Uh-huh. Los restaurantes, muy importante,
1: también,
0: porque
1: también
0: tienen el deber de que si tú no te determinas el menú, pues tú le puedes pedir un...
1: Oye, ya me he acostumbrado
0: de plástico
1: a eso.
0: Para pedirlo y llevártelo. Yo también.
1: Sí, ya me he acostumbrado.
0: Y te soluciona media comida, o si luego a la cena tienes un poquito de ganas de lo que te ha gustado a mediodía en el restaurante.
1: Sí.
0: No es mala idea. Los colectivos de consumidores, bueno, pues plantean varias cosas para ahorrar, ¿no? Uh-huh. Hay que planificar los menús.
1: Planificar.
0: Organizarse un poquito, eso es fundamental. Hay que, antes de hacer la compra, pues revisar la despensa, la nevera, el congelador, pues para ver si realmente lo que vamos a comprar nos hace falta o no, porque a veces que tenemos cosas que si no se nos van a poner malas y luego pues acaban desperdiciándose.
1: Sí.
0: Organizarnos, hacer una lista de la compra, también muy importante, ¿no? Y ordenar la nevera y la despensa poniendo delante los productos que hay que que vamos a consumir antes. Parece una tontería, pero si los tienes delante, pues te los...
1: Claro, pasa con los yogures, compras otro yogur, lo dejas allí, cuando te das cuenta dices, pues este...
0: Si este ya, no, y he comprado más, pasado, y he comprado sí, más he después, comprado... si tengo uno ahí al fondo de la nevera,
1: eso
0: ahí
1: es,
0: criando
1: eso
0: lo que sea.
1: Eso
0: ¿no?
1: es.
0: Pues eso también es importante, aprovechar las sobras para preparar recetas nuevas, hay que ser un poquito creativo, innovar, ¿no? ¿Cómo no?
1: Muy bien.
0: Y bueno, pues comprar fruta y verdura, aunque tengan algunas pequeñas imperfecciones que no sean perfectas, de estas frutas de cera.
1: Yo soy de esos, ¿eh? Yo soy de esos, hazme caso. Y además me estoy acostumbrando en algunos...
0: ¿Compras fruta fea?
1: Sí, porque no pasa nada. Y me estoy acostumbrando muchas veces en alguna frutería que ya te tienen allí como una especie de bolsita con algunos mezclados, algún tipo de fruta, de verduras mezclado, que encima te lo dan hasta más barato, porque se supone que van a caducar y,
0: sí.
1: y te hace la paña.
0: Y se puede aprovechar, oye, sí, te lo comes pronto y punto, y se puede aprovechar perfectamente. Bueno, pues esta mañana me he dado una vueltecita por aquí, por la calle, por el supermercado que tenemos aquí enfrente, y he estado hablando con unos cuantos ciudadanos de varias edades, además, para contarme un poco cómo va esto del desperdicio alimentario, si realmente pues, nos vamos concienciando. Y oye, parece que sí, lo escuchamos, ¿te parece?
1: Me parece.
2: La verdad que intento tirar lo menos posible. Cuando sobra algo de comida, porque al final siempre sobra mucho, cada persona no calcula bien, pues intento en vez de tirarla, dársela al perrito, porque por lo menos comen algo. E intentamos hacerlo justo, la verdad, no intentamos tirar lo que al final se tira habitualmente. Solemos coger muchas cosas del día, compramos al día, no hacemos compras grandes, porque al final se echa a perder muchas cosas, yogures, se caducan y tal. Pero la verdad, no sabía que se tiraba tanta comida, la verdad, es... Son demasiado, 25 kilos.
0: ¿A ti qué te parece que haya tanto desperdicio de comida, aunque tus hábitos sean buenos en este sentido?
2: Pues me parece súper mal, la verdad, porque al final hay mucha gente que no tiene todo eso para comer y al final hay gente que busca lo que los demás tiran. Y la verdad que me parece súper mal. Yo creo que si todo el mundo compraría al día lo justo, sería mucho mejor. Habría más para los que menos tienen. Y al final no se tiraría tanto, que es lo que intentamos reducir, ¿no? Un poquito de comida.
0: Quizá no sería tan difícil calcular un poco mejor, ¿no?
2: Exacto. Yo creo que sería más fácil que calculara más, porque al final siempre decimos, mejor que sobra que falte. Pero es que al final eso que sobra es lo que le falta a los demás, que no tienen para comer, ¿sabes? Yo en mi casa, ya te he dicho, compramos al día, porque lo que dices... Se gasta mucho, se tira mucho y es mejor comprar el día. ¿Hoy qué vamos a hacer? ¿Arroz? Venga, compramos dos paquetillos de arroz. Agua, también solemos comprar garrafas al día, ¿sabes? No, lo justo y necesario, la verdad.
3: Mucho desperdicio, no sé decirte, yo me incluyo a lo mejor en ello también a veces. Desperdiciamos y tiramos mucha comida, sí.
0: ¿Qué hacemos mal? ¿Por qué se tira tanto la comida? Es demasiado, ¿no?
3: Yo creo que a veces no calculamos bien, no nos organizamos bien y compramos de más, compramos de sobra y sin organización, no sé.
0: ¿Qué crees que se puede hacer para no tirar tanta comida? Que cada uno esté un poco más concienciado, a lo mejor.
3: Pues a lo mejor concienciarnos, lo que tú dices, primero eso y organizarnos más. comprar lo que necesité.

0: hacemos, y luego ayudar a gente que lo necesita también con eso que nos sobra, que a lo mejor no lo hacemos.
1: Calcular un poco más, y no sé, por ejemplo, en los restaurantes, pues acostumbrarnos a pedir a lo mejor un tupper y que las sobras de la comida, pues que sí, no vayan a la basura, ¿no?
0: Bueno, yo lo hago, yo hay veces que lo he hecho, sí, y los restaurantes y los supermercados sobra bastante comida.
1: O sea, que es una cosa en la que tenemos mucho que aprender, ¿no?
0: La verdad que sí, que no estamos a la altura de otros países europeos, yo creo que estamos un poco por debajo.
2: Ni el pan, ni nada.
1: Todo.
2: La que lo desperdice.
1: Todo vale, todo se puede aprovechar, ¿no?
2: Sí. El pan, todo.
1: ¿Por qué le parece que es importante aprovechar los alimentos?
2: A ver, porque eso es así de toda la vida. Estos desperdicios que hace, eso no puede ser.
1: Se calcula que cada persona en España tira a la basura cada año unos 25 kilos de comida a la basura. ¿Qué le parece?
2: O me lo tiren, yo no tiro nunca nada. Gracias a Dios, no.
1: ¿Y qué le parece a esta gente que desperdicia tanto? ¿Por qué creen que pasa eso?
2: Pues no sé, tendrán mucho. Eso qué, que tienen mucho, porque si no, no se puede tirar. Hago lo justo. Este es mi marido y yo ahora, cuando éramos cuatro, pues igual. Yo nunca he tirado, ni con mis hijos, ni conmigo. No he tirado nunca nada.
1: ¿Y qué trucos tienes para aprovechar? Yo qué sé, el cocido, las croquetas, algo así.
2: A ver, claro, si las croquetas hago, si la carne, si no, eso, pues hago croquetas. Bueno, y no desperdicias las cosas, la que quieras desperdiciar, la desperdicias, la que no. O tira, para hacer cosas, para hacer. Yo no desperdicio nada, ni el pan, ni un cachapán.
3: Pues me parece un exceso que las familias y demás debieran controlar y comprar los alimentos que se necesitan y no desperdiciar tanto.
1: ¿Por qué crees que tiramos tanta comida? ¿Nos organizamos mal o qué?
3: Pues mala organización y malas previsiones para a la hora de la compra. Nos dejamos llevar mucho por las ofertas y compramos lo que no nos hace falta, etcétera, etcétera, muchas cosas. Yo me acuerdo hace muchos años cuando se hacía la compra diaria en los mercados, donde nuestras madres iban y compraban lo imprescindible,
4: no
3: más.
4: No había tanto dinero para comprar de golpe como hay ahora, que vas a primero de mes y si trabajan los dos, más todavía. Antes estaba racional la cosa.
1: ¿Vosotros qué hacéis para no tirar comida? ¿Qué previsiones tomáis?
4: Ay, yo compro lo que veo que voy a necesitar. Hay veces que a lo mejor me paso un poco y otras igual me quedo un poco corta. Pero tirar yo no suelo tirar.
1: ¿Qué te parece que haya gente que no se organice bien con esto de la comida? Porque 25 kilos de comida tirados a la basura por español al año parece mucho, ¿no?
4: A ver, claro que es mucho. Pues yo no sé lo que hará cada uno en su casa, yo sé lo que hago en la mía. Y yo no tiro ni 100 gramos, vamos.
1: Todo se puede aprovechar, ¿no?
4: Yo pienso que sí. Nuestras madres antes sobraba pollo, hacían croquetas al otro día o hacían otra cosa. Ahora no, ahora sobra el pollo y se tira. Depende, hay casas que sí y hay casas que no, ¿no? Hombre, yo, por ejemplo, un menú entero no me como. ¿Qué pasa? Si en ese restaurante me dicen que no me pueden dar otra cosa que no sea el menú, me lo pido, pero luego me lo llevo a casa. ¿Qué quieres que te diga lo que me sobra?
5: Eso hago yo, Luis, yo me lo llevo a casa. Yo ya me he acostumbrado, ¿no? Y ya me lo llevo. Es además, ya tienen ahí como
1: costumbre.
5: Los tuppers esos así como
1: los tienen preparados para que te lo puedas
5: de
1: llevar.
5: Metal, o no sé, el papel albal, eso, lo que sea. Eso,
1: que la ley les obliga a ello, además. O sea, te voy a dar un par de datos ya para terminar y que nos hagan darle una pensada a esto. En todo el mundo se calcula que en torno al 19% de los alimentos disponibles para los consumidores se desperdicia. Son más de 1.000 millones de toneladas al año. Y el 60% de ese desperdicio viene de los hogares, así que nosotros tenemos mucho que decir en eso, ¿no? Y luego también hay que decir que este desperdicio pues empieza a veces mucho antes de lo que tiramos en casa, porque también tiene que ver con los cultivos, las cosechas, la distribución, o sea, mucho
5: tenemos
1: antes
5: que
1: todavía.
5: Darle una vuelta a todo esto, ¿eh?
1: Sí, Luis, sí, desde luego que sí. Y luego otra cosa importante, que es importante el tema del desperdicio alimentario, que es una oportunidad para la innovación agroalimentaria. Anticipar enfermedades del campo, e incluso mejoras en el almacenamiento. Pues todo esto hay que tenerlo en cuenta. ¿Qué te parece?
5: Pues de innovación de alimentos vamos a hablar ahora con Patrick Guare y con Laura.
1: Qué bien hilados va a quedar.
5: Desde luego. Gracias, Luisito. Un abrazo.
1: Chao.

0: me acordaba de Lamine Yamal y ahora me acuerdo de Patti Cruar y de Lau Ross. ¿Qué tal? ¿Cómo estáis, chicas?
1: Maravilla,
0: buenos días. Lau Ross, ¿qué tal por Cáceres? ¿Todo bien?
2: Pues mira, muy bien. ¿Y vosotros?
0: Pues muy bien, porque ha venido Patti, que el otro día no habíamos coincidido con ella aquí y tal. Y encima viene con una invitada que ya no...

0: Vale.
1: Porque me ha petado la cabeza con lo que está haciendo.
0: Eva Jamón, buenos días, ¿qué tal? ¿Cómo
2: Muy
0: estás?
2: Buenos días, yo encantadísima de estar aquí con
0: Muchas
2: vosotros.
0: gracias por acercarte a la radio en este ratito que echamos con Patti y con Lau Rock. Lau Rock es el momento. Primera pregunta, venga, a cascoporro, sin anestesia.
1: Bueno, Eva, no, primeramente quiero o que Patti pregunte, ¿no? Que inicie un poco qué es lo que ha creado. Porque cuando ella lo cuente es cuando yo le voy a hacer esa pregunta.
0: Vale.
1: Porque
0: vale.
1: Si no lo voy a desvelar y yo quiero que ella cuente primero su historia.
3: Eva, ¿qué has creado?
1: Me has robado la pregunta.
2: Pues a ver,
1: pero es broma.
2: Un día estaba yo en mi taller con mi varita mágica y dije, no. A ver, he creado una colección de moda sostenible a través del reciclaje de sacos de pimentón antiguos y de latas de pimentón, haciendo un homenaje a mi querida tierra, La Vera, y más concretamente Jaraíz de La Vera y Cuacos de Yuste, que son los dos municipios con los que he contado para poder llevar a cabo esta colección. Y la he llamado Corazón Pimentonero, precisamente por eso, porque en Farandulera primero lo hacemos todo de corazón. Y segundo, pues que es un corazón pimentonero, porque yo así lo siento como pimentonera que soy.
0: Eva, ¿sabes que hoy es el Día del Corazón? ¿Hoy es el Día Mundial del Corazón?
2: ¡Oh, no me digas! Sí, hoy es mi día, entonces.
0: Sí, hoy es tu día. Muchas felicidades.
2: Muchísimas gracias.
0: A ver, Patti, te necesitamos. Yo no soy capaz de describir, aunque me mola mucho, la ropa que lleva Eva puesta. A ver,
2: bueno.
0: O tú o Eva, que nos lo contéis a la gente que nos estamos viendo.
3: Eva, cuéntanos, pero es que la verdad es que es una maravilla arquitectónica ya de en cuanto a moda, el corsé que se ha elaborado y que se ha puesto, y además es que a ella le queda todo fantásticamente bien y es el maniquí perfecto para cualquier cosa que hace.
0: Pero entonces, eso es un corsé.
3: Es un corsé,
0: ¿no? ¿Vale?
2: Sí, es un corsé muy de serrana de La Vera.
0: Uh-huh. Así, empoderada, ¿no?
2: Así, de entrada.
0: Ya. A ver, pero...
3: Contextualízanoslo.
0: Eso, contextualízanoslo un poquito. Venga.
2: A ver, yo como toda mi colección está basada en los sacos de pimentón y en ese sentido que le he querido dar a la colección. Es decir, que nada más ver una prenda se sepa, no a lo mejor la procedencia exacta, pero sí de dónde puede venir. O sea, esto se ve claramente que es un saco. Uh-huh. y por las letras que tiene y por los logos que dejo ver y no trato de esconder, pues pone pimentón y todas esas cosas. Entonces, viene de ahí, viene de querer hacer ese homenaje a mi tierra, al pimentón de La Vera, que es nuestro producto estrella. Y este concretamente es un corset, pero toda la colección se basa en que exteriormente se va a ver como si fuera tela de saco, de yute o de arpillera o de rafia, incluso, que también he hecho de rafia, pero por dentro va a contener siempre el tejido rojo, rojo pimentonero, que pues así es un poco metafórico, lo que contiene un saco de pimentón, lo de dentro es el rojo pimentón.
0: No me ha dado tiempo a tocar la prenda, pero te lo preguntaba por el tema, porque alguien podrá pensar, pero porque no esté en contacto con los sacos de pimentón, ¿eso puede ser algo
3: pues mira,
0: áspero o algo así?
3: Ya te hago yo la labor de tocar esta maravilla, y sí, es verdad que tiene un aspecto muy áspero, pero claro, es
0: por
3: que
0: fuera.
3: Eva, por fuera, claro. Pero es que Eva es súper detallista, es muy minimalista, además, piensa en cada detalle y le ha incorporado, pues por supuesto, su forro en tono rojo, como ella está explicando, además un color característico de su sello personal, de su marca.
2: Ajá.
3: Y la que le da el toque para poder llevarla como si fuera una prenda casual, normal y corriente, sin que sea algo incómodo de llevar.
2: Yo te tengo que decir que, o sea, todas las prendas llevan un proceso de entretelado, precisamente por eso, por quitarle un poquito esa aspereza, y luego, evidentemente, el forro. Y también tengo que decir que las lentejuelas también pican. Pero claro, de
0: son lentejuelas,
2: estamos con el brilli brilli y no pasa nada.
1: Pero eso nos pasa menos.
2: Claro, pero un saco, no, pero picar, no. Lo que se dice picar, no.
0: Te lo preguntaba por el desconocimiento de quien no esté familiarizado,
2: sí, que
0: por ejemplo, con el...
2: Que es un tacto, como dice Patti, que es un tacto áspero, pero por dentro lo tengo suavito, con

0: vaso rojo que...
1: Muy bien.
2: No, no, vale, la verdad es que es una chulada. Luego ponemos las fotos. Bueno, se pueden ver, me imagino. ¿Dónde podemos ver toda la colección, Eva?
0: Yo tengo en Instagram y Facebook, en mis redes sociales de farandulera. Tengo ahí colgado... cositas.
2: Y lo de las latas, de, porque es que ya, claro, ya estamos hablando, pero para que, ¿cómo utilizan las latas? Maravilla. ¿Para los botones? Yo qué sé, ¿para qué se utilizan las latas?
0: Pues hice un vestido de latas de pimentón y la verdad que el proceso ha sido bastante laborioso y mucho de ensayo y error, porque, a ver, yo nunca he hecho un vestido de latas de pimentón. Entonces, pues ha tenido que tener un proceso bastante tedioso entre cortar las latas, entre hacerles la forma, hacerles el patroncito que quería que se siguiera, el unir las latas para que eso tuviera forma de vestido y que el vestido en sí, una vez puesto, pues... tuviera una forma y un movimiento, que sobre todo es lo que a mí más me preocupara, que tuviera movimiento a la hora de desfilarlo y de hacer pasarela. Y eso, pues tuve ahí una semanita de ensayo y error ahí, pero al final yo creo que quedó bastante mono.
3: Una maravilla, y además evoca, bueno, a mí me ha recordado al famoso vestidito de Paco Rabanne.
0: Totalmente,
3: que,
0: sí.
3: Es icónico en el sector y, chica, es que hay que ver, no se te resiste nada, ningún material, ninguna destreza artística, y además yo creo que esa polivalencia la unificas y la muestras en cada cosa que haces y eso es fantástico.
2: Corregidme, cuando decías el de Paco Rabanne, ¿te refieres a ese vestido relativamente corto,
3: metálico?
2: Vale, vale, sí. Es que como los que no estamos ahí en vuestro mundo, estamos un poco mucho Paco Rabanne y más allá de la cabeza, más
3: detalles
2: la cabeza.
3: Metálicos engarzados y, si no recuerdo mal, es de los años 50. Ahora mismo,
0: imagínate,
3: saquean mis datos de fechas, pero...
2: Laura, no sé si te hemos dejado alguna pregunta todavía por hacer.
4: Sí, no, todavía tengo mi pregunta guardada. Hombre, yo estoy esperando mi turno.
2: Al final, al final.
4: ¿Sabes? Porque a mí me parece maravilloso que, Eva, pues nos cuentes cómo has llegado a eso, cómo lo has hecho. De hecho, quiero preguntarte otra...
2: ¿Uy? Fíjate, hoy está la pregunta, te has dado cuenta. La primera vez que iba a hacer la pregunta, la esquivó. Y la segunda, seguro, que se ha desconectado para no realizarla.
3: Otra creativa, así que...
2: Yo creo que lo que está intentando es no hacer la pregunta. Bueno, esto forma ahora, Eva, de esta nueva colección, pero tú ya llevas tiempo con el mundo de la moda, ¿no?
0: Sí, bueno, yo llevo desde 2020, empecé con esta aventura, que lo empecé por una necesidad de reinvención y... Y ahí sigo luchando y peleando, que no es fácil, pero bueno. Siempre intento inventar cositas y siempre intento sacar adelante pequeños proyectos.
2: Claro,
0: y...
2: porque cuando decidiste, un poco obligada, por decirlo de alguna manera, a cumplir tu sueño, que esto suena un poco como paradójico, ¿no? O sea, me veo obligada a cumplir mi sueño, ¿no? O sea,
0: cierto.
2: Es verdad,
0: sí,
2: porque en tu vida anterior estarías en otras historias y no caías en esto. ¿Cuál era tu sueño, me refiero? O sea, ¿qué es lo que querías? Ahora, ¿te estás acercando ahora con lo que estás haciendo a lo que tú te imaginaste en ese 2020? ¿Quiero hacer esto en esta nueva etapa de mi vida?
0: Pues ahora mismo estoy súper cerca. Estoy súper cerca y además estoy súper cerca gracias a mis haditas madrinas, que siempre lo diré, gracias a Pati, que Pati fue mi primera hada madrina.
2: Un ser de luz, lo tenemos
0: luz,
2: aquí, por eso.
0: Y hay
4: tan
0: que rodearse.
4: Ella, claro.
0: No. Y mi otra hadita madrina es Paloma de Resotex, que me dio una oportunidad impresionante para yo poder exponer en Plasencia parte de la colección. Y sí, me estoy acercando bastante a lo que ni siquiera me imaginaba que me podía pasar a mí, a una farandulera como
2: una
0: yo.
2: Farandulera. Oye, me están diciendo aquí por WhatsApp unas amigas que si es colección en la que ya lo tienes hecho o tú haces, no sé cómo se dice, o sea, yo puedo ir allá a verte y me haces una cosa así.
3: Deben ir a verla y que vayan a pedirle lo que ellos quieran, porque es verdad que hay veces que solo tienes que imaginar un poco esa esencia de lo que tú estás buscando y ella, bueno, a ver, es que ella habla de hada madrina y eso no es más que ser responsable con el talento, porque, claro, tú ves una persona que cada cosa que toca la convierte en una pieza artística, que se vuelve loca trabajando y dedicándole toda su sabiduría, y si no la sabe, lo busca, lo aprende y lo desempeña de

0: esa manera, pues tan, además tan humilde, mírala, ¿eh? Así
1: desde
0: que...
1: luego.
0: En fin, invita a esas amigas a que vayan a ver a Farandulera. Bueno, pues es
1: que... y hoy está el WhatsApp revuelto, lo que pasa es que siempre decimos que al 699-80-4130 nos gusta más que nos manden audios de voz, porque así podemos escuchar o no texto, porque el texto al final lo leo yo. Y hay un texto, hay un WhatsApp que nos han mandado ahora mismo al 699-80-4130 que dice: enhorabuena para mi paisana Eva, eres toda una artista. De Salobrar, con mucho cariño, mi felicitación.
2: Ay, muchísimas gracias, esa tejar ahí, vamos, llamándose Salobrar. Sí, sí.
1: Laura Rock, es tu momento,
3: Eva,
1: venga, a la
3: es tercera. Es mi momento, he creado un momento de tensión, o sea, sin quererlo, ¿sabes? Vale. Eva,
1: ahora tiene mucha responsabilidad, como sea, una pregunta así de esto, vamos a estar recordándotelo mucho tiempo, ¿eh?
3: Mira, yo sabéis que la parte cotilla la tengo, ¿vale? La tengo porque que nacido así, así soy. Entonces, la parte técnica está guay, pero yo me gustaría saber, ¿en qué momento, Eva, tú miraste un saco de pimentón y pensaste, ostras, pues de aquí puedo sacar yo una prenda? O sea, esto es como el rollo sujétame el cubata, ¿no? O sea, como... Claro, vale, entonces quiero saber en qué momento tú te envalentonaste y tomaste, bueno, que me parece una decisión fantástica y además acertada, pero me gustaría saber en qué te inspiró o qué momento, no sé, cuéntame, ¿cómo llegó eso a ti?
2: Yo creo que eso lo tengo desde niña. O sea, yo siempre tengo esa cosa porque mis abuelas cosían, tanto mi abuela paterna como mi abuela materna cosían, y ellas me dejaban a mí los retalitos para que yo hiciera lo que quisiera. Y yo estaba como loca, siempre esperando esos retales para... hacer los vestiditos a mi Nancy. Yo a mi Nancy la tenía con un fondo de armario tremendo y me encantaba hacerle de todo y me encantaba estar con mis abuelas cosiendo, que ya me lo han enseñado también todo. Y ya te digo, y me viene de ahí y de tener esa sensación de que todo vale, todo trocito de tela vale, todo... Y todo tendrá su momento, es decir, yo lo guardo todo, soy como, tengo ahí ese síndrome de Diógenes, como que lo guardo todo y siempre pienso,
3: mientras te sirva, luego.
2: Tendrá su momento, ya llegará. Y me viene un poco de ahí, y además mis talleres de costura sostenible los enfoco precisamente ahí, o sea, yo enseño a coser a mano y a máquina, pero... a través de transformaciones de prendas, darle una segunda vida a las prendas, hacer arreglos, que eso es súper importante para la sostenibilidad. Entonces me viene como de ahí, o sea, quería hacer algo que fuera sostenible y quería hacer algo relacionado con mi tierra. Y qué mejor que irme a mi tierra, repensarla un poco y decir... ¿Qué es lo más característico de la Vera? El pimentón, por favor. Entonces le hice ahí una pensadita, pues en todo su proceso de producción, pues la plantación, la recolección, el secado, la molienda. Entonces empecé a pensar qué materiales se usan, qué tal, y ahí me vino. Ojo, pues los sacos estarían guay, las latas se podría hacer algo así tipo bolso, tipo tocado, pero le di una vueltita más y dije, pues para adelante. Me puse en contacto con todas las empresas productoras de pimentón de la zona y para, pues eso, para que pudiera tener colaboración de ellas y para poder... tener el material suficiente para poder elaborar una colección, que yo en principio pensé, bueno, pues con hacer 2-3 vestiditos me vale, pero es que está saliendo una colección bastante amplia y bastante chula con todo lo que han donado estas 3 empresas, que tengo que decir que son la de Orencio Hoyo, de Cuacos de Yuste, El Colorín, de Jaraí de la Vera, y la Unión de Productores de Pimentón, también de Jaraí de la Vera. Yo sin ellas no hubiera sido posible esta colección, y lo diré siempre, porque ha sido de una generosidad tremenda el hecho de donarme todos sus materiales, que cuentan además una historia, que cuentan una historia de pertenencia, de identidad, y de arraigo a la tierra, y eso es lo que yo he querido transmitir también con esta colección.
1: Qué maravilla, te estaba escuchando aquí entusiasmado y al mismo tiempo estaba revisitando tu Facebook. Estaba viendo la pasarela que entiendo que es Cáceres, por lo que veo de fondo.

0: Es que ese traje me encanta, es un vestido que luego acompañado también con un bolso. ¿Eso cuándo fue? ¿En el Hato del año pasado?
1: En Plasencia.
2: Pues mira, ese que estás viendo justamente es el que abre el desfile, que quería hacer un homenaje a la mujer pimentonera. Y sobre todo de cómo íbamos, bueno, y digo íbamos porque yo también he cogido pimientos en mi juventud. Mm-hmm. Aquí todas somos pimentoneras, como dice la canción, y todas sabemos coger pimientos.
0: Lo mejor de la vera, niña chitera, es nuestro acento. Eso.
2: Entonces, ese modelo quise hacer un homenaje a la mujer pimentonera de cómo iba la mujer antigua a coger los pimientos. Iba con su pañuelito, su sombrero, y le he querido hacer el guiño de la faltriquera también, así darle un toque extremeño total. Así es que...
0: Bueno, que me he despistado un poco. Entonces, ¿dónde podemos verte? ¿Dónde tienes el taller y dónde tengo que ir yo?
2: Pues el taller lo tengo en la calle Comarca de los Ibores número 1. Ahí muy...
0: ¿En Jaraíz?
2: No, aquí en Mérida.
0: Ah, en Mérida. Claro. En Mérida.
2: Yo soy de Jaraíz, pero vivo ya aquí en Mérida ya como 15 años así.
0: Vale, soy medio
2: pecholata.
0: Vale. Perfecto. Pues nada, ya lo sabemos. Es que me estaba despistando entre unas cosas y otras y digo, ¿dónde voy yo al taller allí a verlo? Chulísimo. Pati, ¿qué pasa? Me encantan tus amigas. De tus amigas son mis amigas, como decía la canción de los 80.
3: Es maravilloso y sobre todo porque la amistad se ha forjado a través de nuestro trabajo en conjunto y para mí es no solo maravillosa a nivel personal, sino una persona súper inspiradora y eso, y que al final te embauca con todo su talento y todo su esfuerzo. Es una pasada. Para ella no existe un no, ni un estoy cansada, ni me rindo. Es increíble el tesón.
2: Habló.
3: Bueno.
0: Sí, efectivamente. ¿Qué nos vas a contar, verdad, Laura, de Pati? ¿Qué nos vas a contar?
2: ¿Qué os voy a contar yo de Pati, por favor?
3: Bueno, en fin.
0: Bueno, a ver. Vamos a terminar esto un poco, ¿verdad, Laura? A veces tenemos que aguantarla también. A veces tenemos que aguantarla, ¿eh? Que esto
4: aquí no tenemos de todo para todos, no os preocupéis, está claro.
0: Qué bueno, Laura, que para terminar, ¿alguna cosilla tú que tengas ahí entre manos que debamos saber?
4: Yo no, ¿por qué pensáis que yo soy el hombre orquesta?
0: ¿Por qué hemos pensado que eres como Pati?
3: No puede ser.
0: No, a Pati cada vez nos cuesta más engancharla, ¿eh? Porque es verdad que tiene mil cosas y eso nos alegra un montonazo. ¿Has estado la fiesta de tu pueblo, Pati, o no?
3: No, no he podido.
0: No te ha pagado, tenías cosas que hacer.
4: Vaya, por Dios.
3: Mira, tampoco pude ir a ver los desfiles de Cáceres, de Extremadura Fashion Week. Y me dio mucha pena, pero es que hay veces que el trabajo, pues tú sabes.
0: Laura, la estamos perdiendo.
4: Bueno, son etapas.
0: Laura, muchas gracias por acercarte un ratito. Pati, como siempre, muchas gracias. Y Eva, un placer, vente cuando quieras a la radio.
2: Igualmente.
0: Ahora me dejas tocarlo, por favor.
2: Hombre, claro.
0: Un abrazo.
2: Sí. Venga, un abrazo también para todos.
0: Llega la noticia. Gracias.

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1: Son las 12. Buenas tardes. El Consejo de Gobierno acaba de aprobar una convocatoria de ayudas dotadas con 2,7 millones de euros para mejorar la empleabilidad de personas que se encuentran en situación de desigualdad social. Rocío Asensio, buenas tardes.
2: Buenas tardes. Según ha explicado la consejera portavoz de la convocatoria, se divide en tres programas. Nora, para personas con discapacidad, Proyecta 16 y 18 y Proyecta 19-29, dirigidos a jóvenes según su edad. La iniciativa busca mejorar la tasa de empleo juvenil y de personas con mayores dificultades. Escuchamos a Elena Manzano.
3: Como novedad, en esta convocatoria podrán acceder no solamente personas desempleadas, también van a poder acceder personas ocupadas, inscritas como demandantes de empleo, que quieran mejorar, que quieran desarrollar su profesión.
2: Las acciones se ejecutarán a través de entidades públicas o privadas sin ánimo de lucro del ámbito del empleo.
1: Y pendientes también a esta hora del Consejo de Ministros, sobre la mesa el decreto de vivienda y la prórroga del decreto anticrisis. Todo cuando conocemos que el repunte de los carburantes y de la energía sitúan al IPC adelantado de septiembre en el 4,9%. La ministra para la Transición Ecológica, Sara Gessen, ha anunciado que el Ejecutivo aprobará la subida de la tarifa de último recurso del gas a un 15% y el precio de la bombona de butano a 19,55 euros.
4: Limitar a un máximo de 19,55 la bombona de butano, algo también fundamental para los distintos consumidores que apuestan por este combustible, en este caso para la temporada de calefacción.
1: Y más asuntos. UPAUC denuncia que las empresas están pagando solo 0,60 euros por kilo de la aceituna de mesa cacereña del olivar tradicional, la mitad que otros años. El motivo es la entrada en producción de cada vez más olivares superintensivos.
2: Una situación por la que este lunes obligó a plantarse a los agricultores de Sierra de Gata. El secretario regional de UPAUC, Óscar Llanos, exige a la Consejería de Agricultura que intervenga y asegure el cumplimiento de la ley de la cadena alimentaria.
5: Que actúe y que controle para que ningún puesto, ninguna cooperativa pague a un agricultor por debajo de los costes de producción, porque están entregando la aceituna sin precio en muchos de los casos y en otros casos están pagando a 0,60 que han empezado en esta semana. Eso es inviable, eso es vergonzoso esta situación.
1: Y en la provincia de Badajoz, los vecinos de Corte de Peleas, que han visto sus viviendas afectadas por las lluvias de las últimas horas, hacen hoy balance de los desperfectos. Recordamos que la crecida de un arroyo inundó 5 casas, 4 de ellas estaban habitadas.
6: Todo lo que había a medio metro del suelo, todo, todo averiado, todo, o sea, todo para tirarlo.
7: Me llevé a mi madre a mi casa y nada, pues aquí vine a por los perrinos, a por los animales de mi madre, a por la medicación y todo, porque aquí anoche pues no se podía pasar.
8: No podía dejar las cosas aquí y todo, y no podía acostarse ahí. A las 3 de la madrugada se acuesta. En la primera hora nos estamos a ver si tiramos todo.
1: Sigue cortada el tráfico la VA 120 entre Ribera del Fresno y Los Santos de Maimona, con previsión de su apertura a lo largo del día. El 112 recomienda circular también con precaución por la VA 122, la VA 131, VA 054 y la VA 022. Y en Cáceres, autónomos, pequeños empresarios, ayuntamientos y entidades locales participan hoy en las primeras jornadas de inteligencia artificial aplicada al emprendimiento rural. El objetivo es reducir la brecha de los negocios y pequeñas administraciones frente a los mayores recursos de grandes empresas y poblaciones. La jornada ha contado con la divulgadora y experta en esta materia, Susana García, que detallaba algunas de las oportunidades y bondades de aplicar la inteligencia artificial.
9: Analizar tu competencia, analizar clientes, buscar documentación, no tenerte que leer un pliego de 18 páginas y no perder tiempo, y ese tiempo pues estás atendiendo a otro cliente, ¿no? ¿No? Y bueno, yo creo que sobre todo tiempo, información y que nos permite llegar por menos dinero a funciones que hasta ahora pues a veces no te podías permitir.
1: Vamos ya con los deportes. Fernando Gallego, buenas tardes.
10: Buenas tardes. El cacereño femenino ultimará hoy martes la preparación de su encuentro de mañana, cuando viaje a Burgos para disputar la segunda eliminatoria de la Copa de la Reina. Las extremeñas van a llegar a esa cita con la confianza que da la primera victoria en Liga lograda este fin de semana. Ernesto Sánchez, su técnico.
11: Vamos ahora con una flechita un poquito más hacia arriba que anteriormente, pero no nos podemos confiar porque es un partido entre semana, viaje largo, viaje en el día, y eso te marca que va a ser un partido pues complicado.
10: Y hablando de copas, en fútbol sala ya tenemos día y hora para la eliminatoria previa de la Copa del Rey. El grupo López Bolaños viajará este jueves a Córdoba para medirse al Decorsénica de la Tercera Andaluza a partir de las 8:30 de la tarde, y por su parte el Navalmoral jugará esta eliminatoria contra el Salamanca el próximo martes 6 de octubre a las 9 en casa.

0: Este sábado Villar del Rey se reencuentra con sus raíces en la fiesta de las luminarias y la representación teatral de las brujas. Más de 70 vecinos darán vida a la emblemática obra en Castúo de Luis Chamizo, aunando fuego, oficios antiguos y tradición popular. Desde antes de nacer, desde antes. Así nos despedimos. Próximo repaso a la actualidad cuando sea la una.
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Bueno, 12 y 13, ya sabéis que hasta ahora ya nos hemos tomado las avellanas, un bochinche de agua que solemos hacer un poco en este descansito en mitad de programa. Y hemos empezado escuchando a In the Army Now. Vamos a hablar de guerra, vamos a hacerlo con Francis Acedo.

0: Francis Acedo, buenas tardes ya.
1: Buenas tardes, Mario Bañegil, ¿qué tal?
0: Muy bien, ¿has sido tú muy guerrillero o no has sido muy guerrillero?
1: Nada de nada, yo fui objetor de conciencia.
0: Oh, fuiste... Pero en casa tampoco, ¿no? ¿En casa tampoco daba guerra o no?
1: No, al contrario, yo era un niño bastante, bastante bueno, así que esto. ¿Tú hiciste la mili, por cierto?
0: No, porque a mí me pilló, yo me pedí todas las prórrogas habidas y por haber, sí. Y acabé periodismo y seguí estudiando sociología para no ir a la mili, y ya cuando ya me tocaba, que no quedaba más remedio, fue cuando la suprimieron. Y ya luego era todo muy fácil ir a... Y como tenía gafas, era muy fácil ir ya al médico y decirle que no veía bien, y ya prácticamente daba igual. No había ni que pasar ya por el tribunal, ya directamente te devolvían y decían, venga, que ni venga, no vamos a perder el tiempo. Así que me libré de esa, ¿sabes?
1: Somos del milenio pasado.
0: Desde luego. Fíjate ahora, en otra zona de Europa en la que se habla tanto ahora de qué hacen con el servicio militar, si lo vuelven a recuperar. En fin,
1: pues sí.
0: En fin bueno, queríamos hablar de guerras, lo he dicho así un poco vagamente, pero tú querías centrarte hoy en las guerras y en los conflictos armados en los que España ha sido protagonista en el norte de África, ¿verdad?
1: Sí, vamos a hablar más que nada de la presencia española en el norte de África, porque yo creo que es necesario en estos días pues profundizar un poco en esto para saber qué hacemos los españoles allí, por qué estamos en el norte de África. Y bueno, pues la verdad es que ha sido una sucesión de conflictos desde el siglo XV hasta nuestros días, con lo cual pues vamos a hablar de la presencia española en el norte de África y de todos los conflictos que ha tenido.
0: Porque en el siglo XV, ¿contra quién? Claro, ni siquiera existía España como tal, ¿no? Bueno, en el siglo XV...
1: Vamos a ver, eso es motivo de debate... De los historiadores, pues no nos ponemos demasiado de acuerdo de cuándo nace España, cuándo no. Lo cierto es que en el siglo XV, con el reinado de Isabel y Fernando, se sientan las bases del primer Estado-nación de Europa. Que un Estado-nación se basa en tres cosas, son los tres ejes de la política de los reyes católicos: una burocracia eficiente, un ejército profesional y permanente y una burocracia y la diplomacia. Con esto se sientan las bases, y con otras cosas más, por supuesto, de lo que es el Estado-Nación. En el reinado de los reyes católicos ha terminado ya la conquista cristiana de todo el territorio peninsular, y digamos que ese empuje bélico que hay que dirigirlo hacia otra parte. Con lo cual, Aragón termina antes su expansión, porque el reino de Aragón llega pues hasta lo que actualmente es el norte de Murcia, y Aragón comenzó su expansión mediterránea, conquistando Córcega, Cerdeña, Sicilia, Atenas, Neopatria, Nápoles. Portugal la termina en 1249, al mismo tiempo que está Fernando III conquistando Sevilla. Y Portugal se va a expandir pues hacia el norte de África también, que ahí está el origen de Ceuta. También van a ir hacia las Azores, hacia Madeira, y Castilla va a ir también hacia el norte de África, aunque ya había tenido una expansión hacia las Canarias, que comienza la conquista de las Canarias, comienza en 1402 con la toma de Lanzarote y termina en 1496 con la de Tenerife, pero no entra dentro del norte de África geográfico del que vamos a hablar. Al fin y al cabo, las Canarias son insulares, y la guerra en Canarias solo supuso ese momento. Eso no quiere decir que después no hubiera violencia, que la hubo también hacia la población guanche. Pero bueno, vamos a centrarnos en lo que es el norte de África. ¿Por qué se expande Castilla hacia el norte de África? Pues fundamentalmente porque en 1453 ha caído el Imperio Bizantino, cae Constantinopla a manos de los turcos, y los turcos se convierten en una amenaza en el Mediterráneo Occidental hacia lo que aquí se llama la cristiandad. Comienza esa expansión del Imperio Turco por todo el Mediterráneo. Entonces Castilla va a tener una serie de posesiones, de plazas de soberanía en el norte de África. Ceuta era portuguesa desde 1415, Melilla se va a conquistar en 1497, Vélez de la Gomera, que es un pequeño peñón que sigue siendo español hoy en día, en 1508, aunque definitivamente más tarde, en 1564, si no me falla la memoria. Luego las famosas expansiones de Orán, Bugía, Túnez, La Goleta, con Fernando el Católico y con Carlos V, va a hacer que la presencia española en el Mediterráneo llegue hasta lo que hoy en día es Túnez y el norte de Argelia también.
0: Déjame meter un paréntesis, lo digo por lo típica sí. Reivindicación marroquí de las ciudades de Ceuta y Melilla. Marruecos no existía, claro.
1: No.
0: Ni se les imaginaba todavía.
1: Marruecos no existía. Vale. Además, luego lo vamos a ver, que cuando llegamos al siglo XX, ¿por qué motivo Ceuta y Melilla no entran en el protectorado español? Luego también está la isla de Alborán, que está en medio del mar de Alborán, el que separa la costa andaluza oriental del norte de África, las islas Alucemas en 1673, ya en el siglo XVII, y lo último que se conquista son las islas Chafarinas en el reinado de Isabel II en 1848. Vamos a ver, Ceuta, Melilla han tenido siempre población estable y el resto han tenido población semipermanente, sobre todo ya a partir del siglo XIX en Chafarinas y en Alborán lo que había eran familias de fareros y poco más. Y hoy en día, excepto Ceuta y Melilla, que son ciudades autónomas como todos sabemos, el resto de las plazas de soberanía que tenemos, es decir, Chafarina, Alucema, Vélez de la Gomera, Alborán, solo tienen población militar, excepto las Chafarinas, que tiene también población civil porque hay una base científica. Y luego el famoso islote Perejil, que está deshabitado. Porque ahí está ahí sí hay un conflicto más grande con Marruecos porque no nos ponemos de acuerdo de quién es ese islote.
0: No sé si llegaste a ver el documental en Movistar sobre Perejil.
1: No, no lo he visto.
0: A mí me resulta divertido, pero básicamente cuenta un poco la operación militar de posterior a la entrada de los dos, tres, cuatro, ocho militares marroquíes que estaban allí.
1: Sí, que allí parece ser que nada más que hay de vez en cuando un pastor que va con unas cabras.
0: No hay nada. Vamos,
1: irá o no irá. En fin. Bueno, pues es decir, en el siglo XIX pues tenemos prácticamente todas estas posesiones, excepto ya Orán, Bujía y Túnez, que eso ya se perdió en el siglo XVII, y en 1859 empieza la Guerra de África de O'Donnell. Esa Guerra de África se produce porque hay unos ataques a Ceuta y a Melilla. Entonces, en ese momento se vende aquello como un ataque a la integridad y a la unidad de la patria, un ataque a la civilización católica, al orden y a todas estas cosas. Entonces, se hace una campaña muy popular en todos los periódicos de la época a favor de esta guerra de Marruecos, y la verdad es que tiene un apoyo popular tremendo. Hay que pensar que pocas décadas antes España había perdido prácticamente todo el imperio. Ya no quedaba nada.
0: Era el momento de achuchar porque con quién era el conflicto exactamente, qué país, por decirlo de alguna manera,
1: vamos a ver, con el sultán de Marruecos, de las Cábilas del Rif.
0: Vale.
1: O sea que, aunque Marruecos todavía, digamos que no existe tal cual.
0: Vale.
1: Entonces se produce esta guerra, O'Donnell gana por goleada, Isabel II le concede el título de duque de Tetuán de las Victorias. ¿Y qué ocurre? Pues ocurre que en 1860 es el famoso año del cólera, al que yo me refiero muchas veces cuando digo eso es del año del cólera. Pues en 1860 llega el cólera y el ejército español tiene muchísimas más bajas por el cólera que por la guerra. Y, pues bueno, aún así, digamos que ahí se hace un uso político de la victoria. La Unión Liberal de O'Donnell, que por entonces estaba bastante debilitada, pues gana bastante prestigio. El general Prim, que luego será el que traiga el de la Revolución Gloriosa, que traiga Amadeo de Saboya, se convierte poco menos que en un héroe nacional. Y luego, como curiosidad, las tropas españolas, cuando vuelven, acampan en una dehesa cerca de Chamartín de la Rosa, que Chamartín todavía no era Madrid, era un pueblo independiente, más o menos lo que hoy en día es la calle Bravo Murillo. Sí. Y a partir de ahí, ese campamento, que fue un campamento provisional, después empieza a tener construcciones, se acaba construyendo, se acaba convirtiendo en el barrio de Tetuán, que fue uno de los barrios obreros de Madrid de aquel crecimiento de por entonces, que tiene calle, pues
0: pilla ahora casa allí, a ver si eres capaz.
1: Sí, por eso te digo que era barrio popular en origen. Hoy en día hay eso. Bueno, pues resulta que en 1893 comienza ya a la población empieza a ver ya Marruecos de otra manera. es con la guerra de Margallo, de nuestro paisano, el general García Margallo, que era de Montánchez, y bisabuelo, por cierto, del que fue ministro de Asuntos
0: Exteriores. Ah, pues no lo sabía, ese dato no lo sabía.
1: Sí, era su bisabuelo. Ajá. Y sí, era de Montánchez, nació en Montánchez. Y bueno, pues, ¿por qué empieza esta guerra? Esta guerra comienza porque el ejército español hace unas fortificaciones fuera de Melilla, en el entorno de Melilla, pero ya en lo que se consideraba ya no era territorio español, y lo hacen cerca de la tumba de un santo. Porque los musulmanes también tienen santos, dependiendo de la facción del Islam. Entonces, uh-huh. Los musulmanes eso lo toman como una blasfemia, como un sacrilegio, y atacan Melilla. Y el general Margallo ataca a los marroquíes en la famosa batalla de Huatrás. Y ni más ni menos que hay una pérdida de 9.000
0: soldados
1: bajas.
0: Wow.
1: En una
0: española,
1: batalla.
0: Españolas, ¿no?
1: Españolas, sí. Uh-huh. 9.000 bajas, más las que hubiera en el bando marroquí, que no sé cuántas hubo. Uh-huh. Hubo 9.000 bajas por poco más de un kilómetro, por mantener la soberanía en poco más de un kilómetro.
0: Madre mía.
1: De la batalla de Huatrás, por cierto, proceden los leones del Congreso, bautizados a la castiza,
0: ¿sí?,
1: como Daoís y Velarde, sí, que se hicieron con la fundición de los cañones marroquíes. Entonces, claro, ahí la población empieza a no entender el motivo de que haya esa enorme cantidad de bajas. Uh-huh. con todo para mantener, pues, bastante poco. Seguimos todavía, sigue habiendo más conflictos. Está el conflicto de la guerra de Melilla.

0: La guerra de Kert, la guerra de Melilla, va a ser la campaña de Melilla de 1909, con el desastre del Barranco del Moro, va a hacer que se subleve la ciudad de Barcelona. Es la famosa Semana Trágica de Barcelona. ¿Por qué se sublevan? Pues porque resulta que si tú pagabas una cantidad,
1: No
0: no ibas a la
1: ibas.
0: guerra.
1: Vaya.
0: Y otra cosa que a mí me parece ya el colmo de la inmoralidad era que si no podías pagar las 2.000 pesetas que costaban, que he estado mirando tablas y a día de hoy esas 2.000 pesetas serían unos 30.000 euros aproximadamente,
1: Uy, wow, es mucho dinero.
0: sí, pero por salvar la vida, pues
1: Claro.
0: imagínate,
1: Me estoy acordando de la copla popular, si te toca,
0: te
1: te jodes,
0: jodes,
1: que te tienes que ir,
0: tienes
1: que
0: que
1: tu
0: ir,
1: madre no tiene ni dos
0: tiene
1: reales para ti.
0: el patín, exactamente, o 6.000 reales
1: Ya sea
0: o
1: lo que
0: cosas de
1: fuera,
0: estas.
1: sí.
0: Sí, otra cosa que era, para mí ya sí que es el colmo de la inmoralidad, era pagar a alguien para que fuera en tu lugar,
1: Uy, va.
0: que era el rescate, que también se podía hacer. Entonces, claro, todo esto hace que haya un movimiento popular que desemboca en la Semana Trágica de Barcelona, entre otras cuestiones. Y finalmente la guerra del Kert, que es entre 1911 y 1912, que se saldará con la paz y con el establecimiento primero del tratado del protectorado francés en Marruecos, que se organiza con el Tratado de Fez del 30 de marzo de 1912, por el que Francia se queda prácticamente con la mayoría con la protección de la mayoría del territorio marroquí: Rabat, Casablanca, Fez, Marrakech, Mequinez, Mogador,
1: De la época
0: Safi,
1: de la
0: todo esto.
1: película Casablanca, de Humphrey Bogart.
0: No, después,
1: Ah, vale.
0: Casablanca debe ser de los años 30, ambientada más o menos. Sí, pero vamos,
1: Sí,
0: de
1: pero
0: esa
1: bueno, se
0: época del
1: refería un poco a esa
0: protectorado.
1: época, vale, menos de
0: Sí,
1: protectorado,
0: exactamente.
1: sí.
0: Y luego, el 27 de noviembre de 1912, España y Francia firman un acuerdo para crear el protectorado español. El protectorado español va a tener el norte mediterráneo, desde el Rif y Gebala, con la capital como Tetuán y con Larache, Alcazarquibir, Arcila, Sahuén, Castillejo, El Rincón, que están ahora
1: Están de
0: tan en
1: moda.
0: boca de todos, y parte de la costa atlántica, excepto Tánger, que queda como una ciudad internacional, como zona internacional. Y luego le corresponde también el sur, que es la zona de Cabo Jubi, que está con la capital en Tarfaya, pegando al Sáhara español. Que el Sáhara español había sido uno de los dos territorios que habían dado a España en el reparto de África junto con la Guinea Ecuatorial. Entonces, aquí se crea este protectorado por el cual España ejerce la tutela de esa región, y Francia de la otra. Es decir, Marruecos existe, pero tiene una soberanía muy limitada, porque el sultán es simplemente una figura decorativa. Una parte la controla España y la mayor parte de Marruecos la controla Francia, que por eso Marruecos tiene tan buenas relaciones
1: Con
0: con
1: Francia.
0: Francia y tan malas con nosotros, que es una cosa que no se acaba de entender muy bien, pero bueno, se entiende bien desde el momento en el que nosotros tenemos frontera y
1: No la tienen.
0: los franceses
1: Claro,
0: no lo
1: todavía no había
0: tienen.
1: llegado la guerra del Rif, esa es posterior, ¿no?
0: Exactamente, la guerra del Rif es la que se produce entre 1921 y 1927, que es la famosa de Abdelkrim, con el desastre de Anual de 1921, que va a tener miles de muertos, va a ser una verdadera conmoción nacional y va a provocar una crisis del sistema de restauración y el golpe de Estado de Primo de Rivera en 1923, luego el famoso desembarco de Alhucemas del
1: O sea, que
0: 25
1: ese
0: y el
1: puede ser el origen
0: conflicto.
1: de muchos de nuestros problemas.
0: Puede ser, en cierta manera lo es, porque de hecho ahí el ejército africanista se va a convertir en algo, cuando nacen la legión, los regulares, se convierten en algo bastante peculiar y van a acabar siendo, digamos, artífices del golpe de Estado del 18 de julio de 1936, que no nos olvidemos que en gran parte la victoria del bando rebelde, del bando nacional, como lo queramos llamar, se debe a los contingentes de tropas marroquíes que se enviaron a España, que tenían además la fama de feroces, y que Queipo de Llano, con sus famosas arengas, lo que hacía era meter un miedo tremendo, con van a llegar los moros y van a arrasar todo, van a violar, van a saquear, van a hacer, en fin, todas estas cosas. Y bueno, de hecho, hay que recordar también que Franco, durante los primeros años y hasta que se acaba la presencia de España en el protectorado, va a tener la famosa escolta mora.
1: Eso no sabía que existía.

0: Sí, Franco iba, si ves el nodo de los primeros años, sí, iba siempre escoltado por la escolta mora con sus capas blancas y demás. Luego vamos a tener también otra guerra, la guerra de Sidi Ifni.
1: Sí.
0: Que Sidi Ifni, cuando la batalla de Guadarrás, esta que he dicho que gana el general Margallo, se impone que se dé a España una zona en la costa atlántica, que era lo que una fundación española de comienzos del siglo XVI, que se llamaba Santa Cruz de la Mar Pequeña, que estaba pues donde está Sidi Ifni aproximadamente. Pero desde ese año de Margallo hasta 1934 con la República, no se va a establecer finalmente allí España. Sidi Ifni está muy cerca del Sáhara, de Cabo Juby. Ahí va a haber otra guerra, y una guerra en la que van a morir muchos españoles. De hecho, yo creo que todavía nosotros podemos haber conocido gente que haya hecho la mili en Sidi Ifni, esta guerra del 58, de 56-58, pero hasta el 69 no se devolvió finalmente a Marruecos. Y digamos que además esta fue una guerra muy silenciada por la censura franquista, porque no se dieron demasiadas explicaciones en los medios de comunicación.
1: Estoy viendo, Francis, que realmente a partir del siglo XX fueron todo derrotas, o sea, de una manera o de otra. Hasta el siglo XX más o menos el estatus iba cambiando de alguna manera o de otra, pero con gran presencia española, pero luego ya a partir del siglo XX ha sido todo derrotas.
0: La única victoria, la única gran victoria realmente es las de O'Donnell. A partir de Margallo se gana, pero ya te digo, con un coste de 9.000 pérdidas en una batalla humana, que es una barbaridad.
1: Y luego ya llegó la Marcha Verde.
0: El Sáhara, exactamente, el Sáhara, que comienza mucho antes. Es decir, los problemas con el Sáhara comienzan en 1973 y terminan en el 75 con Franco agonizando ya en el hospital. Ahí Hassan II, que la verdad hay que reconocer que el tío era un lince para ciertas cosas, supo aprovechar perfectamente el momento. Incluso el rey Juan Carlos, siendo por entonces príncipe de España, sucesor designado de Franco, se presenta en el Sáhara para animar a las tropas, pero al final se ve que aquello, la Marcha Verde, es decir, ese contingente enorme de mujeres desarmadas, de ancianos, de niños, caminando hacia campos minados, pues realmente lo que podía haber creado era una visión internacional de España terrible, y se abandona el Sáhara. Se abandona el Sáhara, que además lo abandonamos, porque teóricamente tendríamos que haber hecho un referéndum, no se hizo absolutamente nada.
1: Muchas de las cosas que el pueblo saharaui se queja, evidentemente.
0: Exactamente, dejamos al pueblo saharaui los abandonamos en manos de Marruecos, cuando habíamos estado sacando todos los fosfatos y los sulfatos habidos y por haber de allí durante un siglo. Y bueno, pues eso fue. Y también terminó con muertes. Es decir, que
1: Un desastre.
0: Uno tras otro, exactamente.
1: Efectivamente.
0: Y luego, pues como digo, pues, lo que queda hoy en día no son colonias, como tú me preguntabas. No son colonias porque son ciudades que incluso Marruecos, en distintos tratados, ha reconocido la soberanía de España sobre ellas, y la ONU no los ha considerado jamás ni territorio colonizable ni descolonizable. Con lo cual, ahí están. Otra cosa es la postura que tiene Marruecos, que todos la conocemos, que es la reivindicación de estos espacios. Y bueno, pues la verdad que yo creo que también nosotros deberíamos sentarnos a plantearnos qué nos aportan
1: Siempre se habla, Francis, de las aguas, ¿no? De las aguas, del control de las aguas internacionales. El control de las aguas.
0: Sí. De las aguas del estrecho, sí, pero bueno, hoy en día sabemos que estas cosas se hacen de otra manera. Sí. Y cuando probablemente detrás de los acontecimientos que hay hoy, pues puedan estar algunas potencias internacionales que no voy a nombrar, que todos hemos escuchado en estos días. Es decir, que hoy en día la política internacional y la geoestrategia se plantea de otra forma.
1: Oye, para terminar, perdona, Francis, para terminar, antes nos reíamos con la coplilla de si te toca TJ que te tienes que ir, pero tú querías terminar con la jota de los quintos de Arroyo Molinos de Montánchez, ¿no?
0: Que esa es esa precisamente.
1: Ah, es esa misma. Venga, vamos a escucharla. Vamos a escucharla un ratito.

0: Bueno, pues con la Jota de los Quintos, Francis, terminamos la sección de hoy, que ha sido muy, pues sí, muy ilustrativa. Bueno, como siempre, tampoco. Lo que pasa es que este tema, como el tema de la guerra no lo abordamos habitualmente, pues nos llama un poco más la atención.
1: Sí,
0: y además, como está un poco de actualidad,
1: pues
0: es lo que hay.
1: Para evitar, para que pensemos y evitemos lo que se nos podría venir.
0: En fin. Francis Acedo, historiador, muchas gracias. Un abrazo, amigo.
1: Gracias a ti, Manuel.
0: Chao.
1: Bye.

0: Bueno, 12 y 37, seguimos avanzando en este sol de otoño ya, sol de otoño. Y bueno, hemos dicho al principio del programa que era el día del corazón, día del corazón con mayúsculas. ¿Y qué le pasa al corazón cuando hay mucho colesterol? Pues que sufre un poquito. Y hoy queríamos hablar un poquito de todo esto con el doctor Armando Oterino, que es cardiólogo del Hospital Quirón Salud de Cáceres. Doctor Oterino, ¿qué tal? ¿Cómo está? ¿Armando? ¿Está por ahí?
1: Sí.
0: Hola, ¿qué tal? ¿Cómo está? Buenos días.
1: Aquí.
0: Buenas tardes ya.
1: Buenos días. Buenos días, sí. ¿Qué tal? ¿Cómo está?
0: Pues aquí, preocupado por el colesterol. ¿Qué quiere que le cuente?
1: Bueno, es normal. Ahora hay mucha información de ello y luego tenemos nuevos tipos, entre comillas, si me permite la expresión, de colesterol, con lo cual, bueno, siempre estamos al día en esto.
0: Esto es nuevo porque antes había colesterol, luego había colesterol bueno y malo. Y ahora, entonces, doctor, ¿dónde estamos?
1: Bueno, hemos ido evolucionando en el conocimiento. Lo primero decir que también trabajo en el Hospital San Pedro Alcántara de Cáceres.
0: Ajá, perfecto.
1: Soy multifacético.
0: Perfecto.
1: Mira, hemos ido evolucionando el tema del colesterol a lo largo de los años. Inicialmente se pensaba que solo era el colesterol total, ¿no? Todo el colesterol que tenemos en nuestro organismo, el responsable de la enfermedad cardiovascular, que por cierto, siendo el Día del Corazón, es la primera causa de muerte en los países desarrollados, ¿vale? Primera causa de muerte por encima de los tumores, aunque nos sobrepasan en ocasiones. Pero bueno, ha ido evolucionando y ahora conocemos más partículas, más tipos de colesterol, si lo podemos decir, fuera de ese planteamiento de colesterol bueno, colesterol malo, que se queda un poquito corto, ¿no? Y uh-huh. Uno de ellos, pues, es la lipoproteína A, ¿no? Que es uno de los colesteroles que está de moda ahora mismo, o tipo de colesterol que está de moda ahora mismo.
0: ¿Y por qué está tan de moda, doctor?
1: Bueno, está de moda porque de unos años para aquí, fundamentalmente, esto se descubrió hace ya muchos años, ya por el 1963 se descubrió lo que era la partícula de lipoproteína A, que no deja de ser, y nos permite explicar a los oyentes, un tipo de colesterol LDL, si podemos decir, entre comillas y muy entre comillas, un tipo de colesterol malo, pero uh-huh. que además, por una serie de características que tiene, pues le hacen ser todavía peor, ¿no? Produce más infarto, produce más ictus, produce más enfermedad de nuestras arterias, con lo cual, a raíz de todos esos estudios que se han hecho

0: Yo acuso, yo confieso que tengo colesterol y le echo la culpa un poco a la genética. ¿Eso es así? ¿Eso es real o no?
1: Bueno, en parte sí, en parte no. Por ejemplo, vamos a hablar primero de la lipoproteína A y su determinante genético. La lipoproteína A, lo malo que tiene, entre otras cosas, es que viene determinada genéticamente por nuestros padres. Tiene una herencia que decimos codominante, es decir, que podría tener una mezcla del padre y de la madre, aunque es un poquito más complejo, y eso es lo que nos confiere tener niveles muy altos, si los tenemos, desde que somos muy chiquitines. Esto lo que nos permite explicar a los oyentes es que cuanto más tiempo tenemos nuestro colesterol, tanto genéticamente como no genéticamente elevado, más probabilidades tenemos de tener un evento en nuestras arterias, o tener un infarto, o tener un ictus. Es súper importante, ¿eh? No solo pasarnos en verano un poquito con la comida, sino tener durante todo el año unos hábitos saludables que nos permitan tener este colesterol ligado a lipoproteínas de baja densidad, es decir, el colesterol malo, entre comillas, lo más bajo posible. Desde el punto de vista genético, hay algunas patologías que cursan con niveles muy altos de colesterol desde el nacimiento, pero la mayor parte de los trastornos de colesterol que vemos no son genéticos. Es decir, esas hipercolesterolemias familiares o esas elevaciones de lipoproteína muy altas que son genéticas no es lo más frecuente de nuestra práctica clínica.
0: Doctor, y antes estábamos, porque esto entre la gente que tenemos colesterol siempre es tema de debate, ¿no? Yo, es que claro, hace unos años yo tenía 240 y eso estaba al límite. Luego lo bajaron al 220 y ahora lo ponen en el 200. ¿Qué está pasando ahí, doctor? ¿Qué está pasando?
1: Bueno, eso es una cosa muy interesante porque, bueno, la medicina, como todo en la vida, va avanzando, ¿no? Entonces, el poner los dinteles o los niveles de colesterol cada vez más bajos en las analíticas no obedece a ningún tipo de maniobra. Es simplemente que conocemos cada vez más que tener el colesterol dentro de las partículas que lo llevan, que son las lipoproteínas, tenerlo elevado, no, nos dice que tenemos más probabilidades de tener una enfermedad cardiovascular. No podemos dar el mensaje de que solo el colesterol, sin ningún tipo de otro factor de riesgo, causa por sí solo la enfermedad cardiovascular. Pero si tuviéramos que elegir a uno de los principales actores de la enfermedad cardiovascular, es el colesterol LDL, ¿vale? ¿Qué quiere decir esto? Que conforme más lo tengamos bajito a lo largo de la vida es mucho mejor. De hecho, un recién nacido nace con niveles muy bajos de colesterol. Por ejemplo, existen personas que tienen distintos tipos de cambios en los genes que hacen que tengan menos colesterol en su sangre de forma genética, ¿no? De forma genética, y tienen menos enfermedad cardiovascular que el resto de personas que los tenemos un poquito más altos. No obedece a decir, venga, vamos a bajar los niveles cada vez más para exigir a las personas que tengan el colesterol más bajo. No, hay un respaldo científico de eso. No es decir simplemente los bajamos, es decir, los bajamos porque está demostrado científicamente que tenerlos más altos tiene más riesgo de tener un infarto, por ejemplo.
0: Y sobre los que ya, como le digo, tenemos colesterol y llevamos con esto mucho tiempo, al final acabamos tomándonos unas pastillitas que ustedes no nos recetan. Siempre intentamos que sea lo más bajo posible, pero de momento es lo que hay, no hay otra cosa, ¿no?
1: Bueno, ahora mismo, y son grandísimas noticias, tenemos muchas opciones de tratamiento para las personas que tienen el colesterol alto. Por supuesto, la base, antes de la pastilla que me dices, que por supuesto es la base, es el ejercicio, la dieta mediterránea, que es un patrón inmaterial que tenemos de reducción de infartos. Hay estudios súper bonitos en los cuales una dieta mediterránea, que es la que tenemos nosotros y nuestros ancestros en España, con aceite de oliva virgen extra, con alimentos ricos en omega 3, reduce la probabilidad de tener un infarto casi como alguna medicación, que eso es un resultado espectacular. Fuera ya del ejercicio y la dieta mediterránea, está claro que las estatinas, que es la medicación a la que haces referencia, son la base para reducir el colesterol de las personas, fuera de una, como digo, un ejercicio y una vida saludable. Pero no solo tenemos ese, tenemos ya nuevos fármacos que ya llevan

0: llevan unos cuantos años con nosotros, fuera de la pastilla, como son las inyecciones, que nos permiten reducciones de colesterol entre un 50, 60, 65% de los niveles de los que partimos.
1: Y eso, y doctor, son... y eso, doctor, y eso te la pone y te dura durante un año, seis meses, mucho tiempo.
0: Pues mira, hay varios fármacos, algunos tienen una pauta de administración de 15 días, otros tienen una pauta de administración mensual y otros tienen una pauta de administración, que son los más nuevos, los últimos que han salido, tienen una pauta de administración dos veces al año. Por su mecanismo de acción permiten que únicamente haya que ponerse dos inyecciones al año y se reduzca en torno a un 50% los niveles de colesterol.
1: Uy, qué interesante, doctor. Claro, fíjate, yo eso no era consciente de que existía ya este tipo de inyecciones, la verdad. Y doctor, claro, que tengamos colesterol descontrolado no es bueno nunca, pero ¿a qué edades empieza a ser peligroso? ¿En las mujeres o en los hombres es peor? ¿Cómo va eso?
0: Pues mira, lo dicen los sabios de la cardiología, como el doctor Valentín Fuster, que es pues el cardiólogo más eminente del mundo y es español, con lo cual hacemos patria. Él ya dice que la aterosclerosis, es decir, la formación de las placas de ateroma, empieza a desarrollarse en el entorno de los 35 o 40 años. ¿Esto significa que todos a los 35 años tenemos que tomar medicación? No, radicalmente no. Habrá que individualizar quién con la dieta y el ejercicio únicamente no llega, habrá que individualizar quién debe de recibir medicación o quién no la debe de recibir. Lo que nos ponen de manifiesto esto es que nos tenemos que cuidar a lo largo de toda la vida, porque la enfermedad cardiovascular, si bien suele aparecer en el entorno de los 50, 55 años, aunque cada vez la vemos antes, y eso hay que decirlo, aunque cada vez vemos los infartos en gente más joven, debemos de cuidar nuestras arterias desde el nacimiento, desde los colegios, con una adecuada educación, desde el colegio con una adecuada prescripción de la actividad física, del ejercicio físico a nuestros niños. Tienen que comer, tienen que moverse, tienen que dejar las pantallas, tienen que dejar el estrés de estar con el dedo para un lado o para otro, ¿no? Eso individualmente. Y luego habrá que llegar a un momento donde, sabiendo cuál es el riesgo que tengo yo, que hay unas escalas y unas calculadoras validadas, el riesgo que tengo yo de tener un infarto, de tener un ictus o de tener una enfermedad en las piernas, por ejemplo, pues individualizar cuál es el objetivo de colesterol que tengo que tener. Idealmente debería ser por debajo de 100. Si nos ponemos estrictos, deberíamos tener todos un colesterol LDL por debajo de 100. Eso sería ideal.
1: Por debajo de 100. Fíjate, claro, yo me quedo siempre con el del colesterol conjunto, y ese es el que estábamos hablando antes, de los 240, 220 y 210, pero que en el que hay que fijarse realmente es en el LDL y en la lipoproteína, que esto nos comentaba antes, ¿verdad?
0: Claro, el colesterol total, de forma muy, muy resumida, el colesterol total nos informa de cuánto es todo el colesterol que tenemos en nuestros vehículos, ¿no?, que van por la sangre. Esto imaginémoslo como unos coches que van cargados de maletas, y las maletas son el colesterol, ¿no? Pueden ir en coches muy grandes, como son los primeros coches que se sintetizan a nivel del hígado, son coches muy grandes, o pueden ir en coches muy chiquititos, muy cargados de colesterol, que son las que dices, las LDL, ¿no? El colesterol malo, las partículas de baja densidad. Esas son las que tenemos que bajar. Pero además, Si nos entendemos la analítica como un completo, ¿no?, y el colesterol como una cosa muy compleja, la intentamos explicar aquí en 5 minutos, pero es una cosa tremendamente compleja, deberíamos reducir fundamentalmente las partículas que llevan mucho colesterol, como son las LDL, y todas esas se llaman en conjunto partículas ApoB, partículas ApoB. Con lo cual, una analítica fundamental, ¿qué tendría que tener? LDL bajo, ApoB baja, y la lipoproteína A, medirla al menos una vez en la vida.
1: Doctor, no sé si le he entendido bien. En una consulta, cuando estemos con nuestro cardiólogo, no sé si con el médico de cabecera, con un análisis delante, ¿podemos saber el riesgo a través de esos datos que nos acaba de decir que ya se obtienen?
0: Claro, y los médicos de familia lo calculan desde hace muchos años en base a estas calculadoras y nosotros también. La calculadora que mide cuál es nuestro riesgo cardiovascular son calculadoras que están hechas a nivel poblacional, ¿no? En España tenemos una validada para nuestra población, que es una población de bajo riesgo. Nosotros tenemos menos riesgo cardiovascular, por ejemplo, que países del este, por la dieta mediterránea, que aunque la estamos perdiendo, debemos de mantenerla y debemos de defenderla, ¿no? Con una serie de preguntas muy sencillas y la analítica, sabiendo si tenemos la tensión alta o no, si fumamos o no, cómo tenemos nuestro colesterol, nuestra edad, etcétera, etcétera, se puede hacer una calculadora, o sea, se puede dar un resultado de cuál es nuestra probabilidad de tener un evento cardiovascular, que suele ser generalmente, se suele dar a años vista, ¿no? El porcentaje que te da es a años vista. Pero sí, se está llevando a cabo y se debe de realizar lo más completo posible, claro.
1: Qué interesante, ¿no? Lo digo por... Tenemos una charla, mi médico de cabecera y yo próximamente, entonces, doctor. En fin, y luego era importante significarle, que lo decía usted, que tener el colesterol controlado no siempre significa tener controlado el riesgo cardiovascular, porque hay muchas facetas, como por ejemplo el estrés, que cuando confluye todo es cuando todo esto se pone mal, ¿no?
0: Pues mira, tenemos una serie de factores que ahora se están llamando factores de riesgo emergentes, porque siempre hemos dicho que la base de la enfermedad cardiovascular son el tabaco, el colesterol, fundamentalmente colesterol LDL, la obesidad, la diabetes, etcétera, etcétera. Pero fíjate qué interesante que estamos viendo, por ejemplo, pues la lipoproteína A, por ejemplo, pero estamos viendo también que en zonas con más contaminación hay más enfermedad cardiovascular, por ejemplo. O en personas con mayor nivel de estrés mantenido o con mayor aislamiento social, hay más enfermedad cardiovascular. Súper importante. O sea, la enfermedad cardiovascular la debemos integrar como seres humanos tremendamente complejos que somos, no simplemente con una analítica. Pero bueno, por supuesto, la analítica y la valoración del riesgo cardiovascular, cuando más completa sea, mucho mejor. Cuando yo tenga una foto de todo el colesterol que tenemos, pues es muchísimo mejor, ¿no? Pero hay muchísimos factores de riesgo, como te digo, que están implicados en que nuestras arterias envejezcan.
1: Doctor, me quedo con muchas cosas de esta conversación que me ha resultado muy, muy apasionante, y me quedo con la idea de que todo esto va avanzando y hay mecanismos para poder evitar esos accidentes cardiovasculares, ¿verdad?
0: Sí, hay muchos mecanismos. Lo primero es llevar una vida sana, una vida equilibrada, incorporar, como digo, el aceite de oliva a nuestra dieta, el incorporar los frutos secos ricos en omega 3, el llevar una dieta mediterránea, por muy pesado que sea, es básico. El realizar ejercicio físico, el ejercicio físico es posiblemente la píldora o la polipíldora más importante de todas, es la que reduce absolutamente todo, reduce infarto, reduce ictus, reduce depresión, reduce cáncer, es la base de todo. Y por supuesto, cuando todo eso ya está haciéndose bien, pues hay otras estrategias y otras terapias que podemos implementar.
1: Doctor Armando Terino, cardiólogo del Hospital San Pedro de Alcántara de Cáceres y del Hospital Quirón Salud, también de la ciudad cacereña. Muchas gracias, muy amable por haber sido tan didáctico y habernos puesto al día de todo lo relativo al colesterol, al LDL y a la lipoproteína. Hemos aprendido un montón de cosas, doctor. Muchas gracias.
0: Muchas gracias a vosotros. Un abrazo enorme.

0: Estamos escuchando La Oreja de Van Gogh. Primera confirmación de la próxima edición del Stone Age Music Festival, que se celebrará en Mérida el 5 de junio del año que viene. La banda, con Amaya Montero a la cabeza, pues actuará, eso sí, nos dicen, por primera vez en el Teatro Romano de Mérida. Con Amaya Montero, sí, eso, porque, a ver, este grupo ha cambiado muchas veces de estas historias, en fin. Bueno, que dicho queda, La Oreja de Van Gogh, el próximo año, el 5 de junio, en el Stone Age Music. Y estábamos escuchando esta canción, La Reina del Pop, y nuestra reina del pop es María Díaz. María, ¿qué tal? ¿Cómo estás?
1: Muy buenas, Mané. Un honor, la reina del pop. Mira, hoy me he puesto las botas, ¿sí?, y me he venido hasta Villafranca de los Barros, en concreto hasta AMUS, esta asociación contra la acción del mundo salvaje, porque hoy han hecho una convocatoria muy especial, porque hoy van a soltar un pollo de águila imperial, en este caso, bueno, un pollo ya crecido, nos estaban explicando ahora mismo, me he escapado un poquito de esa rueda de prensa para poder contártelo la ultimísima hora. Es un pollo de águila imperial que recogieron en verano, han estado 2 meses aquí recuperándolo en este hospital, porque las altas temperaturas hacen que esta especie entre en un estrés térmico y terminen precipitándose de los nidos. Una historia muy dramática. Nos han dicho que en total han tenido que recuperar siete pollos de esta especie durante este verano, por esas olas de calor que cada vez, desgraciadamente, son más asiduas. Uh-huh. Y para hacerlo lo han hecho en una campaña que, junto al Ministerio del Miteco, están trayendo a gente relevante. Nos lo han vendido como si fuera gente de la música, escritores y demás, pero hoy tenemos a una, la realmente protagonista de esto, que es Odile Rodríguez de la Fuente. Seguro que te suena ese apellido muy reconocible. Hombre,
0: Rodríguez de la Fuente, ¿quién no? Un referente, ¿no? Ese apellido es un referente de aquí en España, por lo menos.
1: Efectivamente, pues su hija Odile es la encargada de hacer esa liberación del pollo totalmente recuperado. Uh-huh. Como digo, estamos ahora en Villafranca, pero hasta las 2, en torno a las 2 del mediodía, no harán, digamos, esa liberación oficial. Uh-huh. Que se van a trasladar hasta Hornachos, en concreto, bueno, hasta el entorno de Llera, para hacer esa liberación, digamos, para que tenga el menos estrés posible esta especie.
0: Bueno, ¿y te vas a ir para allá entonces, María? Entonces, sí.
1: Si nos dejan, porque nos han dicho que, bueno, como estaba en recuperación, un poquito,
0: sí, que
1: un
0: igual
1: tema
0: hay
1: delicado.
0: Mucho jaleo, ¿no? Si hay muchos medios de comunicación, igual piensa que es un jaleo y no te... Vale.
1: Efectivamente. Uh-huh. Pero bueno, yo me sumo a todo, ¿eh? También te
0: ya
1: digo.
0: Ya veo.
1: También te cuento, en este caso, Félix, que es como han decidido bautizar a este águila. Creo que no hace falta explicación, ¿por
0: no,
1: qué?
0: No,
1: ha
0: luego.
1: Sido totalmente un homenaje a todos los valores que Félix Rodríguez de la Fuente dejó y a todo su trabajo. Le han colocado un GPS para poder tenerle localizado y que evidentemente esto no vuelva a ocurrir, y también para seguir estudiando a la Águila Imperial Ibérica.
0: ¡Qué bueno! Muchas gracias, María Díaz. No sé si te va a dar tiempo a poder hablar con Odile Rodríguez de la Fuente. Si lo consigues, pues nos avisas y perfecto, echamos un ratito con ella. ¿Te parece? Si no,
1: por
0: pues
1: supuesto.
0: Nada, nos cuentas cómo ha ido todo. Un abrazo, María.
1: Genial.
0: Hasta luego.
1: Hasta
0: chao.
1: Luego.
0: Pues así llegamos a la 1 de la tarde. No se vayan, que enseguida volvemos.

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1: Es la una, ¿qué tal? Buenas tardes. En unos minutos va a finalizar el Consejo de Ministros, del que estamos hoy muy pendientes porque de él deben salir varios decretos ley relacionados con la energía y la vivienda. La reunión, por cierto, ha comenzado con una hora de retraso para intentar cerrar un acuerdo en el caso de la vivienda, que sí parece existe con Sumar, pero no con Junts, con los dos socios de gobierno. Todo hace indicar que el gobierno se ha decantado por separar las medidas en dos decretos para que, en el caso de que uno de ellos sea rechazado en el Congreso este mismo viernes, que es cuando se va a convalidar, sigan en vigor las demás. Estas son las posturas de Mónica García, de Sumar, y Laura Nogueras, de Junts.
2: Nosotros no vamos a avalar un decreto que se quede a medias. No lo vamos a avalar. Pero solo hay que oír a la calle, solo hay que oír a la gente, solo hay que oír a los expertos, solo hay que oír a tus vecinos. Y es que yo creo que todos tenemos a nuestro alrededor gente que está en esta situación o que ha estado en esta situación, o nosotros mismos hemos estado en esta situación.
3: Lo que nos llega, un veto de los socios de Sumar, que no aceptan esta protección al pequeño propietario.
1: En el caso del decreto anticrisis, podría mantener las bonificaciones a los combustibles, y lo que sí está confirmado ya es que habrá un tope a la subida del gas y del butano. Sara Agesen, la ministra para la Transición Ecológica, se refería precisamente a la tarifa de último recurso del gas natural.
4: Y en este caso lo que vamos a hacer es limitar el crecimiento de esa tarifa de último recurso. Si no pusiéramos estos límites, la tarifa en los consumidores, en los hogares, subiría por encima del 45% a partir del mes que viene.
1: Precisamente el alza de los combustibles ha disparado el IPC casi al 5%, 4,9 según el dato anticipado del mes de septiembre. Es el más alto desde hace 3 años, Luis Moral.
5: Tercer mes consecutivo de inflación interanual, por segunda vez desde abril de 2023, rebasa los 4 puntos. La subyacente, que no incluye comida no elaborada ni energía, está en el 3,1%. El economista y asesor financiero Jesús Bardají ve preocupante esta subida.
6: El poder adquisitivo de todos nosotros está disminuyendo de forma preocupante. El gobierno tiene que llevar a cabo para que los ciudadanos suframos menos las consecuencias de esta subida de la inflación, pero no son suficientes. Al final dependemos del petróleo.
5: Y con el barril de Brent a $100, el escenario tardará en mejorar. Toca apretarse el cinturón, recomienda Bardají, ajustar la lista de la compra, compartir coche y pasar la hipoteca a tipo fijo.
6: Una dinámica muy peligrosa. Siempre, para mí, la inflación es el mayor daño que hay para una economía, porque afecta a todo. Al consumo, el consumo afecta al trabajo, el trabajo afecta a la hipoteca.
5: El experto alerta además de que no hemos tocado fondo.
1: Los servicios de neurología de las áreas de Cáceres y Badajoz dispondrán de equipos más modernos para realizar las intervenciones quirúrgicas con mayor seguridad. Una inversión de casi 11 millones de euros que ha autorizado el Consejo de Gobierno. Elena Manzano es la consejera portavoz.
7: Además, favorecen recuperaciones mucho más rápidas y evitan, en muchos de los casos, que esos pacientes tengan que ser sometidos a una segunda intervención.
1: Casi 240 incidencias tuvo que gestionar el 112 anoche por las fuertes lluvias que obligaron a activar el plan especial de protección civil en caso de inundaciones. Situación evidentemente mucho más tranquila. De hecho, ya se puede circular por todas las carreteras de la región. En la localidad pacense de Corte de Peleas hubo que desalojar a 17 personas. Hemos hablado con algunos de los afectados.
8: Perfectamente todo lo que había a medio metro de suelo, todo. Todo averiado, todo, o sea, todo para tirarlo. A la prueba está que lo tienen ahí todo en la calle.
9: No ha tenido fuerza para irse el agua, se ha atrapado todo. Y de repente anoche en 2 minutos no podíamos salvar nada. Vamos, para levantar las cosas, papeles. Mi madre creo que ha perdido también los papeles de la mapa, yo qué sé.
1: Hoy es el Día Internacional de Concienciación sobre la Pérdida y Desperdicio de Alimentos, con un dato para la reflexión. Tiramos a la basura unos 25 kilos de comida apta para el consumo. Más de 1.100 millones de kilos en España. Reducir esa estadística es tarea de todos.
10: Compramos al día, no hacemos compras grandes porque al final se echa a perder muchas cosas, yogures, se caducan y tal. No sabía que se tiraba tanta comida, la verdad.
11: Pues a lo mejor concienciarnos, organizarnos más, comprar lo que necesitemos, ayudar a gente que lo necesita también con eso que nos sobra.
12: O me lo tiren, pero yo no tiro nunca nada, gracias a Dios, no.
13: Malas previsiones a la hora de la compra, nos dejamos llevar mucho por las ofertas y compramos lo que no nos hace falta.
14: Claro que es mucho y yo no tiro ni 100 gramos, vamos.
1: Vamos ya con la actualidad deportiva. Fernando Gallego, buenas tardes.
14: Hola Pedro, buenas tardes. Hoy martes se va a empezar a acelerar la venta de entradas para el primer derbi de la temporada en Primera Federación, ese Mérida Cacereño del domingo por la tarde en el Romano. Los aficionados verdiblancos con entradas a 15 euros van a tener todo el papel que quieran hasta completar el fondo norte. Y se espera que lleguen a la cifra del año pasado cuando se desplazaron alrededor de 2.000 aficionados del Cacereño. Hablando de derbi, el segundo de la temporada será dentro de dos fines de semana en la isla. Y ese partido ha cambiado de horario. El Coria-Extremadura del 10 de octubre, sábado, se iba a jugar a las 7 menos cuarto, pero finalmente se va a disputar a las 8. Entre otras cosas es porque cuando se está televisando el partido y cae el sol detrás de una de las porterías de la isla, no se ve bien. Así es que se retrasa el partido para que la televisión pueda darlo en mejores condiciones. Y también, hablando de cambios de horarios y de partidos, ya es oficial, el Badajoz va a jugar su próximo encuentro como local, no en el nuevo vivero, sino en Talavera de la Real, a causa de la resiembra del césped del Estadio Pacense. Ese partido se va a jugar el domingo día 11 a las 5 de la tarde en el Estadio Manuel García Carpallo de Talavera, así que no podrán acudir más de 2.214 espectadores, que es el aforo del estadio.
1: Y apunten otra fecha, está más a largo plazo en su agenda, La Oreja de Van Gogh. Primera confirmación de la próxima edición del Stone and Music. La banda donostiarra, ya con Amaia Montero a la cabeza, actuará por primera vez en el Teatro Romano de Mérida el 5 de junio. 5 de junio del año 2027. Las entradas se ponen a la venta mañana miércoles. A las 2 regresamos para contarles toda la actualidad informativa de la jornada en Hora Punta.
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0: 1:11 de la tarde, cuarta hora del sol. Estamos escuchando Arde Bogotá. Estamos escuchando un clásico, La Torre Picasso. Y lo hemos puesto porque el próximo viernes estrenan nuevo trabajo, Manufacturas del Club de la Gente Sola, que es el tercer álbum de la banda murciana. Pues eso, dicho queda, si os gusta Arde Bogotá, pues estad un poco pendientes para el viernes. Y a los futboleros, que esta noche juega España. España-Croacia a las 20:45.
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0: Pero antes de que llegue el fútbol, tenemos una cita con Miguel Esquembre del colectivo Cala, con nuestra sección Hombre tenías que ser. Miguel, ¿cómo estás? Buenas tardes.
3: Buenas tardes, pues muy bien, estamos perfecto.
0: ¿Eres de Arde Bogotá o no?
3: No es tanto de mi discografía, la verdad, tengo que reconocerla.
0: No, a ver, no te puede gustar.
3: No, a mí me gusta cantar la música, escucho, pero no es. Si me dijera que fuera uno de los grupos favoritos, no es.
0: Tú eres más de Carlos Gardel, ya lo sé yo.
3: Por ejemplo.
0: Vamos a escuchar un rato, anda.

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1: Miguel, explícanos por qué escuchamos a Carlos Gardel.
2: Pues verdad, hoy empezamos con Carlos Gardel porque hoy vamos a hablar de cómo eran las masculinidades o esa masculinidad a principios del siglo XX. Y yo pensaba, no hay mejor música, ¿no?, que haya retratado la masculinidad de esa época que el tango, ¿no? Uh-huh. O sea, el título de esta canción ya es una declaración de principios del macho, de inicios de siglo, el quedar mano a mano, uh-huh. Y en la canción se llama así, mano a mano, que mano a mano significa pues quedar empatado, ¿no?, sin deudas emocionales, ni para ti ni para mí, ¿no? Uh-huh. Y que habla de a una mujer que lo dejó por una vida de lujo, pero en lugar de rebajarse o llorar o rogar, ¿no?, lo cual era visto, por supuesto, como una pérdida de virilidad, pues adopta una postura así de fría, ¿no?, de superioridad, de estoicismo, ¿no? Habla ese del rol del proveedor, de que él la vistió, la alimentó y la educó cuando ya no tenía nada. Y es verdad que no es una canción violenta, no es el clásico este, la maté porque era mía, ¿sabes?, uh-huh. Este del tango, pero es una especie de perdón paternalista, ¿no?, donde dice que la juventud pasa, que cuando sea vieja esté sola, pues lo único que se acordará con cariño será él, ¿no?
3: Claro, o sea, tú estás hablando de comienzo del siglo XX, ¿no?
2: Del siglo XX.
3: Del de ahora no, ¿no? Del de ahora no.
2: No, de ahora habrá otras modalidades, pero es verdad.
3: Vale.
2: Que el tango, digamos, ¿no? Aunque algún día traeremos a un conocido que es tanguero y que defiende mucho ese otro tipo de tango, pero eso será otro momento.
3: Sí, pero fíjate, eso es un drama. Perdona que te interrumpa, Miguel, porque a mí me pasa, por ejemplo, con el mundo del folclore, ¿no? Que al final la sociedad, las instituciones intentan defender el mundo folclore porque son raíces y tal, pero cuando rascas en las letras dices, oye, le damos una vuelta a esto, o sea, está muy bien, recuperarlo, está muy bien tenerlo en cuenta, pero rasca ahí lo que dicen las letras, ¿eh?
2: Claro, ahí está el dilema, el contexto de una época. Yo creo que está bien revisitarlo, ¿no?, para ver dónde estamos, pero hay que tenerlo en cuenta desde dónde se habla, ¿no?
3: Sí, claro.
2: Y bueno, y hoy hablamos de ahí porque si acordáis la temporada pasada, antes de verano, hablamos de una invitada que nos habló de masculinidad en el romanticismo, ¿no?
3: Sí,
2: en la época romántica, exactamente,
3: sí,
2: ¿no?
3: Sí,
2: era
3: sí.
2: Muy bien, pues nos gustó la idea y vamos a darle un poquito de la maniobra al tiempo y nos vamos a ir un poquito después, a comienzos del siglo XX, que si nos ponemos en contexto, bueno, pues había muchas guerras también. Al principio del siglo XX estaba la Primera Guerra Mundial, que bueno, marcó mucho, y vamos a tirar de una cosa que ya no sé si la radio se hace, eso de las efemérides, tal día como hoy.
3: Sí se hace.
2: ¿No?
3: Escucha, cuando hay que rellenar, no, fíjate, no, depende de la efeméride. Yo pongo el caso nuestro, por ejemplo, hoy es el día del, y los días mundiales, ¿no?, ese tipo de cosas. Pero
2: sí,
3: cuando
2: sí,
3: hay que
2: sí.
3: rellenar, sí se hace. Hay algunas efemérides que merecen la pena. Es verdad que a veces se nos va un poco de madre.
2: Vale, eso, bueno, sí. Pues hoy tal día como hoy, en 1905, pues finalizaba la guerra ruso-japonesa, o en 1911 Italia y el Imperio Otomano se disputaban ese territorio de lo que hoy es Libia, ¿no? ¿Por qué lo cuento? Porque hay un modelo de virilidad, ¿no?, que estamos asociados al hombre como soldado, esa fuerza física, ese valor frente a la muerte, esa agresividad, ¿no? Y además en España veníamos desde el desastre del 98, que era un sentimiento de decadencia patriótica, ¿no?, que incluso se interpretó un poquito como crisis de la virilidad, ¿no? Pero bueno, eso nos lo contará nuestra invitada, ¿no?, porque también hay un momento de mayor visibilidad del movimiento feminista, de mayor visibilización del movimiento obrero. Mira, hay otra efeméride que me hace gracia, que la he buscado y me hace gracia. Mira, en 1908, sí. La Conferencia Internacional para la Protección del Trabajo en Suiza acuerda la prohibición del trabajo industrial nocturno a los niños menores de 14 años. O sea, que desde 1908 los niños por la noche en la fábrica no podían trabajar.
3: Por lo menos por la noche no podían trabajar.
2: Por lo menos por la noche de los menores de 14 años no podían trabajar. Bueno, es verdad que había también otras masculinidades, ¿no?, que se apartaban de esa dureza o se consideran comportamientos desviados. Y ella, la última efeméride, para no ser muy pesado hoy, que también tiene mucho que ver con actualidad, hace 98 años salió una de las obras cumbre de la poesía española, que es Romancero Gitano, de Lorca, que como ya hemos hablado mucho de Lorca ahora con La Bola Negra y demás,
3: sí.
2: Bueno, pues la historia del autor ya después ya muy conocida. Así que para hablarnos de esto hoy traemos a Nerea Aresti Esteban, que es profesora de la Universidad del País Vasco y que es especialista en historia de género, para que nos cuente un poquito. Hola, Nerea.
3: Hola, Nerea.
4: Hola, buenos días. Encantada de estar con vosotros.
3: Muchas gracias. Muy amable.
2: Pues nada, hoy estamos visitando un poco hace 100 años, el principio del siglo XX, y bueno, quería preguntarte qué transformaciones sufre la masculinidad a principios del siglo XX, o qué cambia con respecto a anterior, o también qué permanece, ¿no?
4: Bueno, pues mira, estos años, los años de principios del siglo XX, son unos años muy dinámicos, ¿no? Tú has nombrado la Primera Guerra Mundial y se producen realmente transformaciones, pues, que afectan mucho, ¿no?, a las relaciones entre hombres y mujeres y a lo que se entendía por ser un hombre y por ser una mujer. Las mujeres tienen acceso a ámbitos laborales y educativos a los que antes no tenían esa posibilidad. Y esto obliga de alguna forma a mover un poco las reglas del juego, las fichas sobre el tablero, y obliga también a una redefinición de lo que es la masculinidad, ¿no? Lo que significa ser hombre. El feminismo también va a tener mucho que ver, creo que lo has nombrado también. Es también un momento, estos años 20, en el que hay una ola feminista que está diciendo, bueno, las cosas están cambiando y vosotros también tenéis que cambiar. Entonces, se mueven las piezas, se mueven los ideales, los referentes, y yo creo que la lucha fundamental se plantea sobre la idea de la inferioridad de las mujeres. Pensar que la mujer que tienes delante es un ser inferior a ti, incapaz de hacer muchas cosas, es toda una especie de, bueno, por un lado de certidumbre, por otro lado de, bueno, una concepción de uno mismo, ¿no?, como ser superior, que yo creo que determinaba mucho lo que significaba ser hombre y lo que significaba ser una mujer. Porque también las mujeres tenían esta autopercepción de yo no puedo, yo soy un ser inferior a ti. Y entonces yo creo que esto fue algo fundamental de estos años, en poner en cuestión esta idea. No para decir que sean iguales hombres y mujeres, porque seguía pensando que eran seres radicalmente distintos, pero no con esta visión tan jerárquica, ¿no?, del hombre encima y la mujer subordinada a él. Entonces yo creo que esto fue un cambio fundamental. Esto no quiere decir que todo el mundo empujara en ese sentido, ¿eh?, que hubo amplios sectores de la población que van a intentar mantener los modelos, digamos, más tradicionales, los que venían del pasado. Pero yo creo que esto va a ser el principal, la piedra de toque de los cambios de estos años, el plantear que las mujeres no son seres inferiores.
2: Y había como un hombre ideal, digamos, o sea, Carlos Gardel podía ser un hombre ideal, esa representación del macho de la época, el normativo de la época, había como una representación así de, este es el hombre ideal, igual que tenemos otros hombres ideales, no sé.
4: Sí, yo creo que entonces pasaba un poquito como ahora también, que no hay un único hombre ideal, sino que, bueno, la cosa va por barrios, por decirlo de alguna manera, sí. y conviven en una misma sociedad, conviven diferentes modelos. Entonces, en momentos como aquellos, los años 20, en los que las cosas están cambiando, es un poquito como hoy en día también. Cuando las cosas se mueven, las cosas están cambiando, pues hay sectores, ¿no?, que abogan por un modelo, digamos, más apegado al pasado o al, bueno, pues más conservador si se quiere, y hay sectores que empujan en un sentido de cambio. Entonces, yo creo que aquí, en estos años 20, que esto sí que es diferente a la situación de hoy en día, el modelo heredado era un modelo más, si se quiere, más autoritario, era también un modelo muy, el modelo de hombre muy apoyado en la doble moral, que cuando una mujer cumple una falta queda absolutamente estigmatizada y, sin embargo, ellos podían, digamos, por decirlo así, campear a sus anchas con el beneplácito social. Entonces, la responsabilidad paterna, por ejemplo, fue un elemento fundamental en este proceso de cambio, el que los hombres fueran, bueno, responsables en este nivel paterno-familiar. Y vamos, que se plantearan las relaciones con las mujeres en un terreno menos de, pues, más igualitario.
2: Una vez leí por ahí, no sé, leí hace poco viendo esto, que era que hubo incluso mujeres, ¿no?, que cuando había hombres que no querían ir a la guerra, ¿no?, iban con una especie de plumas, ¿no?, así como manifestación, como llamándole cobardes, ¿no?, también por mantener ese estatus de ideal. Pero es verdad que después, como dice, como la cosa va por barrio, después el movimiento feminista tiene mucha fuerza, ¿no?, a principios del siglo XX. ¿Cómo van afectando a las mujeres estos cambios, ¿no?, porque también encontramos ahí las sufragistas, ¿no?, también, ¿no?, porque también estamos hablando de esa inferioridad incluso en el votar, ¿no?, que ahora otra vez algunos sectores quieren recuperar, ¿no?, del voto por familia, pero bueno, eso ya es otra cosa. ¿Pero cómo afectan a las mujeres esos cambios de los hombres del principio del siglo XX?
4: Sí, pues yo creo que aquí es importante tener presente la idea de que la feminidad y la masculinidad no funcionan aisladamente, independientemente de una cosa de la otra, sino que cambios en los modelos de feminidad afectan a la masculinidad y viceversa también. Entonces, por supuesto que para una mujer es fundamental el hecho de que en una sociedad, por ejemplo, sea lícito o sea admisible el que el hombre ejerza violencia sobre las mujeres, que en algunas sociedades lo es. O que los hombres tengan el monopolio de una serie de trabajos o el monopolio de una serie de ámbitos de estudio, etcétera, etcétera. Entonces, afecta directamente porque es más, el género es más una relación que una cosa. O sea, es más el cómo se relaciona la feminidad con la masculinidad que una cosa en sí misma. Y cualquier cambio en una parte de la balanza afecta a la otra, claro, indefectiblemente. Entonces, por supuesto, cada cambio en la consideración de todo esto, ¿no? De la violencia, del trabajo, del respeto, de los derechos ciudadanos, todo va a afectar directamente. Por eso a las mujeres nos va mucho en esto de las, digamos, de los cambios en la masculinidad, y para el feminismo yo creo que debe ser un punto importante, ¿no? Porque hay mucho en juego en cómo sea lo que una sociedad entiende que es un buen hombre. Ahí nos jugamos mucho.
2: Claro, yo creo que dentro de 100 años, estamos hablando de los años 20, el siglo XX, o sea, 100 años, ¿no? Dentro de 100 años, si todavía existimos como especie, que eso está por ver, otras historiadoras analizarán las masculinidades de principios del siglo XXI, ¿no? No sabemos con qué ojos, ¿no? Claro, no sabemos con qué ojos, pero claro, tú como historiadora que realmente ves esa evolución, ¿qué crees que perdura hoy? O sea, ¿qué cambios crees que se dio al principio del siglo XX que hoy todavía perduran un siglo después, y para bien y para mal? ¿Y qué cosas se han avanzado, ¿no? Pues esa grafía de un siglo, que al final son varias generaciones, ¿cómo se ve la masculinidad? ¿Cuáles son los cambios que se pueden ver?
4: Sí, lo que pienso, aquí me parece importante tener en cuenta que la evolución de lo que es la masculinidad, la feminidad, no es una evolución lineal, ¿no? Siempre en un sentido, hacia mejor o hacia más igualitario, sino aquí tenemos, y nuestra historia pasada nos lo pone de relieve, ¿no? Que después de estos años tan turbulentos de los años 20, años 30, con tantos cambios, transformaciones, ilusiones, etcétera, luego llega una guerra civil y un franquismo que va a suponer, digamos, una dinámica absolutamente distinta. Las cosas no son lineales. Y yo creo que el presente también nos enseña eso, que de nuevo tenemos diferentes modelos de masculinidad sobre la mesa, ¿no? Desde los digamos, aupados por la manosfera y el fenómeno incel, etcétera. O sea, fenómenos que están tirando en una dirección y, por otro lado, digamos, hombres que abogan por un modelo más igualitario, más receptivos al feminismo, que no viven como una amenaza el que las mujeres sean consideradas como seres iguales. Entonces, yo creo que hoy en día volvemos a tener esta lucha, o sea, esta confrontación social de unos modelos u otros. Todo ello, claro, sobre un terreno ya distinto, porque ha habido cosas que han ido cambiando y el pasado no, digamos, las cosas no suceden en balde, ni por supuesto que estamos siempre en el mismo punto, sino que van evolucionando. Pero nunca hay que dar por supuesto que llega un modelo nuevo y ya se sustituye al anterior y ya está, ¿no? Lo que tenemos hoy en día es una verdadera confrontación de masculinidades. Y vamos a ver lo que pasa, ¿no? ¿Qué modelos logran imponerse sobre otros? Claro. Los jóvenes, es diferente, ¿no? El campo, la ciudad. Incluso entre izquierdas y derechas hay también diferentes modelos actuando. Esto va por ¿no? Por, decíamos antes, por barrios. Pues es que depende mucho, ¿no?, en qué sectores unos modelos van a estar más vigentes que otros y van a tener más fuerza que otros.
3: Menudo reto, madre mía.
4: Sí, así es.
2: Bueno, Nelea, pues muchas gracias por acompañarnos. La verdad que es un placer siempre hablar de historia con gente historiadora, porque muchas veces se habla de historia con gente que no es historiadora, que también está bien, pero con gente que es historiadora es un placer. Así que nada, muchas gracias,
3: Miguel,
2: por la
3: somos del Team Nerea. Somos del Team Nerea. Venga, un abrazo hasta otro día.
4: Un abrazo a vosotros. Gracias.
2: Chao, chao.
5: El hombre, tú por aquí.
3: Hombre, Miguel, tú por aquí.
2: Yo por aquí estoy. Bueno, pues hoy vamos a hacer una reflexión así sobre... porque salió una noticia ayer y me impactó, ¿no? Sobre el papel de la Dirección General de la Policía. A ver, no vamos a hablar de las imágenes de que vemos la tele y las polémicas eso de cómo se trata a manifestarte según qué contexto, porque no es el tema, sino de qué tiene que pasar para que se abra un expediente o expulsar a un policía del cuerpo, ¿vale? Que sabemos que esto además es último rarísimo, que se expulse a alguien, ¿no? Pero es verdad que después vemos que hay personas que no están capacitadas para su cargo. Y lo decimos por la noticia de ayer, ¿no? Porque es verdad que tú puedes estar capacitado para un cargo, no es solo por aprobar oposiciones, sino que ahí tiene que tener una serie de conductas acordes con una profesión que deberíamos decir que es muy delicada, ¿no? La profesión de policía. Bueno, pues ayer salió en la prensa que la Audiencia Provincial de Tenerife ha condenado a 5 años de cárcel a un policía nacional por agredir sexualmente a una menor, que es la hija de su expareja, ¿vale? Estaban juntos en ese momento, ¿no? No vamos a contar el caso y los detalles... Sí. Porque realmente son escabrosos, ¿no? E indignantes, ¿no? Incluye tocamiento, mordisco y demás. Y no vamos a esto, vamos al lío. Pero la sentencia prueba que entre 2013 y 2020 el acusado abusó reiteradamente de la víctima, que tenía entre 7 y 14 años, ¿no? Pues bien, al parecer en todo este proceso, que parece además, que también leí después en otra noticia, que va a recurrir, no sabemos hasta cuándo se irá, porque sabemos que esto ya se retrasa mucho en tiempo, ¿no? Aunque parece que hay pruebas muy evidentes de que es difícil que se escape, ¿no? Porque hay cosas que lo prueban. Pues este hombre a día de hoy sigue siendo policía, ¿no? Esa es la pregunta, ¿no? ¿Cómo ni un expediente disciplinario, ni una expulsión del cuerpo, ¿no? La cuestión es cómo un hombre así puede ser policía y cómo puede supuestamente protegernos, que es lo que se dice normalmente de que la labor policial, ¿no?
3: Pues muchas veces, Miguel, lo que dicen que la justicia cuando es lenta, pues no justifica.
2: Claro. Y esta presunción de inocencia que puede tener, que es perfecto, que vale, pero y mientras tanto, ¿no? Mientras tanto, ¿qué pasa, no? Y aparte, cuando hay pruebas evidentes, incluso un correo del propio policía que admite básicamente implícitamente los hechos. Bueno, pues el semáforo rojo es para esta reflexión, ¿no? Porque, claro, nos da una sensación un poquito amarga, ¿no? Que dentro de la policía no haya expedientes a gente que haga esto, pues nos sentimos un poco desprotegidos, ¿no? Y ya que vamos con el tema de abusos sexuales, el semáforo verde va también por ahí, ya lo hemos enlazado. Vamos a decir también un teléfono que normalmente no se da, que es el 116111, ¿vale? 116111, porque es el teléfono europeo, que está en todos sitios, igual gratuito.
3: Pues no lo conocía,
2: 131.
3: Miguel, no lo conocía.
2: Exactamente. Pues claro, es que se dan menos veces, ¿verdad? Pero es el teléfono para los menores que sufren abusos en entorno cercano, bueno, o no cercano, pero normalmente se dan en entorno cercano, que puedan llamar y le atiende una persona, bueno, como el 071, una persona que puede responderle, ¿no? Entonces, es interesante eso porque muchas veces esos abusos, desgraciadamente, se dan la mayoría en entorno cercano, como el caso este de policía. Bueno, pues una pareja de tu madre, un familiar, en fin, y eso no lo podemos mirar por otro lado porque es así, ¿no? Uh-huh. Bueno, y vamos a hablar del semáforo verde hoy de una activista en contra de esos abusos sexuales en la infancia a través de su fundación, entre otras cuestiones porque él lo sufrió desde los 5 años, ¿no? Por su profesor de gimnasia, en este caso, en el colegio privado donde estaba. Y es el pionista James Rhodes, que sí creo que lo conocemos,
3: sí,
2: ¿no?
3: Sí, mucho.
2: Un tipo bastante popular,
3: ahora,
2: ¿no?
3: Ahora está un poco... era muy mediático hace unos años, ahora un poco menos, pero sí, sí es verdad.
2: Sí, un poco menos. Ahora ha salido, ¿sabes por qué? Ha salido la última semana, porque fue una persona que se ofreció a comprar el piso de Mari Carmen. En este caso de la desahucio, él lo quiso comprar para dárselo a ella, ¿no? Y ha salido también como un ejemplo. Bueno, pues nada, en este caso el semáforo verde se lo damos a él, a Jay Rode, y nada, menos mirar para otro lado y más abordar con estos así y gente como este. Así que si queréis nos despedimos tranquilamente con su piano, que está por ahí, el piano de Jay Rode. Si
3: a ver si lo digo bien.
2: Y...
3: Nocturnos, obra 27, número 2. Sí. Voy a poner voz como de radio clásica.
2: Radio clásica.
3: Hazlo tú, Miguel, que me da vergüenza a mí. Venga, ponlo, hazlo tú, venga.
2: Vaya marrón, tío.
3: Venga, hazlo tú, venga.
2: Venga, Nocturnos. Hoy escuchamos a Jay Rode al piano interpretando a Frédéric Chopin. Nocturnos, obra 27, número 2, In Dead en Fla Mayor. Lento sostenuto.
3: Enorme, Miguel. Hasta la semana que viene. Chao.
2: Un abrazo.

Aprovechando estos momentos de tranquilidad que estamos disfrutando, quiero recordaros que el día 3 de octubre, o sea, este fin de semana, en Mérida, en el Teatro María Luisa, dentro del ciclo de grandes pianistas internacionales en Mérida, va a estar Iván Melón Lewis, ¿vale? Uno de los grandes. Vamos a intentar que se acerque a la radio estos días que quedan, pero no lo prometo, ¿eh? No lo prometo, pero vamos a intentarlo. Que son las 13:35, teníamos una cita pendiente con María Díaz.

0: Teníamos una cita pendiente con María Díaz. Nos había dicho que el águila imperial que iban a soltar, a liberar, le habían puesto Félix en homenaje a Félix Rodríguez de la Fuente. Y claro, la hemos buscado en el buzón, aquí en el buzón no, en la discoteca que teníamos. Hemos dicho, hay que ponérsela. María no había nacido cuando se cantaba esta canción de Enrique Llana. María, ¿qué tal? ¿Cómo estás?
1: Hola, muy buenas de nuevo. Te tengo que decir que siempre estamos con la broma de que no, para nada es de mi quinta yo, ni había nacido, pero sí que la conozco. Y es precisamente de lo que estaba hablando con Odil, con su hija, hace unos minutos. Tengo que decir que ya se han ido para allá, para Llera, para Hornachos, para hacer esa liberación del águila imperial ibérica. Solamente han podido asistir, en este caso, los cámaras de televisión, junto con todo el equipo de Amus y Odil, que va a ser la encargada de abrir esa puerta. Pero antes nos ha atendido a todos los medios. He podido hablar con ella, un honor. Al hilo de lo que estábamos diciendo, creo que le habría hecho más ilusión a mi padre, que sí que ha visto El Hombre y la Tierra.
0: Hombre, es que eso era obligado en esa época, en ese programa era obligado.
1: Pero bueno, que yo también lo conozco, y el legado de Félix Rodríguez de la Fuente creo que es, en este caso en España, pues es innegable, y es lo que estaba hablando con Odil. Estábamos hablando de que aquí en Villafranca de Los Barros, AMUS, Acción por el Mundo Salvaje, ha rescatado ese águila imperial, llevan ya 2 meses con ellos, ya totalmente recuperada y va a ser liberada, y la encargada de la liberación, Odil Rodríguez, como digo, nos ha hablado antes. Si os parece, escuchamos esa entrevista.
0: Venga.
1: Muy buenas, Odil. Hablo primero por mí. Vamos a vivir una de esas imágenes que nos va a costar olvidar después de todo este proceso de recuperación que ha tenido Félix. Ya puede volver a volar en libertad. Lo primero que te tengo que preguntar, muchas gracias por atendernos.
2: Bueno, encantada de estar aquí.
1: ¿Qué se siente cuando tienes delante un animal tan, tan imponente que ha pasado por una situación tan complicada y sabes que estás a punto de devolverle la libertad?
2: Pues es, por un lado, un gran sentido de responsabilidad, ¿no? De como representante un poco también del equipo que lo ha estado cuidando durante todos estos meses, esa sensación de dar tú el paso de soltarlo a la naturaleza, y luego, por otro lado, un privilegio, ¿no? Un privilegio de simplemente cogerlo, ¿no? Y notar la energía de un ave tan magnífica como son un águila imperial, que únicamente encontramos en la península ibérica, que estuvo a punto de extinguirse en los años 70, que es uno de los programas de conservación que más éxito ha tenido con el lince, ¿no? De la recuperación de esta especie, y sobre todo porque es bueno, pues una de las águilas de mayor envergadura con el águila real, es que es de una belleza, encarna todo lo libre y salvaje de la naturaleza, y tenerla entre mis manos pues es un verdadero privilegio, es el mayor regalo que me podían hacer.
1: Entiendo que cuando te lo propusieron no dudaste en venir aquí a Extremadura, porque es la primera vez que también vas a estar aquí que conoces a AMUS.
2: Efectivamente. Bueno, de hecho yo descubrí a AMUS gracias a ver vídeos en Instagram del trabajo que hacían. Y entonces invité a Álvaro para que hablara en la radio en la que yo participo todas las semanas, para que hablara de uno de los proyectos que tienen con los tendidos eléctricos, que es un problemón, ¿no? Y bueno, me encantó el trabajo que hacen, y cuando me comentó esta idea, oye, ¿qué estamos pensando? Dije, bueno, no lo dudes, voy de cabeza. Es un verdadero privilegio, como te digo.
1: Ya hemos comentado que este águila se ha bautizado como Félix. Bueno, el homenaje es indudable. ¿Qué significa para ti que lleve este nombre?
2: Bueno, es que de hecho Álvaro me dijo que puedes bautizar al águila con el nombre que tú quieras. Y claro, inmediatamente le dije, si es macho, Félix, y si es hembra, Mikey, que es mi madre, ¿no? Es que no me puedo imaginar dos personas mejores para darle su nombre a un animal que va a ser liberado y al que se le va a dar otra oportunidad en la naturaleza. Y claro, yo me imagino a mi padre, que es un pedacito de mi padre, está en ese águila, y la sensación de ver a través de los ojos de este animal, como tanto hizo él, ¿no? A través de su palabra, cómo nos llegó y cómo todos fuimos un poco lobos, un poco águilas, un poco jabalís, un poco cualquier especie de la...

0: divulgadora, pues siempre lo recuerdo y está muy presente en mi vida, no ya solo como figura paterna, sino como fuente de inspiración continua y permanente.
1: Y volviendo un poco a este águila que se va a liberar, llegó a este hospital de recuperación después de haberse precipitado por un estrés térmico causado por esas olas de calor que cada vez pues, son más normales y más largas. ¿Qué nos está diciendo esta historia sobre cómo está afectando el calor a la fauna?
0: Pues claro, cuando hablamos del cambio climático y las olas de calor, casi siempre pensamos en nosotros, ¿no? Y en cómo nos está afectando a las personas, cómo incide en nuestra salud, pero claro, hay que poner el foco también en cómo está afectando a la naturaleza más allá de los incendios, que es lo más obvio, ¿no? Cuando tenemos olas de calor repetidas y de cada vez mayor duración, pues eso da lugar a que se seque completamente el entorno y a que se creen esas condiciones ideales para que tengan lugar estos incendios que además con tantísima biomasa, acumulación de biomasa como tenemos, pues suelen tener lugar los temidos incendios de sexta generación que son imparables, ¿no? Pero es que más allá de eso, pues hay multitud de historias que afectan a individuos y a especies, como es esta historia en particular, ¿no? Ya nos ha contado Álvaro que creo que han rescatado 7 águilas este verano, que imagínate cómo tiene que ser el calor y el estrés térmico para que un pollo salte del nido. O sea, tiene que ser algo insoportable porque va en contra de todo el instinto de supervivencia de ese pollo. Sabe que si sale del nido y no puede volar, está muerto. O sea que también esa empatía, ¿no? Ponernos en la piel de tantas especies que sufren en silencio las consecuencias de un cambio climático, ya sea por falta de agua, por incendios, por estrés térmico, tantas historias que no llegan a nosotros y que con el embajador que es Félix, una vez más, ¿no? Pues una de esas tantísimas historias pues que pueda llegar a nosotros y que sepamos lo que se sufre en silencio también en la naturaleza, ¿no?
1: Pues muchísimas gracias. Me gustaría terminar con esas palabras que referías antes en la rueda de prensa, en la que decías, sobre todo, optimismo y fe.
0: Absolutamente. Optimismo, fe y esperanza. Que no perdamos la esperanza, porque si perdemos la esperanza, entonces ya sí que de verdad no habrá nada que hacer. Así que a remar, a fijarnos en los ejemplos positivos, que hay muchos más de los que nos imaginamos, y a recuperar también la fe en la capacidad del ser humano para reinventarse y para poder salir de esta situación tan crítica en la que nos hemos colocado.
1: Muchísimas gracias por atendernos, Odile. Muchísimas gracias también por tu trabajo y por compartir este momento con nosotros.
0: A vosotros, muchísimas gracias.
2: María, qué bonita la conversación, ¿no? Y la reflexión sobre la esperanza, ¿no?
1: Te iba a preguntar si te ha gustado tanto como a mí hacerla, la he disfrutado un montón, ha sido un placer, un encanto poder compartir esos minutos con Odile. Por supuesto también aplaudir el trabajo que ha hecho Amus, me sumo a esas palabras y también a esa moraleja final que nos ha dejado tanto en la rueda de prensa como en esta conversación de esperanza, fe y optimismo antes de ese punto de no retorno a los que estamos abocados con este cambio climático.
2: María Díaz, un placer, un besito enorme. Hasta mañana.
1: Adiós.

0: Suena música de carnaval y inevitablemente aparece Nina Flores. Nina, ¿qué tal? ¿Cómo estás? Buenas tardes.
1: Que se me van los pies, Manel.
0: Lo sé. Te imaginaba ahora mismo. Bueno, se le están yendo los pies aquí a Carmen Castaño y a Diego López. Que bueno, que a Carmen se le vaya tampoco pasa nada, pero a Diego López imagínate.
1: Sí, sí. Qué pues bueno. Así, aquí venimos a hablar de carnaval, aunque sea septiembre. Uh-huh. No pasa nada.
0: Algo habrá pasado entonces, ¿no?
1: Algo habrá pasado. No empezábamos el curso, no empezaba el cole, pues empiezan, vuelven las aulas del carnaval. ¿Sabes de lo que te hablo?
0: No, me pillas.

0: No, pues te lo cuento yo, no hay ningún problema. Es un proyecto que se iniciaba ya por el curso 13, 2013-2014, de la mano del ayuntamiento, para generar cantera. Era llevar el carnaval a los coles de la mano de murgueros que trabajaban con los niños, pues para formar murguitas. Murguitas con las que después se hizo ese concurso infantil y juvenil, el Convita, el de adultos se llama Comba, el otro era Convita.
1: Convita.
0: Y funcionó muy, muy bien, hubo muchos colegios implicados, fíjate que los mejores años, entre 25 y 30 murgas que salían de allí y claro, pues eso, que ya inculcaban a los niños toda esta cultura en torno al carnaval, el gusanillo, y luego ellos llegaban allí a las tablas del López de Ayala y lo hacían fenomenal. ¿Qué pasó?
1: ¿Qué
0: Que llegó
1: pasó?
0: el COVID. Llegó el COVID y eso, como tantas otras cosas, se paró en seco. Y después, pues no ha podido remontar, lo ha hecho tímidamente, ya había muchas dificultades. Vamos a escuchar al concejal de Cultura que nos cuenta cuáles son fundamentalmente los problemas que ha tenido el ayuntamiento para retomar el proyecto.
2: Sobre todo por circunstancias administrativas, al ayuntamiento se le hacía cada año más complicado bueno, pues hacerlo funcionar como creíamos que debía funcionar, porque realmente las herramientas administrativas que tiene una administración pública como un ayuntamiento no permiten llegar a donde queríamos llegar con este proyecto.
0: Pero el Convita se siguió celebrando, pero claro, había perdido mucho. Eran a lo mejor cinco o seis agrupaciones. ¿Cuáles? Pues las que a lo mejor algún profe de un cole que es murguero o un par de padres que se ponían a la cabeza de un grupillo para que sus niños también fueran entrando en ese mundo. ¿Y ahora qué se ha ocurrido? Pues invitar a la Fundación CB. Porque, bueno, para que ellos aportasen y les fuese más fácil todos esos trámites, y según el director general de la entidad, Iván Manzano, todo lo que implica las aulas de carnaval va muy de acuerdo con la filosofía de la obra social de la Fundación CB y no han dudado en decir que no.
3: Qué
0: O sea
3: bueno.
0: que sí.
3: Trabajo en equipo, trabajo colectivo de educación, mucho trabajo social, y por eso Fundación pues no podía hacer otra cosa que participar.
0: Ellos han participado y esto va ya como un cohete. Ya han duplicado el número. Te digo que
1: Qué
0: por lo menos
1: bueno,
0: hay
1: ¿no?
0: ya exactamente unas 14 murgas ya interesadas, que esto suman unos 250 niños y jóvenes, que no es poco.
1: Y además esto,
0: Y
1: Nina, es que esto es el futuro. Esto es el futuro de la
0: claro,
1: fiesta.
0: es la cantera. Y además que estos niños tienen detrás unas familias. Te quiero decir que es que esto se va multiplicando, implicando a todo el mundo en este proyecto que nace con vocación de futuro. Vamos, ya tenía vocación de futuro, pero que viene para quedarse, han dicho. Pero este año tienen un objetivo fundamental y es volver a sentar esas bases. Vamos a escuchar a Luis Rodríguez, que es el coordinador de aulas de carnaval.
4: Para nosotros este año es un año de consolidación. Entonces queremos atar muy bien las murgas que entran, que ya las tenemos casi todas. Si algún centro está interesado, se puede poner en contacto con nosotros. Si algún alumno que en su centro no se haga actividad, se puede poner en contacto con nosotros. Pero para nosotros la prioridad es alcanzar un número de murgas suficiente sin perder la calidad.
0: Y esto del carnaval, que ellos se adaptan a lo que haga falta. Los colegios que no tengan ningún miedo, porque es que uno ve las necesidades y mira, mira.
4: No siempre funcionamos igual en todos los centros. Hay centros en los que vamos en horas lectivas, donde el centro nos cede una hora, dos, tres o cuatro de clases al cabo de la semana y vamos y ensayamos ahí. Hay veces que ensayamos en el recreo y en la hora de después o la hora de antes. Con los juveniles, por ejemplo, ensayamos en extraescolares. Y hay algunos colegios que los llevan la AMPA, en los cuales también vamos después del comedor. Entonces, nosotros lo que queremos es que participen. Una vez que ellos participan, nosotros nos adaptamos a ellos. Porque si fuésemos inflexibles, muchas de las agrupaciones no saldrían. Entonces, tenemos esas puertas abiertas para todas las circunstancias que se nos puedan dar.
0: No hay excusas, es que se adaptan a todo. Esto lo tienen ellos ahí interiorizado de los ensayos, que tú no puedes hoy, pues mañana que no, pues pasa. A ellos no hay ningún problema. Y también sirve todos esos valores que nos apuntaba el director de la Fundación CB, pero se trabaja también de manera transversal la temática del cole en distintas asignaturas. Ellos llegan, el cole les dice.
4: Cuando llegamos a un centro nos dicen, esta es la temática del centro, el río Guadiana, el que sea. Pues a través de esa temática es donde nosotros trabajamos los trajes. Es decir, que queremos que sea una actividad que complemente todo lo que hace el centro. Incluso la murga luego actúa varias veces a lo largo del año en el centro, o incluso a veces que los trajes de la murga van al teatro que ese año el centro realiza con su currículum que tiene. Entonces intentamos que adaptarnos a los centros y ser de utilidad, y que luego lo que hacen los niños durante varios meses ensayando, que tengan una vida más larga de los dos días de carnaval o tres días de carnaval.
0: Fíjate, aprenden música, aprenden interpretación, aprenden a trabajar en grupo. Yo no sé si hasta los pondrán a coser, pero...
1: Es que me parece un proyecto espectacular, Nina.
0: Pues es que te digo que tuvo muchísima aceptación y yo no dudo de que ahora también lo va a tener, porque además se busca los puntos fuertes de cada grupo.
4: Cuando vamos a un colegio nos enfrentamos a un grupo que no sabemos si tiene muchos músicos o pocos. Hay veces que los niños pueden tocar los instrumentos y otras veces que son los monitores. Entonces, igual que nos adaptábamos al centro para hacer viable la actividad, nos adaptamos a los niños para ver cuál es el fuerte de los niños. Si los niños son muy tienen un fuerte en expresión corporal y facial, pues hacemos que interpreten muy bien. Si son músicos, pues que canten mejor. Entonces, cada grupo tiene su fuerte. Intentamos potenciarlo.
0: Tengo que deciros que no, ya habéis dicho que es un año de consolidación, pero también vienen... Ya en tiempo hubo grupos de fuera, no solamente de colegios de Badajoz. Ahora en esta edición de momento ya está confirmado uno de Olivenza y podrían quizás también tener lugar uno de Puebla de Obando, incluso de Azuaga. Se van a recuperar también una convivencia que se hacía con el Carnaval de Cádiz, también con los jóvenes de allí del Carnaval de Cádiz, y quieren ir más allá.
4: Estamos trabajando ya, hablando con el Ayuntamiento de Mérida, para hacer un intercambio regional, que haya un certamen regional de cantera, con el carnaval romano, ya veremos si se hace aquí, se hace allí o cómo lo vamos a hacer. Luego también tenemos este año la colaboración de Cala, que nos va a ayudar con talleres de escritura, y vamos a intentar incorporar pues nuevas cosas al aula de carnaval, como estaban proyectadas hace 5 o 6 años, como el taller de guitarra, el taller de percusión, que poco a poco iremos incorporando.
0: Ya ves, ni rivalidad Badajoz-Mérida ni nada. Aquí vienen a sumar, vienen a aprender a escribir, también a componer esas letras que son súper ocurrentes y bueno, que yo como madre me parece súper interesante.
1: ¡Qué maravilla!
0: Y luego el resultado, ya hemos dicho que se trabaja a lo largo de todo el año, pero claro, el Convita ya tiene fecha. 30 y 31 de enero en el López de Ayala. Para los niños, ya que hemos sido testigos de muchas ediciones del Convita, bueno, si vosotros habéis visto que eso sí se televisa el concurso de adultos, que los murgueros lo viven como nadie, pues imaginaros a los niños en ese momento.
1: Qué bueno, has dicho el 31 de enero porque el año que viene, en el 2027, luego el grueso del carnaval es el fin de semana del 6 de febrero, que es sábado de carnaval, 7 de febrero domingo, el 8 de carnaval que es el lunes y el martes de carnaval 9 este año.
0: El Convita siempre se hace antes, ¿vale? Porque claro, luego el López se queda pues para ese concurso, para las finales de las semifinales y final del concurso de murga. Así que pues...
1: Oye, me ha encantado la iniciativa, porque claro, fíjate, y claro, quedan 4 meses, que me imagino que los grandes ya también están trabajando en todo eso, ¿no?
0: Hombre, eso no lo dudes. Pero yo lo que os propongo es que cuando ya se vaya acercando un poco el Convita, pues a ver si nos invita a alguna de estas aulas de carnaval y podemos... Pero claro, va a ser complicado, porque lo llevan todo tan en secreto que no sé yo...
1: O sea, lo hacen igual un poco con los mayores, ni se filtra música, ni se filtran disfraces. Bueno, vestidos, ni se filtra nada. Qué bueno.
0: Que el golpe de efecto también cuenta, ¿sabes? Así que, pero bueno, que nos podemos ir después, pues si ellos tienen el Convita el 30 y 31, ya habrán hecho su puesta en escena y en toda esa semanilla de carnaval, vamos a anotarlo en la agenda, Mané, y nos pasamos por alguno de los coles.
1: Venga, me apunto
0: para
1: contigo.
0: Para que veamos cómo...
1: Oye, podemos irnos una hora allí por lo menos a hacer el programa, ¿te parecería buena idea, no? Molaría un montón, ¿te animas?
0: A mí... Me parecería maravilloso, y si nos ponemos en contacto con Luis Rodríguez, que es el coordinador, como te decía, seguro que no tiene ningún problema.
1: Venga, pues lo vamos.
0: Él que ya conoce
1: aquí
0: los coles, sabrá cuáles son los más flexibles y los que ponen menos impedimentos, y que seguro que después todos, que les encanta siempre colaborar con nosotros. Pero bueno, pues los que tengan en horas lectivas, ¿no? Que coincidan con nuestras horas de programa.
1: Pa'lante, perfecto.
0: Anótalo.
1: Apuntado queda con Luis Rodríguez. Que mira, nos despedimos con la música de Daniela Mercury. Un abrazo, cuídate mucho, gracias.
0: Adiós,
1: Nina.
0: Un beso.

Pues la verdad es que me ha gustado a mí el proyecto, es que además en el fondo es la manera de garantizar que el día de mañana el carnaval sigue siendo una de las señas de identidad de Badajoz en este caso y de la región. En fin, vamos llegando a las 2 de la tarde, van a llegar nuestros compañeros de informativo. Escuchan Corazón Loco, interpretado por El Cigala. En un disco espectacular, era espectacular hace unos años, que se llamaba Lágrimas Negras y que desde aquí les animamos a revisitar, si ya lo hicieron en su día, o acercarse a él por primera vez, dependiendo del caso. En fin, así, en el Día del Corazón despedimos hoy este sol que, como siempre en Canal Extremadura, sale por el oeste. ¡Hasta mañana!

0: El gobierno acaba de aprobar varios decretos ley con medidas para hacer frente a los precios de la energía y para evitar los desahucios y facilitar el acceso a la vivienda. Entrarán en vigor cuando se publiquen en el BOE, previsiblemente mañana, pero ojo, después tienen que ser convalidadas en un pleno del Congreso que previsiblemente se va a celebrar este mismo viernes.
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0: ¿Qué tal? ¿Cómo están? Buenas tardes. Y ojo, porque en el caso de la vivienda no está nada claro que las medidas tengan el aval parlamentario, porque las posturas de los socios de gobierno, sobre todo Sumar y Junts, son distantes. El Ejecutivo, por eso, ha optado por separar, y no es la primera vez que lo hace, las medidas en dos decretos para que en caso de que uno sea rechazado, sigan en vigor las demás medidas.
2: Entre esas medidas destacan una prórroga de 2 años de los alquileres que cumplen antes de 2028, prohibir los desahucios a personas vulnerables hasta 2030, la regulación de las viviendas turísticas o incentivos fiscales a los propietarios y también a los inquilinos.
0: Por su parte, el decreto anticrisis por el elevado precio de la energía va a mantener las bonificaciones a los combustibles, que como saben son, en el caso del gasóleo, de 20 céntimos, 5 para la gasolina, y fija un tope a la subida del gas y del butano.
2: Y otro gas, el butano, no va a costar la bombona más de 19,5 € hasta junio del año que viene. En el gas, la tarifa de último recurso, la TUR, no podrá subir más del 15%. Es el triple del límite actual.
3: Y en este caso lo que vamos a hacer es limitar el crecimiento de esa tarifa de último recurso. Si no pusiéramos estos límites, la tarifa en los consumidores, en los hogares, subiría por encima del 45% a partir del mes que viene.
0: El encarecimiento de los carburantes que ha provocado que el IPC se eleve este mes, ojo, al 4,9%, casi el 5%, el nivel más alto desde 2023. Eso quiere decir que el coste de la vida sube el doble que la media de los salarios en el sector privado y más del triple que en el sector público.
4: Esto se sale de madre, no ganamos para poder solventar esto, tienes que ir a trabajar.
5: Además, los que solemos, parte de nuestro jornal depende de lo que nos gastemos en el gasoil, pues yo lo estoy notando muchísimo.
2: Otras cifras, la Junta de Extremadura que va a invertir más de 10 millones de euros para adquirir nuevos equipos de alta tecnología denominados neuronavegadores. Van a permitir mejorar la seguridad para el paciente en las intervenciones de cerebro y columna en Badajoz y en Cáceres.
6: Estos dispositivos actúan como un GPS. A través de imágenes tridimensionales van a guiar a los neurocirujanos para que puedan operar con mayor precisión. Permiten realizar cirugías menos invasivas y reducen el uso de los rayos X, con lo que disminuye la exposición a radiación tanto de los pacientes como de los profesionales.
0: Novedades en el caso de Francisca Cadenas, que les avanza Canal Extremadura. El juez de Villafranca, que lleva el caso, ha decidido, a petición de la familia, ampliar 6 meses más la fase de instrucción. La defensa de los dos acusados del crimen está en contra de esa decisión.
7: Pues el juez ha acordado, a petición de la acusación, no de la fiscalía ni de las defensas, ha acordado una nueva prórroga de 6 meses. Nosotros estamos en desacuerdo.
2: Estamos pendientes del tiempo. Extremadura recupera la normalidad tras las lluvias de ayer. El plan Inuncaex quedó desactivado de madrugada tras una jornada con aviso rojo en el norte de Cáceres y 16 personas evacuadas en corte de peleas por la crecida del arroyo Garandina.
8: Hasta las camas. Está por los 30 céntimos o 40 centímetros para arriba.
9: Todo lo que había a medio metro de suelo, todo averiado, todo, o sea, todo para tirarlo.
0: De hecho, hubo que cortar varias carreteras en la región. A esta hora, todas están ya abiertas al tráfico. DGT, Darío Carnicero, buenas tardes.
10: Buenas tardes. A esta hora, situación tranquila en la red de carreteras de Extremadura. Tan solo encontrarán complicaciones por unas obras de mantenimiento de la calzada que provocan el corte de la EXA1 en Malpartida de Plasencia, entre los puntos kilométricos 40 y 28, por lo que encontrarán los desvíos por la EX108, mientras que en el resto de carreteras y principales accesos y salidas de Cáceres, Mérida y Badajoz se circula sin complicaciones.
0: Avance de la actualidad deportiva, asuntos que abordaremos en zona mixta a las 3 y cuarto. Alex Carballo, buenas tardes.
11: ¿Qué tal? Buenas tardes. Este martes vamos a repasar todo lo que sucede en nuestro fútbol. Por ejemplo, nos vamos a ir hasta Coria para hablar con el técnico, con Ray Rosa, sobre el buen comienzo del equipo en su estreno en Primera Federación. También hablaremos de toda la actualidad en Segunda Federación, con un Badajoz que hoy descansa. Por cierto, ha sabido que va a jugar su partido contra el Marbella en Talavera la Real por la siembra del nuevo vivero, y también pasaremos por el entrenamiento del Don Benito. Además de todo esto, tendremos informe franja de tercera, Ojo a cómo ha comenzado la temporada del Azuaga con pleno de victorias. Tendremos nuestro VAR y, por supuesto, tiempo para el arbitraje con Lolo Moruno Gala. De todo ello hablaremos en nada, un ratito, 3:15, aquí en Zona Mixta.
2: Gracias, Alex. Antes, en Cultura, la Oreja de Van Gogh va a actuar en el Teatro Romano de Mérida el 5 de junio. Mañana salen a la venta las entradas. Entrevistamos al humorista David Suárez, que prepara 3 espectáculos incómodos en Extremadura. El Chollín tiene preparadas sorpresas para su concierto del sábado y se ha presentado la programación de A Carcajadas de la Diputación Pacense.
0: Y algunas previsiones informativas. ¿Qué va a ser noticia esta tarde, Consuelo?
2: Por ejemplo, a las 5, concentración a las puertas de la presidencia de la Junta de Mérida para reclamar la homologación salarial de empleados públicos. La organizan los colectivos de trabajadores de la Administración General y cuenta con el respaldo de los principales sindicatos. Media hora más tarde, en Madrid, 5:30, consejera de Salud Sara García recoge el premio al liderazgo sanitario en el ámbito de administraciones en cuidados sociosanitarios de las personas con cáncer. Y a las 6 se inaugura en Cáceres la nueva sede precisamente de la Asociación Española contra el Cáncer. Por último, a las 7:30 en Badajoz, la profesora de periodismo de la UEX, Clara Sanz, ofrece la conferencia a la prensa y el Ateneo de Badajoz, el papel de los medios de comunicación en la opinión pública regional. Va a ser en el Ateneo.
0: Contamos noticias en la Radio Pública Extremeña, hora punta hasta las 3:15, con Juanjo Fernández en la técnica y Estefanía Verdejo en la producción. A última hora, in extremis, los dos socios de gobierno han alcanzado un acuerdo para aprobar no uno, sino 2 reales decretos sobre vivienda. Y ahora les vamos a explicar por qué 2. Uno con las medidas más urgentes, que podrían aprobarse en el Congreso, convalidarse este mismo viernes sin gran dificultad, pero el otro incluye la renovación automática de los alquileres y su convalidación sería bastante más complicada. Consuelo, cuéntanos.
2: Vamos a explicarlo, a intentar explicarlo, Pedro. El primer Real Decreto recoge una protección para evitar desahucios a toda persona vulnerable hasta 2030. Prohíbe a los fondos buitre que puedan comprar viviendas hasta 2028. Se prorrogan de manera obligatoria 2 años los alquileres que estén en vigor hasta el 31 de diciembre de 2028. Y por último, se regula el alquiler de temporada y también el de habitaciones. El segundo Real Decreto, ¿qué incluye? Pues esa renovación automática de los alquileres, tal y como reclamaba el sindicato de inquilinas y como exigía Sumar, el socio minoritario del Ejecutivo. Era uno de los principales escollos, por no decir el que más, para aprobar el texto. Los arrendadores van a tener que justificar las razones para no renovar el contrato. En caso contrario, van a tener que indemnizar a los inquilinos.
0: Ahora queda por ver si los grupos parlamentarios convalidan en el Congreso esos 2 reales decretos. Parece que será el viernes a partir de las 11 de la mañana.
2: Era lo que había pedido el Ejecutivo y la Mesa del Congreso, la Junta de Portavoces, lo ha aceptado. Al líder del PP, Alberto Núñez Feijóo, le preguntaban esta mañana si el texto o los textos saldrían adelante. Escuchen.
12: Desde luego, con el primer partido de nuestro país no han hablado ni un minuto, no le han dedicado ni un minuto a este asunto. Me dice usted si va a tener apoyos o no va a tener apoyos. Lo que le puedo asegurar es que no va a tener resultado.
2: En Junts consideran que desde Sumar dejan en situación de vulnerabilidad a los pequeños propietarios en caso de impagos.
0: Pues justo acaba de comenzar la rueda de prensa del Consejo de Ministros. Isabel Rodríguez, la ministra de Vivienda, está detallando esos 2 decretos ley en materia de vivienda.
13: El principal problema de los españoles. Les decía que para llegar aquí, para haber elevado este acuerdo a Consejo de Ministros, pues hemos tenido que trabajar mucho. Y es el momento de reconocer a todas las personas que nos han acompañado en ese trabajo. Este es un texto que ha sido impulsado por el Ministerio de Vivienda, pero no exclusivamente por el Ministerio de Vivienda. Es un texto participado, desde luego, por grupos políticos con los que ya habíamos avanzado textos, con organizaciones sociales y que también lleva la colaboración de expertos que se han interesado a lo largo de estos años, porque este es un texto que lleva años de trabajo, en estos 3 años de vida del Ministerio, a todas las personas que han trabajado.
0: Un decreto ley sobre vivienda, realmente finalmente 2, que el Gobierno ha tenido que acelerar tras conocerse el caso de Mari Carmen Abascal, la mujer de 87 años que ya saben fue desahuciada en Madrid de la vivienda donde había residido durante 7 décadas y como digo ha acelerado ese Real Decreto. Finalmente Mari Carmen podrá volver a su casa.
2: Eso es, su abogada y la empresa propietaria del piso llegaban anoche a un acuerdo después de horas de negociación. Beatriz Duro es la letrada de Mari Carmen.
14: Con una duración de 8 años, con una renta que no puede superar el 30% de sus ingresos, más o menos unos 500 euros, que es el importe que ella venía pagando, y se actualizará cada año en función de cómo le suba de lo que ella perciba de pensión, pero más o menos ese va a ser el límite.
2: Eso en Madrid para Mari Carmen. En Zaragoza la presión social conseguía esta mañana paralizar el desahucio de otra mujer víctima de violencia de género, enferma y con una hija de 11 años.
15: Muchos nervios, muchísima ansiedad y solo puedo esperar que esto se frene. Es lo único que pido, que por favor que se pongan un poco en mi lugar, que empaticen un poco, que no tengo a dónde ir, que tengo una niña de 11 años.
16: dejar hablar. ¡Se ha paralizado!
2: En cuanto a la acampada en la Puerta del Sol en Madrid, el Gobierno de la Comunidad requiere a la delegación del Gobierno que la desaloje en un plazo de 48 horas, porque en caso contrario dicen que presentarán recurso contencioso administrativo ante la justicia y no descartan acciones penales contra el delegado, contra Francisco Martín.
0: Pues hablamos ahora del otro paquete de medidas aprobadas hoy en el Consejo de Ministros, medidas en el ámbito energético, el denominado paquete anticrisis, de lo que ya sabemos, porque estamos pendientes de la comparecencia del ministro de Economía, del extremeño Carlos Cuerpo, se van a mantener de momento las bonificaciones al combustible y se va a limitar, se va a topar la subida de la tarifa regulada del gas y del precio del butano. Jorge Solís, ¿qué tal? Buenas tardes.
17: ¿Qué tal? Pues muy pendientes de ese detalle, esa letra final que tiene que dar Carlos Cuerpo. De momento lo que sabemos es que sí que va a haber medidas con el gas. El impacto más inmediato va a ser para los 3 millones de consumidores que están acogidas a la tarifa de último recurso. Su precio se revisa el 1 de octubre, o sea, este jueves, y según ha explicado la vicepresidenta Sara Agensen en un encuentro con ministros de energía que se está celebrando en Dublín, la subida se va a quedar en torno al 15% frente al incremento de casi el 49% previsto sin esta medida.
3: Que esa tarifa, en vez de subir ese 45 o 40 y 49%, se quede en un 15%.
17: Ese mecanismo limitaría el peso del coste de materia prima en el cálculo de la tarifa durante el último trimestre del año y en las siguientes revisiones. También el Gobierno se plantea fijar en 19,55 € el precio máximo de la bombona de butano hasta junio de 2027.
3: Limitar a un máximo de 19,55 la bombona de butano, algo también fundamental para los distintos consumidores que apuestan por este combustible, en este caso para la temporada de calefacción.
17: En los carburantes la propuesta es mantener las rebajas fiscales hasta finales de diciembre, aunque eso sí se podría aplicar una reducción progresiva, 20 céntimos por litro en octubre, 13 en noviembre y 6 en diciembre. Esto está todavía por ver, esperaremos unos minutos para que lo cuente el vicepresidente Carlos Cuerpo y daremos detalle más adelante.
0: Gracias, Jorge. Por lo tanto, en resumidas cuentas, en materia de vivienda, lo más destacado...

0: de los alquileres, se va a tratar de evitar los desahucios a los más vulnerables y en materia de energía, topes al gas y al butano, y se mantienen de momento el 1 de octubre las bonificaciones al combustible. El precio de los combustibles que sigue completamente desbocado, y eso se traslada al IPC, que en septiembre, dato todavía de avanzado, se sitúa muy cerca del 9%, el 4,9%, el más alto desde febrero de 2023. Luis Moral.
1: Ya son 3 meses seguidos de subidas de precios, superan el 4% interanual por segunda vez desde abril de 2023. La inflación mensual encadena 8 meses al alza. La subyacente, que excluye alimentos no elaborados y productos energéticos, creció en septiembre 2 décimas hasta el 3,1%. El economista y asesor financiero Jesús Bardají habla de números preocupantes que avisa no van a dejar de crecer.
2: El encarecimiento del coste de la energía, del petróleo, de la electricidad, se está ya traduciendo a bienes y servicios que compramos nosotros a diario, ¿no? Eso ya sí que empieza a preocupar, porque no solamente es la gasolina, sino que ya está afectando a todos. Los productores están repercutiendo esta subida en los consumidores. Pues desgraciadamente yo creo que no hemos tocado techo.
1: El poder adquisitivo baja. Con el barril de Brent a $100 será difícil que los precios no se disparen. Los del combustible tardarán en bajar. Las medidas del gobierno, indica el experto, no bastan y cada familia tendrá también que tomar las suyas. Todo ello hará que el consumo se reduzca.
2: Vas a consumir menos, vas a ir menos a un bar, vas a ir menos a comprarte un coche, vas a ir menos a comprarte ropa, a gastar al final, ¿no? Porque tienes menos dinero. Entonces eso afecta al consumo, que al final afecta a ese dependiente que tiene una tienda. Si no entra gente, al final acaba en el paro, ¿no?
1: Con el Euribor a más del 3%, las hipotecas pueden subir hasta 3.000 euros al año. Por eso Bardají aconseja convertirlas a tipo fijo, también intentar compartir coche. El dato definitivo del IPC de septiembre se dará a conocer el 14 de octubre.
3: Abrimos página sanitaria. Los servicios de neurología de las áreas de Cáceres y Badajoz van a tener equipos más modernos para que las intervenciones quirúrgicas sean seguras. Y será posible con una inversión de algo más de 10.700.000 euros que ha anunciado el Consejo de Gobierno, lo ha aprobado hoy, al igual que una partida de otros 2.700.000 para mejorar la empleabilidad de personas en situación de desigualdad social. También, Juan Carlos Blasco, se activa la ayuda de 40 euros mensuales para estudiar inglés. Cuéntanos.
4: Estos equipos más modernos de neurología son como dos GPS que orientan al cirujano cuando tiene que intervenir en una operación en la cabeza o en la espalda del paciente, ganando en exactitud y en seguridad. Tendrán una dotación de 10,7 millones de euros y permitirán recuperaciones más rápidas. Así lo resume la consejera portavoz Elena Manzano.
5: Son, en definitiva, dispositivos médicos modernos con los que vamos a garantizar que nuestros profesionales realicen intervenciones complejas con mayor seguridad y con mucha más precisión.
4: Elena Manzano también ha citado otra partida de 2,7 millones con los que se mejorará la empleabilidad de casi 3.900 personas en situación de desigualdad social y con edades comprendidas entre los 16 y los 29 años, e incluye esta novedad.
5: Como novedad, en esta convocatoria podrán acceder no solamente personas desempleadas, también van a poder acceder personas ocupadas, inscritas como demandantes de empleo, que quieran mejorar, que quieran desarrollar su profesión.
4: Además, las familias ya pueden pedir la ayuda de 40 euros al mes para las clases extraescolares de inglés de sus hijos. Esta convocatoria también financia clases online y las solicitudes se pueden presentar en la plataforma Rayuela. Y habrá 3 millones de euros para mejorar el camino rural Chorro de los Ángeles en Pino Franqueado, el que va de Casa Tejada a Tarayuela y el camino de la playa.
0: El camino de la playa. Y hablamos ahora de educación. El cierre de colegios en la región, o como prefiere denominarlo la Junta, la suspensión de la actividad ha llegado a la Asamblea. Uno de los casos que ha puesto sobre la mesa es el del Colegio de la Pedanía Vacencia de Alvarado, que este curso no ha abierto sus puertas.
3: Situación que desde la Consejería de Educación justifican como una adaptación a las circunstancias ante la ausencia del alumnado. El director general de Educación dice que se debe tener en cuenta las materias que estudia el alumnado, que los niños y niñas puedan relacionarse y convivir con sus iguales. Junto a estos argumentos educativos también están los económicos. En este sentido, José Pedro Catalán defiende la necesidad de hacer un uso responsable de los recursos públicos. Desde el Grupo Socialista, Silvia González reprocha a la Junta que incumpla su compromiso de no cerrar ningún colegio.
6: No podemos gastar cantidades que, teniendo una alternativa cercana, como es la gran mayoría de los casos, a 3-4 kilómetros, hagamos un uso excesivo de determinados fondos públicos, porque sería por nuestra parte irresponsable.
7: Entonces, bueno, podemos jugar con las palabras cierre, suspensión, de verdad, podemos hacer ese juego de palabras. Puede decir que no existe todavía una resolución formal de cierre, pero para las familias de Alvarado esa distinción no cambia absolutamente nada.
0: Ratio empleados, falta de personal, calendario escolar y horas de trabajo que no están reconocidas. Las técnicas de educación infantil, porque la mayoría son mujeres, han vuelto a llevar hoy sus reivindicaciones a la Asamblea. Su portavoz, Laura Gordón.

0: reclamado más recursos para atender a los menores, sobre todo con necesidades específicas. Dice, denuncia, que ahora computan como una sola plaza frente a las dos de antes.
1: Vosotros sois centros conciliadores, que es la palabra que se escucha tanto, conciliación familiar. Si nosotros somos centros conciliadores, el segundo ciclo de infantil también son centros conciliadores, porque también es un recurso del que tienen las familias para conciliar vida laboral y familiar.
0: Pues en el ámbito laboral nos quedamos porque el número de autónomos en Extremadura se ha incrementado en más de 800 en el último año y la mitad de ellos son migrantes, según un informe de la Unión de Trabajadores y Profesionales Autónomos. Han hecho hincapié en que es necesario un plan de relevo generacional, Milagros Báez.
2: Más de la mitad de los nuevos emprendedores de nuestra región son inmigrantes, personas que vienen a buscarse la vida y que invierten en comercios y hostelería. Así lo ha explicado Eduardo Abad, presidente de la Unión de Trabajadores y Profesionales Autónomos de España.
3: Cuando decimos que el trabajo autónomo inmigrante es el que tira del RETA, es porque decimos que ha aumentado el número de trabajadores autónomos en 800 y pico, de los cuales el 50%, más del 50%, son trabajadores autónomos inmigrantes.
2: A la semana se cierran en Extremadura 5 comercios. 1.450 han echado el cierre en los últimos 4 años y la mayoría de ellos en pueblos pequeños. Aún así, ser autónomo en Extremadura todavía es rentable. Eduardo Abad.
3: Es que tenemos a día de hoy en Extremadura 81.627 trabajadores y trabajadoras por cuenta propia. Badajoz, sabéis que tiene el 61,6% del total de los trabajadores extremeños y Cáceres el 38,4%. Estamos hablando de 50.270, 31.350.
2: Por último, la Unión de Trabajadores y Profesionales Autónomos ha pedido por escrito a la Junta de Extremadura que ponga en marcha un incentivo de tarifa plana invertida para garantizar el relevo generacional de los oficios en el...
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5: La instrucción del caso Francisca Cadenas, abrimos crónica judicial, se amplía medio año más. La defensa rechaza esta prórroga y denuncia la falta de avances tras medio año de prisión preventiva. Rocío Asensio.
6: El abogado de los detenidos, José Duarte, confirma que la prórroga de la causa es un hecho, pero denuncia la parálisis del proceso judicial. Tras 6 meses de prisión preventiva para los acusados, las pruebas forenses claves acordadas al inicio aún no se han ejecutado.
7: Ha acordado, a petición de la acusación, no de la fiscalía ni de la defensa, ha acordado una nueva prórroga de 6 meses. Nosotros estamos en desacuerdo.
6: Duarte señala además que no tiene notificación de una nueva reconstrucción de los hechos. Sobre la situación de los detenidos, recuerda que Julián es el único autor confeso y exige cambios respecto al segundo investigado, Manuel.
7: Si los hechos no se han esclarecido desde el momento en que se encontraron desgraciadamente los restos de óseos de doña Francisca y la confesión del único autor material, pues evidentemente si no lo tienen nada claro y se tienen que seguir pidiendo y pidiendo nuevas diligencias, evidentemente pues habrá que ponerlo en libertad, al menos a Manuel.
6: La defensa queda ahora a la espera de que el juzgado ejecute las pruebas pendientes.
0: Noticia de última hora, la Guardia Civil ha convocado a las 4:30 de la tarde en la plaza del Ayuntamiento de Losar de la Vera a todas las personas que quieran colaborar en la búsqueda de un hombre de 68 años desaparecido desde ayer. Vecino de la localidad, salió a pasear con su perro, un pastor alemán, a las 9 de la noche. En la búsqueda van a participar efectivos de la Comandancia de la Guardia Civil de Navalmoral, la USECI de Cáceres, el equipo Pegaso con apoyo aéreo y también un equipo cinológico con perros de rastreo.
5: Vamos a estar pendientes de esa desaparición. También de un incendio forestal en Granja de Torremosa que ha obligado a activar el nivel 1 de peligrosidad por posible afección a construcciones aisladas. Se ha declarado pasada la 1:30 de la tarde, trabajan medios del Plan InfoEx y del Plan Infoca de Andalucía. En concreto, sobre el terreno hay 2 unidades de bomberos forestales y una unidad helitransportada, además de un agente del medio ambiente y un técnico de extinción. El dispositivo cuenta también con 3 helicópteros y 2 medios aéreos más.
0: La Guardia Civil ha detenido durante el fin de semana 6 personas por tráfico de drogas en la provincia de Badajoz. Hablamos de 5 actuaciones diferentes, uno de ellos ya ingresado en prisión. Se han incautado de 5 kilos de hachís, 162 dosis de heroína y cocaína, 18 pastillas de tranquimacín y 13 de marihuana, además de dinero en efectivo.
5: Y también la Benemérita ha interceptado en la 66 en la Aldea Nueva del Camino, en la provincia de Cáceres, un camión con vigas que circulaba a 120 kilómetros por hora haciendo adelantamientos irregulares. El conductor iba sin carné, incumplía 4 veces los tiempos de conducción y descanso, el vehículo tenía el limitador de velocidad averiado y las matrículas apenas se veían.
0: La Guardia Civil ha detenido en Navalmoral a un hombre como presunto responsable del hurto de un grupo electrógeno en las obras del AVE. Está valorado en 1.200 euros. Más de 1.200 llamadas, 1.200 tuvo que gestionar ayer el 112.

0: por los fenómenos meteorológicos adversos, lluvia, tormenta. En Guijo de Granadilla se recogieron más de 120 litros por metro cuadrado, daños importantes en Corte de Peleas en la provincia de Badajoz, donde hubo que evacuar a 17 personas, Jimena Matías.
1: En la localidad pacense se vieron afectadas 5 viviendas y 2 coches. Alcalde Bartolomé Morán.
2: Ya no se podía acceder a la vivienda, ya estaba todo en una balsa de agua y fue cuando llamé a 112 a la Guardia Civil y bueno, ellos ya se coordinaron, vinieron y estuvimos aquí. Hubo que desalojar a los vecinos de las casas, 2 coches que se quedaron también atrapados aquí.
1: Hoy era día de balance.
3: Y de repente anoche en 2 minutos no podíamos salvar nada, vamos, para levantar las cosas, papeles, mi madre creo que ha perdido también los papeles.
4: Perfectamente todo lo que había a medio metro del suelo, todo averiado, todo, o sea, todo para tirarlo.
1: Y también hubo daños en Guijo de Granadilla, la localidad más lluviosa con 121 litros.
5: Fui a casa y evidentemente estaba todo inundada la casa, por el patio de luz se había colado el agua, se había atascado un canal.
1: Cayó más lluvia de la prevista y tuvo que declararse la alerta roja en el norte extremeño. Incluso se activó el INUNCAEX con situación operativa 1. Fernando Manzano es secretario general de Emergencias.
6: En el centro 112 de Extremadura se gestionaron 1.227 llamadas relacionadas con este fenómeno meteorológico adverso, 1.227 llamadas, que dieron lugar a una gestión directa de 239 incidentes.
1: También resultaron afectadas algunas vías por las que ya se circula con normalidad.
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0: Hoy día bastante más tranquilo, pero también con nubes y con lluvias débiles en algunas comarcas que se podrían extender durante la tarde. Carlos Benito, buenas tardes.
8: Buenas tardes, día con mucha menos actividad ya, aunque se nos ha echado encima la parte delantera de un nuevo frente atlántico y aún en este tramo central de la jornada hablamos este martes de un ambiente bastante nuboso y de precipitaciones que descargan por todo el tercio occidental y en el noroeste. Unas lluvias débiles y bastante dispersas, nada que ver con los chaparrones y las tormentas de ayer, que no acabarán de desaparecer del todo aún en esta segunda mitad del día y que de hecho para acabar la jornada serán hoy algo más persistentes, aunque insistimos, bastante menos generosas e intensas que las de la tarde de ayer. Mientras, cuanto más al sur y al este nos movamos, de lo que hablamos ya hoy es de bastantes más claros que nubes por aquí. También acabaremos el día, en cualquier caso, con el cielo ya algo más encapotado. Y es que con la llegada del nuevo frente, esta noche y durante esta próxima madrugada, esas lluvias, repetimos, que no serán ni intensas ni demasiado generosas, acabarán por extenderse por buena parte del centro, de la mitad norte y del este de la región, y mañana aún nos levantaremos con precipitaciones algo dispersas y bastante débiles de nuevo en algunas zonas del centro y el norte o el nordeste. A medida que avance la mañana del miércoles, ya estas lluvias sí perderán mucha presencia y mañana acabarán prácticamente por desaparecer para la segunda mitad del día, en la que apenas esperamos algún chaparrón puntual y débil de nuevo en esas zonas de sierra de la mitad norte, que no serán tampoco gran cosa. Eso sí, ya esta tarde y mañana con un viento algo más marcado. Hoy y mañana a primeras horas del día con un suroeste y para la tarde ya con un viento de norte y noroeste que dejará incluso alguna racha moderada y con temperaturas que hoy remontarán por el sur, aunque no pasaremos este martes de los 28, 30, 32 grados como mucho, y que mañana dejarán pocas novedades, si acaso algún discreto descenso tanto en máximas como en mínimas por el oeste de la región.
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0: Nos quedamos en el campo. El Ministerio de Agricultura ha entregado a los regantes del Canal de Orellana las obras de modernización realizadas tras una inversión de 25 millones de euros. Se benefician 6.000 agricultores. Hablamos de 53.000 hectáreas. Precisamente en el acto de entrega ha estado nuestra compañera Nuria Labrador. Nuria, ¿qué tal? Buenas tardes. Adelante.
9: Pues así es, Pedro. En torno a 6.000 regantes de 17 municipios de las provincias de Cáceres y Badajoz, que cubren casi 54.000 hectáreas de cultivo, se van a ver beneficiados de este proyecto de modernización y mejora de la eficiencia hídrica en el Canal de Orellana, que ha supuesto una inversión de más de 25 millones y medio de euros. Una intervención muy esperada que va a optimizar los riegos, evitando fugas y mejorando así el control de los consumos, tal y como ha señalado la secretaria de Estado de Agricultura, Begoña García Bernal.
10: Hoy es un día importante porque entregamos a la Comunidad General de Usuarios de Orellana una obra del Plan de Recuperación, Transformación y Resiliencia, 25,6 millones de euros de inversión. Esto es una inversión y dirigido a más de 6.000 regantes y 53.000 hectáreas de esta Comunidad General de Usuarios, que es la más grande de toda Extremadura.
9: Con esta entrega

0: Rega, el Ministerio pone a disposición de los regantes una infraestructura modernizada que contribuirá a mejorar la eficiencia y la viabilidad de sus explotaciones. Escuchamos al presidente de la Comunidad de Regantes, Luis Gutiérrez.
1: Hay una parte muy importante que va encaminada a la sustitución de infraestructuras que no son eficientes, como son las acequias. Tenemos un paso a tubería, a ellos se suman 234 puntos de control. Nos va a permitir tomar la decisión en tiempo real y evidentemente eso se va a traducir en una eficiencia bastante importante que en el contexto que tenemos ahora, donde el agua que tenemos, los recursos que tenemos cada vez están menos disponibles, nos va a permitir hacer un ahorro que nos va a venir muy bien de cara a los próximos años.
0: Entre las actuaciones, sustitución de acequias, de equipos de filtrado, impermeabilización, además de otros elementos de control y regulación adaptados a la normativa medioambiental.
2: Gracias, Nuria. No nos movemos del campo porque UPAUC denuncia que las empresas pagan solo 60 céntimos de euro por kilo de aceituna de mesa cacereña del olivar tradicional. Es la mitad que años anteriores. ¿El motivo? La entrada en producción de cada vez más olivares superintensivos. Situación por la que ayer mismo obligaba a plantarse a los agricultores de Sierra de Gata. El secretario regional de UPAUC, Óscar Llanos, exige a la Consejería de Agricultura que intervenga y asegure que se cumple la ley de la cadena alimentaria.
3: Que actúe y que controle para que ningún puesto, ninguna cooperativa pague a un agricultor por debajo de los costes de producción. Porque están entregando la aceituna sin precio en muchos de los casos y en otros casos están pagando a 0,60 que han empezado en esta semana. Eso es inviable, eso es vergonzoso. Esta situación.
4: Iniciativas relacionadas con la inteligencia artificial. La Diputación de Badajoz ha presentado esta mañana su propia inteligencia artificial y una asistente virtual denominada Rita, que va a facilitar las gestiones y las tareas de la administración pública, va a reducir costes, procurando una atención más personalizada y, también sorprende, más personalizada, y maximizando la privacidad de los usuarios.
2: Que pregunten a Rita, Pedro. Este martes en la capital cacereña, autónomos, pequeños empresarios y ayuntamientos, entidades locales, participan en la primera jornada de inteligencia artificial aplicada al emprendimiento rural. El objetivo es, a través de la IA, reducir la brecha de negocios y pequeñas administraciones de nuestros pueblos frente a los mayores recursos que tienen las grandes empresas.
4: 2:30, muy pendientes de las medidas, de los acuerdos que salen del Consejo de Ministros, actualizamos la información.
2: El Gobierno opta por separar las medidas sobre vivienda en dos decretos, reales decretos, para que en el caso de que uno de ellos sea rechazado el viernes en el Congreso, sigan en vigor las demás medidas. Entre esas destacan una prórroga de 2 años de los alquileres que cumplan antes de 2028, la prohibición de los desahucios a personas vulnerables hasta 2030, la regulación de las viviendas turísticas o incentivos fiscales a propietarios e inquilinos.
4: Y el decreto anticrisis mantiene las bonificaciones a los combustibles y fija un tope a la subida del gas y el butano. La bombona no podrá costar más de 19,5 euros. La tarifa de último recurso del gas no podrá subir más del 15%, el triple del límite actual. Comparece en directo el ministro de Economía, el extremeño Carlos Cuerpo.
5: En presiones en nuestros precios, en nuestra inflación. Vemos en este gráfico donde está nuestra inflación desde principios de este año, desde el año 2026, cómo esa presión de los precios de la energía, que en este caso son las barras azul clara en esencial, que es carburantes, va creciendo a lo largo del año, cuando en enero o febrero era una presión incluso negativa, estaba contribuyendo a reducir los precios. Pues bien, esto ha sufrido un incremento notable en los últimos meses. Mientras el resto de componentes que están detrás de la inflación, en esencial servicios, puesto que tenemos una economía.
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4: A partir de las 3 actualizamos todas esas medidas. Hoy es el Día Mundial del Corazón, una jornada para insistir en la concienciación y la prevención. Y es que las enfermedades cardiovasculares siguen siendo una de las principales causas de muerte. Charo López.
7: Se es guardia civil en el equipo Biogen de Coria, pero trabaja en unidades de violencia de género desde hace casi...
8: Una buena alimentación, hacer ejercicio, evitar el sobrepeso y, por supuesto, hacernos controles periódicos para detectar posibles factores de riesgo como la hipertensión o la diabetes. Son las principales medidas que podemos tomar para prevenir las enfermedades cardiovasculares. María Victoria Mogollón, cardióloga y presidenta de la Sociedad Extremeña de Cardiología, incide en la importancia de los controles.
9: como mínimo, si no hay antecedentes importantes en la familia o enfermedades precoces, como mínimo se recomienda hacer una revisión a partir de los 40 años y de forma anual. En esta revisión, que lo puede hacer perfectamente nuestro médico de familia, pues se toma la tensión, se hace una analítica para detectar la glucemia, para ver si hay diabetes y los valores de colesterol.
8: También es recomendable hacer unos 150 minutos de ejercicio aeróbico a la semana y volver a la dieta de nuestros abuelos, rica en fruta, verduras, legumbres o pescado azul. Los síntomas ante los que deberíamos consultar al médico y que nos pueden alertar de un problema cardiovascular son un dolor opresivo en el pecho que puede irradiar al cuello, a los brazos o la espalda, también una disnea, una sensación de falta de aire no proporcional al ejercicio que estamos haciendo o las palpitaciones.
2: Y también hoy es el Día Internacional de Concienciación sobre la Pérdida y Desperdicio de Alimentos, que en esta ocasión la ONU dedica al potencial transformador de reducir ese despilfarro. Este es uno de los objetivos de desarrollo sostenible. Un dato para que ustedes y todos reflexionemos. Cada español, cada españolita de a pie tira a la basura cada año 25 kilos de comida apta para el consumo. Poco a poco, eso sí, Luis, vamos mejorando en esa estadística.
10: En 2024, último año con datos, se desperdiciaron en los hogares españoles más de 1.100 millones de kilos o litros de comida y bebida, un 4,3% menos que en el año anterior. Con lo caros que están los alimentos, resulta contradictorio que una parte acabe en la basura. En todo el mundo, el 19% de la comida disponible para el consumidor se desperdicia, 1.050 millones de toneladas al año. Los hogares acaparan el 60% de esa cifra. Reducirla es tarea de todos. La calle se conciencia.
11: Intento tirar lo menos posible. Cuando sobra algo de comida, pues intento, en vez de tirarla, dársela al perrito. Compramos al día. Se tira mucho y es mejor comprar al día.
12: Es mucho desperdicio. Yo me incluyo a lo mejor en ello también a veces. Desperdiciamos y tiramos mucha comida, sí.
13: No desperdicia ni el pan, ni un cachapán.
14: Pues me parece un exceso que las familias y demás debieran controlar y comprar los alimentos que se necesitan y no desperdiciar tanto.
15: No había tanto dinero para comprar de golpe como hay ahora. Antes estaba racional la cosa.
10: Conviene planificar menús, revisar despensa, nevera y congelador antes de comprar, hacer una lista, aprovechar las sobras y pedir en restaurantes envases de plástico para llevar lo que quede en el plato. También es tarea de productores, industria alimentaria, supermercados, hostelería y administraciones. Desde 2025 tenemos la Ley de Prevención de las Pérdidas y el Desperdicio Alimentario. Al tirar un alimento se desaprovechan todos los recursos con los que se ha producido. Reducir esto puede mejorar la seguridad alimentaria y rebajar las emisiones de CO2.
4: Y hasta ahora nos vamos hasta Villafranca de los Barros porque la divulgadora y naturalista Odile Rodríguez de la Fuente, seguro que le suena el apellido, igual a los más jóvenes no tanto, está liberando un joven ejemplar de águila imperial ibérica. Se ha recuperado en el Hospital de Fauna de Amus, una iniciativa que forma parte de una campaña para concienciar sobre los efectos del cambio climático en la fauna salvaje. Como anécdota, el águila ha sido bautizada con el nombre de Félix, en homenaje a Félix Rodríguez de la Fuente, el padre de Odile. En el Hospital de Fauna de Villafranca está nuestra compañera María Díaz. María, buenas tardes.
16: Buenas tardes, así es. Desde hace unos minutos Félix ya está de nuevo en libertad. Se trata de un ejemplar joven de águila imperial ibérica que llegó al Hospital de Fauna de Amus después de abandonar de forma prematura el nido durante un episodio de altas temperaturas. Álvaro Guerrero de Amus explicaba que se trata de episodios cada vez más comunes.
17: Son nidos que están expuestos al sol desde que sale hasta que se pone, entonces llega un momento en que entran en un episodio de estrés térmico y se lanzan al vacío. Entonces nosotros tenemos, hay un equipo de la organización que está encargado de controlar todo el proceso, desde que se hace el nido, desde que empiezan las cópulas, desde que empiezan a poner los huevos, incuban, y hacen un seguimiento de todo el proceso. Y culmina con el rescate de los pollos que se tiran. Este año se han tirado 7 pollos de águila imperial.
16: El ejemplar lleva además un emisor GPS que permitirá hacer un seguimiento de sus movimientos una vez liberado y obtener información sobre su adaptación al medio natural. Todo este proyecto se enmarca en la campaña Planeta 1 Irrepetible de Amus para divulgar los efectos del cambio climático sobre la fauna silvestre. Personajes reconocibles llevarán a cabo estas liberaciones. En este caso ha sido Odile Rodríguez de la Fuente la encargada.
18: Que el mensaje más importante, más allá del cuidado y el de la lucha y el de la batalla, es el que nos lanzó mi padre, que era abrir una ventana a un mundo mucho mejor, ¿no? Es el del asombro, el de la belleza absolutamente extraordinaria.
16: Félix ya está de nuevo en libertad, pero gracias a este proyecto, otros águilas serán liberados próximamente, totalmente recuperados.
2: Integrantes de los equipos Biogen de Extremadura reciben formación para impartir charlas en colegios y en institutos. La delegación del Gobierno acogía esta mañana unas jornadas para agentes de policía, Guardia Civil y servicios sociales con el foco puesto, Nina Flores, en la juventud.
7: Marisol Reyes es guardia civil en el equipo Biogen de Coria, pero trabaja en unidades de violencia de género desde hace casi dos décadas. No ha cambiado mucho, dice, sigue habiendo víctimas y maltratadores de todas las clases sociales y edades, pero llama la atención el incremento entre los jóvenes. Por eso, dice, es importante que sepan identificar que violencia de género no es solo la agresión física. Las redes sociales, los móviles, han traído nuevas formas de violencia, pero preocupa la forma que tienen de verlo.
19: Son gente muy celosa, muy controladora, que no sabemos a qué viene, porque gente de nuestra, o sea, de los 40 o los 50, creemos que no tenemos esa mentalidad ya y que hemos evolucionado mucho y que, o sea, en este grosso estamos criando a los adolescentes de hoy en día, pero no entendemos por qué tienen una mentalidad tan distinta a la de sus padres. Creemos que puede ser también un poco porque esta ley de la violencia de género está un poco demonizada, pues eso, que no lo ven como si fuera algo serio.
7: En estas jornadas aprenden cómo trasladarles ese mensaje para que entiendan que sí lo es y que combatirlo es trabajo de todos.
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4: El Ayuntamiento de Mérida va a destinar 50.000 euros para impulsar la vida independiente y la asistencia personal de personas con discapacidad. Rocío Asensio.
20: La cuantía se divide en dos líneas de 25.000 euros, una destinada a proyectos de participación comunitaria y movilidad repartida entre cuatro entidades locales: Plena Inclusión, Esclerosis Múltiple, Asociación Regional de Parkinson y Asociación de Personas Sordas. Y una segunda enfocada íntegramente a la asistencia personal mediante el programa Yo Decido, de Plena Inclusión Mérida. Susana Fajardo es delegada de Accesibilidad Universal e Inclusión.
21: Para nosotros es muy importante esta línea de subvenciones porque permite a las entidades y permitió en su momento a las entidades avanzar antes de que la nueva ley pusiera el foco precisamente en la vida independiente y en la asistencia personal, con lo cual hemos ido un paso por delante permitiendo que las entidades pudieran poner en marcha esos proyectos que han permitido a muchísimas personas cambiar su vida.
20: En definitiva, iniciativas como esta permitirán que decenas de vecinos con grandes necesidades de apoyo cuenten con un plan personalizado para elegir cómo quieren vivir, estudiar o disfrutar de su ocio en la capital extremeña.
4: En Badajoz vuelven las aulas del carnaval. Este año llegarán unos 250 niños y jóvenes de 14 centros educativos. Tendrán sus propias murgas, Nina Flores.
7: Se retoma así este proyecto para crear cantera y que desde la pandemia había perdido fuelle. Nació en 2013 de la mano del ayuntamiento, pero por problemas administrativos no se ha sacado adelante en los últimos años. Ahora toma el relevo la Fundación CB y así con estas agrupaciones volverá a crecer el concurso infantil y juvenil de murgas, el Convita, que se había quedado solo con 5 o 6 grupos, la mayoría hijos de murgueros. Ahora se impulsará de nuevo la cultura del carnaval desde los colegios e institutos. Luis Rodríguez es el coordinador.
22: No siempre funcionamos igual en todos los centros. Hay centros en los que vamos en horas lectivas, el centro nos cede una hora, dos, tres o cuatro de clases al cabo de la semana y vamos y ensayamos ahí. Hay veces que ensayamos en el recreo y en la hora de después o la hora de antes. Y con los juveniles, por ejemplo, ensayamos en extraescolares. Y hay algunos colegios que los llevan la AMPA en los cuales también vamos después del comedor. Entonces, nosotros lo que queremos es que participen. Una vez que ellos participan, nosotros nos adaptamos a ellos.
7: El trabajo que realicen se verá en las tablas de López de Ayala los días 30 y 31 de enero.
4: En Cáceres, los vecinos del centro histórico comienzan esta tarde una campaña para mantener la higiene y la buena imagen de la ciudad monumental. El lema: Cuidemos nuestro barrio. Charo López.
8: Una campaña de sensibilización mediante el reparto de carteles que busca la implicación de todos, residentes y visitantes, ante dos tipos de comportamientos que afectan a la convivencia y a la limpieza del barrio. Desde la Asociación de Vecinos Ciudad Monumental recuerdan la necesidad de recoger las deposiciones de las mascotas y diluir sus orines, y llaman la atención también sobre las personas que orinan en la vía pública, especialmente cuando hay eventos en el centro histórico. Marta Stone, de la Asociación Vecinal, insiste en la necesidad de cuidar la ciudad monumental, patrimonio de todos, y apunta también no solo a la concienciación, sino a la necesidad que existe en el barrio de unos aseos públicos.
23: Porque hay mucha gente que viene que solamente tiene prácticamente acceso a los de los hosteleros. Y luego los eventos, que se cuide muchísimo el tema de la instalación de aseos portátiles, ¿no? Porque es un problema para las personas que vivimos en la zona.
8: A lo largo de la tarde, los vecinos repartirán carteles que invitan a cuidar entre todos un patrimonio histórico que visitan cada año miles de personas.
4: En Plasencia, el PSOE denuncia el colapso técnico y administrativo, dicen, del ayuntamiento. Faltan técnicos esenciales para su funcionamiento. No hay secretario ni oficial mayor. El interventor se jubila, al igual que el arquitecto municipal, Jimena Matías.
0: El Grupo Municipal asegura que la situación administrativa y operativa del Ayuntamiento ha alcanzado un punto crítico. Dicen que a la falta de personal general se suma la marcha constante de personal técnico y cualificado en prácticamente todas sus áreas y departamentos. La maquinaria real que sostiene el funcionamiento de la administración local se encuentra, aseguran, bajo mínimos, amenazando con un colapso total en la gestión de la ciudad. Alfredo Moreno, portavoz.
1: Esto al final, que es lo que se produce, un colapso total y absoluto en lo que es la gestión de este ayuntamiento. Y así es lo que pasa. Contrataciones que no salen, licitaciones que se tienen que echar para atrás porque no están bien hechas. Lógicamente lo que se está haciendo es saturando al personal que está trabajando y están al límite de sus posibilidades, de sus capacidades.
0: Los puestos afectados son la

0: alegaciones durante un plazo de 10 días. Después, los letrados tienen que elaborar un segundo informe que analizará la mesa del Congreso para decir si sancionan o no a la diputada. Esa posible sanción se tiene que debatir en el hemiciclo.
1: En Ceuta, la policía ha desalojado la playa Benítez, donde se encontraban hasta 400 migrantes que llegaron a la ciudad autónoma hace 2 meses, procedentes mayoritariamente de Marruecos.
0: Decenas de ellos han optado por regresar al país vecino a través de la frontera del Tarajal. El resto han sido trasladados al Centro de Atención Temporal a Extranjeros. Allí se les toman los datos y pueden pedir protección internacional. Después se les va a reubicar en el campamento levantado en Loma Colmenar. Podrían pedir asilo internacional. Durante su traslado, una treintena de migrantes han escapado de los agentes.
1: En crónica judicial, el juez del caso Plus Ultra ha rechazado la petición para recusar a la joyería Llanes. Es la joyería que tiene que realizar un segundo informe pericial de las joyas encontradas en el despacho de José Luis Rodríguez Zapatero.
0: El magistrado José Luis Calama explica que la defensa del expresidente del gobierno solo habla de falta de imparcialidad porque el director de la joyería aseguró ante la prensa que el lote tendría un valor cercano a los 2 millones de euros.
1: Ayer pendientes del aviso de la alerta roja en Extremadura y hoy es Cataluña, la comunidad autónoma que también activa el aviso rojo en varias zonas de la comunidad. Se han provocado ya la suspensión de algunos trenes de alta velocidad y se han provocado retrasos en rodalíes. Además, hay algunas carreteras cortadas.
0: Es el caso de la Ronda de Dalt, una vía de circunvalación de Barcelona. Las previsiones meteorológicas hablan de importantes granizadas, fuertes rachas de viento, formación de tornados, trombas marinas o mangas de agua.
1: Fuera de nuestro país, en Eslovaquia, una mujer de 61 años ha muerto, otras dos personas están heridas, al ser atacadas con un arma blanca por un alumno de primaria, un chico de 13 años. La víctima mortal era profesora del colegio, había sido directora del centro. Los heridos son otra docente y un niño que se encuentra en estado crítico.
0: Y ya son 3.900 las personas que han muerto por el ébola en la República Democrática del Congo. Hay 8.100 contagiados. Las autoridades sanitarias recuerdan que es el brote más letal que ha sufrido ese país africano. La tasa de mortalidad roza el 50%. Bueno, Cristian Polanco, buenas tardes, que no me lo creo ni yo misma.
2: Que muy buenas tardes, puntualidad perfecta.
0: Suiza,
2: Consuelo,
0: está diciendo nuestro realizador Juanjo, pero Suiza, como el chocolate.
2: Sí, sí, bueno, igual vamos, de bueno. Vamos igual de bueno va a ser la cultura que vamos a contar.
0: Siempre traes buenas cosas, Cristian. La Oreja de Van Gogh, que va a actuar en el Stone Music de Mérida, la Diputación de Badajoz, que presenta un programa cuyo título me encanta, A Carcajadas,
2: sí.
0: El humorista David Suárez, que te ha contado detalles de su espectáculo, y el rapero El Chojín, que prepara su concierto en casa en Badajoz. Venga, vamos.
2: Sí, porque su madre es de Puebla de la Reina, la madre del Chojín, ahí pasó su infancia, el de Torrejón, pero en otra latitud, en otro hemisferio, en otra órbita musical, se encuentra precisamente lo que contabas primero, La Oreja de Van Gogh viene al Teatro Romano de Mérida.

0: Que parece que ya se les ha olvidado el calor que les hizo en Badajoz, que actuaron en la feria este pasado 21 de junio. Bueno, pues vuelven un junio a Extremadura, a Mérida. El Stone and Music ha confirmado su primer artista para la edición de 2027, La Oreja de Van Gogh, ya con Amaia Montero a la cabeza, que actuará por primera vez en este espacio meritense el 5 de junio de 2027. Entradas que se ponen a la venta mañana miércoles a partir de las 10 de la mañana a través de la web del festival, del Stone and Music, o en la taquilla física que tienen emplazada en la Plaza de España de Mérida. La Oreja de Van Gogh, que está de gira con tantas cosas que contar y celebran de esta manera 3 décadas en la música.
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0: Este tema, por ejemplo, Los amantes del Círculo Polar, tiene 27 años, me parece. Ya son muchos años con La Oreja de Van Gogh. Con la música suya vamos a hablar ahora de una exposición que acaba de abrir en Mérida, Woman. Woman, que está en el Centro Cultural Alcazaba, Consuelo, y está hasta el 9 de octubre, pone el foco en las desigualdades que viven millones de mujeres.
2: Millones y millones, hay que recordar cada día. Bueno, pues esta exposición corre a cargo del arquitecto y fotógrafo Federico Arcos, que ¿quién es?, se preguntarán ustedes. Pues el presidente de la Fundación Paralelo 70, en colaboración con Georgina Carlus. Es una muestra, Cristian, que nos invita a mirar, a conocer, a reflexionar, que nos hace falta, y a no permanecer indiferente ante las desigualdades que viven, como decimos, millones y millones de mujeres en este planeta.
0: Sí, una exposición, Consuelo, lleva muchos años gestándose por parte de la Fundación Paralelo 70, por fin ya ha visto la luz a nivel nacional y ahora, por suerte, recala en Mérida. 38 fotografías que ponen rostro

0: rostro e historia a mujeres de África, de Asia y de Europa. Lo cuenta el propio Federico Arcos.
1: Se están pronunciando mucho más ciertos radicalismos. Entonces, a veces lo que nosotros queremos transmitir con esta exposición es que a veces mirando fuera nos damos cuenta de las cosas que tenemos dentro. Cada vez notamos más retrocesos en derechos femeninos, en relaciones entre los chicos y las chicas.
0: La idea es buscar y generar argumentos, diálogos, ideas sobre las que trabajar, y por eso van a llevar a cabo talleres los días 8 y 9 de octubre, talleres con institutos de secundaria y asociaciones de Mérida.
1: Lo que yo he detectado en los 15 años que hay aquí de recorrido en fotografía es que al final la peor parte se la acaban llevando por las personas que se encuentran en peor situación, o bien social, o bien económica, o más vulnerable. Y normalmente son los niños, las mujeres y los ancianos. En este caso, hemos querido hacer, pues, bueno, eso, especial incidencia en la mujer.
0: Una sociedad más justa y más igualitaria, nos cuenta Federico, crea un mejor país. Está en el Centro Cultural Alcazaba, la calle John Lennon de Mérida, hasta el 9 de octubre. Otra cita ahora ya con el humor. Este fin de semana hace triple parada en Extremadura, el humor incómodo, digámoslo así, de David Suárez, toda una revolución en las redes sociales y en los teatros de toda España.
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0: David Suárez, muy buenas tardes.
3: Muy buenas, ¿qué tal?
0: Tres ciudades extremeñas, tres públicos diferentes. ¿Cuánto tiempo necesitas tú cuando estás arriba en el escenario para saber qué tipo de público tienes ahí delante?
3: Bueno, la gente es muy parecida en todas partes. No sé hasta qué punto esto es decepcionante o no, o suena decepcionante, pero realmente que sí somos muy parecidos todos en general, al menos en España, que es donde yo actúo. Es verdad que cambia en función de la hora del día, de si estás actuando en un sitio en el que ahí se sirven copas o no, de si justo hay un partido antes o la gente nota si tiene prisa porque tiene que irse a por algo. Esas son las cosas que sí que determinan el ambiente de una sala, pero no tanto el origen de la gente, porque yo muchas veces he actuado en el norte y hay el tópico de que la gente está fría y me han recibido con más ganas que en el sur y viceversa, o sea que hay de todo realmente.
0: Sí. El título es Humor Blanco por última vez, que quizá juega mucho también con la ironía, ¿no?, en el título, porque precisamente humor blanco no es lo que predomina, ¿no?, en tus espectáculos, ¿no?
3: Sí, o sea que nadie vaya esperando humor blanco. De hecho, hay gente que sí que cuando si ha habido algún comentario, alguna vez alguna queja de ostras, pero es que pensé que era humor blanco. Y hace mucha gracia la idea de alguien que va al teatro sin haberse informado un poco antes o haber googleado mi nombre, entonces me hace mucha gracia eso.
0: Bueno, pues para eso va a servir también esta charla. Tienes en redes sociales una serie de vídeos presentando estos shows, ¿no?, que vas a tener este fin de semana, estos tres días en Extremadura. Viernes estarás en Cáceres y esto cuentas del show de Cáceres.
4: Cáceres, Toledo, pero sin presupuesto. ¿Sabías que la fauna de Cáceres consiste en cigüeñas en las iglesias, vencejos en las murallas y camellos en Aldea Moret? ¿Sabías que todos los jóvenes de Cáceres sueñan con salir de allí, salvo los de Aldea Moret, que sueñan con salir en callejeros? ¿Sabías que Cáceres ha sido romana, árabe y cristiana? Más identidades que el Xocas en Twitter. ¡Badajoz, la gasolinera de Portugal! ¿Sabías que el barrio de suerte de Saavedra se llama así porque tienes suerte si no te roban? ¿Sabías que el principal atractivo de Badajoz está tan solo 10 minutos y es Portugal? ¡Mérida, la Roma de AliExpress! A ver, es verdad, es Roma, pero con gitanos y embutidos. ¿Sabías que Mérida está llena de ruinas? Como el puente de Calatrava, como cuando mi abuelo va al médico a mirarse el riñón, es ir allí a ver piedras. ¿Sabías que Mérida te flipará si te gustan las antigüedades?
0: Y continúa, que la gente que lo quiera escuchar entero, que vea el Instagram o las redes sociales de David Suárez, y ahí está. David, tienes una documentación, ¿no?, sobre cada ciudad a la que visitas, ¿no?
3: Sí, yo me informo antes. Lo que pasa es que, claro, un mago tiene sus secretos, qué asco de frase, pero es verdad. Entonces yo me la aplico también un poco a esto. Las fuentes no las revelo, pero sí, la verdad es que sí que me informó bastante de los sitios a los que voy, claro.
0: Claro. Estos elementos que son un poco de promoción, ¿no?, también de tu trabajo, para que la gente vaya a verte el viernes, el sábado y el domingo, sabrás bien que generan unas reacciones de todo tipo, ¿no?
3: Sí, no, hay mucha gente evidentemente a favor y mucha gente enfadada porque me meto con un sitio del que es esa persona, pero a mí me da cierta ternura porque muchas veces yo lo entiendo, yo entiendo que de repente estás en internet y eres de Badajoz y te aparece un vídeo de un tío que no sabes quién es, poniendo a parir tu ciudad, pues yo puedo entender el que te lo tomes de una forma personal.
0: Los shows de David Suárez el viernes en Cáceres en el Gran Teatro, el sábado en Badajoz en el Teatro López Ayala, el domingo en Mérida en el Teatro Cine María Luisa. Hay que dejar claro, nos lo cuenta la charla, la tenéis completa en la plataforma Xplay, que los shows no tratan sobre Extremadura, son vídeos de elementos de promoción, pero los shows tienen un diálogo con el público mucho más amplio, que hay que ir a verlo para comprobarlo.
5: ¿Y esta música, Cristian?
0: Los cabales, Consuelo, que el Ayuntamiento de Talarrubias lo intenta año tras año, que le den la medalla de Extremadura a los cabales, ¿no? Que es verdad que tienen 29 discos y en todos enarbolan como nadie la bandera de Extremadura. ¿Qué te parece? ¿Medalla de Extremadura para los cabales?
5: Pues mira, hay gente que se la merece mucho menos.
0: Pues hoy están presentando este tema, Ole los tangos, que es un tema nuevo que tiene nada, unas semanitas, en el programa de esta casa, en Conexión Extremadura, en la televisión, a partir de las 5:30 de la tarde, así que veremos si entre todos hacemos más pulsión y nos unimos a Talarrubias para que le den la medalla a Extremadura, que lo piden y lo registran año tras año. Bueno, por cierto, hablando de monólogos y hablando de humor, este jueves empieza en Higuera La Real un nuevo ciclo del programa A Carcajadas de la Diputación de Badajoz. Es la sexta audición, surgió en plena pandemia y ¿por dónde, Consuelo, va a pasar estos 15
5: pues
0: días?
5: Pues hay que tomar nota, queridos oyentes. Además de Higuera, va a haber risas en Tamurejo, Valverde de Burguillos, Gargáligas, Fuenlabrada de los Montes, El Carrascalejo, Berlanga, Guareña, Materno, Esparragosa de la Serena, Valencia de las Torres, Acedera, Puebla de Alcocer, Torre Mejía y Santa Marta de los Barros. Ahí es nada.
0: 15 actos en 15 localidades con artistas de la región como Pepa Guillén, Juan y Punto, Chema Pizarro, Carlos Gata, Ana Rosa Alegre, Sebas el Rayo o Juan Pedro Cotano. Hasta el 19 de diciembre son citas totalmente gratuitas en cada uno de los municipios. Por ejemplo, la Higuera de este jueves, Juan y Punto y Pepa y Guillén a las 6:30 de la tarde en el Teatro Paseo del Cristo. Vamos ahora con más agenda para este martes. Empezamos por el cine. Badajoz hoy proyecta a las 7 de la tarde Resurrection. Película china del año 2025, de 2 horas y media, por cierto, magistrales, como se pudo demostrar en festivales como en Cannes o en Valladolid. Forma parte del ciclo Foco Festivales de la Filmoteca de Extremadura, un ciclo que trae a nuestra región grandes producciones o producciones de autor que no se han podido ver en las salas comerciales. Antonio Gil Aparicio, director.
6: Es una pequeña joya cinematográfica, bueno, pequeña no, yo diría gran joya cinematográfica, que es Resurrection, de Bi Gang, que fue precisamente también en el pasado Festival de Cannes, en el de 2025, en este caso, premio especial del jurado. A diferencia del premio del jurado de la anterior, esta fue premio especial del jurado y nos propone un viaje visual, como digo, y narrativo, de gran libertad, entre la ciencia ficción, el sueño y la reflexión sobre el tiempo.
0: Eso es en Badajoz, recordad, 7 de la tarde en la sala de teatro del Centro de Ocio Joven. En Jarandilla de la Vera, 7:30 de la tarde, y en Cáceres a las 8:30 se proyecta Hangar Rojo.
7: Prefiero estar muerto a cooperar con traidores.
0: Jorge, y de esta cinta también nos habla Antonio Gil Aparicio.
6: Proyectamos Hangar Rojo, de Juan Pablo Sayato, que está ambientada durante el golpe militar chileno de 1973 y está reconocida además con 4 premios. De 5 nominaciones en el Festival de Málaga se llevó 4 premios. Es una película que utiliza un momento fundamental de la historia reciente de Chile para plantear cuestiones sobre la responsabilidad individual, sobre la conciencia y los límites morales frente a la violencia y la represión.
0: La cinta, por cierto, a Cannes Rojo, llega mañana a Villanueva de la Serena y a Herrera del Duque. Otro artista que tiene hondas raíces extremeñas es el rapero, el Chollín, que está de gira con Balance y acaba de recordarnos la importancia de este tema suyo, que lo escribió en Puebla de la Reina.
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0: La madre de El Chollín, que es de Puebla de la Reina, si hubiera otra oportunidad, es este tema. Como siempre, el de Torrejón de Ardoz tiene una super gira este otoño por todas las salas del país. Tiene un directo increíble, El Chollín, hijo de padre ecuatoguineriano y madre extremeña. Le hemos visto volviendo a sus raíces este agosto, en el 30 aniversario del Zorrock, donde ya actuó en el año 2002. Además, la Junta de Extremadura, recordamos que le otorgó en el año 2011 el premio Culturas por su trabajo en favor de una sociedad más justa, igualitaria y tolerante. El caso es que viene a Badajoz este sábado a Off Cultura.
9: Este es un mensaje para la gente de mi segunda patria chica, Extremadura, concretamente de Badajoz, porque vamos a estar allí el próximo día 3 de octubre haciendo un concierto de la gira Balance. Venid y me arropáis, ¿vale? Vamos a pasarlo bien. Soy yo.
0: El Chollín, que tiene previsto, lo podéis seguir a través de las redes sociales, en 9 horas publicar un tema nuevo que sin duda va a estrenar en Badajoz, en la cita del sábado en Off Cultura. 9 horas quedan para que podamos escuchar ese tema nuevo. Nos vamos a ir con El Chollín, con un tema que acaba de cumplir 15 años, rap contra racismo. ¿Cuándo tenemos que aprender siempre cometiendo los mismos errores?
5: Parece mentira, ¿eh?
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0: Un tema consuelo que canta con Lírico, con Santo, con KCO, el Langui, Nach y muchos más, precisamente a través del rap y del hip hop. ¿Cuánto nos queda por aprender?
5: Nos queda por aprender, Cristian, mucho, mucho, mucho. Parece mentira, 2026 y seguimos como hace... En fin...
0: Mucho tiempo. Tema que tiene 15 años y que está de plena actualidad. ¿Te parece? Lo escuchamos hasta las 3 con más noticias.
5: Muchas gracias, Cristian. Mañana más y mejor. Mañana más.

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1: 3 de la tarde, repasamos las principales noticias de la jornada. El gobierno ha aprobado hoy varios decretos ley con medidas para hacer frente a los precios de la energía, para evitar los desahucios de los más vulnerables y facilitar el acceso a la vivienda. Entrarán en vigor cuando se publiquen en el BOE, previsiblemente mañana, pero luego tienen que ser convalidadas en el Congreso el viernes. Y en el caso de la vivienda, Consuelo, no está claro que esas medidas tengan el aval parlamentario porque las posturas de los socios de gobierno, Sumar y Junts, son bastante distantes.
2: Eso es, Pedro. El Ejecutivo ha optado por separar las medidas en dos decretos para que en el caso de que uno de ellos decaiga, sigan en vigor las demás. Entre esas medidas destacan una prórroga de 2 años de los alquileres que cumplan antes de diciembre de 2028 o la prohibición de los desahucios hasta 2030 a personas vulnerables.
3: Parar los desahucios, que no vuelva a haber otro caso como el de Mari Carmen en nuestro país, y que pongamos pie en pared a la especulación, que es un mandato constitucional.
1: En cuanto al decreto anticrisis, lo más importante, se mantienen las bonificaciones a los combustibles, 20 céntimos al gasóleo, también 20 céntimos a la gasolina, y se fija un tope a la subida del gas y del butano.
4: Prorrogamos y adaptamos las medidas de apoyo para este cuarto trimestre hasta finales de año. La lógica es exactamente la misma. Protección durante estos momentos de mayor tensión y conforme se normalicen los mercados, si es que esa es la situación a futuro, pues una retirada gradual para minimizar también, por supuesto, el impacto presupuestario, el coste de estas medidas.
1: Para esta tarde la Guardia Civil ha convocado a las 4:30 en Losar de la Vera, en la plaza del Ayuntamiento, a todas las personas que quieran colaborar en la búsqueda de un vecino, un hombre de 68 años, del que no se sabe nada desde ayer, cuando salió a pasear con su perro.
2: Y hasta ahora también estamos pendientes de un incendio que se ha declarado en Granja de Torrehermosa. Es un incendio forestal. La cercanía de las llamas a viviendas aisladas ha obligado a activar el nivel 1 de peligrosidad. Enseguida se lo ampliamos.
1: A última hora, prácticamente en extremis, los dos socios de gobierno han alcanzado un acuerdo para aprobar no uno, sino dos reales decretos sobre vivienda. Uno con las medidas más urgentes, que podrían aprobarse, convalidarse en el Congreso sin gran dificultad el viernes, pero el otro incluye la renovación automática de los alquileres y su convalidación sería más complicada. Ambos textos se van a debatir, como decimos, en el Congreso del viernes. Yana Calderita, buenas tardes.
5: ¿Qué tal, Pedro? Buenas tardes. Bueno, este primer Real Decreto se divide en 4 bloques principales. El primero se centra en los desahucios y en la especulación rentista. Se van a paralizar todos los desahucios previstos a personas vulnerables hasta el 31 de diciembre de 2030 y se prohíbe a los fondos buitre comprar viviendas hasta 2028. Se reordena también la SOCIMI para que oriente su inversión, la reoriente hacia la vivienda asequible. El segundo bloque se centra en evitar el fraude, sobre todo en los pisos turísticos. Se les impondrá, apuntaba la ministra Isabel Rodríguez, un impuesto del 10%.
3: Una parte de ese fraude, ya la hemos constatado, está en la existencia de pisos turísticos ilegales que deben estar siendo clausurados en este momento por las comunidades autónomas. Y además hemos de evitar que esta sea una vía de convertir las viviendas que han de ser para vivir en un negocio. Por tanto, ponemos un nuevo impuesto a los pisos turísticos, que es un IVA al 10%.
5: Como tercer bloque de este Real Decreto, una apuesta firme, decía la ministra, por reducir el esfuerzo económico de las familias. Para ello, se pondrán en marcha bonificaciones fiscales a los propietarios.
3: Que son bonificaciones fiscales a los propietarios para rentas de hasta 33.000 euros y que serán también graduadas en este rango de ingresos de menos de 33.000 euros. Y la graduación que hemos puesto de la bonificación, habrá familias que se van a ahorrar una mensualidad de las rentas de alquiler gracias a esta medida. Con esta medida estamos llegando, según las estimaciones de la Agencia Tributaria, al entorno de 1.600.000 hogares.
5: El segundo Real Decreto incluye la renovación automática de los alquileres, tal y como reclamaba el Sindicato de Inquilinas, y exigía Sumar, el socio minoritario del Ejecutivo. Era uno de los principales escollos para aprobar ese texto. Los arrendadores tendrán que justificar las razones para no renovarlos y, en caso contrario, deberán indemnizar a los inquilinos.
1: Gracias, Diana. Veremos qué es lo que ocurre, porque se puede dar el caso de que algunas de esas medidas entren en vigor mañana y decaigan el viernes, si finalmente alguno de los decretos no se convalida en el Congreso. Sí parece que será más sencilla la convalidación del decreto anticrisis. La rebaja fiscal de la gasolina y el gasóleo será de 20 céntimos por litro en octubre y luego sí irá disminuyendo de forma gradual en noviembre y diciembre, salvo que los precios vuelvan a dispararse. El decreto también limita, topa la subida de la tarifa del gas, la tarifa regulada, y el precio de la bombona de butano. Se prorrogan además las ayudas para el campo, la pesca y el transporte. Jorge Solís.
6: La rebaja del impuesto de hidrocarburos será de 20 céntimos por litro para gasolina y gasóleo en octubre, 13 en noviembre y 6 en diciembre. Si los precios, eso sí, suben de nuevo más de un 15%, volverá automáticamente el descuento de 20 céntimos. Lo explica el ministro de Economía, Carlos Cuerpo.
4: Se mantiene la medida de rebaja del impuesto sobre hidrocarburos en gasóleo y gasolina. Además, lo mantenemos igual que hicimos en junio, con una senda decreciente inicial. 20 céntimos por litro de rebaja tanto en gasolina como en gasóleo en el mes de octubre.
6: Para los más de 3 millones de consumidores con tarifa regulada de gas, el gobierno establece un límite a la subida, un 35% en la revisión de octubre y del 15% en las siguientes. Según el vicepresidente, sin esta intervención, el incremento habría rondado el 50%.
4: Y aquí se ha establecido un límite señalando que no puede subir más de un 35% en la revisión de octubre ni más de un 15% en las siguientes revisiones, teniendo en cuenta que sin este límite se estima que hubiera crecido en torno a un 50%.
6: En electricidad se mantiene la cláusula que permite recuperar las rebajas del IVA y del impuesto eléctrico si los precios superan el umbral del 15%. También se prorrogan las ayudas para agricultores, ganaderos, armadores y transportistas profesionales por carretera.
1: Primeras valoraciones en el campo sobre la rebaja de 20 céntimos por litro de gasoil. COAC lo tacha de insuficiente, asegura que agravará la crisis en el sector. Avanzan movilizaciones estatales. Andrés Góngora es el secretario general de la Organización Agraria.
7: La respuesta que el gobierno da a la subida de costes de producción en el sector agrario es inaceptable. No pueden venir ahora con prorrogar 20 céntimos en el caso del gasóleo agrícola cuando ha subido el gasóleo agrícola más de 80 céntimos desde que empezó esta crisis, que desde luego los agricultores no tenemos ninguna culpa. Estamos pidiendo un paquete de medidas mucho más amplio.
2: Bueno, pues el encarecimiento de los carburantes ha provocado que el IPC se eleve este mes al 4,9%, es el más alto desde 2023. Por lo tanto, el coste de la vida sube el doble que los salarios en el sector privado y más del triple que en el sector público. Escuchen lo que dice la gente en la calle.
8: No, a mí me parece un auténtico robo. Solamente lo utilizo para trabajar, pero aún así se nota que cada vez dura menos el depósito.
9: Yo lo estoy notando muchísimo. Cada vez que voy a trabajar, a hacer un festival, a cualquier sitio, palmo parte de mi sueldo por el incremento del precio de la gasolina.
10: Esto es una ruina, vamos. Esto se sale de madre, no ganamos para poder solventar esto. Tienes que ir a trabajar, no sabes cómo.
1: Los servicios de neurología de las áreas de salud de Badajoz y Cáceres contarán con modernos equipos para realizar intervenciones quirúrgicas y que estas sean más seguras. La inversión, casi 11 millones de euros. Es uno de los acuerdos del Consejo de Gobierno de la Junta que resume Juan Carlos Blasco.
11: Estos equipos más modernos de neurología son como dos GPS que orientan al cirujano cuando tiene que intervenir en una operación en la cabeza o en la espalda del paciente, ganando en exactitud y en seguridad. Tendrán una dotación de 10,7 millones de euros y permitirán recuperaciones más rápidas. Así lo resume la consejera portavoz Elena Manzano.
12: Son, en definitiva, dispositivos médicos modernos con los que vamos a garantizar que nuestros profesionales realicen intervenciones complejas con mayor seguridad y con mucha más precisión.
11: Elena Manzano también ha citado otra partida de 2,7 millones con los que se mejorará la empleabilidad de casi 3.900 personas en situación de desigualdad social y con edades comprendidas entre los 16 y los 29 años, e incluye esta novedad.
12: Como novedad, en esta convocatoria podrán acceder no solamente personas desempleadas, también van a poder acceder personas ocupadas, inscritas como demandantes de empleo, que quieran mejorar, que quieran desarrollar su profesión.
1: Y hay novedades en tribunales, Consuelo.
2: La instrucción del caso Francisca Cadenas, concretamente, se amplía 6 meses más. La defensa rechaza la prórroga y denuncia la falta de avances después de medio año de prisión preventiva. Rocío Asensio.
13: El abogado de los detenidos, José Duarte, confirma que la prórroga de la causa es un hecho, pero denuncia la parálisis del proceso judicial. Tras 6 meses de prisión preventiva para los acusados, las pruebas forenses claves acordadas al inicio aún no se han ejecutado.
14: Ha acordado, a petición de la acusación, no de la fiscalía ni de las defensas, ha acordado una nueva prórroga de 6 meses. Nosotros estamos en desacuerdo.
13: Duarte señala además que no tiene notificación de una nueva reconstrucción de los hechos. Sobre la situación de los detenidos, recuerda que Julián es el único autor confeso y exige cambios respecto al segundo investigado, Manuel.
14: Si los hechos no se han esclarecido Desde el momento en que se encontraron desgraciadamente los restos óseos de doña Francisca y la confesión del único autor material, pues evidentemente si no lo tienen nada claro y se tienen que seguir pidiendo y pidiendo nuevas diligencias, evidentemente pues habrá que ponerlo en libertad, al menos a Manuel.
13: La defensa queda ahora a la espera de que el juzgado ejecute las pruebas pendientes.
1: La Guardia Civil ha convocado a las 4:30 de la tarde en la plaza del Ayuntamiento de Losar de la Vera en Cáceres a todas las personas que quieran colaborar en la búsqueda de un hombre de 68 años desaparecido desde el lunes, un vecino que se va a pasear con la perra de la dueña del hotel donde reside, una pastora alemana, a las 9 de la noche. Anoche comenzó la búsqueda por distintas zonas, se abandonó con la esperanza de que por la mañana diera señales de vida. No ha sido así. Hemos hablado con el alcalde de Losareño, con Antonio Sánchez.
15: Y no hubo manera, no encontramos nada, ni rastro ni del señor ni de la perra. Y esta mañana pues estábamos diciendo, bueno, a ver si se han refugiado en alguna casa, en alguna obra, en algún secadero vacío. Y por la mañana cuando amanezca pues se despiertan si se han quedado dormidos y vuelven a la normalidad, ¿no? Desgraciadamente esta mañana siguen sin aparecer.
1: Novedades sobre el incendio en Granja de Torrehermosa, que obligó a activar el nivel 1 de peligrosidad por posible afección a construcciones aisladas. Finalmente, ese incendio ha quedado estabilizado, sin frentes activos que lo hagan avanzar y, por lo tanto, se desactiva el nivel 1 de peligrosidad. Después de que ayer, recuerden, hubiera que activar el aviso de nivel rojo por fuertes lluvias en el norte de la región, en Guijo de Granadilla, se recogieron 121 litros y hubo daños importantes en la localidad pacense de Corte de Peleas. Jimena Matías.
16: En la localidad pacense se vieron afectadas 5 viviendas y 2 coches. Alcalde Bartolomé Morán.
17: Ya no se podía acceder a la vivienda, ya estaba todo en una balsa de agua y fue cuando llamé al 112, a la Guardia Civil, y bueno, ellos ya se coordinaron, vinieron y estuvimos aquí. Hubo que desalojar a los vecinos de las casas, 2 coches que se quedaron también atrapados aquí.
16: Hoy era día de balance.
18: Y de repente anoche en 2 minutos no podíamos salvar nada, vamos, para levantar las cosas, papeles, mi madre creo que ha perdido también los papeles.
19: Perfectamente todo lo que había a medio metro del suelo, todo averiado, todo para tirarlo.
16: Y también hubo daños en Guijo de Granadilla, la localidad más lluviosa, con 121 litros.
20: Fui a casa y evidentemente estaba todo inundada la casa, por el patio de luz se había colado el agua, se había atascado un canalón.
16: Cayó más lluvia de la prevista y tuvo que declararse la alerta roja en el norte extremeño. Incluso se activó el INUNCAEX con situación operativa 1. Fernando Manzano es secretario general de Emergencias.
21: En el centro 112 de Extremadura se gestionaron 1.227 llamadas relacionadas con este fenómeno meteorológico adverso, 1.227 llamadas, que dieron lugar a una gestión directa de 239 incidentes.
16: También resultaron afectadas algunas vías por las que ya se circula con normalidad.
22: Tienes la fuerza de un bisonte, tienes el corazón gigante.
1: Un poquito de humor que siempre viene bien, especialmente en estos tiempos. El humor blanco de David Suárez, que hace triple parada en Extremadura. El monologuista y humorista gallego actúa en el Gran Teatro de Cáceres el viernes, en el Lope de Ayala de Badajoz el domingo y en el María Luisa de Mérida, perdón, en el Lope de Ayala de Badajoz el sábado y en el María Luisa de Mérida el domingo. Va a presentar su espectáculo Humor Blanco por última vez. Juega precisamente con ese concepto.
23: Polémicas que hemos pasado, cosas de mi vida, doy un poco también mi visión de muchos otros temas. Entonces es un show de humor negro, que no todo el rato es humor negro, porque eso sería agotador, pero sí un show que tiene una intención de que te lo pases bien, que sea breve.
1: Tiene por delante muchos proyectos. De hecho, en octubre estrena película en los cines de toda España, A Nadie Le Importas, y en enero un show exclusivo en la Sala Galileo de Madrid. Con ese humor blanco terminamos. Próxima cita con la información a las 4. En cualquier caso, la información siempre actualizada en nuestra página web y en la aplicación Extremadura Noticias. Ahora, los deportes. Buena tarde.

¿Qué tal? Buenas tardes. Sí, todavía seguimos dándole vueltas a lo ocurrido el fin de semana, todavía dándole vueltas a esos ánimos que quizás no están donde deben, tanto en Mérida como en Almendralejo, o esos ánimos que siguen a muy buen nivel teniendo en cuenta los resultados del equipo en su primera temporada en Primera Federación, en las 5 jornadas que llevamos. Hablamos del Coria, del que vamos a hablar hoy con su entrenador Ray Rosa en unos minutos. Pero no solo de esto vamos a hablar hoy en este tiempo de Radio y Deporte que se llama Zona Mixta, no. También vamos a hablar de la Tercera Federación. Ya sabéis que los martes toca darnos una vuelta y repasar en profundidad la jornada en Tercera. Ya van 4 y solo hay un equipo que ha ganado absolutamente todo, el Azuaga de Ciski. También hoy tenemos tiempo para el arbitraje. Llega Lolo Murno Gala en un ratito y también hoy tenemos que contar todo lo que ha acontecido en nuestro deporte. Así que no perdemos más tiempo, vamos a comenzar ya con Estefanía Verdes con la producción, con Roberto Carlos Fedelich a los mandos técnicos, por aquí al micro Alex Carpallo, sí, hoy me han dejado solito. Vamos al lío, venga.

0: Venga, vamos ya a nuestro repaso de la Primera Federación. Y sobre todo porque, por ejemplo, es verdad que hoy descansa el cacereño, que hoy descansa el Extremadura, pero que el Mérida lo hará el viernes, sí, en la planificación de esta semana descansa el viernes, y que ayer lo hizo el Coria. Un Coria que hoy ha vuelto al trabajo y por eso nos queremos ir a la isla para saber cómo está el panorama en el equipo que entrena Ray Rosa. Ray, ¿qué tal? Buenas tardes.
1: Hola, buenas tardes, Alex.
0: 5 de 15 en estas primeras 5 jornadas, pero yo me quiero quedar con las sensaciones y la imagen que ha ofrecido el equipo en me atrevería a decir que exceptuando el primer partido, en el resto de partidos de la temporada, ¿eh?
1: Sí, coincido contigo, ¿no? Excepto ese primer partido, sobre todo los últimos 30 minutos, a raíz del mano a mano que tenemos para el 1-2, yo creo que el equipo ha estado a la altura de la competición, ha estado a la altura de los equipos rivales, y bueno, y al final, bueno, esos detalles que por momentos te penalizan, que a nosotros

0: pero nos están penalizando mucho, y es que es lo que queremos mejorar con trabajo día a día, pero creo que hay que estar muy satisfecho con el nivel del equipo.
1: Dicen que muchas veces, Ray, lo más difícil para un entrenador, ¿no?, o para un cuerpo técnico, es hacer que su equipo tenga identidad, tenga una clara manera de encarar los partidos. El Coria lo viene haciendo desde el año pasado y creo que sigue en esa misma línea. Ese paso dado en una categoría superior lo tenéis ganado. ¿Pero qué es lo que falta?
0: Pues sí, es evidente que el equipo sigue con la misma identidad, trabajando en lo mismo. Teníamos muy claro antes de empezar que no solo podemos competir en esta liga defendiendo, tenemos que ser valientes, tenemos que ser atrevidos, y claro, en ese sentido el equipo va hacia adelante, juega por momentos bien, genera situaciones muchas de área, genera situaciones de gol, pero bueno, es verdad que estamos recibiendo goles fáciles, goles de situaciones que tenemos que encontrarle una situación, tenemos que intentar encontrar ese equilibrio entre lo que atacamos, lo que generamos y lo que nos generan a la hora de defender. Tenemos que encontrar ese puntito de equilibrio y en eso estamos trabajando, ¿no? Sabemos que en esta categoría hay jugadores de mucha calidad y que a la mínima te penalizan, ¿no? Si voy ni más lejos el día de Lugo en el 94, el otro día Avilés, Santa María, de los mejorcitos de la categoría, en una transición en segunda parte, te penaliza cuando tú habías tenido minutos antes el 2-0, incluso un gol que te anula. Y bueno, y el otro día igual, ¿no? Creo que una primera parte donde creo que es excesivo el 2-0, por lo que se vio en el campo. Y luego, bueno, el equipo se rehizo, el equipo fue hacia adelante, el equipo generó, el equipo marcó. Pero bueno, creemos que de situaciones fáciles a día de hoy, de pérdidas fáciles que tenemos, de transición rival, donde nos amenazan espalda y tienen más pierna, más calidad en últimos metros, creo que ahí nos están penalizando y ahí es donde tenemos ese debe.
1: Aún así, es verdad que si te pones a mirar todos los partidos y más o menos piensas, bueno, si el equipo lleva en vez de ese 5 de 15, te vas a 8 de 15 perfectamente, ¿no? Viendo un poco lo que está siendo la temporada, pero de todo esto y teniendo en cuenta que la primera federación es una categoría en la que se nota y mucho el salto con respecto al año pasado, ¿qué es lo que más te está sorprendiendo para bien de tu equipo?
0: Bueno, pues estoy muy muy contento, ¿no?, con todos los futbolistas. La verdad que me está sorprendiendo, creo que el nivel de entrenamientos ha subido respecto al año pasado, el ritmo de juego, la calidad de los jugadores. Creo que cualquiera que los vea entrenar, el ritmo es muy muy alto, muy alto. Y bueno, y creo que solo así, a base de ese trabajo, de ese ritmo, podemos llegar a los partidos y plantarles cara a los rivales, ¿no? Tenemos una idea muy clara, por mucho momento tenemos que ser protagonistas con balón, el equipo lo hace bien, tenemos que tener esa capacidad de adaptación cuando los equipos nos sometan. Por momento nos vamos a encontrar con equipos que son top, pues sin ir más lejos la Cultural el otro día, y tenemos que tener esa capacidad de sufrimiento, ¿no? El otro día, los últimos 8 o 10 minutos, por acumulación, nos metieron gente en área y el equipo supo sufrir. Creo que nos faltó esa pizquita de pausa de cuando tuviéramos la pelota, de cuando robásemos en esa transición, poder hacerles más daño. Lo veíamos cerquita, pero creo que la precipitación no pudo. Pero bueno, también hay que sacar las cosas positivas, ¿no? Un recién ascendido, baja al Reino de León, demuestras personalidad, por momento le quitas la pelota, les haces correr y solo tienes que ver los goles, ¿no? Al final el primer gol creo viene de una secuencia de 20-22 pases y el segundo viene de un córner precedido de una jugada también de no sé, son 15-16 pases donde tuvimos ahí para también poder materializar. Y bueno, y dentro de ese equilibrio que te hablaba anteriormente, bueno, pues en vez de llegar con 6-7 futbolistas áreas, pues intentar llegar con menos y que no nos transiten tan fácilmente, porque creo que ahí es donde nos están haciendo daño.
1: Ahora que hablabas del partido del pasado fin de semana, para mí la clave del partido, fíjate que los goles llegan en el 71 y en el 75, pero para mí la clave está en el 69. Digo esto porque en ese momento entran al campo, haces un doble cambio y entran al

0: campo los jugadores que intervienen. Uno, que es Morcillo, directamente con el gol en el 71, y el otro, que es Javi Tapia, en el 75, poniendo el cuerpo en una posición en la que hace que en este caso el jugador de la Cultural Leonesa se meta el gol en propia meta. Qué importante es también, igual que muchas veces cuando no has estado contento con la aportación del banco, que en este caso que salgan bien las cosas, ¿eh?
1: Pues sí, y creo que desde el primer partido, donde creo que no nos aportaron nada a los jugadores de banquillo, lo hice saber públicamente y a ellos en privado, creo que nos están aportando mucho, ¿no? Eso te dice mucho del nivel de compromiso del equipo, como te hablaba anteriormente, del nivel de trabajo, de predisposición. Y el otro día le tocó a Tapia y Topper, incluso Aimar cuando entró lo hizo muy bien. La semana anterior entró Topper y marcó. Al final te dice del compromiso del equipo, de que los partidos en esta categoría nos va a costar mucho ganarlo. Vamos a tener que estar 95 minutos a full y creo que es una de las claves, ¿no? Que los cambios, los que inician, estén preparados, concentrados para cuando les toque, porque al final es una liga muy larga y va a haber momentos para todo, ¿no? Estoy, ya te digo, muy satisfecho y solo nos queda eso, seguir trabajando, seguir siendo humilde, porque es algo que está presente en el día a día. Nosotros somos el Coria, somos un recién ascendido, para todo el mundo no somos nadie. Y solo nosotros, a base de trabajo, de competir de la mejor manera, nos tenemos que ganar ese respeto en el campo.
0: Estaba mirando yo ahora, hablando de todo eso, mirando las salidas del equipo en lo que va de temporada. Fuisteis a Irún en la primera jornada, habéis ido al Ancho Carro, a Lugo, el Reino de León, la pasada semana, y ahora otra salida, al Ruta de la Plata contra Zamora.
1: Y ahora viene otra. Pues sí, otro equipo top, ¿no? Otro equipo que está hecho para estar arriba. El año pasado se quedó a las puertas de ascender a segunda división y, bueno, con una calidad en los jugadores tremenda, ¿no? Y una experiencia en la categoría, incluso de superior categoría alguno, que bueno, que lo dice todo, ¿no? Bueno, vamos a intentar preparar el partido de la mejor manera, a intentar competirle bien, a intentar gestionar aquellas situaciones que se nos puedan dar, tanto con balón como sin balón, y bueno, y sobre todo, ya te digo, tener muy presente de que tenemos que ir allí a plantarles cara, vamos a tener afición, creo que va a ir bastante público de aquí, de Coria, y bueno, y ojalá que cuando acabe el partido, bueno, podamos, primero que se sientan satisfechos del trabajo de los jugadores, y luego ojalá si podemos brindar algún punto, pues para nosotros sería importante, porque luego es verdad que tenemos dos partidos en casa, dos partidos también ante rivales muy complicados, pero sabemos que en casa el equipo es fuerte, y bueno, pero eso ya llegará. Pensar en Zamora, en lo difícil que va a ser, y ojalá podamos sacar algo positivo.
0: Estabas hablando, claro, de salir a Zamora, quitando a los equipos extremeños y quitando la salida a Salamanca, es la siguiente más cercana, entiendo que eso va a hacer que vaya mucha gente. Y luego venía a los de casa. Hablando de casa, te lo tengo que preguntar. Vaya campito de entrenamiento de césped natural, ¿eh?
1: Pues sí, es verdad que hay que poner en alza la labor del club, ¿no? El club está trabajando muy bien para estar estructuralmente a la altura de la categoría, y bueno, yo creo que para la semana que viene el césped de la isla va a estar perfecto. Ya están con las gradas, la iluminación también están cambiando los focos, al final va a quedar muy muy bonito. Y luego el anexo, ¿no? Que también el césped natural, pues a la hora de entrenar para los jugadores es bastante mejor que el artificial, aunque el artificial está muy bien. Y bueno, yo creo que en mes y medio así lo tendremos disponible. Y bueno, la verdad es que es un salto de calidad para el club. Al final estamos en una categoría que te exige, en una categoría profesional, y bueno, y yo creo que el club a nivel nacional es una referencia para la ciudad, y bueno, yo creo que la ciudad tiene que estar orgullosa de cómo está el Coria compitiendo y llevando el nombre de Coria por toda la nación.
0: Y también para el trabajo diario, para los futbolistas, al final dista mucho el perfil de entrenamiento en un campo o en otro. Así que bien y positivo para todo el mundo. Ray, que no te quitamos más tiempo. Muchas gracias por pasarte por aquí por Zona Mixta y nada, a seguir.
1: Gracias, Diales. Seguiremos.
0: Claro que sí. Nosotros también vamos a seguir porque en Segunda Federación el Badajoz, por ejemplo, ha confirmado, no lo ha confirmado el club, pero sí lo hemos visto en la web federativa, que su partido del domingo 11 de octubre se va a jugar en Talavera La Real por la resiembra del césped del nuevo vivero. Va a ser en el campo municipal Manuel García Carpallo. No tiene nada que ver este señor conmigo, ¿eh? A las 5 de la tarde, el Badajoz que volverá a jugar como local la siguiente jornada contra el sanluqueño, pero a priori ya ese partido sí sería en el nuevo vivero. Los blanquinegros que descansan hoy. Y hoy ha vuelto al trabajo el Don Benito. Hemos hablado allí en el entrenamiento con Rubén Sánchez, el jugador rojiblanco, que habla del buen arranque del equipo y sobre todo los buenos números en casa.
2: Sí, creo que es lo más importante y estar aquí fuertes y ser un equipo que en casa no se deje muchos puntos, pues al final es lo más importante.
0: Contentos pero cautos. El objetivo, seguir traduciendo el trabajo en puntos.
2: Desde dentro estamos muy contentos, tampoco estamos muy sorprendidos porque vemos cómo entrenamos y cómo lo damos todo y al final los resultados están saliendo bien.
0: Un Don Benito que el sábado juega en Estepona y en Copa de la Reina. Mañana viaja y mañana juega el cacereño femenino, que se va a enfrentar desde las 5 de la tarde al Burgos en la segunda ronda de la Copa. Ernesto Sánchez.
3: Sabemos que es un equipo que juega muy bien al fútbol, que tiene jugadoras de mucha calidad y muy determinantes en espacios reducidos. Así también saben correr al espacio y con buenos desmarques de ruptura. Por tanto, es un partido de trampa, eliminatoria que para ella es uno de los partidos más importantes de su temporada y lógicamente reciben a un rival de superior categoría y eso nos va a indicar que nosotras no tenemos que confiarnos en absolutamente nada.
0: Por todos esos condicionantes que reúne esta eliminatoria, ¿qué hay que hacer para ganar? ¿Por dónde pasa el pase de ronda?
3: Tenemos que ir a competir con nuestras armas, ser capaces de ser dominadoras del encuentro y saber leerlo en todo momento y ser efectivas en las dos áreas, en la nuestra para no recibir gol y en la contraria para conseguir finalizarlo. Y a partir de ahí, pues intentar superarla por intensidad, por ganas y por ambición.
0: El partido que se podrá seguir mañana en directo en Extremadura en juego desde las 5 de la tarde. Y otra de nuestro fútbol, el portero Iván Cuellar, el Pichu Cuellar, portero del Mallorca, ayer se produjo una herida en la cabeza tras el desplome de una estructura que formaba parte de la decoración del comedor en la ciudad deportiva del Mallorca, club en el que milita. El jugador tuvo que ser atendido y trasladado al hospital, quedándose allí en observación por ese golpe en la cabeza. Desde aquí le deseamos la mayor y mejor de las recuperaciones a Iván, al Pichu Cuellar.

0: y nos vamos ya de informe porque hay que hablar de la Tercera Federación, hay que hablar de las cuatro primeras jornadas del primer mes de competición, que nos sigue dejando cositas. Fran Pero Gil, buenas tardes.
1: Muy buenas tardes.
0: Por lo pronto nos deja, ¿qué sorpresa esta jornada 4?
1: Pues la primera victoria del Quintana, asaltando a todo un pueblo de la Garzada.
0: Desde luego, y además con dos goles ahí en la primera mitad. Partido de la jornada.
1: Évora Pueblo Nuevo, el derbi.
0: Un derbi de proximidad que se saldó con ese 3-1 a favor del Gébora, estrenándose François, uno de los últimos fichajes, estrenándose en la faceta anotadora. ¿La foto?
1: Pues el Zafra Gerenense, un partido del que ya teníamos muchas ganas de disfrutar y aunque faltaron los goles, creo que fue una auténtica fiesta.
0: O sea que esta vez lo detendrás mucho ganado, lo digo por el resultado de empate, sí que se deja para este jueves con la inauguración de la Feria Internacional.
1: Correcto, para esta semana, estaban en feria todavía.
0: Es que tenía que usarlo, Franje, estamos en feria, tú sabes. La decepción, entiéndase como siempre nuestra decepción, ¿eh? Que siempre lo ponemos entre comillas con matices.
1: Pues sí, la decepción es que se le escapó al Guadiana el triunfo y se le resiste por ahora.
0: Bueno, por lo pronto sumaron su primer punto. Es verdad que el tanto de empate del cabeza del Buey, el gol de Luismi llegó en el 86, en la recta final del partido, de ahí la decepción. ¿Jugador de la jornada?
1: Ale Rume, del Gébora.
0: Marcó el 2-0 en el 61 para el Gébora. ¿Y el equipo protagonista y por tanto su entrenador?
1: El Azuaga y su entrenador Fiski.
0: Zizki, buenas tardes.
2: Hola, muy buenas tardes.
0: Yo sé, me consta, porque te lo escuchas muchas veces decir que tú no miras más allá del siguiente domingo, pero si miras hacia atrás y ves este primer mes de competición, ¿a ti qué te dice?
2: Me dice alegría, satisfacción, orgullo, ¿no? Sobre todo de la plantilla y la afición que tenemos.
0: Franje. Franje estaba por ahí, ¿eh? Lo prometo que está por ahí, ha tenido que caerse la comunicación enseguida.
1: El escenario...
0: Ahora sí te escuchamos, venga, dale.
1: ¿Me escuchas?
0: Ahora sí.
1: Que decía que llegaba este año a un nuevo escenario, algo más desconocido para él, ha montado una plantilla prácticamente nueva con jugadores con los que apenas ha coincidido. ¿Y cómo han sido estas primeras semanas para ti?
2: Bueno, con mucha ilusión, con mucha energía, desde el primer día que aparecimos todo el cuerpo técnico, que por cierto también he creado todo un cuerpo técnico del que también me siento súper orgulloso de ello, y llegamos con la idea de cada día ser mejores a base de humildad y de trabajo, ¿no? Y entonces yo creo que eso ha calado bien en toda la plantilla y todos desde el primer día... pensamos y creemos que el éxito tanto en el fútbol como en la vida es trabajar, tener los pies en el suelo y ser humilde, que para mí es una de las grandezas de la vida, la humildad.
0: Zizki, son ya muchos años viéndote en el fútbol extremeño, más o menos conocemos, ¿no?, la idea de equipo, tu manera de entender el fútbol y cómo te gusta que jueguen los equipos que diriges. Yo creo que esos 10 goles a favor más o menos nos hacen intuir que el trabajo va por el camino que te gusta a ti, de equipos que van arriba, que hacen goles, que generan muchas ocasiones, pero para mí hay otro dato muy importante en este comienzo, ¿eh? Habiéndote enfrentado a equipos potentes, si estáis escuchando por ahí la radio de fondo, porfa, bajadla porque se está colando. Ahora, decía que solo 2 goles en contra y habiendo jugado con rivales potentes.
2: Bueno, eso es otra de las cosas que también te satisface, ¿no? Como equipo, porque siempre que tú seas capaz de mantener esa puerta cero, tienes mínimo un punto ya a favor. Y bueno, como tú muy bien dices, nosotros somos un equipo muy ambicioso donde... tenemos esa idea de ir a campo contrario, a trabajar, a crear, pero también estamos adquiriendo la seriedad de un equipo defensivo porque tú siempre intentas controlar los partidos para tener siempre el control del partido, pero eso es imposible. El equipo, hoy día todos los equipos, y sobre todo en nuestra tercera, están muy bien preparados, todos nos conocemos, entonces están en el derecho también de tener ese control del juego, de atacarte. Y ahí es donde partimos ahora de la parte defensiva nuestra, donde también estamos trabajando e intentar que esa portería, defenderla desde los primeros, que son los delanteros, hasta la línea defensiva, ¿no? Y en ese aspecto, pues bueno, también están trabajando bastante bien.
0: Muchas caras nuevas, lo decía antes Franje, pero a mí hay un nombre que me está sorprendiendo gratamente. ¿Qué? Y es el de Juanillo, suma ya 4 goles, ¿eh?
2: Sí, un chaval que ha tomado también la segunda. Había y él es consciente de que, bueno, ha tenido que bajar de categoría, pero viene con la ilusión y con las ganas de crecer. Y para mí eso es muy importante. Yo palpo dentro del equipo ese hambre por parte de todos los integrantes de querer ser mejor cada día, como ya he dicho, ¿no? Incluso el otro día tengo que salir con la satisfacción de que tenemos la suerte los entrenadores de hacer cinco cambios y hoy por hoy, pues, la plantilla tanto no ganan solo los 11, ¿no? Evidentemente hay que estar preparado para que esas salidas que vienen desde el banquillo aporten esa energía y que queremos, ¿no? Igual que los del principio. Y en eso, pues también me siento súper satisfecho porque he encontrado una plantilla, un vestuario muy sano y con muchas ganas de querer crecer.
0: Qué importante es eso, desde luego.
2: Muy importante.
0: Te noto disfrutando mucho, Ziski, esta temporada. Que el
2: Sí.
0: camino es muy largo, que queda mucho, que no hablo ya solo por los resultados, pero te noto disfrutando
2: No, mira,
0: de tu oficio.
2: te lo vine a transmitir porque es lo que sentí y te lo hablo a corazón abierto. Y evidentemente, ya te he hablado de la palabra humildad. Ahora simplemente es verdad, se lo dije ayer al equipo, ellos están los primeros, es normal que los equipos vengan a quererte con esa motivación especial, pero a lo que tú me hablas de disfrutar, desde que el presidente se puso en contacto conmigo y estoy a 100 kilómetros, que me dice 100 kilómetros, 200 kilómetros los días, digo, para mí parece que son 5 kilómetros porque voy con una energía, con una ilusión que no te imaginas. Llevo 30 años ininterrumpido entrenando, pero es impresionante las ganas que tengo de que llegue ya mañana para, hoy estamos en un día de descanso, de que llegue el entrenamiento y ponernos a trabajar, porque evidentemente siempre hay cosas que se hacen mal, que son los que tenemos que ir mejorando, pero desde el primer día estoy disfrutando y vendrán momentos difíciles y ellos ya lo saben, la plantilla, y ahí es cuando más unidos tenemos que estar, esta familia que estamos intentando construir, no solo de palabras, sino con hechos, como yo le digo, en acciones. Y bueno, sí es cierto que lo estoy disfrutando desde el primer día que aterricé en Azuaga, porque son gente humilde, trabajadora, sencilla. Veo allí desde el mismo presidente, hasta el mismo concejal, hasta el director deportivo, meterse en la barra, trabajando para generar la economía para que el club pueda subsistir. Y eso es una grandeza muy importante que se lo transmito a mis jugadores, a la misma afición, se lo hago transmitir a mis jugadores. Fíjate, empezando por los que mandan, los que están al dirigente del club, que se ponen el mandil, se ponen a currar, pues hasta eso le transmito, que desde el minuto 1 hasta el minuto, no te digo 90, porque ya hoy 90 no existe, el 95, 98, hay que estar a pie de cañón y a trabajar.
0: Desde luego que no queda otra en toda la estructura de nuestro fútbol. Nuestros equipos humildes tienen que currar y ser así para que lleguen esos buenos momentos como han llegado a lo largo de la historia de la Azuaga y seguramente vuelvan a llegar. Ziski, que nos alegramos mucho de escucharte, de verdad.
2: José, muchísimas gracias a vosotros y estoy a vuestra disposición tanto en lo bueno como en lo malo.
0: Un placer siempre, siempre. Eso es completamente verdad, lo sabemos. Un abrazo grande.
2: Un abrazo muy fuerte.
0: Franje,
2: Chao.
0: quédate, que le damos otra vueltita a la tercera.
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0: Bueno, venga, vamos a darnos una vueltita que toca analizar todo esto en el bar. Carlos Pizarro, muy buenas.
4: Hola, buenas tardes. ¿Qué tal?
0: Comandante Andújar, buenas tardes.
4: ¿Qué pasa? ¿Qué tal? ¿Cómo estamos?
0: Te echamos de menos el martes,
4: Sí,
0: ¿eh?
4: bueno, ya estamos por aquí otra
0: Sí,
4: vez.
0: sí, sí, sí, sí. Franje, tú sigues por ahí, ¿verdad?
1: Por supuesto.
0: Bueno, de todo esto, Carlos, que tú sabes que me gusta siempre escucharte hablando de nuestra tercera. ¿Qué es lo que más te ha llamado la atención de esta cuarta jornada? Que por cierto, voy a daros un dato, ¿eh? Repetimos los 19 goles de la semana pasada. Ni más ni menos, los mismos.
4: Sí, bueno, a nivel de números, pues la verdad que como tú dices, hemos repetido. Creo que eso también habla de la regularidad o la igualdad que va a haber en la categoría, como ya mencionaba en el programa anterior. Y bueno, pues quizás de los resultados pues más llamativos, ¿no? O destacar, obviamente hay que destacar la victoria del Jaraíz, que ya tenía que llegar. Sí que es cierto que la situación del Castuera, ese inicio que ha tenido tan sorprendente, tan bueno y positivo, ¿no? La verdad me llama la atención, igual que me llama la atención, pues el inicio del Plasencia, ¿no? Creo que le está costando entrar en la categoría, que creo que tiene equipo para estar más, tranquilo y bueno, es verdad que es pronto, pero resaltar quizás eso, ¿no?
0: Sí, porque es verdad que ese tema, siempre hablamos de los equipos, los que van bien, los de arriba, pero Marcos, entendíamos que el Guadiana, que encima prácticamente ha mantenido el bloque casi casi al completo del equipo que ascendió de primera extremeña a tercera, pues iba a tener un arranque complicado o iba a tener, digamos, su periodo de adaptación, como los niños pequeños cuando llegan al cole. Pero es que a la UPE quizás no esperábamos este arranque con tan bajo bagaje a nivel de puntos. No sé.
5: Sí, yo creo que en eso todos estaremos de acuerdo, ¿no? En que la UPE Plasencia esperábamos más, ya solo por el nombre, ¿no? Que vislumbramos o que vemos en el banquillo, que es Luismi Álvarez, que hombre, en las últimas temporadas le ha ido muy bien en nuestro fútbol y, hombre, al tener un nombre potente en el banquillo, se le presuponía a la Unión Polideportiva Plasencia que iba a estar más arriba, ¿no? Que iba a arrancar mejor. Pero no es así, es que todo el fútbol cada vez está más igualado y en cada campo es muy complicado, ¿no? Lo decía también Carlos, fíjate el Castuera, ¿no? Que fue el último en ascender, que también ha hecho renovaciones, también llegaron algunas piezas nuevas, pero que siempre es complicado cuando te adaptas a una categoría y para mí sin duda está siendo una de las grandes sorpresas. Pero fíjate, hablando por ejemplo, ¿no? De los objetivos de cada equipo, el Jaraíz. Por fin llegó esa victoria, pero ¿cómo llegó? En el último minuto otra vez le costó mucho ante el Villafranca,
0: Sí,
5: ¿eh?
0: es que a veces lo más difícil es que te llegue ese resultado, ¿no? Que te haga coger confianza y creer en todo el trabajo que vienes haciendo, ¿no? Muchas veces parece una tontería, pero que llegue la primera victoria, luego puede rodarse todo después, pero hasta que llegue ese momento. Se pasan momentos y tramos de partido o de partidos bastante delicados, ¿eh? Eso.
5: Sí, y fíjate, Alex, mirando por ejemplo al partido, por ejemplo, yo también me quedo con un resultado que me llamó la atención porque el Quintana, que también más o menos le había costado iniciar y ha conseguido romper, ¿no? Esa barrera de

0: cuando un toque de atención, aunque os duela, ¿creéis que le puede venir bien al grupo?
1: Sí, sobre todo para eso, para entrar más enchufado a los partidos y que no se te escape por detalle y por una mala primera parte, un mal inicio de partido que te cueste entrar. Ahí es donde se te pueden escapar puntos.
0: Es que Carlos, tú te pones ahí con un 0-2 en casa, minuto 14, y dices, bueno, queda mucho tiempo. Pero el rival, que es un buen equipo también, el Quintana, se te junta, te complica el partido y mira, llegas con un gol en el descuento, tiempo añadido, pero no te da para más. Y acabas palmando en casa.
1: Pues sí, mira, yo una de las últimas temporadas en tercera hice un dato que bueno, que es revelador para lo que estás comentando, y es que un 60 y mucho por ciento, casi 70, de los partidos que empezaban ganando cualquiera de los equipos que se adelantaba, pues terminaba llevándose el gato al agua, ¿no? Esto habla, pues, lo que tú dices, de lo difícil que es la tercera, y por ello insistimos mucho los entrenadores, y es verdad, cuando íbamos fuera de casa, ¿no? Que era fundamental esos primeros 15-20 minutos no encajar, ¿no? Porque siempre en tercera se nota mucho el factor cancha, entrar bien en los partidos muchas veces y en muchas ocasiones marca el porvenir del mismo y como tú dices, al final en esta tercera tan igualada, cualquiera te puede pintar la cara. Ya cada vez se analiza más, se analiza mejor, se tiene más información de los rivales, de la categoría, de jugadores, y todo eso pues hace que sea más atractiva para el espectador, ¿no? Sin duda.
0: Desde luego. Andújar, otro dato que me parece interesante. El Villanovense ha encontrado ya su dinámica. Dos victorias seguidas después de dos derrotas.
1: Sí, hombre, yo creo que era otro de esos equipos, ¿no? Más allá de por el nombre, porque también ha consolidado una plantilla, yo creo, para estar arriba. Y su inicio, pues, empezó sorprendiendo, ¿no? Un poco por no conseguir esas victorias. Pero ya son dos triunfos que sí que le pueden afianzar y que le pueden dar confianza para estar ahí arriba. Yo creo que sí, que ya más o menos está en la dinámica de lo que esperamos del villanovense.
0: Que por cierto, hay que rever también muchas veces los calendarios, que solo nos quedamos en resultados. Perdió el primer partido en Navalmoral de la Mata y el segundo lo perdió en casa, es verdad, contra el Llerenense, con gol en propia meta, contra un Llerenense que, ojo, es el único equipo que todavía en esta tercera no ha encajado ningún gol. Que a mí estos datos de vez en cuando parece que nos quedan ahí escondidos, Franje, pero también nos hace sacar lecturas positivas del equipo en este caso, ¿eh?
1: Bien de cómo es defensivamente y como se suele decir, una buena defensa, o sea, la mejor defensa es un buen ataque. Y creo que eso es lo que está haciendo el Gerrense, ni más ni menos.
0: ¿Y el Gébora? Carlos, ¿a ti qué te parece? Porque yo creo que lo más difícil es cuando llegas a una categoría es ubicarte, situarte, y ese primer año suele ser duro, pero parece que poco a poco le va cogiendo el tono. También es verdad que el perfil de la plantilla es diferente.
1: Sí, creo que yo te lo iba a mencionar, ¿no? Creo y considero a mi compañero Martín, pues un estudioso del fútbol. Creo que el primer año le sirvió mucho para darse cuenta y adaptarse a lo que era la tercera, que muchas veces tienes que abandonar en cierta medida los procesos y las creencias por la exigencia del resultado. Y creo que este año ha acertado y espero también le demos esa tranquilidad para demostrar el gran trabajo que está haciendo y que hay detrás.
0: Vamos a ver qué es lo que pasa. El martes que viene analizamos una siguiente jornada que también nos deja algún partido bastante, bastante chulo y vemos lo que pasa en esa jornada 5. Franje, Marcos, Carlos, a los tres, gracias, como siempre.
1: Un abrazo.
0: Hasta la semana que viene.
1: Un abrazo, gracias.
0: Tiempo para el arbitraje. Señor Moruno Gala, buenas tardes.
2: Muy buenas tardes, señor Pacheco. Uy, Pacheco, te iba a decir ahora. Carpallo.
0: Claro,
2: ¿En qué estaré yo,
0: Pacheco.
2: en quién estaré yo
0: Pues
2: pensando?
0: mira,
2: ¿En quién estaré yo
0: algo te
2: pensando?
0: habrá escrito y mejor que yo no lo sepa. Mejor que yo no lo sepa. Qué bien te escucho hoy, ¿eh? Todo suena de maravilla.
2: Hombre, que una cosa nueva, modernizarse o morir, que dijo el otro, ¿sabes?
0: Desde luego, desde luego. Nosotros también nos modernizamos en nuestro tiempo de arbitraje, sí,
2: Sí.
0: porque estamos siempre a la última, siempre revisando las últimas acciones y sobre todo siempre sabiendo lo que han hecho nuestros árbitros y árbitras este fin de semana. Y ha sido.
2: Pues este fin de semana, cortito pero bueno, hemos tenido en segunda división a Dani Miranda Bolaño. Ya sabemos que en primera división no hay liga. Un Dani Miranda Bolaño.

0: Estuvo acompañado por Álvaro González Narváez, estuvo en el Ceuta 3, Real Sociedad B1, partidos de segunda división de estos que curten, de que los que curten ya en la categoría, de los que hay polémicas, de los que hay expulsiones, de los que hay expulsiones en los banquillos, y donde se dio una acción que si la ponéis, bueno, siempre intentamos, ya no solo que sean los árbitros extremeños en jugadas o ver las jugadas que ellos tienen, sino en las que más se pueda ver cómo es el reglamento. Y en este caso, Dani Miranda Bolaños anula un fuera de juego, anula un gol por fuera de juego por interferir en un contrario. Recordamos que para estar en posición de fuera de juego no es infracción, pero si es infracción, si estando en posición de fuera de juego, interfiere en el juego, interfiere lógicamente en el balón, se aprovecha de la posición para remachar en un rechazo del portero o el palo, y en este caso, interferir en la visión o acción de un contrario del jugador. La acción es que hay un centro al área. Un jugador del Ceuta en posición de fuera de juego actúa sobre un defensor que no deja que pueda llegar a quitar ese remate al delantero. Entonces, yo creo que con muy buen criterio es una acción muy difícil, que lógicamente hay que solucionarla con el VAR. Acierta Dani Miranda y lo que te decía, yo creo que ya se ha curtido en esto de la segunda división con este partido. Ya en Primera Federación. A Primera Federación, solo un representante, Conejero Sánchez, que estuvo acompañado por Arévalo Rosado, en el Lugo 1, Racing de Ferrol 0, y en Segunda Federación, Muñoz Blázquez en el Valcarnero 1, con Quense 3, y Pablo Sensio Pérez, que la semana pasada decíamos que se casó, pues no se ha ido de luna de miel, por lo que se ve, porque estuvo en el Antoniano 0, Ciudad de Lucena 3. Sería su luna de miel irse a la provincia de Sevilla. Pero bueno, supongo que ya tendrá tiempo a lo largo del año.
1: Bueno, Cádiz está cerquita, Cádiz, sí. Esto podría ir por ahí. Que venga, vamos, que teníamos pendiente revisar nuevas reglas de juego y sobre todo ese minuto de tiempo que tiene que salir un jugador del terreno de juego si es atendido, pero con muchos matices y muchas variantes que hacen que se aplique de una manera u otra.
0: Sí, como ya hemos dicho otras veces, yo creo que han complicado muchísimo más la norma con esta norma. O sea que se dice, o se dice, no, la norma dice que cuando se pare el partido, porque un jugador está tendido dentro del terreno de juego, o la reanudación no se produzca del balón en juego, ese jugador que está tendido dentro del terreno de juego deberá salirse y deberá esperar un minuto fuera del terreno de juego. ¿Vale? En todos los casos, salvo, y aquí es donde viene toda la complicación aún más a esta norma, que las excepciones son, lógicamente, si se lesiona el guardameta no puede salir. Si un guardameta y un jugador de campo chocan y requieren atención médica, ninguno de los dos saldría. Varios jugadores del mismo equipo chocan y requieren atención médica, tampoco
1: Claro,
0: saldrían de ese
1: no te vas a
0: minuto.
1: quedar con 8 en el campo o 9, ya.
0: Efectivamente, una cosa lógica. El jugador que le han hecho una entrada y su rival recibe amarilla o roja, tampoco tiene por qué salirse dicho minuto. ¿Vale? Sí se puede salir fuera del terreno del juego, pero no tiene por qué estar un minuto. Y como consecuencia de un penalti, si se lo han hecho al jugador que normalmente tira ese penalti, ese jugador tampoco debe de salirse del terreno de juego. Y hay otra más para rizar el rizo,
1: Madre mía.
0: que esta es la mejor. Pongámonos en situación. Hay un balonazo a un jugador en la cara, ¿vale? El árbitro para el partido y se pueden producir dos situaciones distintas. La primera, de ese mismo balonazo, bueno, el balonazo en la cara, el balonazo en las partes nobles, el balonazo en la barriga, ¿vale? Que tengas que parar, porque consideres que es una lesión que le ha hecho daño. Consideramos dos cosas. El jugador se tiene que salir sí o sí, eso está clarísimo, ¿vale? Pero si recibe atención médica, ese jugador. Que hacemos que haga que entre las asistencias, ese jugador debe estar un minuto fuera. Si no recibe asistencia, ese jugador se debe retirar del terreno de juego, pero puede volver de forma inmediata una vez que se reanude este. Así que yo creo que más difícil no lo pueden poner.
1: Uf, es que
0: Pero
1: son una, dos, tres.

0: cuatro, cinco, seis variantes y a su vez una con una subdivisión. Es decir, el balonazo se tiene que salir sí, y si recibe atención sí o sí tiene que estar un minuto. O sea, es complicadete el tema, ¿eh?
1: Aquí nosotros siempre utilizamos la norma de, bueno, o qué quiere o qué se espera el fútbol en estas acciones. Oiga, pues si le han dado un balonazo a la cara, pues a lo mejor con ni salirse es suficiente.
0: Sobre todo porque sobre lo normal todo, es que sea un lance fortuito, o sea, que nadie te va a ir a pegar un balonazo en la cara.
1: Efectivamente, efectivamente. Entonces, vamos a tener vamos a aplicar el sentido común, que es lo más importante en esto, que es la regla 18, que hablamos muchas veces de reglamento, sí, del sentido común, pues vamos a aplicar un poco el sentido común y vamos a ser un poco flexibles. Pero que entienda la gente que, como el árbitro diga que usted fuera un minuto, está aplicando el reglamento, ¿eh? Y ahí no hay tutía.
0: Y vamos a ir viendo el resto de reglas que nos quedan, pero las vamos a dejar para la semana que viene, porque a mí me gusta cambiarte y liarte todo esto. Y quiero que escuches una cosita que decía David Rocha el otro día sobre el FVS.
2: No me gusta la herramienta y no me gusta cómo la utilizamos los entrenadores, porque muchas veces pedimos cosas, evidentemente las tienes que pedir porque está ahí para todo, entonces no voy a ser yo el único que no las pida, pero ese tipo de acciones de pedir una expulsión en una acción que no es expulsión y es segunda amarilla, por la picaresca de que te da la opción de poderlo pedir para que cambien la decisión, se para el partido 5 minutos, luego no me gusta, pero bueno, es que lo que hay, ya está, como yo no soy el que decide, pues me adapto a ella y ya está.
0: Le doy y mucho la razón a David Rocha, y es que voy a ir a otro asunto al hilo de esto. Es que el otro día, en el partido del Coria en León contra la Cultural y Deportiva Leonesa, en la acción del segundo gol, Lolo, tú ves las imágenes del partido en directo y tú no percibes absolutamente nada. De hecho, el gol fue completamente legal. Pero la Cultu aprovechó que tenía un challenge todavía, lo pidió para ver si acaso en alguna acción, en algún frame, se veía algo punible para anular el gol a sabiendas de que no había habido nada en la acción. Estás parando el juego, estás cortando el ritmo de partido. Sí, es una herramienta que tienes y, como dice Rocha, dice, la tengo que utilizar porque no sería yo el único que no la utilizara. Pero creo que en estos casos entran en juego muchos factores que desvirtúan la competición. Estaba Lolo por ahí, ¿eh? Os prometemos que está y enseguida va a volver a estar. No lo escuchamos ahora mismo, pero debe estar. Bueno, vamos a intentar recuperar la comunicación y a ver qué nos cuenta Lolo. Vamos a intentarlo, se ha caído la comunicación. De todas formas, voy contando un par de cositas, aprovechando antes de que vuelva Lolo. El Cáceres va a conocer mañana su rival de la siguiente ronda de Copa España, ¿eh? Será mañana ese sorteo y mañana lo conocerá. También tenemos que estar pendientes de mañana porque comienza en Cáceres el Supercampeonato de España de Escalada, en el Rocódromo Alberto Ginés, y allí vamos a estar en zona mixta el próximo jueves. Más cositas que os vamos a contar. Última prueba del equipo ciclista Kern Pharma, en Malasia. Allí estuvieron Jorge Gutiérrez y Pablo Carrascosa. Y ahora sí, tenemos por ahí de nuevo a Lolo. Lolo, ¿estás de nuevo ya?
1: Hola, buena, que se ha caído esto un poco.
0: No te preocupes.
1: Como decía, que los españolitos que somos así. Buscamos antes, nos dan una herramienta y buscamos antes cómo romperla o cómo hacer la triquiñuela para no tener que utilizarla o utilizarla mal. Entonces, bueno, no le falta razón a David Rocha, no le falta en absoluto razón. Es más, es que es imposible que haya un partido que dure 95 minutos.
0: No, es que se están yendo los añadidos a más de 8 o 9 mínimo de media.
1: Y esto ya, yo creo, no creo que sea muy bueno para el fútbol, ¿eh? Porque corto lo que tú decías, o lo que decía David, corta ritmo y demás. Entonces, el FVS no nació para esto. No nació para esto. Yo entiendo que el FVS es lo que es y es lo que tenemos. Y no hay imágenes muy claras y no es la herramienta del VAR. Pero sí que es verdad que no nació para que los entrenadores, el delegado y demás jueguen con esto. Oye, que es muy lícito porque dentro de la ley te lo permite, pero yo creo que no nació para eso.
0: De hecho, hay polémica este fin de semana en un partido como es el Teruel-Huesca de Primera Federación del Grupo Segundo, donde hay una acción en la que en las imágenes de la retransmisión de Aragón Televisión se ve perfectamente como el balón rebasa línea de gol, pero el árbitro no da gol en la acción. Entendemos que el FVS le abastece de imágenes en las que no aparece ese plano y, por tanto, si no se ve claramente que el balón ha entrado, que repito, en las imágenes de televisión sí que se ve, pero si en las imágenes FVS no se ve,
1: Claro, pero no sabemos si esas imágenes
0: Claro.
1: que hemos visto todo, el árbitro las vio en ese momento, entonces, porque sería a lo mejor de alguna cámara de alguna televisión local. O... Entonces, la herramienta es lo que es y no le podemos pedir más, pero si encima la utilizamos mal, apague y vámonos.
0: Desde luego que sí, desde luego que sí. Lolo, que la semana que viene volvemos. Oye, se te ha escuchado estupendamente, ¿eh? Me ha gustado muy
1: Venga.
0: esta historia. Hablamos el próximo martes.
1: Hasta el próximo martes. Un abrazo. Gracias.
0: Bueno, que un par de apuntes más antes de irnos. Que hablando de fútbol femenino, ya decíamos que mañana jugará el Cacereño Femenino, Copa de la Reina, que lo daremos en directo aquí en Extremadura en Juego desde las 5 de la tarde. Hoy ha habido lista de Sonia Bermúdez para los próximos amistosos de la selección española femenina. Muchas ausencias, como por ejemplo la de Olga Carmona, y que en baloncesto hoy arranca la segunda jornada de la Euroliga masculina. Tenemos, por ejemplo, un Dubai Basketball Barcelona o un Anadolu Efes Real Madrid. Y también tenemos un duelo entre equipos españoles con ese Valencia Basconia. Que nos marchamos. Volvemos mañana, miércoles, con más deporte, como siempre, 3:15 aquí en Zona Mixta. 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Volvemos mañana. Chao, gracias.
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4: Son las 4. ¿Qué tal? Buenas tardes. El Gobierno aprueba en Consejo de Ministros dos decretos de vivienda sin tener cerrado el apoyo de todos los socios. El Ejecutivo ya ha pedido al Congreso celebrar un pleno extraordinario este viernes para su convalidación. El primero, previsiblemente, si contará con los apoyos necesarios. Diana Calderita, cuéntanos. Buenas tardes.
5: Muy buenas tardes. El primer Real Decreto se divide en cuatro bloques principales. El primero se centra en los desahucios y en la especulación rentista. Isabel Rodríguez.
6: Parar los desahucios, que no vuelva a haber otro caso como el de Mari Carmen en nuestro país, y que pongamos pie en pared a la especulación, que es un mandato constitucional. Para ello, vamos a ampliar la vigencia del escudo social hasta el año 2030. En segundo lugar, paralizar compras especulativas. No solamente ponemos nombres y apellidos a los especuladores.
5: Se reordena además la SOCIMI para que orienten su inversión hacia la vivienda asequible. El segundo bloque se centra en evitar el fraude, sobre todo en los pisos turísticos se les impondrá un impuesto del 10%. Como tercer bloque se apuesta por reducir el esfuerzo económico de las familias. Para ello se pondrán en marcha bonificaciones fiscales a los propietarios para rentas de hasta 33.000 euros. Se pretende llegar a 1.600.000 hogares. Para las familias que ya tienen una residencia pero que quieren comprar una primera vivienda para tenerla en propiedad, se activa una nueva figura denominada Tu Casa, un préstamo al 0% de interés que asume el Estado. En el último bloque, la prioridad es la vivienda pública. Se consolida la entidad estatal de vivienda Casa 47, reduciendo el IVA al 4% para construir VPO. El segundo Real Decreto, este es el de la polémica, porque incluye la renovación automática de los alquileres, tal y como reclamaba el Sindicato de Inquilinos y exigía Sumar. Este tiene difícil su aprobación en el Congreso. Tanto Junts como PNV no comparten este punto. Pablo Busto Induy, ministro de Derechos Sociales y parte de Sumar, les enviaba este mensaje.
7: Ponerse de lado de perfil no vale. La política tiene que servir para dar soluciones. Bueno, pues hoy se están dando soluciones reales. Y sobre eso se van a tener que posicionar los grupos parlamentarios.
5: Desde el Partido Popular mantienen su rechazo a aprobar cualquier decreto relacionado con la vivienda, ya que consideran que el Ejecutivo no ha contactado con ellos.
4: Y el Gobierno ha aprobado hoy además un nuevo paquete de medidas para contener el encarecimiento de la energía hasta finales de año. La rebaja fiscal de la gasolina y el gasóleo será de 20 céntimos por litro en octubre y disminuirá de forma gradual en noviembre y diciembre, salvo que los precios vuelvan a dispararse. El decreto también limita la subida de la tarifa regulada del gas y prorroga las ayudas para el campo, la pesca y el transporte. Y en nuestra región, la Junta trabaja con la intención de presentar los presupuestos del 2027 el próximo 15 de octubre, tal y como contempla la ley. Son las palabras de la consejera portavoz Elena Manzano, quien añadía que la prioridad de esas cuentas autonómicas será el acceso de los extremeños y extremeñas a servicios públicos como la sanidad o la educación.
8: Que hay que garantizar los servicios públicos. Esa es nuestra prioridad, es llegar a todos los ciudadanos de los 388 municipios que conforman nuestra región y garantizar el acceso a los servicios sanitarios, servicios educativos, y al igual que en este último presupuesto, va a ser la prioridad absoluta.
4: Cambiamos de asunto. La instrucción del caso Francisca Cadenas se amplía 6 meses más. La defensa rechaza esta prórroga y denuncia la falta de avances tras medio año de prisión preventiva. Rocío Asensio.

0: El abogado de los detenidos, José Duarte, confirma que la prórroga de la causa es un hecho, pero denuncia la parálisis del proceso judicial. Tras 6 meses de prisión preventiva para los acusados, las pruebas forenses claves acordadas al inicio aún no se han ejecutado.
1: Ha acordado, a petición de la acusación, no de la Fiscalía ni de la defensa, ha acordado una nueva prórroga de 6 meses. Nosotros estamos en desacuerdo.
0: Duarte señala además que no tiene notificación de una nueva reconstrucción de los hechos. Sobre la situación de los detenidos, recuerda que Julián es el único autor confeso y exige cambios respecto al segundo investigado, Manuel.
1: Si los hechos no se han esclarecido desde el momento en que se encontraron desgraciadamente los restos de óseos de doña Francisca y la confesión del único autor material, pues evidentemente si no lo tienen nada claro y se tienen que seguir pidiendo y pidiendo nuevas diligencias, evidentemente pues habrá que ponerlo en libertad, al menos a Manuel.
0: La defensa queda ahora a la espera de que el juzgado ejecute las pruebas pendientes.
2: Y un apunte más, la Guardia Civil ha convocado a las 4:30 de esta tarde en la plaza del Ayuntamiento de Losar de la Vera en Cáceres a todas las personas que quieran colaborar en la búsqueda de un hombre de 68 años desaparecido desde este lunes. Les contamos más noticias a las 5.
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9: ¡Holi! ¿Cómo estáis, amiguines? Son las 4:08 y nos estáis escuchando en directo, por supuesto. Y aquí empezamos, que lo tenemos todo listo para un nuevo turno de tarde. Si algo tengo que recordar,

0: en este ratito breve que es el editorial, antes de pasar a la acción, al entretenimiento y a este espacio distendido que nosotros pretendemos crear aquí en Turno de Tarde, pues es que no hemos venido a este mundo ni a estar tristes ni a pasarlo mal. Eso sería lo principal que yo querría recordaros. Inevitablemente vamos a estar tristes porque ya hemos aprendido que la tristeza también es una emoción que quizá no es muy grata, pero que sí es necesaria. Tampoco vamos a estar a gusto siempre. De todo tiene que haber en la vida. Rachas malas y buenas, decisiones malas y buenas y circunstancias malas y buenas que a veces no tienen ni siquiera que ver con nosotros. Pero dejadme recordaros una cosa, mis queridos y mis queridas. El día que entreguemos la cuchara y emprendamos ese camino por el patio de los callaos, aquí no va a venir nadie a felicitarnos por lo mal que lo pasamos en la vida. Nadie va a dar una, nos va a dar una medalla por ser el que más penó, ni el que más aguantó la desdicha. Porque es que esta no es ni mi meta ni la tuya, querido oyente, en la vida. Si nos encontramos con una queja, con algo que a todos nos está viniendo mal por lo que sea, quizás lo que toque es sentarse a hablar para cambiarlo. Si hay descontento, nos toque o no nos toque directamente, lo normal debería ser ver cómo podemos arreglarlo. Y aquí nada se arregla si las personas no nos quejamos cuando toca. Y cada cual esto, pues que lo entienda como quiera. Muy contenta de darle la bienvenida, ahora que está bebiendo, al mismísimo Javier Mendoza. ¡Hola!
1: ¿Qué tal? ¿Cómo estáis? Oye, qué alegría estar aquí.
0: Breve, antes de empezar el programa, una enhorabuena que te quiero dar. ¿Qué ha pasado?
1: Muchas gracias.
0: ¿Qué ha pasado el tío?
1: Pues nada, que la semana pasada defendí el trabajo de fin de máster y hoy me han confirmado que me han concedido la matrícula de honor.
0: Así ¡vaya!
1: Que es un orgullo, es un orgullo, claro que sí. Y
0: pues sí.
1: Yo todavía estoy en una nube de decir, ¿cómo? ¿Cómo que no me lo crees todavía?
0: Ese ha sido tu trabajo, así que contentos, por eso quería trasladarte una enorme felicitación, cargadita de cariño de todo este equipo, contentos del trabajazo que te has pegado.
1: Muchas gracias.
0: Y por otro lado, le doy la bienvenida a la cordura de este programa. ¡Ha vuelto Luz Callado!
2: Buenas tardes.
0: ¿Cómo
2: te
0: aprendas?
2: Qué ganas de venir aquí otra vez.
0: Anda, volvemos.
2: Volvemos.
0: Quizá un poquito más loquitas que no. El otro día me salió un mensaje en redes, un simpático meme de gatitos que decía: no todos podemos estar sanando. Algunos nos tenemos que quedar un poco desquiciados. Entonces,
2: pues puede ser que yo haya sido una de esas en verano.
0: Mejor he decidido desquiciarme, pero ahora vuelvo tranquila. Pues ya está, yo solo quería presentaros, así que por aquí vamos empezando.

0: Por cierto, chicos, hoy traigo un buen montón de temas, tanto en estas como en las horas que continúan. Un poquito de todo, desde los ruidos en Cáceres, que vamos a abordar ahora, pasando por algo tan delicioso como la kombucha extremeña, que más lo está petando, hasta algunos sucesos relacionados también con las dichosas criptomonedas, que a ver si por fin alguien termina de explicarme qué es lo que son, que soy la primera a la que no le queda claro. En cualquiera de los casos, precisamente, retomamos y empezamos con el tema de los ruidos. ¿Os acordáis vosotros de la crisis del ruido que hemos vivido este verano? Bueno, nosotros en Extremadura quizá no tanto, o por lo menos no de forma tan visible. Pero los vecinos del Bernabéu han estado quejándose por el volumen de los conciertos que se celebraban en el estadio, lo que obligó a cancelar el paso de algunos artistas. El Festival de Les Arts de Valencia canceló su segunda jornada por incumplir la ordenanza de ruido. Se vio obligado a bajar el volumen, hasta el punto de que los asistentes ni siquiera podían oír la música y el evento no pudo desarrollarse como debería. De hecho, se hicieron virales las declaraciones de Leire Martínez dentro de su propio concierto, donde ya podéis escuchar Se la oye Regulinchi.
1: No sé si sabéis, estáis enterados, estáis al corriente. Ha habido limitaciones por parte del ayuntamiento. Os garantizo que los primeros que lo sufrimos a mí somos los artistas, porque es verdad.
0: Claro, y es que en la era de los festivales abrimos la puerta a las conversaciones sobre el ruido, que ni son las primeras ni van a ser estas las últimas. Pero si hablamos de ruido, no solo está la molestia para humanos y animales, sino cómo puede afectar también a la infraestructura. Leíamos esta semana en el periódico Extremadura, de la mano del periodista Miguel Ángel Muñoz, que Cáceres va a realizar un estudio para medir qué ruido y qué vibraciones generan los grandes eventos en su ciudad, concretamente en el casco histórico. Ya el pasado mes, el ayuntamiento anunciaba un proyecto para estudiar el ruido

0: en esta zona y ponerle remedio para que no afectara a los vecinos. También hace un mes era noticia que Cáceres estaba buscando nuevos espacios para ubicar estas actividades. Solo hay que echar un ojo a la hemeroteca para ver que en los últimos años se han intensificado las quejas. Pero es que claro, en los últimos años el casco histórico de Cáceres cada vez alberga más eventos. Recordemos, por ejemplo, que alberga festivales de forma recurrente. El de Jazz y Blues es la próxima semana, el Irish Flat fue hace dos. También hay otras fiestas que ya os sabéis, pero que os recordamos por si acaso, como puede ser el WOMAD o el Mercado de las Tres Culturas. A esto se suman conciertos o representaciones como las que se dan en San Jorge, en la fiesta del local. Vamos, lo que ya sabemos, el casco histórico de Cáceres cada vez alberga más eventos, y aunque no todos se centran en la música, sí que es verdad que todos ellos cuentan con ambientación y animación. Bueno, chicos, ¿os ha tocado alguna vez en vuestro periplo habitacional por distintas ciudades convivir con mucho ruido? Luz Callado, ¿te ha tocado?
1: Bueno, recuerdo que mis papis son feriantes.
0: ¡Vaya!
1: Por lo tanto, lo de dormir con música ha sido algo habitual en mis veranos y me acostumbro, o sea, me acostumbraba a ello, ¿no? Es cierto que este verano he vivido la experiencia de tener que levantarme el día siguiente muy tempranito para trabajar y no es agradable, pero bueno, ya te digo que estoy acostumbrada. Yo a veces pienso que son pocos días, pero sí, es indiscutible que puede ser molesto.
0: Sí, a mí me pasa un poco en las fiestas de mi pueblo, que me encantan, que viva San Buenaventura. Pero es verdad que en mi pueblo vivo en el centro y el ruido es constante y a veces es verdad que no pasa solo por el ruido, sino por un poco de falta de civismo, que hay muchas
2: claro,
0: ocasiones.
2: Exactamente. Es que ese es el asunto, ¿no? Y además nosotros, en mi caso, yo como persona con TEA, claro que convivimos más con ese, digamos, ese...
0: Los ruidos fuertes,
2: sí,
0: ¿no?
2: Con los ruidos
0: claro,
2: fuertes, ¿no? Yo todavía me acuerdo que a mí de pequeño me molestaban muchísimo los fuegos artificiales, pero sí, no veas, hostia, hasta niveles insospechados. Yo no podía escuchar un petardo porque me ponía a llorar. Ay. Me ponía a llorar. Para mí eso era un infierno, ¿no? Y ahora, pues, ¿qué me pasa en mi caso? Pues ya lo tengo más controlado, ¿no?
0: Sí.
2: ¿Por qué? Por las sesiones de musicoterapia, ¿no? En cualquier caso, esto del ruido ya no afecta solamente a personas como yo. También afecta a personas que, por ejemplo, necesitan trabajar, necesitan ir o necesitan hacer sus tareas cotidianas y no pueden descansar bien porque hay un ambiente, digamos, de ruido que supera los niveles legalmente establecidos, ¿no? Entonces, yo entiendo que aquí hay, digamos,
0: hay como dos bandas,
2: exactamente. Sí. Tenemos la banda de los que son los sensibles al ruido, pero también está la banda de los que disfrutan con esa fiesta. Entonces yo creo que hay que intentar hacer algo para...
0: Encontrar un equilibrio, efectivamente.
2: Para encontrar el equilibrio entre ambos colectivos, que al final el disfrute de unos pues no se convierte en la medida de lo posible en el infierno para otros, ¿no?
0: Sí, claro. Y, por ejemplo...
2: Yo, por ejemplo, en el tema de la pirotecnia, lo que planteo es... Yo lo que siempre he pensado es... Se deberían de crear zonas específicas donde esté realmente permitido tirar la pirotecnia y donde esté alejado, por ejemplo, de las personas que sean sensibles al ruido y de las mascotas, por supuesto,
0: de alejarse un poco de los núcleos urbanos o encontrar alguna mejora en la tecnología que permita que prescindir de ese ruido.
1: Totalmente.
0: Que claro, a lo mejor no tengo ni idea de la industria de la pirotecnia, no sé cómo va. De hecho, me resultan terriblemente molestos los ruidos fuertes, sin tener ningún tipo de sensibilidad especial. A mí también me resultan muy molestos, pero creo que tiene que haber alguna forma de que todo el mundo pueda estar a gusto ante una celebración. Evidentemente, yo creo que la persona que diga, jolín, pues mira, vivo en la plaza, en el WOMAD, ostras, va a haber una semana al año que va a ser complicada, pero creo de verdad que todos estamos bastante dispuestos a ceder si obtenemos una recompensa que pueda ser, mira, tienes esa semana del WOMAD que de verdad va a ser muy complicado, el transporte, el acceso con los coches para las personas que vivan en el centro, que vas a encontrar más fiesta, más jarana, más gente. Ostras, pero luego va a terminar y aquí te lo vamos a dejar todo limpio, va a haber un tiempo espaciado hasta la próxima fiesta para que la gente pueda descansar y la gente pueda, pues a lo mejor, si yo he descansado bien 2 meses o he descansado bien 1 mes, a lo mejor un fin de semana con mucho ruido, digo, pues ya está, pues bueno.
2: Eso que comenta Lucía es que es digamos, lo habitual en las grandes fiestas de ruido, ¿no? Para la gente que sea un poco insensible, que normalmente es una semana en la que tú te tienes que... En las que o hay gente que se tiene que ir una semana de esa ciudad porque de repente llega una fiesta de gran ruido. Y pasa en todas las fiestas. Sí. Pasa con el Walmart, pasa con las fallas de Valencia, pasa con los carnavales, pasa en todos lados. Pasa en todos lados. Y yo por eso lo que planteo es buscar el equilibrio.
0: Sí,
2: buscar
0: claro.
2: el equilibrio entre la gente insensible al ruido y la gente a la que le guste, para que todos podamos disfrutar de la fiesta en condiciones.
0: Sí, un poquito
2: ¿no?
0: de empatía también, al Totalmente. Final. Esa base humana, ¿no? Que vuelve a ser la empatía. El encontrarnos con que quizá hay otras realidades que no nos afectan.
2: Lo que pasa es que muchas veces el deseo de querer disfrutar nos embarga un poco a la empatía de la sociedad, ¿no?
0: Ya, creo que eso nos pasa lamentablemente a todos, que la emoción no nos anule eso.
2: La emoción no nos anula eso, efectivamente.
0: En cualquier caso, yo traigo aquí más cositas y la de ahora es especialmente sabrosa.

0: Hemos tenido en esta mesa, lo sabe Javier Martín, que lleva desde el inicio de temporada con nosotros, y lo sabe Javier Mendoza, perdón, Javier Martín es nuestro Javier de Ciencias. Y lo sabe Luz Callado, que lleva aquí muchas temporadas. En esta mesa nos prestamos mucho al debate gastronómico. Que si tortilla con o sin cebolla. Ayer mismo hablamos de si la croqueta es mejor que esto o peor que aquello. Que si cuál es el plato que representaría a Extremadurita querida. En general, nos gusta comer, disfrutamos haciéndolo y salvo los más escogidos, que es como se dice en mi pueblo, al que le cuesta un poquito esto de dar oportunidades a sabores nuevos, pues en general descubrir nuevas texturas, nuevos platos, siempre viene bien. Las cosas como son.
1: ¿Puedo responder a esa pregunta de que tú has dicho de cuál debería ser el plato que represente a Extremadura?
0: Dale.
1: Yo diría el jamón.
0: El jamón, vale. El
1: jamón, es que...
0: Legítimo. Claro. Tú, Luz Callado, ya que estás...
2: Soy también de jamoncito.
0: Equipo jamón. Más que las migas, diríais.
1: Y sin olvidar que la tortilla de patata... Espérate
0: un momento.
1: ¿Qué pasa?
0: ¿No has probado las migas?
2: No he probado las migas.
0: Luz Callado, de
2: no,
0: Olivenza.
2: Ya, joder. A ver, es que eso de tan temprano... meter ajo en las comidas, me gusta el ajo, ¿eh?
0: Pues
2: pero
0: meterlo
2: tan
0: por
2: temprano,
0: la tarde.
2: Ya, pero no he tenido nunca oportunidad de eso. Digo, ¿por qué las migas se comen por las mañanas?
0: Que tú las puedes
2: y seguro
0: comer...
2: que me gustaría, seguro.
0: Eso no es tu madre o tu padre quien cocina en tu casa. Que eso pasa mucho en los hogares, que el que cocina dice... Uy, a mí no me gusta tal cosa. Entonces
2: no,
0: yo
2: en
0: no
2: mi
0: pongo
2: casa
0: tal quiero... cosa porque no nos gusta comer en casa. ¿No será tu madre o tu padre que no les gustan las migas y te han dicho, uy, esto se come solo de día, esto por la tarde, nunca?
2: No lo han hecho nunca en casa. No
0: Vaya.
2: Sé si es porque no les gustan o por qué, pero es cierto que alguna vez cuando he ido a algún evento que han hecho migas he dicho, es que ajito por la mañana, no.
0: Pues guárdate un tupper por la tarde.
2: Sí, lo haré. Voy a tomar esa decisión.
1: Yo soy un poquito igual porque yo también soy... Reconozco que no he probado muchas comidas, entre otras cosas, porque aunque no... Muchas veces intento leerlas. Y luego cuando ya las como, me pasa a mí constantemente esto con la comida. Yo hay platos que todavía no he comido, pero porque no los he probado.
0: Ajá.
1: Y a mí lo que me queda es pues explorar un poco mi ámbito gastronómico para ir explorando nuevas comidas y ver qué es lo que me gusta. Y en el caso de las migas reconozco que las he comido poco. Ahora, no me puedo olvidar de una cosa. La tortilla de patatas también tiene raíz extremeña.
0: Totalmente. Y de hecho vamos a hablar precisamente del gastromestiza. Pero quiero, aprovechando que estás aquí, Javi, para hacer un apunte. ¿El trastorno del espectro autista afecta a la hora de elegir la comida? Porque creo que muchas veces hay desconocimiento por parte de quienes quizá no entendemos o no estamos familiarizados y parece que ¡ay, qué escogido es! Que se dice en mi pueblo que no le gusta comer nada. Bueno, entiendo que hay ocasiones y hay personas a las que les puede afectar por esto, ¿no?
1: Yo te puedo decir, en mi caso sí, no sé cómo será el de otros.
0: Sí.
1: Yo en mi caso, lo que yo te he dicho, a mí... Yo tengo dificultades para comer algunas comidas porque todavía no las he probado.
0: Vale.
1: Porque a mí lo que me pasa es que cuando veo una comida que me parece rara, ya la apunto con la cara. Y digo,
0: un poquito ña.
1: No sé si me va a gustar esto.
0: No estoy receptivo.
1: No sé si me va a gustar esto. Entonces, cuando ya la como y ya cuando empiezo a probarlo con la boca y tal... pues ya sí que se me nota cuando una comida me gusta.
0: Sí, poquito
1: no
0: a poco.
1: Poquito a poco.
0: Llevas una pequeña adaptación a los platos nuevos y a los sabores nuevos, ¿no?
1: ¿A qué te refieres con pequeña adaptación?
0: Pues precisamente, quizá, a lo mejor yo es que soy muy gochilona, entonces yo llego y digo, uy, esto no sé qué, quiero probarlo, claro. Lleva cebolla porque yo con la cebolla no puedo. Quiero probarlo. Pruebo. A lo mejor otra persona necesita un pequeño momento de adaptación de decir... Vale,
1: sí.
0: ¿Qué lleva? ¿A qué huele? ¿Qué me transmite?
1: Sí.
0: ¿Qué tal? A
1: eso
0: me refiero con
1: eso.
0: La adaptación.
1: Yo necesito eso de primero... Yo lo que hago normalmente primero es oler la comida, olerla y luego ya la pruebo. Y veo si me gusta o no me gusta.
0: ¿Y estás dispuesto a compartirla?
1: Sí.
0: Vaya, Luz Callado, ¿eh?
2: Un enemigo.
1: Compartirla, por supuesto, en la medida que se pueda.
0: Luz ha vuelto esta temporada, pero para los oyentes que caigan en esta ocasión los martes y la acabéis de conocer, que nos va a acompañar durante toda la temporada, espero,
2: sí.
0: Luz Callado no comparte comida.
2: A ver, no es que no... Es que
1: a mí me
2: gusta que me cojan del plato.
0: Ya, es cierto.
2: Mi plato es mío, el del otro también es mío.
0: Pero el mío no se comparte. Comida. Pero habíamos acordado que se iba a compartir
2: claro,
0: esa comida.
2: Y se parte
0: ella
2: por
0: fue
2: la mitad,
0: avisada, se dijo.
2: Claro.
0: Claro, se parte. ¿Cuántas croquetas hay? 5. Tenemos un problema.
1: Bueno,
0: fue bien. Todo esto os estaréis preguntando, pero ¿cómo les gusta hablar de comer a esta gente a las 4:24 de la tarde? Pues sí, muchísimo. Pero Es que creo que la comida tiene un pozo cultural que muchas veces se nos olvida, porque esto también va un poquito de mirar atrás. ¿Vosotros os imagináis un delicioso gazpacho sin tomate? Hombre, pues no. Pues conocimos esa fruta en 1521, cuando llegó de México. Parecido un poquito con algo tan delicioso como la piña, con el aguacate tan de moda en los últimos años, los deliciosos cacahuetes, el pimiento, la patata, el boniato. Vamos, que no entendemos nuestra dieta sin ese punto de inflexión que supuso nuestra llegada a América. Y precisamente para celebrar esto, profesionales de la gastronomía están ideando el primer recetario mestizo de Extremadura y América, que va a reunir productos, técnicas, conocimiento y mucha tradición culinaria compartidas a ambas orillas del océano. Hablamos, por ejemplo, de chefs que son de aquí, extremeños, pero también de otros tantos llegados de Ecuador, de Perú, de Colombia, Venezuela, Chile, de México también. Van a aportar técnicas, saberes y, ya digo, mucha tradición en ese marco de Gastromestiza 2026 que se celebra a partir de mañana y hasta el viernes en la Escuela Superior de Hostelería con sede en Mérida. No vamos a contar más, no porque yo no quiera contaros más, porque a mí hablar de comer me encanta, sino porque nuestra compañera Alba García está preparando una pequeña incursión en este foro a ver si consigue algo a lo que encarle el diente. Lo que sí que puedo preguntaros, Luz, Javi, ¿qué tal os lleváis con los sabores que nos llegan de América del Sur? Por ejemplo, ¿os gusta la comida mexicana?
2: Pues mira, a mí ya sabes que me gusta toda la comida.
0: Ay, toda, la no de allí, hago distinción, pues, allí, aquí,
2: sí, la de allí
0: cuya,
2: por supuesto que también. Pero creo que cuando se hace la comida aquí hay una pequeña adaptación
0: a nuestro
2: sabor, ¿no? A nuestro paladar. Sí. Y como no he estado allí, pues no sé realmente cómo es real la comida mexicana. Creo que me gustaría, pero no sé cómo me llevaría con tanto picante quizá. No lo sé, porque me gusta el picante, pero cuando alguien dice, cuando comparamos con el picante de allí, sí, quizás no es el mismo. No lo sé,
0: me pasa.
1: Yo, la verdad,
0: con el picante.
2: En principio sí, diría que sí.
1: Lo que es la comida sudamericana, la verdad es que no estoy muy familiarizado, no suelo comer mucho de eso. Y además tengo una experiencia de hace unos años con comida picante que es interesante. No es comida picante mexicana, ya lo advierto, ¿vale?
0: ¿Tú caíste en la trampa del wasabi?
1: No, pero
0: el
1: tema es que es interesante, porque una vez cuando estuve de viaje en Londres, resulta que comimos a un restaurante en el que no teníamos ni idea, en el que todo estaba picante, hasta la ensalada.
0: ¡Ostras!
1: ¿Te puedes imaginar la cara de mi padre cuando le picaba?
0: Madre mía, ¿eh? Los acompaño en el sentimiento porque, el picante, para los que no estamos acostumbrados al picante, ¡uy! Por Dios.
1: Es doloroso. No se lo aconsejo a nadie. Es una experiencia que es una pesadilla.
0: ¿Y habéis probado el ceviche?
1: No.
0: Es mi último descubrimiento, yo que no soy cocinera, que ya sabéis que cocino fatal, y si no lo sabéis os lo digo, no soy ejemplo de cocina para absolutamente nadie, para eso ya viene Antonio Falcón los viernes desde Agallas y que nos cuente un poquito mejor. Pero el ceviche es, me parece que un plato típico de Perú, no sé si también de la zona de Chile, que lleva, por ejemplo, mango, que a mí hemos tenido aquí un mango gate hablando de a quién le pone mango a qué, pero que a mí me encanta, lleva muchas veces atún, el salmón, tipo el que estamos acostumbrados a comer en el sushi o en la comida más asiática, más japonesa quizás, con un montón de salsita de limón. Lleva cebolla, pero se la perdono.
2: Pero estilo como el tartar.
0: Sí,
2: quizá,
0: como,
2: ¿no?
0: el tartar, pero además como es una mezcla de sabores y de texturas que, madre mía, me parece. Digo, ¿qué idea? ¿Quién tuvo?
2: Ya.
0: Pienso mucho, ¿quién tuvo esa primera idea?
1: Claro,
0: o sea, ¿quién cogió y quién coció una patata por primera vez? Tú ves una patata, ¿qué? Una cosa objetivamente fea, porque una patata bonita no, ¿eh? Un mango, qué bonitos los colores. Una pera, bueno, una manzana, que puede ser roja, que puede ser verde. Una patata, que es marrón, que la sacas así. ¿A quién se le ocurrió por primera vez cocer una?
2: Alambre, seguro.
0: Pues ya está, no queremos chivar más de Gastromestiza. Pero sí que recordar rápidamente que hay un montón de productos que son esenciales en nuestra gastronomía, como el tomate, como el pimiento, como el pimentón, como la patata o como el maíz incluso, que tienen origen americano. Entonces, que no se nos olvide tampoco.
2: Que todo lo bueno viene de allí.
0: También. Pero que somos lo que somos también, por todo lo que vino, o por todo lo que encontramos, o por toda la gente distinta que pasó por nuestra vida.
1: Y que no se nos olvide que la gente de allí también aprende de lo bien que se come aquí en Extremadura y de lo bien que se cocina.
0: Yo creo que un buen jamoncito, eso se disfruta en cualquier parte. Pero bueno, vamos también con un poquito de música.

Os he dado, en tono mea culpa, porque os he dado mucho la turra con la música y con apoyar a los músicos. Porque si a nosotros nos gusta ir a un concierto y disfrutamos de música en directo, es que necesitamos que los artistas sigan haciendo lo suyo, faltaría más. Pero por eso, si estáis buscando quizá vuestro próximo disco favorito, vuestra próxima aventura sonora, quizá le podáis dar una escucha a Del Futuro y a su último proyecto, Al Filo.

8 temazos y algo más de media hora de duración, como hacían antes los punkis, lo de las canciones cortas, y ahora exigen las plataformas, lo de que no te pases con la duración del tema. Aquí hay mucha electrónica y mucho punk, mucho rock y mucha música urbana, sin perder una entidad que ya hemos visto en proyectos anteriores, como puede ser esa Sina de la Sutierra que os hemos puesto tantas veces y que es precisamente donde yo conocí a Marcos del Futuro. ¿Cómo es este Al Filo que nos presenta ahora? Pues mira, según explicaba él mismo, esto es lo más personal que ha hecho hasta la fecha y que busca transmitir mayor madurez sin dejar de experimentar en ningún momento. El peso de las decisiones o los momentos de cambio inevitables son algunos de esos ejes centrales de esta que han gestado esta historia. De aquí, ese filo que le da nombre al proyecto. Yeah.

0: El niño del futuro, Marcos del futuro, se lo guisa y se lo come. Él es el productor desde Los Santos de Maimona, de donde es este chiquillo y donde tiene su estudio. Según explicaba, ha construido el sonido a partir de instrumentación real, máquinas de ritmos, sintetizadores analógicos, pero también guitarras, vientos, metales y un enorme conjunto coral. Además, este muchachito se ha rodeado de buenos amigos porque participan distintos músicos de la escena extremeña, entre ellos Mia Baltri, Tresca, John Uribarri, Manuel Nuño y Elio Andújar, además de un conjunto coral, como ya os he dicho, integrado por muchos artistas de la región. ¿Conocíais a Del Futuro?
1: No, y me está sorprendiendo.
0: Es
1: para bien.
0: Que es un tío muy guay. Os diré que si os gusta la electrónica y os gustan así los ritmitos un poco diferentes con un toque urbano, yo le descubrí porque tenía con, no sé si continúan como dúo o si ya tocan por separado, tenía con Brígida Dublino, que es una tía chulísima que flipas, un dúo que se llamaba Asina de la Sutierra. Y tienen un disco que es electrónica con música tradicional extremeña. Que es una auténtica pasada, de verdad. Ellos estuvieron aquí hablándonos del tema, de cómo había surgido el disco, y decían, nosotros queremos dar espectáculos, nosotros queremos llegar a dar el pregón del pueblo y nosotros queremos llegar a un concierto montados en un tractor con fuego. Y dije, de verdad, para vosotros, la vida.
2: ¡Qué maravilla!
0: Os pregunto, ¿qué tal lleváis el tema de la música extremeña? Me refiero, ¿os paráis a escucharla, buscáis nuevos artistas o no estáis muy metidos todavía?
1: Me gusta escuchar músicos que sean extremeños. Quizá no le dedico todo el tiempo que me gustaría buscarlos, no lo hago con mucha conciencia, pero siempre que descubro algún artista extremeño intento seguir, artista de cualquier tipo me refiero, pero siempre intento seguirlo y valorar el trabajo que hacen. Me parece importante apoyar lo que sale de la tierra.
0: Bueno, te diría que aquí tuvimos dos músicos a los que contacté gracias a ti.
1: ¿Sí?
0: O sea que tu labor, el Flaco Rodríguez y Willy Wilazo, que tocaron que te mueres y que además han podido ver en otros programas de esta casa, también en televisión.
1: Sí.
0: Y ojo al manojo lo bien que suenan siendo ellos distintos y teniendo rollos totalmente distintos. Willy además ahora está en unos ritmos latinos muy chulos, que además le pude ver en directo en la Huerta Sonora improvisando. Te mueres el arte que tiene ese chiquillo.
1: Sí.
0: Y Flaco Rodríguez, que también, una rumbita, también, una alegría. Javi, ¿tú qué tal llevas la música extremeña? Sé que eres muy fan fatal de los Sanguijuelas del Guadiana.
2: Correcto, doy fe de ello.
0: ¿Pero le has dado un tiento a algún otro artista?
2: Sí, yo, por ejemplo, recuerdo que de pequeño escuchaba muchísimo a Cetre. Hace tres los escuchaba muchísimo, que ahora están de aniversario porque han cumplido 50 años. Son de tu tierra, ¿no?
1: Sí, sí,
2: de Olivenza. De Olivenza, los mejores embajadores, ¿no? De esa localidad, ¿no? Y gracias a ellos, pues empecé a conocer la fiesta del Jarramplas. Porque sabéis que la canción más conocida que tienen es El Alborada, la Alborada de Jarramplas, ¿no? Entonces, hace tres lo escuchaba muchísimo y luego, pues, aparte también he crecido, pues, los grupos más conocidos, en plan Los Chunguitos, Los Azúcar Moreno, Tandango, o sea, la música extremeña. Es cierto que ahora tendría que escuchar un poco más, aparte de Los Sanguijuelas, aparte de
0: Los
2: Sanguijuelas y de Extremoduro. Me gustaría escuchar mucho más al Gato con Jotas.
0: Anda, ¿sabes? Fuerte lo que está haciendo,
2: al Gato con Jota, que me parece, yo veo lo que hace y me parece muy chulo, ¿sabes? KMKR también me gustaría escucharlo más, aparte de que comenté aquí que yo fui compañero de Luis Poblador en el instituto, así que bueno, es cierto de que tengo que escuchar un poquito más de la música que se hace en esta tierra, porque aunque ahora el grupo más conocido sean Los Sanguijuelas del Guadiana, Extremadura a nivel musical es mucho más que eso.
0: Sí, totalmente, y además creo, aquí nos ponemos muy pesados con los artistas y con ir a escuchar el a lo mejor que no tienes plan, a lo mejor ese conciertito en directo que dan en el bar de tu pueblo o en la Plaza Mayor, aunque no lo conozca, es un ratito muy bueno para tomarte tú lo que quieras y estar tranquilamente escuchando música. Pero es que me parece que hay una cantidad de talento que nos da la sensación de que todo está fuera, y hay personas como los Sanguijuelas del Guadiana que, además de tener todo ese talento, jolín, han tenido también la suerte de ser vistos y recibir ese impulso que quizá a otras personas les cuesta un poquito más por circunstancias. Ya está, si no es una cuestión de hacer las cosas bien o mal, a veces es una cuestión de que te puedan ver o no.
2: Y en esto es muy importante, aún me acuerdo, resuenan en mi cabeza las palabras que dijo Robe cuando fue galardonado con la medalla de Extremadura, que pidió más salas de conciertos y pidió más hogares de ensayo para los artistas.
0: Sí.
2: Extremadura a día de hoy no tiene una, y lo han dicho incluso los Sanguijuelas, no tienen una red de locales o de salas de conciertos para que los artistas puedan tocar, ¿no? Y luego también los concursos en los que los artistas puedan expresar su talento, aquí en Extremadura son pocos. Yo voy a mencionar, aquí el más conocido es el Festival de la Canción de Extremadura.
0: Sí,
2: que desde aquí
0: sí.
2: Mando un saludo a la organización, a los compañeros de la trupe. Yo estuve de jurado el año pasado y me trataron de una forma fenomenal. Y soy consciente del pedazo de talento que hay en ese festival, que es talento tanto de Extremadura como de gente que viene de fuera. Por ejemplo, la que ganó el año pasado era una chiquilla de Sevilla que cantaba el clip de Radiohead, que lo hizo increíble.
0: Poderoso, ¿eh? En cualquier caso, y antes de cambiar de tema rápidamente...
2: Por cierto, hay que decir, dentro de nada me parece que se van a abrir las inscripciones para la edición, para la siguiente edición, para quien quiera apuntarse y demostrar su talento, que mire las redes sociales de la trupe y del Festival de la Canción de Extremadura y ahí va a encontrar toda la información.
0: Y a eso añado, yo no os puedo dar ningún premio ni organizar ningún concurso porque aquí tenemos lo que tenemos, espacio y un montón de micrófonos. Así que si tú nos estás escuchando y tú eres artista, tú cantas, que bailes en radio es complicado, yo no te lo discuto, pero tienes un grupo, eres solista, te va el trap, haces rap, hemos tenido de todo, hemos tenido aquí un cuarteto de cuerda que entró con... No he visto esta sala más microfonada nunca en la vida. Si queréis compartir un poquito de vuestro talento, si conocéis a alguien que creéis de verdad que tiene talento y que podría aprovechar estos micrófonos para darse a conocer, para contarnos cómo es su proceso creativo, cómo es su historia o a dónde quiere llegar, 699-80-41-30. Repito, 699-80-41-30. Nos dejáis un mensajito. Oye, yo hago esto y me encantaría ir a tocar. De verdad, que todos hablarlo, como todo en la vida. Tengo una última parada antes de que empecemos a poner cordura en esta mesa, Luz Callado, con tu sección y vayamos a la terapia radiofónica. La verdad es que esto de hablar de comer ya ha terminado, pero lo de hablar de beber todavía podemos hacerlo. Como bien dijo la flamante Shakira, las mujeres ya no lloran, las mujeres facturan. Así lo han hecho Beatriz Magro y Nuria Morales, dos jóvenes extremeñas de Fregenal de la Sierra, con Convida, que es una kombucha. Además, lo han hecho también que han llegado hasta Es Latina, ese festival que ha montado en Madrid, pues la propia Shakira. Es verdad que no lo hemos explicado bien. Convida es la marca de kombucha de Beatriz y Nuria, 100% extremeña y desde el 2017. Ambas decidieron crear una alternativa un poquito más saludable a esos refrescos tradicionales tras descubrir la kombucha, que es una bebida fermentada, ligeramente ácida y que lleva gas natural. Se hace con té endulzado y un cultivo de bacterias y levaduras. Ellas se inspiraron en esta bebida para poder crear su propia versión en un desván familiar, como empiezan las grandes historias, ¿no? Desde la cochera, desde el desván, desde el sótano. Desde el propio festival, las chicas Convida han compartido en su perfil de Instagram lo que supone una oportunidad así para una marca como la suya.
3: Cuando comenzamos Convida, no hablábamos de moda y de kombucha. Sí que es verdad que cada vez nos expresamos pues como vestimos, como comemos, como bebemos. Pocas veces nos paramos y pensamos cómo hemos llegado aquí. Y es que fue 10 años un proyecto de dos mujeres, una idea, mucho esfuerzo y muchas ganas por innovar y por ofrecer algo muy diferente, pues hemos llegado aquí y es increíble y agradecida a todos los que consumen Convida que lo han hecho posible.
0: ¿Habéis probado la kombucha o no habéis probado la kombucha, eh?
2: No.
0: Es una bebida complicada por lo diferente, ¿eh? ¿Tú la has probado?
1: Sí, la he probado. Varios sabores, además.
0: Y tú que eres una tía tan fit, me refiero...
1: Pues sí, por lo que te digo, va a explicar fit. Pues sí, pues
0: sí,
1: la verdad
0: sanita,
1: es que comes saludable, te gusta un deporte, tus horitas de luz al sol, que por eso tienes la piel tan preciosa.
0: Claro. ¿Qué encuentras en la kombucha? O sea, ¿te gusta?
1: Me gusta, pero no soy muy fan del gas. De hecho, yo lo único que bebo es agua, no bebo refresco ni bebo nada.
0: Por lo que
2: claro.
0: Sea.
1: Entonces, es verdad que el sabor y tal, y la pruebo un poquito, intento saborearla bien, pero me canso de beberla porque el gas es que no me sienta nada bien ni me gusta. Pero lo veo una buena alternativa. O sea, creo que en general en mi casa gusta, ¿eh? La kombucha.
2: Yo hace un tiempo dejé de beber Coca-Cola de una forma tan compulsiva porque evidentemente veía que el gas... Hostia, me estaba afectando a la respiración.
0: Al estómago,
2: y tal,
0: a todo.
2: Y dije, coño, para. Y la sigo bebiendo, pero ya de una forma mucho más
0: moderado,
2: reducida,
0: vamos
2: más,
0: a decir.
2: Mucha más moderna, de una forma muy, muy moderada, ¿no? Entonces, con la kombucha, como no la he probado ni he oído hablar de ella en mi vida, Entonces,
0: estás descubriendo kombucha gracias a tu nueva tarde.
2: Estoy descubriendo kombucha.
0: Kombucha con vida, que es concretamente la marca de Nuria y de Beatriz. Por supuesto, hay más marcas y más tipos de kombucha. Vosotros consumís las que queráis. Esta información no nos han mandado todavía unas botellitas de kombucha, pero que estaríamos contentos de recibirlas. ¿No da la sensación a veces, sobre todo cuando no quieres beber alcohol, que hay pocas alternativas?
2: Sí.
0: No solo alcohol, sino más bien azúcares, me refiero. Si no quieres beber alcohol, eres perfectamente consciente que no vas a pedir vino y cerveza, que es quizá lo que te lleva más un poco a una sobremesa, o unas cañas, o un vermut incluso. Pero cuando dices, vale, fuera el alcohol, pero no quiero algo con un exceso de azúcar, ostras, es que tenía un amigo, bueno, tengo un amigo, no le ha pasado nada, está perfecto, que pedía zumo de tomate, y a veces le era muy complicado que se lo sirvieran, claro, que la gente tuviera, o decir, mira, pues el zumo de tomate se sirve a veces con un poquito de tabasco, como que la gente está poco hecha. ¿Creéis que las opciones sin azúcar están todavía un pelín, que necesitaríamos alguna más?
2: Pero es que no solamente opciones sin azúcar, es que ya cualquier opción, te voy a ser completamente sincero. Yo, a cualquier fiesta en la que he ido, nunca he pedido por ahora ninguna bebida alcohólica. Ajá. Ni cerveza, ni vodka,
0: ¿también?
2: Ni nada.
0: Ni cerveza, ni vodka, menudo
2: salto. Ni cerveza, ni vodka, ni nada.
0: Ni vino, ni vermú, ni...
2: ¿Vale? ¿Vale? Ni vermú, ni nada, ni nada, ni nada. ¿Por qué? Pues porque yo lo tengo que admitir, yo soy muy responsable con la bebida.
0: Uh-huh.
2: ¿Por qué? Pues porque imagínate que aunque al día siguiente no tenga que trabajar, yo no quiero presentar un mal aspecto.
0: No, y que no te apetece también.
2: Y voy a contar...
0: Está bien que tú
2: digas... No, y voy a... Y voy

0: entregado la beca y tal, se dirige al atril y dice: bueno, ¿qué queréis que os cuente? Habló con este tono de voz, y no estoy exagerando.
1: Que no era quizá nada apropiado.
0: No era quizá, no era el apropiado. Entonces, al final, después dijo, ¿la buena o la mala? Bueno. Pues al final, lo que pasó fue que le echamos del acto, porque obviamente no estaba en condiciones para dar el... para intervenir en un acto tan importante como ese, y encima que la habíamos elegido como padrino porque entendíamos que tenía una carrera. Yo hasta entonces, yo debo de confesar que le tenía respeto y admiración hacia él. Y en cuanto le vi...
1: Bueno, no,
0: se fue.
1: Ahí a veces
0: entonces, eso es lo que yo quiero decir, que por eso yo soy muy cuidadoso en el tema de las bebidas que me tomo en una fiesta. Que a mí me gusta disfrutar, por supuesto, pero quiero hacerlo de una forma responsable. Y que no perjudique y sin hacer daño a nadie.
1: De nuevo el equilibrio. Si es que eso es lo que hemos aprendido en este ratito. Equilibrados, comedidos, sosegados. Y si no, pues un poco de terapia, los callados. ¿Qué te
2: Vamos
1: parece?
2: Con ello.
1: ¡Ah!
0: Sí, sí.

0: ¿Cómo han estado las cabezas sin ti, Luz Callado? Pues fatal, ya
1: no
0: te lo
1: sé.
0: Digo yo.
1: Ya he estado de descanso, las cabezas no lo sé.
0: ¿Te ha venido bien este descanso?
1: Bueno, la realidad es que no he parado. La verdad es que no he descansado, pero bueno.
0: Yo qué sé. Uno lo intenta, intentamos hacer
1: sí,
0: lo que podemos.
1: Sí.
0: Y recordamos que... Este pequeño disclaimer lo voy a hacer ahora, que yo sé que no hace falta, pero recordar a todos nuestros oyentes que estén un poquito descontentos, que no sepan de dónde sale el malestar, que siempre pueden acudir a profesionales como Luz Callado, por ejemplo. Y otros grandísimos profesionales, pasen o no por este programa, que los que no vienen al programa también los caen bien. En cualquiera de los casos, que a nadie le dé pena ni le dé vergüenza acudir a un profesional, ya sea tanto... No aguantamos un dolor de tripa varios días, vas al médico, preguntas, chacho, fíjate claro, ¿no? Qué mal me encuentro, qué me pasará, pues un malestar emocional, quizá tampoco deberíamos aguantarlo indefinidamente. Y eso es lo único que quería decir antes de que comenzáramos esta terapia de los martes.
1: Una buena reflexión.
0: Ya está, solo era eso. ¿Con qué quieres empezar?
1: Pues mira, hace aproximadamente un mes la Agencia Española de Seguridad Alimentaria y Nutrición publicó un informe con recomendaciones nutricionales para mujeres en menopausia. Y las investigadoras de la Asociación Española de Mujeres Investigadoras y Tecnólogas se dieron cuenta de que algunos datos utilizados procedían de estudios realizados exclusivamente con hombres y otros datos se habían obtenido de población adulta general, tanto de hombres como mujeres, sin especificar que eran mujeres en menopausia, ¿no?
0: Fue fuerte aquello.
1: Por tanto, este informe no podía dirigirse específicamente a mujeres en menopausia. En todo caso, pues podría tratarse de recomendaciones para una población general. Y esto simplemente creo que es una muestra más de lo que lleva pasando la ciencia durante toda nuestra historia. Y es que casi podríamos decir que actualmente la ciencia sigue sin tener en cuenta el funcionamiento y la complejidad del cuerpo de la mujer y su ciclo menstrual, por supuesto que tampoco. Esto me llevó a otra reflexión que he querido, por supuesto, traer hoy, que tiene que ver más con la sexología, ¿no? Es cierto que hoy sabemos más que nunca sobre la anatomía del clítoris, tenemos más conocimientos sobre el orgasmo femenino, sobre el ciclo menstrual hormonal, sobre cómo los factores externos, como por ejemplo el estrés, impactan directamente sobre el deseo. Uh-huh. Y bueno, diríamos que llevamos relativamente poco tiempo rompiendo silencios que llevaban ya siglos gritando, ¿no? Así que considero que es un logro que al menos ahora nos estemos ocupando poniendo en tela de juicio un poco las investigaciones que salen, poniendo en alerta todo esto.
0: O por lo menos confirmando de dónde vienen los datos.
1: Exactamente.
0: Oye, me estás recomendando algo para mujeres con menopausia sin haberlo
1: investigado.
0: Los datos de mujeres con menopausia.
1: Pero bueno, creo que siempre sale con todo esto un sector oportunista que está dispuesto a capitalizar sin dar soluciones reales a esa preocupación sexual femenina de la que dice que se quieren hacer cargo, ¿no? Y con esto me refiero a que siento que estamos siguiendo siempre la misma lógica, la lógica de que tu cuerpo tal y como es no es nunca suficiente. Sí. Parece que siempre necesita una intervención o una corrección constante. Es decir, a pesar de toda la información que ya tenemos, sobre todo lo que insistimos en que tenemos que querer nuestro cuerpo tal y como es, nuestra sexualidad la tenemos que vivir plenamente con lo que somos, ¿no? Seguimos queriendo cambiarla en vez de simplemente adaptarnos a ella. Es decir, solo tenemos que pensar, por ejemplo, en la cantidad de productos que han aparecido en los últimos años dirigidos especialmente a vulvas y a vagina. Y no me refiero

0: productos para la menopausia que quizá puedan ayudar, sino productos que en ningún caso obviamente están destinados a penes, pero que por ejemplo tienen que ver con el olor de la vulva, haciéndonos plantear de esa manera que la vulva o el flujo vaginal tiene un olor desagradable. Es decir, hay rutinas incluso de cuidado íntimo de varios pasos, como si fuese un skincare, pero de la vulva. Tenemos toallitas perfumadas que en realidad lo que hacen es empeorar el olor porque alteran el pH. Uh-huh. Ocurre lo mismo con las malditas compresas, que de verdad no las soporto, con ese olor, que al final lo que hace es que realmente se produzca un olor desagradable con ellas, y lo que consiguen es irritarnos. Es decir, nos han creado una necesidad de que nuestra vulva huela a rosas.
1: ¿Cuándo no es una rosa?
0: No, y es que ni los penes ni la... Porque los penes también tienen olor, por supuesto, pero ni los penes ni las vulvas huelen a rosa, huelen a pene, huelen a vulva, y no deberíamos querer cambiar esos olores si el precio a empeorar es la salud íntima.
1: Además, en el caso de la vulva, creo recordar que tiene un sistema, todos esos equilibrios del pH que se mencionan, las bacterias que viven allí, porque es su sitio y es donde tienen que estar... Claro. Ostras, que se genera un equilibrio, que el momento en el que empiezas a introducir esta serie de productos, que muchas veces son abrasivos, quizá no es la palabra, pero que muchas veces llevan una cantidad de químicos que están más destinados a tapar ese olor, a lo mejor, o una naturalidad, cambiarla y transformarla en otra cosa, ostras, sí que te afecta negativamente y rompes un equilibrio de algo que ya funciona perfectamente.
0: Exactamente, ¿no? Y bueno, al final podríamos hablar así de que generar inseguridad es ahora mismo el motor del consumismo, ¿no? Total. Y esto no es algo nuevo, es decir, se va haciendo décadas con la piel, con el pelo, con el peso, con las diferentes partes de nuestro cuerpo para bien aumentarla o disminuirla. Y ahora simplemente pues ha llegado a la sexualidad aprovechando la hipersexualización que tenemos en este momento. ¿Qué es lo grave de todo esto? Que ya tenemos otro motivo más para que aparezca esa vocecilla que antes de mantener esas relaciones sexuales con alguien, ¿no? De preguntándonos si eso ahora olerá bien, si estaremos a la altura, ¿no? De lo que espera la otra persona. Es decir, una vocecita más para fingir el placer en vez de obtenerlo, ¿no? Y otro ejemplo de esto, otro ejemplo de que la ciencia, la investigación y la preocupación social por la sexualidad o la salud femenina no ha tenido realmente en cuenta en las mujeres, son por ejemplo los condones o lubricantes retardantes, que no los entiendo, ¿no? Es decir, esos prometen en realidad alargar la relación sexual, presentados casi un regalo para nosotras. Es decir, la realidad de fondo creo que es esta, ¿no? Que como las mujeres tardamos más en llegar al orgasmo, la solución lógica es que el hombre dure más tiempo penetrando. En primer lugar, no es que las mujeres tardemos más en llegar al orgasmo por naturaleza. Lo que ocurre es que en muchísimos encuentros sexuales el foco entero se pone en la penetración, cuando la mayoría de las personas con vulva necesitan una estimulación del clítoris, bien sea directa o indirecta, para llegar a ese orgasmo, ¿no?
1: Ahora sí.
0: No te preocupes. Que no es un fallo del cuerpo femenino, ¿no? Es un fallo del guión sexual que hemos heredado a lo largo de toda nuestra historia, y es que el sexo al final, o parece que el sexo de verdad empieza y termina con la penetración y además con el orgasmo. Es decir, no entiendo muy bien por qué este afán de retrasar el orgasmo masculino, como si después no se pudiera continuar con nada, ¿no?
1: Haciendo otra cosa, claro, tranquilamente.
0: Y que además se haga como a favor de nosotras, cuando alguien nos ha preguntado si queremos realmente que se alargue.
1: Sí, o es una forma de limitar. No, es que no duro más, entonces ya no puedo hacer nada. No, claro. Se pueden hacer muchas cosas. Totalmente. Se pueden hacer todas las cosas con las que estemos cómodos y con la que tú tengas además la empatía y el cariño de querer que la persona que está contigo disfrute, independientemente también de no independientemente de tu propio disfrute, por supuesto, sino que, bueno, a mí me hace disfrutar esto, a ti te puede hacer disfrutar
0: otra
1: cosa. Claro,
0: exactamente, ¿no? Al final yo creo que es una cuestión también de cambiar ese enfoque. Si dejamos de centrar la relación sexual en cuánto dura esa penetración y empezamos a pensar en cuánta estimulación real recibe el cuerpo de la persona, en nuestro caso las personas con vulva, ¿no? La ecuación cambia completamente. Es decir, no se trata de que la persona que penetra aguante 15 minutos más, se trata de que, oye, de que haya un contacto, de que haya atención, de que haya un cambio de ritmo, un cambio de estimulación, que haya comunicación, ¿no? Sea cual sea tu cuerpo, sea cual sea tu género, sea cual sea tu orientación, o sea, el problema no está en el tiempo, nunca ha estado en el tiempo. El problema está en cómo nos relacionamos con la sexualidad y dónde ponemos la atención. Y de igual modo, pues a los hombres se les ha metido en la cabeza que su valor sexual pues depende también de cuánto aguanten, que si terminan pronto son insuficientes, ¿no? Y eso al final genera una presión de rendimiento brutal y una comparación que paradójicamente pues hace que no puedas tampoco disfrutar del encuentro, ¿no? Lo

0: mismo si hablamos del porno, pues desde aquí advierto que reproducir las relaciones sexuales del porno al final es un fracaso asegurado para el placer, porque el porno no está hecho para enseñar ni a dar ni a recibir ese placer, ¿no?
1: Total.
0: Y otra de las presiones absurdas es el squid, que hay cursos para aprender a hacer squid, ¿no? Y mi pregunta es, ¿qué función tiene en tu relación sexual que tú tengas o no un squid? Es decir, el squid no es sinónimo de que haya un mejor orgasmo, no es sinónimo de más placer. Hay personas que tienen squid y apenas sienten placer en ese momento concreto. Hay personas que tienen orgasmos intensísimos sin que ocurra nunca ese squid, y hay personas que obviamente le coincide el squid con el orgasmo, ¿no? Pero vuelvo a repetir la pregunta. Si esto no es sinónimo de mayor placer, ¿para qué te estás gastando 50 euros en un curso para realizar ese squid, ¿no? Al final, creo que esto tiene que ver mucho con la validación.
1: Sí, total.
0: Que muchas veces, siempre debemos tener cuidado con la validación a través de cualquier práctica sexual.
1: Sí.
0: Por ejemplo, esto me lleva a pensar también en la cantidad de libros eróticos comerciales en los que no hay que leer mucho entre líneas para saber que finalmente las prácticas no son favorables para el placer femenino.
1: Sí.
0: O al menos no es, cuando yo lo leo, obviamente te puede citar, porque están hechos para eso, ¿no? Igual que la pornografía te puede citar, pero llevarlo a la práctica de la forma en la que están redactados quizá no te dé placer en el momento en el que...
1: O que puedes decir, es que no funciona así.
0: Exactamente.
1: Que también ocurre, también, que lo es. O
0: también,
1: a veces
0: también
1: ves una escena, hablando ya simplemente en películas románticas, uh-huh, o que tengan escenas sin entrar en el mundo de la pornografía, pues hay muchas películas que puedan tener escenas de sexo. Y a veces tú los ves lo que están haciendo y dices, no se hace así. Eso no estás, esos gritos que estás dando,
0: sí, sí,
1: no,
0: sí,
1: no van ahí, no te está haciendo nada, como si te está tocando el codo y te vuelves loca. No es así como funciona, no, normalmente esto.
0: Totalmente, ¿no? Y bueno, otra de las cosas que creo que quizá no se está llevando muy a cabo en la ciencia o no se están buscando soluciones, es que todavía no hay solución para la liberación de la carga mental.
1: Ah,
0: es
1: no,
0: decir,
1: eso no. El squid, el curso de 50
0: claro,
1: euros,
0: pero
1: repartir las tareas de la casa,
0: no veo a nadie,
1: sin tratar con un niño, no.
0: Claro, no veo a nadie pagar 50 euros por aprender a quitar carga mental, ¿no?
1: Eso.
0: Claro, al final hay que pensar que el deseo no viene aislado en un rincón de tu cerebro esperando, ¿no?, activarse cuando toca. El deseo convive pues con todo lo demás, con el trabajo, con las preocupaciones económicas, con los conflictos de pareja. Es decir, sin deseo, sin excitación, al final no hay disfrute y seguramente no llegas al orgasmo, o al menos no sea satisfactorio, aunque
1: sí,
0: tú llegues, ¿no? Así que nada, personitas que estáis escuchando, que una mujer considere satisfactoria una relación no es una cuestión de tiempo ni de una práctica concreta, es una cuestión de seguridad de afecto, es una cuestión de una buena estimulación, de que haya excitación, de que haya conexión, incluso de cómo la propia persona viva su propia sexualidad, ¿no? Y no estoy hablando ni siquiera de un amor romántico cuando te relacionas sexualmente, sino de una base mínima de cuidado y de escucha y de prestar atención al cuerpo de la persona que tienes enfrente.
1: O el momento en el que estés, entender que si a lo mejor estás, que has cogido una gran carga de trabajo y estás todo el día pensando en la oficina porque estás en un momento tal o... Ostras, a lo mejor es normal llegar a casa y que no te apetezca hacer determinadas cosas, no
0: claro,
1: por nada que tenga que ver con tu pareja, sino por tu contexto en ese momento, que también importa.
0: Claro, al final un poco lo que quería llegar yo con esta sección es que al final hay como mucha preocupación, ahora parece que hay como esa preocupación por la sexualidad femenina, pero realmente tenemos que mirar ese contexto histórico de la mujer y ver realmente dónde están todas las fallas, ¿no? Y las
1: sí,
0: fallas no están ni siquiera en lo que digo, en un tiempo, en una práctica sexual, no está en eso, está en que hay una carga mental que seguimos cargando obviamente nosotras, está en que a nosotros nos cuesta mucho más sentirnos segura en una relación sexual, que hay muchas cosas que muchos pensamientos o muchas ideas que nos vienen cuando vamos teniendo las relaciones sexuales, que no nos dejan disfrutar plenamente de ellas, que si nos miramos nuestro cuerpo y... Es decir, hay cosas en las que nosotras fallamos mucho más por el contexto histórico en el que se ha desarrollado la cultura sexual femenina, ¿no?
1: Y el contexto de lo que nos venden, que es deseable, de siempre el mismo tipo de cuerpo, siempre los mismos roles. En las películas la chica siempre tiene que ser guapa, los hombres pueden tener una diversidad corporal, este tiene la cara más redonda, este menos, este más gordito, este menos, pero todas las mujeres están muy cortadas por el mismo patrón cuando hablamos de lo que vemos en los anuncios y en la televisión y en el cine. Y nosotras nos comparamos mucho con eso.
0: Claro, incluso si nos ponemos a ver, ya hablando un poco de la pornografía, volvemos a lo mismo, ¿no? Las cada vez se van haciendo más películas, incluso más agresivas. Es decir, que aquí no se busca en ningún momento el placer femenino ni...
1: Sí.

0: ni se preocupan.
1: Estas dos personas, ¿por qué se odian? ¿Por qué se están dando besos si se odian y se tratan tan mal? Totalmente, es que no lo entiendo. ¿No?
0: Bueno, yo creo que no debemos convertir, no debemos buscar como una respuesta corporal concreta, ¿no? Cuando mantenemos relaciones sexuales, simplemente, oye, escuchar tu cuerpo y asegurarte de que estás disfrutando y que sea real lo que estás viviendo, ¿no?
1: Y que estás haciendo lo que quieres hacer, que no es como actuar para una cámara.
0: Total.
1: Menos mal que has vuelto, Luz Callado, para poner aquí luz y concierto. En cualquier caso, ahora vienen los servicios informativos y en 5 minutos volvemos. ¡Chaito!
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3: Son las 5. Buenas tardes. La Guardia Civil y voluntarios realizan a esta hora un operativo de búsqueda que ha partido de Losar de la Vera en Cáceres para tratar de localizar a un hombre de 68 años desaparecido desde este lunes. Milagros Báez.
4: Se trata de un vecino de esta localidad cacereña que salió a pasear a las 9 de la noche de este lunes. Iba con la perra de la dueña del hotel donde vive, una pastora alemán. Anoche comenzó la búsqueda por el pueblo y sus alrededores, sin encontrar una pista del paradero del vecino. El alcalde losareño, Antonio Sánchez, explica que la búsqueda se abandonó con la esperanza de que por la mañana el desaparecido diera señales de vida.
5: Y no hubo manera, no encontramos nada, ni rastro ni del señor ni de la perra. Y esta mañana pues empezamos diciendo, bueno, a ver si se han refugiado en alguna casa, en alguna obra, en algún secadero vacío. Y por la mañana, cuando amanezca, pues se despiertan si se han quedado dormidos y vuelven a la normalidad, ¿no? Desgraciadamente, esta mañana siguen sin aparecer.
4: Para tratar de localizarlo, la Guardia Civil ha desplegado un dispositivo de búsqueda en el que participan efectivos de la Compañía de Navalmoral de la Mata, la USECIC de Cáceres, el equipo Pegaso con apoyo aéreo y un equipo cinológico con perro de rastreo. A estos efectivos se han sumado voluntarios que están colaborando en el operativo.
3: Más asuntos a nivel nacional. El Consejo de Ministros ha dado luz verde a mantener las bonificaciones al gasóleo y la gasolina hasta finales de año. Será hasta finales de diciembre. Entre las novedades contempla la rebaja de 20 céntimos el litro. COAG Extremadura lo tacha de insuficiente, asegura que agravará la crisis en el sector. Avanzan movilizaciones estatales. Andrés Góngora es el secretario general de la Organización Agraria.
6: La respuesta que el Gobierno da a la subida de costes de producción en el sector agrario es inaceptable. No pueden venir ahora con prorrogar 20 céntimos en el caso del gasóleo agrícola cuando ha subido el gasóleo agrícola más de 80 céntimos desde que empezó esta crisis, que desde luego los agricultores no tenemos ninguna culpa. Estamos pidiendo un paquete de medidas mucho más amplio.
3: Y los dos socios de gobierno han alcanzado un acuerdo para aprobar no uno, sino dos reales decretos sobre vivienda. Uno con las medidas más urgentes que podría aprobarse en el Congreso sin mucha dificultad, entre ellas incentivos fiscales para quienes alquilen o préstamo para acceso a la primera vivienda con un interés tipo cero. El otro incluye la renovación automática de los alquileres y su convalidación sería más complicada. Isabel Rodríguez, ministra de Vivienda.
7: Que son bonificaciones fiscales a los propietarios para rentas de hasta 33.000 euros y que serán también graduadas. En este rango de ingresos de menos de 33.000 euros y la graduación que hemos puesto de la bonificación, habrá familias que se van a ahorrar una mensualidad de las rentas de alquiler gracias a esta medida. Con esta medida estamos llegando, según las estimaciones de la Agencia Tributaria, al entorno de 1.600.000 hogares.
3: Estabilizado el incendio forestal declarado en Granja de Torrehermosa, el plan Infoex ha desactivado ya el nivel 1 de peligrosidad ante el riesgo de que llegara a construcciones aisladas. Hay todavía medios trabajando sobre el terreno, tanto por tierra como por aire. Por cierto, que el Gobierno central amplía la campaña estival de incendios forestales hasta el 31 de octubre. El Centro de Coordinación Operativa toma la decisión tras analizar una temporada que ha sido extraordinariamente compleja y que aconseja mantener operativos todos los dispositivos hasta que el riesgo de incendios se reduzca de forma considerable. Previsión del tiempo para las próximas horas. Jesús Teniente, ¿qué tal? Buenas tardes.
8: Hola, Ruth, ¿qué tal? Buenas tardes. Bueno, el día está mucho más tranquilo, lo comprobamos a nivel general en Extremadura comparado con ayer, porque la tarde estaba muy tormentosa y con precipitaciones importantes, y todavía esta tarde se pueden registrar algunas esporádicas muy anecdóticas en el norte de Cáceres y muy aisladas en caso de que se produzcan. El cielo bastante cubierto, con tendencia a intervalos de nubes y claros, incluso más claros hacia el sur y el sureste de la región, un poquito más nuboso en las comarcas del centro, el oeste y el norte. La tarde en general va a estar variable en lo que al cielo se refiere. Y en cuanto a las temperaturas, notamos ambiente bochornoso en bastantes comarcas, sobre todo del centro y del sur de la región, porque de hecho están subiendo algunas zonas, temperaturas máximas con respecto a las de ayer, entre 3 y 4 grados más, y cuando sale el sol se nota la sensación, es un poco la situación que vamos a tener estas primeras horas de la tarde. Luego, en cuanto vaya cayendo el sol, las temperaturas obviamente ya van a ir bajando, y la próxima noche las mínimas tampoco van a variar con respecto a las de la noche pasada. Mañana esperamos la llegada de un frente que solamente dejará algunas precipitaciones hacia el oeste y el norte de la región, y se reactivarán a partir del viernes con chubascos y tormentas.
3: Deportes, José Antonio Reina, buenas tardes.
9: Buenas tardes, Ruth. El cacereño femenino visita mañana desde las 5 al Burgos en la segunda ronda de la Copa de la Reina. Las verdes llegan tras lograr su primer triunfo de la temporada en Primera Federación, mientras el equipo castellano es sexto con 2 victorias y 2 derrotas en su grupo de segunda. El partido podrán seguirlo en esta sintonía. Fuera de la región, en baloncesto, hoy arranca la segunda jornada de la Euroliga con los partidos Dubái-Barcelona desde las 6, Anadolu-Efes-Real Madrid desde las 7 y el duelo español Valencia-Baskonia desde las 8:30.
3: Y nosotros volvemos con más noticias a las 6. Se quedan con Turno de Tarde.
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0: pasa, amiguines? ¿Cómo estáis? Son las 5 y 6 minutos y nos estáis escuchando en directo y vamos con esta segunda y simpática hora de turno de tarde en la que, por supuesto, no estoy sola. Sigue en su sitio, clavadito, ni se ha movido, Javier Mendoza.
1: Aquí estoy erguido como una estatua. O sea, de aquí no me he movido, vamos.
0: Amorrado a este berberecho que dice.
1: Amorrado,
0: Y también está Pablo Castro.
2: ¿Qué pasa? ¿Qué tal?
0: A la izquierda de la madre, que en este momento soy yo.
2: Sí.
0: ¿Eh? La verdad.
2: Bueno, pero madre de gatos.
0: Madre de gatos.
2: Sepamos.
0: Por el momento no, no trabajo ninguna otra criatura. ¿Cómo estás?
2: Muy bien, muy bien. Aquí, muy contento de estar por aquí.
0: ¿Qué me traes hoy?
2: Pues hoy traemos cine y, venga, un poquito de spoiler. Es un cine un poco desértico, por así decirlo.
0: Con todo lo que va a llover estos días,
2: sí,
0: con todo lo que ha llovido en determinadas zonas de nuestra geografía.
1: Con la bola negra, ¿no?
0: Con
1: la famosa bola negra, ¿no?
0: No, todavía no. Pablo Castro no ha visto...
2: Voy mañana a verla, así que cero spoiler, por favor.
0: Este chico no habla sin ver la película antes, ¿eh?
1: Hombre,
0: y yo tampoco la he visto.
1: Yo tampoco la he visto.
0: Menos
1: somos
0: mal.
1: Tres. Somos tres que no la he visto todavía, pero mira, al ser un producto de los Javis, digo...
0: No gustará. En cualquier caso, yo también puedo chivar que, entre una cosa y otra, hoy se nos llena el estudio de gente y es que el Club BMX Badajoz ha aceptado nuestra invitación para pasarse por el programa. Para que os hagáis una idea, se hicieron con hasta 6 nuevas medallas en el último campeonato de España de BMX. En un ratín nos lo van a contar Álvaro Gallego, Carlota Rodríguez, Víctor Urbano e Israel Rodríguez. Fuerte lo de estos chavales, ya os lo adelanto, pero hasta entonces, vamos con más cosas. De golpe, querido oyente y queridos contertulios en esta simpática mesa camilla, abrís el frigorífico y os dais cuenta de que los 10 alimentos que abarrotan las baldas, pues cerca de la mitad ya están a punto o ya han caducado. Pues queridos y queridas, ya es hora de que esto termine. En los hogares españoles se desperdician más de 1.100 millones de kilos o litros de alimentos y bebidas al año. Estos son los últimos datos oficiales en 2024. Y es verdad que el porcentaje de desperdicio ha bajado un poquito, un 4,3%, pero aún así todavía queda mucho camino por recorrer. Precisamente la Unión de Consumidores de Extremadura ha hablado sobre ello debido al Día Internacional de Concienciación sobre la Pérdida y el Desperdicio

0: desperdicio de alimentos. Un dato a tener en cuenta es tener claro que la fecha de caducidad y la de consumo preferente no es lo mismo. Lali Bermejo, desde Unión de Consumidores, nos lo ha explicado así de bien.
1: No tiene nada que ver, es algo completamente distinto. Fijaros, cuando hablamos de fecha de caducidad, eso quiere decir que en ningún caso podemos consumir ese producto, ese alimento, una vez que se supera la fecha de caducidad. No lo deberíamos de consumir si se supera la fecha de caducidad. Sin embargo, la fecha de consumo preferente indica fundamentalmente hasta cuándo mantiene sus propiedades óptimas. Puede seguir siendo seguro utilizarlo, en este caso consumirlo, si lo hemos conservado adecuadamente después de la fecha de consumo preferente. Imaginaros, un pan de molde. Un pan de molde tiene fecha de consumo preferente. ¿Qué ocurre si lo hemos guardado perfectamente en sus condiciones, tal y como nos recomienda el fabricante? Bueno, pues que después de la fecha de consumo preferente, a lo mejor lo que pierde es frescura, pero no hay ningún problema para consumirlo.
0: No es lo mismo ser que estar, no es lo mismo la caducidad que el consumo preferente. También nos ha dado Lali Bermejo unos consejillos, o mejor dicho, unos pequeños hábitos que si los implementamos en nuestro día a día nos van a ayudar a tirar mucha menos comida.
1: Nosotros desde la Unión de Consumidores de Extremadura recomendamos planificar los menús, revisar la despensa, el frigorífico, el congelador antes de comprar. ¿Con qué objetivo? Pues evitar adquirir productos que ya tenemos. Para eso también, pues hacer una lista de la compra y respetarla, prestando especial atención a las ofertas de grandes formatos o a esas ofertas de segunda unidades, que muchas veces es verdad que en un primer momento parece que es un ahorro, pero si finalmente acaba en la despensa o en el frigorífico y no es utilizado, pues al final el ahorro se convierte en un gasto extra. Por eso también sería conveniente ordenar el frigorífico y la despensa colocando delante los productos que deben ser consumidos antes y congelar los alimentos o las raciones que vayamos a utilizar a corto plazo. Es verdad que los productos frescos, la carne, el pescado, la podemos utilizar, la podemos congelar, ciertas verduras también, y que la semana pasada también dábamos un dato que cada vez, que desgraciadamente la pérdida de frutas y verduras se sigue incrementando, el desperdicio alimentario de frutas y verduras. Para ello, pues quizás sería recomendable, en lugar de comprar una vez a la semana frutas y verduras, irnos a dos o tres veces a la semana con el objetivo de comprar aquello que solamente necesitamos.
0: Se mencionaba por aquí que son muchas cosas un poco de lógica, y es totalmente cierto. Los consejos que nos acerca Lali Bermejo, o esos truquitos para desperdiciar menos, son cosas que a todos nos suenan por lo más normal del mundo, pero claro, a veces estamos a tantas y tantas cosas. Y estamos a tantas y tantas cosas que le hemos querido proponer a nuestra compañera Alba García, la reportera más dicharachera de este programa, que oye, pues que saliera a la calle a preguntar un poquito cuáles son los trucos o rutinas que llevan a cabo los extremeños para no tirar tanta comida.
2: Nunca he tirado nada. Y pongo el ejemplo de mi madre, que la comida que sobra se guarda en un tupper, lo congela y para otra vez, o se lo da a mi hermana, o eso, pero la comida no se tira.
3: En concreto, en mi caso, no, la verdad es que no, que desperdiciamos mucho alimento, mucho. Porque sobra la comida no la guardamos. A veces que la tiramos, otras veces la bajo a la calle en un tupper o en algún sitio y la quedo en un sitio concreto para que haga falta que la coja. Pero desperdiciamos mucha comida en mi caso concreto, sí, es verdad.
4: Cosas que no necesitemos, que se compran muchas, muchas y no las necesitamos. Y compramos demasiado, demasiado.
5: Yo te puedo decir que en la basura de mi casa hay cáscara de plátano, cáscara de fruta, pero otra cosa nada.
6: Y por ejemplo esos alimentos que están ahí en el frigorífico y de repente decimos, ¡ay! Que es que se me va a caducar ya. Un poco, ¿cómo lo hacéis para intentar pues aprovechar esos alimentos, que no tirar comida y también aprovechar el dinero que nos hemos gastado?
5: Yo hasta el pan lo aprovecho porque me gusta mucho la sopa de tomate, me gustan las migas y el pan rallado yo lo rallo cuando lo tengo duro y no tengo que comprarlo. Entonces todo. Y bueno, y las cosas, como dices tú, si se están poniendo malas, pues es que yo las aderezo o le hago bien limón y, por ejemplo, las pechugas de pollo, que enseguida empiezan a ponerse. Le hago limón y ajito, se lo echo y hago al día siguiente la hago como empanada y ya está. Yo no tiro nada, nada, nada.
2: Esos restos que se van a estropear, pues lo intento hacer en un arroz, en otro caldito, lo que sea, pero acaso no tirarlo. Enseguida, antes que se estropee, pues lo utilizo.
3: Pues aprovechar más la comida que se haga en casa, tratar de congelarla y aprovechar al máximo. Pero que es difícil hacerlo porque queremos comer siempre la comida del día y hay veces que sobra y no la guardas.
4: Nosotros compramos la fruta y las verduras para varios días, lo metemos en el frigorífico, pero no se nos estropea nada. Procuramos que no se nos estropee, colocándolo todos los días. Tenemos tiempo y lo hacemos.
0: Pues estas declaraciones son las que le han dado las calles a nuestra compañera Alba García. Así que, Mesa, pregunto, ¿qué tal os organizáis la nevera, querido Pablo Castro? En tu caso, siendo tú una persona muy prudente, que brilla por su prudencia.
7: Yo desperdicio muy poco, la verdad.
0: Por eso lo digo, ¿ves? Si hubieras dicho, soy un desastre, todo lo tengo que tirar, todo a medias... ¿Tienes algún truco?
7: No, comer mucho. Tener mucho saque. Tener siempre hambre.
0: Entonces, que no sobre.
7: Sí.
0: Si que, no sobra, no se tropea.
7: A veces, pues, lo repercute luego mi salud, pero bueno, tirarnos se tira muy poquito.
0: Uh-huh. Hoy hemos estado hablando en redacción de las... Es que esto me ha llamado la atención, de las cerezas, uh-huh, y de aquellas que no se...
7: Claro.
0: Que no cumplen, no sé si lo puedes explicar un poco
7: mejor. Los requisitos
0: mejor
7: de mercado, eso pasa con casi toda la fruta.
0: Entiendo,
7: la fruta,
0: sí,
7: que no es perfectamente estética, que no brilla, que no es, digamos, que no tiene, que tiene algún pequeño desperdicio.
0: Y que no es quizá...
7: Algún desperfecto, perdón.
0: Pensando en esas cerezas maravillosas que tenéis en el, uh-huh, en el Jerte, que tienes concretamente tú de Tornavacas, no es quizá la cereza gordita que todos imaginamos con una redondez como muy perfecta, como bueno, no son, uh-huh, redondas, no son canicas las cerezas.
7: No.
0: Pero que creo que aquella que puede ser un poco más fea. Por
7: es que estamos muy
0: manera
7: mal acostumbrados, claro, porque...
0: Yeah.
7: Claro. La fruta a la que estamos acostumbrados a comprar en el supermercado, sobre todo, es fruta que a los ojos es perfecta y que luego viene en detrimento de su sabor, porque hay muchísimas frutas, por ejemplo, el tomate,
0: sí,
7: que siempre se ha dicho, el tomate cuanto más feo, más rico. Y no es solamente la forma, sino porque tenga una pequeña rajita de la lluvia, esa fruta muchas veces no ha perdido nada de...
0: Sí.
7: De sabor ni de propiedades y nos obligan a tirarla.
8: Claro, es que también depende de cómo se conserve esa fruta, ¿no? Es decir, la calidad de... Tú has dicho, Pablo, lo del tomate, ¿no? Entonces, la calidad del sabor, si está bueno, si está malo, yo creo que depende también de cómo conservamos de cómo conservamos los humanos esa fruta y de si lo hacemos bien, ¿sabes?
0: Sí.
8: Entonces, si está bien... Es lógico de que al final sea un producto apetecible para el ser humano.
0: Sí, pero también te diría que nos hemos desvinculado mucho de cómo son las cosas de verdad.
7: Claro,
0: me refiero.
7: Sí.
0: Toda la gente que...
7: Tú vete a un huerto y mira a ver cómo son los calabacines.
0: Claro, eso iba a decir.
7: Mira a ver cómo salen las berenjenas. Mira a ver qué forma tienen los pimientos que te salen a ti. No te van a salir perfecto. ¿Qué va? Si es que así no funciona la... No.
0: Sí, total. Es que justo lo que iba a decir, que los que estamos familiarizados quizá con vivir en pueblos más pequeñitos, que la gente tiene acceso a tener su huertito, a tener su plantación de lo que cada cual considere ahora dentro de las cosas, pero que me refiero que un calabacín no se parece muchas veces tanto al calabacín de la...
7: Anda, que no tiene curva, eso sí, parece,
8: no.
7: Parece un puerto, sí.
0: Oye, hemos hablado de tomate, que habéis traído el tomate cuanto más feo, más sabroso. Pues venga, una de tomates.

0: cantao.
1: No va esto de tomates cantantes. Y es que cuando hablamos de la extinción de las especies, siempre pensamos en animales. Pero ¿sabíais que con las plantas también ocurre esto de desaparecer? Porque también sufren la alteración de los ecosistemas. ¿Os lo habéis olido? Hablamos de tomates, de los que aún conservamos hasta 10.000 variedades distintas en todo el mundo. Y también los hay en peligro de extinción, como el tomate verdal, hoy casi desaparecido. Si tenemos unos hermanos hortelanos a los que abrazar en nuestro país, ¿quiénes diríais que son, Pablo Castro?
2: ¿El qué? ¿De tomate? Sí.
1: No, de tomate no. Unos hermanos hortelanos en este país.
2: ¿En este país?
1: Sí.
2: No te... no.
1: Los murcianos, chicos, hombre, hermanados.
3: ¿Y los extremeños? Y los extremeños.
1: Pero somos nosotros, no podemos.
3: También.
1: Pero que no,
3: ver,
1: podemos,
3: verdad.
1: No podemos. Ya somos hermanos nuestros los extremeños. Me refiero a hermanos de los extremeños. No podemos ser nosotros.
2: Cierto, cierto, cierto.
1: Claro, claro. Si hubiera en este bello, en esta vasta piel de toro que decimos, una comunidad donde sabemos que tratan bien el producto como lo hacemos nosotros y donde
2: sí.
1: sabemos que trabajan el huerto con ese cariño y
2: nuestros
1: alegría.
2: Nuestros hermanos del hacho. Aquí,
1: claro, unidos, por, hermanados por el hacho y por el zacho, uh-huh. si te descuidas.
2: Sí, sí.
1: Esos son los murcianos, a los que les reconocemos que saben perfectamente lo que se hacen cuando hablamos de huerta, por supuesto. El tema es que, como con todo, lo rentable muchas veces copa el espacio y semillas de plantas autóctonas quedan en los márgenes. Y solo se mantienen por los pequeños agricultores. Justo lo que hablábamos. Quizás no son tan bonitas o su sabor es un poco distinto. No las semillas, sino la fruta resultante, ¿no? El IMDA es el Instituto Murciano de Investigación y Desarrollo Agrario y Medioambiental. Tienen mucho que ver con esto porque llevan desde 2013 creando un banco de semillas para hacer un catálogo genético para conservar todos esos productos y todas esas especies que quizá no se siembran tanto. Y ahí aparece nuestro protagonista, el tomate verdal. Lo curioso es que para que se dé por bueno este tomate han tenido también no solo que plantarlo y que reproducirlo, sino han tenido que buscar información histórica sobre su paso y su paso y su peso en la cultura murciana. Y esta parte no ha sido nada fácil. Han removido los archivos de instituciones y medios de comunicación para dar con una fecha en la que poder decir: este tomate era nuestro y siempre fue nuestro. Queremos conservarlo y seguir usándolo. Se han remontado hace más de 100 años. Al final, me parece que los documentos los encontraron en los archivos del Ayuntamiento de Murcia. El verdal, ¿qué pasa con él? Pues mira, es un tomate verde, muy grandote y con una piel gruesa, así que es muy resistente a los golpes. Pero su sabor es más bien acidillo y eso hace quizá que no cualquiera quiera trabajar con él o ponerlo en su mesa. Ahora el chef Pablo González Conejero y el equipo de Cabaña Buena Vista, el único restaurante de la región de Murcia con 2 estrellas Michelin, lo ha recogido para ponerse a hacer un menú murciano 100%. Y es que si recordamos el patrimonio, tenga o no que ver con tomates, pues tiene que ser también para disfrutarlo, celebrarlo y asimilarlo como parte de nuestras raíces. Y lo que es. ¿Gustosos el tomate en esta mesa, compañeros?
2: Yo creo que top 5 ingredientes de que existen, de todo el mundo, ¿eh?
1: Wow.
2: Sí, tiene que andar ahí, ¿eh?
3: Yo estoy...
2: Para mí el primero diría que es que el huevo es muy versátil. El huevo te sirve para todo. Esto que tuvimos hace poco una cabrada discusión, mis amigos y yo, mientras tomábamos unas cervecillas y el tema de conversación fue este.
1: Unas comedidas cervezas,
2: sí.
1: Todas 00, ¿eh? Tostada 00.
2: Sí, sí, claro.
1: Por supuesto.
2: Van siempre.
1: ¿Tú, Javier?
3: Yo, por supuesto,
1: amigo
3: es que el
1: del tomate.
3: Amigo absoluto del tomate. Y fíjate que es que yo no concibo una comida que no tenga tomate.
1: Oh.
3: Yo directamente no la concibo.
1: Eso
3: porque
1: es una
3: tomate,
1: verdadera historia.
2: Menos,
1: de
2: mal, menos mal que has nacido después del descubrimiento de América, David.
3: menos mal que he nacido, Pablo. Menos mal que he nacido. Y la que hemos vivido después. Vivido después.
1: Con
3: de
1: Javier prehistórico.
3: 500 años después, o casi 500, ¿no? No sé cuántos
1: sí.
3: años. Casi 500.
2: Por ahí, más o menos.
3: No. Más.
2: Ya hace más.
3: Pasado, ¿no? De 1492, fíjate.
1: Imagínate.
3: Bueno, pues sí, evidentemente. El tomate es que ya forma parte de nuestra vida y además en Extremadura, tú has hablado de los murcianos, no me puedo olvidar del tomate de Miajadas, no me puedo olvidar de que es la gran marca de ese pueblo, ¿no? De que nada más entrar, claro, nada más pasar por el pueblo, lo primero que ves es el tomate.
1: No nos podemos olvidar de que a Miajadas vino a atacar Bad Bunny. Y Iron Maiden, y si me estoy equivocando, 699-80-41-30, y a los Iron Maiden se les obsequió con unas buenas cajas de tomate.
2: No se los tiraron,
1: que no,
2: ¿no?
1: los habían
2: se
1: comido
2: los
1: en su vida los Iron Maiden, han probado un tomate como el de
3: Viajara. Y te digo otra cosa, has dicho Bad Bunny. Bad Bunny vino a cantar al pueblo de mi padre, a Puebla de la Calzada.
1: Ah, perdón. Entonces fue Bad Bunny a Puebla de la Calzada.
3: Claro.
1: Iron Maiden en Miajadas, perdón. Fe de ratas,
3: claro.
1: A veces una no ubica bien a Bad Bunny porque ese chico no para. Está
3: y además de eso, cuando él vino aquí, pues ya empezaba a ser una superestrella a nivel internacional y había sacado el tema del Estamos Bien. No había sacado ni Debí Tirar Más Fotos, no lo había sacado todavía. No,
1: no, además.
3: Estamos hablando del año, mira, estoy hablando del año 18, creo recordar. Vale.
1: Madre mía, un chiquillo Bad Bunny.
3: Yo reconozco.
1: Un chiquillo Bad Bunny y un chiquillo tú también.
3: Hombre, claro, yo recuerdo que el concierto tuvo una repercusión importante por tratarse de quién se trataba, ¿no? Y yo no fui porque a mí, sinceramente, el reggaetón no me gusta, pero sí que recuerdo que fue mucha gente, que eso se llenó de personas de todos lados, de toda la comarca. Y ahora fíjate de dónde ha llegado el tío, ¿no?
1: Pero tú piensas que a Bad Bunny no le regalaron los tomates que se llevaron a Iron Maiden.
2: Correcto. Que quede claro, ¿se los regalaron o les tiraron tomates?
1: Le regalaron unas cajas, unos sellos.
2: No le tiraron tomates.
1: No, vale. Fue hace mucho, mucho tiempo y además creo recordar que evidentemente medios de comunicación, no sé si serían El Hoy, El Periódico Extremadura, vamos, no me cabe duda, inmortalizaron ese momento haciendo entrega de

0: un obsequio de tomate.
1: Doy fe de que el Hoy inmortalizaron ese momento, porque recuerdo perfectamente cuando yo estuve en el diario Hoy, tuve que hacer una noticia recordando esa, ese acontecimiento del concierto de Iron Maiden en Miajadas.
0: Y recordando que se le dieron los tomates, que es a lo que vamos, que ya quisiera Iron Maiden tener esos tomates todos los días. En cualquier caso, aparte de celebrar el tomate, que estamos muy gastronómicos, planteamos un tema en redacción que es servicio público 100%. Veréis, veréis.

0: Pablo Castro, tú sabes que para mí ha habido un tema esta mañana en redacción de nuevo también. Porque la gente piensa que estos chicos vienen aquí a enredar, ¿no? Estos chicos vienen aquí después de toda la mañana enredando, que se valore. Y es el tema de la criptomoneda. La confianza basada en la cercanía vecinal ha sido la puerta de entrada para una presunta estafa con criptomonedas de casi 700.000 euros en la provincia de Cáceres, de la que somos tú y yo, oriundos. Así, la Guardia Civil investiga hasta cuatro miembros de una misma familia por captar fondos simulando inversiones de alta rentabilidad mediante extractos bancarios, vídeos y fotografías falsificadas. ¡Ay, que ser mal bicho! Cuando los afectados intentaban recuperar su dinero, los investigados exigían nuevos pagos bajo esa falsa promesa de desbloquear unas ganancias que solo existían sobre el papel. Esto pasa siempre. Te daré tu ingente cantidad de dinero cuando me des un poquito más, y un poquito más, y un poquito más. No te van a dar nada. Para entender el contexto de este fraude, es necesario sobre todo aclarar que las criptomonedas son activos virtuales que no existen de forma física ni están respaldados por ningún banco central. Operan de manera descentralizada mediante tecnología blockchain, un registro digital que anota las transacciones directamente entre usuarios sin intermediarios tradicionales. Esta falta de regulación y la complejidad técnica convierten a las monedas digitales en el anzuelo perfecto para los delincuentes, quienes se aprovechan de la sofisticación del término para ganarse el interés de ciudadanos comunes que buscan rentabilizar sus ahorros sin comprender el funcionamiento real del mercado. El engaño se articula habitualmente a través de estafas que son piramidales o llamados esquemas Ponzi, sistemas donde la inversión prometida no existe y los supuestos beneficios de los primeros participantes se pagan en realidad con esas aportaciones de los nuevos clientes que entran al negocio. Esto nos lo explica de manera muy detallada el economista Bernardo G. Pola.
1: En una estafa piramidal hay una persona que la inicia y que será la cúspide de la pirámide. Esta persona buscará a otras, de las cuales sacará beneficio, prometiéndoles a estas que van a tener a su vez su beneficio. Y lo tendrán. Pero para ello tienen que cumplir la misión de conseguir un nuevo escalón de personas que bajo la misma promesa sean los que darán el beneficio a las anteriores. Estas nuevas personas o agentes se pueden ir uniendo, ya sea porque la misión de los anteriores para obtener beneficio es conseguir a más referidos, o bien directamente porque se va formando una bola de nieve de confianza según la cual los primeros van cobrando, los siguientes van obteniendo más confianza en el sistema y van entrando más personas. El sistema funciona, pero no se basa en una creación de valor real, simplemente en un cambio de manos del dinero. Las nuevas personas van devolviendo el dinero que pusieron a las anteriores y, como las de abajo son un número mayor que las de arriba, esas personas extras son las que dan el beneficio a las anteriores. Como este sistema funciona, pero tiene un problema, y es que cada vez requiere más personas. Con lo cual llegará un momento, ya sea por falta de confianza, o simplemente porque se ha llegado al límite de personas en un lugar que podrían estar interesadas, el sistema se rompe y esas últimas personas que estén en la base de la pirámide pierden su dinero y son las que habrán financiado los beneficios de las personas que están arriba.
0: ¿Qué narices es una criptomoneda, Pablo Castro?
2: Una criptomoneda... Es que no existen.
0: Ya, una criptomoneda son los padres, son el ratoncito Pérez. Una cosa de gente mulista, que siempre te dice que tiene mucho dinero, pero luego no se lo ves nunca.
2: Claro, es como si yo ahora mismo me invento una moneda aquí, cojo un papel que tengo aquí delante, hago unos circulitos y les pongo nombre y les pongo el valor que a mí me da la gana.
0: Las Pablo's Chain.
2: Claro.
0: Entonces tú me dices, te doy dos Pablo's Chain
2: por un euro. Claro.
0: Ah,

0: Yo creo que vas a ser un poco más ambicioso. Yo creo que me va a decir 10.000 euros.
1: Empiezan así, empiezan así.
0: 10.000 euros y te doy dos Pablos Chain.
1: O sea, que esta gente lo que hace es simular que tienen un... un estilo de vida que es totalmente opulento, ficticio, sí. Claro. O sea, tienen un cochazo, una mansión,
0: ¿a
1: tal?
0: ¿A qué no suena?
1: Claro.
0: A quizá alguna...
1: hacer burpees.
0: Claro, quizá algunos que hacen muchos burpees, que luego nunca te explican exactamente en qué consiste su trabajo. Quiero decir, porque tú vienes y dices, mira, yo soy guionista, o yo soy locutor de radio, o yo soy médico, o yo soy cocinera.
1: Ellos son coach motivacionales.
0: Claro, pero esa gente que siempre es tan rica y que tiene unos cochazos y unas casas y unos relojes, nunca te dicen a qué se dedican exactamente.
1: Y claro.
0: Yo te enseño a triunfar, ¿cómo? Específicame un poco más. Yo hoy he redactado este guión y he venido a contárselo a la gente que nos escucha. Creo que hay que desconfiar mucho de la gente que...
1: que intenta venderte ganar mucho en poco tiempo de manera sospechosamente fácil.
0: Sí, que no te especifica cómo. Eso de tú confía en mí.
1: Nuevo
0: no,
1: método. No está, lo has hecho mal toda la vida. Este método es el que... cuidado, cuidado cuando escuchéis esas cosas.
0: En fin, querido Pablo Castro, aquí todavía nos queda mucho que contar, pero lo vamos a hacer muy rápido. Y hablando de velocidad, así se llama este tema que os pongo, un temazo de Carlos Ares.
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0: Son las 5:34, las 6:25, y perdonad si os hemos puesto un poquito de música que sé que os gusta, pero es que aquí estábamos abriendo las puertas y recibiendo a un montón de gente. Os explico. Aguante el deporte y aguante los deportistas, aunque no sé yo si con el BMX me atrevería. En cualquier caso, lo que os puedo decir es que hace nada se ha celebrado en Tenerife el Campeonato de España de BMX y que nos hemos traído un buen puñado de medallas a casa. Tendré yo morro, nos hemos traído como si hubiera hecho yo algo. Aquí hay que dar créditos a quien lo merece y en este caso es el Club BMX Badajoz. Por aquí yo voy dando aquí la bienvenida a los ciclistas. Tenemos a Víctor Urbano.
1: Hola, buenas tardes.
0: Hola, Víctor. Carlota Rodríguez.
2: Buenas tardes.
0: Hola, Reina. Y Álvaro Gallego.
3: Buenas tardes.
0: Pero Álvaro, lo primero que están escuchando los oyentes, ¿tú cuántos añitos tienes?
3: 6.
0: Madre mía, el tío también. Tenemos con nosotros a Israel Rodríguez, secretario del club y entrenador. ¿Esto de entrenador lo he dicho bien?
4: No.
0: Acompañante.
4: Yo, acompañante de ellos, sí.
0: Acompañante, cuidador de estos salvajes.
4: Y también les he acompañado con la selección extremeña ahora en el Campeonato de España.
0: Liasteis el petate, os fuisteis para Tenerife y volvisteis con 6 nuevas medallas. ¿Esto cómo, o sea, cómo se vive esta experiencia? Víctor, si quieres, cuéntame un poquito.
1: Pues nos hemos pasado muy bien porque ha sido como un viaje en familia, ya que hemos ido muchas familias del BMX Badajoz y aparte pues practicando el deporte favorito, que en este caso ha sido allí el Campeonato de España en Tenerife, lo hemos pasado genial.
0: Deporte favorito nos lo cuenta el 3 veces campeón de España, si no me equivoco,
1: sí.
0: Y ahora subcampeón de España en Master 40 en 20 pulgadas. Y también sos campeón de España en la categoría Cruiser Master 40. ¿Todas? ¿Te ha faltado alguna?
1: No, las dos.
0: La verdad es que yo
1: las dos que podía participar, las dos que me he traído el subcampeonato. Y la verdad es que muy contento con los resultados.
0: Oye, ¿y cómo llegaste tú al BMX?
1: Pues mira, yo siempre me han gustado los deportes de dos ruedas. Uh-huh. Y una vez aparecí por el circuito de BMX en Badajoz y vi una carrera que se llamaba Ryder Cup. Y desde entonces, pues al día siguiente me fui a apuntar al circuito y he estado muchísimos años practicándolo hasta que cumplí más o menos 20 años, que tuve un paréntesis de 14 años sin competir, hasta que he vuelto ahora otra vez.
0: Madre mía, paréntesis de 14 años y volvió ganando el tío, de verdad. Me parece muy fuerte. También fuerte lo tuyo, Carlota, te digo. Subcampeona de España en la categoría Mujeres 17 a 29 Cruiser y cuarta clasificada en la categoría Junior 20 pulgadas. Tú ibas también un poco Vini Vidi Vinci, llegué, fui, como vi, fui y vencí. ¿Fue un poco así? ¿O ibas más relajada?
2: No, iba después de estar todo el verano entrenando a llevarme alguna medalla.
0: Claro, tú ibas como ya dispuesta a decir, yo creo que a nada que esto se me dé bien, algo me llevo para casa. ¿Y tú cómo llegas al BMX?
2: Pues yo por unos amigos que un día nos invitaron ahí, fui con una bici que yo ya tenía. Conocí a Rubén Tanco, que fue mi entrenador, mi primer entrenador, y estuve entrenando con él unos años hasta que ya pasé al grupo de competición.
0: Madre mía, lo dices tranquilamente, todo esto compaginándolo con el resto de tu vida, que es lo que a mí me... Claro, porque yo pienso, bueno, campeón, medalla, campeón de España, subcampeón, ¿no? Además de eso, haces un montón de cosas, o sea, estudias, trabajas, vives, tienes amigos, quieres a tus padres, comes con ellos... ¿Cómo se compagina todo esto? ¿Te cuesta o lo llevas bien?
2: Pues a veces cuesta un poco. Bueno, en verano que no está estudiando, sí está entrenando por la mañana, yendo al gimnasio y eso. Y ahora pues por la tarde, un rato al gimnasio y luego entreno.
0: Y tranquilamente. Y se vuelve con una medalla. A mí que me cuesta ir a pilates, hijo, de verdad. Pero no quiero dejar de preguntar tampoco al gran Álvaro Gallego. ¿Cómo estás, Álvaro?
3: Bien.
0: Oye, lo has hecho súper bien porque te acercas mucho al micro. Hay gente a la que le da un poquito de miedo. ¿Estás bien?
3: Sí.
0: Oye, tú eres el tercer clasificado de España en la categoría Promesas 5 y 6 años. ¿Cómo de chulo es eso? ¿Qué tal te lo pasaste?
3: Bien.
0: Bien. ¿Habías ido alguna vez a Tenerife? No, pero lo tienes que decir, que no te ven.
3: No.
0: ¿Y qué es lo que más te gustó?
3: Yo estuve con mi amigo y competí.
0: Oh, ¿y ganar? ¿Te gusta?
3: Sí.
0: ¿Te gusta más competir cuando ganas?
3: Sí.
0: Sí, pero cuando pierdes también está bien, ¿no?
3: Sí, también está bien.
0: Pero mejor ganar. Oye, ¿y tú tan pequeñito? ¿Cómo empezó a gustarte el BMX?
3: Porque con 3 años me lo enseñó mi padre y pues me apunté.
0: ¿Con 3 años? ¡Madre mía, Álvaro! Álvaro Centella, pero bueno, es que me parece, claro, En tu caso, Israel, ¿te juntas con todo este equipo de cracks? ¿Y cómo se gestiona?
4: Bueno, la verdad es que...
0: hacemos lo que podemos.
4: Tiene su complicación porque, mira, en el club tenemos desde niños de 4 años hasta niños de 54. Entonces, tiene su complicación gestionarlo, sí, tiene su complicación. Yo practiqué de pequeño BMX, pero ahora estoy aquí por ser el padre de la Pantoja, en este caso de Carlota.
0: ¡Ay, Carlota!
4: Que es la que me ha llevado... Claro. Un día, otro día al circuito, pues me llevó un poco a ayudar, como ayudamos muchos de los padres que estamos ahí, cada uno en su papel, para sacar adelante el proyecto este, ¿no?
0: Claro, ese Rodríguez es el mismo Rodríguez.
4: El mismo Rodríguez, sí, el mismo Rodríguez.
0: ¿Visto? ¿Y cómo se gestiona? Primero, ¿cuántos socios, cuántos miembros hay en el club? Mira, que me parece importante.
4: Nosotros ahora mismo tenemos 93 licencias de corredores, pero en el club hay unos 110 corredores, en el club de Badajoz.
0: ¿Tú puedes estar en el club y no tener licencia de corredor? ¿Eso nosotros, qué implica?
4: Nosotros, no, porque hay padres que colaboran, así como el club es una asociación.
0: Pero háblame al micro, hombre.
4: Perdóname.
0: No te preocupes, Rey.
4: El club es una asociación y los chavales que sí practican diariamente el deporte, todos tienen licencia porque claro. Es para su seguridad. Y después hay otros padres como yo, que no tengo licencia y soy socio del club, como en la medida en que aporto. Entonces, pues, es una comunidad de unas 110 personas y tenemos a 95 corredores con licencia que practican habitualmente. La verdad es que Badajoz es una cuna de este deporte a nivel nacional.
0: No, hombre, ya lo veo. Si tenemos aquí, tenemos además de todas las edades y con todas las energías. Lo que me lleva a preguntarte, si alguien nos está escuchando y quiere participar o conocer un poquito más del club, ¿está a tiempo de apuntarse, de informarse un poquito?
4: Siempre, siempre. Nosotros estamos allí todos los días, todas las tardes, en este caso, en el circuito municipal de BMX, que es titularidad del ayuntamiento, que nos apoya mucho. Ahora nos está instalando una nueva valla de salida que es esencial en el deporte, porque se sale contra una valla de salida. Y allí estamos todas las tardes y está totalmente abierto a que cualquiera que quiera probarlo, además, como digo, de cualquier edad. Cada vez lo que nos está ocurriendo es que hay más niños que se han apuntado y después han venido los padres. Sí, y estamos creando un grupo, se está creando un grupo de padres que entrenan a la vez que sus hijos. Y esto está chulo porque se hace comunidad, se hace familia. Y es lo que decía Víctor ahora mismo, ¿no? Que el viaje hemos ido... 15, éramos el club peninsular con más inscritos, que es curioso.
0: Sí,
4: o sea,
0: que 15 en total, ¿verdad?
4: 15 total. Sí. Y 15 corredores implica un montón de gente de familia que hemos viajado allí y lo hemos pasado en grande porque hemos hecho cosas además de correr.
0: Claro, entiendo que uno también más disfrute. Sí, claro, sí. El día antes de la competición, los días antes uno duerme bien, está, pero está el claro, resto, claro. Una playita, exacto. Un comer rico.
4: Algún parque acuático por ahí.
0: Sí, oye, sí. ¿Y cómo es vuestro entrenamiento? Yo entiendo, a ver... Para los que nos estén escuchando, no hace falta llegar a supercampeón del mundo como son estos chavales y esta chavala. Pero, ¿cómo? Para hacerme un poquito la idea, por ejemplo, Víctor, ¿cómo es tu entrenamiento? ¿O cuántas horas le dedicas a la semana?
1: Yo lo tengo un poquito más complicado por el trabajo, pero le intento dedicar, le he estado dedicando desde mayo hasta casi toda la carrera en septiembre, prácticamente he entrenado 6 días a la semana. Dos días de ellos han sido gimnasio y el resto ha sido montando en bici, ya sea en la pista de BMX o también haciendo ciclismo.
0: Claro, porque entiendo que aquí hay otras partes que como por lo que dices del gimnasio. Sí. Esto no es solo cuestión de resistencia, que por supuesto también entiendo que fuerza, musculatura y como más ejercicios, ¿no?
1: Es una disciplina muy específica y que necesita unos ejercicios muy específicos de gimnasio. No es ir al gimnasio a ponerte fuerte, es hacer otras cosas.
0: Que no vale con hacer pesas, sino que tienes que tener conocimiento de qué vas a hacer, ¿no?
1: Es al final pues un ejercicio muy específico para después tener esa habilidad dentro de la pista y poder llegar pues a tener pues un campeonato o una medalla de bronce.
0: A ser bastante crack, si me permites la apreciación. ¿Tú quieres continuar en el BMX?
1: Sí, yo...
0: Además, yo puedo ganar más cosas. Yo tengo
1: un niño de la edad de Álvaro que también ha competido en Tenerife y ha sido lo que me ha hecho otra vez reengancharme al BMX.
0: Ah, así que Víctor es uno de esos padres.
4: Uno de esos ejemplos.
0: Vaya.
4: Lo están intentando conmigo, me estoy resistiendo, pero mejor en algún momento... Pues, Israel, incorporo yo también a ese grupo de padres.
0: A todo se puede, Carlota. Que tu padre se apunte. ¿Da un poco de cosa o

0: ¿qué cosas, sí, qué beneficios encuentras tú en el BMX? Me refiero, ¿qué es lo que más te divierte o lo que más te aporta?
1: Pues a mí me viene bien porque al final es un deporte que te ayuda con el físico y también como para despejarse. Me sí. gusta mucho.
0: Entiendo que después a veces de las clases tiene que venir muy bien, claro, poder coger la bici y sudar mucho y volcar ahí la ira, que a veces viene muy bien, sobre todo cuando uno se va haciendo más mayor. ¿Y tú, Álvaro? ¿Qué es lo que más te gusta del BMX?
2: Que puedo saltar de 100 manos.
0: ¿Y qué tal te llevas con tus compañeros?
2: Bien.
0: Bien, ¿te gusta?
2: Sí.
0: ¿Pero os picáis un poquito a ver quién gana? ¿Os lleváis bien siempre?
2: Bien siempre.
0: Bien siempre. Vale. ¿Y tú que tienes 6 añazos? Cuando tengas, yo qué sé, seas una persona mayor y tengas 9, ¿querrás seguir haciendo BMX?
2: Sí.
0: Sí. Vale, me parece muy chulo porque el deporte es muy importante. ¿Y te has lesionado alguna vez?
2: No.
0: ¿Nunca te has caído de culo de la bici?
2: Una vez sí.
0: Nah, es que eso siempre pasa, ¿eh? ¿A vosotros os ha pasado, Carlota, Víctor? ¿Alguna vez os habéis caído de culo de la bici?
3: Sí. Sí, muchas veces.
0: Eso es esencial también en el aprendizaje. Pues mira, chicos, yo os voy a dejar tranquilos, pero ya hemos conectado un poquito a nuestros oyentes que saben que pueden acudir al Club BMX Badajoz si quieren informarse sobre BMX. Pero ahora pregunto, próximo destino. Acaba de ser el campeonato nacional, si no me equivoco. Habéis venido con una pecha, con un montón de medallas, entonces yo entiendo que esta gente merece un descansito también. ¿Pero tenéis la vista puesta en próximas competiciones, Víctor?
3: Sí, ahora incluso nacional, hay una liga interclub que se hace, varios clubes cercanos, Talavera de la Reina, incluso con Portugal, y quedan un par de pruebas pendientes y también alguna prueba que queda de la Copa de Madrid, que también por cercanía sí. nos desplazamos para participar.
0: Vamos, que esto no para, con un montón de medallas y todavía sigue adelante. ¿Tú, Carlota, vas más tranquila o tienes también la mente puesta en seguir ganando competiciones?
1: Pues este fin de que ha pasado he corrido en Madrid.
0: ¿Y qué tal?
1: Bien, tercera quedé, pero Toma. Voy líder de Madrid.
0: ¡Toma!
4: Sí, sí.
0: ¿Qué
4: no me mires a mí, vas líder de la Copa de Madrid, sí.
0: Vas líder tú.
1: Y
4: tienes 4 ¿Sí? fines de semana con 4 carreras en los próximos
1: claro.
4: fines.
1: Claro. Ahora este sábado en Talavera.
0: ¿Y no abruma un poco? O sea, ¿te agobia o lo ve o vas tranquila?
1: Hombre, cuando son muchas seguidas sí. ya me canso a veces, pero...
0: Normal. Bueno.
1: Me gusta.
0: Una chica va a hacer ante la vida a seguir petándolo, la verdad. ¿Y tú, Álvaro, tienes alguna próxima competición? ¿O estás sí. pensando solo...? Uy, ¿y cuál es?
2: ¿El sábado?
0: ¿El sábado? ¿Y a dónde vas?
2: A Talavera.
0: Ah, ¿y qué tal lo llevas? ¿Crees que puedes ganar?
2: Sí.
0: Y si no, te lo vas a pasar muy bien igual, ¿verdad?
2: Sí.
0: Pues equipo, sabiendo esto, que os lo seguís pasando bien y que caerse de culo es una cosa que a todos nos ayuda a aprender un poquito, os voy a despedir. Muchas gracias, Israel Rodríguez. Por cierto, ¿estáis en redes sociales?
4: Sí, tenemos el Instagram del club, que es BMX uh-huh. Badajoz, que es sencillo de encontrar.
0: BMX Badajoz.
4: Exactamente, y ahí somos bastante, bastante activos. Y en las demás redes sociales estamos en todas, sí, sí, por supuesto.
0: Perfecto, lo digo porque muchas veces
4: sí,
0: es lo más rápido.
4: Sí, sí.
0: Pues muchas gracias, Israel, por haber estado aquí con
4: gracias
0: nosotros.
4: Gracias a vosotros por dejarnos este espacio para...
0: No, hombre, bueno, seguimos ya que nos conocemos, seguimos pendientes. Víctor, Carlota, Álvaro, mucha suerte, aunque no la necesitáis. Y ya digo, seguimos en contacto para celebrar nuevos logros, que una celebración... El deporte no viene siempre bien, pero una celebración de una victoria, anda que no nos gusta. Muchas gracias, equipo.
4: Venga, gracias.
3: Gracias.
2: Gracias.

0: Y de los chicos y campeones y campeonas del Club MX Badajoz, vamos a los campeones del cine, al campeón del cine, el conocido como el hurón de Torrevacas, Pablo Castro. ¿No es así como lo hacen en fútbol?
1: En el fútbol me llaman a mí el hurón de Torrevacas.
0: No, eso me lo has puesto tú. ¿No son esos intros que hacen?
1: En el fútbol.
0: En los programas de deportes, ¿no le dan esa épica?
1: No sé tú qué partidos ves, Lucía.
0: Yo solo escucho a Juan Francisco Monago cantando los inicios de los programas en Un Zonavista.
1: Ah, los comentaristas puede que hagan esas cosas, sí. Sí, claro. Bueno, te lo compro, vale, me parece.
0: Pero me las compro muy tarde aquí, de verdad. Bueno, si quieres no te digo más el hurón de Torrevacas.
1: Sí, sí, me parece buen, me parece
0: es que
1: bien tirado. Sí, sí, está bien, está bien.
0: Los hurones, claro. Sí, sí. Es que hay cosas, por ejemplo, el sapo de Torrevacas.
1: No, ya te tendría que decir algo.
0: A mí me flipan los sapos. Un anfibio me parece siempre interesante, sí, pero entiendo también que la gente te llama sapo y van a decir, pues se llevarán mal. No, un hurón es bastante elegante.
1: Sí, el hurón está bien, me gusta.
0: Está bien. Bueno, tú has venido a hablar de cine.
1: Sí, yo, el hurón.
0: El hurón de Torrevacas.
1: Un día traeremos hurones en el cine, seguramente una sección.
0: ¿Seguro?
1: de pa... Sí, sí, yo creo que da, ¿eh? Hay mucho hurón en el cine. Pero hoy no.
0: Hoy no será.
1: Hoy no, porque, a ver, existen infinidad de géneros cinematográficos, Lucía, clasificados de manera muy diferente. Por ejemplo, si nos vamos a la estructura de las historias, pues tenemos la comedia, el drama, el melodrama o la tragedia. Si lo ordenamos desde el estilo o el tono, pues aquí aparece el terror, la acción, el suspense, el thriller...
0: ¡Qué susto!
1: ...o el musical. Y si nos fijamos únicamente en la ambientación, pues podemos hablar del cine de gángsters, del cine de época, el steampunk, el futurista o el western.

0: El western, género cinematográfico surgido en los inicios del cine, se caracteriza por sus relatos ambientados pues en la frontera estadounidense, al oeste, durante el siglo XIX y principios del XX. Centrado en temas como la expansión territorial, la violencia, la ley y la construcción de la sociedad fronteriza, el cine del oeste o de pistoleros es sin duda uno de los géneros más importantes e influyentes de la historia del séptimo arte. Personalidades como las de John Ford, Sergio Leone, Ennio Morricone, Clint Eastwood, John Wayne y muchos otros le deben gran parte de su fama a este género, o quizás el género se la debe a ellos. Sea como... Lucía, ¿te estoy aburriendo?
1: No.
0: ¿Te gusta el western a ti?
1: No mucho.
0: ¿No te gusta el western?
1: Una vez tuve en el Brocense un conflicto con un profesor maravilloso que es Fernando Fernández, porque no me gustó Comanchería. Y decía que ¿por qué no me gustaba Comanchería? Y yo, pues ¿por qué no me ha gustado la película? Sí. ¿Qué hacemos, Fernando?
0: Entiendo que no te guste. Y entiendo... Ya. A todos los demás que no os guste el western. A mí, como ya habéis podido intuir, me encanta. Pero entiendo que es un género muy, pero que muy lento. Muchas de sus obras son profundamente machistas, con personajes femeninos, si es que los hay, que rozan el ridículo y la caricatura.
1: También era muy habitual en un momento del cine en el que no era una conversación. Claro. El trato que se le daba a la mujer a los personajes femeninos. Ahora sí, sí, es una conversación, pero claro, también entendiéndolo en contexto, podemos entender un poco porque peca de eso.
0: Claro. También algunas historias pueden volverse repetitivas, con personajes planos y con una romantización de una conquista, con muchas comillas, que más bien pues fue un poco de genocidio.
1: Un poquito feo.
0: Ahí lo dejamos.
1: ¿Sí?
0: Entiendo, por tanto, muy bien que nos guste mucho el western clásico. Pero por eso, hoy, en turno de tarde, vamos a recomendar algunos westerns para aquellos a los que no os gusta mucho el western.

0: Esto no parece muy western, ¿no, Lucía?
1: Qué atmósfera, Pablo, qué susto, qué Halloween de repente.
0: Pues sí es western, pero es de terror. ¡Miedo! Western de miedo. Estrenada en 2015, Bone Tomahawk, que así se llama esta película, se trata de la ópera prima de S. Craig Thaler, que es uno de mis directores fetiche. La historia parece muy simple. En un pequeño pueblo, en un lugar del oeste por ahí, se produce una desaparición.

desaparición. Para investigarlo, el sheriff, interpretado por el gran Carl Russell, reúne un pequeño grupo que deberá enfrentarse a lo más terrorífico que hayan visto nunca. Ahí lo dejo. Sin hacer mucho spoiler, Bone Tomahawk te atrapa desde el inicio. Escapa de los inicios convencionales de otros géneros para plantear muy pronto el dilema y la premisa de la historia. Cuando después de verla por primera vez me fijé en que duraba más de 2 horas, yo no cabía en mi asombro, pues había jurado que la cinta no sobrepasaba los 90 minutos. Así de rápido se me hizo. Esto se debe al trepidante ritmo al que nos acostumbra Craig Thaler, a unos personajes que te crees en todo momento y a una tensión que se palpa desde el minuto 1, pero va creciendo más y más.

0: Esto, bueno, suena un pelín más western, pero tampoco es western 100%.
1: No, me suena mucho a un poco a fantasía de Disney. No sé
0: y ¡animación! ¡Claro que
1: claro,
0: sí! ¡Sí!
1: ¡Es
0: sí, animación!
1: ¡Lo has pillado, tía!
0: ¡Es Rango! Rango, escrita y dirigida por Gore Verbinski, el director de Piratas del Caribe, cuenta la historia de Rango, un camaleón que lleva toda su vida siendo la mascota de una familia y que sueña con ser actor. Cuidado.
1: ¿Y qué tiene que ver con los vaqueros?
0: Pues un día, mientras la familia viaja en coche por el desierto, pues Rango se cae del vehículo y se queda solo y desamparado. Y tras una larga caminata, el camaleón da con el pequeño pueblo de Dirt, donde gracias a sus dotes de interpretación consigue ser nombrado sheriff.
1: Ya lo decía Rihanna, fíngelo hasta que lo consigas.
0: Pues así hace Rango. Así hace Rango. Sin embargo, lo que comenzó como un juego termina convirtiéndose en una pesadilla cuando Rango descubre la verdad que se oculta tras los que gobiernan el pueblo de Dirt. Rango es el claro ejemplo de este mal que nos asola cada vez menos, eso sí, de infravalorar las películas y series de animación. Es que además de ser divertidísima y visualmente increíble, Rango cuenta una historia apasionante, llena de personajes carismáticos y variopintos, y de escenas de acción y suspense que ya quisieran muchas películas de Michael Bay. Y sí, es un western. No solo sigue la estructura y la estética clásicas de las películas del oeste, sino que está llena de referencias al género. Desde la trilogía del dólar de Leone hasta Shane de George Stevens, pasando por películas de culto de otros géneros como la mismísima Chinatown. Oh. Apta para niños y para mayores, no puedo decir otra cosa que no sea que vayáis a ver Rango, que me lo vais a agradecer. Yo sé, Lucía, que al principio de la sección he dicho que el western raramente se cuentan historias de mujeres, más allá de las estereotípicas y caricaturescas que, de las que ya estamos hartos. Así que aquí traigo una miniserie de televisión que rompe con todo esto. Godless, escrita y dirigida por Scott Frank, cuenta la historia de un grupo de mujeres que sobreviven en el pequeño pueblo de Lavelle. Todas ellas han quedado viudas tras las muertes de, sus maridos al derrumbarse la mina donde trabajaban.
1: ¡Ostras! ¿Es un drama?
0: Hay un poco de todo. Un día, un misterioso forajido aparece en el pueblo buscando ayuda y las mujeres le auxilian sin saber que un grupo de criminales está dándole caza. Compuesta por una única temporada de 7 episodios, Godless no utiliza esta premisa en vano, sino que profundiza y desarrolla múltiples tramas referentes a la figura de la mujer en el lejano oeste. Desde la feminidad, pasando por los roles de género e incluso la homosexualidad, esta serie se atreve a adentrarse en muchos tabús que no se exploraron durante la época dorada del género, pero esto no queda aquí. La dirección, la fotografía y las actuaciones son increíbles, así como la historia que se nos va entregando poco a poco durante los 7 episodios, disfrutándola en cada bocado y dejando un final sublime. Existen muchas otras obras de western para el que no le guste el western y que aquí no nos da tiempo a nombrarlas todas. Lo que sí puedo decir es que son tantas y tan buenas que quizás nos da para un segundo volumen de películas y series del western para aquellos que no les guste. Porque por suerte, Lucía, cada vez son más las obras que desechan los valores sexistas, clasistas y rancios de este y tantos otros géneros para quedarse, eso sí, con la esencia, la belleza, la épica y la pasión que siempre les caracterizaron. Y así, desechando lo que siempre sobró y potenciando lo que les hizo único, pues podremos todos y todas disfrutar de todos los géneros y vernos representados y representadas dentro de cada uno de ellos.
1: ¡Guau! No puedo añadir nada más. Muchas gracias, Pablo Castro.
0: Gracias a ti, Lucía.
1: Hablamos otro día de Nope.
0: Sí.
1: Esta también es western y está guapísima. En cualquier caso, aquí nos vamos yendo, que viene el boletín, los servicios informativos, pero luego más turno de tarde con Juan Vázquez.

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1: Son las 6. Buenas tardes. Llegan las reacciones a los reales decretos del Gobierno que hemos conocido hoy en torno a la vivienda. Desde la Oficina de Derechos del Inquilinato en Cáceres, Ángel Andreu tacha el decreto de vergonzoso. Señala que no incluye las dos medidas que pueden evitar que pasen casos como el de la anciana Mari Carmen, los contratos indefinidos y la congelación de alquileres. Un real decreto ante la que llama a los estudiantes a la huelga el 1 de octubre. Explica por qué.
2: El Gobierno de España ha decidido seguir con su política de bajada masiva de impuestos a los caseros y no han incluido ninguna de las medidas que ha pedido el sindicato de inquilinas en el decreto Mari Carmen. Ni los contratos indefinidos ni han incluido la congelación de alquileres, que son las dos medidas que pueden evitar que esto vuelva a pasar, porque recordemos que en Extremadura tenemos a una Mari Carmen al día, tenemos un desahucio al día, casi todos de alquiler, y estamos viendo las cifras de suicidio relacionadas con estos desahucios.
1: El Gobierno ha aprobado, por otra parte, un nuevo paquete de medidas para contener el encarecimiento de la energía hasta finales de año. El decreto también limita la subida de la tarifa regulada del gas y prorroga las ayudas para el campo, la pesca y el transporte. Jorge Solís.
3: La rebaja del impuesto de hidrocarburos será de 20 céntimos por litro para gasolina y gasóleo en octubre, 13 en noviembre y 6 en diciembre. Si los precios, eso sí, suben de nuevo más de un 15%, volverá automáticamente el descuento de 20 céntimos. Lo explica el ministro de Economía, Carlos Cuerpo.
4: Se mantiene la medida de rebaja del impuesto sobre hidrocarburos en gasóleo y gasolina. Además, lo mantenemos igual que hicimos en junio, con una senda decreciente inicial. 20 céntimos por litro de rebaja tanto en gasolina como en gasóleo en el mes de octubre.
3: Para los más de 3 millones de consumidores con tarifa regulada de gas, el Gobierno establece un límite a la subida, un 35% en la revisión de octubre y del 15% en las siguientes. Según el vicepresidente, sin esta intervención, el incremento habría rondado el 50%.
4: Y aquí se ha establecido un límite señalando que no puede subir más de un 35% en la revisión de octubre ni más de un 15% en las siguientes revisiones, teniendo en cuenta que sin este límite se estima que hubiera crecido en torno a un 50%.
3: En electricidad se mantiene la cláusula que permite recuperar las rebajas del IVA y del impuesto eléctrico si los precios superan el umbral del 15%. También se prorrogan las ayudas para agricultores, ganaderos, armadores y transportistas profesionales por carretera.
1: Desde la Asociación de Estaciones de Servicio de Extremadura, su presidente Fernando Mena, aún cauto por no haber leído el texto completo, cree que es una buena noticia, aunque lamenta que, tal como ellos proponían, el IVA no se baje. Y esto que escuchan es sonido de la movilización convocada por los sindicatos en la Plaza del Rastro de Mérida para reclamar que se aplique el principio de mismo salario, mismo trabajo y que se avance en la negociación con el Ejecutivo Autonómico para la homologación salarial de los empleados públicos. Una protesta a la que asisten representantes del PSOE y de Unidas por Extremadura. Y más asuntos, el caso Viedma y las denuncias de supuestas persecuciones policiales a la jueza vuelven a tensionar el pleno político en la región, mientras la Junta de Extremadura califica los hechos de extremada gravedad por atentado contra los pilares democráticos y exige explicaciones al PSOE. Los socialistas, a través de su portavoz Cotrina, afirman que confían plenamente en la justicia y muestran su respeto por cualquier persona afectada. Escuchamos a Elena Manzano, consejera de Hacienda, y a Álvaro Sánchez Cotrina, del PSOE.
5: Y creo que también es el momento de dar explicaciones, de que el Partido Socialista dé explicaciones acerca de lo que estamos conociendo, de que el Partido Socialista opine acerca de la gravedad de la situación.
6: Pues nosotros lo que hacemos desde el Partido Socialista es respetar a cualquier persona que se sienta damnificada o que sienta que se ha hecho algo contra su persona, y tiene los mecanismos de la justicia precisamente para defenderse hasta el final.
1: Y es importante saber cómo actuar ante riadas o inundaciones. Hoy en Navaconcejo y Nocampo han impartido una formación del Plan de Actuación Municipal frente al riesgo de inundaciones en la localidad. La población participante le ha sacado además mucho partido.
7: Nos ayuda como a crecer y prevenir.
8: Estoy cogiendo la información necesaria para saber cómo prever todo lo que pueda suceder.
1: Una jornada que se repetirá en otros municipios de nuestra región para dar a conocer medidas de autoprotección y clarificar cómo actuar antes, durante y después de posibles riadas. Con la información deportiva, José Antonio Reina, buenas tardes.
9: Buenas tardes, Ruth. Los cuatro equipos extremeños que tienen asegurada su presencia en la primera eliminatoria de la Copa del Rey conocerán sus rivales el lunes desde la una. Se trata de Extremadura, Coria, Don Benito y Badajoz. Los partidos se jugarán entre el 27 y el 29 de octubre. Para estar en el sorteo, el Talayuela intentará remontar el domingo el adverso 1-2 ante el Sporting de Alcázar. Fuera de la región, en Fórmula 1, Fernando Alonso renueva una temporada más con la escudería Aston Martin.
1: Continúa ya a turno de tarde. La información vuelve a las 7 con Laura Cruz.
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0: Son las 6 y 6 minutos de la tarde, seguimos en turno de tarde y para los que escucháis esta sintonía más o menos todos los días, pues quizá habréis notado, bueno, pues que no tengo la inconmensurable voz de Fernando Nieto, por suerte o por desgracia, pero así son las cosas, hasta el mago blanco se puede poner de constipado, le puede dar un joenco y puede no poder venir a la radio. Entonces, berreico por berreico, pues me vais a permitir, todos los que escucháis este programa, que hoy os acompañe en esta hora de turno de tarde.
1: Calla, tonto.
0: Bueno, lo que sea. En la que, por supuesto, me sirvo de un par de coleguillas, colegios, me ha puesto aquí el corrector del guión, en vez de coleguillas. Un par de coleguillas para hacer esto de la radio, que no son otros, por supuesto, que Alba García, bienvenida. Guapi. A tu casa.
2: Hola, ¿qué tal, Juan?
0: Muy bien, muy bien. Pues aquí haciendo una cosa que no me esperaba hacer hoy, pero que la...
2: Pero que la estás haciendo.
0: Sí, sí, además con gusto y con placer, porque mola esto de la radio, no me acordaba.
2: Sí, sí, y además ahora diferente, porque es que hay a veces que sí. Parece como un bucle, porque estamos los mismos, como Juanqui y yo de frente, aquí Fer, con Manu pasa lo mismo, que ha venido dos veces una semana, entonces hablamos un día como del bucle temporal en el que a veces vivimos aquí en el estudio.
0: Ah, sí.
2: Y ahora que estés
0: eso
2: tú,
0: pasa.
2: Claro, lo rompe.
0: Ya como un cambio, ¿no?
2: Claro.
0: Vale. Bueno, al final del programa te voy a preguntar si con quién te quedas de los dos, ¿vale?
2: Bueno, si mañana no estoy aquí, pues ya sabes.
0: Ya sabes.
1: Estás despedida.
0: Juanqui Tirado.
3: ¿Qué tal, Juan?
0: No te veía aquí en los estudios de Canal Extremadura Radio desde tiempos berreicos.
3: Desde luego que sí, tenía muchas ganas de reencontrarnos. Lo que yo tengo una pregunta.
0: Sí, dime.
3: Por saber muy bien cómo llevar hoy esta hora de turno de tarde. El beef y el mal rollo que nosotros teníamos en el otro programa ya extinto, ¿debe permanecer en este o aquí somos colegas?
0: Yo creo que aquí tenemos que ser colegas porque
3: sí, ¿no?
0: Después vamos a tirar piedras contra el programa.
3: Sí, no, o sea, aquí es otro tono.
0: Aunque no me entiendes.
3: No sé.
0: No, aquí tenemos que echarnos el capote.
3: Venga, vale,
0: un poquito,
3: venga, sí.
0: Yo creo,
3: Nos echamos la mano el uno al otro.
0: Me gusta mucho... Juanqui Tirado, me gusta mucho la sección que haces en este programa.
3: ¿Te gusta?
0: Sí, me gusta bastante.
3: Sí. Pues muchas gracias, ¿eh? La hago prácticamente todos los días pensando en ti.
0: Ya lo sé yo.
2: Juanjo, no necesitas a alguien allí, porque creo que sobra un poco.
3: Ahora pasamos todo lo contrario, del mal rollo a de repente como querernos mucho.
0: Bueno, puede ser la dinámica de las tardes. La dinámica de las tardes. Yo por las tardes estoy mucho más amoroso que por las noches.
3: Debo decir que prueba de ello es que justo antes de entrar en el aire, bueno, Juan y yo hemos tenido un momento en el cual...
0: ¿Sí? ¿Vas a contarlo?
3: Bueno, he cogido su mano, he pasado su dedo detrás de su oreja.
0: ¡Ah! No esperaba que fuera a contar eso, es verdad.
3: Y he olido su dedo. He olido su dedo. Y debo decir que no olía a nada.
0: Claro, amigos oyentes, escuchantes de turno de tarde, es decir que esto viene del lore de la berrea.
3: Es que la semana pasada ya hablamos de esto.
0: Ah, ¿hablasteis de esto?
3: No, sí. Te lo escuchaste, ¿no?
0: Escuché el programa, Ah, entonces este tema se ha tratado ya en turno de tarde.
3: Sí, la semana pasada el otro presentador de este espacio tuvo a bien sacar eso.
0: No, el otro no, el legítimo presentador de este espacio.
3: Salió a la luz, fue una sorpresa para mí, por supuesto, y por eso hoy te he puesto a prueba.
0: Vale. Pues no me huele lo de detrás de la oreja. A lo mejor es una ventaja que tengo respecto a otros presentadores, no lo sé.
3: Bueno, lo comprobaremos.
0: Bueno, y si no comprobamos cómo huele detrás de la oreja de Juan Vázquez, de Fernando Nieto, de Alba García, de Juanqui Tirado, ¿habéis invitado a la audiencia a hacerlo en algún momento?
3: Hablamos sobre ello la semana pasada. Alba, claro. ¿Tú lo has hecho?
2: No lo he hecho. Y es que hoy me he vuelto a lavar el pelo. Es que yo dije que, claro... Sí. Que yo me lavo el pelo y, bueno, como todo el mundo, ¿no? Pero es que justo ese martes me había lavado el pelo y, claro, el lavármelo, el secármelo al final, pues te da detrás de las orejas, entonces que mis orejas estaban limpias.
0: Claro.
2: Y hoy, pues, vuelve a pasar lo mismo.
3: Claro, tienes que hacer la prueba un
1: domingo. ¿A ti quién te ha preguntado?
2: Gracias.
0: No, yo lo que invito a que la gente lo haga en casa... Y ya saben, pues nos envíen un audio diciendo si le huele la parte de detrás de las orejas al 699-804-130. 699-804-130. Nos enviáis un audio diciendo, oye, que a mí lo de detrás de las orejas no me huele. O si me huele. O me huele fuerte. Me huele a risqueto.
3: A risqueto.
0: Me huele a flash de fresa, que puede ser también. Bueno, nos contéis lo que nos contéis, nosotros lo vamos a recibir con agrado. Uh-huh. Porque es una autoexploración que desde este programa invitamos a hacer. Pero... más allá de las autoexploraciones, vámonos a explorar el mundo submarino.

0: Manoliño, el delfín mular solitario más famoso de España, se convirtió desde su aparición en 2019 en un asiduo de las rías gallegas de Muros Noia y Ferrol, actuando casi como un vecino más que interactuaba de forma habitual con barcos y bañistas. Durante 5 años y medio, este ejemplar de 3 metros y 400 kilos protagonizó escenas entrañables como ayudar a levantar las nasas de pesca, que las nasas son como los cestos estos, ¿sabéis,
1: sí,
0: no?
1: Sí, sí.
0: O a jugar con perrino, o a ayudar también a los niños como a subir a las barcas. ¡Ay, qué topo!
2: ¡Ay, venga!
0: Pero es verdad que también entorpecía el trabajo que hacían algunos submarinistas locales y llegó incluso a morder a una señora al sentirse él un poco hostigado.
2: Algo había hecho.
3: Yeah. Seguro.
2: Algo habría hecho.
0: Sí, es verdad. Igual estaba diciendo la señora que... Muerdo a la señora. Bueno, su trágica muerte, es verdad, que ocurrió en septiembre del año pasado tras ser, vamos a decir, arrollado por las hélices de un barco. Fue un desenlace que es verdad que de alguna manera ilustra los enormes riesgos que afrontan estos cetáceos cuando rompen las reglas de su especie y, bueno, digamos que buscan el contacto humano. Un reciente estudio, por eso os contamos todo esto, ha analizado la historia de Manoliño junto a la de otros 16 delfines en todo el mundo, 16 delfines solitarios que, por unas cosas u otras, son sociales y están localizados pues en aguas españolas, no revelando que este fenómeno no es único, ya que han registrado casos similares en 47 localidades de 26 países. ¡Hala! Y es verdad, un montón, ¿eh?
1: Ni más ni menos.
0: Yo diría, de hecho, que me parecen como muchas localidades para tan pocos países, ¿no? O sea, quiero decir, sí, podrían haber...
3: ¿no? Sí, no, y además que tienen que tener costa, o sea... Es me verdad, refiero, claro, que ahí eso limita aún más.
1: Sí, en Alemania yo creo que no.
0: No, por no tiene pinta. Aunque os tengo que decir que a mí me ha llegado por gente sorprendida, como pensando que era verdad, como las fotos de los delfines
3: de aquí
0: en el Guadiana, en Badajoz.
1: Ah, bueno, sí, sí, sí, sí, eso salió.
3: Yo estuve cuando se ideó todo ese plan, ¿cómo maestro?
0: ¿Cómo que paramos, tú estuviste?
1: Paramos.
0: Un momento, quítame
3: anécdota.
0: A ver,
3: pues porque eso salió por el Día de los Inocentes aquí en Canal Extremadura, los informativos de televisión.
0: Ajá.
3: Y bueno,
1: es que esta es la música de anécdota.
3: Sí, de las anécdotas. Y nada, entonces pues fue una locura.
0: ¿A quién se le ocurrió realmente?
3: A cierto presentador que ¿sí? dijo, pues ¿por qué no? Oye, fin de semana, estamos aquí, poquita gente. Vamos a hacer el día de hoy divertido.
0: Cierto presentador que, por lo que sea, ya no trabaja aquí, ¿no?
3: Sí, sí trabaja sorprendentemente.
0: Sí, hombre, sí.
3: Y nada, yo me acuerdo que llegué porque yo entraba en el turno un poco más tarde y llegué y me empezaron a decir, porque esto llevaba ya desde por la mañana,
0: sí,
3: ideándose. Me empezaron a decir los delfines del Guadiana. Me enseñaron el vídeo y digo, ¿estáis tontos? Pero sí que, o sea, fue muy loco, ¿eh? En plan, la gente como diciendo... ¿Cómo puede ser? Tal, no sé qué. Y también es verdad que la gente de la calle, algunos como medio se lo creyeron y otros colaboraron para que un poco la broma siguiese y se hiciese pues un homenaje así divertido en el Día de los Santos Inocentes.
1: O sea, se ideó como una operación secreta, ¿no? Encubierta.
3: Sí, sí, o sea, a mí al principio como que no me desvelaron que realmente esto se iba a hacer pues por hacer ese guiño y tal. A mí me lo intentaron vender como que es verdad y digo, a ver...
0: A ver, amiga.
3: Por favor.
0: Que yo trabajo aquí, ¿sabes?
3: Por favor.
1: Las cloacas de Canal Extremadura, ¿eh?
0: Bueno, en este caso los ríos de Canal Extremadura, ¿no?
1: Oye, delfines no, pero nutrias. Oye, nutrias en el Guadiana,
0: sí,
1: ¿eh?
0: Sí, nutrias sí hay. Nutrias, sí hay. Además, por mucha parte de la geografía extremeña, ¿eh? Por
1: sí,
0: muchos
1: sí,
0: de nuestros
1: sí,
0: ríos.
1: Sí. Que, no, que parece que las nutrias no, pero sí.
0: No, no, sí, atentos a las nutrias ahí. Bueno, volvamos con los delfines. Y es que, aunque es verdad que los delfines viven en grupos complejos, con relaciones más o menos duraderas, algunos ejemplares se aíslan por razones que aún no están claras del todo, barajándose hipótesis como la búsqueda de nuevos territorios, problemas de salud o el rechazo del propio grupo, ¿eh? En plan, tú apestado, que te huele detrás de las orejas, vete de aquí.
1: Esta... A mí me ha pasado eso.
0: Sí, ¿verdad? Se hacen como, te echan así como de la hino y tú dices, ¿a que me voy a una ría gallega?
1: Sí. Y me he tenido gay.
0: Y efectivamente. Esta conducta es verdad que impulsa un acercamiento gradual hacia las personas, transitando desde la curiosidad visual hasta conductas táctiles, que denominamos táctiles, ¿no? Demostraciones de dominancia y situaciones peligrosas donde pueden embestir o arrastrar a buceadores o a quien esté por allí. Los investigadores de la Coordinadora para el Estudio de los Mamíferos Marinos advierten que tratar a estos animales salvajes como si fueran mascotas es un grave error que pone en peligro tanto a los cetáceos como a la seguridad humana. Así lo contaba el biólogo Alfredo López, miembro de la propia coordinadora en el canal de YouTube El Bosque del Lobo.
2: Si nosotros encontramos un delfín en un puerto, intentamos convencerlo para que vuelva a las aguas abiertas, acercándonos a él, intentando hacerle ver qué es lo que queremos hacer, y el animal, si tiene capacidad, responde, ¿no? Ningún delfín está perdido nunca. Todos saben dónde está, ¿no? Lo que intentamos es decir, mira, el sitio donde estás no es adecuado. Hay barcos circulando, hay muchos riesgos, hay cabos, te puedes enganchar, todo esto. Tú tienes un rebaño de ovejas en un prado y quieres meterlas en el redil. Tú vas allí y las ovejas no te conocen, pero si le vas cercando hacia allí, enseguida entienden. Lo que tú quieres es que vayan ellas hacia el cercado. Pues el delfín puede tardar un poco más, pero te entiende rápido lo que le quieres decir. Entonces, no es que queramos sacarlo de su... Si interpretamos que el animal está en su boya de seguridad, no intentamos sacarlo de allí. Porque el punto de seguridad es un sitio donde él puede tener incluso reacciones agresivas, ¿no? Pero claro, mientras no entendamos eso, ¿no? Por ejemplo, si intentamos sacar a Gaspar y vuelve siempre a la misma boya, ya nos damos cuenta de que...
4: no está preparado para dejar la boya.
2: Claro, ahí pasa algo, él considera que ese es su sitio de seguridad y entonces mejor no lo molestemos ahí y tal. Entonces, a partir de ahí identificaríamos que se trata de un delfín solitario, pondríamos en marcha un proceso de monitorización, de seguimiento, para ver qué es lo que va haciendo o cómo va desarrollando pues su comportamiento, ¿no?
0: Es curioso cómo todavía tenemos que hacernos cargo como humanos de convivir con la especie animal de manera respetuosa.
5: Sí, bueno, también eso pasa porque poco a poco hemos ido pisándole el terreno al resto de animales y seres con los que convivimos, ¿no? Entonces, ya qué menos que ya que le estamos pisando cada vez más su terreno, que al menos intentemos hacerlo de la mejor manera.
0: Sí, hasta ahora lo hemos hecho como muy, sí, muy mal.
5: Exacto.
0: Y ahora es como, bueno, pues vamos a intentar por lo menos que tengamos esta convivencia,
5: sí,
0: en paz.
5: Sí, respetarnos mutuamente de alguna manera, si es que eso es posible.
0: Un poco como vecinos, ¿no?
3: Sí, vecino del mar. A ver, a mí, por una parte, como que me toca un poco la fibra cuando, claro, es que el nombre es delfín solitario. Entonces eso me imagino un poco que al pobre, pues le hacen un poco de bullying, no lo quiere, y dice, pues mira, me voy yo por mi lado y aparece por allí. Y mientras, entonces, pues los señores del mar, oye, tal, venga, anda, no puedes estar aquí.
6: Soy un delfín solitario en las rías.

0: gallegas. ¡Ay, ay! ¡Mira una pelota! ¡Una pelota!
1: Y de repente, mordisco.
2: Bueno, Alba, yo entiendo que te den esta pena, pero es verdad que también hay que... O sea, creo que con los animales tenemos que tener un trato respetuoso hacia ellos y ni pena de más... Ni tampoco ser irrespetuoso con ellos, ¿no?
1: No, no, y además es que uno de los delfín que ha nombrado el biólogo Alfredo López es el delfín Gaspar, o sea, que le rompió una costilla a un soldador submarino y el brazo a un bañista, o sea, me refiero que no dejan de ser al final los mayores depredadores, los delfines de su cadena alimenticia tras las orcas, que ojita también con los delfines, o sea.
3: No, es que los vemos ahí como muy bonitos, como, ay, míralos, se están dando saltitos.
2: Sí, pero, nada. Claro, si estás, también te digo, si como humano estás en el sitio que no debes, bueno, a lo mejor es verdad que son ellos los que están en un sitio un poco.
1: El caso de Manoliño, por ejemplo, sí ayudaba a los niños a subir a los botes.
3: Ay, qué mono.
1: Ay, aupa, tal. Sí. Y jugaba con los perros, pero también le quitaba los reguladores de aire y las gafas a los buceadores de navaja a 12 metros de alto. De profundidad,
3: estaba jugando.
1: ¿A qué no respiras?
2: Yo, conforme leía la noticia o locutaba aquí la noticia, es verdad que yo en redacción, no, pero no sé dónde lo he leído, en redacción he leído que hay un momento que ellos están como muy... como que tienen muchas ganas de descubrir a nivel táctil y se ponen a tocar todo. A tocar todo con el hocico, con el cuerpo, incluso con el pene. Y entonces hay mucha gente que confunde esto con una actitud sexual del fin, pero no.
3: Es puro tocar,
2: ¡ah! Puro qué interesante esto.
3: Reconocer el espacio, ¿no?
2: Efectivamente. Nuestro técnico que es petting, pero no. En este caso, precisamente, no es petting. Yo creo que es como...
3: Y no hagáis como los delfines por ahí tampoco, ¿eh?
2: No, claro.
1: No.
3: Es que hay que entender... si ahora vamos a ir. No, que es por el tacto.
1: Es que han dicho, he escuchado yo por ahí que.
3: Se notan mejor las cosas con el tacto.
2: El que quiere malentender, malentiende.
3: Está feo.
2: Tened en cuenta también que los delfines, las extremidades que tienen son las dos aletinas esas.
3: Sí.
2: Y claro, si ellos tienen la necesidad de tocar algo de otra manera igual, pues dicen, oye, ¿qué me queda, no? Y entonces el delfín dice, bueno, pues utilizo la herramienta que me queda libre. Pero no tenemos por qué andar tocando con lo que no son nuestras manos, vamos.
3: Por supuesto.
2: ¿Pero por qué me habéis llevado a este terreno?
3: No, bueno, pues
2: ya,
3: no,
2: mira, ya hace un rato...
3: Has sacado tú.
2: Yo hace un rato que vengo intentando decir que los delfines son nuestros vecinos porque esto encaja de maravillosamente bien con la siguiente noticia.
4: Aquí no hay quien viva, aquí no.

0: A ver, os voy a proponer o contar o relatar una sinopsis. A ver, esto, ¿qué os parece, no? ¿A qué os suena? ¿Cómo? A ver si os resuena y os mueve cosas.
1: Vamos allá.
0: Corren los años 60. Ponme algo como más evocador. Que, pues claro, ya le estamos dando una pista muy importante con esta música. Entonces, Juanjo, ponme algo como más... Por ejemplo.
2: Yo pensaba que era sobre los Simpsons.
0: ¿Verdad? Corren los años 60 en este nuestro país. Y la joven Marisa amanece una mañana sola. Su marido Manolo ha desaparecido y todo apunta a que ha sido por propia voluntad. Abandonada, con el corazón roto y sin saber qué hacer, decide volver a casa de su hermana Vicenta para intentar entender qué es lo que ha pasado y rehacer su vida. Pues bien, Marisa decide coger sus maletas y se marcha, amigos y amigas, a Desengaño 21, una céntrica y castiza vía del corazón de Madrid. Pero cuando llega buscando la paz que necesita, se encuentra con que allí también hay movida. El marido de Concha, una de las vecinas, acaba de sufrir un trágico accidente que le ha venido muy bien para poder continuar con su relación extramatrimonial con el portero Eusebio.
3: Con todos ustedes, las tertulias de Radio Patio. Con Marisa, Vicenta y... ¿Cómo se llama esta? Y Concha.
4: Muchas gracias, hermana Esperanza.
3: Dios te bendiga.
4: Pues nada, en este programa analizaremos la crónica social del barrio. En fin, lo que es el cotilleo. Empecemos con el sumario.
5: Los gays del primero B se casan mañana.
6: La hija del Cuesta, en la recta final...

0: de su embarazo.
1: Nuestra vecina más golfa del edificio prosigue su idilio con el del videoclub. Amigo íntimo de su ex, que es el portero.
0: Rumores de cuernos en el segundo B. Es Higinio, un Bill Clinton en potencia.
2: Vamos, corazones, tenemos para todo el día. 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
3: ¿Quién pillara ahora una casita de Copinsa, eh? Bueno, yo creo que esto os lo sabíais, ¿no? Os la han contado en Aquí no hay quien viva, efectivamente, una serie... que no necesita presentación, pero que aún así nosotros hemos dicho, vamos a poner la música si para que por si acaso hay alguien despistado, ¿no? Y es que las referencias a la vida de los personajes antes de que comenzara la serie son constantes en la serie. Están todo el día hablando de cosas que han pasado antes que tú no has visto, ¿no? Y por eso ha nacido Esperando a Manolo, una obra teatral que llega a los teatros Luchana en diciembre de este mismo año. El creador, dramaturgo y director es Carlos Báez y ha llevado a cabo este proyecto para Broadway, como suena, una compañía teatral especializada en parodias precisamente. Incluye números musicales, referencias constantes a la serie de televisión y las protagonistas principales son Ariadna Comas, Lorena Antequera y Paloma García Consuegra. Hay que decir que al final de la historia de Marisa y Manolo la conocemos porque es verdad que Manolo vuelve a casa buscándola.
4: Es verdad.
3: Eso nos acordamos todos. Pero claro, a veces sí es mejor nunca que tarde.
5: Es preciosa. ¿Por qué no han pasado los años?
2: Pues a ti te han atropellado, macho. Estás hecho un asco.
5: Aunque te parezca mentira, nunca he dejado de quererte. ¿Por qué no lo intentamos otra vez?
1: ¿Le estás oyendo?
2: Sí, si no me descojono por educación.
5: Dali me dejó.
2: ¿Te jodes?
5: Tú y yo somos dos almas heridas, necesitadas de cariño. ¿Por qué no llegamos juntos al final de esta travesía?
2: Espera, que encima se ha puesto a leer.
0: Parece que el chico te quiere.
2: ¿Qué me va a querer? Este se ha quedado sin dinero.
5: Bueno, algo de eso hay también.
2: Mira, Manolo, bonito, a mí a estas alturas lo único que me hace falta para vivir es esto y esto.
1: ¿Pero has vuelto a fumar?
2: Dos paquetes y subiendo.
3: Aquí. Bueno, es verdad que últimamente con la vuelta de Aída, la película, que por cierto no sé si la habéis visto.
4: Sí.
6: Yo no la he visto todavía.
4: Sí.
3: Te la recomendamos.
6: Sí.
4: Sí. Sí, sí, sí, sí.
3: Está muy bien hecha. La película.
6: Ay, pues yo estaba un poco ahí como, ¿qué hago?
3: Es que
6: mantengo
3: algo...
6: mi recuerdo de bueno de la serie. No se me dio ahí como vértigo.
4: No va a estropear tu recuerdo.
6: Y lo dejé.
3: No va a estropear tu recuerdo porque es una cosa en una dirección radicalmente diferente.
4: Una perspectiva totalmente distinta de lo que es la serie. Y muy interesante.
3: Sí, pone un broche muy interesante al periodo de...
6: La veré entonces.
3: Pero es verdad que a raíz de esto, pues es verdad que muchos fans estaban con la esperanza de que se hiciera algo también, ¿por qué no? Con Aquí no hay quien viva, siendo lo importante que ha sido para la televisión en España, ¿no? Por ejemplo, la gente pensaba, ¿se podría contar la niñez de Belén López, la mejor vecina pluriempleada de la historia? Pues lo mismo... No, porque es verdad que podría ser una vida un poco anodina, porque la vida de Belén... Bueno.
4: No le ha ido muy bien a la pobre tampoco.
6: Sería
4: no,
6: del, o sea, sería del montón.
3: Es verdad que del montón bueno. Pero del montón al fin y al cabo.
4: Muy buena referencia.
3: La de Emilio con Mariano intentando ser un buen padre.
4: Oye, a mí cuidado, ¿eh?
3: Pues ya, igual hay... Pero lo que pasa es que es verdad que ya estaría un poco complicado.
4: No, hombre, ya sí, ya está difícil.
3: Sí, pero hubiera estado interesante. Niño, no sé qué. Ay. Qué mal lo imito en realidad, ¿eh?
4: Sí.
3: Bueno, se ha intentado. En cualquiera de los casos, los hermanos Caballero han dado la historia por cerrada y han repetido que no está en sus planes hacer ningún tipo de spin-off, ni una precuela, ni nada que se le parezca. Al final, para eso está un poco la que se avecina, aunque es verdad que es como una cosa muy paralela,
4: sí,
3: ¿no?
6: Total.
3: Lo que sí es cierto es que 20 años después de su final, esta ficción sigue estando presente en el top 10 de las series más vistas de todas las plataformas que la tienen disponible. Esto es fuerte.
4: Es que no va a pasar de moda en la vida esta serie.
6: No.
4: Yo me la he podido ver.
3: Son duras declaraciones las que estás haciendo, ¿eh?
4: A ver, son duras.
3: Has dicho en la vida.
4: Son pretenciosas.
6: Yo espero que sea así, la verdad, y que esté, y que las generaciones de las generaciones puedan seguir viendo
3: las generaciones de las generaciones.
6: Claro, todos puedan seguir viendo a quien hay en viva.
4: Es que si te paras a verla también, con el paso de los años vas descubriendo cada vez más cosas.
6: Totalmente.
4: Y te vas empatizando también con otras cosas y estoy diciendo, anda, pues si esto hablaban de algo, que no era solamente
3: vale, pero
4: un
3: vosotros
4: humor.
3: ¿Creéis que el

0: Quien no la ha visto nunca puede engancharse de cero.
1: 100%.
0: 100%.
2: Si no, estaría está aunque muerto
0: aunque
2: por
0: sean
2: dentro.
0: Generaciones de generaciones.
1: Que sí.
2: Y de generaciones otra vez.
1: Que sí. Esa serie...
0: O sea, aunque sea un niño nacido en 2026.
1: Es atemporal. Es verdad que hablará de problemas como la entrada de España...
0: O sea, es Shakespeare. Aquí no hay quien viva a Shakespeare.
1: Es Shakespeare.
2: Sí.
1: Es Shakespeare. Hablará de problemas como, por ejemplo, hay un capítulo que habla de la entrada de España en la OTAN... Y tú dirás, oye, esto me queda a mí muy lejos, tal. O el cambio de la peseta al euro, esto a mí me queda muy lejos.
0: Aquí no hay quien viva habló de la entrada de España en la OTAN. ¿Pero sí. En qué momento? Pues si cuando aquí no hay
1: sí,
0: quien viva
1: y de hecho,
0: ya estaba
1: y
0: en la
1: de
0: OTAN.
1: Hecho sale Marisa con una pancarta que pone no a la OTAN fuera bases, tal, no sé qué, no sé cuánto.
3: ¡Chorizo! ¡Corrupto! Que, ¡ladrón!
1: A que lo miro...
0: Pero yo creo que España entró en la OTAN y todavía no estaba aquí no hay quien viva en Antena.
1: Y no pueden hablar posteriori.
0: Ah, eso sí.
2: Yo no me acuerdo de ese capítulo.
0: Este ya está con el pique, ¿te has dado cuenta? Este está ya con el pique. No te estoy desmintiendo, simplemente... Estaba preguntando si el capítulo era de eso porque estaba de actualidad o porque era una cosa como...
1: Ha sido por inercia, quiero decirte, tener ya la costumbre de... ¡Pero te lo voy a demostrar!
0: Es que ten en cuenta que la serie se estrenó en España el 7 de septiembre del 2003. Que es verdad que hace tiempo, pero tampoco tanto.
1: ¿Cuántos años tenías tú en 2003?
0: Espera, una pregunta. ¿Cuántos años crees que estuvo en Antena? ¿Aquí no hay quien viva?
1: No estuvo mucho, estuvo... 2-3.
0: Claro, es que se lo estoy preguntando al experto en televisión antigua, ¿sabes?
1: Estuvo 2-3.
0: Tú que dices, Alba, tú lo has leído, ¿no?
2: Sí, lo he visto. Yo pensaba que era más, ¿eh? O sea, yo pensaba
0: Laura,
2: que había
0: de producción,
2: sido mucho más.
0: Laura, dinos, por favor, cuánto tiempo... No lo busques. Quiero que me lo digas tú. Quiero que me... Bueno, pues por eso. ¿Cuánto crees que estuvo en Antena Aquí no hay quien viva? ¿Tres o cuatro años? Pues tienes razón, 3 años, hasta 2006. Pero es verdad que tuvo 5 temporadas.
1: Comenta esto que te acabo de enseñar.
0: Sí, es verdad que aquí hay un fotograma extraído, que además creo que tú lo has subido. ¿Qué? Creo que esto lo ha subido la televisión de Pablo Iglesias, creo, ¿no?
1: Madre
0: OTAN
1: mía.
0: No, base fuera.
1: No sé, yo he puesto en Google y...
0: Claro, sí, aquí hay una captura, pero no quiere decir que el capítulo fuera de eso, ¿no?
1: No, el igual capítulo era, no, pero se hablaba de eso.
0: Igual es que Marisa se sacó eso un poco de la manga, puede ser, ¿no? Estaba ahí en plan,
1: bueno, no sé. Lo mismo, no queda lo mismo.
3: ¡Váyase, señor Cuesta! ¡Váyase!
0: ¡Váyase! Vosotros sabéis que sea... Bueno, ¿tú cómo no vas a saberlo? Si quieres experto en televisión.
1: Yo no soy experto de nada.
0: Pero lo pregunto a la audiencia. ¿Vosotros sabéis, audiencia, turneros, vosotros sabéis que se ha adaptado oficialmente en 7 países fuera de España? 7, ¿eh? En Argentina, que se llamaba Aquí no hay quien viva. Bueno... Aquí no hay quien viva. Sería con un poquito de acento.
1: ¿Cómo sería? ¿Cómo sería?
0: Aquí no hay quien viva.
1: Che, biche.
0: Aquí no hay quien viva. Aquí no hay quien viva.
1: No, pero no sería así. Acá.
0: Acá.
1: Acá.
0: Anda, es verdad.
1: Acá no hay quien viva,
0: biche. ¿Y por qué no le cambiaron el título?
1: Pues porque ese día estábamos...
0: Para que se notara que venía como de...
1: Recontra desubicados.
0: Que eran gallegos.
1: Estaban recontra desubicados y dijeron, bueno, pues...
4: Mira, bobo. ¿Qué mira, bobo?
0: Ahora nos ponemos muy chulos. Sí. Nos ponemos muy chulos con el argentino.
2: Sí, yo estoy esperando que
0: claro.
2: Que hagan los otros.
0: Ahora viene Chile.
1: Dale,
0: ahora
1: dale.
0: Viene Chile. Y en Chile se llamó... Aquí no hay quien viva, Wong.
1: Wong.
0: Es mi imitación de Chile. Aquí no hay quien viva, Juan. Aquí
1: venga,
0: no hay quien viva, Juan.
1: Estoy esperando que llegue el penúltimo. Venga, vamos.
0: pero sí, tú estás conmigo, amigo. En Colombia, que también se llamó Aquí no hay quien viva.
1: Pero.
0: ¿Cómo que pero?
1: No, que. ¿Cómo lo diría?
0: ¿Cómo lo diría un colombiano? Aquí. Plata plomo, estoy pensando. Hazlo tú.
1: Plata plomo.
0: Di aquí no hay quien viva.
1: El siguiente es de
0: Francia.
1: En Francia. Faites comme chez vous.
0: Faites comme chez vous. Y sí. En Portugal, aquí no hay quien viva.
1: Muy bien.
0: Muy bonito ese.
2: ¿Y en Grecia?
0: En Grecia lo va a decir Alba, que ella tiene griego.
2: No.
1: Ella hizo latín y griego.
2: Sí, sí. Es que el griego se enseña mal.
0: Y me encanta.
2: Entonces...
0: Es verdad que el griego se enseña mal. Fatal.
3: ¿Puedo decir una cosa?
5: Sí, claro.
3: Dile. Qué mona va esta chica siempre.
0: Es verdad,
1: cierto es.
0: Y hay que decir que nuestros hermanos mexicanos son los más prácticos y ellos le llamaron vecinos.
3: Cansado de vivir en una jaula.
1: Al grano.
0: Y al grano es que ya hemos hablado de suficiente televisión por hoy, así que por favor, hablemos de más televisión.

0: Pues sí, un poquito más de ya televisión, está, Juan. ¿No querías tú hablar un poquito más de televisión?
1: No, pero...
0: Pues, vas a tú. Aguanta, sí, volvemos a hablar hoy de televisión, de la historia de nuestra televisión en España, que es lo que nos trae aquí por ahora los martes.
1: Lo que te trae a ti.
0: Bueno, y a la gente que escucha, porque ya he escuchado yo que se están poniendo por grupos de Telegram, se ponen de acuerdo y van a...
1: A escuchar tu sección.
0: Sí.
1: Qué bonito.
2: Eso es... Verdad.
1: No, es verdad que
0: la máquina de la verdad se equivoca a veces también, ¿eh? Oye, ¿tú has escuchado alguna de las excepciones?
1: Sí.
0: Una, ¿no?
1: Sí, la primera seguro.
0: Vale, bueno, pues la segunda semana hablamos también del Florida Park. No sé si tú lo conoces.
1: Ah, sí, hombre, del club este, ¿no?
0: Muy bien, pues hablamos de la historia del Florida Park. Entonces, hemos estado hablando un poquito de la historia de España, la televisión que se hacía por la noche en España en finales de los 70, principios de los 80, ¿no? Uh-huh. Pues vamos a ver cómo va cambiando esa televisión nocturna en nuestro país con la irrupción de los late nights.
3: Oh.
1: Pues entonces ya cambiamos de década, ¿no?
0: Cambiamos de década, y es que es verdad que tenemos que remontarnos en el año 89, es cuando ya empiezan a aparecer las nuevas cadenas en España, porque anteriormente pues Televisión Española tenía el monopolio en nuestro país, pero empiezan a entrar ya las privadas, lo que conocemos como las privadas, ¿no? Entonces, no había en España un equivalente del Tonight Show estadounidense que presenta Jimmy Fallon y demás. No teníamos ese tipo de formatos aquí. De hecho, como estábamos viendo, era más algo más fiestero, más de
1: grupo. De variedades, ¿no?
0: Eso
1: de
0: es, variedades. Eso es, más cabaretero. Entonces, el formato que nos presenta Tonight Show es un formato con entrevistas, con humor, ¿vale? Y eso no existía todavía. Entonces, si hablamos estrictamente del primer late night moderno español, el primer hombre en el que debemos nombrar es el de el gran Wyoming.
1: Ah, sí.
0: Porque hay muchos que se equivocarán y hablarán de otra persona, pero no. Fue el gran Wyoming el pionero.
1: De otra persona, pero
0: no.
1: Dila.
0: Es que
1: Navarro,
0: voy...
1: ¿qué?
0: Sí, es que iba a hablar ahora posteriori de él.
1: Ah, vale.
0: De,
1: ah.
0: Pepe, de don Pepe Navarro. Pero no, es el gran Wyoming el que en Telemadrid empieza La noche se mueve. ¿Vale? De hecho, es un título de programa que ahora Telecinco ha copiado para un programa de sus tardes.
3: Oh.
0: Y lo ha cambiado un poquito.
1: Ah, ¿de sus tardes?
0: Sí, de sus tardes.
1: Nada que ver con un...
0: No se llama La noche se mueve, se llama El verano se mueve, El otoño se mueve.
3: Ah, es verdad, el verano sí me suena a mí de haberlo escuchado.
0: Exacto, sí, porque bueno, van haciendo cada día el programa, lo hacen desde un punto diferente de España. Bueno, el caso, vamos a hablar de este programa que estuvo durante los años 92-93, esta temporada del 92-93, y lo consideran directamente como el pionero de esta fórmula en España. Tiene muchas de las piezas que luego reconocemos como propias del género. Actualidad, humor, entrevista y un presentador que funciona como el eje del programa. Que vale. Realmente en los late nights veremos que es esencial. Pero hay un problema. Telemadrid no tiene el alcance nacional de una cadena privada como es, por ejemplo, Telecinco.
1: Ajá.
0: Por eso el auténtico terremoto llega a este país 3 años después. Y es que Wyoming introduce la fórmula, pero Pepe Navarro la convierte en un fenómeno nacional.
1: ¡Fenómeno!
0: De hecho, sí. Saldría ahí Lucas Grijander diciendo ¡fenómeno! El 18 de septiembre de 1995 comienza en Telecinco. Esta noche cruzamos el Mississippi. No sé si a lo mejor tú conocías este programa.
3: No, o sea, no lo conocía de haberlo visto, evidentemente, pero sí que lo está estudiando en la carrera. O sea, ha sido...
0: Guay.
3: Algo...
1: Ahí está la música, ¿eh? Ahí está la música.
3: Importante, pero poco más.
1: Oye, yo te tengo que decir que yo tampoco lo vi.
0: Pero tú estabas por ahí.
1: Sí, claro, yo estaba por ahí,
3: porque,
1: pero yo estaba jugando a las canicas, ¿sabes?
0: Vale. Bueno, pero para el que no, si no, pues seguramente si ha visto la serie Veneno, seguramente haya sabido y conocido un poquito sobre este programa. Y es que aquí cambia la historia. Pepe Navarro no se limita a importar el modelo estadounidense, sino que lo hispaniza, ¿vale? El programa mezclaba entrevistas, humor, sketches, actualidad, crónica social, reportajes y personajes, que esto es importante porque es lo que cambia el modelo, ¿no? Pero lo verdaderamente revolucionario era el tono. ¿Cómo se hablaba en ese Late Night? Pepe Navarro entendió algo que iba a marcar la televisión española durante décadas. Y es que el Late Night español no tenía que ser simplemente un programa de entrevistas. Podía ser un espectáculo de televisión alrededor del propio presentador.
1: Uh-huh.
0: Por eso ahí teníamos personajes, y entre ellos personajes ficticios. Teníamos a Florentino Fernández, el gran humorista.
1: Este no es ficticio. Este...
0: Pero hacía un personaje ficticio como era Lucas Grijander, del que hablábamos, que era una imitación un poquito rara de chiquito.
4: La Reme.
5: Cuidadín, cuidadín.
4: Dios mío.
5: Cuidadín, cuidadín.
0: Uno de los personajes de esta noche cruzamos el Mississippi.
1: Oye, va a salir un documental, ¿no?
0: Sí, te lo iba a comentar porque justo va a salir primero un documental. De hecho, Florentino Fernández participa. ¿Por qué? Porque, bueno, estuvo en guerra judicial con Chiquito de la Calzada.
1: De hecho, creo que se llama El Otro Chiquito, ¿puede ser el documental?
0: Sí, pero no porque El Otro Chiquito, sino para ver la otra cara de Chiquito. Porque es que esto es una fórmula que están haciendo Movistar Plus y Televisión Española ahora, ¿vale? Oh. Y es que están haciendo documental y serie autobiográfica juntos, biopic, ¿vale? Entonces... Movistar Plus.
1: Ah, pero El Otro Chiquito entonces no es por Lucas Grijander.
0: No, o sea, sale, ¿eh? Sale dentro de esa guerra.
1: Sí, ah, pues yo pensé que era como el núcleo.
0: Sí, no, a lo mejor me estoy equivocando, ¿eh? Pero creo que no, porque es que es a la vez están haciendo un biopic en Televisión Española sobre Chiquito de la Calzada y el documental va en Movistar Plus y luego lo hacen juntos. Luego es lo mismo que ha pasado con Rocío Jurado. Uh-huh. Rocío Jurado están preparando el biopic en la 1 y el documental ya se ha estrenado en Movistar Plus, pero la producción es conjunta de ambos, ¿eh? Están como colaborando ahora ahí.
1: Vale, yo por lo que he visto de promos y tal, yo creo que es más de este rollo, ¿eh? Es verdad que está el biopic de Chiquito,
0: sí,
1: que además lo interpreta uno de los actores
0: de Los Compadres.
1: De Los Compadres.
0: Sí.
1: Y luego este otro documental... Creo que se llama El Otro Chiquito porque se centra precisamente en el conflicto que tuvo con Florentino y con Lucas Grijander.
0: Sí, pues es que es verdad que fue un conflicto que no le permitieron usar el personaje de Lucas Grijander porque es que estaba ataviado como él, vestía como él, hablaba como él. O sea, estaba claro que estaba inspirado al menos, ¿no?
1: Totalmente.
0: Entonces, bueno, lo veremos. Pero otro de los personajes que hacía también míticos Florentino Fernández era Crispin Klander. ¡Guapo! Imitación un poquito.
1: Han envejecido un poco mal estos personajes, ¿eh?
0: Vale, sí, pero Crispin Klander, cuando hubo una época que volvió, en la época de dos...
1: Se tosía mucho también en la televisión de los 90, ¿eh? Se tosía. Y escuchaba por ahí al público. Ahora se está recuperando en la radio y eso, pues queda bien, pero...
0: ¿Te has dado cuenta que es patino, Alba?
3: Sí, sí, sí, no, sí, por eso estoy así, porque...
0: Este viene un día y ahora se quiere meter
3: contigo.
0: Aquí.
3: Vale.
1: No, bueno, yo utilizo los recursos que se me dan.
6: ¡Tu enemigo mortal está en la radio!
0: Él es nuestro enemigo mortal. Pero sí, te decía que Crispin Klander volvió en la década de los 2010 con el programa Otra Movida y en El Hormiguero tuvo
1: su nueva. Tuvo
0: de nuevo un.
1: Un intento.
0: Un intento, pero no le fue mal del todo, ¿eh? Luego, Santiago Urrialde haciendo de Rambo.
1: Ay,
0: no
1: verdad.
0: Siento las piernas.
1: Las piernas.
0: Sí, que incluso fue a entrevistar a Silvestre Stallone vestido de Rambo.
1: Silvestre Stallone estaría diciendo, pero qué cojones.
0: Increíble, no, desde luego, desde luego. Y de manera especialmente significativa, Cristina La Veneno, que alcanzó una enorme visibilidad popular a través del programa. Un icono muchos años después, con sus cosas buenas, con sus cosas malas. Pero bueno, sí. Ahí queda la serie dirigida por Javier Ambrosio y Javier Calvo, que están ahora muy de moda, por supuesto, y lo van a estar toda la vida porque ellos son así, de buenos.
1: ellos quieren estar a la moda siempre.
0: También, sí. Inevitablemente. Bueno, pues este programa se convirtió en una fábrica de personajes y de frases reconocibles, ¿no? Pero si nos ponemos a hablar del formato, en Estados Unidos el late night tradicional gira mucho alrededor de un formato en el cual va primero el monólogo, una entrevista, luego una celebrity y la banda, ¿no? Una banda musical. El modelo español que cristaliza finalmente con Pepe Navarro se acerca más a presentador, una trupe de cómicos, personajes, actualidad, televisión popular, espectáculo, improvisación, ¿vale? Era un poquito más libre todo y el tono, estábamos diciendo que era un poquito un tono más...
1: picarón,
0: sí,
1: por decirlo de alguna manera.
0: Esto,
1: pero yo creo que esto invadía un poco como lo de toda la televisión de los 90.
0: Sí, y de hecho vamos a ver que tiene grados, ¿eh? Porque había cosas peores que Esta Noche Cruzamos el Mississippi.
1: Sí, sí.
0: Después
1: sí.
0: Vino algo peor que Esta Noche Cruzamos el Mississippi. Y es que España es verdad que tiene unos horarios televisivos que son particulares, porque nuestros horarios son particulares. Nos vamos a la cama más tarde, por eso el prime time empieza más tarde. Y muchas veces se prolonga hasta la medianoche. De hecho, ayer Masterchef empezó a las 11 y acabó a las 12, a las 2 de la mañana, ¿no?
1: Wow.
0: Y te digo... Sí,
3: se está yendo un poco de madre, creo.
0: Y te digo, es que lo de Masterchef han recortado duración porque se quejó mucha gente y demás.

0: si puedes conseguir millones de espectadores después de medianoche, ¿por qué vamos a considerar esa franja como secundaria? Porque vamos a pensar que el late night es algo secundario y le vamos a restar menos
1: esto, ¿no? Y de hecho los anunciantes en esas franjas en las que hay más público pagan mejor los anuncios que se hacen en esa franja.
0: Y aquí es donde empieza la guerra del late night. Como la guerra a día de hoy, bueno, hace unos años en el prime time con Broncano y Pablo Motos.
1: ¿Hace unos años? No, hombre. No,
0: sí, hace un par de años. Llevan ya 4 temporadas en la 1, ¿eh? Pablo Motos. O 3.
1: ¿Cómo que Pablo Motos?
0: Perdón, David Broncano. Lleva 3 temporadas, por lo menos, ¿eh?
1: Sí, hombre, pero no fue hace unos años, no me hagas sentir viejo si eso no ha sido ahora, ¿verdad, Alba?
2: Claro, es que yo creo que esa guerra se sigue manteniendo. Para este hombre
1: el tiempo pasa muy rápido.
0: Pero si la guerra fue cuando él llegó, luego se ha ido allanando y lleva 3 temporadas.
1: Sí, que están ahí a la gresca.
0: Bueno, pues en 1997 termina Esta noche cruzamos el Mississippi y Telecinco no mantiene a Pepe Navarro. Pepe Navarro se va a Antena 3. Y ahí empieza la sonrisa del pelícano. ¿Qué hace Telecinco? En lugar de Pepe Navarro, aparece Xavier Sardá con Crónicas Marcianas.
1: Bueno, universo aparte, ¿eh?
0: Esto fue la revolución de la televisión por completo, ¿vale? Crónicas Marcianas se estrena en septiembre de 1997 y acaba convirtiéndose en el gran heredero del universo creado por el Mississippi. Navarro, mientras tanto, intenta reproducir la fórmula en Antena 3. La sonrisa del pelícano empieza el 15 de septiembre del 97, una semanita después del estreno de Crónicas Marcianas. Pero Crónicas Marcianas se pasa un poquito de frenada.
1: Se le va un poco de las manos.
0: Sí, como que el tono ya es incluso más agresivo que, por ejemplo, el que tenía Cristina la Veneno. Era incluso más agresivo, ¿vale?
1: Y que de hecho te voy a decir una cosa. Si te ves La Veneno y luego te ves la serie de
0: Superstar.
1: De Superstar.
0: Superstar.
1: Es que repasa muy bien todos estos acontecimientos.
0: De hecho, si las vas viendo de una a otra, vas a ver los saltos casi clarísimos de cómo pasan de una cosa a otra.
1: Bueno, perra que era la televisión en esos años.
0: Y cómo se aprovechaban de estos personajes, porque es que se nutrían y se aprovechaban de ellos y lo intentaban exprimir al máximo. Entonces, Sardá, ¿qué es lo que hace? Lleva la fórmula hacia algo mucho más grande, más coral y más extremo. Y la estructura acaba incorporando entrevistas, humor, pero también tertulias, personajes, las polémicas, reportajes, televisión de sucesos, famosos colaboradores, reality, cultura popular y una enorme cantidad de referencias a la propia televisión. Es decir, se empieza a hablar y se empieza a hacer estas cosas del zapping y demás en la propia televisión.
1: Vale.
0: Es decir, empieza a utilizar recursos de otros programas, ¿no? La madrugada se convierte en un ecosistema televisivo propio y ahí aparecen nombres que luego van a definir toda la televisión de los años 2000. Boris Izaguirre. Que recordemos que en la mesa de Crónicas Marcianas se quitó los pantalones.
1: Sí, sí.
0: Xavier Del Tell, un gran cómico. Carlos Latre, Paz Padilla, Manel Fuentes, Cárdenas, con esos reportajes que hacía con personajes peculiares. Paco Porras, Tamara, los hermanos Matamoros, Aida Nizar, Mila Ximénez. O sea que podéis entender que el tono era complicado. Esto sí que fue una fábrica de personajes, frases célebres y momentos imborrables o algunos que nos gustaría borrar de nuestra cabeza, ¿no?
1: Mientras, y para ir terminando, ¿eh?
0: Sí. Bueno, mientras tanto, Antena 3 sigue probando una cantidad de fórmulas con José Coronado como presentador, con Francis Lorenzo, con Jesús Vázquez, con Jordi González, pero al final es que Telecinco acaba haciendo de ese formato y de ese tono su línea editorial durante muchos años. ¿Qué pasa después? Después de esto, ¿quién viene en el late night? Un señor que estaba triunfando mucho en Cataluña, el gran Andreu Buenafuente. Que viene y trae una televisión mucho más elegante.
1: El late night más que hacían en Estados Unidos.
0: Exacto,
1: ¿no?
0: Un poquito más clásico, refiriéndose más pues a sus compañeros como Jimmy Fallon, Jimmy Kimmel, la gente de la época, ¿no? Y luego muchos han intentado, Eva H, tal, pero realmente el que marca el late night en los años 2000 ya luego viene a ser Buenafuente.
1: Hasta hace muy poquito.
0: Hasta hace nada que lo tuvo que dejar por problemas de salud.
1: Bueno, pues espero que nos cuentes esa evolución porque
0: seguiremos.
1: Como todo se acaba convirtiendo en lo que tenemos ahora. Gracias, Juanqui, y a ver si dejamos ya de hablar de televisión y hablamos de la televisión de nuestra era, que son las redes sociales. No necesito...

0: 699-804130 para que nos contéis lo que queráis, pero os pregunto, ¿conocéis la teoría de los 6 grados de separación? ¿La tenéis controlada?
1: Sí, bueno, sí.
0: Más o menos, ¿no?
2: Sí, sí, sí. A, no, mí, me parece, no, ¿eh? A mí me parece súper curiosa. O sea, sí, yo ya la conocía de antes y yo he hecho a veces el ejercicio ese de cómo llegaría.
0: Y llega, ¿no?
2: No, yo no llego.
0: Que sí llegas, hazte caso.
2: Pero le tienes que echar un rato porque de primeras dice, no voy a llegar, pero no. Sí llega.
0: Pues mira, por si alguien no lo tiene claro, esta teoría de los 6 grados de separación sostiene que cualquier persona en el planeta está conectada a cualquier otra a través de una cadena de conocidos.
2: ¡Claro!
0: Ahora sabes de lo que te estoy hablando.
1: Sí,
0: ¿no?
1: Ahora.
0: Pero fíjate que antes ha dicho, ¿conocen a Miguel? Sí, sí, sí.
2: No, pero luego ha dicho, en verdad no. Así humilde.
0: Bueno, sí,
2: humilde.
0: Solo se necesitan 5 intermediarios para unir a dos personas que no se conocen. Fue el psicólogo Stanley Milgram, el mismo del experimento de obediencia a la autoridad que hablamos en otro episodio del que no me acuerdo porque esto no lo presenté yo, el primer científico que puso a prueba esta teoría y consiguió hacer llegar a una carta física a un corredor de bolsa que vivía en Boston, que efectivamente no tenía ningún contacto en común con él, aparentemente, todo se ha dicho. ¿Y a qué viene esto? ¿Por qué os cuento esto de antropología, de sociología, o como lo queráis llamar? Bueno, si es que alguien ha estado metido en una piedra durante... En una piedra, no, debajo de una piedra durante todo este tiempo, no sé si se habrá enterado de que hay un muchachito que ha salido con una camiseta y de que tiene que ver con una cosa que está sonando ahora mismo. Si alguien que nos esté escuchando conoce al trío madrileño Las Petunias, que sepa que son una de las intermediarias para llegar hasta ¿quién? Pues el atractivísimo Robert Pattinson. Sí, sí, así como lo escucháis.
3: ¡Ay, Dios mío! ¡Me estoy cagando! ¡Se me sale la caca!
0: No esperaba que fuera tan largo el corte. El actor británico ha aparecido esta semana durante un vídeo promocional de Prime Time, que es la nueva película que protagoniza, con una camiseta estampada en tonos grisáceos y malvas. ¿Y qué tiene de curiosa la camiseta? Pues os lo podéis imaginar. Que tiene serigrafiada la portada del primer álbum del grupo madrileño Las Petunias. Creo que soy de porcelana. Podríamos pensar, bueno, pues por lo que sean al muchacho le gusta, que se ha puesto Spotify. Y Spotify le ha dicho, descubrimiento semanal,
2: Las Petunias.
0: ¿Qué hay de malo en eso, no? ¿Qué hay de malo? Me pregunto yo. Bueno, pues lo curioso de todo esto es que esa camiseta nunca había formado parte del merchandising oficial de la banda.
4: ¡Ay, qué hombre tan salvaje, tan luchón!
0: No entiendo ese corte. Después de muchas hipótesis por parte de Las Petunias, claro, Las Petunias estaban en su casa, de repente vieron esto y dijeron, ¿qué ha pasado, no? De cómo Robert Pattinson ha conseguido esa camiseta, el club del fan del trío descubrió que una marca de ropa vendía esta prenda, atención, por la friolera de $79.
5: Sí, hombre. Esa cosa ni sentimientos tiene.
0: Efectivamente, digo efectivamente, pero de verdad estos cortes no tienen criterio. Pues, ¿qué han hecho Las Petunias? Han presentado esta misma camiseta a un precio 5 veces menor. Y los beneficios serán destinados al sindicato de inquilinas. Así lo han decidido ellas. Espero que Robert Pattinson esté orgulloso de esto, decían Las Petunias. Fuerte esto, por si no ha quedado claro, es que esto no tenía nada que ver con Las Petunias.
4: Es que es muy fuerte.
0: Ha sido como un pirateo.
2: Sí.
0: Fuerte, Alba.
2: Ha sido, supongo que la estilista de Robert Pattinson, pues vería la camiseta y diría, mira qué chula.
4: Qué chula, qué mona.
2: Se la voy,
4: ¿no?,
2: a comprar. Y ya está, claro, y de repente, además que tampoco, o sea, yo he visto el vídeo de la presentación y tampoco se le ve, o sea, porque lleva como una chaqueta encima, pero es verdad que, claro, los que sean fan de este grupo, que yo no lo conocía, la verdad, y bueno, y las propias Petunias, claro, saben diferenciar perfectamente que eso es suyo, o sea, que ese diseño es suyo. Y
4: el que no lo identificaba era Robert Pattinson.
2: Claro,
4: ¿no?
2: Claro. Y las propias Petunias al principio decían, bueno, a lo mejor se parece, no lo hemos visto bien, pero claro, luego ya, después de un análisis exhaustivo del vídeo, dijeron que no, que es que esto es nuestro.
0: Que es nuestro.
2: Claro.
0: Claro, o sea, a mí lo que me fascina es que haya una marca de camisetas que de repente coja una imagen de un álbum random.
2: Ya.
0: Y lo saquen en sus camisetas.
2: A ver, dirían, ¿cómo va a llegar estas tres de Madrid?
4: Estas tres señoras Petunias.
2: Camiseta.
0: Bueno,
2: ¿no?
0: Eso, o había un becario cogiendo diseños guapos y dijo, esto que me ha salido en Pinterest. Y lo puso, ¿no?
1: Sí, lo que pasa que un poquito ilegal, ¿no?
0: Eso, no, claro.
1: Como... Eso tendrá como,
0: o sea,
1: derecho.
0: Yo no sé si las petunias han dicho algo al respecto, pero a nivel legal también es un poco como...
1: Claro.
0: Porque entiendo que este diseño será...
1: Pasa que siendo,
0: alguien, ¿no?
1: Siendo tú Doña Petunia, denuncia a Robert Pattinson.
2: No, a ver, no, a
0: Robert Pattinson no, sería a la marca de...
1: Ya,
2: no,
1: la sí,
2: a la marca le hablaron diciendo, hola, somos las petunias, esto es nuestro, y además porque...
0: Y la marca dijo, hola, soy la marca.
2: No, y creo que...
1: Me da igual.
2: Y creo que después lo quitó, porque además el club de fan fue la que descubrió por qué Robert Pattinson tenía una camiseta de las petunias, que era por esta marca. Entonces, como que claro, que también las fans estuvieron ahí presionando a la marca diciéndole, es que esto no es tuyo, tal, no sé qué.
0: Lo habéis robado.
2: Tal, sí. Tía.
1: Sin vergüenza.
2: $79, no te darás vergüenza.
0: Qué vergüenza, si eso no vale ni el algodón del que está hecho. O sea,
2: claro, un poco así. Entonces creo, y bueno, y también al final el equipo de las petunias pues se puso en contacto con la marca y creo que se dijeron un poco, oye, a lo mejor pues tenemos que vernos un poquito así como en los juzgados, ¿no te parece?
1: Hombre, digo que... yo.
0: Es verdad que es que últimamente, o sea, esta línea de la propiedad de las imágenes se borra mucho porque tenemos acceso a todas las imágenes, claro, y hay un montón de marcas que son, o pseudomarcas de fabricantes, además, que casi todas suelen ser fabricantes chinos, fabricantes orientales, uh-huh, etcétera, que lo que hacen es coger imaginería que está por ahí y se lanzan a hacer camisetas.
1: Y también pasa a veces que nosotros, vamos, ya si nos ponemos un poco tal, no somos conscientes de que hay cosas que subimos a redes que en el momento en el que las subimos a redes dejan de ser de nuestra propiedad.
0: Anda.
2: Totalmente.
1: Porque estamos aceptando al estar en esa red social, cosa que ninguno ha leído, una letrita pequeñita que dice, oye, todo lo que esto yo puedo utilizarlo como yo quiera.
6: ¡He de aplastar el capitalismo!
1: Efectivamente.
0: Y de hecho, incluso hasta cuando subes vídeos y no sé qué, estás aceptando que ese vídeo lo pueda coger a alguien o coja el audio de tu vídeo y lo ponga en otro vídeo.
1: Incluso que lo utilicen para publicidad de otra cosa que no tiene nada que ver, ¿sabes? Entonces hay que leerse bien las cookies. Y decir, preferencias. Y darle a...
0: Pues es que luego le da a rechazar todo. Y
2: da igual, totalmente.
0: Y te lo vuelven a preguntar, ¿seguro?
2: Sí, seguro. Pero...
0: ¿Y de qué quieres, rechazar o suscribirte por un euro?
1: Claro, y no te dejan.
0: ¿Eh? Y dices tú, bueno, es que un euro...
1: No, un euro
0: cógeme
1: no.
0: Cógeme todos los datos.
1: Un euro no. Un euro
2: o cuando
1: no.
2: Te hacen la pregunta de... ¿seguro que quieres rechazar también todas estas? Que bueno, que puedes rechazarlas porque hay otras que son como obligatorias para estar en la página.
0: Sí.
2: Pero seguro que no quieres estas otras que te ofrezco.
1: Sí.
2: Y tú, sí, seguro que no las quiero, pero realmente...
0: ¿Quieres que te salgan anuncios irrelevantes o relevantes? ¿Eh? ¿Qué prefieres?
1: ¿Estás seguro de que no quieres compartir datos con los 1.742 socios que tengo?
0: Solo.
1: Que tengo aquí, que luego a su vez tendrán otros 1.000 socios.
0: Y ahí entre esos socios hay una marca de camiseta que está deseando coger tu foto de Instagram de los pies en la playa de Huelva.
1: Por 80 pavos.
0: Yo alguna vez voy a ver mis pies en las playas de Huelva en una camiseta de Scarlett Johansson. Va a estar Scarlett Johansson con una camiseta de mis pies en la playa de Huelva.
1: Un día me vas a dejar que te haga una foto a los pies.
0: Sí.
1: Porque tú tienes que tener página en Wikifit.
0: Yo tengo unos pies generosos, ¿eh?
1: Tú tienes que tener página en Wikifit.
2: Ah, porque son feos. Feos o bonitos.
0: Son grandes. Tú
2: vale.
0: No opinas de mi pie, niña.
2: No,
0: ¿eh?
2: No, te estoy preguntando.
1: Sácate el pie aquí. Sácate un pie.
2: Te estoy preguntando porque no sé por dónde iban los tiros.
0: Ya, bueno. Yo solo sé que Juan Carlos ha empezado metiéndome el dedo detrás de la oreja y ha terminado hablando.
2: Que quiero una foto de tu. Bueno, no de tu pie. Que quiero una foto.
7: Qué preciosidad.
0: Efectivamente, Fernando Nieto. Bueno, hasta aquí el turno de tarde de hoy. Volvemos mañana. Muchas gracias, chicos, por acompañarme en esta hora. Muchas gracias a Lucía Semedo y a todo el equipo de turno de tarde, por supuesto Juanjo Fernández a los mandos técnicos y Laura a la producción. Hasta mañana.

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1: Son las 7, buenas tardes. El Consejo de Ministros ha aprobado hoy dos decretos de vivienda y mantendrá hasta final de año la rebaja del impuesto sobre los combustibles, aunque el porcentaje bajará durante el trimestre, 20 céntimos por litro en octubre, 13 en noviembre y 6 en diciembre. Si los precios suben por encima del 15%, volverían los 20 céntimos de forma automática. Carlos Cuerpo es el vicepresidente económico.
2: Protección durante estos momentos de mayor tensión y conforme se normalicen los mercados, si es que esa es la situación a futuro, pues una retirada gradual para minimizar también, por supuesto, el impacto presupuestario, el coste de estas medidas.
1: Rebajas que acogen con cautela tanto en el campo como en las empresas de distribución de combustibles. Escuchamos a Andrés Góngora de COAG y a Fernando Mena de las estaciones de servicio.
3: La respuesta que el Gobierno da a la subida de costes de producción en el sector agrario es inaceptable. Ha subido el gasóleo agrícola más de 80 céntimos desde que empezó esta crisis, que desde luego los agricultores no tenemos ninguna culpa. Estamos pidiendo un paquete de medidas mucho más amplio.
4: Volvemos a la casilla de salida y vuelven los 20 céntimos durante el mes de octubre, lo cual, bueno, no deja de ser una buena noticia. Es una mala noticia que el IVA no lo van a tocar.
1: En cuanto a los dos decretos de vivienda, el que tiene más visos de prosperar paralizará todos los desahucios previstos a personas vulnerables hasta el 31 de diciembre del 2030 y prohíbe a los fondos buitre comprar viviendas hasta 2028. Adopta medidas para evitar el fraude, sobre todo en pisos turísticos, a los que impondrá impuestos de un 10%. Y se pondrán en marcha bonificaciones fiscales a propietarios para rentas de hasta 33.000 euros.
5: Y la graduación que hemos puesto de la bonificación, habrá familias que se van a ahorrar una mensualidad de las rentas de alquiler gracias a esta medida. Con esta medida estamos llegando, según las estimaciones de la Agencia Tributaria, al entorno de 1.600.000 hogares.
1: Lo contaba Isabel Rodríguez, la ministra de Vivienda, un decreto que tendría apoyos suficientes, considerado de mínimos, para salir adelante en el Congreso. Sin embargo, hay un segundo decreto que todavía no tiene asegurados esos votos. Se centra en la renovación automática de los alquileres. Lo exigen Sumar y el Sindicato de Inquilinas, pero no lo comparten ni Junts ni el PNV. Ni PP ni Vox votarían tampoco ningún decreto de vivienda, considerando que el Ejecutivo no se ha puesto en contacto con ellos. Escuchamos a sus líderes, Alberto Núñez Feijóo y Pepa Millán.
6: Nadie resuelve un problema que ha creado durante 8 años con un real decreto cuyo único objetivo es seguir ampliando una legislatura estéril.
7: Ahora pretenden arreglar con un decreto en media hora lo que no han hecho en 8 años.
1: La Campa de Sol decidirá esta tarde en asamblea si sigue o no con la movilización. La mujer desahuciada en Madrid, que está en el origen de esta protesta, podrá volver a su casa. Mari Carmen ha aceptado, según confirmada su abogada, la oferta de Urbagestión, la propietaria del inmueble. Mantendría su alquiler de 500 euros, todavía no ha recibido el alta hospitalaria. Y en Losar de la Vera se mantiene el dispositivo de búsqueda de un hombre desaparecido desde ayer. Salió a pasear con un perro de la propietaria del hostal en el que se alojaba, pero no volvió. En este dispositivo se ha pedido la presencia de voluntarios del pueblo. Vamos ya con el deporte. José Antonio Reina, buenas tardes.
8: Buenas tardes, Laura. El romano José Fouto volverá a registrar otra gran entrada en el derbi pese a la previsión de lluvia y al mal momento del equipo local. Los más de 7.100 espectadores de la temporada pasada son el récord del Mérida en Primera Federación. Poco después del mediodía, la afición del cacereño superaba las 200 entradas compradas en el Fondo Norte. En fútbol sala, en la ronda previa de la Copa del Rey, el grupo López Bolaños visitará al de Corseneca el jueves desde las 8:30 y el Naval Moral recibirá al Salamanca el próximo martes desde las 9. Fuera de la región, en fútbol, desde las 9:45, España recibe en Sevilla a Croacia en su segundo partido de la Liga de las Naciones. Por eso espera con la carita
1: en papá que llegarás con rosa. El grupo al que escuchan, La Oreja de Van Gogh, es la primera confirmación de la próxima edición del Stone Music Festival. La banda donostiarra, con Amaya Montero a la cabeza, actuará por primera vez en el Teatro Romano de Mérida el 5 de junio del 2027. Las entradas se ponen a la venta mañana a partir de las 10 de la mañana. Y hoy despedimos a un cineasta reconocido en la última edición de los Premios Goya por una trayectoria profesional desarrollada al margen de convenciones. Ha muerto Gonzalo Suárez, director de La muerte y la doncella o de Armando al viento. Ha sido director, pero también actor, guionista, escritor y dibujante. Tenía 92 años y su última aparición pública fue precisamente al recoger este año su Goya de honor. A las 8 actualizamos la información del día en Última Hora.
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1: Muy buenas tardes, bienvenidos a Palabras Mayores de este martes 29 de septiembre. Hoy vamos a conocer una nueva aplicación impulsada por CEOMA, la Confederación Española de Organizaciones de Mayores. Nos va a explicar los detalles de su presidente, José Luis Fernández Santillana. Hoy también tenemos nuestro espacio para la salud con el doctor Damián Gallego y además vamos a abordar cómo el scroll infinito, ver vídeos de forma continua, afecta cada vez más a personas jubiladas. Escucharemos algunos consejos para evitar ese uso incorrecto del móvil o de la tablet con la ayuda de la psicóloga Alejandra Martínez. Comenzamos.

0: Hablamos ahora en palabras mayores de la Confederación Española de Organizaciones de Mayores, CEOMA, porque ha lanzado una nueva aplicación móvil con la que quiere acercar su actividad a las personas mayores y fomentar la participación y la conexión entre sus usuarios. Es una herramienta subvencionada por el Inserso y gratuita para Android y iOS y permite acceder a noticias, proyectos, entrevistas y eventos de la organización. Además, incorpora un muro social y un chat comunitario. Hablamos de esta app con el presidente de CEOMA, José Luis Fernández Santillana, que ya nos acompaña. Muy buenas tardes.
1: Hola, buenas tardes.
0: Una novedad por parte de CEOMA, que ha decidido poner en marcha esta nueva aplicación. ¿Por qué? ¿Por qué veían la necesidad?
1: Bueno, nosotros hemos querido, de alguna manera, ampliar los canales que tenemos de comunicación con las personas mayores, ¿no? Y nos parece que hoy en día, antes hablábamos de que las páginas web, si no tienes una web, no existías, ¿no? Pues yo creo que ahora mismo, si no estás en este mundo de las apps, pues tampoco, no lo sé si es verdad o no, o simplemente es un mal dicho, ¿no? Porque no sé si es muy bueno o no. Pero lo que sí está claro es que yo estos días me he estado fijando más, ¿no? Es decir, cuando voy al transporte público, cuando tal, la gente va habitualmente mirando el móvil.
0: Claro, es una realidad, claro, que hay que afrontar.
1: Eso es una realidad. Entonces, oye, pues si le damos a la gente mayor un instrumento para que pueda, a través de ese instrumento que está, valga la redundancia, usando habitualmente para ver, aparte de las cosas que le interesen, noticias sobre personas mayores, noticias relacionadas con su ámbito, lo que hacemos nuestras organizaciones confederadas, la posibilidad de interactuar con nosotros mandándonos mensajes, la posibilidad de conocer pues entrevistas como esta que estamos realizando y que en un momento determinado se pueden poner. Es decir, bueno, es una forma también, y luego, de alguna manera, también hemos querido romper con este tema de la brecha digital, digo, que es realidad, que existe, pero hombre, que no todas las personas mayores son incapaces de utilizar un móvil y utilizar una app y comunicarse con ella.
0: Cada vez, además, hay menos personas mayores que tienen ese problema, es decir, más personas, claro, mayores que están totalmente adaptadas, ¿no?, a esta nueva era digital, ¿no?
1: Si nosotros hemos pensado una cosa muy simple, ¿no? Si se puede utilizar WhatsApp para hablar con tus nietos o para hablar con tus hijos, bueno, pues también podemos utilizar una aplicación que también recoja eso que hace WhatsApp y más cosas. Así de simple, ¿no? Digo, por simplificarlo mucho, ¿no? Porque tenemos un canal de chat donde la gente puede interactuar y crear su propia comunidad, su propio grupito con el cual puede interactuar. Oiga, hablo con la gente, con mis colegas, hablo con ellos y me relaciono, o tengo ese canal donde recibo las noticias de interés general, o puedo publicar en el muro esto que está pasando porque me parece que es un tema interesante, o esto que ha pasado en un momento determinado en mi barrio, en mi distrito, en mi localidad, y para darlo a conocer. Bueno, nos parece que todo lo que sea poner canales de información al servicio de los ciudadanos, y en este caso a los ciudadanos mayores, pues estupendo, sobre todo porque la posibilidad que tiene una app es que tú puedes regular, graduar el tamaño de la letra, puedes hacerla accesible, es decir, que hay determinadas situaciones que es mucho más fácil de manejar que
0: se puede adaptar
1: a veces de un ordenador,
0: claro.
1: Sí.
0: Se pueden adaptar los contenidos y la forma, ¿no?, en la que llegan
1: los
0: contenidos.
1: El tamaño,
0: ¿no?,
1: del tipo de letra, etcétera. Sí, sí, por supuesto, ¿no?
0: ¿Cómo se puede descargar la aplicación para las personas que nos estén escuchando, bueno, y cuándo va a estar disponible?
1: ¿No? No, ya está disponible, ya se puede descargar en la app, si estamos hablando de Apple o en Android, en la correspondiente, ¿no?, en los correspondientes stores de las aplicaciones, tanto de ellos como de Android. Que se pone la CEOMA y aparece la aplicación y ya está. Y si no, entrando en la página web de CEOMA, donde está la noticia, hay un enlace directo para descargarse la aplicación, con lo cual es relativamente sencillo. Sí, digo por experiencia que me pasó a mí, yo puse CEOMA en minúsculas y no me lo reconoció. Cuando la puse con mayúsculas, funcionó perfectamente y me llevó directamente a la app para poder descargarla.
0: Pues entonces ese consejo lo dejamos, CEOMA con mayúscula, ¿no?
1: Eso es. Y luego a la gente lo que le pedimos es que se registre, primero, por garantías también de que esto no se utilice de manera indebida, pero sobre todo también porque es una forma de ir creando por nuestra parte esa comunidad, ¿no? Esa comunidad de personas mayores que compartimos unos proyectos, que compartimos unos ideales, que compartimos que las personas mayores hay que ponerlas en el centro de las políticas sociales, que apostamos por esa autonomía de las personas mayores, y esto también es una forma de ser autónomo, ¿no? Donde tú puedas, de alguna manera, interactuar, puedas leer y puedas tener esa capacidad de informarte en una cosa tan simple que todos llevamos en el bolsillo como es un dispositivo móvil.
0: Es interesante además, José Luis, para personas que no estén muy adaptadas a la era digital, el comenzar, digamos, con esta aplicación, que es de pues un lenguaje accesible, sencillo, el tamaño sí. de la letra es grande, ¿no?
1: Sí, sí, o sea, yo creo que esto es mucho más sencillo que manejarse con un ordenador, con una página web, etcétera, ¿no? Primero porque uno no va con el ordenador a cuestas, quiero decirte, desde el punto de vista práctico, ¿no? Ahora, yo voy en el metro, voy en el autobús, voy en un medio de transporte, o me lleva mi hijo en el coche y yo puedo coger el móvil e ir leyendo cosas. Y entre las cosas que puedo leer son noticias relacionadas con nuestra actividad de mayores. Y por tanto, si hay un curso de formación, pues saber, por ejemplo, que existe ese concurso del que ya hemos hablado, ¿no? De vídeos.
0: Sí.
1: Pues bueno, que la gente lo sepa, conozca la noticia, que sepa que, pues por ejemplo, que ahora se ha producido. Yo estuve ayer en Zaragoza, donde participé en el 14 congreso, no, el 24 congreso, ¿no? de CAUMAS, que son una entidad confederada nuestra que agrupa a las asociaciones de alumnos de universidades de mayores. Bueno, pues que la gente, que eso exista y que se está tratando y qué actividades tienen. Sí, yo creo que todo lo que sea trabajar en red, que es una cosa que estamos fomentando, y a través también de nuestras propias organizaciones, bueno, pues es poner en valor el trabajo de todos. Y yo creo que eso es importante.
0: Y también hay un muro, ¿no? Un muro para poder colgar sí. noticias o demandas. ¿Cómo va a funcionar exactamente?
1: Sí, no, el muro es muy sencillo. Tú entras, pone ahí ese muro. Además está indicada con ese anagrama nuestro de que es una M de mayores, pero bueno, también sirve un anagrama para el muro. Entras ahí y tú puedes publicar cualquier noticia que quieras que otros vean. Y ya está, ¿no? Sin ningún tipo de problema, sin ningún tipo de restricción. Hombre, periódicamente verificaremos que lo que se pone ahí no sean salvajadas, dicho coloquialmente, ¿no?
0: Claro.
1: Si alguien utiliza el muro para meterse con otra persona o utilizar un lenguaje no adecuado o cualquier cosa de estas características...
0: Que no es lo más básica,
1: pues mira,
0: ¿no?
1: Pues lo eliminaremos, obviamente, ¿no? Decir, hombre, si yo invito a alguien a entrar a mi casa... para estar conmigo y compartir un espacio y esa persona se dedica a insultarme, pues hombre, digo, ya... tranquilamente abandona, ¿no? Pues es lo mismo, ¿no? Yo creo que, digamos, las buenas formas, el buen hacer, es importante que en todas estas cosas las respetemos. Y yo creo que en este sentido la gente mayor, las personas mayores, somos bastante civilizados.
0: Sí, desde luego que sí, José Luis. El tema de la seguridad también es una aplicación, además, segura, ¿no? Que muchas veces hay miedo, ¿no? Por parte, de personas mayores, sino a cualquier edad, ¿no? Es decir, el miedo a que me puedan hackear, el miedo a que me puedan estafar.
1: Hemos sido súper estrictos, ¿no? Con los protocolos de protección de datos, con el recogido de la información, dónde se custodia, la posibilidad de que eso no salga de los... Eso está perfectamente claro en todas las condiciones de privacidad. Hemos verificado escrupulosamente que se cumple toda la legislación en esta materia y más, ¿no? De manera que la gente esté tranquila, que en principio ninguno de los datos que nos puedan aportar se va a hacer público o va a ser utilizado, ni vamos a comercializar los datos. Quiero decirte que uno de los problemas que nosotros queríamos dejar claro cuando pedíamos el registro es que queremos que la gente se registre por seguridad de ellos y nuestra, pero no vamos a comercializar los datos en ningún caso. Y no hacemos como algunas apps que recogen datos simplemente después para comercializarlos. Que la gente puede estar tranquila que nosotros no vamos a jugar con la intimidad de las personas, ¿no? La gente podrá poner lo que quiera, siempre que lo que ponga sea, bueno, adecuado y adecuado al contexto en el que nos estamos moviendo, ¿no? Pero sin ningún tipo de problemas. Digo, pues se puede chatear, se pueden colgar comentarios en el muro, igual que tú en una página de Facebook, por ejemplo, pues puedes poner y colgar cosas. Bueno, aquí en principio no hay ningún tipo de restricción, salvo la del sentido común, y cuando veamos algo que obviamente no se adecua, pues mira, lo suprimiremos, ¿no? Pero como cualquiera, que decía antes, ¿no? Si alguien entra en tu casa y se dedica a romperte los muebles, pues dice, hombre, vete, ¿no?
0: Sí, por sentido común, ¿no? Las faltas de respeto o comentarios ofensivos, pues evidentemente
1: ofensivos,
0: se retirarán, ¿no?
1: Soeces, racistas, o para lo que quieras, ¿no? O soeces, o mal encarados,
0: inadecuados, ¿no?
1: Inadecuados, sí, porque me parece que ese tipo de cosas es así, ¿no? Esto no es una app de citas, para entendernos, ¿no?
0: En cuanto al chat, ¿cómo va a funcionar? ¿Hay diferentes canales o es un chat común?
1: Bueno, hay un chat común donde se puede poner digamos, interactuar con todo el mundo, y luego se pueden hacer grupos de chat donde, lógicamente, ese comentario, esa forma o ese...
0: Por temas de interés, ¿no?
1: Por temas de interés o simplemente o de afinidad, ¿no? Pues mira, los que somos de este ámbito o los que nos gusta el fútbol, ¿no? O los somos del Madrid o somos del Atleti o del Barça, para que nadie se sienta ofendido en este campo. Pues ya está, ¿no? O aquellos que nos interesa un tema determinado. Nosotros estamos trabajando la soledad no deseada y, por tanto, hay gente que esté trabajando en esto que pueda hacer aportaciones. Se pueden crear distintos grupos, distintas entidades, y que puedan colaborar, y es una forma también de interactuar y de aportar, ¿no? Es decir, podemos también utilizar el chat como herramienta para decir, todos aquellos que estéis interesados en hacer aportaciones sobre este tema, ponerlas. Y es una forma también de recoger, ¿no? Es decir, a veces hablamos de que hay que dar participación a las personas mayores. Hombre, pues esta es otra forma también de participar, ¿no? Que esto lo podemos utilizar en un momento determinado, incluso para decir, oye, ¿qué necesitáis? ¿Cuáles serían las tres prioridades que, ¿no?
0: Y recoger todos esos testimonios, ¿no? Y reivindicaciones, ¿no?
1: Sí, sí.
0: Y quizás también una manera, a lo mejor, de conocer a otras personas mayores, ¿no? A partir de, de la aplicación, pero bueno, nunca se sabe, ¿no? Luego poder reunirse con esas personas, ¿no?
1: Bueno, nosotros no ponemos límites a la gente que entre. Algunas personas de estas estarán asociadas a CEOMA o a sus entidades. Otras tendrán la oportunidad, a través de conocernos, gracias a esta aplicación, de convertirse en esa opción que damos de amiga de CEOMA, de personas físicas que tienen una relación con CEOMA, o participar en algunas de las organizaciones confederadas que forman parte de CEOMA, ¿no? También dependiendo del territorio donde residan o el ámbito profesional del cual proceden, ¿no? Bueno, pues fenomenal. O sea, todo lo que sea facilitar que la gente participe, que la gente pueda hacer voluntariado, que la gente interactúe con otras personas mayores y que la gente salga de casa, en el sentido más coloquial del término, más positivo, bueno, pues nos parece que es una cosa muy buena. Y esto, la posibilidad que te da es que puedes hacerlo incluso desde tu casa, ¿no? Sentado, y antes lo de salir, pero este tipo de actuaciones las puedes hacer. Y entonces, bueno, oye, yo no voy a decir a la gente que tiene que hacer o no con el móvil, pero desde luego una de las cosas que pueden hacer es bajarse la app de CEOMA, interactuar con ella, coger información, saber incluso las posiciones que estamos defendiendo como organización que afectan a los mayores, ¿no?
0: Temas importantes, claro.
1: Claro, cuando hablamos de la reforma de la ley de dependencia, cuando estamos hablando de su financiación, o cuando vamos a sacar próximamente alguna noticia conmemorando el próximo día 1 de octubre, que es el Día Internacional de las Personas Mayores. Bueno, pues ese día, pues ¿qué ha dicho CEOMA en esto? Pues mira, aquí lo tienes, ¿no?
0: Los derechos de las personas mayores, ¿no? Un poco temas... que les afectan y que les interesan, ¿no?
1: Bueno, y ahí iremos, estamos, digamos, en fase, de avanzadilla, ¿no? Esto si va bien, que esperamos que sí, pues iremos, tenemos ideas para ir engordando, ¿no? Los contenidos de la app, con cosas sobre todo que a la gente le sirvan. Mira, cosas que tenemos en la cabeza, no sé si se llegan a materializar o no, pero a veces falta información de cosas muy simples, o decirle a la gente qué son, por ejemplo, las voluntades anticipadas, y contárselo con un pequeño vídeo. Y que la gente sepa dónde puede y dónde tiene que ir
0: para
1: poder realizarlas. Por ejemplo, te digo esto porque es una cosa muy simple y muy sencilla de hacer, ¿no? O qué pasos tiene que dar si quieres hacer testamento o no.
0: Claro. Sí, o quizás a lo mejor incluso cómo pueden aprovechar y rentabilizar su vivienda, ¿no? Que también es un tema de interés, ¿no?
1: Ahí, ¿no? Es decir, qué diferencias hay entre la hipoteca inversa, la nueva propiedad o situaciones de distinto tipo, ¿no? Y que puedan plantear qué ventajas e inconvenientes puede tener cada uno de ellos y, por supuesto, que ellos decidan, ¿no? Pero que hay, claro, cuando a veces uno dice que de alguna manera el ahorro de una persona mayor para su futuro ha sido la vivienda y ahora ¿qué hago? ¿Cómo la gestiono? ¿Hago una hipoteca inversa? ¿Lo hago? ¿Qué ventajas e inconvenientes tiene? ¿Cedo la propiedad si me quedo en usufructo durante un periodo de tiempo mediante el intercambio de una renta vitalicia?
0: Sí, diferentes fórmulas, ¿no? Para aprovechar la vivienda, ¿no?
1: Se están apropiando el tema, por ejemplo, de alguna entidad que lo que hace es poner tu casa en alquiler y con ese dinero empezar a financiar el pago ayudarte en el pago de una residencia cuando la necesitas, ¿no? Y que, por tanto, esa deuda que ellos te pagan o esa deuda que pueda generar en el coste de esa residencia que puede superar al importe que se pueda recabar del alquiler, bueno, siguen manteniendo hasta que se condona la deuda y después eso queda en manos de los herederos de la persona. Hay distintos tipos y distintas modalidades, eso se lo podemos ofrecer a la gente para que conozca. Todo lo que sea, yo creo que las personas, todas en general, pero las mayores en particular, estén bien informadas, me parece que es una cosa estupenda, ¿no?
0: Desde luego
1: y que la
0: sí.
1: gente sepa. Pues, decir, nosotros decimos muchas veces, fíjate, que las administraciones en general hacen muchas cosas, pero que la mayoría de las personas
0: no llega, no se sabe,
1: ¿no? Que esas cosas están ahí, y sobre todo no se sabe cómo acceder a ellas. Vamos a ver si somos capaces, con el tiempo, de buscar mecanismos para que la gente pueda acceder a esas otras, a esos derechos que tiene y a esas posibilidades de una manera fácil y sencilla, ¿no? Sobre todo que lo sepan que lo pueden hacer y sobre todo decirles cómo.
0: Pues interesante esta nueva aplicación, esta nueva app, CEOMA, que ya está disponible. José Luis Fernández Santillana, presidente de CEOMA, muchísimas gracias por habernos acompañado.
1: Gracias por vosotros y por ayudarnos también en ese sentido a dar palabras, como para vuestro programa, a las personas mayores, ¿no? Es decir, porque a veces, bueno, no siempre nos dejan decir lo que pensamos y vosotros lo hacéis siempre. Gracias.
0: Aquí siempre. Gracias, José Luis.

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1: Damos ya la bienvenida al doctor Damián Gallego una tarde más en este Espacio de Salud. Muy buenas tardes, doctor.
2: Buenas tardes, Guadalupe. Buenas tardes también a las personas que nos están escuchando.
1: Hoy vamos a hablar de un tema muy importante en el embarazo, como es el uso de medicamentos. Y que como ginecólogo le es seguro que muy conocido, que habrá tenido muchas preguntas en consulta. ¿Hay mucho que hablar sobre este asunto?
2: Bueno, lo ideal sería que la embarazada no tomara ningún medicamento durante la gestación, ¿no? Porque aquí hemos nacido, yo no sé tú, pero yo desde luego mi madre no tomó nada, seguro. Yo nací en el año 54 y aquí estoy. Es decir, el embarazo está inventado, no depende de ecógrafos, de medicamentos, de visitas médicas, ¿no? Lo que pasa es que eso es casi imposible hoy día, porque incluso se les prescriben a las mujeres el ácido fólico y ciertas vitaminas hasta antes de embarazarse para irse preparando, ¿no? Pero contestando a tu pregunta, yo diría que la respuesta ha de ser corta. Hay poco que hablar. Tú decías, hay mucho que hablar sobre este asunto. No hay mucho que hablar. Lo vamos a desarrollar, pero yo lo resumiría en una frase de tres líneas, ¿no? Y es la siguiente. Los medicamentos en el embarazo tienen que estar absolutamente supervisados por el médico. Hay que evitar la automedicación. Se usarán solo en los casos estrictamente necesarios, a las dosis mínimas y especialmente con mucho cuidado en el primer trimestre. En esta frase de tres líneas, como te digo, se resume todo lo importante y si se cumpliera por parte de las embarazadas, te puedo asegurar que nos ahorraríamos muchos disgustos.
1: Y muchos problemas, ¿no?, en el embarazo y sobre todo para la salud del bebé. Antes de tomar cualquier medicamento, además, imagino que es aconsejable, casi obligatorio, leer el prospecto de ese medicamento, porque además hay un apartado habitualmente de embarazo y lactancia y nos encontramos el consejo, ¿verdad?
2: Efectivamente, es muy importante leer los prospectos, aunque últimamente los prospectos parecen sábanas, ¿no?
1: Sí, pero da miedo además muchas veces leerlo, ¿no?
2: Sí, y una letra muy pequeñita y todo. La mayoría de los medicamentos atraviesan la placenta y pueden llegar al feto. Y nos podemos encontrar con que ese prospecto nos diga que ese medicamento que pretendemos tomar está contraindicado y no puede usarse en el embarazo o en la lactancia. O que antes de usarlo, si está embarazada, consulte a su médico, ¿no? Esto se debe a que hay una serie de medicamentos que están absolutamente contraindicados y prohibidos. Y otros que es mejor no usar, pero que en un momento determinado pueden usarlo, pero aquí tiene que ser el técnico el que, valorando los riesgos, y ese técnico es el médico, el ginecólogo, pero también el médico general, valorando sus riesgos y beneficios, decida si usarlo o no y a qué dosis y durante cuánto tiempo. Ponemos un ejemplo. Hay una infección en una embarazada, pongamos una neumonía, ¿no? Pues evidentemente eso influye en su vida, en su transcurso del embarazo, es una situación grave y habrá que poner antibióticos, nos guste o no, pero no cualquiera, sino aquellos que sepamos que no perjudican al feto y que sean igualmente eficaces, ¿no? Y puede que esos medicamentos y esos antibióticos no sean los mismos que daríamos en una mujer embarazada, ¿no? Con los típicos casos de ardores o reflujo gástrico, ¿no?, que en la embarazada son muy frecuentes, ¿no? Pues se podrían tratar con omeprazol, que está ya muy extendido, pero en el embarazo no debe usarse, no puede usarse, porque pueden valer otros antiácidos, aunque sean menos frecuentes. Las simples pomadas de betadine que nos damos al llevar yodo en zonas extensas no las debemos dar porque puede absorberse el yodo y afectar al feto. Es decir, esto es un poco, hay que tener cuidado con los medicamentos en el embarazo.
1: Desde luego que sí que es curioso, ¿no? Yo, por ejemplo, desconocía, ¿no?, el efecto que puede tener el betadine en una embarazada. Y en el caso de mujeres que ya estén tratándose con un medicamento por alguna enfermedad en concreto o alguna dolencia, cuando se queda embarazada, ¿qué pasa con ese tratamiento?
2: Muy buena pregunta, muy interesante. ¿Cómo se nota que eres buena periodista, ¿no? Bueno, esto es casi lo más frecuente, porque desgraciadamente todavía hay algunas mujeres que toman medicamentos por su cuenta, pero normalmente no. Pues mira, depende del medicamento, habrá que dejar.

0: tratarlo o no. Por ejemplo, si hay un hipotiroidismo, porque el tiroides de una mujer, que por cierto, dicen muchas mujeres, yo tengo tiroides. No, tiroides tenemos todos, yo tengo hipotiroidismo. Te dice bien la
1: Claro.
0: historia. Bueno, pues si hay hipotiroidismo y la mujer necesita tomar hormona tiroidea, porque ella no lo produce, ¿no? El famoso eutiroz que todos conocemos, no debe dejarlo, todo lo contrario, porque sigue necesitando, el embarazo sigue necesitando que ese tiroides esté bien. Y el médico es el que valorará si hay que variar la dosis, que habitualmente hay que subirla, ¿no? Pero en otros casos, como por ejemplo una mujer que tenga una hipertensión, si está embarazada, hay ciertos antihipertensivos que están absolutamente contraindicados, por lo que el médico, insisto, habrá que decirle lo que estamos tomando y cambiarlo por otros medicamentos nocivos. En general, y esto es uno de los consejos importantes que quiero resaltar, toda mujer que esté medicalizada por algo y que piense embarazarse, debería antes hablar con su médico para ir planificando si puede seguir o ha de cambiar la medicación. Esto ya lo hablamos en una sección que se
1: Sí.
0: llamaba consulta preconcepcional. Y eso también nos ahorra muchos disgustos, ¿no?
1: Sí, sobre todo además informar al médico antes, ¿no? Ir planificando el cómo cambiar la medicación, ¿no? Y comentaba también la importancia de el momento del embarazo, ¿no? ¿Por qué en el primer trimestre hay que tener especial cuidado con la medicación que tomemos?
0: Muy sencillo, porque es en esas primeras 12, 13 semanas, en ese primer trimestre, cuando se realiza la formación de la mayoría de los órganos. Y el medicamento puede ser especialmente dañino, porque puede provocar alteraciones en los distintos órganos que se están formando, ¿no? En los sucesivos trimestres sigue siendo importante, pero quizá un poquito menos, porque ya se trata de ir creciendo, de ir tomando peso y tomando estructuras de unos órganos que ya se formaron en el primer trimestre. Yo siempre lo digo a las embarazadas, el pescado se vende en el primer trimestre, por favor, tened mucho cuidado, ¿no? Hay excepciones a esta regla. Por ejemplo, es muy frecuente que las embarazadas tengan dolores lumbares, las famosas
1: Sí,
0: ciáticas o
1: sí, sí.
0: los lumbares, porque el punto de gravedad va cambiando, la columna se tiene que hiperdistender y a veces produce. Bueno, pues cualquier antiinflamatorio o incluso la aspirina, no se debe de tomar más allá de las 33, 34 semanas. ¿Por qué? Pues porque a partir de ese momento hay un conducto que se llama el conducto arterioso que hace que la circulación pulmonar que no existe en el feto pase a la otra y se puede cerrar y puede crear problemas. Es decir, como te digo, esto es muy complejo. Vamos a ver, yo lo asemejo. Tú tienes un problema en el coche, vas al mecánico. Y le dices, mira, esto es lo que le pasa al coche, esto es lo que yo siento. Y él es el que te puede decir, pues mira, esto es del radiador, o es de un manguito, o es del carburador, o es de la bujía. Es decir, no pretendamos, por favor, Internet tiene muchísimo peligro, porque metemos síntomas y nos salen tratamientos. No, hay que tener mucho cuidado. Y entonces hay que ponerse en manos de los profesionales que están muy capacitados, os lo digo, sobre el embarazo y los medicamentos estamos muy concienciados y como es un tema muy complejo, tendremos que ir tomando consejos de las personas más capacitadas para ello y no de cualquier página web o de lo que decimos muchas veces, la vecina de cabecera. Cuidado con los consejos, por favor, de cualquier persona que no esté experta.
1: Sí, porque además las consecuencias pueden ser muy graves, ¿no? Tanto para el niño o la niña y para la madre y para, por ejemplo, en el caso de que la embarazada tenga fiebre o dolores de espalda, como comentaba en los últimos meses, ¿qué pueden tomar?
0: Bueno, quizá en estos casos, siempre que sean patologías leves, que dices, jobar, un viernes por la tarde, ¿cómo me viene urgencias? Porque me está, yo qué sé, dando unas décimas, ¿no? El fármaco aconsejado para los procesos febriles, así de primera, eso es, en el embarazo es el paracetamol. Sin embargo, administrado a dosis altas y durante largos periodos de tiempo, incluso tenemos reservas sobre él. Pero bueno, para una emergencia y tal puede valer. Contra los dolores de espalda tan frecuentes, los antiinflamatorios en el último trimestre no se deben de usar, ¿no? Ahí habría que buscar alternativas como ir al fisio, que me relaje, que me dé unos masajes o determinados ejercicios físicos por un profesional bien cualificado.
1: Pues por supuesto que más que dar datos, en este programa siempre intentamos dar esos mensajes, esos consejos claros y sencillos, accesibles para todos. Y yo creo, doctor, que lo hemos conseguido, pero ya por último, ¿nos puede resumir en un mensaje final cuál sería?

0: Bueno, yo creo que el sentido común, pero si tenemos que resumir, voy a terminar como empecé, la famosa frase de tres líneas, que la voy a repetir. Los medicamentos en el embarazo tienen que estar absolutamente supervisados por un médico. Hay que evitar la automedicación. Se usarán solo los que sean estrictamente necesarios a las dosis mínimas y especialmente hay que tener mucho cuidado en el primer trimestre. Con esos consejos creo que es suficiente para nuestra audiencia.
1: Pues a tomar nota, lo tendremos en cuenta, sobre todo, especialmente evitar esa automedicación. Muchísimas gracias.
0: Gracias a ti, Guadalupe, y a Canal Extremadura Radio, como siempre.

Seguimos en palabras mayores. Durante años, la dependencia del teléfono móvil parecía un problema asociado casi exclusivamente a los

0: En realidad ya no es tanto así, ya está sucediendo que muchas personas mayores lo realizan, ¿no? Ven muchos vídeos de forma compulsiva, que tienen un uso del teléfono móvil incontrolado, ¿no?
1: Efectivamente, como bien decías antes, la dependencia estaba muy asociada a adolescentes y es verdad que a día de hoy con la brecha digital que sucede, con la reducción de la brecha digital, personas que hace 20 años apenas usaban Internet están empezando o estamos empezando a ver que están desarrollando un consumo problemático, un consumo adictivo y esta población de mayores de 65 años jubilados es especialmente vulnerable.
0: ¿Y por qué es especialmente vulnerable a un uso excesivo del teléfono móvil?
1: Bueno, como bien decías, hay algunos perfiles más vulnerables, como son los viudos o solteros, personas que de por sí tengan una red social reducida y la etapa de la jubilación. Pero es cierto que desde la Clínica Recal el modelo que tenemos concibe el consumo problemático como el síntoma de algo, como la alarma de algo. Entonces, el problema no es tanto el uso excesivo del teléfono, sino lo que está sucediendo debajo. Y muchas personas mayores tienen una mayor prevalencia de depresión, ansiedad, aislamiento, soledad, que hacen más probable que el consumo se instale de forma adictiva.
0: Sí, que sufren quizás un momento de soledad o falta de a lo mejor de rutinas, se quedan más en casa, no salen y al final el teléfono móvil llena, digamos, ese tiempo de su día, ¿no?
1: Eso es, eso es. Muchas veces confundimos o consideramos que el tiempo de uso es uno de los predictores de la adicción, es decir, si mi padre usa 8 horas al día el teléfono es porque tiene un problema, cuando en realidad a nivel psicológico lo que nos dice la investigación es que es uno de los predictores más débiles. La pregunta que tenemos que hacernos es, oye, ¿qué función está cumpliendo ese uso del teléfono o del dispositivo digital y qué se está dejando de hacer? Es decir, si yo puedo estar scrolleando infinitamente, apenas salgo, apenas me relaciono, apenas me comunico, entonces podríamos hablar de que está empezando a haber un problema.
0: ¿Y cuáles serían esas señales de alarma, ¿no? El apuntabas tú, ¿no? El no salir, el dejar de tener esas relaciones, pero ¿cuándo debemos de preocuparnos entre un uso habitual del móvil y una dependencia?
1: Pues mira, es una pregunta muy interesante porque es cierto que en la adicción, se tenga la edad que se tenga, los síntomas son comunes, más allá de que luego en función de la edad haya especificidades. Pero en primer lugar estaría esta pérdida de control. La persona intenta limitar el tiempo de uso, pero es incapaz, ¿no? Y esto se asocia además a que empieza a haber consecuencias a nivel relaciones, a nivel actividades diarias, a nivel empeoramiento de la calidad del sueño. Entonces, la persona es incapaz de dejar la conducta, aunque esté produciendo una serie de efectos negativos en su vida, ¿no? ¿Y qué pasa cuando retiramos el uso del teléfono? Hay síntomas de abstinencia muy parecidos a los que aparecen con otro tipo de consumos de sustancias o de comportamientos. Está esta irritabilidad, esta agitación o malestar. Entonces, estos serían los síntomas comunes con independencia de la edad. Luego tenemos que tener en cuenta que la población mayor tiene una serie de factores característicos. Por tanto, a veces el diagnóstico se dificulta porque confundimos muchos síntomas de la adicción con envejecimiento normal, ¿no? Entonces, ahí como sociedad a veces
0: Es difícil
1: necesitamos
0: distinguir, ¿no?
1: eso es.
0: Afecta, imagino que también al sueño, a las relaciones familiares, cambio de carácter, pero ¿cómo se ayuda a una persona mayor? Porque en el caso de un chico joven, al final, en la mayoría de los casos quizás es menor de edad, se puede retirar el móvil, no sé, como padres, se puede controlar un poco más, ¿no? Pero la situación, pero claro, una persona mayor, ¿cómo le puedes ayudar y hacerle ver que está sucediendo eso?
1: Claro, ahí está la dificultad. Las estrategias, vamos a decir, restrictivas que podríamos imponer a un menor, como retirar el teléfono, poner control parental, limitar horarios, pueden funcionar, pero en personas mayores de 65 o 70 años esto es contraproducente. Lo que podemos conseguir es generar mucha más frustración, mucha más rebeldía y mucho más aislamiento. Entonces, tanto la prevención como la intervención tienen que ir por otro lado, tienen que ir enfocadas en estrategias más colaborativas de comunicación, de acompañamiento y sobre todo, como te decía antes, de atender qué está pasando debajo. Porque si yo a la persona mayor de 65 años le retiro el uso del móvil, pero sigue aislada socialmente, no tiene acompañamiento familiar, no tiene actividades gratificantes, estaríamos quitando una muleta a una persona que todavía no puede caminar, ¿no? Entonces, aquí lo fundamental es ver qué está pasando para que la persona necesite utilizar el teléfono de forma tan compulsiva.
0: Porque al final el teléfono se puede convertir en un refugio emocional, ¿no? Como que le da compañía, ¿no? Como a lo mejor la televisión, ¿no?
1: Eso es, eso es.

0: Pues de hecho hay una hipótesis en psicología que manejamos mucho que nos habla de que las conductas adictivas, sean del tipo que sean, funcionan como una forma de automedicación emocional. Entonces, si quitamos el fármaco, entre comillas, pero no trabajamos todo lo que hay debajo, lo que estamos haciendo es insuficiente.
1: Y ya para terminar, por concluir, Alejandra, alguno de los consejos sería también ofrecer actividades alternativas, es decir, sí, reduciendo las horas del móvil, pero si a esa persona que está sola no se le propone a lo mejor un plan o una salida, o un café, un acompañamiento, al final es que sufre esa soledad, ¿no?
0: Eso es, desde la Clínica Recal es un poco lo que intentamos. En primer lugar, una alfabetización digital, porque es una población que en general apenas tiene educación sobre cómo se utilizan estos dispositivos y eso puede aumentar el riesgo de consumo problemático. Y luego, pues por supuesto, el aumento de la actividad física, alternativas comunitarias donde puedan crear una red social significativa y a nivel uso del teléfono, priorizar videollamadas con familiares, por ejemplo, por encima de otras conductas que están muy prevalentes en esta población, como pueden ser las apuestas online, el contenido adulto, las compras compulsivas. Entonces, el enfoque que tenemos desde la clínica es precisamente el que mencionabas.
1: Y para la persona mayor que ahora mismo nos esté escuchando y que piense, pues la verdad es que yo dedico muchas horas al teléfono móvil, veo vídeos de forma compulsiva, no ese scroll infinito, ¿qué consejos? No, no digo a la familia, sino a la propia persona.
0: Bueno, en primer lugar, preguntarse por qué está habiendo un uso excesivo, qué estoy intentando tapar o compensar con ese scroll infinito, porque ahí está la clave, ¿no? Si yo no tengo una red sólida, no tengo actividades gratificantes, pues la alternativa es tirarme 5, 6, 7 horas con el teléfono. Por tanto, la pregunta que yo me haría es qué me está faltando o qué estoy necesitando y estoy tapando con algo externo, como es esta dependencia.
1: ¿Y hay algún perfil, no sé si le sucede más a hombres que a mujeres o determinadas circunstancias?
0: Pues hay tres perfiles especialmente vulnerables. En primer lugar estarían los hombres viudos o solteros, bien porque no hayan tenido pareja o bien porque con la pérdida de la pareja también se pierdan redes que estaban centradas en ella, ¿no? Como pueden ser amigos en común, y aquí el aislamiento es mucho más severo. En segundo lugar estarían personas que de por sí ya tengan una red social reducida, que estén aisladas. Entonces aquí el uso del teléfono podría aparecer como compensación emocional, como compañero. Y luego la jubilación, y aquí está la clave, es una etapa muy importante, una transición vital en la que de repente el aumento del tiempo libre no estructurado es mucho mayor. Por tanto, si la persona de base no tiene actividades que le generen placer, una red social consolidada, hobbies, la probabilidad de un uso problemático aumenta
1: Aumenta, claro,
0: exponencialmente.
1: hay que llenar ese tiempo, ¿no? Y si no hay alternativas, si no hay una planificación, al final tendemos, ¿no? No, no como una persona mayor, sino cualquier edad, ¿no? Pasaría, ¿no?
0: Eso es, eso es.
1: Pues Alejandra Martínez Puello, psicóloga de la Clínica Recal, muchísimas gracias por haber estado hoy con nosotros. Muy, muy interesante esta visión de ese scroll infinito que también afecta y cada vez más a personas mayores. Gracias, Alejandra.
0: Gracias a vosotros, un abrazo.

Así decimos adiós, bueno, más bien hasta mañana en Palabras Mayores, aquí en Canal Extremadura Radio. Mañana más desde las 7 y 5 de la tarde. Ahora no se marchen porque en muy pocos minutos comienza el informativo Última Hora. Hasta mañana.

0: Son las 8 de la tarde y habrá dos decretos de vivienda. El Consejo de Ministros aprueba uno para frenar los desahucios y la especulación, otro para blindar el precio del alquiler, para impedir las subidas, salvo que los arrendadores justifiquen la razón para no renovar ese contrato y si no lo hacen tendrán que indemnizar al inquilino. Este segundo, de momento, no tiene asegurados votos suficientes para ser convalidado en el Congreso. Por eso pedía esta misma tarde el presidente del Gobierno.
1: Hemos escuchado, hemos actuado. Y ahora le corresponde a los grupos parlamentarios, al Congreso de los Diputados y Diputadas, hacer su parte.
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0: ¿Qué tal? Buenas tardes. Y es que esa división en dos decretos no gusta a algunos de los socios parlamentarios del Gobierno. Tampoco demasiado a quienes pedían medidas en las calles. Desde la acampada en la Puerta del Sol en Madrid a las asociaciones que defienden alquileres asequibles aquí en Extremadura.
3: Ni los contratos indefinidos ni han incluido la congelación de alquileres, que son las dos medidas que pueden evitar que esto vuelva a pasar, porque recordemos que en Extremadura tenemos a una Mari Carmen al día. Tenemos un desahucio al día, casi todos de alquiler.
0: La acampada de Madrid va a seguir y Mari Carmen, la mujer desahuciada, ha aceptado la oferta de la empresa que la desalojó y que ahora le va a mantener el alquiler en su piso. Se mantendrán hasta diciembre además las bonificaciones a los combustibles. Se fija un tope a la subida del gas y del butano en el denominado decreto anticrisis, que tampoco gusta demasiado a algunos de los sectores a los que va dirigido porque no es alivio suficiente.
4: El precio del gasóleo ha subido, va a seguir subiendo. Y esos 20 céntimos que llevan desde el mes de marzo, hay todavía más de un 10% de transportistas a los que no se les ha pagado ni siquiera lo del mes de marzo.
0: El Gobierno central, que también ha decidido hoy ampliar otro plazo, el de la campaña estival de incendios forestales. Ruth Corbacho, buenas tardes.
5: Buenas tardes. Llegará hasta el 31 de octubre para que se mantengan todos los dispositivos operativos hasta que se reduzca el peligro de incendios. Todo tras un verano que el Centro de Coordinación Operativa describe como extraordinariamente complejo, con 45 grandes incendios forestales. Otro centro operativo, el 112 Extremadura, recibió más de 1.200 llamadas ayer por incidencias relacionadas sobre todo con lluvias. En corte de peleas evacuaron a varias familias.
6: Todo averiado, todo, o sea, todo para tirarlo.
7: Y lo que has pillado debajo de las camas, todo, la lavadora, el frigorífico.
8: Ahí esa cama de usted hemos tenido que quitar el colchón porque se mojó, pero estas no.
5: Más asuntos. La jueza de la investigación sobre el crimen de Francisca Cadenas amplía en 6 meses la fase de instrucción. Lo ha hecho a petición de la familia de la víctima, una medida que no comparte el abogado defensor de los dos detenidos por su implicación en el asesinato.
9: Ha acordado a petición de la acusación, no de la fiscalía ni de la defensa, ha acordado una nueva prórroga de 6 meses. Nosotros estamos en desacuerdo.
5: Y pide que el hermano del autor confeso del crimen sea puesto en libertad. Les contaremos detalles también del operativo que busca en Losar de la Vera un hombre que desapareció ayer en esta localidad cacereña. Y hablaremos también del desperdicio alimentario. Al año tiramos a la basura unos 25 kilos por persona de alimentos que son aptos para el consumo.
10: Si todo el mundo compraría al día lo justo, habría más para los que menos tienen. Siempre decimos, mejor que sobra que falte. Pero es que al final eso que sobra es lo que le falta a los demás.
11: No han tirado nunca nada. Sobraba pollo, hacían croquetas al otro día. Ahora sobra el pollo y se tira.
0: Pues a las 8:30, deportes con José Antonio Reina. ¿Qué contenidos? Buenas tardes.
12: Buenas tardes, Laura. El cacereño femenino visita mañana desde las 5 al Burgos en la segunda ronda de la Copa de la Reina. El partido podrán seguirlo en esta sintonía. Si se clasifica el equipo de Ernesto Sánchez, conocerá a su rival en la tercera ronda el lunes desde las 4:30. Ese día, desde la 1, se celebra el sorteo de la primera ronda de la Copa del Rey. Extremadura, Coria, Don Benito y Badajoz estarán en el bombo. El romano José Fouto, de otro lado, vivirá el domingo un gran ambiente en el Mérida cacereño, a pesar de la previsión de lluvia y el mal momento del equipo local. Fuera de la región, desde las 9:45, España recibe a Croacia en su segundo partido de la Liga de Naciones con el objetivo de sumar su segunda victoria.
0: Situación del tráfico a esta hora por Extremadura, DGT Marta Míguez.
13: ¿Qué tal? Muy buenas tardes. En estos momentos, afortunadamente, se circula con bastante tranquilidad en las carreteras extremeñas, pero les pedimos precaución por un vehículo detenido que complica la A5 a su paso por Talavera la Real, ya en sentido Madrid, donde van a encontrar cortado el carril derecho. Al margen de esta incidencia, sin embargo, se circula con mucha más tranquilidad en el resto de vías y no registramos mayores complicaciones.
0: En la producción de este informativo hoy, Laura Gómez, al control técnico, Roberto Carlos Federlich.
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0: Pues hoy hemos tenido un día en lo meteorológico mucho más tranquilo que el de ayer. Ha permitido a las personas afectadas por las intensas lluvias, como han escuchado, trabajar para recuperar sus casas y enseres y hacer recuento de daños. Fueron tormentas muy fuertes que nos dejan datos de superación de récord. Jesús Teniente, buenas tardes.
14: Sí, muy buenas, Laura. Es que llovió mucho, en algunos casos en poco rato. Esos récords a los que haces alusión son del norte de Cáceres, de Guijo de Granadilla, que decíamos ayer, pues que era una de las zonas donde más llovía, que se activó el aviso rojo una vez que empezaban a superar los 90 y 100 litros por metro cuadrado. Y precisamente en Guijo de Granadilla, que se llegó a acumular hasta las 12 de la noche 123 litros por metro cuadrado, ayer se superó el récord anterior, que era del año 66, del 3 de octubre, casi en el mismo día, 117 litros por metro cuadrado. Esa cantidad de agua se ha superado, se han igualado en otros casos del norte de Cáceres, pero ya por curiosidad, y ahora vamos con la previsión, la mayor cantidad de agua registrada que tenemos en Extremadura en 24 horas corresponde del año 2020 a Garganta La Hoya, en octubre también, un 20 de octubre, de 270 litros por metro cuadrado. Es una barbaridad de agua. Precipitaciones que mañana, vamos ya con la previsión, van a caer pero en muy poquitas zonas. Es un frente que llega, es un frente que se va a inactivar, se podría decir así, se va a desgastar a medida que avance por el oeste y noroeste peninsular, y cuando llega a Extremadura solamente por la mañana. La previsión viene dada con esas lluvias que no van a ser muy significativas hacia la Sierra de Gata, Urdes, también en la raya entre Cáceres y Badajoz, lluvias que a lo largo del día van a ir avanzando con carácter débil y que pueden caer en la zona de las Vegas Bajas del Guadiana, la Sierra de San Pedro y hacia el centro de la provincia cacereña, así como el sistema central. Insistimos, de forma algo más destacable, Gata, Urdes y la raya, menos destacable en el resto, y de hecho no va a llover hacia el sur de Badajoz, tampoco en el sureste y el este de Extremadura. Ahí tendremos el cielo muy nuboso y con intervalos de nubes y claros. Un día con viento del oeste, no va a ser muy fuerte, vamos a tener rachas de 30 kilómetros por hora y de hecho más flojitas hacia el este de la región, y con temperaturas que se recuperan en puntos del norte. Van a llegar hasta los 31 grados en el Tajo, se quedan en 30 en las zonas menos elevadas de la provincia de Badajoz. Un día parecido al de hoy en lo que se refiere a temperaturas, Laura.
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0: Mari Carmen, la mujer octogenaria desahuciada de Madrid, la semana pasada ha aceptado el acuerdo que le ha ofrecido la empresa propietaria del edificio y volverá a casa cuando reciba la alta hospitalaria pagando el mismo alquiler. Su caso desató una ola de indignación, también de reacciones políticas. Hoy el Consejo de Ministros ha aprobado dos decretos, aunque de momento solo uno de ellos tiene los votos para salir adelante garantizados. Diana Calderita.
15: ¿Qué tal? Buenas tardes. El primer real decreto es el que tiene todas las posibilidades de salir adelante, ya que podría considerarse el mínimo común denominador. Isabel Rodríguez, ministra.
16: Hay un gran consenso social en nuestro país acerca de las medidas que hemos de poner en marcha para paliar esta crisis de vivienda. Y estaba faltando un consenso y un acuerdo político.
15: Hay un bloque que se centra en los desahucios y en la especulación rentista. Se van a paralizar todos los levantamientos previstos a personas vulnerables hasta el 31 de diciembre de 2030. Y se prohíbe a los fondos buitre comprar viviendas hasta el año 2028. Un segundo bloque se centra en evitar el fraude, sobre todo en los pisos turísticos. Se les impondrá un impuesto del 10% para reducir además el esfuerzo económico de las familias en el acceso a la vivienda. Habrá bonificaciones a propietarios con inquilinos que tengan rentas de hasta 33.000 euros.
16: Y la graduación que hemos puesto de la bonificación, habrá familias que se van a ahorrar una mensualidad de las rentas de alquiler gracias a esta medida. Con esta medida estamos llegando, según las estimaciones de la Agencia Tributaria, al entorno de 1.600.000 hogares.
15: Se anuncian además préstamos para familias que quieran comprar una primera vivienda a interés cero y se prioriza la construcción de la vivienda pública.
0: La complicación para que salga adelante llega en el segundo Real Decreto Ley. Se centra en la prórroga automática de los alquileres. Y aquí, Diana, surgen las diferencias entre los socios más conservadores y más progresistas del Gobierno.
15: Esa renovación automática es lo que reclama el sindicato de inquilinas y lo que ha exigido Sumar. Sin embargo, ni Junts ni PNV comparten ese punto y Podemos y RC critican que el decreto se haya dividido en dos, y a todos ellos, a los socios, se dirigía el ministro Pablo Bustinduy de Sumar.
17: Ponerse de lado, de perfil, no vale. La política tiene que servir para dar soluciones. Bueno, pues hoy se están dando soluciones reales. Y sobre eso se van a tener que posicionar los grupos parlamentarios.
15: Desde el Partido Popular mantienen su rechazo a aprobar cualquier decreto relacionado con la vivienda, ya que consideran que el Ejecutivo no ha contado con ellos. Para Vox, esta norma es una improvisación de última hora. Alberto Núñez Feijóo y Pepa Millán.
18: Nadie resuelve un problema que ha creado durante 8 años con un real decreto cuyo único objetivo es seguir ampliando una legislatura estéril.
19: Ahora pretenden arreglar con un decreto en media hora lo que no han hecho en 8 años.
15: Precisamente contra el Partido Popular y Vox ha cargado en redes sociales el presidente Pedro Sánchez. Asegura que no espera nada de ellos, no así de la mayoría parlamentaria a quien ha pedido su voto para sacar adelante ambos decretos.
1: Pido a los grupos parlamentarios que pongan por delante los intereses de la gente a los intereses de los especuladores. Del PP y de Vox no podemos esperar nada. Su único proyecto de vivienda es la ley de la selva, indefensión para los inquilinos y sumisión ante los fondos buitres.
15: Mientras aquí, Laura, en la región, el PSOE censura ese rechazo del PP y asegura que presentará propuestas para complementar esa norma y adaptarla a la realidad extremeña.
0: Desde la Oficina de Derechos del Inquilinato en Cáceres, Ángel Andreu tacha este decreto como vergonzoso. Señala que no incluye las dos medidas que pueden evitar que pasen casos como el que venimos contando de Mari Carmen.
3: El Gobierno de España ha decidido seguir con su política de bajada masiva de impuestos a los caseros y no han incluido ninguna de las medidas que ha pedido el sindicato de inquilinas en el decreto Mari Carmen. Ni los contratos indefinidos, ni han incluido la congelación de alquileres, que son las dos medidas que pueden evitar que esto vuelva a pasar, porque recordemos que en Extremadura tenemos a una Mari Carmen al día, tenemos un desahucio al día, casi todos de alquiler, y estamos viendo las cifras de suicidio relacionadas con estos desahucios.
0: Un real decreto ante el que llaman a los estudiantes a una huelga el 1 de octubre, mientras en Sol se va a mantener la acampada que comenzó por el desahucio de Mari Carmen. Hoy se ha parado otro desahucio en Zaragoza y sí ha prosperado el que se ha ejecutado a un hombre y a su familia en Mataró. El Consejo de Ministros ha aprobado también el tercer real decreto de medidas energéticas para el último trimestre del año. Mantiene la rebaja del impuesto de hidrocarburos en gasolina y gasóleo, será de 20 céntimos por litro en octubre, 13 en noviembre y 6 en diciembre. Pero si los precios suben por encima del 15%, la rebaja regresaría automáticamente a los 20 céntimos. Ana Grajera.
20: En la tarifa regulada del gas a la que están acogidos más de 3 millones de consumidores, el decreto limita la subida en la revisión de octubre al 35% y al 15% en las siguientes. Carlos Cuerpo es el vicepresidente económico.
21: Prorrogamos y adaptamos las medidas de apoyo para este cuarto trimestre hasta finales de año. La lógica es exactamente la misma. Protección durante estos momentos de mayor tensión y conforme se normalicen los mercados, si es que esa es la situación a futuro, pues una retirada gradual para minimizar también, por supuesto, el impacto presupuestario, el coste de estas medidas.
20: También mantiene la posibilidad de reactivar las rebajas del IVA y del impuesto de electricidad si los precios de la energía superan el umbral del 15%. Las ayudas se prorrogan para agricultores, ganaderos, transportistas, profesionales. Hemos pedido valoración a estos colectivos, a los más afectados. En general, tachan las medidas de insuficientes. Escuchan a Andrés Góngora, de COAC, a Fernando Mena, de la Asociación de Estaciones de Servicio de Extremadura, y a Alonso Sánchez, de la Asociación de Empresarios del Transporte de Extremadura.
22: Es inaceptable. No pueden venir ahora con prorrogar 20 céntimos en el caso del gasóleo agrícola cuando ha subido el gasóleo agrícola más de 80 céntimos desde que empezó esta crisis.
23: Es una mala noticia que el IVA no lo van a tocar. Nosotros habíamos pedido bajar del 21 al 10.
4: El precio del gasóleo ha subido, va a seguir subiendo y esos 20 céntimos que llevan desde el mes de marzo, hay todavía más de un 10% de transportistas a los que no se les ha pagado ni siquiera lo del mes de marzo.
20: Reflexiones que expresan a la espera de poder leer el texto definitivo y con la mirada puesta en el pleno del Congreso de este viernes, donde se someterá a votación la convalidación de esas medidas, tanto de energía como de vivienda.
0: Precios que han subido en los combustibles y que se trasladan al IPC adelantado. Octavo mes de subidas que sitúan la inflación rondando el 5% interanual.
24: Es una barbaridad, yo no sé a dónde vamos a llegar. Y los precios, los sueldos son siempre los mismos.
25: Sí, que se nota al llenar el depósito de gasolina, se nota.
26: Todo caro, todo caro. Si compra arroz, como si compra frijoles, como si compra lentejas, está todo carísimo, madre.
27: Subiendo un 4,9 este mes y bueno, así no se puede seguir. A ver si los políticos hacen algo ya por la gente de la calle.
0: El asesor financiero Jesús Bardají habla de subidas preocupantes y aconseja ajustar el presupuesto en las compras, compartir coches si se puede y pasar la hipoteca a tipo fijo.
28: Una dinámica muy peligrosa. Siempre, para mí, la inflación es el mayor daño que hay para una economía porque afecta a todo. Al consumo, el consumo afecta al trabajo, el trabajo afecta a la hipoteca.
0: El Gobierno central amplía la campaña estival de incendios forestales hasta el 31 de octubre. El Centro de Coordinación Operativa toma la decisión tras analizar una temporada que ha sido extraordinariamente compleja y que aconseja mantener todos los dispositivos hasta que el riesgo de incendios se reduzca de forma considerable. Ruth Corbacho.
5: Esta campaña se activó el 1 de junio y ha sido para la Secretaría General de Protección Civil una de las más exigentes de los últimos años. Desde el 1 de enero se han registrado más de 8.100 siniestros forestales que han quemado unas 275.000 hectáreas. Se han confirmado 45 grandes incendios forestales. Algunos activaron por primera vez en España la emergencia de interés nacional con apoyo incluso de medios internacionales. Un verano en el que han fallecido, recordemos, 21 personas, 15 de ellas en Los Gallardos, en Almería. Aquí en Extremadura hoy se producía un incendio en Granja de Torrehermosa. Por su cercanía a construcciones aisladas, se activó el nivel 1, que se desactivó cuando el fuego quedó estabilizado.
0: Y en Badajoz, los bomberos han tenido que actuar esta tarde también en un incendio en una nave en el polígono El Nevero. El fuego se originaba en una pastelería, un negocio que estaba cerrado en ese momento, lo que dificultó el acceso de los bomberos al interior. El humo ha llegado a otros dos negocios colindantes, una nave de productos de limpieza y un desguace. Una decena de trabajadores han tenido que ser desalojados mientras se hacían esas tareas de extinción. Finalmente, solo ha habido daños materiales en la nave en la que se iniciaron las llamas. Rufino Díaz es el jefe de guardia de los bomberos pacenses.
6: Que había adosadas ambas naves a ambos lados. Por la parte de la derecha un desguace, por la parte de la izquierda una nave...

0: productos de limpieza, de operaciones de limpieza con productos químicos, que también nos preocupa bastante. Afortunadamente hemos conseguido cortar tanto la progresión en la nave originaria y una progresión hacia una nave de la izquierda, que era productos de limpieza.
1: Ayer no era el fuego, sino la lluvia lo que activó las alertas. Se recibieron en el 112 más de 1.200 llamadas por fuertes lluvias. En Guijo de Granadilla, como nos ha contado Jesús Teniente, récord de lluvia recogida en 12 horas, aunque no fue esa localidad la que tuvo más problemas, sino corte de peleas en Badajoz. Jimena Matías.
2: En la localidad pacense se vieron afectadas 5 viviendas y 2 coches. Alcalde Bartolomé Morán.
3: Ya no se podía acceder a la vivienda. Hubo que desalojar a los vecinos de las casas, 2 coches que se quedaron también atrapados aquí.
2: Hoy era día de balance.
4: En 2 minutos no podíamos salvar nada, vamos, para levantar las cosas, papeles. Mi madre creo que perdió también los papeles.
5: Perfectamente todo lo que había a medio metro del suelo, todo, todo averiado, todo, o sea, todo, para tirarlo.
2: Y también hubo daños en Guijo de Granadilla, la localidad más lluviosa, con 121 litros.
6: Estaba todo inundada la casa, por el patio de luz se había colado el agua, se había atascado un canalón y bueno, y ahí me estuvieron ayudando los amigos y tal, hasta que achicamos agua.
7: Salía más agua por el tejado, que rebosaba lo que era el canalón hacia abajo, porque estaba trancado.
2: Cayó más lluvia de la prevista y tuvo que declararse la alerta roja en el norte extremeño. Incluso se activó el INUNCAEX con situación operativa 1. Fernando Manzano es secretario general de Emergencias.
8: Se gestionaron 1.227 llamadas relacionadas con este fenómeno meteorológico adverso, que dieron lugar a una gestión directa de 239 incidentes.
2: También resultaron afectadas algunas vías por las que ya se circula con normalidad.
1: Hoy los avisos están en Galicia y en Cataluña, en provincias costeras. En Cataluña el 112 ha recibido más de 1.000 llamadas por incidentes y se han activado avisos hidrológicos por la posible crecida repentina de algunos cauces en la provincia de Barcelona. Es importante saber cómo actuar ante una riada o una inundación. Hoy en Navaconcejo, Innocampo ha impartido una formación del Plan de Actuación Municipal frente al riesgo de inundaciones. La población participante le ha sacado mucho partido.
9: Nos ayuda como a crecer y prevenir.
10: Estoy cogiendo la información necesaria para saber cómo prever todo lo que pueda suceder.
1: Una formación que va a llegar a otras localidades del Valle del Jarte. Y en Losar de la Vera ha terminado sin éxito esta tarde una batida para buscar a un hombre que desapareció ayer. Un varón de 68 años que estaba alojado en un hostal y que iba acompañado de un perro. Un operativo en el que han participado Guardia Civil, Protección Civil y también voluntarios. Han rastreado sobre todo la zona en la que fue visto por última vez. Se ha levantado por hoy. Mañana se retoman las tareas de búsqueda a las 9 de la mañana y se van a sumar efectivos del Infoex además a otra búsqueda, la del hombre desaparecido en el mes de abril en Jarandilla de la Vera. Contará con medios aéreos y terrestres del Plan Infoex. Hablamos de otro asunto. La instrucción del caso Francisca Cadena se amplía 6 meses más. La defensa ha rechazado esa ampliación y denuncia la falta de avances tras medio año de los 2 detenidos por la presunta autoridad del crimen en prisión preventiva. Rocío Asensio.
11: El abogado de los detenidos, José Duarte, confirma que la prórroga de la causa es un hecho, pero denuncia la parálisis del proceso judicial. Tras 6 meses de prisión preventiva para los acusados, las pruebas forenses claves acordadas al inicio aún no se han ejecutado.
12: Ha acordado, a petición de la acusación, no de la Fiscalía ni de las defensas, ha acordado una nueva prórroga de 6 meses. Nosotros estamos en desacuerdo.
11: Duarte señala además que no tiene notificación de una nueva reconstrucción de los hechos. Sobre la situación de los detenidos, recuerda que Julián es el único autor confeso y exige cambios respecto al segundo investigado, Manuel.
12: Si los hechos no se han esclarecido desde el momento en que se encontraron desgraciadamente los restos de óseos de doña Francisca y la confesión del único autor material, pues evidentemente si no lo tienen nada claro y se tienen que seguir pidiendo y pidiendo nuevas diligencias, evidentemente pues habrá que ponerlo en libertad, al menos a Manuel.
11: La defensa queda ahora a la espera de que el juzgado ejecute las pruebas pendientes.
1: Y la Guardia Civil ha detenido este fin de semana 6 personas por tráfico de drogas en 5 actuaciones distintas por toda la provincia de Badajoz. La más destacada en los accesos al polígono industrial de Talavera la Real en un control de seguridad.
13: Y en Aldea Nueva del Camino, en la A66, la Benemérita interceptaba un camión con vigas que circulaba de forma peligrosa. El conductor no tenía carnet, había superado los tiempos máximos de conducción sin descanso y además tenía el limitador de velocidad averiado, entre otras irregularidades. En Navalmoral de la Mata han detenido a un hombre como supuesto autor de un hurto de un grupo electrógeno de las obras del AVE valorado en más de 1.000 euros.
1: Y en una comisión parlamentaria ha pedido explicaciones hoy el PSOE al Gobierno regional sobre el cierre de colegios en nuestra comunidad. El director general de Educación asegura que no se ha cerrado ningún centro, el de Alvarado.

0: no abierto porque no tenía alumnado suficiente para mantenerlo funcionando. Escuchamos al director general José Pedro Catalán y a la diputada socialista Silvia González.
1: Un centro que no tiene alumnos o un centro que tiene un alumno o dos alumnos es susceptible de suspender la actividad temporalmente.
2: Puede decir que no existe todavía una resolución formal de cierre, pero para las familias de Alvarado esa distinción no cambia absolutamente nada.
0: 8 y 21 minutos, resumen de otras noticias.
3: Canal de Orellana, las obras de modernización de sus infraestructuras. La intervención beneficia a 5.826 hectáreas de regadío con el objetivo de optimizar el uso del agua. Luis Gutiérrez es el presidente.
4: Todo enfocado a la eficiencia del sistema. Mejora sustancialmente lo que teníamos ahora mismo, sobre todo en la eficiencia.
5: Comienza la campaña de recogida de aceituna y también las denuncias a las empresas que compran la producción del olivar tradicional en Cáceres. Se pagan 60 céntimos por kilo por la entrada de producción superintensiva. En Sierra de Gata los cultivadores se han plantado, exigen desde UPA a la Consejería de Agricultura que intervenga también para evitar los robos que han comenzado ya en Tierra de Barros.
3: Neurología en las áreas de Cáceres y de Badajoz va a contar con equipos técnicos más modernos. La compra se ha autorizado en el Consejo de Gobierno de la Junta. También se ha aprobado una partida superior a los 2,5 millones de euros para impulsar la inserción laboral de personas en situación de vulnerabilidad y de desigualdad social. Va a beneficiar a unas 3.900 personas.
5: Nueva protesta de empleados públicos y representantes sindicales por la equiparación salarial. Reclaman que se aplique el principio de mismo trabajo, mismo salario y piden avances en la negociación con la Junta. Se han concentrado frente a la presidencia del gobierno extremeño en Mérida.
6: Que pongan fin a esta situación, es de pura y de auténtica emergencia, y que pongan todos los medios encima de la mesa, todos los recursos para que esta situación sea superada y abandonemos el luto con el que hoy nos presentamos aquí en la plaza.
3: La mesa del Congreso abre expediente sancionador a la diputada del Partido Popular, Ana Belén Vázquez, que mostró en el último pleno un bote de gas pimienta. El reglamento de la Cámara considera que es un arma y ahora la diputada podrá presentar alegaciones a este expediente.
5: Fátima El Mansouri, elegida como primera ministra de Marruecos por el rey Mohamed VI, es la primera vez que una mujer se convierte en jefa de gobierno, es la actual ministra de Urbanismo encargada de reorganizar las ciudades marroquíes ante el Mundial de 2030 y la coordinadora general del PAN, el Partido Autenticidad y Modernidad.
0: Miembros de los equipos Biogen en la región se forman para impartir charlas en colegios e institutos para ayudar a identificar a la población más joven que este tipo de delitos no pasan solo por una agresión física. Hay ataques en redes sociales, los móviles han traído nuevas formas de violencia que no siempre se identifican como tales. Marisol Reyes es guardia civil y pertenece al grupo Biogen de Coria.
7: Son gente muy celosa, muy controladora, que no sabemos a qué viene, porque gente de nuestra, o sea, de los 40 o los 50, creemos que no tenemos esa mentalidad ya y que hemos evolucionado mucho y que, o sea, en este grueso estamos criando a los adolescentes de hoy en día, pero no entendemos por qué tienen una mentalidad tan distinta a la de sus padres. Creemos que puede ser también un poco porque esta ley de la violencia de género está un poco demonizada, pues eso, que no lo ven como si fuera algo serio y algo en lo que trabajar.
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0: La Diputación de Badajoz tiene ya su propia inteligencia artificial y un asistente virtual. Se llama Rita y se trata de que facilite gestiones y tareas de la Administración. Lo presentaba Raquel del Puerto, la presidenta de la institución provincial.
9: Que permitirán mejorar de una forma eficiente, cercana, directa y rápida la atención y los servicios a los ayuntamientos, a los alcaldes y alcaldesas, a los trabajadores y trabajadoras de las entidades locales y a la ciudadanía.
0: Y en Cáceres se ha desarrollado una jornada sobre inteligencia artificial, pero centrada en el emprendimiento rural. Hablando de emprendedores, el número de autónomos en Extremadura ha subido en más de 800 personas, según los últimos datos de la Unión de Trabajadores y Profesionales Autónomos, aunque aseguran que falta relevo generacional para evitar que los negocios rurales desaparezcan. Escuchamos a Eduardo Abad, su presidente.
10: Ser autónomo sigue siendo rentable. El problema no es el autónomo en general. Hay dos sectores que están fusilados y el del comercio es uno de ellos. ¿Es rentable ser comerciante? No. Ya te lo digo así, no es rentable ser comerciante si no estás absolutamente colocado en el mercado y tienes determinadas cuestiones que te hacen diferente al resto. No es rentable. Es muy duro abrir la puerta del negocio todos los días.
0: Estamos en el Día Internacional de Concienciación sobre la pérdida y desperdicio de alimentos. Anualmente cada español tira a la basura unos 25 kilos de comida que son aptos para el consumo. Y eso que poco a poco vamos mejorando. En 2024 tiramos más de 1.100 millones de kilos o litros de comida y bebida. Luis Moral.
11: En pleno encarecimiento de la comida, es un contrasentido que parte de ella acabe en la basura. El 19% se desperdicia en el mundo. Cada año, 1.050 millones de toneladas. El 60% en los hogares. En los extremeños crece la concienciación.
12: Hay mucha gente que no tiene todo eso para comer y al final hay gente que busca lo que los demás tiran. Y la verdad que me parece súper mal.
13: Yo creo que a veces no calculamos bien, compramos de más, de sobra y sin organización.
14: ¿Esto es desperdicio que hace? ¿Eso no puede ser?
15: Hace muchos años cuando se hacía la compra diaria en los mercados, donde nuestras madres iban y compraba lo imprescindible nomás.
16: Compro lo que veo que voy a necesitar y veces que a lo mejor me paso un poco, pero tirar yo no suelo tirar.
11: Planificar menús, revisar despensa, nevera y congelador antes de hacer la compra y pedir las sobras en los restaurantes son consejos útiles. También deben implicarse productores, industrias, supermercados, hosteleros y administraciones. La Ley de Prevención de las Pérdidas y el Desperdicio Alimentario lleva un año en vigor.
0: Y la divulgadora y naturalista Odile Rodríguez de la Fuente ha liberado hoy en Llera un águila imperial ibérica. Un ejemplar joven que se ha recuperado en el Hospital de Fauna de Amos, en Villafranca de los Barros, tras caer del nido durante un episodio de altas temperaturas. Este joven águila se llama Félix, en homenaje al padre de Odile, al naturalista Félix Rodríguez de la Fuente. La iniciativa forma parte de una campaña para concienciar sobre los efectos del cambio climático entre la fauna salvaje. Escuchamos a Álvaro Guerrero, al responsable de Amos, y también a Odile Rodríguez.
17: Son nidos que están expuestos al sol desde que sale hasta que se pone. Entonces llega un momento en que entran en un episodio de estrés térmico y se lanzan al vacío. Este año se han tirado 7 pollos de águila imperial.
18: Que el mensaje más importante, más allá del cuidado y el de la lucha y el de la batalla, es el que nos lanzó mi padre, que era abrir una ventana a un mundo mucho mejor, ¿no? Es el del asombro, el de la belleza absolutamente extraordinaria.
8: El resumen de la jornada en Última Hora.
19: Tienes la fuerza de un bisonte, tienes el corazón gigante.
0: Y antes del deporte, propuestas culturales. El humor blanco de David Suárez hace triple parada en Extremadura este fin de semana. Además, hoy martes hay cine en la Filmoteca de Extremadura. Cristian Polanco.
20: El humorista gallego actúa en el Gran Teatro de Cáceres el viernes, en el López Ayala de Badajoz el sábado y en el María Luisa de Mérida el domingo. Presenta su espectáculo Humor Blanco por última vez, donde juega con el concepto.
21: Polémicas como pasado, cosas de mi vida, doy un poco también mi visión de muchos otros temas. Entonces es un show de humor negro, que no todo el rato es humor negro, porque eso sería agotador.
20: Y en octubre estrena película en los cines de toda España, A Nadie Le Importas. La Filmoteca proyecta hoy en Cáceres Hangar Rojo.
22: Prefiero estar muerto a cooperar con traidores.
20: Antonio Gil Aparicio, director de la Filmoteca.
23: Que está ambientada durante el golpe militar chileno de 1973 y está reconocida además con 4 premios. De 5 nominaciones en el Festival de Málaga se llevó 4 premios.
20: Hangar Rojo, que llega mañana a Villanueva de la Serena y a Herrera del Duque.

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1: Mañana habrá Minuto 30, como es habitual, de 8 y media a 9. Antes también habrá Extremadura en juego de 5 de la tarde a 7 con el partido Burgos, cacereño femenino de la segunda eliminatoria de la Copa de la Reina. Las de Ernesto Sánchez quieren estar el lunes desde las 4 y media de la tarde en el sorteo de la tercera ronda. Ojalá sea así. Muy buenas tardes, saludos de Javier Iglesias en la coordinación técnica, Laura Gómez en la producción y José Antonio Reina en la presentación. Os avanzamos a algunos de nuestros contenidos en titulares. El cacereño femenino visita mañana desde las 5 al Burgos en la segunda ronda de la Copa de la Reina. El partido podrán seguirlo en esta sintonía desde esa hora. Si se clasifica, el equipo de Ernesto Sánchez conocerá a su rival en la tercera ronda el lunes desde las 4 y media. Ese mismo día, desde la 1, se celebrará el sorteo de la primera eliminatoria de la Copa del Rey. Extremadura, Coria, Don Benito y Badajoz estarán seguro en el bombo. El romano José Fouto vivirá el domingo un gran ambiente con el derbi Mérida-Cacereño, a pesar de la previsión de lluvia y del mal momento del conjunto local. Fuera de la región, desde las 9 menos cuarto, España recibe a Croacia en su segundo partido de la Liga de las Naciones con el objetivo de sumar su segunda victoria. Enseguida entramos en materia.

0: El cacereño femenino visita mañana desde las 5 de la tarde al Burgos en la segunda ronda de la Copa de la Reina. Las verdes llegan tras lograr su primer triunfo de la temporada en Primera Federación, mientras el equipo castellano es sexto en la clasificación con 2 victorias y 2 derrotas en su grupo de Segunda Federación. El partido podrán seguirlo en esta sintonía desde las 5 en punto de la tarde. El técnico del cacereño femenino, Ernesto Sánchez, avisa de que pueden estar ante un partido trampa.
1: Pues visitamos a uno de los equipos revelación de la temporada anterior en segunda red, como es el Burgos. Sabemos que es un equipo que juega muy bien al fútbol, que tiene jugadoras de mucha calidad y muy determinantes en espacios reducidos. Así también saben correr al espacio y con buenos desmarques de ruptura. Por tanto, es un partido trampa, eliminatoria que para ella es uno de los partidos más importantes de su temporada y lógicamente recibe a un rival de superior categoría. Y eso nos va a indicar que nosotras no tenemos que confiarnos en absolutamente nada. Tenemos que ir a competir con nuestras armas, ser capaces de ser dominadoras del encuentro y saber leerlo en todo momento y ser efectivas en las dos áreas, en la nuestra para no recibir gol y en la contraria para conseguir finalizarlo. Y a partir de ahí, pues intentar superarla por intensidad, por ganas y por ambición. Que en esas cuestiones que son menos tangibles, pues que seamos superiores a ella.
0: Con todo, Ernesto Sánchez espera que su equipo sea capaz de ofrecer su mejor versión.
1: Con el gran encuentro que hicimos contra el RUT, vamos ahora con una flechita un poquito más hacia arriba que anteriormente. Pero no nos podemos confiar porque un partido entre semana, viaje largo, viaje en el día y eso te marca que va a ser un partido pues, complicado. Aún así, el equipo está con ganas, está deseando volver a disfrutar compitiendo y luego después que pase la Copa, centrarnos en el Real Madrid B, que sería el sábado por la tarde. Así que nada, semana prácticamente de competición, pocos entrenamientos, orientarlo a lo que queremos hacer y buscar nuestra mejor versión y seguir cogiendo esa confianza que nos ayude a sacar buenos resultados.
0: De la Copa de la Reina pasamos a la Copa del Rey. Los 4 equipos extremeños que tienen asegurada su presencia en la primera eliminatoria conocerán a sus rivales el lunes desde la 1 de la tarde. Se trata de Extremadura, Coria, Deportivo Don Benito y Badajoz. El Talayuela intentará ser el quinto en discordia. Para ello, los jugadores de Beni Besale deben remontar el domingo el adverso 1-2 del partido de ida ante el Sporting de Alcázar. Los encuentros se jugarán entre el 27 y el 29 de octubre. En Primera Federación, el Estadio Romano José Fouto volverá a registrar otra gran entrada en el derbi a pesar de la previsión de lluvia y al mal momento del equipo local. Los más de 7.100 espectadores de la pasada temporada son el récord del Mérida como local en Primera Federación. A las 8 de esta tarde, hace aproximadamente media hora, la afición del cacereño ya superaba las 300 entradas compradas en el Fondo Norte. En esta Primera Federación, el técnico del Coria, Ray Rosa, ha hecho en nuestra zona mixta el siguiente balance de las 5 primeras jornadas de Liga.
2: Excepto ese primer partido, sobre todo los últimos 30 minutos, a raíz del mano a mano que tenemos para el 1-2, yo creo que el equipo ha estado a la altura de la competición, ha estado a la altura de los equipos rivales y al final, bueno, esos detalles que por momentos te penalizan, que a nosotros nos están penalizando mucho y es que es lo que queremos

0: mejorar con trabajo día a día, pero creo que hay que estar muy satisfecho con el nivel del equipo.
1: El preparador cacereño sigue apelando al trabajo y a la humildad para conseguir el objetivo.
0: Seguir trabajando, seguir siendo humilde, porque es algo que está presente en el día a día. Nosotros somos el Coria, somos un recién ascendido, para todo el mundo no somos nadie, y solo nosotros, a base de trabajo, de competir de la mejor manera, nos tenemos que ganar ese respeto en el campo.
1: Ray Rosa ha aprovechado pasar hoy por nuestros micrófonos para agradecer el desplazamiento de seguidores caurienses en buen número el próximo domingo a Zamora ante la relativa proximidad entre ambas ciudades.
0: Que va a ir bastante público de aquí de Coria, y bueno, y ojalá que cuando acabe el partido, bueno, podamos, primero que se sientan satisfechos del trabajo de los jugadores, y luego ojalá si podemos brindar algún punto, pues para nosotros sería importante, porque luego es verdad que tenemos dos partidos en casa, dos partidos ante rivales muy complicados.
1: En tercera federación, el Azuaga es líder en solitario. Su técnico Ciski se congratula de que su idea haya calado en el vestuario.
2: Con la idea de cada día ser mejores a base de humildad y de trabajo, ¿no? Y entonces yo creo que eso ha calado bien en toda la plantilla, y todos desde el primer día pensamos y creemos que el éxito, tanto en el fútbol como en la vida, es trabajar, tener los pies en el suelo y ser humilde, que para mí es una de las grandezas de la vida, la humildad.
1: El preparador almendralejense considera clave la solidez defensiva de su equipo.
2: Nosotros somos un equipo muy ambicioso, donde tenemos esa idea de ir a campo contrario, a trabajar, a crear, pero también estamos adquiriendo la seriedad de un equipo defensivo, porque tú siempre intentas controlar los partidos para tener siempre el control.
1: Un apunte de fútbol sala en la eliminatoria previa de la Copa del Rey. El grupo López Bolaños visitará al de Corsénica este jueves desde las 8:30, mientras el Naval Moral recibirá al Salamanca el próximo martes desde las 9:00. Enseguida hablamos de la temporada de los nuestros en la Primera Federación de Fútbol.

0: En Primera Federación, tras la disputa de las cinco primeras jornadas, queremos analizar cómo marcha la temporada de nuestros cuatro equipos. El cacereño sorprende positivamente, muy positivamente, matizaría. El Coria compite dignamente, el Extremadura no acaba de adaptarse a la categoría y el Mérida sigue arrastrando las dudas con las que finalizó la pasada temporada. Saludamos a Francisco José Pacheco. Pache, ¿qué tal? Muy buenas tardes.
1: Hola, José, muy buenas tardes, saludos.
0: También nos acompaña Gonzalo Parra. Gonzalo, ¿qué tal? Muy buenas tardes.
2: Hola, ¿qué tal? Buenas tardes.
0: Y también están con nosotros Carlos González de Rivera. Carlos, muy buenas tardes, ¿qué tal?
3: Hola, compañero, muy buenas tardes.
0: Y David Ruiz. David, ¿qué tal? Muy buenas tardes.
4: Hola, buenas.
0: Bueno, vamos a comenzar. Semana de derbi, luego hablaremos del derbi, pero antes, el de la pasada temporada supuso, en cierto modo, un punto de inflexión para ambos, positivo para el cacereño, negativo para el Mérida. El cacereño ha prolongado esta temporada el estado de gracia con el que acabó la pasada campaña. Empezamos contigo, Pache. Como decimos, el derbi del año pasado marcó un punto de inflexión positivo para los verdes, negativo para los emeritenses, ¿no?
1: Sí, yo creo que además no fue inferior tampoco al Mérida a pesar de perder, pero yo creo que de aquel partido le quedaron, o sacó muchas conclusiones Julio Cobos, ¿no? Supo lo que no hay que hacer, aprendió de la temporada pasada, con un final que terminó en alto y ha comenzado como tal, sobre todo con jugadores que conocían la categoría. Algún error que tuvo también la temporada pasada de meter jugadores que tan solo dos habían estado en primera, y yo creo que eso supuso un salto de calidad. Ha empezado además esta segunda vuelta de una forma espectacular. Yo creo que con un gol en contra en cinco partidos dice mucho de la solidez de este equipo, de la seriedad y sobre todo el compromiso de todo el equipo, ¿no? De las ayudas que están llegando y sobre todo, bueno, la forma de jugar, que además está siendo un equipo muy divertido a pesar de este último partido donde no ha estado tan bien y con un puntito que ha rascado, pues mira. Pero me da la sensación de que es otro equipo completamente diferente y adaptado a la categoría en tan solo dos temporadas.
0: Desde aquel derbi de la segunda vuelta de la pasada temporada, Gonzalo, ¿cómo le ha cambiado la trayectoria a unos y a otros,
2: Sí, la verdad es que sí, ¿no? Porque hemos visto que el cacereño, bueno, pues aunque ese último derbi, si no me equivoco, fue a finales del mes de febrero, poco a poco ya empezó ahí la escalada de posiciones en el equipo de Cobos, que le llevó incluso a salvarse una jornada antes del final, algo que en el mes de enero pues era difícil de prever, y sin embargo luego pues el Mérida es verdad que el final de liga pues no fue muy bueno, ¿no? Se fue alejando cada vez más de los puestos del playoff y ha comenzado la temporada pues prácticamente como el año pasado, repitiendo un calco de lo que ocurrió el año pasado, porque si no me equivoco el año pasado a estas alturas había perdido también en Zamora, también por 3-0, y también fue una derrota dolorosa como la que ha pasado este fin de semana, pero sí es cierto que ahora mismo pues las tendencias son diferentes entre uno y otro, ¿no? Pero es verdad que los derbis puede pasar de todo, es decir, ya tenemos por infinidad de experiencias a lo largo de los años que el que llega mejor luego no está tan bien, y el que llega con dudas le sale el partido soñado o mantienen cada uno sus tendencias. Es un partido, un melón por abrir,
0: Bueno, luego hablaremos más del derbi. ¿Cómo ves tú este cambio de trayectorias desde el derbi de la pasada temporada, Carlos?
3: Bueno, desde luego fue un punto de inflexión para ambos equipos, sobre todo para el Mérida para mal, porque después de ese partido, si no me equivoco, vino el de Celta Fortuna, en el que se fallaron dos penaltis, luego también la derrota ante Guadalajara en casa y el empate ante Talavera, que fue descolgando al equipo de esa posible entrada a los playoffs, y desde ahí pues fue todo para abajo el proyecto de Fran Bertrán, y sin embargo el de Julio Cobos pues al final se aferró a la salvación y de qué manera, ¿no? Con unos resultados muy buenos y este inicio de temporada pues yo creo que se puede decir que el cacereño ya ha pagado, ¿no?, la novatada, y este año ha empezado muy bien. Yo creo que la idea del técnico cacereño ha cuajado muy bien. Y sin embargo, pues Fran Bertrán, la temporada yo creo que ha sido una imagen de lo que está siendo este inicio de temporada y no ha calado para nada bien su idea. Y es verdad que el Mérida pues se vaticina, si sigue así, un cambio de ciclo.
0: ¿Cómo ves tú ese cambio de tendencia desde el derbi de la pasada temporada en cacereño y Mérida, David?
4: Es que es complicado no repetirse ya después de haber escuchado a los tres compañeros, pero sí, yo creo que el que cambia la tendencia más radical es el cacereño de Julio Cobos, ¿no? Que quizás frente a un equipo con mayores miembros de los que podía dotar el cacereño la temporada pasada, le hace un partidazo en el Romano, un campo muy complicado que se dejó pocos puntos el Mérida la temporada pasada, y le hizo un partidazo jugándole de tú a tú, incluso mereciéndose algo más. A raíz de ahí el cacereño, fíjate todo lo que ha crecido. Y cuando acabas tan bien una temporada, no sé si es lo normal, pero los dos equipos se reflejan un poquito de cómo acabaron la temporada, cómo la están empezando, con esa línea, con esa flechita para arriba, ¿no? Que se dice ahora. Lo que está arrastrando Cáceres y Mérida en este inicio de temporada.
0: Vamos ya con los nuevos, que son Coria y Extremadura. Voy a seguir contigo, David, puesto que tú narraste su último partido en León. Un Coria que está compitiendo dignamente y que se está ajustando al guión esperado. Todos esperábamos que iba a tener que sufrir para conseguir la permanencia. Le está costando sumar puntos, pero lo está haciendo.
4: Le está costando sumar puntos, pero si compite de la manera que está compitiendo, no creo que le vaya a costar sumar victorias. O sea, estamos viendo un Coria muy, pero que muy serio, que quitando el partido de bagaje y de presentación tan duro que vivió la primera jornada del Coria, bueno, duro por la goleada que se llevó, pero la primera parte del Coria, la primera jornada, a mí no me terminó disgustando. Pero la segunda jornada golea en la isla, la tercera te vas a Lanzo Carro y compites de tú a tú frente a un equipo que va líder. Vuelves a la isla de Coria y la segunda parte le das un repaso al Avilés que te merece ganar, y el otro día a mí me encantó el Coria en el Reino de León por el contexto de partido en general que se le pone al equipo de Ray. Te ves 2-0 abajo y sigues sin renunciar al partido, sigues siendo fiel a tu estilo de juego, que es lo que te va a dar fruto, y muy merecidamente termina empatando. O sea que a mí me está sorprendiendo muy, pero que muy gratamente el inicio de temporada de Ray. Y bueno, ojalá que siga así en esa línea, y que sobre todo que consiga, que empiece a sacar partidos, porque por merecimiento yo creo que merecería llevar más puntos.
0: Pache, tú que también vas a narrar muchos partidos del Coria esta temporada, ¿qué te está llamando la atención de la campaña del equipo de Ray Rosa?
1: Pues la verdad que muy poquita cosa.

0: Y yo creo que la gente que ha llegado con gente joven que quiere además hacerse un futuro en esta categoría, pues está demostrando que quieren quedarse. Yo creo que con todo eso sabe perfectamente cómo jugar y cómo conjugar todo ese tema en Rai, y lo está haciendo a las mil maravillas. Pero conociendo a Rai, sabes que este equipo va a ser competitivo y que tiene ese gen, esa mala leche que tienen los equipos de Rai, y que van a dar mucho que hablar. Pero ya te digo que la ilusión por bandera y la obligación, absolutamente ninguna.
1: Bueno, ya lo decía Pache, Gonzalo, con esa filosofía seguro que el Coria va a disfrutar compitiendo, ¿no?
2: Sí, sobre todo porque lo que estaba hablando tanto David Carlos como Pache, es decir, el Lugo pierde con una jugada en el descuento que, pues, perfectamente también viendo la imagen del FVS, podría haber señalado falta en el transcurso de la jugada, y a lo mejor con dos puntos más que tendría el Coria, pues el Lugo no sería el mismo colíder. Es decir, que está compitiendo, está dando la cara. Ya ha habido mucha gente que durante el verano ya me lo habían dicho, es decir, que nadie piense que el Coria va a estar aquí de paseo. Ya hay gente que me lo venía diciendo y se está confirmando, y el equipo va a dar la cara y va a competir, y va a ser muy complicado sacar puntos de la isla, y eso es muy bueno para el Coria, hacerse fuerte en casa. Y fuera de casa, pues ya lo has visto, que va a León con un 2-0, lo levanta y acaba empatando, y el Lugo cae en el 90, así que no hay mucho más que decir, señorías, como diría aquel, ¿sabe?
1: Carlos, ese atrevimiento que hablábamos ayer con Fernando Pino, puede ser el mejor arma del Coria, ¿no? Para acercarse a la salvación.
3: Sí, desde luego que yo creo que es el arma más potente del equipo de Rai. El otro día lo comentaba el director deportivo Alfonso Gutiérrez en sus redes sociales, que además del empate que sacaron Reino de León, el equipo se fue con cierta sensación de que se pudieron llevar algo más, y eso habla de la valentía del conjunto celeste, ¿no? Que yo creo que vamos a tener que tenerlos en cuenta, ¿verdad? Que sabemos que es uno de los equipos más humildes, tanto de la categoría este año como de los que ha habido. Pero yo creo que si sigue así de valiente y así se hace fuerte en su feudo, ¿no? En la isla, que yo creo que va a ser el principal valor, aunque yo creo que ya ha demostrado que fuera de casa también no va a dar mucho. Yo creo que vamos a ver un equipo que va a pelear y que se puede mantener en primera federación pese a su presupuesto.
1: El otro nuevo en la categoría es el Extremadura. Voy a empezar ahora aquí, lógicamente, contigo, Gonzalo. Un servidor esperaba que esta temporada el Extremadura fuese el mejor equipo extremeño, pero de momento al equipo de David Rocha le está costando mucho adaptarse a esta nueva categoría, ¿no?
2: Hay que tener en cuenta, yo primero pienso en las bajas que está teniendo, y sobre todo en una zona como es la del centro del campo, con Luis Nicolás, la sanción de Marcos Manchón y la de lesión de Zarfino en el minuto 10 del segundo partido. Eso ha hecho que ya que David haya tenido que cambiar, pues, todo lo que era la estructura ofensiva que en un principio tenía en su cabeza, y luego también, pues, los detalles que hay en todos los partidos. Hay partidos en los que Extremadura, cuando está bien, no le saca rendimiento. En Logroño va perdiendo 1-0, y antes de que empate Rodrigo Escudero, pues ya había lanzado un balón al palo. Bueno, pues hay veces esos detalles, y a la contra, en la última jugada, cuando vas a buscar la victoria, pues te acaba penalizando. Esa victoria que el año pasado te llegaba mucho en los últimos minutos, pues esta temporada, pues, no te está siendo favorable. Las dos últimas derrotas en casa, pues verdad que la de la Cultu, bueno, pues es un error, el fútbol son errores. Pues el pase atrás de Carlos Cordero, que la aprovecha muy bien Pedro Benito, pero el otro día, en una muy buena primera parte, no te adelantas con un lanzamiento del punto de penalti, y en la segunda parte, pues una jugada mal defendida, un balón que no se ataja, pues llega el gol en propia puerta. Por un lado, las lesiones, y luego, pues también, ¿verdad?, detalles en el momento de los partidos, pues no te han salido de tu lado, no te han sido favorables. Y quizás, pues, cuando tú estás en buenos momentos durante los mini partidos, que hay muchos en cada encuentro, no sabes sacarle rendimiento, y los rivales también tienen su pegada, y si te penalizan tus errores, ¿no?
1: Pacheco, ¿tú esperabas más de este Extremadura?
0: Yo le daría el derecho a la duda también al equipo. En un recién ascendido, viene ascendiendo todas las categorías. A mí David Rocha me parece que es una filosofía de fútbol muy atrevida también. Está perdiendo por la mínima los partidos. Yo creo que es un equipo llamado a no tener problemas, creo que a final de temporada, pero hay que darle ese espacio que necesita también, el adaptarse a la categoría, y a un equipo que siempre ha estado respaldado también por el público. Yo no tendría prisa tampoco en pedirle mucho más, y es con la ilusión esa de entrar en ascendido. No sé si se le podía pedir un poquito más, pero los partidos que ha perdido tampoco le ha pintado a nadie la cara. No lo sé, yo creo que esa que al menos tiene le debemos dar ese tiempo de adaptación también a la categoría, porque yo creo que es un equipo que no va a sufrir, sin duda alguna.
1: Carlos, ¿tú esperabas más de la Extremadura?
3: Bueno, yo creo que en

0: primera instancia sí que esperaba algo más, pero como he dicho, Pache, yo creo que hay que tener un poquito de paciencia. El equipo debe carburar. Es verdad que tiene unas bajas importantes, como es Arfino, como es Marco Manchón y Luis Nicolás, que también son el grosso, ¿no? Digamos, de la temporada pasada, que hicieron un bloque muy fuerte en Segunda Federación. Y es verdad que los resultados están siendo muy cortos, de un gol. Y es verdad, quizás le está faltando un poquito de ofensividad. Yo veo a Escudero, que digamos que es la punta del iceberg, y detrás de él no veo mucho potencial ofensivo, algún detalle de Dieguito, de Diego Díaz. Entonces, yo creo que en el momento que se instala un poquito más la competición y el equipo carbure, yo creo que sí que se puede seguir confiando en Rocha y en este proyecto que pintaba muy bien. Es verdad que al principio pues ha decepcionado un poco, pero bueno, hay que tener paciencia, y más con un hombre como Rocha, que tanto en Extremadura como en Mérida pues dejó su puesto como entrenador y ha demostrado que tiene mucha valía para esta categoría.
1: Como apuntaba Carlos, David, a Rocha le conocemos bien aquí en Mérida, por ejemplo. Seguro que es el entrenador ideal para sacar a la Extremadura de esta situación, ¿no?
2: Sí, por supuesto, al final es el entrenador, ¿no?, que les llevó a estar donde están ahora mismo. Y volviendo un poquito al Extremadura, pues igual que todos mis compañeros, yo creo que bueno, lo hablaba con Morillo en la primera retransmisión de Extremadura en juego que hicimos en el Casereño Mirandés, que yo colocaba al Extremadura coqueteando por posiciones de playoff y sigo manteniendo ese pensamiento. Yo creo que el
1: Ya somos
2: Extremadura largo plazo.
1: ya dos, David.
2: Sí, yo creo que el Extremadura a largo plazo va a empezar a carburar, y es que tiene muy buenos jugadores y tiene un pedazo de entrenador como es David Rocha. Y en cuanto a afición, en cuanto a contexto que rodea a todo Almendralejo ahora mismo, que vienen de tantísimos ascensos consecutivos, la masa social que ha ganado, bueno, que nunca va a abandonar Extremadura en Almendralejo, yo creo que en cuanto se adapte a la categoría, empiece a recuperar y a sumar efectivo David Rocha, va a empezar a sumar muchos puntos el Extremadura, que seguro lo vamos a ver en posiciones mucho más altas de las que lo estamos viendo ahora mismo.
1: Bueno, ya hay nervios, algo en Almendralejo, sobre todo en Mérida. Gonzalo, ¿crees que un cambio de entrenador en una u otra plaza sería la solución?
3: Yo es que no lo veo ahora, no, yo creo que no, porque es que yo veo una categoría que es tan igualada. El otro día hay un momento del partido en el que el Extremadura está jugando sobre el campo, no hay ninguno de la temporada anterior. Estamos en el mes de septiembre, 11 jugadores nuevos, o sea, es un equipo, hay que formarlo. Es decir, y lo mismo pienso en Mérida, es decir, pasa claro que estamos todos en el mundo del fútbol con las prisas, condicionados por los resultados, que cuanto antes, es que este paso, si ya nos ponemos a estas alturas, yo creo que algún día antes que nos jubilemos vamos a ver un equipo que tenga un entrenador diferente en cada una de las 38 jornadas, si seguimos a este ritmo. Yo creo que tener un poco de paciencia, tranquilidad, es una categoría tan igualada que igual que enlazas tres derrotas consecutivas, enlazas tres victorias consecutivas, y entonces dentro de 3 semanas estaremos con el que antes perdía era muy malo y ya cuando gane es muy bueno. Yo creo que hay que tener un poco de cautela, prudencia y dejar que las cosas se vayan formando hasta la décima, hasta el primer tercio de liga. Para mí no puedes extraer muchas conclusiones de en qué zona se va a mover cada equipo. Y ya te digo, con la igualdad que hay, las rachas pueden ser favorables. El que está ahora líder empata 2 partidos y pierde otro y está en descenso de aquí a 4 jornadas.
1: Pache, ¿cómo lo ves tú?
4: Yo lo veo prácticamente igual. Yo creo que es que en un momento tampoco de cambio, no lo sé, que acaba de empezar esto, que es tan largo, es que no pueden ganar todos los partidos ni todos los equipos. Alguien tiene que ganar, alguien tiene que perder, alguien tiene que empatar, pero no lo sé. Los proyectos están hechos a largo plazo y me sorprende mucho que ahora mismo se empiece a pensar ya en esa condición. Llama la atención sobre todo lo del Mérida, ¿no? Es el equipo que quizás todos pensábamos que podía tener menos problemas en esta categoría. Y yo creo que se le han comido las dudas, ¿eh? Las dudas con lo que terminó la temporada pasada, las dudas de creer que o confiar en el mismo entrenador y que te hiciera un equipo a su imagen y semejanza para esta segunda temporada ya sentado en el banquillo, con una pretemporada con equipos más fuerte, con la idea de afrontar to sobre todo ese inicio de temporada de otra forma. Y no sé, a mí es lo que más me sorprende de Mérida, pero yo creo que vamos a tener todos un poquito de tranquilidad, que es que la gente enseguida quiere jugar la Champions y hay que esperar un poquito para eso.
1: Bueno, yo antes decía, coincidiendo con David Ruiz, que yo sigo pensando que la Extremadura va a ir hacia arriba y que seguro que va a mejorar mucho. En el caso del Mérida, Carlos, la situación es mucho más complicada. Ya vivimos el ambiente tan crispado que hubo el pasado domingo y con este clima tan enrarecido, se antoja complicado como los resultados no empiecen a mejorar, a muy corto plazo, ¿no?
0: Sí, el problema yo creo con la afición es que aún suena el run-run de la temporada pasada, que estuviste cerca del playoff, sobre todo en la jornada 32, 33, a un par de puntos, y te descolgaste completamente, que yo creo que la gente pues tenía ilusión, ¿no?, de volver a ese playoff y se vio muy mermada al descolgarse tan temprano. Y luego pues se ha prolongado con la pretemporada tan mala, que es verdad que es pretemporada, pero la ha desilusionado mucho a la afición romana. Y se está traduciendo también estos últimos partidos. Entonces, yo creo que en Extremadura no había que tener más paciencia, pero es verdad que el Mérida ahora mismo está en un punto más crítico. Yo creo que tiene todavía un par de balas en la recámara, Fran Beltrán, pero desde luego tiene que hacer un cambio de rumbo, ¿no? Girar el timón hacia otro lado, intentar dar con la tecla, porque la afición ya lo demostró todavía en Romano, que no va a tolerar muchos partidos más así. Y también los datos lo están dejando claro, ¿no? Que el Mérida, al fin y al cabo, ha recibido 9 goles en el último partido en casa, así que algo tiene que cambiar en el Mérida si no quiere acabar la etapa de Fran Beltrán.
1: Bueno, pues nos quedamos sin tiempo. Agradeceros a todos, Francisco José Pacheco, Gonzalo Parra, Carlos González de Rivera y David Ruiz, que hayáis estado hoy en esta tertulia, análisis de la Primera Federación en Minuto 30. Muchísimas gracias, como digo, un fuerte abrazo a todos. Buenas tardes.
4: Cuidaros ahí,
2: Un
4: hasta luego.
2: abrazo. Un
0: abrazo, compañeros.
1: Hasta luego. Enseguida os contamos otras cosas de forma más breve. Salimos de la región, seguimos hablando de fútbol. A las 9 menos cuarto ha comenzado el partido entre España y Croacia, segundo de la Roja en la Liga de las Naciones. De momento, en el minuto 12, España vence 1-0 a Croacia con gol muy pronto de Lamine Yamal en el minuto 2. En baloncesto arrancó la segunda jornada de la Euroliga con los partidos Dubái-Barcelona ya finalizado, derrota del equipo azulgrana 94-87. Está en juego, a punto de finalizar, el Anadolu Efes Real Madrid. A ver si podemos ver el resultado final, que no lo tenemos a mano. Y también está en juego desde las 8:30 el duelo entre Valencia y Baskonia. Pues decía que ese partido entre el Anadolu Efes y el Real Madrid está a un minuto del final, 86-82. Pierde el equipo blanco y desde las 8:30 está en juego el Valencia-Baskonia, 32-15, a 7 minutos de llegar al descanso. Y en Fórmula 1, Fernando Alonso renueva una temporada más con la escudería Aston Martin, acabando con todas las especulaciones surgidas en torno a su futuro. Hasta aquí este minuto 30 de martes. Os esperamos mañana a las 8:30. Gracias por estar ahí y hasta mañana.
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6: Son las 9. ¿Qué tal? Buenas noches. El decreto anticrisis mantiene las bonificaciones a los combustibles hasta finales de año y se fija además un tope a la subida del gas y del butano. Carlos Cuerpo, ministro de Economía.
7: Se mantiene la medida de rebaja del impuesto sobre hidrocarburos en gasóleo y gasolina. Además, lo mantenemos igual que hicimos en junio, con una senda decreciente inicial. 20 céntimos por litro de rebaja tanto en gasolina como en gasóleo en el mes de octubre.
6: Los sectores afectados tachan las medidas como insuficientes. Andrés Góngora, secretario general de COAC, Fernando Mena, presidente de la Asociación de Estaciones de Servicio de Extremadura, y Alonso Sánchez, secretario general de la Asociación de Empresarios del Transporte en Extremadura.
8: Es inaceptable. No pueden venir ahora con prorrogar 20 céntimos en el caso del gasóleo agrícola, cuando ha subido el gasóleo agrícola más de 80 céntimos desde que empezó esta crisis.
9: Es una mala noticia que el IVA no lo van a tocar. Nosotros habíamos pedido bajar del 21 al 10.
10: El precio del gasóleo ha subido, va a seguir subiendo, y esos 20 céntimos que llevan desde el mes de marzo, hay todavía más de un 10% de transportistas a los que no se les ha pagado ni siquiera lo del mes de marzo.
6: En cuanto a la vivienda, el Gobierno ha optado por separar las medidas en dos decretos para que, en caso de que uno de ellos sea rechazado el viernes en el Congreso, puedan seguir en vigor las demás medidas del otro decreto. Isabel Rodríguez, ministra de Vivienda.
11: Hay un gran consenso social en nuestro país acerca de las medidas que hemos de poner en marcha para paliar esta crisis de vivienda. Y estaba faltando un consenso y un acuerdo político.
6: Entre las medidas destaca una prórroga de 2 años de los alquileres que cumplan antes de 2028, la prohibición de los desahucios a personas vulnerables, la regulación de la vivienda turística o incentivos fiscales a propietarios e inquilinos. Desde el Partido Popular mantienen, eso sí, su rechazo a aprobar cualquier decreto relacionado

0: con la vivienda, ya que consideran que el Ejecutivo no ha contado con ellos. Para Vox, esta norma es una improvisación de última hora. Escuchamos a Alberto Núñez Feijóo y Pepa Millán.
1: Nadie resuelve un problema que ha creado durante 8 años con un real decreto cuyo único objetivo es seguir ampliando una legislatura estéril.
2: Ahora pretenden arreglar con un decreto en media hora lo que no han hecho en 8 años.
0: Integrantes de los equipos Biogen de la región se forman para impartir charlas en colegios e institutos. La delegación del Gobierno ha acogido esta mañana unas jornadas para agentes de policía, guardia civil y también servicios sociales, con el foco puesto precisamente en los más jóvenes. Marisol Reyes es guardia civil y pertenece al grupo Biogen en Corea.
3: Son gente muy celosa, muy controladora, que no sabemos a qué viene, porque gente de nuestra, o sea, de los 40 o los 50, creemos que no tenemos esa mentalidad ya y que hemos evolucionado mucho y que, o sea, en este grosso estamos criando a los adolescentes de hoy en día, pero no entendemos por qué tienen una mentalidad tan distinta a la de sus padres. Creemos que puede ser también un poco porque esta ley de la violencia de género está un poco demonizada, pues eso, que no lo ven como si fuera algo serio y algo en lo que trabajar.
0: Más asuntos. En Losar de la Vera estaban buscando a un hombre del que no se sabe nada desde el lunes por la noche. Tiene 68 años, se llama Salva y salió a dar un paseo con la perra de la dueña del hotel donde reside, un pastor alemán. La Guardia Civil ha desplegado esta tarde una batida con colaboración ciudadana. Sin suerte, mañana a las 9 de la mañana, la Benemérita reanudará el dispositivo de búsqueda.
4: Vamos acompañados, hay que ir muy despacito, y ahora donde vamos más o menos son fincas que ya están un poco valladas.
5: Por batida, unos por un sitio, otros por otro, ya está.
0: Por otro lado, el plan InfoEx se sumará este miércoles con un helicóptero y 11 bomberos forestales a las labores de búsqueda de otro hombre, de José Antonio Asensio, desaparecido el 2 de abril en Jarandilla de la Vera. Y un apunte más. En Extremadura ayer se recibieron al 112 más de 1.200 llamadas por fuertes lluvias. Se llegó incluso a activar, recordemos, el nivel 1 del INUNCA, es el plan de inundaciones en zonas que estaban en alerta roja. Ante esto es importante saber cómo actuar ante riadas o inundaciones. Hoy en Navaconcejo y Nocampo ha impartido una formación del plan de actuación municipal frente al riesgo de inundaciones en la localidad. La población participante le ha sacado mucho partido.
6: Nos ayuda como a crecer y prevenir.
7: Estoy cogiendo la información necesaria para saber cómo prever todo lo que pueda suceder.
0: Volvemos con más noticias a las 10.
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10: Hola flamencos, sean bienvenidos a su puntual cita con el flamenco aquí en la Radio Pública Extremeña, en Canal Extremadura Radio. ¿Qué tal están? Espero que muy bien, con muchísimas ganas de pasar este ratito tan flamenco con nosotros. Saludos de Julio López en el arte de la técnica y de una servidora, Laura Zainos, en la presentación. Hoy les invitamos a un recorrido sonoro por la ópera flamenca. El coleccionista y defensor del patrimonio, Carlos Martín Ballester, nos invita a la exposición La Noche Azul, ópera flamenca, que puede verse hasta el 22 de noviembre en la Real Fábrica de Artillería de Sevilla, dentro del marco de la Bienal. Más de 300 piezas, algunas auténticas joyas, nos cuentan la historia de esta etapa del flamenco en unos 400 metros cuadrados de exposición. Una maravilla de la que nos hablará Carlos Martín. También charlaremos con Montserrat Franco, directora del Conservatorio Profesional de Danza Sagrario Ruiz Piñero de Cáceres, porque este curso comienza la especialidad en danza española con itinerario en baile flamenco. Todo un hito en nuestra región en lo que respecta a la formación pública reglada del baile flamenco. El plazo de inscripción está abierto hasta el 28 de septiembre, así que no se despisten, porque en unos minutos les contaremos todos los detalles de la prueba de acceso. Y no faltará Víctor Bermúdez dando el cante. Continuamos hablándoles de la ópera flamenca, porque es la etapa a la que rinde homenaje este año la Bienal de Flamenco de Sevilla. Comenzamos.
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0: La 24ª edición de la Bienal de Flamenco de Sevilla nos sigue dejando citas imprescindibles y hoy nos detenemos en una exposición que rescata una etapa crucial y a menudo controvertida de nuestro arte, la ópera flamenca. Hasta el 22 de noviembre se puede visitar de forma totalmente gratuita en la nave de grabados de la Real Fábrica de Artillería la muestra La Noche Azul, ópera flamenca. Hoy nos acompaña uno de sus comisarios y dueño de este monumental archivo, Carlos Martín Ballester. Carlos, bienvenido como siempre a tu casa.
1: Muchas gracias, Laura. Un placer, como siempre.
0: Carlos, para situar a los oyentes que nos escuchan y que sea la primera vez que escuchan precisamente hablar de esta ópera flamenca, de este periodo, ¿qué supuso realmente este fenómeno histórico para el flamenco?
1: Bueno, pues supuso un eslabón más de la cadena, ¿no? En este sentido, un fenómeno musical que se extendió desde los años 20 hasta prácticamente los 50, aunque la época más fructífera, digamos, fue en esos años hasta la guerra. Y las características principales fue que permitieron una incorporación de públicos nuevos, que influidos por el desarrollo de la radio, de las grabaciones sonoras, de los concursos de cante, pues digamos que se creó ahí como una amalgama de factores que permitieron grandes conciertos en escenarios como plazas de toros, circos, etcétera, y como digo, una incorporación de públicos que hasta ese momento no se habían acercado al flamenco.
0: Y Carlos, ¿de dónde viene ese titular, de titular así la muestra, La Noche Azul, ópera flamenca? ¿Por qué La Noche Azul?
1: Bueno, La Noche Azul porque nos gustaba, era una especie de juego de palabras que hizo Federico en una de sus obras en torno al flamenco y los elementos que él consideraba como tan propio de este arte, y queríamos jugar, digamos, con esas dos vertientes, ¿no? Por una parte algo más descriptivo en el texto y otro un poquito más poético, ¿no? Y bueno, y en torno a la ópera flamenca, pues se ha escrito mucho, se ha minusvalorado mucho por parte de cierta flamencología, pero bueno, lo que procuramos tanto Zaida Hernández Zúrculo, la comisaria, como yo, es mostrar las luces y también las sombras de un fenómeno como este, ¿no?
0: Estamos ante una colección enorme porque hablamos de 328 piezas históricas entre carteles, fotografías, documentos e incluso gramófonos. ¿Cómo podemos describirla radiofónicamente hablando, Carlos? ¿Cómo nos la venderías?
1: Bueno, pues mira, hemos hecho una primera parte que hemos denominado precedentes, que sirve para, digamos, ir introduciendo al visitante para que conozca cómo había sido el flamenco del siglo XIX y de qué manera propició el fenómeno de la ópera flamenca, ¿no? Como adelantaba antes, ¿no? El advenimiento de la radio, el desarrollo de la grabación sonora, los primeros concursos de cante a partir del concurso, sobre todo de Granada del 22, y después la Copa Pavón, la Llave de Oro, etcétera, etcétera. Entonces, hasta que llegamos ya a esos primeros años 20, donde empiezan a aparecer los primeros espectáculos de ópera flamenca, sobre todo por iniciativa de Bedrines, el productor, y que me comentaste antes del tema de la particularidad del nombre, que se refería, digamos, a una especie de estrategia tributaria que de alguna manera favorecía espectáculos de ópera respecto a los de variedades, ¿no? Entonces, de esa manera, pues se ideó esa solución denominándola como ópera flamenca para poder acogerse a esa tributación más favorable. Y entonces, bueno, ya en la sala principal encontramos pues un desarrollo total de ese periodo, ¿no? A través de, por ejemplo, se exponen por primera vez los carteles de la gira del 28, aquella de la despedida de Chacón, con Añada los Peines, Vallejo, Cepero, Ramón Montoya, en fin. Y hay, como digo, una selección muy, muy, digamos, muy analizada de documentos, tanto de obras de arte, fotografías, carteles, audios, por supuesto, que se han digitalizado expresamente para la muestra y que, de alguna manera, pues la suma de todos ellos ayudan a entender mejor este fenómeno musical.
0: Con lo que me cuentas, debe de haber más de un tesoro ahí, ¿no? ¿Cómo
1: Sí,
0: cuál?
1: bueno.
0: Destácame alguno que te gusta a ti especialmente.
1: Bueno, es que es
0: Difícil.
1: difícil entre tanto, ¿no? Hay algunas obras de arte maravillosas, hay muchos documentos personales de Vallejo, del año de los Peines. Como digo, hay letras, por ejemplo, hay una letra manuscrita de Vallejo, que él iba tomando nota de las coplas que le venían a la mente o que iba creando. Algunas de ellas llegó a grabarlas en disco, otras no. Ahí se pueden leer y se pueden disfrutar. Está la Copa Pavón que recibió en el año 25. Hay luego en la zona, digamos, final de la exposición, en la época de las consecuencias que hemos denominado, donde hablaríamos de las antologías, del mairenismo, de los festivales, todo eso. También hay unos documentos maravillosos, ¿no? De Antonio Mairena. Hay una carta suya reflexionando en torno a la muerte del año de los Peines, y la discografía también muy interesante. En fin, la verdad es que hay muchísimos documentos que se han expuesto por primera vez, ¿no?

0: ¿Cómo llega todo este material a ti, Carlos? Porque sé que eres un amante y coleccionista desde hace muchísimos años, pero cuéntame algo, alguna anécdota de algún tesoro que te hayas encontrado y que haya llegado casi por casualidad.
1: Bueno, sí, o sea, van llegando materiales sobre todo por mi intención de que no se pierdan, ¿no? Y de poder ir juntándolos y dándole un sentido de coherencia, ¿no? A cada conjunto independiente, ¿no? Que la suma de todos ellos, tanto en la parte del flamenco como en la otra parte de la colección, que es la de las músicas relacionadas con la historia de España a nivel político, científico, literario, etcétera, ¿no? Entonces, como digo, es más un sentido de conservación y de salvaguarda, y en ocasiones, como este caso de la exposición, de poder compartirlo con el público, ¿no? Y en cuanto a anécdotas, bueno, es que es a diario, la verdad, porque es que raro es el día que no recibo alguna comunicación de alguien que... Mira, hace unos días estaba en Sevilla precisamente y me llamó una persona amabilísima que me contaba que me había estado siguiendo y demás, y que le parecía la labor que estaba haciendo tan maravillosa, que tenía un conjunto de discos de su familia y que era amplio, y que me lo quería regalar para cuando fuera por Barcelona, que le llamara. Y yo le insistía que, hombre, que habría que verlo y valorarlo y demás. Y dice, no, es que me ha emocionado tanto ver la responsabilidad que tienes hacia el patrimonio que me gustaría contribuir de alguna manera. Entonces, bueno, ese tipo de gestos también te dicen mucho, ¿no? De que hay gente que, aunque no esté involucrada a nivel patrimonial, por así decirlo, de conservación, pero que es sensible, ¿no? Hacia causas como la mía, ¿no?
0: Sí, porque saben que al final si va por herencia hay veces que la gente no valora, ¿no? Ese tipo de material y al final acaba pues deteriorándose.
1: Pues sí, la verdad es que nosotros tenemos una responsabilidad, ¿no? Hacia todos los artistas, hacia todas esas generaciones tan maravillosas, ¿no? Como las que pueden estar hoy creando también, ¿no? Hacia el futuro. Y entonces esa responsabilidad nos llama a intentar recuperar ese patrimonio, ¿no? Que en ocasiones es demasiado efímero y que si tenemos la posibilidad, pues lo suyo es intentar localizar el mayor número de materiales e intentar agruparlos, ¿no? Para ir creando, digamos, todos esos pequeños conjuntos de documentos que a la larga pues puedan ser compartidos con la sociedad, ¿no? A través de estas exposiciones o conferencias o cualquier otra iniciativa que llevamos a cabo.
0: Carlos, creo que hablabas antes de unos carteles históricos de esa famosa gira de Bedrines del 28.
1: Sí.
0: ¿Bedrines era extremeño? Es una duda que siempre he tenido.
1: Tengo relación con la familia que precisamente con algunos descendientes lejanos que viven aquí en Madrid, pero digamos su origen no lo conozco. De hecho, la familia tampoco tiene ya mucha información de él, lo cual es una pena, ¿no? Y tampoco conserva grandes materiales, por así decirlo, pero desconozco lo que me consultan, ¿no?
0: Sí, no, es que yo creo que Paco Zambrano, nuestro queridísimo flamenco,
1: sí,
0: en alguna ocasión yo creo que lo tenía como ubicado en Extremadura, no sé por qué,
1: sí, ¿no?
0: Pero creo que alguna vez me lo comentó, por eso era por confirmar. Sí.
1: Era un auténtico visionario, el bueno de Bedrines, la verdad que creó una forma nueva de mostrar el flamenco, que de alguna manera luego también, como el propio fenómeno de la ópera flamenca, fue transformándose, no voy a decir degradándose, pero sí evolucionando hacia otros campos que, bueno, también por la propia influencia de la evolución del flamenco, pues eso luego fue devino, digamos, en otro tipo de espectáculos, ¿no? Que no son estrictamente ópera flamenca, pero en sus orígenes fue una manera de mostrar el flamenco extraordinaria, pero con las características de la época. Siempre hay que analizar los procesos del flamenco también, pues, analizando su contexto, ¿no? Y hubo cosas muy buenas, muy positivas, y hubo otras que no lo fueron tanto.

0: ¿Y cómo nos cuenta todo esto, esos objetos que exponéis? ¿Cómo muestra esa venta y consumo del flamenco en aquella época?
1: Es importante esa secuencia de factores que hemos ido mostrando en la exposición porque cuando uno va encadenando, por ejemplo, cómo los concursos de cante van surgiendo a lo largo de toda la geografía nacional y eso permite que muchos cantaores anónimos y otros que acabaron siendo primeras figuras van apareciendo en prensa, van apareciendo en la radio, van apareciendo en las compañías de discos. Toda esa serie de factores, digamos, van contribuyendo a que un fenómeno como el de la ópera flamenca se desarrolle con tanto éxito, ¿no? Es decir, cuando se anuncian un concierto en Valencia, por ejemplo, en una plaza de toros y pueden acudir miles de personas y hay un elenco artístico enorme. Con cantaores que le suenan de haberlos escuchado en la radio, en los cafés, en las gramolas. Entonces, todo eso, además con localidades económicas, con muchos de los cantes de moda que iban surgiendo, sobre todo los fandangos personales, los cantes de ida y vuelta, aunque también había cantes, digamos, de la vieja escuela, por así decirlo, que todavía se mantenían en el repertorio, ¿no? Ahí Chacón seguía defendiendo a capa y espada. En franca decadencia ya, evidentemente, porque ya estaba muy mayor, seguía defendiendo sus cañas, su soledad, sus polos, etcétera, etcétera, etcétera, ¿no? Entonces, bueno, fue como una época de cambio muy interesante en el que, digamos que lo viejo empezaba a convivir con lo nuevo, ¿no?
0: De transición de alguna manera, ¿no?
1: Sí, exactamente. Y como todos los periodos históricos, se acabó implantando ese nuevo formato y se mantuvo durante bastantes años, sí.
0: Carlos, hablabas antes de la investigadora y musicóloga Zaida Hernández Úrculo como comisaria de la
1: Sí.
0: exposición. Con tantísimas piezas, ¿cómo ha sido ese proceso de selección, que supongo yo que habrá sido entre ambos, para conseguir
1: Sí.
0: esa narrativa que me cuentas tan interesante y supongo yo que el objetivo es que enganche al público, ¿no?
1: Pues sí, ha sido una selección codo a codo y con toda la complicidad que se puede imaginar y más, ¿no? Porque coincidimos mucho en la sensibilidad que nos une y en la manera que tenemos de entender la creación musical y el flamenco en particular. Y entonces, bueno, la muestra se planteó en un inicio en torno a unos 150 documentos. Pero conforme fuimos analizando, seleccionando, eligiendo qué obras deberíamos enmarcar, cuáles deberían quedarse en Madrid, etcétera, etcétera, pues de los muchos miles de documentos al final se elevó el número a 328, lo cual sorprendió bastante al equipo de Bienal favorablemente. Y a los cuales les agradecemos, por supuesto, su implicación. Y la verdad es que el resultado, el proceso ha sido maravilloso. Tanto Zaida como yo hemos disfrutado muchísimo y como digo, estamos muy, muy, muy contentos de cómo está evolucionando la exposición.

0: cómo se adapta el espacio este de la sala de la nave de grabados de la Real Fábrica de la Artillería de Sevilla? ¿Cómo se adapta a esa exposición, a todos esos documentos y objetos que mostráis? ¿Dialogan bien?
1: Pues mira, Laura, la verdad es que estamos encantadísimos. Como bien sabes, la Real Fábrica de Artillería es un espacio ganado a la ciudad para dotarla de un nuevo de una nueva propuesta, digamos, expositiva, generalmente dedicada al arte contemporáneo. Y cuando nos plantearon la posibilidad de desarrollar ahí la exposición, tuvimos muy claro, ¿no?, que ese diálogo que se podía producir entre el edificio tan maravilloso del 18, un edificio industrial rehabilitado, junto con esos paramentos blancos del interior que se utilizan para poder realizar la muestra, y luego además todos los documentos, pues la verdad que se conformaba ahí una especie de amalgama muy muy especial, ¿no?, muy positiva, ¿no? La verdad es que es muy interesante, digamos, el poder pasear por la sala, que es una sala de 400 metros cuadrados con unos techos altísimos y que, digamos, que permite mucho el disfrute, ¿no?, del visitante, ¿no?
0: Y Carlos, por último, ¿con qué sensaciones o aprendizaje os gustaría que saliera la gente que recorra todas esas salas y disfrute de esa noche azul?
1: Bueno, por un lado, mira, Laura, por un lado que intente llegar a una conclusión por sí misma, ¿no? Es decir, a lo largo del flamenco se ha denostado mucho la ópera flamenca, diciendo que era una época de degradación, el flamenco estaba totalmente, digamos, rozando los caminos más abyectos que uno pudiera imaginar en el terreno musical. Y bueno, lo que único que hay que hacer es escuchar la música que se realizó en aquella época, ¿no? Artistas como Vallejo o Pastora participaron activamente de la ópera flamenca, y otros muchos artistas. La cuestión es, más que denostar un periodo en su conjunto, es analizar quién cantó y qué cantó. Y dentro de ese repertorio y de esos elencos habrá gente que nos guste más, otra que nos guste menos, y determinada derivación que tuvo el género más hacia los años 30 y 40, pues no se puede, esa parte, digamos, posterior a la guerra, no se puede equiparar con lo que sucedió anteriormente, ¿no? Entonces, me gustaría que el público se llevara una idea un poquito más rica y más formada de lo que fue ese periodo, y que, bueno, y que intente extraer también lo positivo, ¿no? Y en el sentido también de, por otro lado, de valorar el patrimonio que tenemos como flamenco, que junto a nuestros artistas vivos también es el patrimonio de todos los artistas que nos precedieron, y que como aficionados tenemos responsabilidad, ¿no?, a la hora de conservar todo este patrimonio y sobre todo proyectarlo, ¿no?, hacia los visitantes, hacia el público, hacia los propios artistas, que todas estas iniciativas pues les sirvan de estímulo y de mayor conocimiento, ¿no?
0: Pues ya lo han escuchado, La Noche Azul, ópera flamenca, sin duda un viaje fascinante al pasado de nuestra música flamenca a través de discos de pizarra, imágenes y sonidos inolvidables. Carlos Martín Ballester, muchísimas gracias por acompañarnos hoy y enhorabuena por esta imprescindible labor de conservación y divulgación. Salud y libertad, amigo.
1: Muchísimas gracias, Laura, como siempre, un abrazo muy fuerte.

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0: Continuamos y lo hacemos con una noticia muy destacada para la cultura y el arte en Extremadura. El Conservatorio Profesional de Danza Sagrario Ruiz Piñero de Cáceres está de estreno este curso 2026-2027. Implantan la especialidad de danza española con itinerario en baile flamenco, una formación oficial clave para nuestra región. Y para darnos todos los detalles nos acompaña al teléfono su directora, Montserrat Franco Pérez. Montserrat, muy buenas tardes y bienvenida.
1: Hola, muy buenas tardes. Muchas gracias por entrevistarnos.
0: Pues Montserrat, vamos a empezar por lo importante, porque estamos ante un hito realmente relevante para Extremadura y para vuestro centro, porque ¿qué supone para el conservatorio poder ofrecer esta titulación oficial reconocida por el Ministerio y la Consejería de Educación?
1: Pues la verdad que, bueno, es la primera vez que nuestra comunidad autónoma se va a poder estudiar la especialidad de danza española con el itinerario en baile flamenco. Entonces, esto quiere decir que cuando los alumnos que comiencen esta especialidad van a terminar con la titulación en baile flamenco, van a ser bailadores y bailadoras de baile flamenco. Entonces, supone para nosotros tener una segunda especialidad en el conservatorio y además ser la primera vez en la historia de la danza en Extremadura que se pueda estudiar en un centro público y que se dé una titulación oficial como bailarines profesionales de danza española y baile flamenco.
0: ¿Y cómo tenéis organizado esta formación? Porque creo que son 6 años para ciertas disciplinas y luego ya los últimos 2 años es básicamente la flamenca, ¿no? ¿Cómo lo tenéis organizado el itinerario?
1: Sí, es de primero a cuarto de enseñanza. Bueno, las enseñanzas profesionales de danza en total son 6 años. Entonces, de primero a cuarto de enseñanzas profesionales, los alumnos que entren a cursar esta especialidad, pues estudiarán todas las asignaturas que dan la formación en danza española, que son escuela bolera, danza estilizada, folclore y flamenco. Y luego ya en el curso de quinto y sexto tendrán una mayor carga en baile flamenco, es decir, ya se las asignaturas específicas de la especialidad de danza española ya las habrán cursado, ya tendrán esa formación y toda la carga horaria prácticamente estará destinada a que se hagan especialistas en baile flamenco.
0: ¿Y por qué esta implantación de este itinerario? ¿Hay mucha demanda? ¿Por qué el conservatorio ha decidido ponerla?
1: Sí, la Consejería de Educación decidió poner lo que es la especialidad de danza española y expresamente con el itinerario en baile flamenco, pues porque en Extremadura hay bastante tradición en baile flamenco, hay de hecho un certamen de jaleos extremeños, hay una cultura y una tradición de lo que es el baile flamenco en Extremadura que no estaba regulado de una forma reglada y con una titulación, y el flamenco es patrimonio inmaterial de la humanidad. Entonces, es algo muy importante que nuestra comunidad autónoma también esté. Está en Andalucía hace muchísimos años que está implantado, en otras comunidades autónomas también, en Madrid. Entonces, pues a Extremadura le faltaba esa parte y ahora mismo es la segunda especialidad que se pone en el Conservatorio Profesional de Danza de Cáceres. Nos sentimos muy orgullosos de poderla tener. Y es muy importante realmente para el enriquecimiento cultural y para la formación del talento extremeño.
0: Sin duda es una gran noticia, Montserrat. ¿Y qué perfil estáis buscando? ¿Qué perfil encaja en ese itinerario formativo?
1: A ver, pues en este itinerario formativo, desde a partir de los 11, 12 años, se pueden presentar a hacer las pruebas de acceso. No hay límite de edad por arriba, es decir, si hay a lo mejor gente ya más adulta que también esté en escuelas de flamenco, tenga mucho interés por el flamenco o por la danza española y tengan esa curiosidad y ese interés por continuar formándose y hacerlo de una forma profesional, podrían optar también a las pruebas de acceso. Entonces, ahora mismo las solicitudes que tenemos realmente son de gente pues a partir de 16, 17 años, pero la edad que indica la normativa es a partir de 11, 12 años. para empezar a cursarlas.
0: ¿Y ya hay
1: Tiene
0: muchos
1: unos límites de
0: inscritos?
1: edad por arriba. No está mal, la proporción no está mal, pero siguen abiertos el plazo hasta el día 28 de septiembre. Las pruebas se van a realizar el día 29 de septiembre y el día 28 de septiembre será el último día que dejemos de recoger solicitudes, porque todavía quedan vacantes. Entonces, el día 28 de septiembre será el último día que dejemos de recoger solicitudes y la prueba se realizará aquí en el Conservatorio Profesional de Danza el día 29 de septiembre. En nuestra página web está puesta toda la información de cómo se puede rellenar la solicitud, presentarla aquí en el conservatorio o por el registro de la Junta de Extremadura, se puede presentar también.
0: Esa web oficial es codextremadura.ducarex.es, ¿verdad?
1: Sí, sí.
0: Ahí tienen toda la información para
1: Ahí
0: aquellos
1: está toda la
0: interesados.
1: Información. En el apartado de Secretaría, pruebas de acceso. Lo primero que aparece en ese apartado es la orden de la convocatoria de las pruebas de acceso y la solicitud y los contenidos. Bueno, lo que hay que hacer en la prueba de acceso, que en la prueba de acceso pues hay que hacer, va a haber un profesor que les va a marcar unos ejercicios de danza clásica porque tienen que hacer una prueba mínima de danza clásica. Tendrán que hacer también, hay otro profesor de danza española que les va a hacer unos ejercicios de danza española, se los va a explicar y lo van a tener que realizar en ese momento, pero que previamente, tanto en clásico como en español, se los van a enseñar antes. Y luego tendrán que hacer también una improvisación y esto ya en código más de danza española flamenco y una parte de música, pero una parte de música que es muy sencilla porque el reconocimiento de qué tipo de compás es, si es un compás ternario, binario, cantar una canción y hay repetición de algún ritmo que un profesor de música le marcará, le dejará en ese momento. Entonces, si hay gente que tiene interés por presentarse a las pruebas de acceso y, por ejemplo, no tiene conocimientos de danza clásica porque es posible que ahora mismo tengan formación en flamenco pero no tengan formación en danza clásica o en música, pues las personas que estén interesadas que no tengan miedo en presentarse a las pruebas de acceso porque todo eso se tiene en cuenta porque la especialidad en estos momentos va a comenzar. Entonces somos conscientes de que la demanda puede venir de pues personas que tengan interés en flamenco, pero que las otras formaciones ahora mismo no estén, no las tengan, pero no pasa nada. Lo importante es presentarse a las pruebas y poder empezar en esta primera promoción de esta especialidad.
0: Vamos, que se lo voy a poner bastante asequible para conseguir, pues eso, que la disciplina, o sea, la especialidad arranque con mucho alumnado, claro, que es lo sería lo ideal, ¿no?
1: Es lo importante y sobre todo pues que eso, que quien tenga interés en flamenco pueda hacer esta especialidad ahora mismo, que va a empezar en el conservatorio y que va a empezar en Extremadura.
0: Y Montserrat, creo que habéis o estáis haciendo un llamamiento a esas peñas flamencas, tanto de Cáceres como de toda Extremadura, para dar a conocer este nuevo itinerario y esta formación en Extremadura. ¿Por qué es tan valiosa esa alianza para el alumnado?
1: Sí, es muy importante porque, a ver, el mundo de la formación no puede estar desconectado ni del mundo profesional ni del mundo de las peñas flamencas, que ahora mismo es donde se mueve mucho, es donde está ese flamenco puro, esa fuente donde nuestro futuro alumnado pues va a tener otros conocimientos que a lo mejor en la formación académica no se tienen de fuentes tan directas, ¿sabes? Entonces nosotros hemos mandado información a las peñas flamencas, lo hemos mandado a los colegios y a los centros educativos de aquí, a las academias también, para que pues para que se les dé difusión y sobre todo en relación a lo que son peñas flamencas o asociaciones de folclore también, porque el alumnado también va a tener una formación en folclore. Es muy importante que haya esa conexión y que tengan ese contacto. El folclore porque viene realmente de lo que es el pueblo y esa forma de bailarlo está ahí en el pueblo y en las asociaciones de folclore y con las peñas flamencas, pues porque es que la fuente del flamenco Extremadura está ahí. Entonces, no puede existir desconexión. Tiene que existir contacto y que los alumnos que se vayan a formar en el conservatorio tengan también ese contacto, pues, con lo que es la tradición y con lo que existe en nuestra tierra.
0: Y Montserrat, en cuanto al profesorado, ¿ya lo tenéis decidido, sobre todo en la especialidad de flamenco?
1: Han hecho un llamamiento urgente. Ahora mismo el profesorado que empieza en la especialidad de danza española, como empezamos con primero de enseñanzas profesionales solamente, ahora mismo este año es un profesor de danza española. Los profesores de danza española se forman en todas las vías de lo que es la danza española. Se forman en escuela bolera, en folclore, en danza estilizada, que es el zapato con la castañuela, y la escuela bolera es la zapatilla con la castañuela, y en flamenco. Entonces ahora mismo se ha hecho un llamamiento urgente, ya tenemos una profesora que viene de Málaga en estos momentos, la profesora que está ya trabajando aquí en el conservatorio, preparando las pruebas y todas las programaciones, y es una especialista en danza española. En el futuro próximo, según vayan subiendo las horas de baile flamenco, se contratará también un especialista en baile flamenco.
0: Pues estaremos muy pendientes de ese arranque y visitaremos, si nos invitáis, visitaremos algún día la escuela para ver cómo se están desarrollando esas clases. Recordamos, plazo para inscribirse en la nueva especialidad de danza española, itinerario en baile flamenco del Conservatorio Profesional de Danza de Cáceres, del Conservatorio Sagrario Ruiz Piñero. Finaliza, hemos dicho, el 28 de septiembre y el 29 serán las pruebas. Perfecto. Pues ¿algún apunte
1: los
0: más,
1: esperamos.
0: Montserrat?
1: Nada, que nosotros estamos deseando de recibir a la gente y que haya interés por esta especialidad, que yo creo que en el futuro nos va a encantar verla en el escenario, porque la danza española y el baile flamenco tienen muchísima fuerza y es algo que nos gusta, pues yo creo que a la mayoría de la gente verlo en el escenario, bailar.
0: Pues Montserrat Franco, muchísimas gracias por atendernos. Enhorabuena por esa nueva formación flamenca en Extremadura. Nosotros estamos encantados de contarla. Muchísimas gracias y muchísima suerte en esta nueva aventura.
1: Muchísimas gracias.
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3: Buenos y rumberos días a todos los oyentes. Seguimos un sábado más dando el cante con Chano Lobato y la Bernarda en estas chuflas tan soneras y tan festeras. Chuflas que no sé a ustedes, pero a mí me recuerdan aquellos inolvidables fines de fiesta que cerraban los espectáculos flamencos, bueno, que cierran los espectáculos flamencos y que también cerraban, obviamente, los de la ópera flamenca. Fines de fiesta que, por cierto, no sé si saben, allá por la Segunda República, el recién fundado Sindicato de Artistas Flamencos se empeñó en hacer obligatorios, no solo en los espectáculos de ópera, sino incluso también en los cines. Todos tenían que comer y no solo los peliculeros en aquella época. Piensen que hasta la llegada del sonoro, años 30 aproximadamente, e incluso después, los flamencos, se lo crean o no, actuaban a menudo en los entreactos de las películas, como antes lo hicieran en los de las obras teatrales, e incluso se ocupaban de la banda sonora si la película se prestaba a ello. Imaginen esos flamencos tocando la guitarra y cantando junto a la pantalla para darle ese soniquete o esa musicalidad al rollo de película. No pocos, por cierto, de estos flamencos viajaban de pueblo en pueblo compartiendo carromato con los rollos de celuloide. Seguimos pues con nuestra ópera flamenca. Es lo que toca y vamos a hablar un poquito más de ella. Recuerden que la

la nefasta y mal llamada ópera flamenca. Fin de la cita. Claro que mal llamada ópera, bueno, ya hablamos el sábado pasado sobre las razones del nombre ópera flamenca. Grandes espectáculos teatrales, en los que se llegaba a tocar con orquesta, en la que los estrellas y los divos del momento cantaban y actuaban, y en donde se hacía a veces, como en la ópera, un gran alarde vocal que rozaba lo que vamos a escuchar ahora.

Impresionante, Miguel de Tena y los fandangos dedicados a Vallejo, o fandangos de Vallejo. Bueno, pues si el nombre de ópera estaba justificado, como acaban de ver, ¿qué me dicen del adjetivo flamenco? Para muchos entendidos, aficionados e incluso artistas, la ópera flamenca constituía un flamenco degenerado, falso, de cartón piedra. Y esto, en primer lugar, por esa mezcolanza con el mundo de las variedades y el teatro que suponían estos espectáculos de ópera, en el que, es verdad, ciertamente, el flamenco se exhibía interrumpido por números cómicos, sainetes y variedades varias, algunas tan pintorescas como la lucha grecorromana. Pero, ¿hacía esto menos flamenco al flamenco? Bueno, pensemos de dónde venimos. Ya otro día, si quieren, pensamos a dónde vamos los flamencos y acompañantes. Pensemos y reparemos en los muchos datos que nos indican que el flamenco germinó justamente sobre las tablas de los teatros y en las comedias de aquellas compañías de variedades que desde el siglo XVIII recorrían España desde Veracruz a La Habana y pasando por Cádiz y cruzando Sevilla y muchas veces recalando en Madrid. Y en cuyos entreactos las tonadilleras y bailarinas hacían las delicias del público con sus tonadillas o tonás populares, sus seguidillas, sus exóticos fandangos, sus boleros o sus tangos de negros.

Bueno, pues en este abigarrado y psicalíptico mundo de la tonadilla escénica, en el que, por ejemplo, cantaba y bailaba Antonia Fernández de la Caramba, bailadora de Tronío, a la que recordaba antes doña Concha Piquer, pues en ese mundo de la tonadilla fue donde vino a parar o donde vino a nacer el flamenco al mundo, guisándose los escenarios teatrales de donde pasó luego, tras la conservadora restauración borbónica, había mucho que hablar sobre eso, a los pintorescos cafés cantantes, y cuando estos se cerraron o prohibieron el cante, y ya a principios del siglo XX, de nuevo a los teatros, esta vez con el formato de la ópera flamenca. Y si no se lo creen, y para muestra, un cartel. Les leo el que anunciaba una de las primeras actuaciones de Antonio Monge, El Planeta, uno de los primeros y legendarios cantaores de Lojondo, que allá por la primera mitad del siglo XIX se publicitaba así en el diario mercantil de Cádiz. Escuchen, escuchen. En el teatro de la calle de la Compañía 10 se dará hoy una función que principiará, dice el cartel, con una colección de juegos píricos, es decir, de juegos con fuego. Enseguida se presentará un español a hacer experimentos de física y mecánica. Como ve, la ciencia en nuestro país ha sido casi siempre una cosa casi circense. Y a continuación, dice el cartel, el señor Monge, es decir, nuestro planeta, este cantaor prehistórico, se presentará a cantar el Polo de Jerez y unas seguidillas nuevas. Seguido del señor López, conocido por el panadero que bailará el zapateado y la inglesilla, concluyendo con varios juegos hidráulicos y fuegos de artificio. Ya ven que el flamenco aparece por vez primera en los espectáculos, en el teatro, en las variedades, donde entre experimentos de física, tragafuegos, números cómicos y sainetes se van a cantar y bailar polos, seguidillas boleras, seguidillas gitanas, cuplés, zorongos, peteneras, guajiras, rondeñas, tiranas, fandangos, jotas, cachuchas, guarachas o tangos de negros. Magma del cual brotará en unos años el flamenco que conocemos hoy. Estos abigarrados espectáculos son también el precedente lejano de la ópera flamenca de los años 30, en la que igualmente entre cómicos, sainetes, recitados, presentaciones de niños prodigio y hasta espectáculos de lucha greco-romana asomarán los cantaores, ahora sí el eje central del espectáculo, con sus coplas, fandanguillos, malagueñas, caracoles, tarantas, farrucas o peteneras. Género este mestizo y atlántico donde los haya y por eso mismo flamenco. Y por peteneras y con este sabor mestizo del flamenco despedimos hoy el espectáculo con doble gustito doble. La voz inigualable de Carmen Linares recordando a la argentinita y su lorquiano café de chinitas y la imaginativa mezcla entre la primitiva petenera mexicana, que no es de Cádiz, sino de la selva del Petén, y su prima hermana flamenca que nos regalan Ana Colom y las migas. Que tengan un feliz y flamenquísimo sábado.

Muchas gracias, Víctor. Pues con esta petenera mexicana de Ana Colón y las migas les dejamos. Por cierto, apunten, esta noche a las 10, la Plaza de Toros de Zafra acoge un concierto de Niña Pastori. Si van, que lo disfruten. Ya saben que nos pueden volver a escuchar cuando quieran en la app de Canal Extremadura o en nuestra plataforma de contenidos Xplay. Adiós, flamencos. Salud y libertad.

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1: Son las 10. Buenas noches. El Gobierno aprueba dos reales decretos de vivienda para su tramitación de urgencia. Se llevarán a un pleno extraordinario este viernes. El segundo a esta hora no cuenta con los apoyos necesarios para salir adelante. Es el que se centra en la renovación automática de los alquileres. De Ana Calderita.
2: El primer real decreto es el que tiene todas las posibilidades de salir adelante, ya que podría considerarse el mínimo común denominador. Isabel Rodríguez.
3: Y estaba faltando un consenso y un acuerdo político. Y eso es lo que yo sigo pidiendo hoy, después de este esfuerzo que hemos hecho, para que en este texto puedan sentirse representados una mayoría de grupos.
2: Se paralizarán todos los levantamientos previstos a personas vulnerables hasta el 31 de diciembre de 2030. Se prohíbe también a los fondos buitre comprar viviendas hasta 2028 y se reordena la SOCIMI para que orienten su inversión hacia la vivienda asequible. Se impondrá a los pisos turísticos un impuesto del 10% y se reducirá el esfuerzo económico de las familias con bonificaciones fiscales a los propietarios que alquilen a personas con rentas de hasta 33.000 euros.
3: Habrá familias que se van a ahorrar una mensualidad de las rentas de alquiler gracias a esta medida. Con esta medida estamos llegando al entorno de 1.600.000 hogares.
2: Para las familias que quieran comprar una primera vivienda se activa una nueva figura denominada Tu Casa. Será el Gobierno quien adelante el préstamo a un interés del 0%. También se prioriza la vivienda pública, se consolida la entidad estatal Casa 47 y se reduce el IVA al 4% para la construcción de VPO.
1: La complicación para que salga adelante llega en el segundo Real Decreto Ley. Se centra en la prórroga automática de los alquileres. Aquí surgen diferencias entre los socios más conservadores y los más progresistas. Diana.
2: Ni Junts ni PNV comparten este punto y Podemos y RC critican que el Real Decreto se haya dividido en dos partes. El BNG pide que todas cedan y a esos socios les enviaba este mensaje Pablo Bustinduy, ministro de Derechos Sociales y parte de Sumar.
4: Ponerse de lado de perfil no vale. Bueno, pues hoy se están dando soluciones reales y sobre eso se van a tener que posicionar los grupos parlamentarios.
2: Desde el Partido Popular mantienen su rechazo a aprobar cualquier decreto relacionado con la vivienda, ya que consideran que el Ejecutivo no ha contado con ellos. Para Vox, esta norma es una improvisación de última hora. Alberto Núñez Feijóo y Pepa Millán.
5: Nadie resuelve un problema que ha creado durante 8 años con un real decreto.
6: Ahora pretenden arreglar con un decreto en media hora lo que no han hecho en 8 años.
2: Precisamente contra el PP y Vox ha cargado en redes sociales el presidente Pedro Sánchez. Asegura que no espera nada de ellos, no así de la mayoría parlamentaria, a quien ha pedido su voto para sacar adelante ambos decretos.
7: Pido a los grupos parlamentarios que pongan por delante los intereses de la gente. Del PP y de Vox no podemos esperar nada. Su único proyecto de vivienda es la ley de la selva, indefensión para los inquilinos y sumisión ante los fondos buitres.
1: El Gobierno ha aprobado hoy además un nuevo paquete de medidas para contener el encarecimiento de la energía hasta finales de año con un nuevo decreto para que mantener la rebaja del impuesto de hidrocarburos en gasolina y en gasóleo. Será de 20 céntimos por litro en octubre, 13 en noviembre, 6 en diciembre. Eso sí, los colectivos más afectados tachan estas bonificaciones de insuficientes, Ana Grajera.
8: Desde el campo, COAC avanza movilizaciones ante unas bonificaciones que tacha de insuficientes. Andrés Góngora es secretario general de esta entidad agraria.
9: Ha subido el gasóleo agrícola más de 80 céntimos desde que empezó esta crisis.
8: Arta Taxi, la Asociación Regional de Trabajadores Autónomos del Taxi en la región, hace una valoración positiva de las bonificaciones, aunque señala que cada vez son menos los taxistas que pueden acogerse a ellas. Jesús Barroso es jurídico de Arta Taxi y explica por qué.
10: Cada vez son menos los taxis que utilizan exclusivamente el gasóleo, por lo que creemos que estas medidas también deben adaptarse a la realidad del transporte de viajeros en taxi.
8: Por su parte, desde la Asociación de Estaciones de Servicio de Extremadura, su presidente Fernando Mena cree que es una buena noticia, aunque lamenta que el IVA no se baje.
11: Nosotros habíamos pedido bajar del 21 al 10 y creemos que era muy necesario.
8: En la misma línea, los transportistas extremeños valoran positivamente la medida, pero la creen insuficiente. El empresariado del transporte en la región lamenta que no se incorporen dos de sus propuestas clave, un gasóleo profesional del transporte con una imposición reducida similar a la agrícola y una reducción de los impuestos que frene una escalada de precios que afecta, nos dicen, a todos los sectores.
1: Encarecimiento de los carburantes que ha provocado que el IPC se eleve este mes casi un 5%, es el nivel más alto desde el año 2023. Por lo tanto, el coste de la vida sube el doble que la media de salarios en el sector privado, más del triple en el sector público. Novedades en el caso de Francisca Cadenas. La juez de Villafranca, que lleva el caso, ha decidido a petición de la familia ampliar 6 meses más la fase de instrucción. La defensa rechaza esta prórroga y denuncia la falta de avances tras medio año de prisión preventiva de los dos implicados. José Duarte es el abogado defensor.
12: Ha acordado, a petición de la acusación, no de la Fiscalía ni de las defensas, ha acordado una nueva prórroga de 6 meses. Nosotros estamos en desacuerdo.
1: Y en Losar de la Vera estaban buscando a un hombre del que no se sabe nada desde el lunes por la noche. Tiene 68 años, se llama Salva, y decidió salir a dar un paseo con la perra de la dueña del hotel donde reside un pastor alemán. La Guardia Civil ha desplegado esta tarde una batida con colaboración ciudadana sin resultados. Mañana a las 9 de la mañana se reanudará ese dispositivo de búsqueda. Por otro lado, el plan InfoEx se va a sumar este miércoles con un helicóptero y 11 bomberos forestales a las labores de búsqueda de otro hombre, de José Antonio Asensio, el hombre de 74 años desaparecido el pasado 2 de abril en Jarandilla de la Vera. Y les hablamos de otros asuntos más amables. La divulgadora y naturalista Odile Rodríguez de la Fuente ha liberado este martes en Llera un ejemplar joven de águila imperial ibérica recuperado en el Hospital de Fauna de Amus en Villafranca de los Barros. La iniciativa forma parte de una campaña para concienciar sobre los efectos del cambio climático en la fauna salvaje. El águila, bautizado como Félix, a su padre, una vez recuperado, porta ahora un GPS que va a permitir hacer un seguimiento de sus movimientos. Escuchamos a Álvaro Guerrero de Amus y a Odile Rodríguez de la Fuente.
13: Son nidos que están expuestos al sol desde que sale hasta que se pone, entonces llega un momento que entran en un episodio de estrés térmico y se lanzan al vacío. Este año se han tirado 7 pollos de águila imperial.
14: Que el mensaje más importante, más allá del cuidado y el de la lucha y el de la batalla, es el que nos lanzó mi padre, que era abrir una ventana a un mundo mucho mejor, ¿no? Es el del asombro, el de la belleza absolutamente extraordinaria.
1: Por cierto, que el Gobierno central amplía la campaña estival de incendios forestales hasta el 31 de octubre. El Centro de Coordinación Operativa ha tomado esta decisión tras analizar una temporada que ha sido, dicen, extraordinariamente compleja y que aconseja por ello mantener operativos todos los dispositivos hasta que el riesgo de incendios se reduzca de forma considerable. Con la información deportiva de la jornada, José Antonio Reina, ¿qué tal? Buenas noches.
15: Buenas noches, Ruth. El cacereño femenino visita mañana desde las 5 el Burgos en la segunda ronda de la Copa de la Reina. Las verdes llegan tras lograr su primer triunfo de la temporada en Primera Federación, mientras el equipo castellano es sexto con 2 victorias y 2 derrotas en su grupo de segunda. El partido podrán seguirlo en esta sintonía. De otro lado, los 4 equipos extremeños que tienen asegurada su presencia en la primera ronda de la Copa del Rey conocerán sus rivales el lunes desde la 1. Se trata de Extremadura, Coria, Don Benito y Badajoz. Los partidos se jugarán entre el 27 y el 29 de octubre. El Romano volverá a registrar una gran entrada en el derbi pese a la previsión de lluvia y al mal momento del equipo local. Los más de 7.100 espectadores de la temporada pasada son récord del Mérida en la categoría. La afición verde supera ya las 300 entradas compradas. En fútbol sala, en la ronda previa de la Copa del Rey, el Grupo López visitará al Décor Seneca el jueves a las 8:30 y el Naval Moral recibirá al Salamanca el próximo martes a las 9. Por eso espera con la carita en papá que llegarás con
1: rosas, rosas para mí. Y con la oreja de Van Gogh, el primer concierto que ya se ha conocido del próximo Stone and Music Festival, que será el 5 de junio, nos despedimos por hoy. Saludos de Javi Iglesias, que está al control técnico de este informativo. Recuerden que las noticias vuelven mañana a las 7 a la Radio Pública Extremeña.

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1: Regresamos una semana más a esta sintonía en la que tratamos de seguir avanzando precisamente en eso que dice ya el título, en ser iguales, porque tenemos mucho todavía que hacer, hay mucho camino andado, lo comprobamos día a día con todas las mujeres que nos han acompañado a lo largo del tiempo, también como decimos esos hombres que vienen con nosotros y que conocen y descubren a cada momento que hay proyectos interesantes también con esas gafas violetas que nos ponemos siempre y que queremos contemplar una semana más. Y en estos días, concretamente este pasado fin de semana y la semana anterior, hemos estado disfrutando también de recordar a una grande de nuestra literatura y también una abanderada de esto del feminismo en un momento que era más que difícil. Hablamos de Carolina Coronado, hablaremos de ella a lo largo de este programa, pero también de otras iniciativas, de otros proyectos en los que ya les digo, no vamos a dar puntadas sin hilo. Por ello les pedimos que nos acompañen en esta nueva andadura semanal dentro de este programa Iguales, en el que vamos a comenzar con una pequeña ruta y un pedacito de romanticismo. Muchos bienes se preparan, dicen los doctos del reino. Si en ello los hombres ganan, yo por los hombres me alegro. Mas por nosotras las hembras ni lo aplaudo ni lo siento, pues aunque leyes se muden, para nosotras no hay fueros. Los mozos están ufanos, gozosos están los viejos. Igualdad hay en la patria, libertad hay en el reino. Pero os digo, compañeras, que la ley es sola de ellos, que las hembras no se cuentan, ni hay nación para este sexo. Comenzamos con este pedacito de Carolina Coronado y seguimos adelante. Seguimos adelante en este espacio que tenemos de iguales y en el que también queremos conocer por dónde discurre la actualidad de esta semana. Y bueno, ya que hablamos de esta semana y tendremos que hablar en las próximas de un color muy especial, vamos a teñir un poquito todo de rosa.

0: Izaz, que bien canta. Bueno, me cuesta hasta interrumpirla cantando. Maravillosa su vida, José. Porque tenemos que decir que, bueno, hay muchos lugares donde ya se están desarrollando esas marchas rosas tan importantes para apoyar precisamente la investigación y la lucha contra el cáncer de mama. Una de estas localidades que va a coger en estos días una de estas marchas es Plasencia, que espera superar las 5.000 personas que participaron el año pasado. Se va a desarrollar este 4 de octubre, ya lo tenemos ahí a las puertas, y bueno, es la principal acción para tratar de financiar los servicios que desarrolla la Asociación Oncológica Extremeña. Como decimos, alcanza su 14ª edición. Esta marcha rosa se va a celebrar este fin de semana con el objetivo de dar visibilidad a una enfermedad muy presente en la sociedad, todas lo sabemos, y también dar a conocer los programas y servicios que ofrece a sus 700 asociados de todo el norte extremeño. Una marcha que espera una afluencia, como decimos, de más de 5.000 personas, que fueron las del año pasado. Así lo decía su presidenta, Milagros Ovejero.
1: Esta marcha, fíjate lo importante que es un poco el fondo más grande que puede entrar en la asociación. Es lo que nutre luego pues tantos servicios y tantas actividades y trabajadores como tenemos, lógicamente. Entonces, la inyección, por decirlo de alguna manera, más fuerte, la campaña de la Marcha Rosa de que hace Plasencia, y no me quiero olvidar de los pueblos, el área de...
0: Bueno, ya tenemos a la venta los dorsales. Ya saben que hay tiempo hasta este próximo domingo, cuando va a ser esa marcha en Plasencia, y conviene que ustedes miren también en sus entornos cuando va a ser. Lo iremos repasando aquí, pero avancense y vayan mirando, porque en unos y otros sitios se van a desarrollar en próximas fechas, como se han hecho también en otros lugares. En el caso de Plasencia, la venta de dorsales en el kiosco de la Plaza Mayor y también en la sede de la propia Asociación Oncológica. Es muy importante para apoyar la actuación que vienen desarrollando. Así lo decía también el alcalde de Plasencia, David Óniga.
2: Pues una acción necesaria también para ayudar a OEX, a la Asociación Oncológica Extremeña, en todas las acciones, ¿no?, que lleva a lo largo del año, que no son pocas.
0: Que tiene muchas acciones, por supuesto, como reconocía el propio alcalde, y algunas de ellas las repasaba la propia presidenta Milagros.
1: Entonces vamos a poner equitación este año y vamos a poner tiro con arco, que también tengo que dar las gracias a Tiro con Arco, porque van a hacer un esfuerzo y van a ser monitores profesionales los que van a estar acompañando a esas pacientes para tiro con arco. Uh-huh. Y luego, como lúdico, pues tenemos este año como novedad costura también. Entonces, bueno, tenemos un sinfín de talleres que ofrece la asociación.
0: Bueno, pues nos iremos sumando a lo largo de todo el año y también este domingo con esa marcha rosa de Plasencia. Pero hay otros temas en nuestro entorno, y tenemos que decir que, por ejemplo, a lo largo del día de hoy, el Centro Cultural Alcazaba de Mérida ha acogido una jornada especial de sensibilización y formación en torno a la trata de mujeres y niñas con fines de explotación sexual. Una actividad que tiene lugar con motivo de ese Día Internacional contra este tipo de explotación, que se conmemora cada 23 de septiembre. Desde la Delegación de Igualdad del Ayuntamiento de Mérida organizan esta jornada con el objetivo, pues eso, de visibilizar esta situación, favorecer el conocimiento y también la sensibilización social. Así lo señalaba la propia delegada del área dentro del Ayuntamiento de Mérida, Ana Aragoneses.
3: Bueno, pues el 23 de septiembre conmemoramos el Día Internacional contra la Explotación Sexual y el Tráfico de Mujeres, Niñas y Niños, y por eso queremos llevar a cabo estas jornadas de sensibilización y formación, principalmente dirigida a profesionales y a ciudadanía, para trabajar el conocimiento de esta realidad y la prevención y detección de posibles situaciones de explotación que se pudieran dar pues en nuestro entorno, y también visibilizar la trata con fines de explotación sexual como una grave vulneración de los derechos humanos.
0: Pues ahí se está desarrollando, como decimos, en ese Centro Cultural Alcazaba, con experiencias, con charlas, con coloquios, con mesas redondas, para conocerlo un poquito mejor. Una de las noticias de las que hablaremos estos días, sin duda. Pero tenemos que tratar otros asuntos también mucho más amables. Y ya que vemos cada semana algunas curiosidades, les vamos a plantear una pregunta. ¿Sabían que la copa menstrual fue creada también por una mujer? Bueno, esto yo creo que estaba bastante claro.
4: Aunque esto sorprenderá menos, porque si no, ¿quién? La copa menstrual fue creada por una mujer, Leona Chalmers. Aunque su uso se haya extendido en los últimos años, la invención de la copa menstrual tuvo lugar en los años 30 del siglo pasado. Leona inventó un primer prototipo fabricado con caucho vulcanizado que, la verdad, no tuvo demasiado éxito. La sociedad excesivamente puritana de la época no vio con buenos ojos que para colocarla se tuvieran que toquetear los genitales. No sería hasta los años 2000 cuando se empezó a fabricar la copa de silicona y cuando podemos hablar de éxito en su uso. 100% higiénica y abaratando el coste mensual de ser mujer a un único pago para varios años.
0: Pues vamos a colarnos así en el programa en un taller muy especial en el que estamos escuchando a Yoyen. Esas máquinas de coser que han sido una realidad durante tanto tiempo e incluso una forma de expresión que hoy vamos a utilizar de otra forma. Porque nos vamos a adentrar en un proyecto muy especial que se ha venido desarrollando a lo largo de los pasados días, en este caso casi con mirada retrospectiva, sobre un taller textil de saberes de hacer y memoria de la materia que ha estado impartiendo una artista llegada, en este caso, desde fuera, llegaba desde Puerto Lumbreras, es de Murcia, pero vive mucho tiempo en Madrid, y ella es Sonia Navarro. Bienvenida.
5: Hola, muchas gracias. Oye, la acogida.
0: Oye, nos ha encantado este taller. Hemos visto que había ahí mucha participación de muchas mujeres y que es una forma de expresión muy especial también, ¿no? Porque se trata sobre todo de poner en valor ya no solo los conocimientos y las técnicas, sino también ese punto en común y ese punto de encuentro, ¿no, Sonia?
5: Pues sí, estamos haciendo un taller que se llama Saberes del Hacer y Memoria de la Materia y estamos trabajando sobre técnicas textiles, algo que ha sucedido durante los siglos y los siglos. Estamos trabajando sobre materiales, pero sobre todo materiales que contienen historias, porque las historias tenemos que contarlas en primera persona. Entonces, bueno, cada uno de los participantes ha traído un material que ya tenía y con el que quiere contar su historia.
0: Bueno, una forma de contar las historias, también un poco guiadas por ti. Queremos conocer también tu historia como parte ya no solamente de este taller. Tú eres creadora artística y en este caso, a través de ese textil, a través de estas máquinas que escuchábamos, que han sido un clásico, ¿no?, en todos los hogares de tantas mujeres, porque siempre ha sido un clásico, ¿no?, que las han utilizado las mujeres, ahora nos sirven como forma de expresión para abrirnos y, por supuesto, apostando entre unos y otros. Pero cuéntanos un poquito, ¿cuál es tu historia, Sonia?
5: Pues mi trabajo siempre ha estado relacionado con las labores del hogar femeninas y la imposibilidad de movimiento de algunas mujeres en el entorno rural que no tuvieron la oportunidad de estudiar, pero sí que aprendieron las labores de costura y de bordado pasadas de generación en generación. Para mí es muy importante que no se pierdan estos saberes populares y que sobre todo sigamos teniendo en cuenta que estas mujeres cosieron en silencio, pero en épocas de escasez sacaron las familias adelante. Entonces tenemos que darle el valor que tienen y creo que llevándolo al arte contemporáneo es poner en el lugar que les corresponde.
0: Sí, porque al final es esa forma de expresión y de salir adelante, lo hemos visto en muchos casos. Aquí en Extremadura tenemos muchos casos de ellos, estáis en Cáceres con el taller, pero incluso en Villafranca, que hemos hablado con algunos colectivos, había un motor incluso industrial muy importante en materia textil y se sacaba adelante a muchas familias con esto. Y también era ese punto de encuentro, quizá es lo que estáis viendo, ¿no?, en todos los aspectos y por lo que tú has planteado este taller, ¿no?, que está impulsado también por la Fundación Caja Extremadura y la Fundación Caja Almendralejo y que se ha estado desarrollando en Cáceres.
5: Sí, claro, por supuesto. Al final es la unión de estos saberes populares y la puesta en común de cada uno de los artistas que ha venido a participar en el taller.
0: Sí, porque bueno, estáis ahí, pero hay artistas de distintos puntos. Ahora lo vamos a comprobar, vamos a hablar también con otros protagonistas, pero es lo que habéis querido, ¿no? Que hubiera un poco multiculturalidad y ya estás diciendo, Sonia, que te has centrado sobre todo en muchas actividades, ¿no? A lo largo de tu trayectoria, ¿no? Artística, en muchas actividades que tenían ese sello quizá de mujeres. ¿Y por qué te llamaba la atención? ¿Por qué has creído en esto y por qué crees que había que darle esa revisión?
5: Porque creo que ha sido silenciado durante tantos siglos que ahora pues tenemos que darle a esas mujeres el lugar que le corresponde. Y con el arte contemporáneo creo que es una puerta abierta al mundo y la creación pues nos lleva a plantearnos muchas veces lo que ha pasado a lo largo de la historia y ese silencio no podemos seguir permitiéndolo.
0: Desde luego, y sobre todo a muchos les puede sorprender, ¿no? Que precisamente sea el arte contemporáneo quien hace esta revisión de unas prácticas, ¿no? Que se hacían de forma tradicional hace tantos años. Ahí las mujeres siempre han sido pioneras también en esa creación.
5: Totalmente.
0: Así es, como estábamos diciendo, hay muchas más protagonistas que están participando con Sonia en este taller, llegadas de distintos puntos de nuestro país, también incluso de otros puntos también de Portugal, que tenemos muy cerquita. Aquí en Extremadura casi que no nos parece otro país, porque lo tenemos muy a mano, pero sí que están participando contigo. Por ejemplo, tenemos a Chelo del Río. Ella nació en Madrid, pero sí que lleva viviendo mucho tiempo en Cáceres. Y por ello la saludamos. Bienvenida, Chelo.
6: Hola, buenos días, muchas
0: Queríamos preguntarte sobre todo, Chelo, ¿qué es lo que te ha llevado a ti, te ha motivado a participar en este taller?
6: gracias. Bueno, yo llevo un par de años recuperando estas técnicas textiles que desde pequeñita he visto en mi madre y en mi abuela. Yo nací en Madrid, pero mi familia materna es de aquí de Cáceres, de Extremadura, vamos a un pueblito de Peraleda de la Mata. Entonces, de pequeña siempre las he visto sentaditas en sus sillas de anea, compartiendo experiencias y labores con las vecinas, ¿no? Salían a la calle a coser y quería recuperar un poquito esa vida, esa relajación, ese poner en valor y en común esas labores, esas áreas que, como decía Sonia, estaban muy silenciadas. Ellas, por ejemplo, cosían mantelerías que luego vendían, ayudaban a salir adelante a la familia, pero era como una labor secundaria, ¿no? No se tenía como labor principal a la hora de llevar a la familia. Entonces, poner un poquito toda esa tradición que pasaba de unas a otras. Y hace un par de añitos, pues tuve una oportunidad de meterme un poquito en este mundo textil y bueno, cuando me enteré que se impartía este taller de la mano de Sonia, desde luego no lo dudé y bueno, contentísima de haber sido seleccionada para poder participar.
0: Chelo, estás comentando hace 2 años entraste en esto del mundo textil. Es verdad que parece que hay también un resurgir de todo esto, ¿no? De las labores que hacemos muchas veces con las manos ahora que estamos tanto con las tecnologías y que estamos perdiendo esa actividad no manual que incluso conecta directamente tanto con nuestro cerebro como incluso con las personas que tenemos en el entorno. Y quizá precisamente el textil, estábamos escuchando al principio esas máquinas de coser, sí que tienen esa visión, ¿no? De comunidad que es tan importante también en la sororidad de la que hablamos muchas veces.
6: Sí, es curioso además que, bueno, en el taller estamos participando personas de muchos puntos de la geografía de la península y es curioso cómo hay una raíz común que sin proponerlo y sin hacerlo premeditadamente hemos ido compartiendo cosas y tenemos esa raíz común de la comunidad, ¿no? Y de que sí es cierto que está muy ligada a la costura, que como bueno decía antes, pues las mujeres la mayoría de las veces se reunían para coser, para compartir y bueno, y son técnicas que incluso se han ido enseñando de generación en generación. Entonces hay esa conexión siempre entre ese contacto, ¿no?, con el material que se utiliza y con las personas. Y bueno, luego también tiene un punto de introspección, ¿no?, porque te lleva a meditar, a meterte en uno mismo, ¿no?, y sanar también. Es una, no sé, yo creo que las técnicas textiles, no sé si es por esa raíz que tiene la tradición, por esa puesta en común, no sé, creo que es muy sanadora.
0: Desde luego, hemos hablado muchas veces también, esa labor terapéutica, ¿no?, que tiene reunirse en torno a esa creación, en este caso textil, pero esa creación colectiva que tiene que ver precisamente con esos puntos de encuentro y sin duda con este taller. Chelo, ¿qué es lo mejor que te llevas, aparte de bueno esa creación, ¿no?, que también ya es parte de esa colección que puedas tener?
6: Sí, bueno, pues muchísimas cosas. Estoy aprendiendo muchísimo. La puesta en común y la visión de puntos de vista tan diferentes, porque estamos haciendo labores textiles relacionadas con el arte, además, pero son todo visiones muy diferentes. Cada una de las personas que estamos participando estamos haciendo algo completamente diferente, lo hemos llevado a nuestro terreno y estoy aprendiendo muchísimo.
0: Eso es lo bueno, claro.
6: Y luego el conocer a tanta gente, ¿no?, también muy diferente a mí.
0: Pues mira, vamos a conocer a otra de las participantes, ya que los dices, Chelo del Río, muchísimas gracias por acompañarnos un ratito en este espacio. Y vamos a saludar también a Daniela de Sá, ella es portuguesa y se ha venido también aquí a participar de este taller. Bienvenida a este espacio de iguales.
7: Gracias por esta oportunidad también.
0: Para trasladarlo y para compartir aún más todo eso que estáis haciendo. Cuéntanos un poco cómo has llegado hasta aquí y qué te has encontrado, qué te vas a llevar.
7: Yo ya tengo alguna relación con que voy a hablar portuñol, por eso se me comprende, me dice.
0: No te preocupes, aquí tenemos el oído bastante acostumbrado, pero vamos a ver si nos entendemos.
7: Bueno, yo allá vengo a 2 años. Visitando Cáceres también para programas con la Cámara de Comercio de Cáceres. Uh-huh. Pues bien, he conocido algunos compañeros. Una compañera que es aquí también en el taller, que es Águeda, me ha hablado de taller con Sonia. Yo lo vi una gran oportunidad para conocer un poquito más lo trabajo de Sonia, de tener también otras perspectivas de los saber hacer, de la moda, de la arte. Fue una gran oportunidad. Me ha enviado un email para entrar en el taller. Fue seleccionada, me quedé muy, muy feliz.
0: Desde luego, no sé si desde Portugal, ¿no?, que tenemos, como decimos, aquí tan cerca, tenéis otra visión también, porque esto que nos comentaba Sonia es muy importante, ¿no?, el recuperar toda esa tradición que habitualmente han desarrollado las mujeres y ponerle un punto de vista contemporáneo y actual. ¿Cómo está este tema en Portugal?
7: Yo vengo de una familia de zapateros, se dice así.
0: Sí,
7: desde mis bisabuelos. Pero estoy ligada al saber hacer desde pequeña. Pues bien, lo vengo a lo largo de mi vida profesional, le vengo a entender que esta arte y todas las artes de saber hacer manual, artesanas, están desapareciendo y, como decía Sonia, no se cuenta la historia de las mujeres que se pasaron de generaciones y generaciones. Pues bien, yo he pensado a un año un proyecto precisamente para juntar la moda con el saber hacer artesanal y la arte. Por eso en Portugal se pasa lo mismo, que las generaciones necesitan actualmente de recuperar y buscar, honrar estas mujeres que pasaron el saber hacer a lo largo de años y aplicarlos ahora en nuestra arte, en nuestra moda, en nuestros trabajos relacionados con el artesanato.
0: Eso es fundamental, sobre todo, que permanezcan vivas y se tenga en cuenta también ese valor que tienen, incluso el valor propio, ¿no?, de esas piezas, que al final dicen mucho más. Daniela, muchísimas gracias por acompañarnos un ratito
7: gracias.
0: Aquí. Mostrar sí, que al final, en unos sitios y otros, nuestro corazoncito late al mismo ritmo. Y Sonia, me imagino que bueno, este es el principio de otras oportunidades, ¿no?, de seguir desarrollando iniciativas de este tipo y recuperando ese saber con acento de mujer, que bueno, no sé si se han sumado también algún caballero en este taller o habéis sido todas mujeres.
5: Pues no, tenemos de todo en este taller, tenemos... Por supuesto, también la figura masculina, que es un artista de aquí, que ha participado, está participando también en un taller. Tenemos también una persona que es peruana y viene desde Bilbao. Tenemos otra persona que viene desde Santander. Y al final te das cuenta que el hilo es común. En todos sitios.
0: Así es, con ese bordado, esa costura, esas labores textiles que han estado presentes durante todo este taller y en el que os agradecemos que nos hayáis permitido colarnos un ratito, pues para conocer también cómo podemos mantenerlo vivo un poco mejor y mantenernos vivas unas con otras también, compartiendo tanto. Sonia Navarro, Chelo del Río y Daniela de Sá, muchísimas gracias y seguimos adelante gracias. Con iguales. Gracias.
5: Muchas gracias a vosotros.

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1: Y seguimos adelante en este programa, en este Iguales, repasando como hacemos cada día algunos de esos titulares que se tiñen de violeta en estas jornadas con protagonismo femenino. Y lo hacemos esta semana con la ayuda de nuestra compañera Rocío Asensio. Bienvenida.
2: Buenas, Nuria, ¿qué tal?
1: Pues encantada de que estés aquí con nosotros para eches una mano a contar un poquito todo lo que ha estado pasando, algo de lo que ya habéis contado también en informativos a lo largo de estos días.
2: Claro, aquí vengo a dar la última noticia.
1: Pues vamos a ver qué es lo que ha pasado y, entre otras cosas, tenemos que decir, por ejemplo, que ya en estos días se pueden pedir esas ayudas económicas que anunciaba la Junta de Extremadura y que se destinan en una primera convocatoria a autónomos y pymes para facilitar eso a veces tan complicado que es la conciliación de la vida laboral y familiar, algo con lo que se ahonda en la necesaria igualdad.
2: Así es, porque a este fin el gobierno autonómico destina 1,8 millones de euros, según se publica en el DOE. Escuchamos a la secretaria general de Igualdad y Conciliación, Ara Sánchez.
3: Se trata de dos líneas, una para implantar el teletrabajo y otra para implantar la flexibilidad horaria. Las empresas podrán beneficiarse de una ayuda de 2.500 euros por trabajador, con un máximo de 10.000 euros por cada una de ellas, cantidad que se puede incrementar en 1.000 euros más por cada una de las líneas. Sí, existe en la empresa una ocupación femenina igual a la masculina.
1: Y bueno, atención, porque también se ha abierto ya el plazo para solicitar otras ayudas, las que están dirigidas al cuidado de los más pequeños, de niños de 0 a 3 años en centros privados.
2: Así es, las familias extremeñas ya pueden pedir esta subvención que cubre hasta 200 euros al mes por hijo para costear centros privados para el cuidado de 0 a 3 años, como bien decías, no incluidos en el conocido como cheque guardería. La medida busca aliviar el bolsillo y favorecer la conciliación. Desde la Junta se estima poder ayudar a 3.000 niños en esta convocatoria. Para las familias, esta inyección económica supone un respaldo fundamental en el día a día.
4: Desde un primer momento nos ha venido muy bien de cara a la conciliación, porque podemos dejar a los niños en un entorno seguro, ¿vale? Y encima, pues subvencionado.
5: Por una parte, creo que la palabra más adecuada sería alivio, sobre todo, ¿no? De ver que tus hijos pues pueden estar en el entorno de tu pueblo, de un entorno rural, y pues conseguir una ayuda real que nos beneficie a todos.
2: Recordamos que el plazo permanecerá abierto hasta el próximo 5 de noviembre.
1: Pues sí, todavía quedan unos días. Más cosas aquí en nuestra región, donde se prepara el primer protocolo para combatir los matrimonios forzados y otras cuestiones también. Para ello, la Junta va a adaptar la atención a las víctimas a incorporarse estos delitos a las competencias de las secciones de violencia sobre la mujer.
2: Se trata de una de las nuevas formas de violencia incorporadas desde octubre de 2025 a las actuaciones de las secciones de violencia sobre la mujer. Algo anunciado por la presidenta de la Junta, María Guardiola, durante la inauguración en Cáceres de las jornadas formativas sobre igualdad y violencia de género organizadas junto al Consejo General del Poder Judicial. La ampliación de estas competencias obliga a adaptar también la respuesta de los profesionales que intervienen con las víctimas. Desde octubre del año pasado, las actuaciones de violencia sobre la mujer incluyen, además de la violencia de género, los delitos contra la libertad sexual, la mutilación genital femenina y los matrimonios forzados. La red extremeña dispone actualmente de 36 oficinas de igualdad y violencia de género y 22 puntos de atención psicológica. A estos recursos se suma el proyecto Pilar, que ofrece atención psicológica de emergencia en todos los municipios de la comunidad. Y desde finales de 2024 funcionan además 4 centros de atención integral para víctimas de violencia sexual dirigidos a mujeres y niñas mayores de 12 años y con atención las 24 horas. Se ha anunciado que Casa de la Mujer de Cáceres contará con una habitación de acogida de emergencia para víctimas, siguiendo el modelo de la que ya funciona en la Casa de la Mujer de Badajoz.
1: Pues sí, un documental también en otras noticias rescata en Badajoz la memoria y los testimonios de las mujeres represaliadas por el franquismo. Se ha presentado en un encuentro titulado Nos sembraron miedos, nos crecieron alas.
2: Así es, la iniciativa impulsada por la Asociación de Mujeres Progresistas de Badajoz con el respaldo de la Diputación Provincial busca romper décadas de silencio y rescatar del olvido la memoria de miles de represaliadas. En palabras de la presidenta de la Asociación de Mujeres Progresistas progresistas de Badajoz, Isabel Franco, el audiovisual rinde tributo a dos generaciones, de madres, abuelas e hijas, que vivieron marcadas por el miedo, el silencio, las puertas cerradas y la incertidumbre de no saber dónde estaban sus seres queridos.
1: Y vamos con un ámbito formativo, porque Cáceres va a acoger un curso a mediados de octubre en el que 16 mujeres van a aprender a construir bóvedas de ladrillo para recuperar un oficio tradicional.
2: La iniciativa pretende recuperar un conocimiento muy ligado a la arquitectura popular de Extremadura y Portugal y al mismo tiempo facilitar la entrada de más mujeres en un sector, el de la construcción, que todavía mayoritariamente es masculino. El curso se celebra del 19 al 23 de octubre y tendrá 16 plazas. Durante 5 días las participantes recibirán 30 horas de formación con especial protagonismo de la práctica. Trabajarán directamente en la construcción de bóvedas y aprenderán los métodos utilizados históricamente por los maestros albañiles de Extremadura y Portugal. La formación tendrá lugar en el Centro de Innovación y Calidad de la Edificación y en el Colegio Oficial de Arquitectos de Extremadura. El programa combinará explicaciones sobre la técnica con el conocimiento del patrimonio y contará con profesionales especializados en este tipo de construcción. También habrá una visita a edificios patrimoniales de Cáceres para conocer sobre el terreno ejemplos de bóvedas realizadas con esta técnica.
1: Desde luego, de lo más interesante, habrá que hablar con esas mujeres, con esos profesionales que seguro que se van a formar en estos días, y también para conocer pues ese patrimonio que tenemos que recuperar.
2: Y que no se pierda.
1: Las formas de hacer, esas formas de hacer. De ello estamos hablando mucho en esta jornada, en este Iguales, y te agradecemos que nos hayas acompañado un ratito, Rocío Asensio.
2: Encantada de estar aquí siempre.
1: Pues vamos a seguir hablando de grandes mujeres, y para ello miramos un poquito hacia Almendralejo con esa gran mujer que, ya saben, fue pionera ya no solo en el mundo de la literatura, sino también abanderada del feminismo. Vamos a conocer un poquito mejor a Carolina Coronado.
6: Carolina Coronado, escritora esencial del romanticismo español y una de las primeras autoras en defender la presencia de las mujeres en la literatura y la vida intelectual del siglo XIX. Además de por las letras, su vida estuvo marcada por una salud delicada y por el fallecimiento de su hija y su marido, que le llevaron a retirarse a Portugal. Nacida en Almendralejo en 1820, murió en Lisboa en 1911, a los 90 años de edad. Victoria Carolina Coronado y Romero de Tejada nació en una familia marcada por las dificultades políticas de la España fernandina. Su padre, de ideas liberales, fue encarcelado durante la llamada década ominosa. Comenzaría a escribir muy pequeña, apasionada ya por una literatura que le llevaría a formarse de manera autodidacta, y con apenas 18 años publicó su primer poema, A la Palma, que recibió elogios de autores como José de Espronceda. Pronto empezaría a ganar notoriedad en los círculos culturales madrileños, que se consolidaría en 1843 con su primer libro, Poesías. Si bien ella misma reconoció que en múltiples ocasiones tuvo que enfrentarse a prejuicios sociales, ya que la escritura era considerada impropia para las mujeres. Se casó con un diplomático estadounidense, lo que le vinculó a la aristocracia cercana, incluso a la reina Isabel II. Pero su vida estuvo marcada por una salud delicada y momentos dolorosos como la muerte de su hija Carolina y el fallecimiento, años después, de su marido, que la llevaron a un aislamiento progresivo de retiro en Portugal. Aún así, fue prolífica en su actividad literaria, cultural y de conciencia feminista. Además de la poesía, cultivó otros géneros como teatro, ensayos, novelas e incluso libros de viajes. Integrante de la llamada Hermandad Lírica Femenina, junto a autoras como Gertrudis Gómez de Avellaneda, dedicó gran parte de sus escritos a reivindicar el papel de la mujer en la literatura y la sociedad.
1: Qué bueno poder conocer siempre esas grandes personalidades que nos acompañan a lo largo del tiempo en unos momentos históricos y otros, y donde seguimos caminando hoy también con Carolina Coronado. Lo escuchábamos en voz de nuestra compañera Isabel Casilda. Muchas gracias, porque muchas son las voces de mujeres que nos acompañan en estos días. Hemos escuchado nuestras entrevistas con mujeres que hacían arte también a través de esa costura. Hemos escuchado también el repaso a titulares de todo lo que está pasando a lo largo de la semana, curiosidades. Y bueno, queremos escucharos a vosotras y las que estáis al otro lado. Aquí os esperamos en este programa de Iguales, que vamos a terminar también con ayuda de otra profesional, porque Milagros Báez vuelve a dar voz a nuestra grande, a Carolina Coronado, con unos versos con los que vamos a terminar, pues igual que empezábamos.
7: Los mozos están ufanos, gozosos están los viejos, igualdad hay en la patria, libertad hay en el reino. Pero os digo, compañeras, que la ley es sola de ellos, que las hembras no se cuentan, ni hay nación para este sexo. Por eso, aunque los escucho, ni me aplaudo ni los siento. Si pierden, Dios se lo pague. Y si ganan, buen provecho.
1: Palabras fantásticas para terminar con ese romanticismo que nos gusta mucho más que otros que nos han ido vendiendo después. 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
1: Bueno.

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Ser Rodríguez es la evolución natural del cantor y compositor Sergio Reda. El nuevo renacimiento, el reseteo, el volver a empezar. Chinato Extremeño, de Malpartida de Plasencia, es músico, compositor y vocalista, y nació en 1998, y en pocos días va a cumplir 28 años. Sergio Rodríguez Tejeda. De carácter taciturno y pasajes góticos, hoy nos quedamos con los ojos de ladrones y suicidas, porque qué desastre de muchacho me has traído, de poeta malherido.

lo largo de este 2026 está embarcado en un trabajo hercúleo. 5 discos que reflejan de buena tinta sus músicas creadas en los últimos años. Doxa, con título provisional, por cierto, y producido por Pedro Barroso e Ivy Saint Germain. Lo que el parque me enseñó, producido por Niño Índigo, y que nació en un principio como un homenaje al Mirador de la Mala Vuelta. La Revolución de las Mariposas, producido por Borja Duque y a punto de concluirse. Anábasis, su particular incursión en un disco producido por el propio cantor y las herramientas de la IA. Hombre Muerto, un disco en coproducción con la editora lisboeta Antidemocracia y Cantarrana, y que recoge una selección de los grandes temas de su trayectoria. Y también El Llanto de los Violines, un libro de poemas creados a la limón con Laura Domínguez, poetisa también chinata. 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

en torno a 2023-2024, Ser Rodríguez, que en esos momentos firmaba como Sergio Redan, le encarga la producción de su nuevo disco al productor asturiano Iván Sansegundo y Yves Saint Germain. Cuando ya estaba en pleno proceso de producción, nos llega la fatal noticia del fallecimiento de Iván. Desolación, tristeza. Pedro Barroso, Chinato también, y una de las voces históricas de los programas de Canal Extremadura Radio se hace cargo de este disco y poco a poco está consiguiendo armar este material sensible, en el que se encuentran temas tan definitivos y tan brillantes como El Cantante, La Demoledora con tu caballo ganador o La Majestuosa Hombre Muerto. De momento y de manera provisional, el artista titula este trabajo Doxa, sobre la opinión. En él están colaborando, además del propio Pedro Barroso, Adrián Barrado con las voces, Manu As con los teclados y Ricardo Ávila con la guitarra y el bajo.

La mala vuelta es un mirador ubicado en Monfragüe, desde el que se divisa la presa del Tietar y las aves y los ciervos que te acompañan por la noche mientras te estás tomando una pizza de cuatro quesos. La mala vuelta es también un locus amoenus para el artista al que con frecuencia dirige sus pasos para pensar y crear y reorientar sus versos y sus cantos. Muchacho de la mala vuelta es un disco producido por Niño Índigo que

Coge temas fundamentales en la trayectoria de Sergio Redán antes de renacer en Ser Rodríguez, a modo de pequeña antología de bolsillo, para lograr entender y husmear en el universo sonoro del artista chinato. Por esas manías del autor, al que le gusta cambiar con frecuencia los títulos, Muchacho de la Mala Vuelta se tornó en Lo que el parque me enseñó, título definitivo de este disco, y en él se recogen temas históricos del autor como Boom Boom o revisiones a Lo Niño Índigo de El Cantante o de Hombre Muerto, visto por los ojos del productor de Vegaviana. Dulce Navidad es una joyita que se esconde en este disco y que recrea una noche triste del cantor. Los Tres Pañuelos es otra hermosísima canción que habla del amor y de su pueblo, maravillosa.

Ser Rodríguez es un creador de primaveras sin estornudos y de saltos al cielo. Talento, honestidad y mucho entusiasmo. Según él mismo dice, su música es un ejercicio sonoro con trasfondo de canción de autor, pero en tendencia pop rock y rock acústico con letras íntimas y expresivas. Y por eso, en 2026, se invitó a uno de los grandes productores de rock con los que contamos en Extremadura, Borja Duque, productor, guitarrista de lujo, técnico de todas las guardias y amante de los grandes coros y del despliegue mágico para cualquier canción. Un pequeño regalo para las canciones más recientes de Ser Rodríguez. Aunque en estos momentos se encuentra en proceso de finalización, este disco esconde la que probablemente sea una de las mejores canciones creadas en 2026. No me fío. Esta canción apabulla, estremece, deslumbra. O dos joyitas también como Mi andadura, que pone de los nervios. O Por regla general. Uf, qué canción. Y por supuesto, una broma del autor, Los vikingos. El disco se titula La revolución de las mariposas, aunque no te extrañe que el autor cambie el título. A eso ya nos tiene acostumbrados.

Bueno, hoy es el día del corazón de melón, del de tiza, de los corazoncitos, de los que se convierten en globos, de los que se ponen en las libretas de los adolescentes y también del que duele cuando nos visita el desamor. ¿Qué tal, corazones? ¿Qué diría Anegartiguru?

0: hacer burbujas de amor por donde quiera. Anabel Rodríguez, ¿qué tal? ¿Cómo estás?
1: Pues bien, bien, estoy aquí sin hacer burbujas de amor ni nada, pero no, aquí estoy bastante bien.
0: Claro, no, yo sé que tú eres más rockerilla y eso, que pasa
1: no,
0: que...
1: No te equivoques, ¿eh? Yo a mí me gustaba mucho, pasa que una va creciendo, pero sí me gustaba mucho Juan Luis Guerra.
0: Sí.
1: No esta, posiblemente la que más, pero sí, sí, sí.
0: No, lo hablaba antes con Miguel, el técnico que estaba realizando el programa, y decía que claro, es que fue un discazo en su día, además,
1: sí.
0: Bastante equilibrado. Y mira que no es el tipo de música que más nos gusta, pero claro, la orquesta, todo. Se juntaron una serie de cosas ahí que hicieron que el discazo, que fuera un discazo, vamos.
1: Era un discazo. Y también el de, ¿cómo era? El previo que hizo, el de Ojalá que llegue a café, también estaba muy bien.
0: Claro,
1: ¿eh?
0: venía en racha.
1: Sí, venía en racha. Yo ya luego ya reconozco que ya me he desenganchado, pero sí. En su momento sí, sí.
0: Pues
1: sí.
0: Fíjate, yo hoy estuve este año, bueno, he estado en varios sitios, pero estuve en Sevilla y pues yo me enteré tarde. Y luego me arrepiento de no haber ido por también es verdad que ya va teniendo, bueno, en fin, que tenía que haber ido y al final no fui, que tampoco pasa nada porque no hubiera ido, pero que bueno, que de estas cosas que dices, bueno, pues podía haber ido, que total estaba aquí
1: pues
0: al lado.
1: Sí,
0: y no,
1: podía haber ido.
0: En fin, oye, que ¿cómo está el patio, eh? ¿Cómo está el patio?
1: Uf, ¿cómo está el patio tú?
0: Me acordaba de ti porque la semana pasada, ¿te acuerdas que hablamos de un jaleo que hubo en una boda en Galicia, con una polémica, que si le reclamaba la novia al novio 40.000 euros porque por unas historias y luego porque parecía que le había sido infiel, que luego el otro la ha desmentido? Pero es que en Galicia esta semana otra vez, este sábado, otra boda que ha acabado en batalla campal, con 70 personas detenidas, en fin. Esto de las bodas, tú que convives con los futuros...
1: Yo convivo más bien con los divorcios, pero...
0: Tú convives más con los divorcios. Efectivamente. Pero bueno, en este caso es que no hay ni convivencia, o sea, ya el primer día ya se monta aquí una tangana.
1: Es que...
0: ¿Qué nos está pasando como sociedad, Anabel? ¿Qué nos está pasando?
1: A mí me lo vas a preguntar, yo qué sé. La gente está fatal de lo suyo.
0: La gente está fatal.
1: No lo sé. La verdad es que es muy llamativo. No sé si es que... No sé, es que es muy llamativo, que realmente las bodas no suelen terminar así, afortunadamente. Quiero decir, estos son casos excepcionales, ¿no? Que, bueno, pues no es lo que suele pasar. Pero sí es cierto que bueno, son muy, muy llamativos. También es cierto que las bodas generan mucha tensión, ¿eh?
0: Sí,
1: es la sensación que me da a mí desde fuera. Esas preparaciones, esas bodas tan grandes muchas veces, con tantos gastos, con fijándolo todo al límite, las actuaciones, el no sé qué, la barra de esto, lo otro. O sea, son una cantidad de aspectos organizativos los que genera una boda, que yo creo que es lógico hasta cierto punto que el personal se tense, o sea, los novios y las familias de los novios. Pero hombre, afortunadamente normalmente no se llega nunca a esos extremos. De todas formas, lo de la boda esta de Galicia ha dado mucho de sí, la que hablábamos de los
0: 40.000
1: euros.
0: La del primer día, la de los 40.000 euros.
1: Sí, sí, y por ahí por internet sí que corren, bueno, noticias de todo tipo y versiones de todo tipo, ¿no? También hay una cosa que es interesante tener en cuenta, y es que cuando nos casamos normalmente o nos enamoramos, pues estamos picados por el virus del amor y no prestamos atención a según qué cosa, porque el virus del amor es bastante dañino en muchas ocasiones. Es bonito, pero es dañino, ¿sabes? Es poco plástico. ¿Me explico?
0: Te explicas estupendamente. Pero me quedo con el detalle que no es tangible, pero que es verdad. O sea, nos hemos obsesionado con unas bodas que, como dice Antonio, parecen la ceremonia de los Juegos Olímpicos y
1: totalmente.
0: Y entonces se genera tal tensión porque quiere que todo el mundo salga bien, con un nivel de gasto increíble, con un montón de pequeños detalles que hay que... Y es verdad que a veces se nos va de las manos en la preparación, pero luego cualquier pequeña cosita, cualquier pequeño roce, pues convierte eso en un drama, ¿eh? ¿Es
1: en
0: verdad?
1: Un drama. Pero no solamente nos pasa con las bodas, ¿eh? Las comuniones, por ejemplo, también se han ido convirtiendo a lo largo del tiempo en unos festejos también que yo no te diría juego olímpico, pero vamos,
0: no voy a entrar en ese tema, no voy a entrar en ese tema de las comuniones que me toca este año, no voy a entrar en ese tema.
1: Lo siento, la vida es así, pero es verdad, o sea, también requiere mucha, es que se nos está yendo todo esto un poquito de las manos. A lo mejor es cuestión de sentarnos, recapacitar un poco, decir qué es lo que queremos realmente.
0: Eso
1: pues
0: es.
1: Formalizar una unión, somos felices, invitamos a la familia, a algunos amigos y y ya está, no es necesario...
0: No es una competición, va a ver quién...
1: Efectivamente, para ver quién hace...
0: el festejo más grande ni nada de eso, claro.
1: Eso es, pero ya te digo que se nos van bastante de las manos los reportajes de fotos, vídeos, fiestas, es que no sé, es un poco excesivo.
0: Y en cambio, o sea, estamos pendientes de esas cosas y se nos olvida tener un abogado... contratado que nos ayude antes, durante y después. Que los abogados pronto tendréis que ir a las bodas allí de como lo al fotógrafo. Hazme
1: caso. A las bodas no creo, pero sí que. Vamos a ver. Yo sé que suena. Mira, yo tengo una amiga que diseña vestidos de novia uh-huh. y un año me decía, ¿por qué no te vienes a tal sitio, a tal evento y hablamos de...? Y al final llegamos a la conclusión de que yo no debía ir porque desanimaría a la gente a casarse. Entonces,
0: y si desanimas a la gente muy... a casarse, luego no se divorcian y entonces no ganas dinero.
1: No, bueno, a mí eso me da casi que igual, porque en el momento que tienen niños o hipoteca ya entro yo rápidamente, te cases o no te cases. Pero sí que sería bueno... pues muchas veces a lo mejor hacer una serie de capitulaciones prematrimoniales o matrimoniales, ¿sabes? Para, sobre todo las cuestiones estas económicas de la familia, tenerla clara ya antes incluso de casarse. Porque tú sabes que el régimen normal en el derecho común, porque luego están los distintos derechos forales, pero aquí en España, en las zonas de derecho común, que son la mayoría, pues es la sociedad de gananciales. En principio, sí. Si no dices nada, te acabas casando por sociedades gananciales. Pero previamente a casarte, o incluso también posteriormente a casarte, lo puedes hacer, puedes ir al notario y en escritura pública se hacen unas capitulaciones matrimoniales y tú haces constar, pues eso, que en vez de casaros por el régimen de sociedades gananciales, os vais a casar por el régimen de separación de bienes. Se puede hacer constar también, pues yo que sé, que has puesto tanto dinero para la adquisición de tal piso, que es que luego eso muchas veces es un problema, porque a lo mejor ha habido uno que de primera de cambio ha puesto más dinero que el otro y, oye, a la hora de la verdad, cuando discutimos, pues es un problemón. O pactar determinadas normas de convivencias, de aportación económica, etcétera, etcétera. Yo creo, a lo mejor eso ya es hilar muy fino, pero por lo menos, al menos tener claro si uno va a querer tener un régimen de gananciales o de separación de bienes, o bueno, también existe otro régimen, pero yo la verdad es que todavía no conozco a nadie que lo haya tenido dentro del derecho común, que es el régimen de participación en ganancias.
0: ¿De cómo?
1: Pero en esta participación en ganancias, sí.
0: ¿Eso qué significa?
1: Y ese... pues eso lo que significa es que tú imagínate, tú y yo nos casamos, ¿vale? Uh-huh. Y durante nuestro matrimonio yo he ganado 3 y tú has ganado 5, ¿vale? Sí. Pues en la diferencia de esos 2, yo participo. O sea, yo participo en esa diferencia. Yo he ganado 3, tú has ganado 5, hay una diferencia de 2. En esa diferencia de 2 yo participo. Realmente es un régimen complicado de documentar, de preparar, entonces la gente no suele acogerlo. Y bueno, aquí en Extremadura tenemos también el fuero del bailío, que también. En principio para determinadas zonas de Extremadura entra, es un régimen foral que tenemos y entra en vez del régimen de gananciales, que yo si viviese, por ejemplo, en estos sitios me lo haría ver porque puede ser un problema, porque era un régimen que se establecía antes para favorecer básicamente a las viudas. Y todo lo que llevabas al matrimonio, en principio, se consideraba ganancial, lo privativo y lo no privativo, ¿vale? Uh-huh. Pero antes no había divorcio, ahora sí hay divorcio. ¿Qué puede pasar? Pues que tú lleves una serie de donaciones de tus padres o esto, o algo de herencia o alguna cosa así, y luego eso se considere también ganancial. Y claro, los dolores de cabeza son importantes, con lo cual, yo si me casase en esta zona, pues de, creo que es Alburquerque, Cheles, Oliva de la Frontera, Jerez de los Caballeros y no sé si Olivenza también.
0: O sea, hay que asegurarse. Si vivís por esa zona, aseguraros de qué régimen estáis siendo, al cual os tenéis que someter.
1: Sí, sí, porque puede ser problemático. O sea, son cosas que pueden ser problemáticas. Así que antes de casarse, pues es bueno pasar por notaría, dejar regulada, dejar las cosas claras. Que yo entiendo que no es el momento, que parece que hace feo, que lo que tú quieras, pero que de verdad es que luego te quitas muchos dolores de cabeza de encima.
0: O sea, eso te iba a decir. Y luego, en esas capitulaciones, pero claro, esto siempre tenemos la sensación de que los ricos sí lo hacen, los famosos ricos sí lo hacen. Eso, hacen esos contratos prematrimoniales, que entiendo que es lo mismo, ¿no? Un contrato prematrimonial sería una capitulación matrimonial. No necesariamente.
1: Puedes incluir todo el tipo de pactos que quieras, por ejemplo, en previsión de ruptura. Bueno,
0: o sea, yo puedo poner todo lo que quiera, o la ley me limita.
1: No, todo lo que quieras, no. Hay cosas que no, porque son contrarias pues a la ley, a las buenas costumbres o que perjudiquen la igualdad de derechos de las personas y no te van a permitir. O sea, hay cláusulas que no puedes meter.
0: ¿Pero eso te lo dice el notario, porque... los abogados o lo pones y luego cuando tienes que aplicarlo?
1: El Código Civil, básicamente, ¿no?
0: Ya, pero bueno, como todo el mundo el Código Civil no lo tenemos en la cabeza, casa, yo digo, venga, voy a, vamos a poner ahí que si pasa esto, el perro pasa, hace, se viene conmigo y en estas condiciones, y encima vas a pasar al mamut. Y luego llega y dices, cuando tienes que aplicarlo, dices, no, es que esto no es así.
1: No, vamos a ver, depende del tipo de cláusulas, pero hay cláusulas, tú imagínate que por cláusula tú estableces que yo, o quieres establecer, tú eres una persona que tú no quieres que yo salga de casa sin ti. Pues honestamente, eso ni se va a poder poner, ni es aceptable, ni nada. O cláusulas que sean humillantes o que puedan perjudicar a los hijos de la familia, si los hubiera, ¿vale? Pero, por ejemplo, tú imagínate que yo, acordamos que yo me quede en casa trabajando de la casa, en la casa, ¿vale? Pues ya podemos dejar previsto en ese convenio regulador, pues qué sucede si nos divorciamos, porque claro, si yo renuncio o tú renuncias a tu vida profesional para cuidar de unos hijos, para cuidar una, podemos dejarlo ya visto antes y nos quitamos problemas después.
0: Pero ese caso sucede, es más común de lo que puede
1: parecer.
0: Ese
1: sucede mucho, ese no suele estar previsto. Lo que sí suele hacer la gente, y es verdad que lo suele hacer, es elegir el régimen económico. Eso se hace mucho, sobre todo en segundos matrimonios, ¿vale? En el primero no lo han hecho.
0: Y ya han aprendido la lección, ¿no?
1: Sí, se suele hacer.
0: Yo te quiero mucho, cariño, pero mira, ya he tenido un paso anterior que no ha estado bien y hay que solucionarlo, ¿verdad?
1: Claro, entonces eso sí se suele hacer, sobre todo lo que suele contemplar básicamente es lo que digo, el régimen económico por el que se van a regir. Eso sí que lo tienen bastante. Hay bastante gente que lo hace. No tienes que ser rico ni esto ni lo otro. Hay gente que ya lo tiene en su cabeza y va y lo hace. O sea que
0: fíjate. Pero, y yo estoy pensando, Anabel, por lo que estás diciendo, es que debería ser obligatorio. Fíjate lo que estoy pensando. Que cuando te casaras, rellenaras un formulario como cuando haces la declaración de la renta. En el que tú hubiera unas casillas y tú dices, usted se casa con fulanita de tal, el día tal, no sé qué, no sé cuánto. ¿Qué va a pasar con los niños? Y le tienen opciones, y marcaran con una X en eso. Es que eso ayudaría un montón de cosas.
1: La vida cambia tanto y las personas cambian tanto. Quiero decir, hay cosas que sí pueden ayudar y sí puedes prever, pero hay otras cosas. Las personas cambiamos tanto con el tiempo por determinadas circunstancias que hay cosas que es que no las puedes ni prever ni regular, pero hay otras cosas que sí las puedes prever. Fíjate, y las puedes regular.
0: Me estaba recordando aquí Steffi Verdejo, nuestra productora, que en el precontrato, que no sabemos si es verdad del todo o no, en el precontrato de Ben Affleck y de Jennifer López, incluso tenían consensuado el número de veces que tenían que tener relaciones sexuales a lo largo de un mes, que yo no sé hasta qué punto. Bueno, estás hablando de Estados Unidos, no es nuestra
1: legislación. Estás hablando de Estados Unidos, yo no sé, a mí eso no me parece muy adecuado. Hombre, para estar normas de convivencia me parece bien, pero siempre estamos diciendo dentro de los límites, para estar ya una cuestión en la que te estás metiendo, no sé si eso es la verdad o no. En la vida sexual de la persona, yo no sé hasta qué punto una estipulación sobre eso sería válida. Yo pienso que no, pero otro tipo de normas, a lo mejor de convivencia, de nos vamos a repartir las tareas de la casa, por ejemplo, o tú te vas a encargar de tal cosa y yo de tal otra, pues vale, perfecto, podemos ponerlo. O tú tienes tal asignación porque dejas de trabajar, o tú tienes tal, ¿sabes? Cosas que sí. O pactos en previsión de ruptura, pero yo esas cuestiones ya que tienen que ver con la libertad sexual, una cuestión ya tan íntima de la persona, yo creo que aquí no estarían permitidos.
0: Porque, Anabel, a ti te llegan más casos de divorcios que de consultas previas como este tipo, antes de casarte, y oye, ¿cómo voy a ver? Porque ya no solamente estamos pensando en que ganas dinero, sino, imagínate que tienes deudas.
1: También. Es que eso es muy importante.
0: O tienes unos negocios que están sujetos a
1: historias... Mira, eso los autónomos, por ejemplo, y los empresarios lo tienen bastante claro, lo de casarse con separación de bienes para evitar perjudicar a la pareja.
0: Pero ¿y eso cómo se hace? ¿Cómo se hace? ¿Separación de bienes y...?
1: Tú lo que haces es, vas al notario antes de casarte y le dices que quieres hacer, o el mismo día que te casas o lo que sea, le dices que quieres hacer una escritura, porque tiene que ser en escritura pública, ¿vale? No puede ser de otra forma. Las privadas, o sea, un contrato entre las dos personas no vale, tiene que ser siempre en escritura pública. Entonces vas a la notaría, le dices que quieres encargar unas capitulaciones prematrimoniales del régimen que sea, en este caso del régimen de separación de bienes, y hasta ahí así se escribe. Pero el
0: entonces,
1: matrimonio
0: ¿Y eso cómo funciona? Entonces imagínate, nos casamos en separación de bienes, entonces mi mujer tiene una empresa y le va mal y nada, y se ha quedado sin dinero. Pero la casa la tenemos entre los dos, o la casa es para mí solo. ¿Cómo se articula
1: eso?
0: No,
1: es que depende de cómo la hayáis comprado. Tú imagínate que habéis comprado la casa a media. Sí. Pues entonces, sí, entonces, y que la casa es, pues el 50% de la casa sería privativo tuyo y el 50% de la casa sería privativo de ella. Pero en principio, las deudas que tenga ella se van a notar en su parte de la casa, no
0: o
1: en
0: sea
1: la
0: sea que
1: tuya.
0: La casa, yo me quedaría con la mitad de la casa y mi mujer se quedaría sin casa.
1: Hombre, normalmente no te vas a quedar con la mitad de la casa porque, quiero decir, la persona que embargue lo que va a querer embargar es la casa entera, la propiedad entera, ¿no? Pero es lógico que también se vigilen los intereses de la otra parte que no tiene esas deudas, por así decirlo. Lo que va a estar ahí siempre anotado es embargo, y si el día de mañana queréis vender la casa o queréis hacer esto, queréis hacer lo otro.
0: ¿Y si me divorcio de mi mujer? ¿Y si me divorcio de mi mujer, dejo a mi mujer ahí sin casa y sin nada?
1: No, ¿por qué? La vas a
0: porque mi mujer tiene deudas. Y yo tengo la mitad de la casa. Yo me separo de mi mujer y mi mujer se queda sin casa porque yo me voy con mi parte y mi mujer se queda con la deuda.
1: Pero si es que la casa, el problema es que normalmente va a ser indivisible.
0: Ah, vale. O sea, que una cosa es la matemática y otra cosa es cómo se aplica.
1: Claro,
0: el problema
1: es que normalmente las casas no... Vamos a ver, a menos que sea un sitio muy grande. Tú imagínate que tenéis una finca o que tenéis una casa que tenga dos plantas, dos accesos distintos y que se pueda dividir. ¿Sabes lo que te quiero decir? Entonces sí, pero en principio normalmente no son indivisibles ni jurídica ni físicamente. Entonces, por mucho que al final lo más normal es que tuvieras que venderla si no hay niños y no hay nada de por medio. Estoy simplificando muchísimo, ¿vale?
0: Sí.
1: Pues tuvieseis que vender la casa, tú cogerías tu parte de la casa o le comprarías a ella su parte de la casa, como quisierais, y ella pues se tendría que quedar con menos cantidad de la venta de esa casa porque tendría una serie de deudas que tendría que pagar. Para eso es lo que quieres básicamente anotar los embargos, por si en el futuro se vende, porque en principio sacarlo a subasta es un poco complicado. Vamos, yo preferiría no tener que sacar a subasta una cosa así porque no creo que nadie pueda pasar por ella, pero bueno, eso ya no, para eso están
0: oye, una cosa
1: los
0: que
1: acreedores
0: has dicho,
1: que tienen que hacer lo que Dios les
0: da. Ana, que yo no sé cómo funciona. Has dicho, hay que hacerlo por escritura pública, no por contrato privado. ¿Y qué diferencia? Ajá. ¿Cómo es eso? O sea, eso cuando vas al notario tú tienes que decirle si lo quieres de una manera o de otra. Bueno, vamos,
1: no, el notario siempre te lo va a hacer, ¿no?, en escritura pública. Lo que quiero decir es que no vale lo que hagamos tú y yo. En otro tipo de contrato se puede hacer privadamente.
0: Ah, o sea, sin ir al notario te refieres.
1: Claro, sin ir al notario. Hay contratos que puedes hacer sin ir al notario, pero este contrato de capitulaciones matrimoniales, ya sea previo o durante el matrimonio, lo tienes que hacer obligatoriamente por escritura pública. Hay muchísimos contratos que se pueden, que se hacen. Las compraventas normalmente, tú cuando te compras, a menos que compres un piso o un bien muy caro, en muchos casos se hacen por documentos privados, ¿sabes? Incluso a veces cuando compras un coche, pues es un documento privado, no es una escritura pública lo que estás haciendo. Cuando compras las cosas para la casa, cuando compras 50.000 cosas, tenemos en ese sentido una libertad de formas bastante grande, pero hay contratos que te exigen obligatoriamente que sean escritura pública. Esto es que vayas al notario a hacerlo.
0: Oye, una cosita, cambiamos de tema. Ayer fue la apertura del año judicial de Extremadura, que eso es muy típico, ¿no? En septiembre, ¿no? Cuando,
1: bueno, sí, ya
0: a finales de septiembre.
1: ¿No?
0: Sí, más o menos, pero pasa que ya es casi en octubre cuando empieza esto y tal. Y tú te habías fijado, quería fijarte en un dato que referente a las agresiones sexuales, ¿no? Que, dice la Fiscalía, se han duplicado en 2 años en la región.
1: Sí, y es preocupante. Y sobre todo porque la Fiscalía dice que se incrementa especialmente entre menores de edad. Y claro, yo por un lado me pregunto, bueno, pues es verdad, el fiscal jefe lo entiende que son causas por una falta de formación en materia afectivo sexual, por el consumo de alcohol, por el consumo de pornografía a muy temprana edad, y eso efectivamente pueden ser causas que indiquen este tipo de cuestiones. Y yo también me pregunto si ahora mismo pues otra causa, no otra causa, sino que a lo mejor antes estas cosas sucedían y nos callábamos, ¿vale? Y no se daban a conocer.
0: Sí, que no sabemos si han aumentado el número de denuncias de agresiones sexuales porque estamos denunciando más o porque se ha aumentado el número de agresiones sexuales.
1: O posiblemente haya parte de las dos cosas, porque es cierto que hay un problema grande con el consumo de pornografía a través de internet, hay un problema muy grande, y luego una falta de no sé si es de madurez o qué, pero el no darse cuenta de que te están diciendo que no, es que no, amigo, o sea, y claro, y luego también que se bebe muchas veces a muy temprana edad, se inician en el consumo de drogas sin darle importancia a una edad también muy jovencito, y todo esto es un caldo de cultivo importante, pero creo que también a día de hoy, si este tipo de cuestiones se mantenían en un ámbito privado, igual que antes lo que era la violencia de género, a día de hoy ya no se están manteniendo en ese ámbito, se están denunciando más, y me parece bien, porque es importante que la víctima tenga un resarcimiento, ¿sabes? No es cuestión de machacar a nadie, pero sí que las personas sepamos cómo comportarnos sexualmente con otras personas, y que si te excedes, pues que haya consecuencias, ¿no? Porque es que es un ámbito muy íntimo y muy en el que puedes hacer daño muy muy grande. En fin, pero es para pensarlo, ¿eh? Porque, ya te digo, el hecho además de que sean muchos, un 20% de este tipo de procedimientos se hayan abierto contra menores, me parece realmente preocupante.
0: Fíjate, voy a dar algunos datos que se dieron ayer a conocer, y es que, por ejemplo, las agresiones sexuales han pasado de 187 en 2023 a 342 en el 2024 y a 360 en 2025. Y luego, otro de los datos que también va en relación con todo esto, y es que hay 500 mujeres extremeñas que figuran en el sistema BioG en riesgo, alto, medio o alto, ¿no? Que son números bastante importantes, la verdad.
1: Sí, sí que son números importantes.
0: En fin, ¿tú fuiste o no fuiste allí a la apertura? ¿A los abogados yo o los no, ponen en un rincón no. allí que no...?
1: No, hombre, a los
0: que
1: abogados...
0: ¿Para jueces y fiscales y eso o cómo?
1: Jueces y fiscales, me imagino que también habrá ido los señores decanos y la gente de bien, pero yo no soy gente de bien, entonces yo estuve trabajando.
0: Tú estabas a lo tuyo con tus divorcios y tus cosas, intentando
1: yo
0: que
1: Yo ayer
0: la...
1: estuve... Yo no soy gente de bien, así que yo a lo mío y a trabajar, que es lo que tenía que hacer.
0: A trabajar, que es lo que toca. Oye, hemos quedado con Ildefonso Seller, el decano del Ilustre Colegio Provincial de Abogados de Badajoz. Vamos a intentar quedar con él, pero es que estaba en una cosilla y no somos capaces de cuadrar. Nos ha dicho, oye, dame unos minutillos, que es que estoy terminando, no sé, las cosas que tenéis los abogados, que eso no lo vais a cambiar en la vida. De
1: Porque
0: ser
1: vamos
0: puntuales.
1: Apagando fuego. Yo creo que tenemos varias cosas. Es un síndrome de apagar fuegos permanentemente que nos acabará costando la salud y la cordura en algún momento.
0: Y el poco orden que tenéis en los juicios, que eso ya sabéis que es un mantra mío, que no, eso sí,
1: no,
0: el juicio es a las 10:10, no hagáis a la gente allí a las 8, ¿qué le vamos a hacer?
1: En fin. Si el juicio es a las 10:10, lo que no tiene sentido es que entres a las 12:30.
0: Eso es lo que
1: pero,
0: yo digo.
1: Pero es que es un problema... Es que es un problema organizativo, es que es estructural, y es que el problema es que ya lo acabamos asumiendo como si fuera normal, y es que no es normal, es que el tiempo es... válido, y no podemos andar consumiendo el tiempo de los demás. De todas formas, creo que los abogados somos de las profesiones más puntuales que hay. O sea, a nosotros nos dice a las 10:25 y nosotros estamos a las 10:25. El problema es que muchas veces los juzgados no pueden funcionar o no funcionan así, a veces porque a lo mejor hacen demasiados señalamientos, a veces porque surgen urgencias, a veces porque no, porque se les ha olvidado citar a alguien, a
0: excusa,
1: veces por 50.000 cosas.
0: Excusa, o sea, Anabel, que... excusa. Oye, hay,
1: pero
0: hay
1: vamos,
0: otro
1: te digo que mis compañeros, sí, de verdad, abogados, son gente extraordinariamente puntual en general.
0: Oye, me está pasando también aquí desde producción, me está mandando otro dato. Dice, hay otro dato también significativo de ayer. Dice, los juzgados de lo social tardan casi un año en resolver los procedimientos. ¿Eso es mucho, es poco, es lo habitual?
1: Eso es mucho, y yo creo que ahí han puesto un dato tirando a la baja. Yo no suelo llevar laboral, pero sí es cierto que se viene tardando en torno a un año, dependiendo del tipo de procedimiento que sea, puede ser un año y medio, pero también pasa, por ejemplo, en familia. En familia, cuando pedimos un informe psicosocial y va el equipo, hay un único equipo psicosocial y tenemos unos retrasos brutales. Dicen que un año y medio, pero vamos, yo he tenido retraso. De hecho, hace poco he renunciado a un informe del equipo psicosocial porque es que llevábamos ya 2 años y pico esperando. O sea, tú no puedes esperar tantísimo tiempo. Es necesario que se contrate a gente, es necesario que se agilice ese tipo de cuestiones. Una cosa es que tú esperes 3 meses para una prueba, 6 meses para una prueba, pero esperar 1 año y pico. Y te digo, el equipo técnico psicosocial se viene esperando del orden de 1 año y pico, y es que tienen que proponer más personas en ese tipo de equipos si queremos valernos de esas pruebas. Y si no, pues no sé, tendrán que darnos otra forma para garantizar, porque una persona no puede estar esperando

0: tanto tiempo para solucionar algo así tan importante. Tan importante como puede ser un despido, tan importante como puede ser el derecho de visitas con tus hijos, tan importante, no sé, con una fijación de una pensión de alimentos, 50.000 cosas. O sea, creo que hay determinados aspectos que requieren una mayor dotación de medios y luego también, pues lo que no podemos estar cambiando las cosas cada dos por tres, porque es que si cambiamos los sistemas informáticos cada dos por tres, pues nos volvemos locos todo el mundo.
1: Mientras que
0: Y es
1: nos adaptamos
0: que
1: y tal, sí.
0: hasta que nos adaptamos nos va a dar un algo. Entonces aquí confluyen muchas cosas y la justicia continúa siendo muy lenta. Y eso es un perjuicio al final para el ciudadano. Es que tendría que ser, yo no te digo que sea aquí te pillo, aquí te mato, pero hombre, dentro de lo que son unos plazos razonables.
1: Y la gente estará en casa diciendo, y esta gente no habla de lo del derecho a la vivienda, pero es que no lo teníamos hoy en la agenda, no lo teníamos agendado, lo digo porque como
0: Hoy
1: hoy
0: no lo
1: es el día,
0: tenemos agendado.
1: claro, es porque hoy es el día, bueno, se supone que el gobierno va a llevar hoy el decreto, todavía no se sabe exactamente en qué consiste y tal, pero habíamos preferido posponerlo un poco luego ya para analizarlo ya con más detenimiento y nada, fuera un poco de la inflamación ahora de estos días. Y pero claro, a mí siempre, independientemente de lo que diga ese decreto, de las medidas que se tomen, de lo que se legisla a partir de ahora, a mí siempre me ha hecho gracia que en la Constitución aparezca el derecho a la vivienda cuando no hay mecanismos para garantizar el derecho a la vivienda, que eso es como un brindis al sol, ¿no? En la Constitución. Tristemente,
0: Sí,
1: pero un brindis al sol.
0: tristemente, pero es un brindis al sol. Es que son.
1: Y partiendo, y esto lo hemos hablado muchas veces con filósofos, con y tal, no sé qué, que y lo hemos, con gente un poco, con ciertos intelectuales y tal, ¿no? Que cuando hablamos de derecho, los derechos, claro, no, los derechos van y vienen, los derechos se generan, los derechos es un contrato, ¿no? Entre sociedades, entre personas, entre instituciones. Entonces, claro, digamos que está como vacío, como hueco, ¿no? Digo el de la vivienda y otros muchos también que aparecen en la Constitución o en otras constituciones, ¿no? Pero yo creo que si no profundizamos, si eso no se desarrolla legalmente con unos textos de forma más global, al final es una cosa que está ahí puesta, que queda muy bonito, pero como los derechos humanos actualmente, ¿no? ¿Qué quieres que te diga? Cerramos la intervención, ¿verdad, Anabel? ¿Verdad? Hasta aquí hemos llegado, ¿verdad? Venga, una
0: No,
1: última
0: no,
1: reflexión y nos vamos. Venga.
0: nada más preguntas, señoría, vámonos todos para casa. No, es verdad, es que vamos a ver, que también es cierto que las constituciones normalmente lo que tienen son principios generales en muchos casos. Algunos de ellos pues se pueden ejecutar con más facilidad que otros, algunos de ellos son derechos fundamentales. El derecho a la vivienda no es un derecho fundamental que tú puedas ir a reivindicarlo al
1: Claro.
0: Tribunal Constitucional, pero son derechos que en cualquier caso
1: Pero eso
0: tendrían que tener
1: no se ha hecho nunca eso, Anabel.
0: un desarrollo.
1: Anabel, no se ha hecho alguien que haya dicho, si en la Constitución pone que tengo derecho a la vivienda, yo voy contra el Estado, contra mi reino de España y digo, yo necesito una vivienda porque lo pone aquí la Constitución. Y nadie ha ganado ese
0: Pues
1: juicio.
0: mira, a mí ahora me pillas en el desconocimiento total, pero la
1: Para el próximo
0: sensación que
1: día,
0: tengo es
1: cuando
0: de que
1: tratemos
0: no.
1: esto, vamos a
0: Sí,
1: abordar esto que
0: me
1: parece una
0: pone, estoy
1: postura de
0: totalmente ahora
1: máximo.
0: mismo en el desconocimiento, pero sí que te digo, no, es que es verdad, es que es posible. Vamos a ver, que es cuestión muchas veces de. Hay determinadas cuestiones que también se exigen a partir de grupos de presión, ¿no? O sea, que lo mismo hay quien está pensando en hacerlo o se ha hecho ya y yo todavía no lo tengo en mi ámbito de eso, pero creo que no. O sea, y hasta ahí puedo leer. Es lo que te puedo decir.
1: Sí, no, ya te
0: Pero
1: digo,
0: bueno,
1: esto
0: sí que.
1: lo vamos a posponer para otro día porque, a ver, el tema de la vivienda parece que es un tema bastante, vamos, parece no, es bastante complejo en un montón de aristas y un montón de dimensiones y queremos abordarlo con cierta tranquilidad, esperando y además que veamos un poco por dónde van los tiros ahora en este nuevo decreto, que a ver, que políticamente no sabemos dónde va a quedar esto porque ya
0: Hombre, ten
1: sabemos
0: en
1: cómo
0: cuenta que
1: están
0: las dos
1: pasando muchos
0: últimas
1: decretos.
0: prórrogas que se ha pretendido hacer del decreto ley que se aprobó para evitar los desahucios en el 2020, creo que era, han sido dos veces este año y la han tirado las dos veces para atrás, ¿vale? En el Congreso de los Diputados. Así que no sé tampoco si esto tirará para adelante o no,
1: Bueno.
0: porque el problema. el problema o lo que sucede cuando tenemos una representación política pues en la que hay muchos partidos que están representados, pues es que hay cuestiones en las que se llegan a acuerdos y cuestiones en las que no se llegan a acuerdos.
1: Anabel, tenemos a Ildefonso, le tenemos aquí 5 minutinos antes de irnos, que queremos saludarle y preguntarle por el congreso de la semana pasada. Ildefonso, ¿qué tal? ¿Cómo estás? Aparte de liado.
2: Gracias. Pues muy liados son gajes del oficio, sustituyendo a una compañera y me ha chafado un poco.
1: Nada, no te preocupes.
2: Hablar con vosotros.
1: Anabel ha estado sosteniendo la nave, hemos estado hablando con un montón de cosas y tal, pero queremos que...
2: Habéis tenido buena capitana.
1: Sí, desde luego, pero nos gustaría que, nada, en 3 minutos y 4 minutos, que nos contara un poco cómo fue el congreso de la semana pasada, el 6º congreso de la abogacía extremeña, y qué conclusiones habéis sacado principalmente.
2: Bueno, pues estuvo fenomenal. Todos los compañeros que faltaron, pues seguramente les invito a que la próxima edición, dentro de 4 años, pues vengan con ganas renovadas y con mucha participación.
1: ¿Cada 4 años, bueno, esto, Ildefonso?
2: Sí. Cada 4 años. Y ya, hombre, ya casi tenemos alcanzado lo que es las bodas de plata. Por lo tanto, una vez que ya tengamos la 7ª edición, que se celebrará en Badajoz, pues lógicamente porque vamos alternando tanto Cáceres como Badajoz en la organización, y bueno, pues deseamos que vengan todos los compañeros que sea posible.
1: Sí, pero ¿qué hemos sacado en claro?
2: Pues a ver, el presente y futuro de los colegios de la abogacía, porque siempre vamos a defender la independencia como piedra angular y la función social de los colegios. Se declara que evidentemente somos también neutrales, tanto política como con interlocución institucional. Tenemos, lógicamente, también hemos visto la cuestión relativa al relevo generacional, porque es estratégico, lógicamente, que los colegiados, pues, los licenciados en Derecho, los grados en Derecho, pues cada día pues se colegien en los colegios y procedan al sostenimiento tanto económico como generacional. Tenés en cuenta que nosotros tenemos una merma de letrados del turno oficio desde el año 2020 al 2025 de una bajada del 25%. Esto es insostenible si lógicamente no hay nuevas colegiaciones, es decir, que se quiebra un poco el turno oficio.
0: Hombre, pero también yo creo que la bajada también es porque los precios que asume el Estado con respecto al abono de los abogados de turno de oficio es mínimo. O sea, es que realmente, si nos paramos a pensarlo, y requieren un trabajo bastante serio. Quiero decir, el turno de oficio no es una cosa que tú te puedas sacudir así como así. Tú necesitas tiempo, necesitas estudios, y no estamos remunerados en condiciones. Entonces es normal que mucha gente pues se dé de baja. Y yo creo que eso es una reivindicación que los colegios tenéis ahí, pero el que no responde a esa reivindicación es en general los distintos gobiernos que van pasando. O sea,
2: Efectivamente, yo estoy completamente de acuerdo contigo, aunque son unas causas muy muy numerosas, una de ellas precisamente es el reconocimiento económico o el no reconocimiento económico del trabajo desarrollado por los compañeros del turno oficio. Bueno. Hemos estado viendo también lo que es el amparo colegial, cómo si cualquier abogado y abogada pues ve mermado su independencia pues y es atacado por las instituciones, ya sea la propia administración de justicia, cualquier otra administración, pues policía, guardia civil, incluso se ha atacado en su independencia por los periodistas, pues puedan acudir al amparo colegial. Hemos estado también hablando sobre inteligencia artificial, que lógicamente hoy día tenemos que tener un control absoluto sobre esa inteligencia artificial. No podemos presentar, lógicamente, el primer documento que nos genere esa inteligencia artificial. Tiene que haber un contenido y un control por parte del abogado y de la abogada, etcétera, etcétera. Pues, oye, pues ha estado muy interesante, ¿eh? Y hay medios muy interesantes.
1: Ildefonso, apúntame para dentro de 4 años. Yo puedo ir, ¿no?
2: Estáis invitados todos, ya lo sabéis.
1: Oye, que no te robamos más tiempo, que estamos, que sabemos que tienes un día muy, muy complicado. Muchas gracias por acercarte al sol esta mañana. Un abrazo.
2: Muchas gracias a vosotros siempre.
0: Un abrazo. Por
2: gracias, hasta luego.
1: Anabel, un abrazo también, como siempre. Burbujas de amor de Juan Luis Guerra. Acuérdate, burbujas de amor hoy en el Día del Corazón.
0: Vale, vale.
1: Un abrazo.
0: Vale.
1: Chao. Oh.

0: Ya está aquí Carlos Benito, que me está recriminando que no haya hecho el chiste del... El chiste no, la rima del abogado, pero bueno, a ver, que todos los días no toca, todos los días no toca. Carlos Benito, ¿qué tal? ¿Cómo estás? ¿Sí? ¿Estás por ahí? ¿Sí? ¿Se te escucha? ¿Se te oye? Hola. Sí, ahora sí, ahora sí, ahora sí, ahora sí. Que rayos y centellas se decía antes, antiguamente, en los cómics, ¿no? Los tebeos, ¿no?
1: Rayas y centollos.
0: Rayas y centollos. ¿Qué ha pasado esta noche?
1: Pues, bueno, esta noche ya poco, ¿no? Fue sobre todo en la tarde de ayer, recta final del día de ayer. Sí es verdad que hacia el suroeste sí se reactivaron luego hacia el final del día. O sea que, bueno, lo pasamos lo de la noche. Pero básicamente lo más intenso fue durante la tarde de ayer. ¿Y qué ha pasado? Bueno, pues que estamos en otoño. Es básicamente lo que ha pasado, aunque nos haya costado entrar en el otoño, ha llegado ya una primera masa así de aire fresco del Atlántico, y ese aire frío que se ha colado en altura por delante de una borrasca que tenemos en el Atlántico, con el calor acumulado estas últimas semanas, provoca el crecimiento de estas tormentas, de estos chaparrones de tanta intensidad, pero que aparecen de forma tan dispersa. Son precipitaciones, diríamos, propias del otoño. Lo que pasa es que, claro, tenemos una situación en la que cada vez acumulamos más calor durante más días a lo largo del verano, y a la primera entrada de aire frío, a la primera llegada de esas borrascas que comienzan a asomar a medida que avanza el otoño, pues se disparan estas precipitaciones que, bueno, insistimos, son propias del otoño, pero que en casos puntuales como el de la tarde de ayer en algunas zonas nos dejan datos realmente destacables.
0: Ahora me los cuentan, pero ha venido para quedarse, como otras tantas cosas en
1: sí,
0: esta vida.
1: Bueno, sí. La transición entre el verano y el otoño, igual que entre el invierno y la primavera, pues son bastante, podríamos decir, bastante movidas, ¿no? De repente podemos enlazar un par de días con temperaturas que caen y días en los que tenemos mucha actividad, por ejemplo, tormentosa, con días en los que todavía hablaremos de calor y de mucho sol. De hecho, las temperaturas, aunque han bajado y han bajado bastante, son altas para estos últimos días del mes de septiembre. Hoy todavía pasaremos de los 32 a los 33. Ayer, a pesar de las precipitaciones, todavía rozábamos los 28, 30 grados. Las de ayer más o menos, diríamos, están en los umbrales, digamos, en la parte alta de la horquilla de las temperaturas de finales de septiembre. Las de hoy incluso van a estar por encima, pero ya nada que ver con los 36, con los 38, con los 40 grados que hemos tenido a lo largo de buena parte de esta segunda quincena del mes de septiembre.
0: Lo que pasa es que, claro, como ahora, como se dice en los pueblos, y como tenemos el calor metido dentro en casa, ahora se está mejor fuera, claro, que dentro, ¿no?
1: Las casas están muy calientes porque han acumulado mucho calor durante tantos meses de verano, y entonces es verdad que muchas veces estás mejor fuera cuando comienza a cambiar ya un poquito la masa de aire que dentro de las casas. Ayer además también se daba una circunstancia que, con toda esa humedad que acabó por disparar el crecimiento de esas tormentas, y con las temperaturas que rondaban, decíamos, los 28 o 30 grados, la sensación de bochorno era bastante acusada. Ayer fue un día con... diríamos, no demasiado típico. Aquí en nuestra región, esta sensación de bochorno, que es tan clásica del Mediterráneo, no la solemos sufrir. Pero ayer sí, ayer se notó un poquito de bochorno. Sí.
0: Tenías algunos datos, nos has dicho, ¿no?
1: Sí, datos realmente destacables de las precipitaciones de ayer. De hecho, son datos muy... muy irregulares, ¿no? Las precipitaciones no es como las temperaturas, ¿no? Más o menos, si en el pueblo de al lado la temperatura ha llegado a los 32, es más que probable que en tu pueblo, si está cerquita, pues hayáis llegado a esos 32. En las precipitaciones no pasa eso, y sobre todo no pasa eso en situaciones como esta, de tormenta, de chaparrones. Cuando pasa un frente, más o menos, las precipitaciones son bastante homogéneas, la misma comarca, más o menos, los acumulados de lluvia son similares, pero en este caso, de tormentas, de chaparrones, no es así. Y, por ejemplo, ayer, el dato más destacado fueron los 123 litros por metro cuadrado que se recogieron en Guijo de Granadilla, o los, por ejemplo, casi 50 que se recogieron en Coria, 30 se recogieron en Montehermoso. Luego ya, por ejemplo, hay que irse hacia las sierras del suroeste, en Santa Marta, recogimos cerquita de 30 litros por metro cuadrado, y en general luego ya valores alrededor, por debajo de los 10, de los 15, de los 20 litros por metro cuadrado. De hecho, por ejemplo, en Piornal apenas acumulamos 20 litros por metro cuadrado. En esa zona del norte, pasamos de Guijo de Granadilla, en esa zona de Trasierra, a Piornal, de 123 a prácticamente 20, incluso en menos distancia, por debajo de los 19 litros por metro cuadrado en Hervás, también en zonas, por ejemplo, de las Urdes, a ver si encontramos por aquí a Nuño Moral. En realidad las precipitaciones estuvieron muy lejos de esos 123 litros por metro cuadrado. Que lo interesante no es solo el dato, sino, digamos, el tiempo en el que se recogió esa cantidad de agua. para que veamos la intensidad de la precipitación. De esos 123 litros por metro cuadrado, más de 100 litros se recogieron en apenas 3 horas. Y unos 60, un poquito más de 60 litros por metro cuadrado, se recogieron tan solo en una hora. El aviso meteorológico de la jornada de ayer a lo largo de la mañana subió a nivel naranja por lluvias que podrían acumular en una hora más de 30 litros por metro cuadrado, y por la tarde, a media tarde, justo cuando comenzaba a acercarse ese núcleo tormentoso a esa zona de Trasierra, el nivel de aviso subió a nivel naranja por precipitaciones que en 12 horas podrían sumar 120 litros por metro cuadrado. De hecho, insistimos, 60 litros por metro cuadrado en una hora, más de 100 en apenas 3 horas, 123 litros por metro cuadrado en la jornada de ayer, prácticamente en esas 12 horas del mediodía hasta la medianoche. De hecho, dejó de llover más o menos a las 10 de la noche, 9, 10 de la noche.
0: Y ese patrón ya es el que nos vamos acostumbrando últimamente. O sea, llueve mucho, pero concentrado en muy poquito tiempo.
1: Sí, eso es una cosa relacionada un poco con este nuevo patrón del clima, ¿no? En esta emergencia climática de la que hablamos desde hace muchos años, con toda la energía que acumula el aumento de las temperaturas, tanto de la atmósfera como del mar, que también es muy importante, las precipitaciones son cada vez más intensas, ¿no? Son cada vez más más generosas, que descargan más agua en menos tiempo. Eso podríamos llamarlo un poco una mediterranización de la precipitación, ¿no? Siempre hemos escuchado,
0: siempre pensamos en Levante,
1: que es en,
0: ¿no?,
1: el Mediterráneo, en el que caen esas trombas de agua durante muy poquitos días. Bueno, aquí, aunque no tenemos ese clima tan mediterráneo clásico, diríamos, aunque en realidad el Mediterráneo de la cuenca del Mediterráneo no es el...
0: Nosotros somos más de Atlántico, ¿no?
1: No es el Mediterráneo clásico. Bueno, nosotros tenemos un clima mediterráneo, en la mayoría de la región. Pero es verdad que no es como el del Levante, ¿no? En esas zonas, por ejemplo, las estaciones más lluviosas son el otoño, precisamente, y la primavera, las estaciones equinocciales. Aquí en nuestra zona, a pesar de tener un clima bastante mediterraneizado, las estaciones de mayor precipitación son el otoño, pero hacia el final del otoño, y el invierno, ¿no? No es en esa época justo del equinoccio, que es como cuando suele llover en el Mediterráneo de manera más generosa. Pero es verdad que, en términos generales, el patrón de lluvia sí es cada vez menos días de precipitación, pero con lluvias más intensas. En este caso no es exactamente eso, ¿no? Es que estamos en el cambio de estación y, bueno, pues son típicos estos episodios tormentosos.
0: La última ya, ¿recogemos el pantalón corto y las sandalias? O
1: bueno, ya decíamos, todavía estamos en esa transición, todavía quedan los famosos veranillos. Ya no llegaremos, esperamos, a los 38, 40, algo más de 40 grados que hemos visto en esta segunda quincena de septiembre. Septiembre ha sido un mes muy caluroso. De hecho, no solo a nivel de datos relativos, sino en datos absolutos. Es decir, la media del mes de septiembre probablemente va a quedar por encima de la media del mes de agosto.
0: Oigo.
1: Porque durante prácticamente todo el mes de septiembre hemos tenido temperaturas de pleno mes de julio.
0: Sí, que igual no ha habido picos, pero más continuo.
1: Sí, septiembre ha sido un mes muy caluroso. Agosto acabó con un descenso de las temperaturas. De hecho, sobre el veintitantos de septiembre, 26, 27 de agosto tuvimos un episodio ahí también de tormentas, y eso hizo bajar la temperatura. La segunda quincena de agosto no ha sido especialmente cálida, igual que no lo fue la segunda de julio. Pero junio y septiembre, por ejemplo, se han sido muy calurosos. Y ya te digo, septiembre, a nivel relativo, desde luego es el mes más caluroso de este último, diríamos, trimestre o cuatrimestre, porque cada vez se nos alargan más los veranos.
0: Sí, es verdad.
1: Pero incluso a nivel absoluto, probablemente, tenemos que cerrar ahora los datos de septiembre todavía con estos dos días en los que las temperaturas no van a estar tan altas, pero probablemente nos va a dejar medias de las máximas, sobre todo en la primera quincena de septiembre, por encima de las de agosto.
0: Carlos Benito, meteorólogo de esta santa casa, un abrazo.
1: Venga,
0: hasta luego.
1: Hasta luego.
0: Llega ya Pepe Rades.

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11 y 13 de la mañana, segunda hora de sol. Estáis haciendo gazpacho todavía, ¿no? O sea, vamos, con el calor que hace todavía, a pesar de las tormentillas de anoche. Yo todavía sigo ahí, gazpacho para arriba, gazpacho para abajo. Digo esto porque vamos a hablar del tomate, de la historia del tomate en Extremadura.

0: Perdonad un poco la canción que hemos puesto un poco para introducir el tema, pero bueno, no, yo sé que José Luis Llerena, el director de ZEIS, nos perdona. José Luis, ¿qué tal? ¿Cómo estás?
1: Buenos días, ¿cuánto tiempo sin hablar por la antena pública de la radio?
0: Te tenemos abandonado, José Luis. Mira que hacéis cosas y las contamos también, pero es verdad que te tenemos abandonado.
1: Así que siempre es un placer pues hablarle a la audiencia a esta hora de la mañana de lo que hacemos, de algo tan alejado como es la investigación, pero es algo tan cercana, como tú dices, ahora estamos con el gazpacho y con tantas cosas, ¿no?
0: Mira, voy a contar un dato que luego tú ya nos vas a poner en contexto. España es uno de los cuatro principales exportadores de tomate para industria del mundo y Extremadura produce el 70% del tomate español. Son datos demoledores, ¿no?
1: Pues sí, el sector del tomate para industria es algo importantísimo en España, es importantísimo en Extremadura. Un día en una visita que hacíamos aquí en la ciudad de Badajoz, me aventuré porque habíamos contratado un guía pues para enseñarle un poco la historia de Badajoz y demás, ¿no? Y le hablábamos de dónde se une el Gébora, el Ribillas y demás, y me aventuré y dije que el 62% del tomate para industria se produce en la ciudad de Badajoz, y averigüé, era un 65%, o sea, es algo súper importante, ¿no? Y eso es lo que hemos querido contar ahí, cómo realmente que siempre pues contamos otras cosas un poco más negativas, cómo podemos, gracias a este cultivo, cómo hemos progresado y cómo hemos aumentado su rendimiento, su productividad, pero siempre con menos fitosanitarios, con menos agua. Es un cultivo donde todos los compañeros que trabajan en producción integrada, todas las cooperativas, todos los técnicos de la industria hemos trabajado por un fin común.
0: Todo eso, lo que está contando José Luis, aparece reflejado en un documental que se llama Cooperar para Innovar, la historia del tomate extremeño que ha hecho el Centro Tecnológico Nacional Agroalimentario, ZEIS, que dirige José Luis Llerena, y lo han hecho de la mano de la gente de Mortimer. Está con nosotros Ángel Hernández, que es el director del documental. Ángel, ¿qué tal? ¿Cómo estás?
2: Hola, buenos días.
0: Oye, cuando hablaste con José Luis la primera vez para hacer el proyecto, ¿cómo fue la cosa?
2: Bueno, pues muy bien, porque la verdad es que nos dio la oportunidad de poder conocer a muchas de las personas más importantes de este sector en Extremadura, ¿no? Un sector, como él ha dicho, que es importantísimo económicamente para nuestra región y mueve lo que mueve. Para nosotros algo muy especial, porque somos del sur de Badajoz, del secano, de dehesas y demás, y poder conocer todo lo que produce la zona de regadío en Extremadura y ver el movimiento tan gigantesco que hay económicamente todos los veranos con el tomate, con todas esas industrias, con las fábricas, con los agricultores, todos esos camiones, esas cosechadoras que sacan ese río rojo para esa fábrica, pues ha sido una oportunidad increíble para nosotros.
0: José Luis, ¿qué te interesa más que se comentara en el documental? ¿Toda la parte de innovación, que es muy importante, o toda la trayectoria, creo que desde mediados del siglo XX, ¿no?
1: Buenos días, Ángel, ¿qué tal? La verdad es que la historia es así, porque en la radio no se pueden contar muchas cosas, pero la historia es que me llamo Llerena, aparte del terror de la antena, como me decían en el instituto, mi mujer es de Llerena y somos amigos de toda la vida de Ángel y de todo el mundo, y habían hecho un documental de la serie histórica de Mortimer, y yo le decía, Ángel, tenemos que contar lo que ha pasado, yo que soy de un pueblo de colonización, todo lo que ha pasado y cómo se ha modernizado la industria y la transformación y las cooperativas en Extremadura, ¿no? Y ese fue el propósito, cooperar para innovar. Hemos contado en ese documental cómo distintos agentes y con distintos intereses se reúnen pues para modernizar este cultivo. Y perdóname, lo hicimos coincidir con el 25 aniversario de ZEIS, y era también, no podíamos contar nuestra historia así en primer plano, y como decían los periodistas, pues hemos utilizado también la percha del tomate como vehículo para transportar todo esto, ¿no? Y hemos tenido testimonios muy chulos, tanto de cooperativas como de industrias y como agentes institucionales.
0: Estoy repasando aquí algunos de los protagonistas. Bueno, están todos o casi todos de los protagonistas del mundo del tomate en la región, ¿no?
1: Pues sí, lo hemos dividido en tres partes. En la primera parte está el Vázquez el señor Vázquez
0: Manuel
1: Padre,
0: Vázquez Gimón, ¿no? El fundador
1: Manuel
0: de Conesa.
1: Padre, el fundador de Conesa, el señor Montagudo, que fue el primer gerente de Acore, y el señor Ramón de Arcos, que en Badajoz la gente le conoce por el arte, pero fue el director, el secretario general del Ministerio de Agricultura, cuando no existía la Junta. Y entonces estos tres pilares cuentan esa historia. Luego hubo una coincidencia que fue que las ayudas que tenía la industria conservera, que mucho antes de la paz, o sea, en pleno franquismo ya había ayuda y estaba contingentado la industria conservera, desde yo trabajaba en cooperativas agroalimentarias, entonces se llamaba UNESCA, hicimos un congreso en Mérida, donde nos trajimos a gente de Europa, eran muy osados, porque entonces el inglés en nuestro vocabulario era distinto, y conseguimos que socialmente todas las ayudas pasaran desde las industrias a las organizaciones de productores de frutas y hortalizas. Entonces fue el momento que el cooperativismo tenía muchas ganas de integrarse, de transformar, y fue cuando las industrias cooperativas comienzan. Tomates del Guadiana, Tomalia, Tomis en Majada, Pronaj, Agroconservero, etcétera. Entonces, todos esos testimonios los hemos reunido. La segunda parte se la dedicamos a eso, a la eclosión de las industrias cooperativas, y de repente las últimas entrevistas pasan como de color, como de blanco y negro a color, y ya pues ahí le dedicamos más a la investigación. Se nota el cambio generacional, en la primera parte eran todos hombres, en la segunda hay más mujeres que hombres, o sea, hemos visto cómo, gracias a ese documental, ha evolucionado la agroindustria y la investigación en Extremadura.
0: Vamos a escuchar un fragmentito de esta tercera parte.
3: Para el desarrollo de las comunidades autónomas, de las regiones, de los países, la investigación juega un papel fundamental. Habría que poner todavía mucho más dinero en investigación, por supuesto en investigación agroalimentaria.
4: La investigación en estos tipos de sectores, que además son tecnológicamente muy avanzados, es básica. Quien no investigue se queda atrás, y quien se queda atrás ya pierde el tren de cabeza.
0: Pierde el tren del futuro, José Luis, y ahí es donde entráis vosotros, desde CETAE, ¿no?, principalmente.
1: Pues sí, mira, desde el año 2000 que existe como tal la mesa del tomate, antes tenía otra fórmula, el rendimiento de una hectárea de tomate era 52 toneladas y ahora estamos rozando los 95. Este año nos ha roto la serie, una voz de la que teníais ahí, la directora de cooperativas, Carmen Moreno, el otro día tenía cooperativas agroalimentarias una rueda de prensa el pasado viernes, dando unos datos reales, ¿no? Este año los agentes climáticos han estado ahí, las restricciones de sanitarios y el precio, entonces estamos en un momento crítico, también por eso hemos hecho este lanzamiento al público coincidiendo con estos días, ¿no? Entonces la investigación ha servido para multiplicar por dos el rendimiento, pero con menos insumos, ¿no? Y eso es gracias a la profesionalización de los agricultores, los técnicos, las cooperativas, y también a un dinero muy bien empleado en las organizaciones de productores de frutas y hortalizas.
0: El documental se puede ver a través del canal de YouTube de CETAES. Yo quería preguntarle a Ángel Hernández, que ¿cuál fue el principal reto que teníais por delante para poder contar la historia en lo cinematográfico?
2: Bueno, pues el principal reto es que tiene que seguir los tiempos del propio cultivo. O sea, que es que no lo puedes hacer cuando a ti te apetezca, sino,
0: o sea,
2: que tienes
0: te tocó trabajar en agosto, ¿no?
2: Bueno, y antes de agosto, ¿no? Porque es que durante el invierno pues se va preparando la siembra, los plantones, porque esos plantones no se siembra directamente la semilla. Hay unos plantones que antes están en las cooperativas y demás, y esos plantones se van sembrando. Luego el tema del riego, importantísimo también, pues te van contando cómo ha evolucionado el tema del riego en este cultivo. En fin, que estamos hablando de un cultivo tremendamente tecnológico en estos momentos, ¿no? Es la punta de lanza del sector agroindustrial extremeño.
0: Y desde el plano de vista visual, Ángel, a mí me encanta el primer plano, ya simplemente el primer plano, ese plano aéreo, ya me encanta.
2: Bueno, es impresionante ver, sobre todo una de las cosas que a mí personalmente más impresionado es ver esas cosechadoras de última generación a la hora del cultivo del tomate, cómo son capaces de llenar pues lo que contiene un trailer, que son dos cubas gigantescas, pues a razón más o menos cada 15 minutos, ¿sabes? Sale un tráiler y otro que va entrando en la misma tierra, y esas cosechadoras que producen ese río de tomate es impresionante, la verdad. Y luego el movimiento que hay también en torno a esas industrias es que es tremendo, ¿no? Pues son cientos y cientos de trailers, de camiones, cómo van llevando el producto, en fin, es una conjunción de agricultores por un lado, de empresarios, de cooperativas, de industrias, para sacar ese producto. Que recordemos a los oyentes que no estamos hablando del tomate que vemos en plaza y que vemos en supermercados. Es un tomate, un híbrido hecho para sacar un concentrado de tomate, que es el que exportan estas industrias básicamente a todo el mundo, ¿no?
0: ¿Y qué os demandan ahora, José Luis, principalmente la industria del tomate?
5: Pues ahora tenemos un tema de alcance que es toda la problemática que existe con los fitosanitarios. Eso es lo más inmediato que tenemos, eso como de corto alcance, y bueno, para eso hay que hacer estudios también, porque es totalmente injusto que haya fitosanitarios que se puedan utilizar en países comunitarios y en otros no. Y luego estamos haciendo una investigación que no se ve, pero es a largo plazo, que es la resistencia a los al estrés que le producen los accidentes climáticos. Justo estábamos nosotros en el Congreso Mundial del Tomate en Estados Unidos, en California, que por cierto recibimos el premio a la trayectoria de investigación por parte de la Asociación Mundial del Tomate. Eso es importante y nos llena aceptar y nos llena a Extremadura de orgullo, ¿no? Yo creo que eso es importante, y veré ya, de hecho, bueno, lo trató vuestro compañero en el programa del Paliqueo, sí, Juan Carlos Blasco, con su amabilidad que le caracteriza. Entonces fue esto ha sido un revulsivo, eso, el tema del estrés, justo en esos días, pues hubo unos golpes de calor impresionantes justo en el cuajado del tomate, y eso ha hecho que la producción pues se vea desmejorada, ¿no? Tenemos unos momentos en los cuales, fijaos el calor que teníamos la semana pasada, y eso está haciendo que este cultivo tenga pues serias dificultades, ese y todos los cultivos. Cuando vas a California te das cuenta como en Europa pues tenemos mucha regulación, que no hay que perder, por otra parte, ojo, ahora mismo tenemos una visita de unos colombianos aquí, de un grupo de empresas, y de las dos cosas mejores que hemos avanzado en esta Europa que conocemos, y principalmente en España, en la seguridad alimentaria y los riesgos laborales.
0: Ahí seguimos avanzando, y es donde somos pioneros principalmente. Pues fíjate lo del el estrés climático que hemos estado hablando antes con Carlos Benito, haciendo un poco referencia a las tormentas de ayer y tal, y dice que eso ha venido un poco para quedarse, ¿eh? O sea que al final, es verdad que lo de ayer era un poco típico del cambio de estación, pero que es verdad que cada vez se concentran más las lluvias copiosas en muy poco tiempo, que no llueve de forma paulatina como llovía antes. José Luis Llerena y Ángel Hernández, muchas gracias a los dos por contarnos esta historia, la historia del tomate extremeño, 75 años de evolución del sector, que se puede ver en el canal de YouTube de CETAES. Gracias a los dos, como siempre, por atendernos, y nada, y seguimos en contacto. Un abrazo a los dos.
2: Muchas gracias.
5: Un abrazo, Manero, un abrazo, Ángel. 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

0: Y a ritmo de ZZ Top entra en el estudio nuestro compañero Luis Moral, que no ha tenido bastante esta mañana con el informativo, que le hemos dicho, Luis, pásate luego, pásate
1: quiero
0: luego.
1: Quiero más micro. Buenos días, Mané, ¿qué
0: buenos
1: tal?
0: Buenos días. Que hemos puesto ZZ Top porque un rockero como tú necesitaba algo que estuviera acorde, ¿no?
1: Que nos estuviera bien enchufados a lo largo de la mañana. Y te lo agradezco. ZZ Top siempre va a ser una buena opción.
0: Muy bien. Aunque no vamos a hablar de música, no vamos a hablar de rock. Vamos a hablar del desperdicio alimentario.
1: Es un problema, ¿eh? Desperdicio alimentario. Que es algo de lo que hay que seguir preocupándose. Te cuento, hoy estamos en el Día Internacional sobre la pérdida y el desperdicio de alimentos. Claro, es un buen momento para concienciarnos de lo importante que es pues no tirar comida. ¿Sabes cuánta comida tira de media un español al año?
0: No sé si quiero saberlo.
1: 25 kilos.
0: ¿Al año?
1: Al año.
0: 25 kilos.
1: El dato pues, es
0: fíjate que así te voy a decir que poco me parece.
1: Bueno, es poco si lo comparas con otros años, porque en comparación, este dato es de 2024, ¿vale? Que es el último del que hay cifras. Si lo comparas con el anterior, 2023, pues es un 4,3% menos. Aquí en los hogares de España desperdiciamos en ese año, en 2024, más de 1.100 millones de kilos o litros de alimentos.
0: Eso significa, Luis, para acotarlo un poco, es la fruta que se nos ha puesto un poquito pochita y ya no queremos tomarla porque nos parece que no tal. Lo
1: por
0: que
1: ejemplo,
0: ha sobrado del
1: no te has comido toda la paella, pues coges y lo tiras a la basura.
0: Pero eso, ¿por qué hacemos eso? Hay que aprovechar.
1: No me cabe en la cabeza. Pues se aprovecha, se congela, se le da al perro o
0: hay mil opciones.
1: Hay muchísimas opciones que se pueden aprovechar.
0: También, Luis, me imagino que no sé si está metido ahí, por ejemplo, lo de las tiendas, los supermercados y tal, que también...
1: Sí, bueno, las tiendas también tienen una parte de la responsabilidad. Los restaurantes, muy importante,
0: también
1: tienen el deber de que si tú no te determinas el menú, pues tú le puedes pedir un...
0: Oye, ya me he acostumbrado
1: a eso. Yo también.
0: Ya me he acostumbrado.
1: Y te soluciona media comida, o si luego a la cena tienes un poquito de ganas de lo que te ha gustado a mediodía en el restaurante. No es mala idea. Los colectivos de consumidores, bueno, pues plantean varias cosas para ahorrar, ¿no? Hay que planificar los menús.
0: Organizarse
1: un poquito, eso es fundamental. Hay que, antes de hacer la compra, pues revisar la despensa, la nevera, el congelador, pues para ver si realmente lo que vamos a comprar nos hace falta o no, porque a veces que tenemos cosas que si no se nos van a poner malas y luego pues acaban desperdiciándose.
0: Sí.
1: Organizarnos, hacer una lista de la compra, también muy importante, ¿no? Y ordenar la nevera y la despensa poniendo delante los productos que vamos a consumir antes. Parece una tontería, pero si los tienes delante, pues te los...
0: Claro, pasa con los yogures, compras otro yogur, lo dejas allí, cuando te das cuenta y dices, pues este...
1: Si este y he comprado más después y tengo uno ahí al fondo de la nevera lo que sea.
0: Eso es.
1: Pues eso también es importante, aprovechar las sobras para preparar recetas nuevas, hay que ser un poquito creativo, innovar, ¿no? ¿Cómo no?
0: Muy bien.
1: Y bueno, pues comprar fruta y verdura, aunque tengan algunas pequeñas imperfecciones que no sean perfectas, de estas frutas de cera.
0: Yo soy de esos, hazme caso. Y además me estoy acostumbrando en algunos...
1: ¿Compra fruta fea?
0: Sí, porque no pasa nada. Y me estoy acostumbrando muchas veces en alguna frutería que ya te tienen allí como una especie de bolsita con algún mezclados, algún tipo de fruta, de verduras mezclado, que encima te lo dan hasta más barato porque se supone que van a caducar y te hace la paña.
1: Y se puede aprovechar, te lo comes pronto y punto y se puede aprovechar perfectamente. Bueno, pues esta mañana me he dado una vueltecita por aquí, por la calle, por el supermercado que tenemos aquí enfrente y he estado hablando con unos cuantos ciudadanos de varias edades, además, para contarme un poco cómo va esto del desperdicio alimentario, si realmente pues nos vamos concienciando. Y oye, parece que sí. Lo escuchamos, ¿te parece?
0: Me parece.
2: La verdad que intento tirar lo menos posible. Cuando sobra algo de comida, porque al final siempre sobra mucho, cada persona no calcula bien, pues intento en vez de tirarla, dársela al perrito, porque por lo menos comen algo. E intentamos hacerlo justo, la verdad. No intentamos tirar lo que al final se tira habitualmente. Solemos coger muchas cosas del día, compramos al día, no hacemos compras grandes, porque al final se echa a perder muchas cosas, yogures, se caducan y tal. Pero la verdad, no sabía que se tiraba tanta comida, la verdad. Es demasiado, 25 kilos.
1: ¿A ti qué te parece que haya tanto desperdicio de comida, aunque tus hábitos sean buenos en este sentido?
2: Pues me parece súper mal, la verdad, porque al final hay mucha gente que no tiene todo eso para comer y al final hay gente que busca lo que los demás tiran y la verdad que me parece súper mal. Yo creo que si todo el mundo compraría al día lo justo, sería mucho mejor. Habría más para los que menos tienen. Y al final no se tiraría tanto, que es lo que intentamos reducir, ¿no? Un poquito de comida.
1: Quizá no sería tan difícil calcular un poco mejor, ¿no?
2: Exacto. Yo creo que sería más fácil que calculara más, porque al final siempre decimos, mejor que sobra que falte. Pero es que al final eso que sobra es lo que le falta a los demás, que no tienen para comer, ¿sabes? Yo en mi casa, ya te he dicho, compramos al día, porque lo que dices, se gasta mucho, se tira mucho, y es mejor comprar el día. ¿Hoy qué vamos a hacer? ¿Arroz? Venga, compramos dos paquetillos de arroz. ¿Agua? También solemos comprar garrafas al día, ¿sabes? No, lo justo y necesario, la verdad.
3: Mucho desperdicio, no sé decirte, si, yo me incluyo a lo mejor en ello también a veces. Desperdiciamos y tiramos mucha comida, sí.
1: ¿Qué hacemos mal? ¿Por qué se tira tanto la comida? Es demasiado, ¿no?
3: Yo creo que a veces no calculamos bien, no nos organizamos bien y compramos de más, compramos de sobra y sin organización, no sé.
1: ¿Qué crees que se puede hacer para no tirar tanta comida? Que cada uno esté un poco más concienciado, a lo mejor.
3: Pues a lo mejor concienciarnos, lo que tú dices. Primero eso y organizarnos más, comprar lo que necesitemos y luego ayudar a gente que lo necesita también con eso que nos sobra, que a lo mejor no lo hacemos.
1: Calcular un poco más y no sé, por ejemplo, en los restaurantes, pues acostumbrarnos a pedir a lo mejor un tupper y que las sobras de la comida pues sí, que no vayan a la basura, ¿no?
3: Bueno, yo lo hago, yo hay veces que lo he hecho, sí. Y los restaurantes y los supermercados sobra bastante comida.
1: O sea, que es una cosa en la que tenemos mucho que aprender, ¿no?
3: La verdad que sí, que no estamos a la altura de otros países europeos. Yo creo que estamos un poco por debajo.
4: Ni el pan ni nada.
1: Todo.
4: Todo
1: vale, todo se puede aprovechar, ¿no?
4: Sí, sí, sí. El pan todo.
1: ¿Por qué le parece que es importante aprovechar los alimentos?
4: A ver, porque eso es así de toda la vida. Estos desperdicios que hace, eso no puede ser.
1: Se calcula que cada persona en España tira a la basura cada año unos 25 kilos de comida a la basura. ¿Qué le parece?
4: O me lo tire, yo no tiro nunca nada. Gracias a Dios, no.
1: ¿Y qué le parece a esta gente que desperdicia tanto? ¿Por qué creen que pasa eso?
4: Pues no sé, tendrán mucho. Eso okay, que tienen mucho, porque si no, no se puede tirar. Hago lo justo. Este es mi marido y yo ahora, cuando éramos cuatro, pues igual. Yo nunca he tirado, ni con mis hijos, ni conmigo. No he tirado nunca nada.
1: ¿Y qué trucos tienes para aprovechar? Yo qué sé, el cocido, las croquetas, algo así.
4: A ver, claro, si las croquetas hago, si la carne, si no, eso, pues hago croquetas. Bueno, y no desperdicias las cosas, la que quieras desperdiciar, la desperdicia, la que no. O tira, para no hacer cosas, para no hacer. Yo no desperdicio nada, ni el pan, ni un cachapán.
5: Pues me parece un exceso que las familias y demás debieran controlar y comprar los alimentos que se necesitan y no desperdiciar tanto.
1: ¿Por qué crees que tiramos tanta comida? ¿Nos organizamos mal o qué?
5: Con mala organización y malas previsiones para a la hora de la compra, nos dejamos llevar mucho por las ofertas y compramos lo que no nos hace falta, etcétera, etcétera, muchas cosas. Yo me acuerdo hace muchos años cuando se hacía la compra diaria en los mercados, donde nuestras madres iban y compraban lo imprescindible,
6: no
5: más.
6: No había tanto dinero para comprar de golpe como hay ahora, que vas a primero de mes y si trabajan los dos, más todavía. Antes estaba racional la cosa.
1: ¿Vosotros qué hacéis para no tirar comida? ¿Qué previsiones tomáis?
6: Ay, yo compro lo que veo que voy a necesitar. Hay veces que a lo mejor me paso un poco y otras igual me quedo un poco corta. Pero tirar yo no suelo tirar.
1: ¿Qué te parece que haya gente que no se organice bien con esto de la comida? Porque 25 kilos de comida tirados a la basura por español al año parece mucho, ¿no?
6: A ver, claro que es mucho. Pues yo no sé lo que hará cada uno en su casa. Yo sé lo que hago en la mía. Y yo no tiro ni 100 gramos, vamos.
1: Todo se puede aprovechar, ¿no?
6: Yo pienso que sí. Nuestras madres antes sobraba pollo, hacían croquetas al otro día o hacían otra cosa. Ahora no. Ahora sobra el pollo y se tira. Depende, hay casas que sí y hay casas que no, ¿no? Hombre, yo, por ejemplo, un menú entero no me como. ¿Qué pasa? Si en ese restaurante me dicen que no me pueden dar otra cosa que no sea el menú, me lo pido, pero luego me lo llevo a casa. ¿Qué quieres que te diga? Lo que me sobra.
0: Eso hago yo, Luis, yo me lo llevo a casa. Pues yo ya me he acostumbrado, ¿no? Y ya me lo llevo. Es además, una ya lo tienen ahí como costumbre. Los tuppers esos así como
1: los tienen preparados para que te lo puedas
0: llevar.
1: De metal,
0: o no sé, el papel albal, eso, lo que sea. Eso,
1: que la ley les obliga a ello, además. O sea, te voy a dar un par de datos ya para terminar y que nos hagan darle una pensada a esto. En todo el mundo se calcula que en torno al 19% de los alimentos disponibles para los consumidores se desperdicia. Son más de 1.000 millones de toneladas al año. Y el 60% de ese desperdicio viene de los hogares, así que nosotros tenemos mucho que decir en eso, ¿no? Y luego también hay que decir que este desperdicio pues empieza a veces mucho antes de lo que tiramos en casa, porque también tiene que ver con los cultivos, las cosechas, la distribución, o sea, mucho
0: tenemos
1: antes
0: que
1: todavía.
0: Dar una vuelta a todo esto, ¿eh?
1: Sí, Luis, sí, desde luego que sí. Y luego otra cosa importante, que es importante el tema del desperdicio alimentario, que es una oportunidad para la innovación agroalimentaria, anticipar enfermedades del campo e incluso mejoras en el almacenamiento. Pues todo esto hay que tenerlo en cuenta. ¿Qué te parece?
0: Pues de innovación, de alimentos, vamos a hablar ahora con Pati Gurari y con Laura.
1: Qué bien hilado os va a quedar.
0: Claro. Desde luego. Gracias, Luisito. Un
1: abrazo. Compañero. Chao. Hasta luego. Chao.

0: me acordaba de Lamine Yamal y ahora me acuerdo de Patty Gruar y de Lau Ross. ¿Qué tal? ¿Cómo estáis,
1: chicas? Maravilla,
0: buenos días. Lau Ross, ¿qué tal por Cáceres? ¿Todo bien?
2: Pues mira, muy bien. ¿Y vosotros?
0: Pues muy bien, porque ha venido Patty, que el otro día no habíamos coincidido con ella aquí y tal. Y encima viene con una invitada que ya nada más entrar he abierto los ojos porque me parece que lo que nos viene a contar es chulísimo, chulísimo, chulísimo. Patty, ¿qué tal?
3: Chulísimo. Bueno, yo también estoy fascinada. La verdad es que vas una caja de sorpresas, una caja de talentos, mejor dicho. Y bueno, que nos lo cuente ella.
0: Bueno, ahora le presentamos. ¿Qué tal te fue el Congreso de Potencial Digital el otro día?
3: Fantástico, ¿sí? Como siempre.
0: ¿Con quién hablaste así? Venga.
3: Uy, mira, Sara García Alonso.
0: La astronauta, ¿no?
3: Muchísima ilusión.
0: ¿Estás en las nubes todavía?
3: Total.
0: Bueno, mereció la pena entonces, ¿no?
3: Mereció la pena.
4: Era fácil.
0: Me la estabas poniendo a huevo. Lau Ross, ¿tú conocías a Eva Jabón o no?
2: Pues la verdad es que no, he buscado información sobre ella. Yo es que como vivo en mi burbuja,
0: sí, también,
2: ¿sabes?
0: Claro.
2: Pero me ha parecido maravilloso. Además, tengo una pregunta que necesito hacerle cuando la presentéis. Yo la primera.
0: Vale.
2: Porque me ha petado la cabeza con lo que está haciendo.
0: Eva Jabón, buenos días. ¿Qué tal? ¿Cómo
5: Muy
0: estás?
5: Muy buenos días. Yo encantadísima de estar aquí.
0: Muchas gracias por acercarte a la radio en este ratito que echamos con Patty y con Lau Ross. Lau Ross, es el momento. Primera pregunta. Venga, casco porro, sin anestesia.
2: Bueno, Eva, no, primeramente quiero, o que Patty pregunte, ¿no?, que inicie un poco, ¿qué es lo que ha creado? Porque cuando ella lo cuente es cuando yo le voy a hacer esa pregunta.
0: Vale.
2: Porque
0: vale.
2: Si no lo voy a desvelar y yo quiero que ella cuente primero su historia.
3: Eva, ¿qué has creado?
2: Me has robado la pregunta.
5: Pues a ver,
2: pero es broma.
5: Un día estaba yo en mi taller con mi varita mágica y dije, no, a ver, he creado una colección de moda sostenible a través del reciclaje de sacos de pimentón antiguos y de latas de pimentón, haciendo un homenaje a mi querida tierra, La Vera, y más concretamente Jaraíz de La Vera y Cuacos de Yuste, que son los dos municipios con los que he contado para poder llevar a cabo esta colección. Y la he llamado Corazón Pimentonero, precisamente por eso, porque en Farandulera primero lo hacemos todo de corazón y segundo, pues que es un corazón pimentonero, porque yo así lo siento como pimentonera que soy.
0: Eva, ¿sabes que hoy es el Día del Corazón? Hoy es el Día Mundial del Corazón.
5: ¡No me digas!
0: Sí,
5: hoy es mi día,
0: entonces. ¡Qué guay! ¡Muchas felicidades!
5: ¡Muchísimas gracias!
0: A ver, Patty, te necesitamos. Yo no soy capaz de describir, aunque me mola mucho, la ropa que lleva Eva puesta. A ver,
3: bueno.
0: O tú o Eva, que nos lo contéis a la gente que nos estamos viendo.
3: Eva, cuéntanos, pero es que la verdad es que es una maravilla arquitectónica ya de en cuanto a moda, el corsé que se ha elaborado y que se ha puesto, y además es que a ella le queda todo fantásticamente bien y es el maniquí perfecto para cualquier cosa que hace.
0: Pero entonces, eso es un corsé.
3: Es un corsé,
0: ¿no? ¿Vale?
5: Sí. Es un corsé muy de Serrana de la Vera.
2: Ole.
0: Así, empoderada, ¿no?
5: Así,
0: sí,
5: de
0: sí,
5: entrada.
0: Sí, sí.
5: Ya.
0: A ver, pero
3: contextualízanoslo.
0: Eso, contextualízanoslo un poquito. Venga.
5: A ver, yo como toda mi colección está basada en los sacos de pimentón y en ese sentido que le he querido dar a la colección. Es decir, que nada más ver una prenda se sepa, no a lo mejor la procedencia exacta, pero sí de dónde puede venir. O sea, esto se ve claramente que es un saco.
0: Uh-huh.
5: y por el por las letras que tiene y por los logos que dejo ver y no trato de esconder, pues pone pimentón y todas esas cosas. Entonces, viene de ahí, viene de querer hacer ese homenaje a mi tierra, al pimentón de La Vera, que es nuestro producto estrella. Y este concretamente es un corset, pero toda la colección se basa en que exteriormente se va a ver como si fuera tela de saco, de yute o de arpillera o de rafia, incluso, que también he hecho de rafia, pero por dentro va a contener siempre el tejido rojo, rojo pimentonero, que pues así es un poco metafórico, lo que contiene un saco de pimentón, lo de dentro es el rojo pimentón.
0: No me ha dado tiempo a tocar la prenda, pero te lo preguntaba por el tema, porque alguien podrá pensar, pero porque no esté en contacto con los sacos de pimentón, ¿eso puede ser algo
3: pues mira,
0: áspero o algo así?
3: Ya te hago yo la labor de tocar esta maravilla. Y sí, es verdad que tiene un aspecto muy áspero, pero claro, es
0: por
3: que
0: fuera.
3: Eva, por fuera, claro. Pero es que Eva es súper detallista, es muy minimalista, además. Hace cada, piensa en cada detalle y le ha incorporado, pues por supuesto, su forro en tono rojo, como ella está explicando, además un color característico de su sello personal, de su marca. Ajá. Y la que le da el toque para poder llevarla como si fuera una prenda casual, normal y corriente, sin que sea algo incómodo de llevar.
5: Yo te tengo que decir que, o sea, todas las prendas uh-huh. llevan un proceso de entretelado. Precisamente por eso, por quitarle un poquito esa aspereza uh-huh. y luego evidentemente el forro. Y también tengo que decir que las lentejuelas también pican, pero claro, de
0: lentejuelas
5: claro, estamos claro. con el brilli brilli y no pasa nada.
2: Pero eso saco, no pasa menos.
5: Claro, pero saco, no, pero picar, no. lo que se dice picar, no.
0: Te lo preguntaba
5: no
0: por el desconocimiento de quien no esté familiarizado,
5: sí,
0: por ejemplo, con el...
5: que es un tacto, como dice Pati, uh-huh. que es un tacto áspero, uh-huh. pero por dentro lo tengo suavito con raso rojo que...
0: Muy bien. La verdad es que una chulada, luego ponemos las fotos. Bueno, se pueden ver, me imagino. ¿Dónde sí. podemos ver toda la colección, Eva?
5: Yo tengo en Instagram y Facebook, en mis redes sociales uh-huh. de farandulera, tengo ahí colgado cositas.
0: Uh-huh. Y lo de las latas, de, porque es que ya, claro, ya estamos hablando, pero para que, ¿cómo utilizan las latas? Maravilla. ¿Para los botones? Yo qué sé, ¿para qué se utilizan las latas?
5: Pues hice un vestido de latas de pimentón. Y la verdad que el proceso ha sido bastante laborioso y mucho de ensayo y error, porque, a ver, yo nunca he hecho un vestido de latas de pimentón. Uh-huh. Entonces, pues ha tenido que tener un proceso bastante tedioso entre cortar las latas, entre hacerles la forma, hacerles el patroncito que quería que se siguiera, el unir las latas para que eso tuviera forma de vestido y que el vestido en sí, una vez puesto, pues tuviera una forma y un movimiento, que sobre todo es lo que a mí más me preocupara, que tuviera movimiento a la hora de desfilarlo y de hacer pasarela. Y eso, pues tuve ahí una semanita de ensayo y error ahí, pero al final yo creo que quedó bastante mono.
3: Una maravilla, y además evoca, bueno, a mí me ha recordado al famoso vestidito de Paco Rabanne.
5: Totalmente,
3: que
5: sí.
3: Es icónico en el sí. sector y, chica, es que hay que ver, no se te resiste nada, ningún material, ninguna destreza artística, y además yo creo que esa polivalencia la unificas y la muestras en cada cosa que haces, y eso es fantástico.
0: Corregidme, cuando decías el de Paco Rabanne, ¿te refieres a ese vestido relativamente corto,
3: metálico?
0: Vale, vale, sí. Es que como los que no estamos ahí en vuestro mundo, estamos
2: un poco
0: más allá de la cabeza, más allá de la cabeza.
3: Detalles metálicos engarzados, y si no recuerdo mal, es de los años 50. Ahora mismo,
5: imagínate,
3: saquean mis datos de fechas, pero...
0: Laura, no sé si te hemos dejado alguna pregunta todavía por hacer.
2: Sí, no, todavía tengo mi pregunta guardada. Yo estoy esperando mi turno.
0: Al final.
2: ¿Sabes? Porque a mí me parece maravilloso que Eva, pues, nos cuentes cómo has llegado a eso, cómo lo has hecho. De hecho, quiero preguntarte otra...
0: Uy, fíjate, hoy está la pregunta, te has dado cuenta, la primera vez que iba a hacer la pregunta la esquivo.
5: ¡Pobre!
0: Y la segunda seguro que se ha desconectado para no realizarla.
3: Otra creativa, así que...

0: lo que está intentando es no hacer la pregunta. Bueno, esto forma parte, mientras recuperamos otra vez sí. a Laura, Eva, de esta nueva colección. Pero tú ya llevas tiempo con el mundo de la moda, ¿no?
1: Sí, bueno, yo llevo desde 2020, empecé con esta aventura, que lo empecé por una necesidad de reinvención y ahí sigo luchando y peleando, que no es fácil, pero bueno, siempre intento inventar cositas y siempre intento sacar adelante pequeños proyectos.
0: Claro,
1: y...
0: porque cuando decidiste, un poco obligada, por decirlo de alguna manera, a cumplir tu sueño, que esto suena un poco como paradójico, ¿no? O sea, me veo obligada a cumplir mi sueño, ¿no? O sea,
1: cierto.
0: Es verdad, sí, porque sí. En tu vida anterior estarías en otras historias y no caías en esto. ¿Cuál era tu sueño, me refiero? O sea, ¿qué es lo que querías? Ahora, ¿te estás acercando ahora con lo que estás haciendo a lo que tú te imaginaste en ese 2020? ¿Quiero hacer esto en esta nueva etapa de mi vida?
1: Pues ahora mismo estoy súper cerca. Estoy súper cerca y además estoy súper cerca gracias a mis haditas madrinas, que siempre lo diré, gracias a Patty, que Patty fue mi primera hada madrina.
0: Un ser de luz, aquí, por eso.
1: Y hay que rodearse. Y mi otra hadita madrina es Paloma de Resotex, que me dio una oportunidad impresionante para yo poder exponer en Plasencia parte de la colección. Y sí, me estoy acercando bastante a lo que ni siquiera me imaginaba que me podía pasar a mí, a una farandulera como
0: una
1: yo.
0: Farandulera. Oye, me están diciendo aquí por WhatsApp unas amigas que si es colección en la que ya lo tienes hecho o tú haces, no sé cómo se dice, o sea, o yo puedo ir allí a verte y me haces una cosa así.
2: Deben ir a verla y que vayan a pedirle lo que ellos quieran, porque es verdad que hay veces que solo tienes que imaginar un poco esa esencia de lo que tú estás buscando y ella, bueno, a ver, es que ella habla de hada madrina y eso no es más que ser responsable con el talento, porque, claro, tú ves una persona que cada cosa que toca la convierte en una pieza artística, que se vuelve loca trabajando y dedicándole toda su sabiduría y si no la sabe, lo busca, lo aprende y lo desempeña de esa manera, pues tan, además tan humilde, mírala, así que... En fin, invita a esas amigas a que vayan a ver a farandulera. Bueno,
0: pues, y hoy está el WhatsApp revuelto, lo que pasa es que siempre decimos que al 699-80-4130 nos gusta más que nos manden audios de voz, porque así podemos escuchar o no texto, porque el texto al final lo leo yo. Y hay un texto, hay un WhatsApp que nos han mandado ahora mismo al 699-80-4130 que dice: enhorabuena para mi paisana Eva, eres toda una artista. De Salobrar, con mucho cariño, mi felicitación.
1: Ay, muchísimas gracias, esa tejar ahí, vamos, llamándose Salobrar. Sí, sí.
0: La Rock, es tu momento,
3: Eva,
0: venga, a la
3: tercera. He creado un momento de tensión, o sea, sin quererlo, ¿sabes? Vale. Eva.
0: Ahora tiene mucha responsabilidad. Como sea una pregunta, así de esto, vamos a estar recordándotelo tiempo, ¿eh?
3: Mira, yo sabéis que la parte cotilla la tengo, ¿vale? La tengo porque así soy. Entonces, la parte técnica está guay, pero yo me gustaría saber en qué momento, Eva, tú miraste un saco de pimentón y pensaste: ostras, pues de aquí puedo sacar yo una prenda. O sea, esto es como el rollo sujétame el cubata, ¿no? O sea, como... Vale, entonces quiero saber en qué momento tú te envalentonaste y tomaste, bueno, que me parece una decisión fantástica y además acertada, pero me gustaría saber en qué te inspiró o qué momento, no sé, cuéntame, ¿cómo llegó eso a ti?
1: Yo creo que eso lo tengo desde niña. O sea, yo siempre tengo esa cosa porque mis abuelas cosían, tanto mi abuela paterna como mi abuela materna cosían, y ellas me dejaban a mí los retalitos para que yo hiciera lo que quisiera. Y yo estaba como loca, siempre esperando esos retales para hacer los vestiditos a mi Nancy. Yo a mi Nancy la tenía con un fondo de armario tremendo y me encantaba hacerle de todo y me encantaba estar con mis abuelas cosiendo, que ya me lo han enseñado también todo. Y ya te digo, y me viene de ahí y de tener esa sensación de que todo vale, todo trocito de tela vale, todo... Y todo tendrá su momento, es decir, yo lo guardo todo, soy como, tengo ahí ese síndrome de Diógenes, como que lo guardo todo y siempre pienso,
3: mientras te sirva, luego.
1: Tendrá su momento, ya llegará. Y me viene un poco de ahí, y además mis talleres de costura sostenible los enfoco precisamente ahí, o sea, yo enseño a coser a mano y a máquina, pero a través

0: de transformaciones de prendas, darle una segunda vida a las prendas, claro. Hacer arreglos, que eso es súper importante para la sostenibilidad. Entonces me viene como de ahí, o sea, quería hacer algo que fuera sostenible y quería hacer algo relacionado con mi tierra. Y qué mejor que irme a mi tierra, repensarla un poco y decir, ¿qué es lo más característico de La Vera? El pimentón, por favor. Entonces le hice ahí una pensadita, pues en todo su proceso de producción, pues la plantación, la recolección, el secado, la molienda. Entonces empecé a pensar qué materiales se usan, qué tal, y ahí me vino. Jo, pues los sacos estarían guay, las latas se podría hacer algo así tipo bolso, tipo tocado, pero le di una vueltita más y dije, pues para adelante. Me puse en contacto con todas las empresas productoras de pimentón de la zona y para que pudiera tener colaboración de ellas y para poder tener el material suficiente para poder elaborar una colección, que yo en principio pensé, bueno, pues con hacer 2-3 vestiditos me vale, pero es que está saliendo una colección bastante amplia y bastante chula con todo lo que han donado estas 3 empresas, que tengo que decir que son la de Orencio Hoyo, de Cuacos de Yuste, uh-huh. El Colorín, de Jaraí de la Vera, y la Unión de Productores de Pimentón, también de Jaraí de la Vera. Yo sin ellas no hubiera sido posible esta colección, y lo diré siempre, porque ha sido de una generosidad tremenda el hecho de donarme todos sus materiales, que cuentan además una historia, que cuentan una historia de pertenencia, de identidad y de arraigo a la tierra, y eso es lo que yo he querido transmitir también con esta colección.
1: Qué maravilla, te estaba escuchando aquí entusiasmado y al mismo tiempo estaba revisitando tu Facebook. Estaba viendo la pasarela, que entiendo que es Cáceres por lo que veo de fondo. Uh-huh. Es que ese traje me encanta, es un vestido que luego ha acompañado también con un bolso. ¿Eso cuándo fue? ¿En el Hato del año pasado?
0: En Plasencia. Pues mira, ese que estás viendo justamente es el que abre el desfile. Precioso. Que quería hacer un homenaje a la mujer pimentonera. Y sobre todo de cómo íbamos, bueno, y digo íbamos porque yo también he cogido pimientos en mi juventud. Mm-hmm. Aquí todas somos pimentoneras, como dice la canción, y todas sabemos coger pimientos.
1: Lo mejor de La Vera, niña chitera, es nuestro acento. Eso, sí, eso. Sí.
0: Entonces, ese modelo, quise hacer un homenaje a la mujer pimentonera, de cómo iba la mujer antigua a coger los pimientos. Iba con su pañuelito, su sombrero, y le he querido hacer el guiño de la faltriquera también, así darle un toque extremeño total. Así es que...
1: Bueno, que me he despistado un poco. Entonces, ¿dónde podemos verte? ¿Dónde tienes el taller y dónde tengo que ir yo?
0: Pues el taller lo tengo en la calle Comarca de los Ibores número 1. Ahí
1: muy... ¿En Jaraí?
0: No, aquí en Mérida.
1: Ah, en Mérida.
0: Yo soy de Jaraí, pero vivo ya aquí en Mérida ya como 15 años así.
1: Vale,
0: medio pecholata.
1: Vale. Perfecto. Pues nada, ya lo sabemos. Es que me estaba despistando entre unas cosas y otras y digo, ¿dónde voy yo al taller allí a verlo? Chulísimo. Pati, ¿qué pasa? Me encantan tus amigas. Las amigas de tus amigas son mis amigas, como decía la canción de los 80.
2: Es maravilloso, y sobre todo porque la amistad se ha forjado a través de nuestro trabajo en conjunto, y para mí es no solo maravillosa a nivel personal, sino una persona súper inspiradora y eso, y que al final te embauca con todo su talento y todo su esfuerzo. Es una pasada. Para ella no existe un no, ni un estoy cansada, ni me rindo. Es increíble el
0: tesón. Habló.
1: Sí, ¿qué nos vas a contar, verdad, Laura, de Pati? ¿Qué nos vas a contar?
0: ¿Qué os voy a contar yo de Pati, por favor?
2: Bueno, en fin.
1: Bueno, a ver. Vamos a terminar esto un poco, ¿verdad, Laura? A veces tenemos que aguantarla también. A veces tenemos que aguantarla. Que esto
3: aquí no tenemos todo de todo para todos, no os preocupéis, está claro.
1: Qué bueno, Laura, que para terminar, ¿alguna cosilla tú que tengas ahí entre manos que debamos saber?
3: Yo no, ¿por qué pensáis que yo soy el hombre orquesta?
1: ¿Por qué hemos pensado que eres como Pati?
2: No puede ser.
1: No, a Pati cada vez nos cuesta más engancharla, porque es verdad que tiene mil cosas y eso nos alegra un montonazo. Hasta la fiesta de tu pueblo, Pati.

0: ti o no?
1: No, no he podido.
0: No te ha pagado, no ves, tenías cosas que hacer.
2: Vaya, claro, por Dios.
1: Mira, tampoco pude ir a ver los desfiles de Cáceres, de Extremadura Fashion Week, y me dio mucha pena, pero es que hay veces que el trabajo, pues tú sabes.
0: Laura, la estamos perdiendo. La estamos perdiendo.
1: Eso no.
2: Bueno, son etapas, son etapas. La mayor como yo.
0: Laura, muchas gracias por acercarte un ratito. Pati, como
2: muchas
0: siempre,
2: gracias,
0: muchas gracias. Y Eva, un placer, vente cuando quieras a la radio.
3: Igualmente.
0: Ahora me dejas tocarlo, por favor.
3: Hombre, claro.
0: Un abrazo.
3: Sí, sí.
0: Venga,
3: un abrazo
0: chao.
3: También
0: llega
3: para todos.

Bueno, 12 y 13, ya sabéis que hasta ahora ya nos hemos tomado las avellanas, un bochinche de agua que solemos hacer un poco en este descansito en mitad de programa. Y hemos empezado escuchando a In the Army Now. Vamos a hablar de guerra, vamos a hacerlo con Francis Acedo.

0: Francis Acedo, buenas tardes ya.
1: Buenas tardes, Mario Bañé Gil, ¿qué tal?
0: Muy bien, ¿has sido tú muy guerrillero o no has sido muy guerrillero?
1: Nada de nada, yo fui objetor de conciencia.
0: ¿Tú fuiste? Pero en casa ¿qué? Tampoco, ¿no? ¿En casa tampoco daba guerra o no?
1: No, al contrario, yo era un niño bastante, bastante bueno, así que esto. ¿Tú hiciste la mili, por cierto?
0: No, porque yo me pedí todas las prórrogas habidas y por haber, y acabé periodismo y seguí estudiando sociología para no ir a la mili, y ya cuando ya me tocaba, que no quedaba más remedio, fue cuando la suprimieron. Y ya luego era todo muy fácil ir a... Y como tenía gafas, era muy fácil ir ya al médico y decirle que no veía bien, y ya prácticamente daba igual. No había ni que pasar ya por el tribunal, ya directamente te devolvían y dice, que ni venga, no vamos a perder el tiempo. Así que me libré de esa, ¿sabes?
1: Somos del milenio pasado.
0: Desde luego. Fíjate ahora, en otra zona de Europa en la que se habla tanto ahora de qué hacen con el servicio militar, si lo vuelven a recuperar. En fin, bueno, queríamos hablar de guerras, lo he dicho así un poco vagamente, pero tú querías centrarte hoy en las guerras y en los conflictos armados en los que España ha sido protagonista en el norte de África, ¿verdad?
1: Sí, vamos a hablar más que nada de la presencia española en el norte de África, porque yo creo que es necesario en estos días pues profundizar un poco en esto para saber qué hacemos los españoles allí, por qué estamos en el norte de África. Y bueno, pues la verdad es que ha sido una sucesión de conflictos desde el siglo XV hasta nuestros días, con lo cual pues vamos a hablar de la presencia española en el norte de África y de todos los conflictos que ha tenido.
0: Porque en el siglo XV, ¿contra quién? Claro, ni siquiera existía España como tal, ¿no? Bueno, en el siglo XV...
1: Vamos a ver, eso es motivo de debate... De los historiadores, pues no nos ponemos demasiado de acuerdo de cuándo nace España, cuándo no. Lo cierto es que en el siglo XV, con el reinado de Isabel y Fernando, se sientan las bases del primer Estado-nación de Europa. Que un Estado-nación se basa en tres cosas, son los tres ejes de la política de los reyes católicos: una burocracia eficiente, un ejército profesional y permanente y una burocracia y la diplomacia. Con esto se sientan las bases, y con otras cosas más, por supuesto, de lo que es el Estado-nación. En el reinado de los reyes católicos ha terminado ya la conquista cristiana de todo el territorio peninsular, y digamos que ese empuje bélico que hay que dirigirlo hacia otra parte. Con lo cual, Aragón termina antes su expansión, porque el reino de Aragón llega pues hasta lo que actualmente es el norte de Murcia, y Aragón comenzó su expansión mediterránea, conquistando Córcega, Cerdeña, Sicilia, Atenas, Neopatria, Nápoles. Portugal la termina en 1249, al mismo tiempo que está Fernando III conquistando Sevilla. Y Portugal se va a expandir pues hacia el norte de África también, que ahí está el origen de Ceuta. También van a ir hacia las Azores, hacia Madeira, y Castilla va a ir también hacia el norte de África, aunque ya había tenido una expansión hacia las Canarias, que comienza la conquista de las Canarias, comienza en 1402 con la toma de Lanzarote y termina en 1496 con la de Tenerife, pero no entra dentro del norte de África geográfico del que vamos a hablar. Al fin y al cabo, las Canarias son insulares, y la guerra en Canarias solo supuso ese momento. Eso no quiere decir que después no hubiera violencia, que la hubo también hacia la población guanche, pero bueno, vamos a centrarnos en lo que es el norte de África. ¿Por qué se expande Castilla hacia el norte de África?

0: 1508, aunque definitivamente más tarde, en 1564, si no me falla la memoria. Luego las famosas expansiones de Orán, Bujía, Túnez, La Goleta, con Fernando el Católico y con Carlos V, va a hacer que la presencia española en el Mediterráneo llegue hasta lo que hoy en día es Túnez y el norte de Argelia también.
1: Déjame meter un paréntesis, lo digo por lo
0: Sí.
1: típica reivindicación marroquí de las ciudades de Ceuta y Melilla. Marruecos no existía, claro.
0: No,
1: Ni
0: no,
1: se le
0: Marruecos no.
1: imaginaba todavía.
0: Marruecos no existía.
1: Vale.
0: Además, luego lo vamos a ver que cuando lleguemos al siglo XX, ¿por qué motivo Ceuta y Melilla no entran en el protectorado español? Luego también está la isla de Alborán, que está en medio del mar de Alborán, el que separa la costa andaluza oriental del norte de África. Las islas Alhucemas en 1673, ya en el siglo XVII, y lo último que se conquista son las islas Chafarinas en el reinado de Isabel II en 1848. Vamos a ver, Ceuta, Melilla han tenido siempre población estable y el resto han tenido población semipermanente, sobre todo ya a partir del siglo XIX en Chafarinas y en Alborán lo que había eran familias de fareros y poco más. Y hoy en día, excepto Ceuta y Melilla, que son ciudades autónomas como todos sabemos, el resto de las plazas de soberanía que tenemos, es decir, Chafarina, Alhucemas, Vélez de la Gomera, Alborán, solo tienen población militar, excepto las Chafarinas que tiene también población civil porque hay una base científica. Y luego el famoso islote Perejil, que está deshabitado, porque ahí está ahí sí hay un conflicto más grande con Marruecos porque no nos ponemos de acuerdo de quién es ese
1: No,
0: islote
1: no sé si
0: absolutamente
1: llegaste a ver
0: deshabitado.
1: el documental en Movistar sobre Perejil.
0: No, no lo he visto.
1: A mí me resulta divertido, pero
0: Sí.
1: básicamente cuenta un poco la operación militar
0: Sí.
1: posterior a la entrada de los dos, tres, cuatro, ocho militares
0: Militares, ¿no?
1: marroquíes que estaban
0: Exactamente.
1: allí.
0: Sí, que allí parece ser que nada más que hay de vez en cuando un pastor que va con unas
1: Sí,
0: cabras,
1: no,
0: no
1: no
0: sé
1: hay nada, vamos,
0: si
1: una
0: irá
1: cosa,
0: o no irá.
1: en fin.
0: Bueno, pues todas estas, es decir, en el siglo XIX, pues tenemos prácticamente todas estas posesiones, excepto ya Orán, Bujía y Túnez, que eso ya se perdió en el siglo XVII, y en 1859 empieza la Guerra de África de O'Donnell. Esa guerra de África se produce porque hay unos ataques a Ceuta y a Melilla. Entonces, en ese momento se vende aquello como un ataque a la integridad y a la unidad de la patria, un ataque a la civilización católica, al orden y a todas estas cosas. Entonces se hace una campaña muy popular en todos los periódicos de la época. A favor de esta guerra de Marruecos, y la verdad es que tiene un apoyo popular tremendo. Hay que pensar que pocas décadas antes España había perdido prácticamente todo el imperio. Ya no quedaba nada.
1: Era el momento de
0: Entonces,
1: achuchar, ¿no? Era el momento de achuchar por parte.
0: exactamente.
1: Porque
0: Entonces
1: ¿quién,
0: aquí,
1: con quién era el conflicto exactamente? ¿Quién, qué país, por decirlo de alguna manera,
0: bueno,
1: o...
0: vamos a ver, con el sultán de Marruecos, de las Cávilas del Rif.
1: Vale.
0: O sea que, aunque Marruecos todavía digamos que no existe tal cual.
1: Vale.
0: Entonces se produce esta guerra, O'Donnell gana por goleada, Isabel II le concede el título de Duque de Tetuán de las Victorias. ¿Y qué ocurre? Pues ocurre que en 1860 es el famoso año del cólera, al que yo me refiero muchas veces cuando digo eso es del año del cólera. Pues en 1860 llega el cólera y el ejército español tiene muchísimas más bajas por el cólera que por la guerra. Y, pues bueno, aún así, digamos que ahí se hace un uso político de la victoria. La Unión Liberal de O'Donnell, que por entonces estaba bastante debilitada, pues gana bastante, bastante prestigio. El general Prim, que luego será el que traiga el de la Revolución Gloriosa, que traiga Amadeo de Saboya, se convierte poco menos que en un héroe nacional. Y luego, como curiosidad, las tropas españolas cuando vuelven acampan en una dehesa cerca de Chamartín de la Rosa, que Chamartín todavía no era Madrid, era un pueblo independiente, más o menos lo que hoy en día es la calle Bravo Murillo, y a
1: Sí.
0: partir de ahí ese campamento, que fue un campamento provisional, después empieza a tener construcciones, se acaba convirtiendo en el barrio de Tetuán, que es uno de los barrios, que fue uno de los barrios obreros de Madrid de aquel crecimiento de por entonces, que tiene calle, pues.
1: Pilla ahora casa allí, pilla ahora casa, a ver si eres capaz.
0: Sí, sí, sí, no, sí, no, sí, por eso te digo, que era barrio popular en origen, sí. Hoy en día. Nada, nada. Ahí, eso.

0: Te ves
1: Bueno, pues
0: negro.
1: resulta que en 1893 comienza ya a la población empieza a ver ya Marruecos de otra manera. Es con la guerra de Margallo, de nuestro paisano, el general García Margallo, que era de Montánchez y bisabuelo, por cierto, del que fue ministro de Asuntos
0: Ah, pues no lo
1: Exteriores.
0: sabía, ese dato no lo sabía, no lo
1: Sí,
0: sabía. Sí, era de
1: era su
0: Montánchez.
1: bisabuelo. Y sí, era de Montánchez, nació en Montánchez. Y bueno, pues ¿por qué empieza esta guerra? Esta guerra comienza porque el ejército español hace unas fortificaciones fuera de Melilla, en el entorno de Melilla, pero ya en lo que se consideraba ya no era territorio español, y lo hacen cerca de la tumba de un santo. Porque los musulmanes también tienen santos, dependiendo de la facción del Islam. Entonces, los musulmanes eso lo toman como una blasfemia, como un sacrilegio, y atacan Melilla. Y el general Margallo ataca a los marroquíes en la famosa batalla de Wad Ras, y ni más ni menos que hay una pérdida de 9.000
0: Soldados.
1: bajas
0: Wow.
1: en una batalla, o
0: Españolas,
1: sea,
0: ¿no?
1: española, sí, 9.000 bajas más las que hubieran en el bando marroquí, que no sé cuántas hubo. Hubo 9.000 bajas por poco más de un kilómetro, por mantener la soberanía en poco más de un kilómetro.
0: Madre mía.
1: De la batalla de Wad Ras, por cierto, proceden los Leones del Congreso, bautizados a
0: ¿Ah,
1: la castiza
0: sí?
1: como Daoiz y Velarde, sí, que se hicieron con la fundición de los cañones marroquíes. Entonces, claro, ahí la población empieza a no entender el motivo de que haya esa enorme cantidad de bajas con todo para mantener, pues, bastante bastante poco. Seguimos todavía, sigue habiendo más conflictos. Está el conflicto de la guerra de Melilla, la guerra de Kert. La guerra de Melilla va a ser, la campaña de Melilla de 1909, con el desastre del Barranco del Moro, va a hacer que se subleve la ciudad de Barcelona. Es la famosa Semana Trágica de Barcelona. ¿Por qué se sublevan? Pues porque resulta que si tú pagabas una cantidad,
0: No
1: no ibas a la
0: ibas.
1: guerra.
0: Vaya.
1: Y otra cosa que a mí me parece ya el colmo de la inmoralidad era que si no podías pagar las 2.000 pesetas que costaban, que he estado mirando tablas y a día de hoy esas 2.000 pesetas serían unos 30.000 euros aproximadamente.
0: Uy, wow, es mucho dinero.
1: Sí, pero por salvar la vida, pues
0: Claro.
1: imagínate.
0: Me estoy acordando de la copla popular, de, si te toca, te
1: Te
0: jodes,
1: jodes,
0: que te tienes que ir,
1: tienes
0: que
1: que
0: tu
1: ir,
0: madre no tiene ni dos
1: tiene
0: reales para ti.
1: el patín, exactamente, o 6.000 reales o cosas
0: O sea,
1: de
0: sea lo que
1: estas.
0: fuera, sí.
1: Sí, otra cosa que era, para mí, ya sí que es el colmo de la inmoralidad, era pagar a alguien para que fuera en tu lugar,
0: Uy, va.
1: que era el rescate, que también se podía hacer. Entonces, claro, todo esto hace que haya un movimiento popular que desemboca en la Semana Trágica de Barcelona, entre otras cuestiones. Y finalmente la Guerra del Kert, que es entre 1911 y 1912, que se saldará con la paz y con el establecimiento primero del tratado, del protectorado francés en Marruecos, que se organiza con el Tratado de Fez del 30 de marzo de 1912, por el que Francia se queda prácticamente con la mayoría con la protección de la mayoría del territorio marroquí: Rabat, Casablanca, Fez, Marrakech, Mequinez, Mogador,
0: De la época
1: Safi,
0: de la
1: todo esto.
0: película Casablanca, de Humphrey Bogart.
1: No, después,
0: Ah, vale.
1: Casablanca debe ser de los años 30 ambientada, más o menos. Sí, pero vamos,
0: Sí,
1: de
0: pero
1: esa
0: bueno, se
1: época de
0: refería un poco a esa época,
1: protectorado.
0: ¿vale? Menos de
1: Sí,
0: protectorado,
1: exactamente.
0: sí.
1: Y luego, el 27 de noviembre de 1912, España y Francia firman un acuerdo para crear el protectorado español. El protectorado español va a tener toda el norte mediterráneo, desde el Rif y Gebala, con la capital como Tetuán, y con Larache, Alcazarquibir, Arcila, Sahuén, Castillejo, El Rincón, que están ahora tan,
0: Están de
1: tan en
0: moda.
1: boca de todos, y parte de la costa atlántica, excepto Tánger, que queda como una ciudad internacional, como zona internacional. Y luego le corresponde también el sur, que es la zona de Cabo Jubi, que está con la capital en Tarfaya, pegando al Sáhara español. Que el Sáhara español había sido uno de los dos territorios que habían dado a España en el reparto de África, junto